giras la obra El clave bien temperado completo de Juan Sebastián Bach, ya saben, 48 preludios y fugas, y lo hacía de memoria. No obstante, terminó eliminando estas obras de su repertorio, ya que llegó a la conclusión de que la música del barroco para tecla no debía interpretarse en el piano, sino en el órgano y en el clavicémbalo o clavicordio. Recuerden que entonces no existía el piano. El repertorio que compartió con todos en conciertos, en directo y en grabaciones, comprendía todos los estilos y géneros musicales y lo hacía con el rigor que imprimía la música.

su carrera pianística se disparó. Berlín, su profesor, todo esto le llevaron a amar la cultura germánica. En 1937 contrajo matrimonio con la mezzosoprano alemana judía Ruth Schneider. Sobre 1940, las campanas de guerra resonaban en toda Europa. Lo judío peligraba. Su mujer, judía. Un discípulo suyo, también judío, es denunciado por ser antinazi. Con todo esto, Arrau escapa de Berlín. Viaja a Chile. Logra que el gobierno otorgue un pasaporte chileno a su mujer, quien abandona también Alemania. Durante un periodo de tiempo ofrece conciertos en Chile, hasta que en 1941 se instala definitivamente en Nueva York con su mujer y dos hijos. Arrau permaneció en Nueva York hasta su muerte, en 1991. Desde allí era desde donde partía para ofrecer conciertos en todo el mundo.

su nombre en los carteles anunciadores de conciertos provocaba que las salas de concierto rebosaran de público. Sus interpretaciones deslumbraban, pero muy especialmente cuando interpretaba la música de Beethoven. El mismo Rau comentó que uno de los compositores y música que más le inspiraban era Beethoven. ¿Saben por qué? Por el mensaje profundo que descubría en su obra. Es la lucha y la victoria, apostilló. Muy importante era, en nuestra época en que todo está en duda y no hay nada en qué basarse.

Su técnica impresionante se asentaba en una gran energía. Eliminaba las agresividades. Tocaba con minuciosidad, con delicadeza. Presentaba interpretaciones muy aseadas. Todo aún en momentos demandantes de virtuosismo extremo, porque su virtuosismo no era falso. Sus manos, como garras, cuando se hundían en el teclado, lograban extraer una gran paleta de detalles dinámicos, expresivos, y siempre

0: aire, arrancando una calidad de sonido superior. Estudiaba minuciosamente las obras que interpretaba, no solo en el aspecto musical, sino histórico, logrando con todo ello, más una intuición musical como infalible, unas interpretaciones únicas, particulares, alejadas de cualquier rutina, intelectuales, sensibles.
1: If you keep your body relaxed, in the body is in contact with the depths of your soul, is that clear? Because it's quite important. And so if you are stiff in any joint, you impede the current, the emotional, physical current, or what the music itself dictates to you. If you have a stiff joint, you don't let it go through into the keyboards.
0: Era muy inteligente. Referente a cómo abordar el aspecto psicológico de la música, su subtexto, Arrau se refirió en innumerables ocasiones, utilizando metáforas, y en cualquier caso, diferenciando lo que es el sonido de la partitura. Dijo Arrau, el don de la adivinación es un proceso mágico, porque el intérprete se transforma en, por ejemplo, Beethoven. Y sin ese proceso es imposible interpretar nada. Uno tiene que volverse Beethoven. La partitura no lo dice todo. La partitura es un esqueleto que hay que llenarla con la vida y con la sangre de uno.

Claudio Arrau era un hombre muy modesto en la concepción de la música. Aquí invitaba a colegas suyos a tocar mucho porque había que salvar la música. Rechazaba la vanidad de los artistas, porque cuanto menor sea, mayor será la facultad creadora. Para un artista, comentó, el peor obstáculo es la vanidad. Si estás seguro de ti mismo, entonces no te importará si les agradas o los impresionas. Solo manifestarás tu mensaje. Y si les gustas, bien, y si no, no sé si está claro.

Claudio Arrau quizás fuese el músico instrumentista que más grabaciones discográficas realizara. Asimismo, y como curiosidad, hubo una época del disco vinilo, el casete, y después la tecnología pasó al CD. ¿Saben cuál fue el primer disco en formato CD de la historia? Sí, es ese. Un disco de Claudio Arrau, con valses de Chopin. Corría el año 1982.

Claudio Arrau representa el éxito de una carrera concertística. Algunos de los premios internacionales obtenidos lo ratifican.

0: Guillem Gracia, eres la expresividad con un instrumento, eres fantástico, me encantas.
1: Gracias.
0: ¿Qué edad tenías?
1: Yo
0: cuando ahora empezaste tengo, en esto.
1: Cuando empecé en esto, yo creo que 5 o 6 años y me pilló por casualidad, de hecho.
0: ¿Qué, casualidad es esa?
1: Mira, yo en la música, sí, mira, mi hermana le regalaron un instrumento, lo empezó a tocar, no le funcionó mucho, entonces se ve que el instrumento estuvo detrás de la puerta de mi habitación durante años y mi madre un día pues me dijo, oye, ¿lo quieres probar? ¿Qué quieres intentarlo? A ver, si te gusta. Y pues la verdad, lo probé, me gustó y ya fue natural hasta hoy.
0: ¿Era un chelo?
1: Sí, sí, sí, era un chelo por casualidad, o sea, no fue, supongo que fue como amor a primera vista, porque que fuese el instrumento que teníamos y el que me gustó y el que todo, pues es una coincidencia

0: ¿Cuáles son tus fortalezas? O sea, venga, dinos para ti qué es donde tú destacas, donde tú te sientes muy a gusto.
1: La parte expresiva siempre me ha venido bastante fácil sola. No sé, la verdad, muy por qué, pues siempre ha sido muy, muy, muy fácil para mí. Tanto música más antigua como música más nueva, depende del estilo. Siempre, eso siempre ha sido muy, muy, muy claro. Y por la otra parte, tal vez la parte técnica ha sido la que ha costado más.

0: más. Entonces, es algo que tal vez pasa un poco lo contrario de normal. La parte técnica va bien, pero con la edad se va creando lo otro. Y tal vez a mí lo que me pasó fue un poco lo contrario. Y yo creo que eso es como mi ADN realmente.
1: Tienes 15 años
0: Sí, ahora sí.
1: y ahora que no nos escucha nadie,
0: Ajá.
1: ¿cuáles son esas debilidades que quieres incidir en superar?
0: Mira, hay una.
1: Pero no nos escucha nadie, ¿eh?
0: Nadie,
1: Venga.
0: nadie. Una metáfora muy bonita que es que si estudiando y creándose a uno mismo es crear una casa, digamos que yo he empezado poniendo los muebles y no el tejado. Entonces, cuando llueve, se me mojan los muebles y no los puedo utilizar. Y yo creo que cuando empiezo una obra, por ejemplo, se nota mucho que primero van los muebles y no la casa. Y claro, primero es importante tener paredes, tener el techo y luego ya poner los muebles. Y entonces, pues claro, esto de primero montar lo que tiene que memorizar el cuerpo antes de estar con los detallitos y las firulerías, digamos, yo creo que es eso. Y también, como te decía, si la parte expresiva ha ido muy rápido, la parte técnica no. Lo que quiere decir indirectamente que le he dado menos importancia a la parte técnica. Y cada vez, ahora, claro, con la edad y tal, ya voy entendiendo cómo hacer bien las cosas para equilibrar.

0: ¿Perdonarías las imperfecciones si falta expresividad?
1: Claro, la técnica es más... es importante, pero al final lo que se graba en un concierto, lo que graba quien está escuchando, no es lo bien que toca una escala, sino lo bonita que lo toca. Entonces, sí que es importante que... imperfecciones. Bueno, claro, sí que uno puede fallar una nota, una cosa, pero eso tiene menos importancia, tiene menor importancia. Es algo que creo que es un problema muchas veces en los concursos, por ejemplo, se da mucha importancia...
0: Sí, entra, por esto voy.
1: Parte técnica, cuando en realidad no debería ser tan importante. Sí que hay muchísima gente que te puede tocar un concierto muy difícil, increíble, pero que sea blanco y negro. Y otra persona que te viene después, tenga una paleta de colores increíble, pero bueno, ha fallado un par de cosas, o tiene una técnica sólida, pero tampoco súper consolidada, digamos. Y yo creo que es importante eso, que no quedarse ciego con a tocar muy bien, pero al final que no llegue, es importante.
0: Síguelo desarrollando. ¿Tú crees que es un error que el virtuosismo sea más importante que la música para mucha gente, y igual en los concursos?
1: Sí, bueno, es claro.
0: La gente le maravilla.
1: Claro,
0: el acto
1: circense. Es que sí, ya de antes, tradicionalmente, el virtuosismo ha sido la piedra angular de muchos artistas. Pero, porque, a ver, no quiero que hablar mal de otra gente, pero es el camino fácil, aunque no lo parezca. Es más simple tocar muy bien, muy rápido. Mira, es muy simple tocar muy rápido. Pero tocar bonito, tocar yo, crearme una personalidad, un sonido mío, que yo pueda cerrar los ojos y este es tal. Creo que es más importante aún, y sí, la técnica es relativa.
0: Fíjate si cuando hacemos virtuosismo pensásemos exactamente que cada nota tiene que estar expresada.
1: Claro. Claro.
0: Entonces igual nos veníamos y nos equilibraríamos mucho.
1: Y hay mucha gente que toca increíble, pero luego... También es verdad, yo desde mi punto de vista también viene un poquito de la tradición, de por ejemplo el siglo pasado, de grandes artistas, Haifetz por ejemplo, una técnica perfecta. Que también te entra, así, pero lo compares con músicos de hoy en día, por ejemplo, y hay mucha más alma tocando hoy en día que no antes. Y por el contexto, con cómo se entendía la música en ese momento. Son ejemplos, también en el siglo pasado había gente que tocaba increíble, tenía técnica y expresividad, entonces ya eso...
0: Y todas las posibilidades que tenemos para coger información.
1: Claro. Sí, no me gusta esta gente que piensa que hoy la cultura está muy mal, ¿no? Nunca hemos tenido tantas herramientas y que sea tan fácil para el público acceder a un concierto, un libro, un museo. Y yo creo que el nivel ha mejorado mucho, ahora se toca mucho mejor el violoncelo que hace años, porque tenemos tantas herramientas tan rápido, por eso alguien te puede tocar el violín con 8 o 9 años técnicamente muy bien, pero también ser ya una personalidad madura tocando. Y eso es gracias a pues, todo el mundo digital y todas estas cosas que realmente han hecho que podamos tener un concierto increíble así de rápido, eso ayuda mucho.

0: has nombrado Yaiza Heifetz. Sí. En chelos, un chelista o los que quieras de referencia.
1: De referencia, a ver, venga, actualmente...
0: Vamos a hacer dos.
1: A mí actualmente, personas que me inspiran mucho sería Capuzón, que es alguien que, bueno, que te puede gustar algunas cosas y no otras, claro, como a todos el mundo. Después, Queiraz también. Son artistas muy diferentes, por eso es interesante. En uno, Lluís Claret también, obviamente, por el gran chelista de sonido que tiene, es increíble. Eso es como mis tres ejemplos. Pero después, claro, hay de otras partes, como por ejemplo Shafran, Daniel Shafran, del mundo soviético, un estilo muy personal que ahora mismo no se podría tocar. Si alguien toca de esa manera, al público general no le gustaría. Pero sí que es alguien que se tiene que escuchar por lo increíble que es su personalidad. Es increíble. Así que sí, yo te diría eso. Y claro, son cosas que van cambiando. Ahora me gusta eso, pero al cabo de 3 años será una cosa distinta.
0: ¿Cuánta música que has tocado no estabas enamorada de ella? ¿Enamorado?
1: Mucha, pero también es verdad que ahora soy pequeño. Hay muchas cosas de las que no me doy cuenta y no veo la belleza de algunas obras que sí que hay. Pero yo, la verdad, no me ha pasado mucho, tal vez una o dos obras, pero siempre se encuentra la belleza en una obra, siempre. Y hay bellezas diferentes, distintas.
0: Cuestión de profundizar,
1: sí,
0: en ellas. Sí. ¿Cómo te ves dentro de 25 años,
1: Guillem? 25 años.
0: Venga.
1: Pues me veo mejor músico, primero. y...
0: ¿Como solista?
1: No, prefiero no pensar en ello. O sea, digamos que es el gran sueño que todo el mundo tiene, vale, pero mejor no estar pendiente de ello, porque si no, casi seguro que no se va a lograr. Se va a lograr si vas un poco a ciegas con eso. Y si tú vas tirando, porque si no, puede haber una desmoralización tal en un punto de la carrera que digas, oh, si no soy solista. Así que a mí lo que me interesa mucho es la pedagogía. Yo creo que eso sí que lo tengo como meta. Y si al mismo tiempo se puede compaginar con una carrera de solista, pues fantástico. Pero no es mi objetivo, porque verlo como objetivo creo que es erróneo. Y puede ser muy contraproducente.
0: Pues Guillem, eres fantástico. Te deseo lo mejor.
1: Gracias, gracias.
0: Un placer.
1: Igualmente.
0: En 1935, el reconocimiento internacional de Claudio Arrau era fulgurante. Contaba con 32 años de edad. El director de cine chileno, nacido en Alemania, José Bor, le contrata para que participe en una película mexicana. Título: Sueño de amor. Asunto de la película: supuesta parte de la vida del compositor y pianista húngaro Franz Liszt. ¿Por qué el nombre? Sueño de amor. En homenaje a una de las obras más conocidas de Liszt, Sueño de amor. Como saben, Liszt compuso 3 obras con este título: Sueño de amor 1, Sueño de amor 2, Sueño de amor 3. Cada sueño está compuesto a partir de poemas de 2 poetas. 2 poemas de Ludwig Uhland y uno de Ferdinand Freiligrath. Sueño de amor con Claudio Arrau haciendo de Franz Liszt.

A Rau, en sus interpretaciones, parece como si quisiera mostrarnos la hermenéutica de la música. Representa, como pocos, el concepto clásico como a lo largo de la historia supuesto. Por ejemplo, en la antigüedad, clásico era algo modélico. Hegel, clásico, para él, era como la adecuación entre la idea y la forma sensible. Otras concepciones de clásico aludían a inspiración a terceros. Arrau fue clásico en su acercamiento a la música. Nos la presentó en sus grabaciones, en sus conciertos en directo, de manera rigurosa, fruto del estudio elaborado de cada obra, de su aportación intuitiva superior, esencial. Arrau fue clásico hasta la hora de apreciar los reconocimientos. Al respecto nos dijo que ser reconocido por la gente y la tierra donde uno nació era para él la consagración definitiva. A uno lo pueden distinguir los amigos, los admiradores y los críticos. Pero si falta el reconocimiento de la propia familia, el honor y la fama son incompletos.

Claudio Arrau pasó muchos años fuera de Chile. Era opositor al régimen de Pinochet. Y al final la evidencia se impuso. En 1983 recibió la distinción que más deseaba, el Premio Nacional de Música de Chile. El premio le llenó de verdadera alegría, a pesar de haber sido galardonado por infinidad de instituciones internacionales. Había prometido no pisar tierras chilenas hasta que no volviera la democracia. Un día, la ministra de Educación del gobierno de Pinochet le llamó para confirmarle el premio. El premiado Arrau regresó a Chile tras muchos años. ¿A qué? A recoger el premio. Y lo hizo a la manera clásica, entre familia y amigos. Claudio Arrau, pianista clásico, grande, uno de los mejores pianistas de la historia. Mucha gente te admiró y te admiramos. Muchas gracias.

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0: Él quiso pasar a la historia como el gran revolucionario. Gastó mucho dinero en propaganda, en autoimagen suya para ser el gran revolucionario que pasara del mundo, un revolucionario mundial.
1: Él defendía una China mejor, sin duda alguna, ¿no?
0: Con su carisma va a impresionar a la nación y a los dirigentes extranjeros.
1: Fue un dictador. Toda persona que ejerce el poder basándose solamente en sus caprichos personales, en un partido único, sin respetar los derechos humanos, es un dictador.
0: Utilizó al campesinado como arma. El arma primero conquistó el campo para luego conquistar las ciudades.
1: Llegó con muchas expectativas al poder, pero esas expectativas se defraudan.
0: Es una continua carrera para la consecución del poder total.
2: Mao Zedong, un histórico que fue el máximo dirigente del Partido Comunista de China y de la República Popular de China. Bajo su liderazgo, el Partido Comunista se hizo con el poder en la China continental en 1949, tras la victoria en la

0: guerra civil contra las fuerzas de la República de China. En el plano ideológico, Mao asumió los planteamientos del marxismo-leninismo. En su revolución, el comunismo de Mao otorga un papel central a la clase campesina como motor de la revolución, aunque su planteamiento difiere en varias cuestiones del tradicional de la Unión Soviética. La etapa del gobierno de Mao estuvo caracterizada por intensas campañas de reafirmación ideológica que provocarían grandes conmociones sociales y políticas en China. El gran salto adelante y especialmente la revolución cultural fueron sus principales medidas al frente del gobierno chino. Especialmente durante esta última, su poder alcanzó las cotas máximas al desarrollarse un intenso culto a la personalidad. Su aportación produce diversidad de opiniones entre los historiadores. Muchos insisten en que fue un dictador, mientras otros prefieren centrarse en que el papel de Mao ha influido mucho en el modelo actual chino. Años después de su muerte, en 1981, el Partido Comunista de China publicó un análisis oficial sobre la responsabilidad de Mao en los problemas sociales y económicos derivados de sus políticas, en el que se le achacan errores graves, aun cuando se reconocía su papel como gran líder revolucionario y artífice de la subida al poder del Partido Comunista.
1: Él era hijo de un campesino enriquecido del interior de China, un padre estricto, demasiado duro y severo con sus hijos y su mujer.
2: Es el hijo mayor de cuatro hermanos.
1: Al mismo tiempo, un padre con la suficiente lucidez como para permitir que este hijo estudiara. Esos estudios básicos van a ser lo que permitan a Mao ser un líder político en el futuro.
2: Era aficionado a la lectura, cultivó sus estudios, llegó a la Universidad de Pekín como bibliotecario.
1: La vida en general, la vida privada de Mao Zedong, como la de otros muchos grandes hombres de la historia, fue un desastre.
2: Entra de lleno en el Partido Comunista Chino con 28 años.
1: Él no tuvo más meta ni más querer que su ideal político. Mao defendía por encima de todo el renacer, la revolución de China.
2: En 1949, por las armas, toma el poder ya definitivamente Mao Zedong y el Partido Comunista en China y se proclama la República Popular.
1: Se basaba en dos conceptos, en una proporción variable, comunismo y nacionalismo.
2: Llega al poder en un contexto de pobreza de China, de gran injusticia social y de guerra, sobre todo de guerra.
1: El comunismo chino no puede ser otra cosa que un comunismo campesino, no proletario, como el soviético o ruso.
2: Y a partir del 49, cuando está en el poder, en nombre del campesinado, en nombre del progreso del campesinado, Mao realiza una serie de planes que al final lo que traen es más pobreza y más penurias para ese campesinado al que decía defender.
1: Stalin va a decir siempre con muchas sornas que el comunismo chino es al comunismo lo que la margarina a la mantequilla.
2: Yo creo que él quería una China mejor, transformándola de manera revolucionaria y siempre pensando en principio en el campesinado. Él conocía muy bien todos los problemas que tenía el campesinado chino.
1: Todos los dirigentes de la cúpula del Partido Comunista Chino son gente que no ha salido nunca de China, que no conoce lenguas extranjeras y que no ha viajado al exterior.
2: En su juventud, mientras otros líderes políticos chinos viajaban fuera de China para formarse, para instruirse, él se dedicó a viajar por China y a conocer de primera mano las necesidades y las penurias del campesinado chino.
1: China se considera a sí mismo el imperio del centro y siempre ha despreciado lo que había fuera. El elemento fundamental para la victoria de Mao es que en un momento dado supo representar a la mayor parte de la nación china.
2: Hay que reconocer que ese periodo de gobierno de 1949 a 1976 para China supuso un recorte de libertades grandísimas y no podemos decir de otra manera que un país donde se recortan las libertades, los derechos humanos, pues no puede ser beneficioso ese régimen.
1: Llega un momento en el que Mao une la bandera milenarista del comunismo en el campo a la bandera nacionalista de las ciudades. Con esas dos banderas va a conseguir el poder, va a conseguir China.
2: China cambió, pero habría que ver si podía haber cambiado aún más positivamente sin estar Mao en el poder.
1: Con Mao y desde Mao, el Estado chino, la República Popular de China, es posiblemente el Estado con mayor capacidad de influencia social que haya existido en el mundo.
2: Las dos grandes medidas que toma Mao son el gran salto adelante, era el nombre que tuvo, y la revolución cultural. Por lo pronto olvidémonos del nombre, ¿no? En realidad fue un gran salto hacia atrás, ¿no?
1: El objetivo del gran salto adelante es industrializar a China a un ritmo tal que en 15

Hace años China supere al Reino Unido en su producción industrial. ¿Cómo se va a conseguir esto? Pues movilizando a todos los hombres y mujeres del país, sometiéndolos a unas jornadas de trabajo extenuantes, exigiendo a los campesinos unas producciones agrícolas imposibles de conseguir, pero penalizando.

0: Sabemos que los dictadores utilizan grandes lemas para ocultar proyectos tremendamente fracasados, ¿no? El Gran Salto Adelante en 1958 era un proyecto para relanzar la industria del país, obligando a los campesinos forzosamente a ir a fábricas para fabricar acero.
1: Al final de los años 50, en China, no hay que comer. Pero por primera vez en la historia, la gente no puede ni siquiera comer la hierba del campo. Porque la familia, obedeciendo las órdenes del partido, han llevado a esos altos hornos que antes decía sus wok y los han fundido. No hay ni siquiera dónde guisar.
0: Fue un desastre porque ni el acero tuvo calidad y por contra la colectivización forzosa de los campesinos que quedaron en los trabajos agrícolas provocó una hambruna tremenda.
1: Mao creyó que con la voluntad humana se podía vencer las leyes de la naturaleza. Y lo intentó hacer con el campesinado chino. Y fue brutal e impío, porque no le importó en absoluto el coste que su voluntarismo podía tener para la gente común, para los chinos de a pie.
0: El saldo del Gran Salto Adelante son 30 millones de muertos en China por hambre. Curiosamente, todo esto se ocultó al mundo, con lo cual, pues hasta que no se ha sabido, una vez muerto Mao y empiezan a descubrirse sus errores, pues se pensó que el Gran Salto Adelante había sido un gran éxito, ¿no?
1: Es el claro ejemplo del voluntarismo y la impiedad de Mao.
0: El salto de China, lo que hoy conocemos como el gran gigante chino, se ha producido mucho después de la muerte de Mao.
1: La revolución cultural fue un golpe de estado de Mao contra el partido.
0: Se inicia en 1966, se puede considerar que termina en 1969. Tenía un objetivo claro, aunque eso no se dijese. El objetivo era que Mao recuperase completamente el poder.
1: La revolución cultural fue un fracaso al final, a medio plazo, en su resultado final. A corto plazo fue una victoria.
0: Tras el fracaso del Gran Salto Adelante, Mao había seguido siendo presidente de China, pero había sido apartado del poder ejecutivo, quedaba con un valor simbólico.
1: Va a lanzar una campaña para acabar con la cultura tradicional china. Bien. Por eso es una revolución cultural.
0: Una etapa durísima para China porque se practican acusaciones, delaciones de aburguesamiento, revisionismo. Muchos líderes, muchos intelectuales, personas honestas, terminan sus días en la cárcel.
1: En esta campaña, en un principio sin mayor importancia, va a lanzar a los estudiantes de las escuelas y las universidades contra sus profesores. Va a utilizar a la gente joven para difundir la violencia por el país. Una vez estos estudiantes han perseguido, matado, maltratado a sus profesores, han destruido todos los bienes culturales del país que estaban a mano, en una segunda etapa, ya convertidos en guardias rojos, va a lanzarlos contra la cúpula, contra los cuadros del Partido Comunista.
0: Una revolución cultural que buscaba un igualitarismo, es cuando nace toda esta tendencia de ir todos uniformados por igual, ¿no? Que provocó, nos llama la atención a los historiadores, provocó la fascinación en ciertos sectores del mundo occidental, ¿no? Quizá porque no se sabía la realidad dura que había tras esa revolución cultural, que tuvo que ser al final suprimida porque iba a convertir a China en una gigantesca cárcel. Se diferencia muchísimo el comunismo de Mao Zedong del comunismo chino actual.
1: Económicamente sí, y políticamente no tanto.
0: Se ha dicho, y es cierto, la frase exacta que simboliza la situación china actual, ¿no? Un país, dos sistemas. Un país, China, que tiene un sistema político de partido único, comunista, y de sistema económico capitalista. Un sistema económico que está abriendo China al mundo y el mundo se está abriendo a China. China hoy se presenta como un gran comprador y como un gran vendedor, ¿no?
1: Económicamente sí, porque la actual República Popular China es el paraíso del capitalismo, aunque allí se llame economía socialista de mercado. Políticamente no, porque la dictadura, el partido y la ambición imperial puesta en marcha por Mao son las mismas ideas que aún rigen los destinos de China.
0: Curiosamente, Mao sigue presente en fotos, en pensamientos, todavía se le alude a él como el gran timonel, pero ojo, no nos confundamos. Al Partido Comunista chino en el poder le interesa mantener una cierta imagen de Mao porque justifica su presencia en el poder, ¿no?
1: Mao fue el escalón necesario para que China y su

0: comunismo, sufrieran la transformación que han sufrido y hoy en día China sea lo que es y gobiernen los pragmáticos, los que gobiernan. Ahora, ¿el precio que pagaron por llegar ahí es asumible o no? Si me preguntaras si yo querría esos beneficios para mi país o para Occidente, te diría que radicalmente no, rotundamente no. Mao murió solo y amargado.
1: Falleció de muerte natural, lo que sueñan todos los dictadores con tener, ¿no? Una muerte en la cama y rodeado de poder y de aduladores.
0: ¿Por qué murió solo? Pues porque nunca quiso a nadie. Mao no quiso a nadie. No tuvo familia ni amigos. Tuvo tres mujeres a las cuales arrastró a la muerte y a la locura. Tuvo tres hijos que jamás le importaron absolutamente nada. No tuvo amigos. Sus colaboradores íntimos, colaboradores de 40, 50 años, conviviendo diariamente, cuando el experimento sale mal, le ordenan que se vayan. Y Mao afirmó: qué gran país tenemos, qué gran pueblo tenemos. Le decimos a 25 millones de personas que vengan y vienen. Le decimos que se vayan y se van.
1: Una, por ejemplo, es la dedicada a la guerra revolucionaria, ¿no? Dice: cuando el enemigo avanza, nosotros retrocedemos. Cuando el enemigo acampa, nosotros lo hostigamos. Cuando el enemigo no quiere pelear, nosotros lo atacamos. Y cuando el enemigo huye, nosotros le perseguimos. Que es una táctica guerrillera que se ha aplicado desde entonces en todos los conflictos guerrilleros.
0: Yo añadiría una frase mía. Yo estoy seguro que esta Mao jamás la dijo. Pero estoy seguro que si hubiera sido occidental la pensaría. Esta frase es: después de mí, el diluvio.
1: Luchar y fracasar. Volver a luchar para volver a fracasar. Y así hasta la victoria final.

0: Él quiso pasar a la historia como el gran revolucionario. Gastó mucho dinero en propaganda, en autoimagen suya para ser el gran revolucionario que pasara del mundo, un revolucionario mundial.
1: Él defendía una China mejor, sin duda alguna, ¿no?
0: Con su carisma va a impresionar a la nación y a los dirigentes extranjeros.
1: Fue un dictador. Toda persona que ejerce el poder basándose solamente en sus caprichos personales, en un partido único, sin respetar los derechos humanos, es un dictador.
0: Utilizó al campesinado como arma. El arma primero conquistó el campo para luego conquistar las ciudades.
1: Llegó con muchas expectativas al poder, pero esas expectativas se defraudan.
0: Es una continua carrera para la consecución del poder total.
2: Mao Zedong, un histórico que fue el máximo dirigente del Partido Comunista de China y de la República Popular de China. Bajo su liderazgo, el Partido Comunista se hizo con el poder en la China continental en 1949, tras la victoria en la Guerra Civil contra las fuerzas de la República de China. En el plano ideológico, Mao asumió los planteamientos del marxismo-leninismo. En su revolución, el comunismo de Mao otorga un papel central a la clase campesina como motor de la revolución, aunque su planteamiento difiere en varias cuestiones del tradicional de la Unión Soviética. La etapa del gobierno de Mao estuvo caracterizada por intensas campañas de reafirmación ideológica que provocarían grandes conmociones sociales y políticas en China. El gran salto adelante y especialmente la revolución cultural fueron sus principales medidas al frente del gobierno chino. Especialmente durante esta última, su poder alcanzó las cotas máximas al desarrollarse.

0: intenso culto a la personalidad. Su aportación produce diversidad de opiniones entre los historiadores. Muchos insisten en que fue un dictador, mientras otros prefieren centrarse en que el papel de Mao ha influido mucho en el modelo actual chino. Años después de su muerte, en 1981, el Partido Comunista de China publicó un análisis oficial sobre la responsabilidad de Mao en los problemas sociales y económicos derivados de sus políticas, en el que se le achacan errores graves, aun cuando se reconocía su papel como gran líder revolucionario y artífice de la subida al poder del Partido Comunista.
1: Él era hijo de un campesino enriquecido del interior de China, un padre estricto, demasiado duro y severo con sus hijos y su mujer.
2: Es el hijo mayor de cuatro hermanos.
1: Al mismo tiempo, un padre con la suficiente lucidez como para permitir que este hijo estudiara. Esos estudios básicos van a ser lo que permitan a Mao ser un líder político en el futuro.
2: Era aficionado a la lectura, cultivó sus estudios, llegó a la Universidad de Pekín como bibliotecario.
1: La vida en general, la vida privada de Mao Zedong, como la de otros muchos grandes hombres de la historia, fue un desastre.
2: Entra de lleno en el Partido Comunista Chino con 28 años.
1: Él no tuvo más meta ni más querer que su ideal político. Mao defendía por encima de todo el renacer, la revolución de China.
2: En 1949, por las armas, toma el poder ya definitivamente Mao Zedong y el Partido Comunista en China y se proclama la República Popular.
1: Se basaba en dos conceptos, en una proporción variable, comunismo y nacionalismo.
2: Llega al poder en un contexto de pobreza de China, de gran injusticia social y de guerra, sobre todo de guerra.
1: El comunismo chino no puede ser otra cosa que un comunismo campesino, no proletario, como el soviético o ruso.
2: Y a partir del 49, cuando está en el poder, en nombre del campesinado, en nombre del progreso del campesinado, Mao realiza una serie de planes que al final lo que traen es más pobreza y más penurias para ese campesinado al que decía defender.
1: Stalin va a decir siempre con mucha sorna que el comunismo chino es al comunismo lo que la margarina a la mantequilla.
2: Yo creo que él quería una China mejor, transformándola de manera revolucionaria y siempre pensando en principio en el campesinado. Él conocía muy bien todos los problemas que tenía el campesinado chino.
1: Todos los dirigentes de la cúpula del Partido Comunista Chino son gente que no ha salido nunca de China, que no conoce lenguas extranjeras y que no ha viajado al exterior.
2: En su juventud, mientras otros líderes políticos chinos viajaban fuera de China para formarse, para instruirse, él se dedicó a viajar por China y a conocer de primera mano las necesidades y las penurias del campesinado chino.
1: China se considera a sí mismo el imperio del centro y siempre ha despreciado lo que había fuera. El elemento fundamental para la victoria de Mao es que en un momento dado supo representar a la mayor parte de la nación china.
2: Hay que reconocer que ese periodo de gobierno de 1949 a 1976 para China supuso un recorte de libertades grandísimas y no podemos decir de otra manera que un país donde se recortan las libertades, los derechos humanos, pues no puede ser beneficioso ese régimen.
1: Llega un momento en el que Mao une la bandera milenarista del comunismo en el campo a la bandera nacionalista de las ciudades. Con esas dos banderas va a conseguir el poder, va a conseguir China.
2: China cambió, pero habría que ver si podía haber cambiado aún más positivamente sin estar Mao en el poder.
1: Con Mao y desde Mao, el Estado chino, la República Popular de China, es posiblemente el Estado con mayor capacidad de influencia social que haya existido en el mundo.
2: Las dos grandes medidas que toma Mao son el gran salto adelante, era el nombre que tuvo, y la revolución cultural. Por lo pronto olvidémonos del nombre, ¿no? En realidad fue un gran salto hacia atrás, ¿no?
1: El objetivo de del gran salto adelante es industrializar a China a un ritmo tal que en 15 años China supere al Reino Unido en su producción industrial. ¿Cómo se va a conseguir esto? Pues movilizando a todos los hombres y mujeres del país, sometiéndolos a unas jornadas de trabajo extenuantes, exigiendo a los campesinos unas producciones agrícolas imposibles de conseguir, pero penalizando al que no las consigue, llegando incluso al esperpento de querer que en cada patio chino haya un pequeño alto horno capaz de producir acero.
2: El gran salto adelante fue el gran lema. Sabemos que los dictadores utilizan grandes lemas para ocultar proyectos tremendamente fracasados, ¿no? El gran salto adelante en 1958 era un proyecto

0: proyecto para relanzar la industria del país, obligando a los campesinos forzosamente a ir a fábrica para fabricar acero.
1: Al final de los años 50, en China, no hay que comer. Pero por primera vez en la historia, la gente no puede ni siquiera comer la hierba del campo. Porque la familia, obedeciendo las órdenes del partido, han llevado a esos altos hornos que antes decía sus wok y los han fundido. No hay ni siquiera donde guisar.
0: Fue un desastre porque ni el acero tuvo calidad y por contra la colectivización forzosa de los campesinos que quedaron en los trabajos agrícolas provocó una hambruna tremenda.
1: Mao creyó que con la voluntad humana se podía vencer las leyes de la naturaleza. Y lo intentó hacer con el campesinado chino. Y fue brutal e impío, porque no le importó en absoluto el coste que su voluntarismo podía tener para la gente común, para los chinos de a pie.
0: El saldo del gran salto adelante son 30 millones de muertos en China por hambre. Curiosamente, todo esto se ocultó al mundo, con lo cual, pues hasta que no se ha sabido, una vez muerto Mao y empiezan a descubrirse sus errores, pues se pensó que el gran salto adelante había sido un gran éxito, ¿no?
1: Es el claro ejemplo del voluntarismo y la impiedad de Mao.
0: El salto de China, lo que hoy conocemos como el gran gigante chino, se ha producido mucho después de la muerte de Mao.
1: La revolución cultural fue un golpe de estado de Mao contra el partido.
0: Se inicia en 1966, se puede considerar que termina en 1969. Tenía un objetivo claro, aunque eso no se dijese. El objetivo era que Mao recuperase completamente el poder.
1: La revolución cultural fue un fracaso al final, a medio plazo, en su resultado final. A corto plazo fue una victoria.
0: Tras el fracaso del gran salto adelante, Mao había seguido siendo presidente de China, pero había sido apartado del poder ejecutivo, quedaba con un valor simbólico.
1: Va a lanzar una campaña para acabar con la cultura tradicional china. Por eso es una revolución cultural.
0: Una etapa durísima para China porque se practican acusaciones, delaciones de aburguesamiento, revisionismo. Muchos líderes, muchos intelectuales, personas honestas, terminan sus días en la cárcel.
1: En esta campaña, en un principio sin mayor importancia, va a lanzar a los estudiantes de las escuelas y las universidades contra sus profesores. Va a utilizar a la gente joven para difundir la violencia por el país. Una vez estos estudiantes han perseguido, matado, maltratado a sus profesores, han destruido todos los bienes culturales del país que estaban a mano, en una segunda etapa, ya convertidos en guardias rojos, va a lanzarlos contra la cúpula, contra los cuadros del Partido Comunista.
0: Una revolución cultural que buscaba un igualitarismo, es cuando nace toda esta tendencia de ir todos uniformados por igual, ¿no? Que provocó, nos llama la atención a los historiadores, provocó la fascinación en ciertos sectores del mundo occidental, ¿no? Quizá porque no se sabía la realidad dura que había tras esa revolución cultural, que tuvo que ser al final suprimida porque iba a convertir a China en una gigantesca cárcel. Se diferencia muchísimo el comunismo de Mao Zedong del comunismo chino actual.
1: Económicamente sí, y políticamente no tanto.
0: Se ha dicho, y es cierto, la frase exacta que simboliza la situación china actual, ¿no? Un país, dos sistemas. Un país, China, que tiene un sistema político de partido único, comunista, y de sistema económico capitalista. Un sistema económico que está abriendo China al mundo y el mundo se está abriendo a China. China hoy se presenta como un gran comprador y como un gran vendedor, ¿no?
1: Económicamente sí, porque la actual República Popular China es el paraíso del capitalismo, aunque allí se llame economía socialista de mercado. Políticamente no, porque la dictadura, el partido y la ambición imperial puesta en marcha por Mao son las mismas ideas que aún rigen los destinos de China.
0: Curiosamente, Mao sigue presente en fotos, en pensamientos, todavía se le alude a él como el gran timonel, pero ojo, no nos confundamos. Al Partido Comunista chino en el poder le interesa mantener una cierta imagen de Mao porque justifica su presencia en el poder, ¿no?
1: Mao fue el peldaño, el escalón necesario para que China y su comunismo sufrieran la transformación que han sufrido y hoy en día China sea lo que es y gobiernen los pragmáticos, los que gobiernan. Ahora, ¿el precio que pagaron por llegar ahí es asumible o no? Si me preguntaras si yo querría esos beneficios para mi país o para Occidente, te diría que radicalmente no, rotundamente no. Mao murió solo y amargado.
0: Falleció de muerte natural, lo que sueñan todos los dictadores con tener, ¿no? Una muerte en la cama y rodeado de poder y de aduladores.
1: ¿Por qué murió solo? Pues porque nunca quiso a nadie. Mao no quiso a nadie. No tuvo familia ni amigos. Tuvo tres mujeres a las cuales arrastró a la muerte y a la locura. Tuvo tres hijos que jamás le importaron absolutamente nada. No tuvo amigos. Sus colaboradores íntimos, colaboradores de 40, 50 años, conviviendo diariamente, Lin Biao y Zhou Enlai, nunca fueron nada más que enemigos íntimos a los que algún día habría que purgar, que eliminar.
0: Él además tenía muchos problemas cardíacos y de pulmón por su afición a fumar.
1: Este revolucionario mundial, cuando llega en los años 70, cuando le quedan pocos años de vida, se acerca a Estados Unidos. ¿Cuál era el objetivo que buscaba con Estados Unidos? Conseguir la tecnología balística que le permitiera crear unos misiles nucleares capaces de llegar a Moscú. Al acercarse a los Estados Unidos, echó a perder toda su fama de revolucionario. Fue una traición. Nadie lo entendió, ni siquiera los albaneses, que eran sus más fieles aliados, sus admiradores. Además, le salió mal. Porque, ¿qué ocurrió? Al acercarse a Estados Unidos, al permitir que Nixon visitara Pekín y casi con ello escenificara una alianza entre China y Estados Unidos, la Unión Soviética se asustó. Y aunque de puertas para afuera amenazó, ladró que iba a defenderse, por detrás enseguida se puso a negociar con Estados Unidos un acuerdo de desarme nuclear. Los norteamericanos, una vez firmaron el acuerdo de desarme nuclear con los soviéticos, ya no tenían interés en la amistad a China, no le iban a dar a Mao la tecnología balística que Mao quería. Al fin y al cabo, al final, después de todo, Mao había echado a perder su fama, había echado a perder el objetivo de su vida, pasar a la historia como un gran revolucionario, para obtener nada, simplemente la constatación de que él moriría y China seguiría sin ser de nuevo el Zhongguo, el reino del centro. El centro y el poder estaba en Washington y Moscú. Y Pekín era un aliado más, un juguete más con el que los grandes jugaban.
0: Murió rodeado de muchas luchas por el poder. Estaba él agonizando y ya había dos facciones en el Partido Comunista Chino que se disputaban el poder. Una, la línea dura, que encabezaba la que iba a ser su futura viuda, que querían seguir con una línea rígida y ortodoxa, y otra, una línea reformista, que es la que al final pues, se ha impuesto, pero que esas luchas de poder se daban ya cuando él estaba agonizando en la cama.
1: Hay una frase que dijo Mao que representa muy bien quién era el personaje y qué visión tenía de la política. Cuando el gran salto adelante, el partido, ordena a millones de personas del campo que vengan a la ciudad para trabajar en las fábricas. Cuando el experimento sale mal, les ordenan que se vayan. Y Mao afirmó: ¿qué gran país tenemos? ¿Qué gran pueblo tenemos? Le decimos a 25 millones de personas que vengan y vienen. Le decimos que se vayan y se van.
0: Una, por ejemplo, es la dedicada a la guerra revolucionaria, ¿no? Dice, cuando el enemigo avanza, nosotros retrocedemos. Cuando el enemigo acampa, nosotros lo hostigamos. Cuando el enemigo no quiere pelear, nosotros lo atacamos. Y cuando el enemigo huye, nosotros le perseguimos. Que es una táctica guerrillera que se ha aplicado desde entonces en todos los conflictos guerrilleros.
1: Yo añadiría una frase mía. Yo estoy seguro que esta Mao jamás la dijo, pero estoy seguro que si hubiera sido occidental la pensaría. Esta frase es: después de mí, el diluvio.
0: Luchar y fracasar. Volver a luchar para volver a fracasar. Y así hasta la victoria final.

0: Hola, ¿qué tal? Hace 30 años una boda real congregó a 750 millones de personas frente a sus televisores. Sus protagonistas, Carlos, el príncipe heredero de Inglaterra, y la joven Diana Spencer. El 29 de julio de 1981, una radiante Lady Di, como se la conoció popularmente, salió de la carroza de cristal que la había llevado hasta la Catedral de San Pablo. Comenzaba la puesta en escena de una historia de amor que se remontaba dos años antes. Calificada como la boda del siglo, el tiempo demostró que no siempre los príncipes protagonizan matrimonios de cuento. Los años que siguieron al enlace se caracterizaron por las mentiras e infidelidades, en definitiva un matrimonio desgraciado que terminó en una sonada ruptura. La princesa de Gales, convertida en una estrella mediática, falleció en un accidente de tráfico en 1987. Entonces nació el mito. Pero, ¿qué recordamos del histórico enlace y fracasado matrimonio? Esta es la respuesta de la calle.
1: La vi en televisión, bueno, y como todo el mundo, pues nos gustó muchísimo.
2: Creo que no la vi.
3: Indiferente.
4: Emocionante.
5: Me gustó porque era grandiosa.
6: No vi nada, ni me interesó.
7: Fue todo muy bonito.
8: Sabía que se casaban, pero la verdad es que no vi nada.
9: Todo muy fastuoso.
10: Iba en carroza.
11: Pues todo parecía que iba a ir muy bien.
12: Pues pareció que era muy romántica.
13: No me gustó nada el traje de Ana.
14: Me pareció cursilísimo.
15: Muy pomposo, con mucha manga.
16: Me dio mucha pena a ella.
17: Muy manipulada ella, la pobre.
18: Era demasiado joven.
19: Que fue como una oveja al matadero.
20: Me parecía una pareja dispareja.
21: Creo que fue una infeliz absoluta.
22: Ha sufrido mucho.
9: La que perdió, evidentemente, fue ella y los hijos.
23: Pero eran personalidades muy distintas.
9: Lo mejor fue la separación que pudieron hacer para no hacerse más daño.
24: Falleció en un accidente.
25: Yo creo que se la cargaron.
26: Los motivos están a la vista.
27: Que no fue casual.
28: Un atentado en la familia. Me cuesta creerlo.
29: Espero que haya sido un accidente.
30: Yo es que soy fan de Lady Di.
0: Bueno, muchísimas cosas que comentar. Este es el recuerdo que tenemos del enlace real, del que contaremos, como les decimos, muchas cosas en los próximos minutos. Para ello contamos con la inestimable ayuda de dos invitados. Pitita Ridruejo, bienvenida. Creo que no necesita presentación, de sobra conocida, pero está aquí porque estuvo en la boda real y seguro que tiene muchísimas cosas que contarnos. En aquella etapa, pues su marido era embajador de Filipinas en Londres y vivió muy de cerca no solo la boda, sino los preparativos.
31: Pues sí, es verdad. Fue una época maravillosa. Vivimos en Londres durante seis años. Uh-huh. Y nos cogió la boda, afortunadamente, porque eso fue una boda increíblemente interesante y luego todo el historial que había detrás, que ya más o menos se conocía. Y bueno, pues fuimos a la boda y, uh-huh, si quieres, pues...
0: Sí, después vamos a profundizar, vamos a presentar a nuestro otro invitado, José Luis San Pedro Escolar, historiador, experto en dinastías, que también nos puede contar muchas cosas. Una primera percepción de lo que hemos escuchado en la calle, ¿qué le parece lo que opina la gente de lo que sucedió entonces en la boda y en el posterior matrimonio?
32: Pues es curioso, es de esos acontecimientos, o ese cúmulo de acontecimientos que tienen muchísimas lecturas. Que si ella sabía que iba engañada al matrimonio, que si él no debía haberlo hecho nunca, que si al final ella muere por un atentado. En fin, es muy polifacético el asunto.
0: Ajá, bueno, pues enseguida vamos a profundizar sobre este asunto, pero antes, como siempre, un vídeo en el que les contamos cómo fue la boda de Carlos y Diana.
33: El príncipe de Gales, heredero de la corona británica, nació en el Palacio de Buckingham el 14 de noviembre de 1948. Hijo primogénito de la reina Isabel II y Felipe, duque de Edimburgo, fue bautizado por el arzobispo de Canterbury con el nombre de Carlos Felipe Arturo Jorge. La repentina muerte de su abuelo, el rey Jorge VI, en 1952, convirtió a su madre en la reina de Gran Bretaña y de una decena de países de la Commonwealth, y colocó al joven príncipe en el primer puesto de la línea sucesora al trono. Con 4 años, asistió a la solemne ceremonia de coronación de Isabel II en la abadía de Westminster. En 1967, comenzó a estudiar en la Universidad de Cambridge arqueología, antropología e historia. Se graduó 3 años después. En 1969 fue investido como príncipe de Gales y tomó posesión de su escaño en la Cámara de los Lores. Entre 1971 y 1976 desarrolló la carrera militar en las Fuerzas Aéreas y en la Armada Británica. A partir de los 80, su labor se ha centrado en la defensa del medio ambiente y del patrimonio histórico nacional. Preside alrededor de 200 organizaciones de carácter educativo, científico, artístico o social.
1: Diana Frances Spencer, más conocida como Lady Di, nació en Norfolk el 1 de julio de 1961. Hija menor de John Spencer, vizconde de Althorpe, y de Frances Ruth Roche, creció en una familia de la nobleza junto a sus dos hermanas, Sarah y Jane, y su hermano menor, Charles. Pasó los primeros años de su vida en la residencia familiar, donde recibió su primera educación de manos de institutrices. En 1968, tras el divorcio del matrimonio Spencer, Diana quedó bajo custodia paterna. Tras vivir en dos internados femeninos, completó sus estudios en Suiza. Finalmente se estableció en Londres, donde se empleó en varias empresas. Cuando se hizo pública su relación con el heredero británico, trabajaba como maestra de guardería. Carlos y Diana se conocieron en una partida de caza en 1977. Dos años después, se volvieron a encontrar en la residencia de verano de la familia real en Balmoral, Escocia. Entonces comenzó su noviazgo. 12 años mayor que ella, Carlos anunció su compromiso en febrero de 1981. Contrajeron matrimonio en la Catedral de San Pablo, en Londres, el 29 de julio.
33: Oficiada por el arzobispo de Canterbury, se convirtió en un acontecimiento social de repercusión internacional. Convocó en Londres a 1 millón de personas y alrededor de 700 millones de televidentes.
31: Y eso se notaba pues, en su expresión, en todo. Entró con su padre a la iglesia, a la catedral. El traje, pues he oído decir que no era muy bonito. Era muy exagerado, digamos que era muy exagerado, pero como ella era tan guapísima, pues estaba estupenda. A mí me conmovía, porque casi todos sabíamos el fondo que había detrás de esta boda, ¿no? Y era tan joven ella y tan inocente que pensábamos qué va a pasar aquí. Uh-huh. Y el desenlace tampoco nos chocó a nadie. Uh-huh. Y aparte de eso, pues al principio ellos salían bastante, nadie se podía decir que pues todavía pensaban que a lo mejor esto iba a salir adelante, uh-huh. Pero bueno, como se vio, pues fue al final fue un desastre.
0: Se ha hablado mucho de la relación de Carlos con Camila. ¿Esa relación venía de antes de que se programara, por decirlo de algún modo, el matrimonio con Diana? ¿Y Diana sabía que existía Camila? ¿Lo sabía desde el principio?
32: La relación, desde luego, entre el príncipe de Gales y Camila Parker Bowles era muy anterior a la boda con Diana. Lo que está por determinar es qué es lo que impidió que cuando todavía era soltera Camila se hubiese casado con ella el príncipe Carlos. Se ha hablado de distintos elementos, que si ella era católica, que si ella no quería ser reina, que si le daba miedo la posición de princesa de Gales, que parece ser que es lo más normal, que ella no quisiese entrar en esa relación. Hicieron por dejarlo, pero volvieron. Fue más fuerte en este caso el amor, la pasión o como se quiera llamar. Y cuando lo habían retomado y ella ya estaba casada con Parker Bowles, entonces es cuando se anuncia el compromiso con Diana Spencer. Compromiso que al parecer está bastante urdido, sobre todo en la mente del duque de Edimburgo, del padre de él, que sabe que a la dinastía hay que darle continuidad y que piensa que un matrimonio con una aristócrata inglesa, la hija del conde Spencer, se ha dicho muchas veces que era un cuento de Cenicienta, no es así. La familia Spencer es una familia antiquísima, riquísima, nobilísima. El padre era un alto cargo de la corte de Jorge VI y de la reina Isabel. Entonces no se puede hablar para nada de una Cenicienta, era un matrimonio correcto desde el punto de vista dinástico. Incorrecto desde el momento en que efectivamente hay mucha gente ahí implicada, empezando por la amante del novio.
0: Uh-huh. Pero Diana sabía de la existencia de Camila. ¿O cuándo supo que había otra persona, que eran tres en el matrimonio, como ella llegó a decir,

0: anteriormente.
1: Yo creo, según dicen los biógrafos, que sí que sabía que existía esta relación y que ella pensó, en su ingenuidad de 20 años, que podría luchar contra ella y acabarla. No sé lo que dirá Esperanza.
2: Sí, yo
1: respecto.
2: Digo exactamente eso.
0: Lo mismo, ¿no?
2: Está perfectamente visualizado. Ella, en lo que has dicho, ella, yo creo que era muy ingenua, era muy, muy niña, muy jovencita. También acaba de decir en el vídeo que Diana trabajaba como nurse, como señorita de niños, ¿no? Sí. Y se la veía, a veces yo la veía por la calle o la veíamos con los niños y se veía que era como una niña, jugaba con ellos, tenía un carácter muy... Y yo creo que sí, que se lo dijeron. Yo creo que antes de la boda, ella ya lo sabía.
0: Bueno, enseguida seguimos hablando de esta relación, pero hay un dato que comentamos en el vídeo que me gustaría que comentaran también ustedes, y es la no asistencia de la Casa Real Española a la boda, supuestamente porque ellos tenían en el viaje de novios una escala en Gibraltar, fue un poco como medida de protesta. ¿Esto enturbió las relaciones entre los dos países?
1: Entre los dos países sí, entre las dos dinastías no.
0: Ajá.
1: Es decir, don Juan Carlos le explicó perfectamente a la reina Isabel que no podía estar de acuerdo con una decisión del gobierno británico en ese momento. Recordemos que estamos en tiempos de Margaret Thatcher, es también otra forma de ver la vida exterior del imperio británico todavía vigente. Y entonces don Juan Carlos le explicó a la reina Isabel del Reino Unido que no podía admitir que la luna de miel empezase en Gibraltar, y es de las cosas que a lo largo de la historia del reinado de don Juan Carlos creo que hay que aplaudir más fuertemente.
2: Sí, sí, eso es cierto. Yo, como española, porque bueno, en aquella época era filipina y ahora sigo siendo filipina de corazón, pero vamos, yo soy española y toda mi vida he sido española y adoro España. Y yo por eso estaba esperando con una ilusión enorme la llegada de nuestros reyes. Y estábamos convencidos allá de que iban a venir, porque se llegó a decir, y yo llegué a verlo en periódicos y gente que lo comentaba, sobre todo los españoles, estábamos todos encantados de pensar que iban a llegar los reyes. Y un buen día se nos dijo que no podía ser por el problema de Gibraltar, que no podían empezar el honeymoon en Gibraltar. Y como tú acabas de decir, se le dijo a la reina, y yo creo que la reina Isabel II lo comprendió, comprendió perfectamente.
0: Bueno, pues si les parece, nos hemos quedado en una boda de cuento, vamos a continuar y ahora pues vamos a la luna de miel, en la que los recién casados empezaron ya a distanciarse, como hemos comentado. Sin embargo, enseguida llegó la descendencia.
3: El 21 de junio de 1982, Lady Diana dio a luz al príncipe Guillermo. Ese año realizó su primer viaje oficial en solitario para asistir al funeral de Grace Kelly. En 1983 acompañó a Carlos a Australia y Nueva Zelanda en el primer viaje oficial de la pareja. El segundo hijo de los príncipes de Gales, Enrique, nació el 15 de septiembre de 1984. Aunque Diana trató de llevar una vida familiar, se vio limitada por los más de 500 compromisos oficiales que el matrimonio tenía que atender anualmente. Tras 5 años de matrimonio, la prensa sensacionalista británica comenzó a publicar rumores de crisis. Tomaron cuerpo en 1987, cuando la pareja pasó su aniversario por separado. Pese a que se esforzaban en ofrecer una imagen de unidad, cada vez se hacían más frecuentes los viajes de Diana en solitario. Un rosario de crisis y la publicación de un libro en el que aseguraba que Carlos mantenía una relación con su vieja amiga, Camilla Parker Bowles, desembocaron en la ruptura definitiva. En diciembre de 1992, el primer ministro, John Major, anunció ante la Cámara de los Comunes la separación de los príncipes, abriendo una crisis institucional de sucesión al trono.
4: En esta etapa también se hizo pública la relación sentimental de Diana con James Gilvey. Se desató una auténtica guerra de acusaciones entre los defensores de la princesa y la Casa Real Británica. Tanto Carlos como Diana utilizaron a la prensa para dar su versión sobre el detonante de la ruptura. En marzo de 1994, el matrimonio se rompió de forma definitiva. En junio, Carlos reconoció en un programa de televisión que había cometido adulterio. Diana replicó con el libro La princesa enamorada, de Anna Pasternak, en el que confesó una relación extramatrimonial con James Hewitt. Lo ratificó en 1995 en una entrevista concedida a la cadena BBC. En febrero de 1996, Diana aceptó divorciarse de Carlos, pero no se hizo público hasta el 12 de julio. Libre de toda carga protocolaria, en los años siguientes, Diana prestó su imagen a diferentes organismos humanitarios y apareció en multitud de actos en favor de los sectores más marginados de la sociedad. La Casa Real Inglesa la acusó de inmiscuirse en asuntos de Estado.
3: Entre tanto, la prensa sensacionalista continuó explotando todas las facetas del personaje Lady Di. La lista, real o inventada, de los amantes de la princesa fue creciendo. A Gilby y Hewitt se unieron los nombres de Barry Manack, Philip Dune y Oliver Hoare. Su última relación fue con el millonario de origen egipcio Dodi Al-Fayed. Ambos perdieron la vida en un accidente de automóvil el 31 de agosto de 1997, cuando, tratando de evitar a los paparazzi, circulaban a gran velocidad por el interior de un túnel en París. La muerte de Diana Spencer exaltó la dianamanía y la Casa Real Británica accedió al reclamo popular y celebró en su honor un soberbio funeral en Westminster. Retransmitido en televisión, fue seguido por 2.500 millones de personas. La inmediata conmoción popular se unió al duelo manifestado por las principales personalidades internacionales. Por su parte, el príncipe Carlos de Inglaterra y el amor de su vida, Camilla Parker Bowles, contrajeron matrimonio el 9 de abril del año 2005 en el ayuntamiento de Windsor, tras más de tres décadas de amor secreto.
0: Infidelidades caracterizaron sin duda este matrimonio, primero Carlos con Camila, pero luego Diana también tuvo una larga lista de amantes, algunos, como decimos en el vídeo, reales y otros inventados. Fue eso el punto culminante que terminó con el matrimonio, precisamente, ¿no?
1: Yo creo que el matrimonio nació muerto. Ya. El matrimonio no tenía ningún punto en común, los cónyuges, y sobre todo estaba muerta la moral victoriana. La reina Alejandra, por ejemplo, fue extraordinariamente fiel a Eduardo VII, pese a que este señor la engañaba con toda Europa, y ella se mantenía en una posición muy digna y muy regia, hasta el extremo de que cuando murió el rey Eduardo VII, la reina Alejandra, a la amante que había en aquel momento, le dije: pase usted, que el rey quiere despedirse. Entonces, esa posición hubiese sido impensable con Diana y compañía. Entonces, había cambiado la forma de tratar la prensa estos problemas y tal. Ese matrimonio no podía llegar jamás a sobrevivir.
0: Uh-huh. Además, fue curioso el hecho de que se hiciera tan público. Libros, sí, entrevistas en sí, televisión, llegó a ser un casi tema de Estado, ¿no? El matrimonio y
2: pero
0: los problemas del
2: matrimonio.
0: Eso fue
2: una equivocación. Sí, es decir, que las entrevistas que dieron ambos, pues eran una falta de delicadeza, de pudor por sus propios hijos. A mí eso me pareció siempre mal. Ahora, yo tengo que confesar y que decir que Diana me encantaba. Me encantaba. Y sobre todo me encantaba siempre, porque la encontraba muy tierna al principio y como sabíamos, todo Inglaterra lo sabíamos, cuál era su verdadero interior, pues a mí me daba muchísima pena. Pero luego la segunda parte, ya esto es terrible, ya la segunda parte cuando se separaron y es una cosa curiosa, porque ella que era una mujer guapísima, cuando realmente demostró su belleza, demostró su elegancia y lo bien que vestía, era cuando se separó. Uh-huh. Porque cuando estaba con Carlos,
0: pues sí, un poco anulada, quizá,
2: completamente,
0: ¿no?
2: Y en cambio cuando se separó ya salió un poco su carácter y su personalidad, pero bueno, el final fue atroz, el final fue atroz.
0: Pero ¿cómo era ella realmente? Se habla mucho de desajustes emocionales, de problemas bueno, con la alimentación, de que tenía bulimia. Yo no sé si esos problemas
2: es que
0: le vinieron a
2: sufría,
0: raíz de su matrimonio o venía ya de antes.
2: Ella sufría tanto, porque hay que ponerse en el lugar de una mujer casada, sí, y que su marido la está traicionando de esa forma y de esa forma tan pública. Y ella indudablemente lo que era muy sensible. Y como tú dices, pertenecía a una familia fantástica, había vivido siempre desde niña con toda clase pues de comodidades y era una persona muy, muy dulce. Y la segunda parte ya lo que se puede decir es que estaba desquiciada, no, porque en esa situación
0: Me sobrepasó todo.

0: lo que le sucedió, ¿no?
1: Yo creo que hay una raíz del problema, que es la inestabilidad del matrimonio de los padres.
2: Sí.
1: Cuando se divorciaron los padres, ella tenía 7 años, sí. 8, estábamos en la Europa posterior al mayo del 68, todo se ha desquiciado en esos órdenes de valores familiares y demás, y una niña tan pequeña, sí, que ve romperse ese mundo de su infancia, y que se ve falta de cariño, porque, sí, ella pasa a estar bajo la custodia de su padre, no de su madre. Entonces, un afán de reclamar atención, que yo creo que fue enfermizo toda su vida.
2: Sí.
1: Y eso, lamentablemente, la mujer, la esposa del príncipe heredero del Reino Unido, tiene que ir por detrás de su marido, como el duque de Edimburgo va por detrás de,
2: claro,
1: su mujer. Y me acuerdo de una escena que hubo a poco de casarse, que salió ella a bailar en un escenario ante la sorpresa de su marido, con un traje muy escotado y muy ceñido. Eso no es ya que fuera o no apropiado para una princesa, es que era una reclamación de excesivísima atención a su persona, que yo creo que hubiera sido desgraciada siempre.
0: Ajá. Sí.
2: Y... pues, perdona, no, es que esto es curioso lo que, sí, te voy a decir, que resulta que ayer tuve yo, pues no sé, el privilegio, digamos, de que iba a venir hoy a hablar de Lady Diana aquí, y ayer estuve almorzando aquí en Madrid con su madrastra.
0: Bueno, qué casualidad.
2: Con Lady Spencer, que por cierto estaba estupenda, le encanta España, quiere venir aquí muy a menudo, uh-huh, estaba, pues, todo le gusta de nuestro país, y se lo conté, le digo, oye, Reyn, ¿sabéis que mañana voy a hablar de Diana en la televisión? ¡Ay, qué bonito! ¿Y a qué hora? ¿Y a qué hora? Pues mira, yo no sabía, bueno, no sabía bien, y digo, ya te avisaré, ya te avisaré.
0: Ajá. Y, ¿hablasteis de ella?
2: Y hablamos mucho de, ¿sí?, ella, bueno, mucho tampoco, porque tampoco yo no sabía ni qué decir, ya, porque claro...
0: Es un tema delicado.
2: Es un,
0: además,
2: tema muy delicado,
0: claro,
2: había mucha más gente además, uh-huh, pero que fue una casualidad, digo, pues sí, mira, bueno, yo sabía que iba ella, claro. Uh-huh. Sí.
0: Tenemos que hablar, por supuesto, del trágico final de Diana de Gales, de su muerte. ¿Cómo la vivió su familia y cómo la vivió la Casa Real Inglesa? Porque en su día hubo una demanda del pueblo inglés a hacerle un homenaje y, de hecho, bueno, se sucedieron los homenajes a lo largo y,
2: sí,
0: ancho,
2: no,
0: del país, pero parece ser que la reina en un principio estaba un poco reticente a hacerle ese homenaje público y finalmente como que tuvo que ceder ante la reclamación popular.
1: Sí, no hay que olvidar que una vez que se produce el divorcio, Diana abandona la familia real,
2: claro,
1: ya,
2: uh-huh,
1: no es un miembro de la familia,
0: claro,
1: real, es la madre de los segundos llamados a la corona, después de su padre. Y entonces ahí hay un problema grave, que es que no se le puede hacer un funeral de Estado. Hay una cosa que la gente pierde de vista, cuando muere Diana, al poco tiempo muere la madre Teresa de Calcuta.
2: Sí, es verdad, eran muy amigas,
0: sí,
2: y se querían mucho. Ambas.
0: La semana pasada dedicamos el programa a Teresa,
2: ¿sí?,
0: de Calcuta, curiosamente.
1: Pero lo que quería yo resaltar es que doña Sofía, la reina de España, uh-huh, va al funeral de la madre Teresa de Calcuta,
2: sí,
1: lo cual me parece muy bien, y no se le ocurrió acudir al de Diana de Gales,
0: uh-huh,
1: al que fue simplemente la infanta doña Pilar por su vinculación con el mundo de la hípica, pero no como un representante de la familia real española. Y esa demanda popular era una demanda desmedida. Que,
2: sí,
1: se pusiese el estandarte de la reina a media asta en Buckingham, todas estas cosas. Entonces era algo totalmente ajeno al protocolo, al ceremonial y a la lógica interna que tienen estas materias y no tenía ningún sentido. Era un personaje de una gran popularidad.
0: Muy querido, sí.
1: Que supo, pero, hacerse una, uh-huh, campaña favorable, estupenda, con los enfermos del SIDA.
2: Era
1: con
2: muy querida.
1: Personas.
2: Sí. Era muy querida, sí.
0: Ajá.
2: Por la gente.
0: Y con respecto a las múltiples teorías conspirativas que hay, de esto supongo que podríamos hablar en mucho tiempo y no lo tenemos, pero bueno, por resumir, ¿creen que fue un accidente?
1: Yo creo que sí. Yo creo que fue un accidente.
2: Yo creo que fue un accidente también, sí, sí.
0: Porque han escuchado a la gente de la calle,
1: sí,
0: que mayoritariamente nos decían,
2: sí,
0: que creían,
2: sí,
0: que había algo detrás. Es que ha quedado eso
1: yo
0: en el...
1: Yo creo que fue un accidente. Lo que ocurre es que no me hubiera extrañado que, de haber seguido viva, hubiese sido necesario terminar matándola. No olvidemos el caso de Inés de Castro en Portugal. Hay mucha gente que al final se hace necesario quitarla de medio. Esta mujer llevaba un camino loco de protagonismos raros. Hacerse amante de un musulmán y posiblemente haberse quedado en estado de ese musulmán, con el tiempo hubiese dado otra clase de problemas. Que la familia real británica es muy flexible y podría haberlos arreglado. Pero ella iba por el camino de llamar cada vez más la atención y fastidiar todo lo que podía a la familia real británica.
0: Yeah. Bueno, pues si les parece, cerca del final del programa de hoy, vamos a contarles algunos aspectos menos conocidos o curiosos de Diana de Gales. Por ejemplo, nos vamos a hacer eco de su enorme popularidad, tanto en vida como tras su fallecimiento.
2: Eso es verdad.

0: La vida de Diana Spencer, tanto durante su matrimonio como tras su separación, fue continuo objeto de atención. Sus apariciones públicas siempre eran seguidas por los medios de comunicación y su estilo marcó tendencia. Según la revista Majesty, Diana generó 15 millones de libras en publicidad a los fabricantes de los artículos que utilizaba. Considerada una madre ejemplar, tras su muerte hubo propuestas de canonización que finalmente fueron desestimadas. Muy comentada fue la tensa relación con su suegra, la reina de Inglaterra. Pese al choque constante, al menos la monarca mostró su alegría al constatar que su nieto Guillermo se parecía físicamente a su nuera. El día de su nacimiento comentó: "Gracias a Dios no ha salido a su padre en lo de las orejas". Sin embargo, la llegada del segundo hijo de la pareja, Enrique, supuso un duro golpe a la princesa. Diana contó que Carlos deseaba tener una niña y cuando vio a Enrique comentó ásperamente: "Vaya, pero si es un niño y encima pelirrojo". Diana confesó que desde aquel momento algo murió en su interior. En la lucha por mantener la sensación de identidad propia, Lady Di buscó el apoyo de otras personas. Una muestra fue su amistad con Sarah Ferguson, la irreverente esposa del príncipe Andrés. En 1987 se confabularon para gastar una broma en las carreras de caballos de Ascot. Conscientes de que eran el centro de atención, simularon un combate de esgrima con sus sombrillas antes de golpearse la una a la otra en sus respectivos traseros. La escena desató innumerables críticas.
1: Aspectos más desconocidos de Diana de Gales, y ahora llega el momento, como siempre, de hablar de cine, porque la vida de Diana, como no, también ha tenido su reflejo en el séptimo arte. Andrés Caparrós, bienvenido.
2: Hola, gracias Inés, queridos invitados. Pues sí, hoy no podemos dar muchas referencias cinematográficas del tema que hoy, pero sí existe una TV movie de 1992 llamada Carlos y Diana, un palacio dividido, donde se cuenta la vida de los protagonistas desde el matrimonio hasta el divorcio. Se trata de una película más bien flojita, regulera, pensada para un público seguidor de las aventuras de la princesa en el papel cuché, y que pasó sin pena ni gloria. Este año, curiosamente, la princesa del pueblo, con permiso de Belén Esteban, ha sido noticia en Cannes por la presentación del documental Lawful Killing, traducido como Asesinato Ilegal. La firma el showman británico Kate Allen y cuenta con el aval de Mohamed Al-Fayed, así que pueden imaginarse por dónde van los tiros. Pero si hablamos de cine en mayúsculas, donde aparecen los protagonistas de hoy, aunque sea de forma indirecta, tenemos que mencionar The Queen, película de Stephen Frears, protagonizada por Helen Mirren, que ganó, por cierto, el Oscar a la mejor actriz. Cuenta cómo se vivieron en el palacio de Buckingham los días posteriores a la muerte de la princesa. Por lo demás, decir que sí circula un rumor sobre un inminente rodaje del biopic sobre Diana, para el que se postulan en el papel principal Charlize Theron o Keira Knightley, entre otras. Tendremos que esperar. Y eso es todo respecto al séptimo arte y a este tema, Inés.
1: Gracias, Andrés. Esperaremos ese biopic porque, desde luego, lo que tenemos hasta el momento no es demasiada calidad.
2: No,
1: falta algo mejor.
2: Hay que esperar un poquito.
1: Gracias. Bueno, pues se termina nuestro tiempo, les tengo que despedir. Pitita o Esperanza Ridruejo, muchísimas gracias por haber estado con nosotros y habernos contado cómo vivió esa boda de los príncipes.
3: Un recuerdo muy bueno que tenemos.
1: Muchísimas gracias.
3: Gracias a ti.
1: También José Luis, como no, San Pedro, muchísimas gracias por haber estado con nosotros y habernos dado esos datos de interés histórico que siempre vienen bien para contar este tipo de acontecimientos que quizá a veces están un poco ensombrecidos, ¿no?, por la prensa rosa y se habla demasiado de eso y no se profundiza en otros aspectos más importantes.
4: Ya lo creo.
1: Muchísimas gracias. Y a ustedes decirles que la semana que viene regresamos, ya lo saben, a la misma hora, con un nuevo personaje, un nuevo programa.
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6: Empezaron como un juguete, pero han llegado para quedarse. Los patinetes eléctricos han invadido las ciudades y se han convertido en una de las alternativas más populares al transporte tradicional. Las restricciones medioambientales y los bajos salarios han disparado el uso de los vehículos de movilidad personal, que además de cómodos y fáciles son más económicos. Ahora bien, todo cambio trae consigo partidarios y detractores. La falta de normativa estatal y la picaresca de muchos usuarios usuarios han convertido las calzadas en junglas sobre ruedas donde los accidentes son el pan de cada día, por no hablar de los incendios por baterías trucadas o cargadores falsos. ¿Es esta la innovación de la que presumen algunos o habría que apostar por una mejor regulación antes que por prohibiciones? Todo esto hoy a primer plano. Hoy en día circulan por nuestras ciudades 5 millones de patinetes eléctricos. España es de los países de la Unión Europea donde más se ha disparado su uso, un 78%, y Zaragoza, Oviedo y

0: uso está prohibido para menores de 16 años, aunque depende de cada ayuntamiento. Tampoco es necesario carné o educación vial. Prácticamente cualquiera puede subirse y esto ha disparado la siniestralidad. En 2023 se registraron 297 incidentes y el número de fallecidos aumentó un 37,5%. Desde los 8 muertos en el primer año en el que hay registros hasta los 12. Además, el número de lesiones graves se ha triplicado. Ha pasado de 97 a 312 en solo 3 años. Estos datos han obligado a muchos ayuntamientos a replantearse su uso. París fue la primera ciudad europea en prohibir los patinetes eléctricos de alquiler y después le siguieron otras como Melbourne o como Copenhague. Aquí en España han sido retirados de Barcelona, Valencia, Bilbao y recientemente de Madrid. Esto es lo que opinan los madrileños.
1: Los vehículos de movilidad personal, principalmente los patinetes eléctricos, están en el debate político, ya que, por ejemplo, en Madrid se ha prohibido su uso, los de alquiler, las empresas ya no pueden operar aquí, porque ha habido muchas quejas, muchas denuncias, exceso de velocidad, mal aparcados por toda la ciudad y la gente, los transeúntes han tenido problemas y ha habido también muchos accidentes. Y también está en el debate público, porque los ciudadanos que lo utilizaban y lo alquilaban ya no pueden hacerlo. Salimos a la calle a preguntar qué opinión le merece de esta decisión y si son usuarios.
2: Bueno, a ver, creo que sí que es verdad que necesitan cierta regulación porque hay gente que hace el cafre.
3: Que es un peligro, sobre todo las personas mayores que vamos andando y se van metiendo y es un peligro, la verdad que sí.
4: Creo que hay tantos accidentes como con bicicletas, con motos y con patinetes. Yo inclusive he visto accidentes letales, que van a velocidad potente, es un patinete eléctrico, no es un juguete.
5: Y que realmente, bueno, pues es un problema que no esté regulado. Otra cosa es que...
6: Es un medio de transporte que se trató de desarrollar con el fin de reducir vehículos y otros temas, y la idea en su origen no estaba mal.
5: Se hubiera podido crear un seguro, identificar a la persona, de alguna manera... regular más.
7: Es verdad que alguna vez yo me he cruzado con patinetes un poco, pues iba muy rápido, o me encontraba muchos tirados por la calle, por el parque donde yo voy a correr, y eso vino, que me parece bien.
8: ¿Quitarlo al 100%? No me parece bien. Creo que tendría que haber habido unas restricciones antes, como multas si no llevas casco o multas si estás aquí mal aparcado, porque al final eso está en una aplicación y tú sabes quién lo ha alquilado y quién lo ha utilizado.
6: Las velocidades que están todas reguladas no las cumple, vamos, ni quisqui.
0: Hablamos con Jesús Rodríguez, que es guardia civil y experto en seguridad vial. Jesús, gracias por acompañarnos esta noche.
9: Hola, ¿qué tal? Encantado de estar aquí con vosotros.
0: Igualmente, hemos visto que ya hay 4 ciudades en España que han decidido retirar esos patinetes de alquiler. ¿Esto ha tenido algo que ver con la caída en los accidentes o la cosa sigue parecida?
9: Hombre, ten en cuenta que los últimos 2 años el incremento de siniestros viales donde están implicados este tipo de vehículos ha crecido de manera exponencial, ha ido creciendo muchísimo y bueno, pues una de las medidas que determinan ciertas ciudades pues es prohibir el uso de los patinetes. Serían más idóneo adoptar unas normas o, como siempre digo cuando me preguntan sobre este tema, empezar dando charlas de seguridad a los niños, a los futuros conductores de este tipo de vehículos. Yo creo que es mejor, ¿no? Tener en cuenta que el patinete, como medio de locomoción, y yo que soy usuario del patinete, dentro del casco urbano, a mí personalmente me ayuda muchísimo. Pero sí es cierto que, por desgracia, muchísimas personas que hacen uso de este tipo de vehículos no atienden a las normas, muchos no saben la normativa de tráfico, etcétera, etcétera. Entonces, más que prohibir, deberíamos educar. Ese, digamos que sería lo que yo priorizaría en este sentido, ¿no? Porque sí es cierto que, como hemos dicho, ¿no? Ha crecido muchísimo, muchísimo los siniestros viales donde están implicados este tipo de vehículos.
0: Todos convivimos en nuestro día a día con los patinetes, pero no sé si nos puedes explicar un poco cuáles son las normas, las prohibiciones que afectan a estos conductores. ¿Por dónde pueden circular? ¿Cuál es la edad mínima? ¿Cuántas personas pueden subirse?
9: Bueno, mira, el patinete es un vehículo unipersonal, ¿vale? Solamente puede ser usado por una persona. Uno de los grandes problemas que tenemos con estos vehículos son que muchísimas personas lo usan fuera de donde se debe usar. Por ejemplo, patinete es un vehículo eminentemente urbano. Solamente se puede usar el patinete eléctrico en carreteras urbanas, en calles, en ciudades, dentro de poblados.

0: nos encontramos y habréis visto vosotros vídeos en redes sociales de personas en la misma autopista adelantando a coches con patinetes. Esto está totalmente prohibido, ¿vale? Solamente se puede usar en casco urbano. Ya dentro del casco urbano, cada municipio determina dentro de las ordenanzas municipales de tráfico cómo y dónde se puede usar, ¿vale? Hay municipios que permiten ser usados este tipo de vehículos, digamos lo que son las vías peatonales, hay municipios que no lo permiten, hay municipios que permiten que vayan por carriles bici, hay otros que no. Entonces, como es un vehículo eminentemente urbano, nos tenemos que ceñir a las ordenanzas municipales de tráfico de cada municipio donde se vaya a usar. Después digamos que cumplir las normas. El patinete no podemos conducir bajo la influencia de bebidas ni drogas, es motivo de denuncia. Y, por ejemplo, un menor de edad, la tasa de alcohol en un menor de edad es cero, ¿vale? Eso está legislado por DGT, la tasa de alcohol en un menor de edad es cero. Denuncias como hacer uso del móvil, hacer uso de auriculares, todo este tipo de denuncias son para este tipo de vehículos, ¿vale? Más o menos igual que los vehículos, que los vehículos, digamos, que los turismos. Entonces, como le estamos dando este vehículo a jóvenes, a niños con 14, 15 años, pues que no tienen formación en educación vial, nos estamos encontrando este gran problema de los siniestros viales, ¿vale? Personas que están
1: Más
0: usando
1: allá
0: este
1: de...
0: vehículo
1: Perdona, perdona,
0: sin
1: continúa,
0: tener
1: continúa.
0: conocimientos de las normas.
1: Más allá de esa educación vial que has mencionado varias veces, ¿qué otro tipo de medidas serías tú partidario de implantar para reducir la siniestralidad?
0: Yo considero que este tipo de vehículos, la persona que lo vaya a usar debería, mínimo, asistir a unas jornadas, a unas charlas de normativa, de cómo conducir, mínimo unas 10 horas, existen sin un número, pero lo que no puede ser es darle ahora, que han sido los Reyes Magos, ¿no? Darle a tu niño de 14, 15 años, toma, ahí tienes el patinete para que vayas al instituto, al colegio, van sin casco, van sin chaleco reflectante que son obligatorios también de usar, sin casco, etcétera, etcétera. Entonces, una mínima formación para evitar este aumento tan grande que hay y que posiblemente este 2025, que cada vez hay más patinetes en la calle, pues posiblemente la tendencia sigue siendo cada vez más alta, por desgracia.
1: ¿Debería haber una normativa común para toda España? Antes mencionabas que cada municipio puede implantar sus propias reglas. Nos encontramos, por ejemplo, que en algunos municipios como Pamplona la edad mínima son 14, en otros 16. ¿Este puede ser un problema detrás, de todos los problemas que traen consigo estos vehículos?
0: Para mí sí, digamos que aquí debería ser el Reglamento General de Circulación, bueno, y que lo es, ¿no? Que es la ley madre, digámoslo así, pero debería regirse en todos los municipios de España. No puede ser que, como tú has dicho, en unos municipios la edad mínima sea 14, en otros 16, en uno sí sea obligatorio el uso del casco, en otro no sea obligatorio, etcétera, etcétera. Una ley para todo el conjunto nacional y lo que os he dicho antes, ¿no? Un mínimo de educación, que regalo este patinete, que me compro este patinete, pues sobre la marcha o antes, un curso de concienciación, un curso para aprender las señales, etcétera, etcétera. Importantísimo. Así vamos a evitar muchísimos accidentes, muchísimas situaciones que nos vemos cada día en las calles, de patinetes que van por donde no deben, cruzan por donde tal. Bueno, este problema que, por desgracia, se nos ha ido haciendo bola en el sentido de que el patinete lo metimos digamos, en nuestra vida, lo hemos metido en nuestra vida, lo hemos metido en nuestra carretera, pero no se ha legislado nada sobre ello, ¿vale?
1: Jesús, ¿impondrías la obligatoriedad del casco para todos los usuarios?
0: Sí, por supuesto. Yo hago uso del casco siempre que monto un patinete. Es fundamental tener en cuenta que en este caso el chasis único, lo que nos va a proteger es nuestro casco, entonces el casco debería ser obligatorio, pero tanto para menores como para adultos, para todos. Después del patinete, de manera obligatoria, debe usar el casco, ¿vale? Esto ya la DGT, digamos que lo tiene previsto, aunque a día de hoy todavía no está totalmente legislado el uso obligatorio del casco con los patinetes eléctricos.
1: Se habla mucho del consumo de drogas y de alcohol al volante. En el caso del patinete, ¿detrás de qué porcentaje de accidentes está el consumo de estas sustancias?
0: Bueno, pues encontramos digamos, un porcentaje más o menos similar al que estamos encontrando en los conductores. Ten en cuenta que en los 2 últimos años, más del 56% de los conductores fallecidos en España daban positivo por alcohol o por droga. Nos encontramos acciones y actuaciones de las personas que usan este tipo de vehículos temerarias, negligentes, y muchas de ellas a veces van detrás por este consumo de sustancias, tanto de drogas, alcohol, etcétera, etcétera.
1: Igual que los coches tienen que pasar la ITV, ¿requiere cierto mantenimiento este tipo de vehículos, los patinetes? Porque esto parece que muchos se olvidan de ello, ¿no?
0: Los patinetes requieren cierto mantenimiento, y sí es cierto que desde el 24 de enero del 2024, ¿vale? Desde hace un año prácticamente, todo patinete que se venda en nuestro país debe ya venir con un certificado de características técnicas, ¿vale? El certificado de características técnicas del patinete viene a ser como el que tienen los vehículos, y ahí nos va a venir pues toda la información que nos puede dar sobre este patinete. También es cierto que, bueno, ya está también previsto por DGT y por el gobierno que a partir del 2026 los patinetes eléctricos deberán tener un seguro obligatorio. Eso ya está previsto para el 2026. Yo, mi recomendación es que el que tenga ya patinete, ya, digamos, asegure su patinete. Muchas veces con el mismo seguro del hogar nos están permitiendo asegurar el patinete, y el que no, pues que lo asegura a través, a lo mejor, del seguro del coche o directamente un seguro de patinete. Importantísimo, ¿no? Nos va a servir para estar un poquito resguardado, tanto si somos el culpable del siniestro vial como en caso de ser nosotros los perjudicados.
1: Bueno, pues pequeños avances. Jesús Rodríguez, Guardia Civil, gracias por acompañarnos.
0: Nada, gracias a vosotros. Un saludo.
1: Los patinetes llegaron con la pandemia y su convivencia con el resto de la ciudad, con conductores, con peatones, a veces no ha sido del todo fácil. En ciudades como en Palma de Mallorca, un grupo de vecinos se ha puesto en pie de guerra y denuncia la invasión por parte de los patinetes de las aceras. Hoy nos atienden a El Falo, que es portavoz de la campaña Patinetes y bicis a raya. Nael, gracias por acompañarnos.
2: Hola, buenas noches.
1: Bueno, vuestra entidad nace en el año 2023, un poco para defender a todos aquellos peatones que se sienten invadidos, sobre todo en las aceras. Algo que, por cierto, está prohibido para los patinetes. ¿Por qué no se cumple esto ahí en Baleares?
2: Bueno, nuestro objetivo era tener las aceras seguras, y para tener las aceras seguras vimos que en un momento determinado de la historia, con la eclosión de los patinetes, ¿vale? No estaba segura la gente, tanto con patinetes como con bicicletas. Entonces nació la campaña porque una compañera, una amiga, que es María Fuster, ¿vale? Saliendo de una tienda en una acera, pues la atropelló un patinete, y bueno, y nos pusimos en marcha en esta campaña que ha tenido bastante éxito y bastante repercusión a nivel estatal.
1: Luego hablaremos de todo lo que habéis conseguido, pero cuéntame un poco cuál ha sido la realidad que habéis vivido ahí en Palma en los 3 últimos años, porque los atropellos con patinetes han estado muy a la orden del día, ¿verdad?
2: Sí, además salían noticias, por ejemplo, del 112, del 112 Baleares, que hablaba de 2 incidentes cada día. O sea, la cosa era un poco muy, muy, muy grave, ¿no? Entonces nosotros nos pusimos a trabajar. Lo primero que planteamos fue una recogida de firmas masiva, y ahí fue el caladero de las ideas que luego llevamos a la administración.
1: ¿Cuál es el perfil del infractor? ¿Qué es lo que más habéis detectado? Porque en Palma se da la circunstancia que no se da en otras ciudades de que hay mucha población extranjera, ¿no? Suelen ser jóvenes, entiendo, pero ¿ante qué perfil nos encontramos? ¿Son locales? ¿Es
2: Bueno,
1: gente de fuera?
2: son sencillamente gente que tenga la estabilidad para llevar un patinete, y esa gente, pues básicamente son gente joven, y ahí no entramos si son extranjeros o gente de Palma toda la vida. El hecho es que hay miles de patinetes sobre las calles, y nuestro trabajo iba más allá del tema de aceras, ¿no?
1: Cuéntame, me lo adelantabas al principio de la entrevista, ¿cuáles son esos logros que habéis conseguido? Porque estos años os habéis reunido en diversas ocasiones con las administraciones y ha habido pequeños cambios que hasta donde yo sé ya se han empezado a implementar ahí en Palma.
2: Sí, efectivamente, nosotros teníamos diferentes vectores de trabajo de la campaña. El primer vector era la recogida de firmas en la población, y ahí nos dimos cuenta de que había mucha gente que nos decía que o había sido accidentado, o conocía a alguien, o sencillamente había estado cerca de tener un incidente con un patinete. y luego nos trasladaban qué mejoras planteaban. El segundo vector era reunirnos con la administración.

0: Y esto sí que tuvo sentido. ¿Qué quiero decir? La administración, el problema o el reto que te da la administración es que es una administración que tiene diferentes ámbitos de actuación. Por un lado está la policía local, por otro lado está la gente de tráfico, por otro lado está la gente de civismo dentro del Ayuntamiento de Palma y más allá está la DGT. Entonces nos reunimos con todos, le llevamos 20 propuestas, 20 propuestas muy claras y fruto de eso esperamos que en 2025 se apruebe la normativa cívica de Palma, que es mucho más beligerante hacia el incivismo en las aceras en Palma.
1: ¿Cómo afectaría esto, por ejemplo, a tema de la obligatoriedad del casco, tema de seguro? ¿Eso cómo está ahora mismo en Palma?
0: Bueno, esto no está y viene la normativa. De hecho, en una alegación que trasladamos nosotros con la entidad asociada ARCA, que está trabajando también en la campaña, ¿vale? Una de las alegaciones fue llevar casco. Nos dimos cuenta que Palma, perdón, para Vitoria, Barcelona y otras ciudades estaban pensando o implementando ya la obligatoriedad del casco. Creemos, bueno, va a salir en la normativa de 2025. Por otro lado, el tema del seguro, ¿no? Tiene que ser un seguro, además, que sea cuantioso, porque los daños son bastante importantes. También se ha recogido en la normativa y un seguro, además, que no deje, o sea, que no deje ningún agujero legal, ¿vale? Un seguro que cobra realmente, sea un acto de incivismo o sea un acto de ir por la calzada. Y todo esto, más muchas más propuestas, las llevamos encima de la mesa, se reúne, se lleva la, se concreta en la ordenanza cívica de 2025 y luego trabajamos mucho en cuestiones de tráfico, porque nuestro interés era que hubiera aceras seguras, pero que adicionalmente, tanto bicis como patinetes tuvieran también entornos seguros en la ciudad para no colisionar y no friccionar contra los peatones.
1: Claro, en el caso, insistís mucho en el tema del seguro, en el caso de que un patinete atropelle a un peatón, ¿ese peatón en qué situación se queda? ¿Cómo puede reclamar una indemnización?
0: Bueno, pues se abre un proceso legal que no es sencillo, ¿vale? Absolutamente sencillo. De hecho, María Fuster todavía no ha percibido absolutamente nada. ¿Vale? Ha vuelto al trabajo con problemas, camina mal, ¿vale? Y no ha recibido absolutamente nada. Es un proceso legal muy largo, como podréis entender. ¿Por qué? Porque la administración, la judicatura, etcétera, no está preparado para este tipo de cuestiones que obviamente son nuevas para todos.
1: Y todo el tema en relación a los patinetes, no sé si de todas las propuestas que vosotros tenéis, el tema de la educación vial va a ser una en la que vais a insistir en este 2025.
0: Bueno, nosotros hablábamos de la obligatoriedad de matrícula, de un título habilitante, ¿vale? Y esto es fundamental. O sea, combinamos a lo que es la administración a que igual todos coinciden, y además está recogido por la Dirección General de Tráfico, que un patinete es un vehículo, pero es el único vehículo que no tiene, junto a la bicicleta, que no tiene la obligatoriedad de tener un título habilitante o cualquier tipo de carnet para llevarlo. Necesitamos que conozcan las normativas, porque claro, nos podemos dotar de normativas mucho más restrictivas en cuanto a en cuanto a poder ir por las aceras, pero sin embargo, si no las hacemos cumplir y si aquellos usuarios de patinetes no las conocen, pues tenemos un problema. Esta era una de nuestras 20 medidas o las 20 propuestas, ¿vale? Para llevar el título habilitante para aquella persona que llevara el patinete.
1: Nael Fallo, portavoz de Patinetes y Bicis a Raya. Muchas gracias por estar hoy con nosotros.
0: Muchas gracias a vosotros.
1: Pues hacemos una pequeña pausa para publicidad y enseguida volvemos.

Las empresas de patinetes de alquiler no son ajenas a todos los problemas relacionados con estos vehículos. Muchas de ellas han apostado por innovar en garantizar su seguridad. Es el caso de Bolt España. Esta empresa de patinetes de alquiler está presente en varias de las ciudades de nuestro país, como es el caso de Zaragoza y de Oviedo, y ha implantado, ojo, un sistema pionero similar al sistema de puntos que ya funciona con los coches, esta vez para conductores de patinetes. Nos lo va a explicar todo Juan Álvarez, que es director de Micromovilidad.

0: Sanidad de Bolt en España. Juan, gracias.
1: Hola, ¿qué tal? Buenas tardes. Hola, Marina. Bueno, a ver, es un sistema similar, como comentabas, al del conductor bueno, lo que puede ser el vehículo tradicional. Bueno, es un sistema de puntos que básicamente valora, digamos, el estilo de conducción y el comportamiento de nuestros usuarios. Pues entre las cosas que los elementos que entramos a valorar son derrapes, frenadas bruscas, conducción en tándem, que este es uno de los principales problemas de hoy día, las colisiones, estacionamiento en zonas, digamos, prohibidas, donde no deberíamos de estacionar los patinetes. O, por ejemplo, también entramos a valorar si el patinete cuando lo aparcamos, pues en vez de quedar en su estado, digamos, en estado vertical, pues quedase volcado. Todas estas son las cosas que entramos a valorar. Al final, cómo funciona esto es siempre cogemos el 2% de los usuarios más infractores de cada ciudad. Y entramos en tres niveles. El primer nivel que entramos, con el que nos ponemos en contacto con el usuario es dentro de la propia app. Les enviamos una advertencia, les recordamos cuáles son las normas locales de uso para cada ciudad, ya que, pues, por ejemplo, las zonas de aparcamiento difieren de una ciudad a otra. Y este sería, digamos, el primer nivel. Si el usuario, si ese, digamos, fuese recurrente en un mal comportamiento, iríamos al segundo nivel, donde para los siguientes viajes reduciríamos la velocidad máxima del patinete. Esto que implica que al final el patinete lo que hace es que tarifica por minuto de uso y una velocidad máxima inferior implica más minutos para un mismo trayecto, con lo cual estaríamos penalizando al usuario. Para realizar un mismo trayecto, pues pagaría un precio más alto, ya que el patinete no estaría llegando a su máxima de velocidad, que son 25 kilómetros por hora.
0: Juan, perdona,
1: Sí.
0: ¿qué resultado os está dando? Perdona que te corte la explicación, pero por ajustarnos al tiempo, ¿qué resultados está dando este sistema de puntos en aquellas ciudades donde lo habéis probado? ¿Se ha reducido el número de accidentes?
1: Por supuesto, mira, el caso más claro, el ejemplo más claro es en Zaragoza, que Zaragoza es nuestra mejor ciudad, que la que más viajes nos aporta, digamos, en el entorno nacional. Mira, para que te das una idea, el 32% de los usuarios dejaron de aparcar incorrectamente su patinete tras el primer aviso, sin tener que llegar a este segundo nivel de reducción de velocidad. Simplemente puede ser que no conociesen las normas de cómo se aparcaba en la ciudad y en un lapso de una semana hemos reducido de este grupo de usuarios un 32% el mal comportamiento en el aparcamiento. Por ejemplo, para la conducción en tándem, pues mira, un 4% de nuestros viajes representaban o estaban detectados como con conducción en tándem
0: Conducción
1: y
0: en
1: tras
0: tándem,
1: este
0: para
1: primer
0: que lo
1: aviso.
0: entiendan, Juan, los espectadores, es cuando se sube más de una persona al patinete.
1: Exacto. Dos personas subidas encima de un mismo patinete, que está totalmente prohibido en España. Pues un 4% de nuestros viajes estaban detectados como viajes en tándem y tras esta primera advertencia bajamos de un 4% hasta un 0,9%, lo cual indica que, oye, hacerle entender al usuario cuál es la normativa, porque quizás no la conoce. Pues es simplemente con darle a conocer la normativa y hacerles saber que no está siguiendo las normas, pues mira, pues hemos reducido los casos en un 75% en la conducción en tándem y como decíamos, un 32% en el mal aparcamiento.
0: Juan, preocupa mucho también el beber antes de coger estos patinetes, es un factor común detrás de los accidentes y por eso vosotros habéis desarrollado también un test de alcoholemia que bloquea directamente el vehículo, ¿no?
1: Sí, bueno, a ver, no es un test de alcoholemia per se, sino, por supuesto que no incluimos un alcoholímetro en nuestros vehículos, pero bueno, para poder mitigar un poco este comportamiento, pues básicamente lo que hemos hecho es en todas nuestras ciudades, todos los días de la semana, desde medianoche hasta las 7 de la mañana, hemos introducido un test cognitivo que mide el tiempo de reacción del usuario antes de poder desbloquear un patinete o una bicicleta. Entonces, básicamente es un juego que consiste en, o sea, bueno, mide tu tiempo de reacción en cuánto tardas en tocar la pantalla cuando cambia de imagen y te lo hacen, digamos, como en 4 pasos. Entonces, si superas el umbral estimado para decir que estás en buenas condiciones para poder usar uno de estos vehículos. No te va a dejar desbloquearlo, es un test que no se puede, digamos, o sea, es obligatorio pasarlo para poder acceder al alquiler de uno de nuestros vehículos. Si no lo pasase, si tuviésemos la opción de poder alquilar una VTC, como puede ser el caso de Madrid o Barcelona, donde disponemos también del servicio de VTC, digamos que te va a guiar hacia esa parte de la aplicación y te va a sugerir que tomes un viaje en VTC en vez de digamos, alquilar un patinete o una bicicleta. En los últimos 3 años hemos realizado más de 750.000 tests en España, con un ratio de aprobación del test del 78%, lo que significa que hemos, digamos, evitado más de 150.000 viajes. Que potencialmente podrían haber incluido un usuario en estado de ebriedad.
0: Juan, en el caso de los usuarios novatos, tienen que tener en cuenta que les ofrecéis un kit con toda la información que tienen que conocer un poco a nivel de circulación y que además la primera vez que se monten en vuestros patinetes, la velocidad máxima va a ser la mitad a la que está prevista, como unos 15 kilómetros por hora, ¿no?
1: Exacto. Bueno, esto va a ser, por supuesto que esto es un kit, digamos, de información que está accesible para nuevos usuarios o para antiguos usuarios. Da igual esto, siempre va a estar disponible en la aplicación, digamos, esta zona más educativa, donde puedes conocer tanto el funcionamiento de los vehículos como las normas locales de la ciudad donde te encuentres. Y por defecto, como bien dices, los patinetes los patinetes estarán limitados, no a la mitad exactamente, pero sí a 10 kilómetros por hora menos de la velocidad máxima permitida para los primeros viajes. Pero es verdad que esto es algo opcional. El usuario puede decidir que quiere empezar con esta velocidad de 25 kilómetros por hora, aunque nosotros, por defecto, pues esto es lo que sugerimos para usuarios noveles. Y que nunca hayan conducido este tipo de vehículos.
0: Pues Juan Álvarez, Volt España, muchas gracias por explicarnos todo lo que necesita saber una persona si quiere subirse en alguno de vuestros patinetes de Volt España.
1: Muchísimas gracias.
0: Imagínese por un momento que va en el metro camino del trabajo y que el patinete de su compañero de repente explota. Esto es lo que le sucedió a los cientos de viajeros que viajaban en la línea 2 del metro de Madrid y que tuvieron que apearse del vagón ante un considerable incendio. Así como está en viento, quedó el interior del suburbano, donde tras este suceso se prohíbe la entrada de patinetes eléctricos. Lo mismo sucede en el transporte público de Barcelona, de Mallorca o de Sevilla, escenario también de incidentes similares. La prohibición seguirá como mínimo hasta 2027 y las multas por saltársela pueden llegar a los 200 euros. Los incendios provocados por las baterías de los patinetes son cada día más comunes en España. Para garantizar su seguridad, la DGT ha creado un certificado de calidad obligatorio para todos aquellos comprados desde enero de 2024. Los patinetes adquiridos con anterioridad tendrán una moratoria de 3 años para conseguir la acreditación bajo multas que pueden llegar a los 500 euros. Pues hablamos con Javi García, él es bombero, instructor de prevención de incendios de la Comunidad de Madrid. Javi, muy buenas noches.
2: ¿Qué tal? Buenas noches, Marina.
0: Bueno, venimos hablando de los incendios en patinetes, aparece continuamente en los medios, hemos visto estadísticas de que esto se ha disparado casi un 30% en los últimos años, pero a mí me gustaría preguntarle a un profesional cuál es su experiencia de primera mano y si en muchos casos estos incendios se pueden evitar.
2: Todo se puede evitar, o por lo menos minimizar. Sí que es cierto que en los servicios de emergencia, los cuerpos de bomberos, nos estamos encontrando con esa tesitura nueva, que es nuevo para nosotros también. Ha aumentado el parque móvil, hay más vehículos y, por consiguiente, pues hay más incidentes, accidentes, incendios, entre otras cosas. La dificultad por nosotros se inicia porque es muy difícil extinguir ese tipo de aparatos. Si bien un patinete es algo pequeño y a priori no tiene mucho peligro, en un coche, en un turismo, sí que es mucho más peligroso. Ahora bien, el coche está en la calle, el patinete lo tenemos en casa, lo cargamos en casa y ese incendio que se puede generar en la batería nos puede originar un incendio en toda la vivienda.
0: Aquí hay dos cosas claves y una de ellas es el trucaje de baterías. ¿Esto pasa y qué relación tiene con los incendios?
2: Hombre, esto pasa, todos los aparatos, todos los elementos, todos los motores, está dimensionado, fabricado, pues con unas prescripciones técnicas, unas características, y cuando queremos manipularlo para mejorar el rendimiento tanto de carga de la batería como de la entrega de potencia, en definitiva, que corra más, estamos manipulando esas características y sí que estamos alterando la capacidad de carga o la capacidad de entrega de potencia con el peligro que eso conlleva.
0: Hay que poner el foco también en los cargadores, ¿no? Porque muchas veces, por ahorrarnos un dinero, recurrimos a cargadores que no están homologados, que no son los auténticos o lo que sea, y pasa después lo que pasa.
2: Exacto. Siempre es recomendable comprar cargadores homologados y certificados, que, repito, cumplen esas prescripciones técnicas, tienen esos ensayos que nos van a garantizar que sean más seguros y que minimicemos ese riesgo de incendio. Sí, hay que comprar siempre, si es posible, el original y si no, yendo a un profesional que nos oriente y nos diga cuál es el correcto para utilizar.
0: Javi, tú te has traído hoy varias cosas que nos pueden servir de ejemplo y que desde luego desde casa les van a ayudar mucho para conocer más de cerca. Si te parece, sí, vamos a verlo y nos cuentas de primera mano qué podemos hacer en el caso, por ejemplo, de que nos encontremos en nuestra propia casa con el incendio de un patinete eléctrico. ¿Qué es esto que nos has traído aquí? A ver, para que vean los espectadores desde dentro lo que es.
2: Bueno, eso es un tipo de patinete, realmente es un hoverboard. Son estos patinetes en paralelo, no es exactamente los que vemos más comúnmente en la calle, que son los que tienen un manillar. Pero bueno, podemos ver, nos sirve de ejemplo, porque vemos que al final es un aparato electrónico. Tiene una batería, tiene un motor, la batería la cargamos con corriente, con energía, esa energía se traduce en movimiento a través del motor y siempre tenemos componentes electrónicos y eléctricos, cables. Bueno, esto nos sirve de ejemplo para lo que sería cualquier otro tipo de vehículo que se mueve con electricidad. En Bélgica sí que cogen un coche con una grúa y lo meten, lo introducen dentro de un contenedor como una bañera gigante y lo dejan ahí. Pero realmente esto se va a apagar cuando termine de producirse esa reacción química interior. Eso lo que hacemos es evitar que esos gases, esos vapores salgan y que, sobre todo, que ese incendio de ese vehículo se propague a otros que tiene al lado.
0: ¿Y cuál es el lugar idóneo, Javier, para cargar, por ejemplo, un patinete eléctrico en nuestra casa?
2: En un patinete eléctrico en casa lo tenemos que intentar cargar en la medida de lo posible, que no todas las casas lo van a permitir, pero cargarlo en el exterior, en una terraza, ¿vale? En un lugar que esté ventilado, que sea fresco, que no esté muy sometido a temperaturas. Y conviene mucho no hacerlo por la noche. No digo que estemos permanentemente pendientes, pero sí que estemos por allí.
0: Esto a la gente desde casa le tiene que dar un poco de pereza, ¿no? Tener que estar pendiente de...
2: Claro, yo no digo estar delante, pero dejarlo cargando por la noche, que es lo cómodo para todos, porque luego al día siguiente ya está cargado, bueno, pues no estamos viendo si tenemos algún tipo de problema.
0: Pero aquí tenemos un elemento infalible que tú recomiendas a los espectadores que tengan en casa, que es eso que nos has traído ahí, ¿no?
2: Sí, exactamente. Esto es una manta ignífuga, tiene bajo coste, se puede adquirir en grandes superficies o en internet o donde sea. Y esto lo sacamos y al final se llama manta ignífuga porque realmente es una manta. Uh-huh. Una manta. ¿Y qué es lo que haríamos? Imaginemos que está ardiendo este patinete. Como bien has dicho antes, no debemos de acercarnos, ni cogerlo, ni manipularlo para meter una bañera. Todo lo que salga de la batería, todo lo que no...
3: ¿Qué son los Pirineos? Serpiente deforme que partiendo del mar de Asturias para beber agua donde se bañan purias, atraviesa por la mitad un continente. Cuando ya llega al mar Mediterráneo, al verlo a lo mejor tan espantable, con un golpe de su espada formidable, en dos lo partió el Omnipotente.

Entre Ordesa y Benasque, guardados por las altas montañas del Pirineo, se esconden los valles de Bielsa y Gistaín. Paradisíacos lugares de menor renombre que, sin embargo, ofrecen otro tipo de belleza más serena.

Guardando las espaldas del Parque Nacional de Ordesa, los valles de Pineta y Bielsa se extienden a los pies del macizo de Monteperdido, donde nace el río Cinca, que divide barreras montañosas y organiza la estructura de estos singulares valles. La brusca naturaleza del parque contrasta con estos valles menores en grandeza, pero de deliciosos paisajes y arraigadas tradiciones. Limitando con el valle de Benasque se abre Chistau, nombre que recibe en Aragón Gistaín, entre las altísimas montañas que lo circundan y que no dejan más salida que la de Salinas, en la confluencia de los ríos Cinca y su afluente chistavino, el Cinqueta. Aunque rodeado por importantes alturas, estas quedan alejadas del valle en sí, cobrando protagonismo el contraste de la belleza arquitectónica de sus encantadores pueblos con las praderas y los desgarrados barrancos de los alrededores.

Bielsa y Gistaín están rodeados por valles más pequeños que forman un conjunto sólido y laberíntico de grietas y barreras montañosas.

son rompedores paisajes que alteran la monotonía de las grandes alturas y se destacan por ser distintos, sin entrar en la rivalidad de otros valles más importantes, pero sobresaliendo por su sencilla y hermosa diferencia.

los bellos parajes de la región, con sus praderías, bosques, riscos y neveros, constituyen una variedad de paisaje que transmite placidez y ha permitido la precaria supervivencia de pequeños y bonitos pueblos. Dos valles, dos mundos separados por montañas y tradiciones, pero cercanos por sentimiento y paisaje.

pequeños pueblos de piedra tallada que destacan en su entorno más calmo y humano, un poco perdidos en la inmensidad del Pirineo.

Orográficamente, el Valle de Bielsa se ubica entre diversas barreras de montañas que forman el valle principal, del cual surgen a su vez pequeños valles originados por diferentes caudales de agua. El más importante de ellos es, sin duda, el de Pineta, una depresión de origen glaciar situada a 15 kilómetros de Bielsa, entre altas paredes rocosas y con un majestuoso circo al fondo. Por encima del circo se alza el macizo de Monte Perdido, donde nace el río Cinca.

En el fondo del valle, los abedules y juncos que crecen entre los bloques de rocas de las orillas del Cinca contrastan vivamente con los formidables acantilados de Espieva y los aún más fantásticos de la Sierra de las Tucas. Barreras montañosas que arrancan desde el macizo y que forman un hermoso pasillo por donde discurren las heladas aguas.

En su descenso de las alturas del Parque Nacional, el río se descuelga en una docena de cascadas que salpican desde las alturas la frondosidad del fondo del cañón. Un espectáculo que vincula los sentidos. El rumor que del agua se escucha en su profundidad embelesa los oídos, mientras que la contemplación del agua derrochándose y saltando entre las rocas anonada la vista. Paralelo a Pineta y compartiendo la Sierra de Espierva como murallón, se abre el Valle de Chisagüés. Llamativo donde los haya, encierra barrancadas por donde el agua baja vertiginosamente para formar numerosas venas que surcan la roca hasta el río principal. El agua del fondo se destaca entre el verdor de los bosques y la intrincada fisonomía de las paredes rocosas que dan forma a Chisagüés.

En el norte de ambos valles, y ya en zona fronteriza, se alza el pico de la Munia. Un enorme vigía que parece acoger bajo su protección el lugar desde el que se inician las ascensiones a su cima, situada a 3.134 metros.

Sus alturas de piedra desnuda se engalanan con vertiginosas cascadas que caen por doquier. Es un valle de proporciones menores, con grandes motivos para atraer las miradas a su discreta hermosura.

el Valle de Bielsa se abre en forma de triángulo entre las elevadas alturas de cimas como la de Marboré, Ordiceto y Peña del Mediodía, que actúan como vértices de las líneas imaginarias que forman esta figura geométrica. Encerrado entre montañas de más de 3.000 metros y franqueado por collados de más de 2.000, Bielsa es el valle principal de la zona, al que se unen otros más pequeños. El valle de Parzán, aledaño al de Bielsa, junto con el valle de Barrosa, forman un conjunto de accidentes geográficos de impactante belleza.

De entre las cimas fronterizas se destaca la del Pico de Orbiceto. Situado frente a Punta Suelza, también llamada Peña del Mediodía, en su fondo se abre un barranco adornado por el remanso de agua del Ibón de Orbiceto.

Punta Suelza. Desde sus casi 3.000 metros, custodia también el solitario lago de El Cao y forma a su alrededor un pequeño circo protector. El río Cinca recibe las aguas que bajan del Barrosa y se convierte en la arteria principal de este conjunto de valles, siendo el de Bielsa el más destacado de entre ellos por hallarse en la antesala de los valles de Pineta, Parzán y el Circo del Barrosa.

La villa de Bielsa se cobija entre el río Barrosa y el Cinca. La confluencia de las corrientes añade a la villa la belleza de sus riberas.

La tradición belsetana es tan atrayente como la naturaleza que rodea la villa. Sin destacar por su indumentaria o sus bailes, el rito ancestral se centra en los carnavales. En febrero, Bielsa entera se transforma. Las máscaras o trangas se desempolvan y aparecen como fantasmas del medievo encarnados en jóvenes belsetanos. Mientras, las muchachas se transforman en madamas y los hombres en amonatos, caballets y osos. Bielsa es la capital que conserva sus viejas casonas señoriales entre un complejo montañoso donde los valles se abren verdes y profundos entre montañas fronterizas, donde las nieves del invierno esperan ser derretidas por el sol para poder contemplar en todo su esplendor el verdor de sus bosques. Bielsa, Parzán, Barrosa son valles menores que crean un conjunto mayor. Un valle con nombre propio dentro del Pirineo.

Gistaín, Chistau, como dicen en Aragón. Un precioso valle que se rodea de altísimas montañas, como si quisiera preservar sus hermosos paisajes.

A la sombra del gigante Possets, el valle es la cuenca hidrográfica del río Cinqueta, afluente del Cinca, en el que vierte sus aguas a la altura del pueblo de Salinas, salida natural del valle.

constituye en su cabecera dos valles convergentes en forma de Y, atravesados por dos ríos, el Cinqueta de la Pez y el Cinqueta de Áñez Cruces, que forman el bello rincón de El Plan, lugar donde nace el río principal.

La cuenca del Cinqueta de la Pez es extraordinariamente pintoresca y siguiendo su curso hacia el norte, el paisaje alterna grandes paredones con confluencias de barrancos.

El vado de Bachimala se extiende entre varios de estos barrancos que parten hacia las profundidades de la montaña para perderse en su inmensidad. Gigantescas montañas de más de 3.000 metros rodean el vado. Entre ellos el pico de Bachimala, con 3.177 metros de altitud, que se eleva sobre el barranco que lleva su nombre. Como en muchos otros lugares, está rodeado por bellos lagos que se aposentan en un pequeño circo solitario y salvaje. A pesar de las altas montañas, el valle de Gistaín posee pasos naturales que comunican los dos países, como son los del Puerto de la Madera o el Puerto de la Pez. Esta sierra, junto con el pico de Bachimala, con el que forma un gran circo, se incluyen en el Parque Natural de Possets Maladeta, que aunque protege todo el término del vecino Valle de Benasque, extiende su ámbito de protección a estas imponentes montañas del Valle Chistabino.

Más al sudeste, los rincones que atesora el valle ofrecen su espléndida belleza. La Sierra de Bagüeñolas se halla franqueada por las agujas Teleners y las de Sein, esbeltas rocas.

todo este fantástico marco rocoso encierra otro tipo de belleza menos agreste y salvaje. Los pueblos del valle, Gistaín, Plan y San Juan de Plan, están situados donde se encuentra terreno favorable para el cultivo. Grandes pastos y praderas rodean estos pueblos de grandes casas de piedra. El encanto del paisaje se funde con el de estos preciosos pueblos. Aferrados a sus tradiciones, los del valle hablan el aragonés chistabín como habla propia, poniendo un gran empeño en su conservación. El valle de Gistaín se destaca en la belleza de sus pueblos rodeados de verdes cultivos y en la seguridad lejana de las montañas del norte.

Bien es verdad que existen lugares de grandeza indiscutible en la cordillera que acumulan los elementos más espectaculares de la naturaleza pirenaica. Pero también, de vez en cuando, surgen pequeños valles de inmensa serenidad,

antesalas de majestuosos parajes de enormes montañas que guardan para sí la mullida belleza de prados y cultivo, y que obtienen la visión privilegiada de la cordillera desde su base, donde se aprecia la magnitud de su tamaño. En el Pirineo hay cabida para toda clase de lugares que la imaginativa mano de la naturaleza es capaz de trazar. Con milenaria sabiduría, ha creado valles de suaves formas para ser poblados por maravillosas gentes, donde los ojos hallan un respiro ante el temible paisaje montañoso. Lugares donde el Pirineo y el hombre son la misma cosa.

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2: Jornada complicada para Pedro Sánchez, una jornada que el presidente del Gobierno desde luego no va a olvidar fácilmente. Pedro Sánchez amanece hoy con el Congreso dándole la espalda y con el Tribunal Supremo ocupando todos sus pensamientos. Dos frentes simultáneos que retratan con cierta crudeza la fragilidad de un Ejecutivo que cada vez tiene menos margen. Partido Popular, Vox y Junts tumbaron en el día de ayer la prórroga del decreto de alquileres, una medida que afectaba directamente a cerca de 1 millón de contratos que vencen entre marzo de 2026 y diciembre de 2027 y que permitía limitar las subidas al 2% anuales. Se abre ahora un vacío legal de consecuencias previsiblemente graves para miles de inquilinos, ya que durante su vigencia se multiplicaron los conflictos entre arrendatarios y arrendadores, y los expertos anticipan ahora una avalancha de demandas en los tribunales. Un caos jurídico que, como tantos otros, acabará resolviéndose precisamente ahí, en los juzgados. Pero hay algo más relevante que el propio decreto. Este es ya el cuarto que pierde el Gobierno en tan solo 3 meses. Las matemáticas del Congreso sencillamente no le salen a Sánchez. Y parte de la culpa, en este caso, tiene nombre propio: Sumar. El socio minoritario del Ejecutivo se lanzó a negociar a última hora con Junts, pero antes había tenido tiempo de llamarles clasistas y racistas a los de Carles Puigdemont. Una acusación que no contribuye precisamente a tender puentes con quienes necesitas para sacar adelante tus decretos. El resultado está a la vista. Si el Congreso es un verdadero quebradero de cabeza, el Tribunal Supremo es algo muy diferente para Sánchez. Es más, según trasladan fuentes próximas al presidente La Razón, una suerte de inquietud genuina, no indiferencia, no distancia institucional, inquietud. Este miércoles declaran en el Supremo los 3 acusados en el juicio por las presuntas irregularidades en la compra de mascarillas: el empresario Víctor Aldama, el exasesor Coldo García y el exministro de Transportes José Luis Ábalos, quien fue durante años uno de los hombres más poderosos del sanchismo, se sienta hoy en el banquillo. Aldama ha sido el primero en hablar, lo está haciendo ahora mismo con una soltura además que incomoda. Colaborador de la Fiscalía, acogido al atenuante por confesión, ha desgranado ante el tribunal una serie de afirmaciones de enorme gravedad. Ha relatado que organizó la agenda del viaje oficial de Ábalos a México en febrero de 2019, un viaje que, según sus palabras, se pagaron señoritas para el entonces ministro. Ha descrito como Coldo García le pidió expresamente que organizara algo para el jefe, que se relaje, y ha recordado con aparente naturalidad que el asesor del ministro no llamaba al presidente Sánchez por su cargo, sino simplemente Pedro, añadiendo una frase que además va a pasar difícilmente desapercibida: me debe mucho y sabe además por qué. Pero quizás el punto más explosivo de su declaración tiene que ver con la financiación del PSOE. Aldama ha asegurado que Coldo García le habló de empresas que trabajaban para el ministerio y en las que había que ayudar a conseguir licitaciones. A cambio, un rendimiento económico. ¿Para quién? Para la financiación del partido, en palabras del propio Coldo, según el testimonio del empresario. Y cuando Aldama preguntó cómo se haría esa donación, la respuesta deja claro que no estaban hablando de nada convencional: en efectivo, sin factura, con él como nexo. Ahí entiendo que no es una donación al uso y que estamos haciendo algo ilegal, ha reconocido ante el tribunal, con una sinceridad que resulta cuanto menos llamativa. Coldo va a declarar a continuación y va a cerrar el turno a Ábalos con un interrogatorio que podría prolongarse hasta el jueves. Sánchez, mientras tanto, sigue su jornada desde la Moncloa, con el decreto caído, con el Congreso en su contra y con el Supremo como telón de fondo. Una jornada, desde luego, en definitiva, para olvidar.

0: Y en Dando Caña, celebrando en el santoral del día de hoy, Santa Catalina de Siena y San Hugo Abad. Muchísimos asuntos encima de la mesa de los que hablaremos a lo largo del programa de hoy. Comenzamos, como siempre, con el comentario de Josep María Francas. Muy buenos días.
1: Muy buenos días. Pues mira, partiendo de la base de que yo soy católico y practicante, pero que me siento oveja liberada, no oveja de rebaño, diré lo siguiente. Hay una frase en castellano que dice algo así como reunión de pastores, oveja muerta. Uh-huh. Supongo que la conferencia episcopal es una reunión de pastores y no de cabras, ¿no? Con lo cual, pues habría que aplicar, se podría aplicar el dicho este, curiosamente, porque ¿qué oveja se muere allí? Pues se mueren muchas. Por ejemplo, se mueren más de 100.000 al año en el aborto en España y la reunión de pastores no dice ni media. Entonces, no deja de ser muy chocante, y por eso dijo que soy oveja liberada, es decir, que yo voy por otro camino, y no, mi fe, gracias a Dios, no depende de los purpurados, ni de estos ni de ningún otro. Es curioso ver cómo, no sé si fue el lunes o martes, se dedican a criticar a Pepe y Vox por el tema de, ¿cómo se llama esto?, de lo de nacional, ¿no?, de la prioridad nacional, en una cosa que me deja asombrada a mí, porque claro, sí, ya es evidente que la caridad, pero que yo sabía, yo pensé que la caridad no era por narices, o sea que no, quiero decir que el mandamiento de la caridad es amaos, no, si no os amáis os corto el cuello, pero en fin, es una posibilidad que sea una obligación, ¿eh? Pero no, no creo que vayan por ahí. Son capaces de criticar eso, lo cual no deja de ser, digo, chocante, pero no decir ni media cuando el resto de fuerzas se apuntan a que el aborto sea un derecho. A ver, parece que mañana el PSOE y todos los demás van a intentar apuntalar eso y que el PP y Vox, por su cuenta cada uno, van a presentar una enmienda de devolución a la totalidad para la devolución del tema, es decir, van a decir que no. Hombre, entonces igual sería bueno que saliera la conferencia episcopal, es decir, la reunión de pastores y no de cabras, a felicitar a estos señores que mañana van a hacer algo a favor de lo que ellos tendrían que haber hecho hace tanto tiempo y no han dicho ni media. Con lo cual, yo felicito al PP y Vox y no precisamente a la conferencia episcopal.
0: Pues precisamente de Vox tenemos hoy aquí a Ignacio de Oces. Muy buenos días.
2: Muy buenos días, Alba. Encantado de estar aquí, la verdad.
0: Nos acompaña también Ignacio Vasco. ¿Qué tal? ¿Cómo estás?
3: Buenos días, Alba. ¿Qué tal? ¿Cómo andas?
0: Uy, tenemos que hablar de paro, de las previsiones de la AIREF, de los autónomos, en fin.
3: Tenemos mucha tela que cortar.
0: Desde luego, aquí estamos para seguir dando caña. Antes de nada, nos vamos en directo hasta nuestra redacción para conocer un titular de lo que está sucediendo en el Tribunal Supremo con esa declaración, Natalia Fernández Picado, de Víctor de Aldama.
4: Pues, Alba, hoy es un día clave en el Tribunal Supremo porque está previsto que declaren los tres principales protagonistas del caso de las mascarillas, ya saben, Víctor de Aldama, José Luis Ábalos y Koldo García. El primero en hacerlo desde las 10:20 está siendo Víctor de Aldama, que ha llegado tranquilo, eso sí, incluso sonriendo a los propios periodistas, y hasta el momento ya ha dejado varios titulares, como por ejemplo que cuando él llegó al Ministerio de Transportes, Ábalos estaba muy verde, pero eso sí que era mucho más reservado que Koldo García, y sin duda una de las frases más demoledoras hasta el momento ha sido cuando ha reconocido que él mismo en primera persona llevó hasta la casa del viso de José Luis Ábalos una mochila con 250.000 euros en efectivo. Ya saben, Anticorrupción pide para Víctor de Aldama hasta 7 años de cárcel. Está previsto, eso sí, ya por la tarde, que Koldo García y José Luis Ábalos también declaren.
0: Gracias, Natalia. Enseguida volvemos contigo para ver qué es lo que está declarando Víctor de Aldama, durante cuánto tiempo se prolonga esa declaración y si sigue, como hemos visto durante toda esta mañana, apuntando a Sánchez. Además, los detalles en este tipo de cuestiones, desde luego, no pasan desapercibidos. Víctor de Aldama llegaba hoy al Tribunal Supremo portando un curioso pin, que era como una forma de espalda en la solapa de su chaqueta. Los medios de comunicación les ha confesado, además, que era una especie de pin para desearle suerte porque se lo había dejado la dueña, la propietaria de una tienda de antigüedades donde Aldama lleva a arreglar sus zapatos. No sabemos si hay algo más detrás de esta tienda de zapatos, pero sin duda lo investigaremos. El foco de atención está hoy puesto en el Tribunal Supremo, pero por supuesto también en el Congreso de los Diputados, donde a las 9:00 de la mañana ha arrancado la sesión de control al Ejecutivo. Una sesión de control que se produce 24 horas después de que Partido Popular, Vox y Junts hayan tumbado el decreto de prórroga de los alquileres. Hablaremos de ello a lo largo de la mañana de hoy, pero desde luego este asunto ha sobrevolado la Cámara Baja en esta misma mañana, en una jornada en la que Sánchez además tiene que enfrentarse al enfado de sus socios. El primer cara a cara del día ha sido con el dirigente del Partido Popular, con Alberto Núñez Feijóo.
5: Las imágenes son

0: espeluznantes. El presunto pucherazo fue el preludio de toda su carrera política. Y en el fondo, todo encaja. No ha parado de perder elecciones, gobierna sin mayoría y sin presupuestos. Es decir, su respeto por la democracia es exactamente igual que al principio. Ninguno. El juicio a Ábalos es un juicio a su gobierno. Solo por eso no merecería estar usted sentado ahí.
1: Eso es lo que está haciendo este gobierno, señoría. Servir a la mayoría social de este país. Y eso lo hemos hecho siempre con su voto en contra o poniéndose de perfil. Nosotros servimos a la mayoría. Ustedes, señor Feijóo, sirven a los de siempre, a la élite de este país.
0: Hace un año sufrimos el apagón total. Hace 100 días, el mayor accidente del tren de alta velocidad en la historia de España con 46 muertos. Llevamos 10 meses con la huelga de médicos. ¿Sabe cuánto ha incrementado la lista de espera en España? Más de 2 millones de personas.
1: Señor Feijóo, no, evidentemente usted sabe mucho de muchas cosas, mucho más que yo. Muchísimo más que yo. Es usted una persona muy preparada. Pero fíjese, este gobierno, señoría, lo que ha hecho ha sido poner en marcha un programa INVEAD para renovar la maquinaria y muchos de los equipamientos que son tratados en los hospitales sin tener competencia para ello.
2: Bueno, los nacionalistas vascos han aprovechado esta sesión de control en el Congreso para pedir directamente al presidente del Gobierno que explique cuáles son sus prioridades y cómo piensa sacarlas adelante en un momento de inestabilidad parlamentaria en la que todos sus socios empiezan a darle la espalda y en un momento en el que no consigue sacar adelante sus propias iniciativas.
3: Podría seguir y, como ve, no he hablado de los pendientes del pacto de investidura, ni de las transferencias pendientes, ni de los proyectos de ley como la de secretos oficiales, que son sus promesas incumplidas. Usted sabrá cómo quiere llegar hasta la convocatoria electoral, si quiere compañía o no, presidente.
1: Que bajo este gobierno creo que se ha dado un impulso a las transferencias y al cumplimiento del Estatuto de Guernica como no se había dado en toda la historia de la democracia. Lo que sí que le puedo decir es que para lograr todas esas prioridades, uno, necesitamos diálogo, y yo agradezco el diálogo y la posición constructiva del Partido Nacionalista Vasco.
2: Bueno, y desde el punto de vista de ese posible adelanto electoral, cada vez resuena más en el hemiciclo, ha sido del grupo mixto Alberto Catalán, de UPN, quien le ha pedido convocar directamente esos comicios.
4: Llegó al gobierno, decía, para acabar con la corrupción y ha caído en ella. Le acecha en su entorno, en su partido, en su gobierno. Hace 2 años usted hizo dejación de sus responsabilidades, se recluyó en Palacio, salió de ese retiro, tal día como hoy, manifestando que merecía la pena seguir. ¿De verdad, señor presidente, seguir para mantenerse en el poder a cualquier precio, levantar muros y enfrentar españoles? No, señor presidente, ante tanta indecencia no mereció la pena seguir. ¿Por qué no convoca elecciones?
1: Las elecciones se convocarán, como dice la Constitución, en tiempo y forma, en el año 2027.
4: Señor presidente, ¿para eso sí sirve la Constitución? ¿Para traer los presupuestos? ¡No!
1: Llevan ustedes pidiendo elecciones desde que ganamos la moción de censura. Por cierto, hay una gran diferencia entre nosotros y ellos. Y es que cuando, por desgracia, sufrimos casos de corrupción, nosotros actuamos con total contundencia. Que yo reflexiono. Y yo creo, sinceramente, después de mi reflexión, a ver si con esto le puedo ayudar a persuadir en alguna cuestión, que a España lo que necesita son 8 años más de gobierno progresista.
2: Enfado de los de Junts, enfado también por la parte de Sumar con lo que les toca con la cuestión de los alquileres, pero también interesante el enfado de los nacionalistas vascos. Desde luego la relación del PSOE con el PNV no pasa por su mejor momento.
5: Cuando pensábamos que la cuerda no se podía tensar más, que a Sánchez no le podían salir más enemigos, en las últimas horas se ha sumado uno más, el PNV. Para comenzar esta historia de desamores de Sánchez con sus socios, habría que empezar por el principio. Aunque desde el comienzo de esta legislatura siempre han tenido sus tira y afloja, no fue hasta el pasado 27 de octubre cuando Junts anunció oficialmente su ruptura.
6: No hay confianza suficiente y la desconfianza es mutua. Confianza no hay.
5: Una postura, la de ruptura total, que volvió a reivindicar Míriam Nogueras el pasado mes de diciembre.
7: Son los socialistas los que han bloqueado la legislatura con sus incumplimientos. Son los socialistas los que tienen que decidir qué hacer a partir de ahora.
5: Y aunque hasta la fecha solo en algunas votaciones habían cumplido su amenaza de dejar en la estacada a Sánchez, quizá todo ha quedado confirmado con la votación en contra a la prórroga de los alquileres. Y es aquí cuando entra en escena otro personaje, Sumar, el fiel compañero de viaje de un Pedro Sánchez que siempre encontraba el aval en Yolanda Díaz y los suyos, pero que parece que en estos últimos tiempos se han dado cuenta de que o hacen ruido o Sumar podría desaparecer incluso antes de tiempo del panorama político nacional. El pasado 20 de marzo, los de Díaz pusieron contra las cuerdas a todo el Ejecutivo Socialista, o incluían su propuesta en materia de vivienda o no se presentaban al Consejo de Ministros Extraordinario para aprobar las medidas anticrisis por la guerra en Irán. Finalmente, y tras trocear el decreto y dos horas de retraso, los de Sumar se salieron con la suya. Y aunque nos quisieron vender esto,
8: creemos que fortalece al gobierno. El gobierno y sale fortalecido.
5: Lo cierto es que desde entonces nada ha vuelto a ser como era antes y la unión inquebrantable que nos querían vender parece ser cosa del pasado. Pero volviendo al presente y sin perder de vista la prórroga de los alquileres, el PNV ha decidido bajarse del barco del Partido Socialista, de momento por ahora y con esta medida, tras abstenerse en la votación. Y con este tuit, lejos de encauzar el río, el Partido Socialista Vasco no ha hecho más que avivar una crisis que sale del País Vasco para asentarse de lleno en el Congreso de los Diputados. Para tan solo unos minutos después, el Partido Nacionalista Vasco responder también a través de X y hacer pública la ruptura. ¿Cómo? Pues anulando en extremis la reunión que Aitor Esteban iba a mantener hoy mismo en la Moncloa. De nuevo, desde el Partido Socialista intentan quitar hierro al asunto.
9: Estoy convencido de que somos socios en un gobierno de coalición, somos socios también aquí en las grandes políticas que han salido adelante y todo va a ser reconducible.
5: Pero lo único cierto es que a estas alturas de la legislatura, los socios de gobierno parecen dejar cada vez más solo a un Sánchez al que ya, hasta sus propuestas estrellas, se quedan en el tintero al no contar con los apoyos. Una historia en la que el desamor, la deslealtad y la discordia comienzan a estar tan presentes que no hacen más que abocar al desastre a un gobierno que parecía feliz tras pactar con tantos partidos políticos con el único fin de mantener en el sillón a Pedro Sánchez.
2: En otro de los socios parlamentarios nos fijaremos esta tarde, concretamente en el Senado. Hablamos de H. Bildu porque Vox por lo menos ha forzado a que todos los partidos se vayan a posicionar sobre su ilegalización, ¿no?
10: Eso es, Alba. Nosotros hoy, es decir, Vox lleva al Senado una iniciativa en forma de moción para que se ilegalice Bildu. Lo importante aquí es que si se aprueba, es decir, si en la Cámara Alta, en el Senado se aprueba, el Gobierno tiene la obligación de llevar la ilegalización de Bildu ante el Tribunal Supremo, porque así es lo que marca la Ley Orgánica de Partidos Políticos en su artículo 11. Porque no hay duda de que Bildu es ETA, que el entramado de ETA está todo en Bildu. Por ejemplo, David Pla, el último dirigente de ETA, es responsable en Sortu, es decir, uno de los partidos políticos de la federación que es Bildu. Arnaldo Otegi, condenado también por terrorismo, es coordinador en Bildu. En las últimas elecciones municipales y forales, 44 miembros integrantes de esa lista habían sido condenados por terrorismo, 7 de ellos, si no recuerdo mal, por delitos de sangre. La obsesión de Bildu es la excarcelación de etarras y están sometiendo a todos los españoles, precisamente a través del Partido Socialista, a excarcelar y a retorcer la Ley General Penitenciaria para sacar a terroristas de las cárceles. Por tanto, hoy tenemos una oportunidad de oro para que el Gobierno se vea obligado a tramitar la ilegalización de un partido que no solamente es separatista, sino que en su entramado aglutina a condenados por terrorismo. Entonces, es una oportunidad muy importante, Alba, y aquí hay una cuestión, que es que el Partido Popular parece ser que está titubeando, y esto no se aprueba si el Partido Popular no vota que sí hay la ilegalización de Bildu.
11: A mí me choca que titubee, vamos. Yo tengo claro que votará que no.
10: Sí, está claro, pero bueno, vamos a dar margen de duda. La votación, en principio,
11: hasta ahora, siempre que se ha planteado eso, que sepa yo, se ha planteado.
10: Ha votado que no repetidas veces,
11: ha votado que no, o sea, no es una novedad, ¿no? A partir de ahí ya.
10: Sí, es verdad que algún dirigente del Partido Popular ha dicho que el futuro se tiene que construir también con Bildu, pero nosotros no nos renegamos, aquí vamos a seguir por la dignidad, por la justicia de las víctimas y de todos los españoles, porque además es absolutamente indecente que pueda confluir en las elecciones un partido político que lleva en sus listas electorales a condenados por terrorismo. Es una cuestión de dignidad nacional y por eso nosotros presentamos esta iniciativa y es importante que todos los telespectadores lo sepan, porque muy pocos medios de comunicación se han hecho eco de esta iniciativa que hoy llevamos, yo digo, al Senado, y si se aprueba, el Gobierno tiene la obligación de tramitarla ante una sala especial del Tribunal Supremo, contemplada en el artículo 61 de la Ley Orgánica del Poder Judicial, pero bueno, eso ya es.
11: ¿No hubo ya su más y sus menos cuando no se ilegalizó en su momento. Eso,
10: sí, pero se puede volver a instar.
11: No, no fue el Supremo que lo legalizó y el Constitucional.
10: Y el Tribunal
11: que dijo,
10: Constitucional. Sí, pero nosotros alegamos nuevos, no sé nuevos motivos.
11: A instancias no sé de quién, porque el Constitucional lo hizo por algo. Eso.
10: Fue hace ya bastantes años.
11: Sí,
10: ¿eh?
11: Pero esto es me parece que había algún partido detrás, ¿eh? Apoyando esa cosa, porque era esta. Vamos, en su momento se dijo que era la primera vez que el Constitucional había enmendado la página al Supremo. No era anecdótico que fuera en ese tema.
12: Ignacio. Eso fue entonces, ¿no? Ahora ya ha cambiado un poquito.
11: No, la primera vez. Solo hay una.
12: Esa fue la primera vez, correcto. Oye, yo os alabo la iniciativa porque me parece que la única manera de que exista convivencia en un país es que todos sigamos las mismas reglas. Y Bildu no sigue las mismas reglas. Y eso cualquier demócrata lo tiene que tener claro. Entonces no entiendo que el Partido Popular vote en contra de esto. Como un concepto claro. Es decir, claramente son una continuación de ETA. Claramente sus mandos, sus representantes, en mayor o menor medida, muchos de ellos han pertenecido a la banda terrorista. Esto, vamos, o sea, es algo que, pero que es algo que recurrentemente en España, o sea, hay una situación que encabeza Pedro Sánchez, como esta suma de minorías y esta suma de todas las cosas y de todas las áreas y de todos los partidos y de todas las personas que van contra lo que es España como concepto, contra lo que es este país en todos los aspectos, pues que lo encabeza Pedro Sánchez, que no nos equivoquemos, que este señor está bajo las siglas del Partido Socialista, pero cubre todo esto, bueno, pues Bildu es una parte integrante importante de todo eso. Entonces, bueno, pues por eso está ahí y por eso quieren que siga ahí y por eso le va a quitar el gobierno al PNV en el País Vasco en el momento que haya elecciones, ¿no? Es una situación bastante kafkiana, pero bueno, sí, a ver qué ocurre. Esperemos que triunfe la razón.
11: No es un tema fácil, ¿eh?
12: No, claro que
11: porque,
12: no.
11: Porque, claro, si tú estás en un partido y ese partido es legal, lógicamente es legal que tú participes y que la participación política sea abierta y sea pública y no ofrezca ningún problema a nadie. A no ser que tus actuaciones como partido político o como personaje se salten la ley, ¿eh? Entonces ya entramos en un tema distinto. Por ejemplo, no condenando al terrorismo, por ejemplo, haciendo actos de aplaudir al terrorismo, etcétera, una serie de cosas que dicen, hombre, ya se ve que aquí hay un truco, ¿eh? Hay un fraude de ley. Y entonces sería otra cosa. Claro, el hecho de que se ilegalizara Bildu o Sorto o una tía mía, querría decir que por algún motivo está claro que esos señores no juegan a democracia. Y por tanto, si no juegan a democracia, no pueden participar. Ahora, también es verdad, sin desmerecer eso, que es un hecho, que si fuéramos escrupulosos en democracia y en política, no sé exactamente quién participaría en España, ¿eh? Porque, claro, exonerar a Bildu de cosas y no, y al revés, vamos a acusar a Bildu de cosas, me parece muy lógico, pero exonerar al PSOE de muchas no tiene ni pies ni cabeza, ¿eh? Porque Bildu no va solo por la vida. O sea, alguien le da la fuerza que tiene, porque se le podría no dar ninguna. Es decir, yo tengo que convivir en la calle con gente muy rara, muy rara. Alguna probablemente pueden no merecer el poder pisar la misma acera, pero si además yo les lanzo besos, aplausos y les mando rosas, el que estoy meando fuera de tiesto también soy yo, ¿eh? De todos modos, visto eso, yo me gustaría hablar del tema que ha salido antes del PNV, Junts y todo eso, porque a ver, no nos engañemos, ¿eh? Y me ha recordado una cosa que yo estudié en bachillerato, que es la mena y la ganga en los yacimientos, ¿no? Entonces, la mena es la parte del mineral usable e interesante y la ganga es lo que hay que despreciar. Digo porque tachar al PNV de ganga no me parece de ganga política no me parece un exceso, ¿no? ¿Por qué lo digo? Porque un señor que se rasga las vestiduras porque ponen la foto de su líder tirándose a una piscina y no se rasga las vestiduras por todo lo que ha pasado en España últimamente, por tener que apoyar al PSOE con la cantidad de porquería que tiene, y etcétera, etcétera, etcétera. Hombre, me parece que realmente eres muy poco mena y ganga pestosa, más bien.
10: Muy de acuerdo con lo que estás diciendo, pero claro, es que Junts y el PNV están disimulando.
11: Hombre, claro.
10: Dicen enfrentarse al Partido Socialista, pero son los que sostienen al Partido Socialista, efectivamente, para cobrar y para seguir influyendo. Esto es muy sencillo. Se podría plantear el instrumento de la moción de censura y si alguno de esos partidos separatistas decide apoyarlo y el compromiso del Partido Popular es convocar inmediatamente elecciones, volverían a hablar todos los españoles de forma inmediata para constituir unas nuevas cámaras que a la vez elijan a un nuevo presidente del gobierno en su caso. Y el Partido Nacionalista Vasco y Junts no están dispuestos a esto, es decir, les da exactamente igual la corrupción de Pedro Sánchez. Quizás les incomode un poco, pero no están dispuestos a que los españoles vuelvan a hablar, porque tienen un chiringuito, tienen un chiringuitazo, de hecho.
11: Sí, sí, es serio.
10: Ese es el puro hecho. La cuestión es, disimular preguntando
11: cuál
10: es tu prioridad.
11: Que no nos vendan honradez después.
10: Claro,
11: ¿no?
10: Claro, no, eso sin duda, y lo tienen que saber todas las personas que residen en las tres provincias vascas o en Cataluña, eso desde luego. Pero además, claro, es que preguntar a Pedro Sánchez cuáles son sus prioridades también es un cinismo, pues evidentemente la única prioridad de Pedro Sánchez es agarrarse, sujetarse al Palacio de la Moncloa. ¿Por qué? Porque tiene multitud de casos de corrupción. Quien tendría que estar sentado declarando de una u otra manera en el Tribunal Supremo sobre los casos de corrupción es Pedro Sánchez, y por ahora se está yendo de rositas. Uh-huh. Es que tiene que ir al menos de testigo. Nosotros, además, ya sabéis que hemos presentado múltiples querellas, entre otras también por financiación ilegal, por muchísimas de las declaraciones que se están profiriendo o se han proferido en los últimos meses sobre este determinado asunto. Claro, es que la mayoría de gobierno son una mayoría de traidores. La del Partido Socialista, pactando y cediendo ante toda la patulea de separatistas que quieren que nos vaya mal a todos los españoles sin ningún tipo de problema, y ahora no van a poder sacar leyes. Es decir, estamos agonizando como nación cuando es muy importante, es importantísimo que realmente se cambie el rumbo de España, que haya un giro de 180 grados. Pero ya, es que si no, estos nos están llevando a la destrucción nacional. Porque mucha gente, incluso de esas fuerzas políticas, dicen oponerse, me estoy refiriendo ahora mismo a Junts, por ejemplo, a la regularización masiva de inmigrantes. Es decir, el Consejo de Ministros aprueba por Real Decreto una amnistía migratoria con una regularización de, no se sabe todavía cuántas personas se van a acoger, pero se está hablando entre 500.000 y 1.000.000 de personas, con unas imágenes dantescas, personas que han entrado ilegalmente y encima tienen un premio, que es la regularización, con todo lo que eso supone, por ejemplo, de disolución nacional, uh-huh, o de colapso de los servicios públicos, y no están dispuestos a apoyar una moción de censura precisamente para dar voz otra vez al conjunto de los españoles. Es lamentable que estemos en esta situación, pero el principal responsable, obviamente, es Sánchez. Pero Sánchez tiene un interés propio muy fuerte, pero los separatistas no son capaces de quitarles...
11: No, si mira, esta mañana Ana Rosa Quintana le ha preguntado a Miriam Nogueras, porque están como muy enfadados con el PSOE, ¿no? Diciendo que no cumple nada, que les toma el pelo, que les engaña todo el rato, y le dice, pues oiga, presente una moción de censura. Dice, no, porque a nosotros nos intentan encasillar en uno de los dos bandos y no estamos en ninguno. ¿Cómo que no están en ninguno? ¿Cómo que no están en ninguno? O sea, están sosteniendo al gobierno,
10: esto es,
11: con lo cual están exactamente en uno, en el de la porquería. Y no digo mierda porque nos enfada nuestra
13: pero
11: amiga.
13: Si lo dices sin querer decirlo, pues ya
11: se me,
13: complicas la
11: se
13: mañana.
11: Se me ha escapado.
13: Por favor. Ver,
12: yo creo que aquí estamos en dos planos. Uno que es la realidad y otro es lo que cuentan, ¿no? El storytelling, que ahora se lleva mucho el concepto. Lo que están contando, y el PNV ha entrado en ese juego en el que está Miriam Nogueras ya. Es decir, el PNV ha entrado al juego de marcar una cierta distancia a nivel de opinión pública con el PSOE, a quien quiera escuchar esa falacia, porque no es real, porque la realidad es otra bastante diferente, que es que siguen pactando y siguen manteniendo al gobierno ahí. Es decir, es que un gobierno sin presupuestos los años que lleva, es que no gobierna. Es que ese es el primer concepto, que es que el lenguaje perverso que utilizamos. Aquí en esta mesa hace unas semanas hablábamos de derechos y tuvimos una pequeña conversación filosofal de lo que era un derecho y lo que no era y por qué llamábamos una cosa de una manera y la llamábamos de otra. Y eso pasa ahora con este gobierno, porque es un poder ejecutivo que no está gobernando porque no tiene presupuestos generales del Estado, que es la ley básica de funcionamiento del Estado. Y sin esa ley, lo que también está ocurriendo es que nos están robando a manos llenas a todos los españoles, porque ese es el problema, es decir, es...
13: Y de todo ello vamos a seguir hablando a lo largo de la mañana de hoy, también de ese decreto de alquileres y en la situación en la que quedan esos miles de inquilinos que ahora no saben qué van a pasar. Vamos a tratar de resolver también todas las dudas que nos surgen, pero antes breve pausa de publicidad, la primera del día de hoy, que se pasa muy rápido, no se marchen.
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0: Ya estamos de vuelta andando caña, pasan 2 minutos de las 12:30 del mediodía, las 11:30 en Canarias. Hoy es miércoles, ¿y qué sucede los miércoles todos los días a las 7:30 de la tarde? Pues que tienen una importante cita en el Club de Amigos. ¿Con quién? Con José María Benítez, que nos acompaña también hoy aquí. Muy buenas tardes, ¿qué tal?
1: Hola, Alba, buenas tardes. Bueno, y compañía. Encantado.
0: Bueno, está siendo un éxito. Sí, todos los que acuden están disfrutando muchísimo del Quijote, que al final es lo esencial.
1: Sí, sí. La verdad que, bueno, no me sorprende. Pero la verdad que sí, que lo estamos pasando bastante bien y, bueno, veo que la gente disfruta. Yo me voy fijando en, bueno, pues lo típico, ¿no? Si se duermen, no se duermen. Y no, la verdad que se ríen, no solo no se duermen, sino que prestan atención y se ríen bastante. Y entonces estoy muy contento. Sí, sí. Y nada, esta es la tercera sesión. Hemos estado viendo, ya sabes que el título es Cabalgando hacia la novela moderna, ¿no? Entonces estamos viendo las características que hacen del Quijote la primera novela moderna, ¿no? Y entonces empezamos por la más importante, que es el tema, el juego que se llama metaficcional. Que es que dicho así, parece mentira que alguien se lo pueda pasar bien con eso, pero bueno. Pero luego es una bobada muy fácil y muy divertido, porque es, digamos, el juego de espejos que pone Cervantes para esconderse detrás del narrador, que hoy lo veremos más en profundidad, tenemos la segunda tanda de capítulos, y bueno, todo el juego de trampantojos, ¿sabes?, de engaños. Tú te crees que estás leyendo una novela y no estás leyendo esa novela, estás leyendo otra novela. Te crees que el personaje es uno, pero no es ese uno, no es Alonso Quijano, es Don Quijote, que lo crea Alonso Quijano. Es decir, es todo un juego de perspectivas. Entonces, nos estamos metiendo ahí. Y la verdad que es muy divertido, muy interesante. Es como encontrar a Wally un poquito, encontrar a Cervantes en el Quijote.
0: ¿Qué te dicen todos los que acuden?
1: Yo creo que están sorprendidos. Porque, claro, ellos iban con la idea de, ¿sabes?, lo que nos ha pasado a todos en el colegio, que te hacen leer el Quijote y entonces dices, madre mía, esto es que no hay quien se enfrente, ¿no? Es un ladrillo enorme y esta forma de hablar, además tan enrevesada, no hay quien lo entienda. Y entonces están viendo esta aproximación que es entretenida, la entienden y se lo pasan bien y aparte de que tenían muchas ganas, que vienen ya motivados, claro, pues yo creo que están encantados por eso, porque dicen, madre mía, pero si es que estaba esto ahí, lo he tenido todos estos años ahí en casa, este juguete, porque es como un juguete, y bueno, pues eso es lo que me dicen, que están muy contentos, muy sorprendidos. Hay una señora, bueno, si puedo comentarlo, que es,
0: claro.
1: No me ha dicho el nombre, pero viene de Chile. Y entonces dice que le encanta oírlo por fin leído en castellano, digamos, ¿no? En castellano de aquí. Y bueno, pues claro, yo disfruto mucho con eso, que le evoca muchas cosas. Bueno, la verdad es que yo creo que se lo pasan todos bien. Y bueno, iba a decir otra cosa, pero se me olvida.
0: Pero José pero María, tú también importante. Lo disfrutas, creo que es algo evidente en la
1: sí,
0: pasión.
1: Sí, sí.
0: Que muestras al precisamente contárnoslo, sí. También supongo que también es una especie de aprendizaje para ti, ¿no?
1: Bueno, claro, es que, bueno, sí, es lo que iba a decir, precisamente, el Quijote es una obra de relecturas, o sea, primero exige cierta madurez para enfrentarlo, es decir, es un absurdo dárselo a niños, ¿no? Los pobres, si se lo das en cómic un poquito vale, pero ya está, es una obra de madurez porque tiene muchas, muchas profundidades, muchas capas, y luego muchas relecturas y muchos niveles de estudio. Entonces tienes que estar continuamente bueno, acudiendo a fuentes. Una fuente, pues lo que es estudiar, ¿no? Te lleva a la otra. Entonces pasas, pues yo qué sé, de Américo Castro, pues a todos los que han venido después, antes Ortega, después, bueno, los ingleses, Haley, en fin. Es un no parar y yo me lo paso muy bien porque sé que cada vez se me ofrecen cosas nuevas. Es un universo tan rico, tanto cultural, porque él recoge la tradición. Es decir, ahí puedes, en el Quijote, puedes ver desde la Odisea hasta el Renacimiento y luego desde el Renacimiento hasta la época actual. Entonces es lo que decía un profesor mío que hacen los genios, que es recoger la tradición, remodelarla, reformularla y lanzarla hacia el futuro. Y entonces, claro, cuando empiezas a ver eso en una obra, te abismas. Y yo estoy enfrascado, ¿no?
0: Seguramente en estos momentos haya muchos de nuestros espectadores que estén o bien arrepintiéndose de no haber acudido a las primeras sesiones,
1: seguro,
0: o bien planteándose y dudando en, pues quizá deba llamar al club de amigos para ver si me puedo apuntar.
1: Sí,
0: ¿por qué
1: sí,
0: animarías
1: sí.
0: a todos a que ellos a acudir?
1: Bueno, pues porque tal y como está planteado el ciclo de lecturas, no son excluyentes. Es decir, si te has perdido las dos primeras, no pasa nada. Puedes venir a la sesión de hoy o a las otras tres que quedan y lo irás entendiendo igual, porque lo que hago es, bueno, extractar una serie de temas y los explico en ese momento, siempre dando muchos antecedentes, de manera que nadie se quede excluido. Con lo cual yo creo que es una oportunidad única de enfrentar el Quijote de otra manera. Esto es una aproximación, digamos, salvando las distancias, más profesional de la que puedan tener a lo mejor en su casa o por su cuenta. Esto es, bueno, pues hay un apoyo, digamos, académico en esto. Las fuentes que yo manejo son las buenas, las canónicas, digamos, los estudiosos canónicos. Y entonces, bueno, pues yo creo que es una oportunidad muy interesante. Así que les animo a venir, sí, sí, desde luego.
0: Para apuntarse, tienen ese número de teléfono que están viendo en sus pantallas, que es el 91-616-2464, o si lo prefieren, a través de un correo electrónico a clubdeamigos@clubdeamigos.org. Todos los miércoles a las 7 en punto de la tarde, de forma presencial, o si lo prefieren, también desde la comodidad de
1: claro
0: sus
1: sí.
0: hogares en ese formato online, los miércoles hasta el 20 de mayo. Importante que lo sepan y cuanto antes se apunten, mucho mejor. José María, un placer, como siempre, escucharte.
1: Muchas gracias, Alba.
0: Volvemos de nuevo al plano político y nos vamos a fijar en la cuestión de la vivienda con ese decreto de los alquileres que ayer tumbó el Congreso de los Diputados y que desde luego no deja un buen punto a los de Yolanda Díaz.
2: Junts ya había adelantado que votaría en contra. Sin el apoyo del partido de Carles Puigdemont, clave para el gobierno de Pedro Sánchez, la medida, aunque se aprobó previamente en el Congreso de Ministros, no ha salido adelante. El PNV comunicó antes de la votación su abstención. Consideran que no se puede afrontar una crisis estructural como la de la vivienda a golpe de decreto, sin negociación ni consenso.
3: Hemos decidido abstenernos en este decreto sobre la prórroga de los alquileres por razones formales y también de fondo. No se puede hacer frente a la crisis de la vivienda recurriendo reiteradamente a la figura del decreto ley.
2: El malestar de los partidos, de los que depende la continuidad del gobierno, es evidente. El hartazgo de Junts ya era claro.
4: ¿Qué argumento democrático le queda al señor Sánchez para no convocar elecciones?
2: Y ahora se suma también el PNV. Sobre la posibilidad de un adelanto electoral lo dejan en manos del presidente.
3: Siempre decimos que es Sánchez el que tiene el botón para que finalice la legislatura.
2: Los apoyos del gobierno se rompen y la legislatura entra en una fase de máxima debilidad. Esto es lo que el PNV le pregunta al jefe del Ejecutivo.
3: La forma en que pretende llevar adelante sus planes con una aritmética parlamentaria negativa.
2: Y por si los socialistas no tenían suficiente, el Partido Socialista de Euskadi ha decidido publicar en redes sociales esta foto generada con inteligencia artificial del líder del PNV, Aitor Esteban, para mofarse de las declaraciones acerca de la negociación del nuevo estatuto. El PNV ha decidido anular la reunión prevista con Moncloa.
0: Vamos a hablar de ello con Laura Martínez, ella es la directora de comunicación de iAhorro. Muy buenas tardes, Laura.
5: Hola, muy buenas tardes.
0: Bueno, no sé si nos puedes aclarar qué pasa precisamente ahora con todos esos inquilinos que solicitaron esa prórroga y también de cara a los propietarios, porque muchos consideran que no procede aplicar esa prórroga. El lío jurídico es tremendo, creo que son los tribunales quienes van a tener la última palabra, eso sin lugar a dudas, pero ¿qué pasa así más rápido principalmente con esos inquilinos?
5: Pues exactamente lo que estás comentando, tenemos un lío jurídico tremendo y realmente no podemos dar una respuesta clara ni a los inquilinos ni a los dueños de esas viviendas. Según algunos juristas, todas aquellas personas que solicitaron mediante el Buró Fax esa prórroga de los alquileres durante 2 años en el plazo, o sea, hasta ayer debería estar en vigor, pero también hay otros juristas que indican que no, porque debería ser a fecha de cuando finaliza ese contrato de alquiler. Así que la verdad que nos genera una incertidumbre brutal, sobre todo para los ciudadanos y también, bueno, para los que están en alquiler y para los dueños de esas viviendas. Así que esperamos ahora un lío judicial tremendo y disparidad también en lo que decidan jueces de diferentes ciudades, provincias. Habrá zonas, según el juez, que se mantendrá el haber enviado el burofax en plazo, y en otros sitios pues igual el juez pues determinará que será en función de cuándo ha finalizado ese contrato de alquiler. Así que ahora mismo muchísimo lío, muchísima incertidumbre y sobre todo pues no sabemos qué va a pasar en los próximos días.
0: Claro, cada caso será un mundo, porque desde luego este decreto se ha convertido en un papel mojado, pero pongamos un caso práctico, inquilino que solicita esa prórroga, que envía el burofax, propietario que lo acepta porque se ve obligado a ello, si ese propietario luego puede acudir también a los tribunales.
5: Exacto. Puede ir también a los tribunales. En principio se debería de aceptar porque ha sido en plazo mientras ha estado en vigor esa ley, y entonces debería de seguir adelante y esa prórroga de 2 años debería hacerse efectiva. Pero también hay otros juristas que determinan que no, que si ese plazo del alquiler acaba más adelante y además este decreto pues a partir de hoy ya no está en vigor, pues se irían a juicio y posiblemente también podría ganarlo el dueño de la vivienda y no prorrogar ese alquiler 2 años, a pesar de que ha enviado el burofax en plazo y previamente lo hubiera aceptado.
0: Bueno, supongo que eso también, se lo pregunto directamente, genera una inseguridad tremenda en un mercado del alquiler que tampoco pasa por su mejor momento de cara a aquellas personas que quieren alquilar una casa.
5: Podemos decir que es lo que le faltaba al mercado del alquiler, ¿no? Con todo lo que estamos teniendo, porque además estamos tomando medidas del mercado del alquiler sin tener en cuenta la compraventa. O sea, estamos intentando poner una tirita a un problema que es general, que es el problema de la vivienda, que tiene que ver con el alquiler y con la compraventa, ¿no? Y el problema va más allá de poner tiritas y de legislar. Esto es como poner barreras al campo, ¿no? Tenemos un problema económico básico de oferta y demanda, y con estas medidas que no tienen ningún sentido ni a corto ni a medio plazo, lo único que estamos haciendo pues es generar más inseguridad, volver locos a los inquilinos y volver locos también a los propietarios de esas viviendas que tampoco saben cómo tienen que actuar.
0: Bueno, y supongo también que habrá muchos propietarios que, ante el temor de que no pudiesen subir más el precio de ese 2%, hablando de esa prórroga que ha decaído, pero en fin, también habrán subido y habrán elevado mucho más los precios en comparación con que lo hubiesen hecho si esta prórroga del 2% no hubiese existido.
5: Totalmente. Normalmente los alquileres se suelen renovar con el IPC. Ahora mismo estamos en un 3,4, el tope era un 2, que tampoco es una diferencia brutal que le suponga al inquilino un pago mensual muy abultado, ¿no?, en sus cuantías. Y lo que hemos hecho es sacar muchos pisos del mercado del alquiler que posiblemente se han quedado cerrados, que no se ha hecho nada con ellos, o algunos han podido ir a la compraventa, ¿no? Eso es un tema también para analizar, porque al final el problema de la vivienda no lo tienen que soportar los dueños de la vivienda, ¿no? Es un problema estructural, es un problema como sociedad y donde tiene que intervenir el gobierno, pero con otras medidas, no que sea el dueño de la vivienda quien soporte el problema que tenemos ahora, con una inseguridad jurídica, con un establecimiento de costes, poniendo unos máximos cuando tú quieres poner tu vivienda de alquiler al precio que tú quieras, y el que quiera pagártelo, pues adelante, ¿no? O sea, esto es al final es una ley básica de economía de oferta y demanda.
0: Laura, pregunta ahora a Josep María Francas.
6: Sí, porque creo que es importante destacar que lo que está pasando ahora tampoco es anecdótico. Es decir, según cuentan, y eso lo sabrás tú, Laura, ahora se cumplen los 7 años de cuando se hicieron los contratos del entorno COVID. Y eso lo que quiere decir es que esos contratos vencen y, por tanto, hay que renovar el contrato. Y en esa

0: la renovación de contrato, y eso sí que lo puedo asegurar yo porque he hablado con gente que le ha ocurrido, la empresa que les alquilaba el piso simplemente les propone una subida solamente de un 40%. Y eso parece que es perfectamente legal en el nuevo contrato, que será para 5, para 7 años, según a quién contrates, ¿no? Claro, esto es un problema, porque encontrarte que tú tienes un piso y tienes que pagar un 40% más no parece que sea lo más normal. Con lo cual te tocan dos opciones: o resistirte como gato panza arriba, ir a la inquiocupación y jorobar al que te lo contrata, al que te ha dejado el piso, o buscarte la vida, supongo que en una tienda de campaña, porque no es fácil encontrar una cosa cuando no hay mercado en el tema. O sea que estamos ante un problema real. ¿Por qué? Porque nadie ha hecho nada en medio. Y claro, como durante esos últimos años solo ha podido subir en un entorno de un 2%, pues ahora pasa lo que pasa, que es que el que tiene el piso dice: aquí te voy a pillar, que son los 7 años. Entonces, ¿cómo se resuelve eso? No lo sé, pero evidentemente, sin ningún tipo de actuación, no creo que se resuelva, porque son muchos contratos los que vencían, y eso puede hacer que haya mucha gente en la calle.
1: Sí, en cuanto a la renovación, si es una renovación de alquiler, normalmente la subida suele ser marcada por el IPC. Otra cosa es que este dueño decida cancelar el contrato de alquiler.
0: No, nuevo contrato. No hablo de renovación anual. Hablo de que han pasado los 7 años.
1: Pero si es con las mismas personas que están en la vivienda, sería una renovación o una actualización del contrato. No es un nuevo contrato y normalmente es con una subida del IPC. Vamos, yo tengo entendido que es así. Otra cosa es que decida echar a esos inquilinos y decida poner este piso nuevo a la venta con una subida X, ¿no? De X por ciento.
0: Pues está pasando eso, porque yo te digo, de zonas de socimis con muchos pisos, y que todos los que están venciendo les están aplicando mínimo un 40.
1: Pero todos. Si eso es así, lo que tú estás comentando es echa la ley, echa la trampa, porque también se saltarían esta nueva norma, porque lo que estarían haciendo es cancelar los contratos y volver a crear un nuevo contrato, por lo cual también superarían ese porcentaje del 2%. Por eso digo que al final estas medidas hay que hacer unas medidas más ampliadas y con un carácter más a corto o medio plazo, no ahora poner un límite del 2%, porque también pueden pedir a estos usuarios que les paguen en negro una cantidad para poder acceder a esa vivienda, que también está pasando.
0: Sí, seguro.
1: ¿Vale? Entonces, realmente en lugar de tomar medidas mediante reales decretos o medidas que de alguna manera perjudiquen a los dueños de las viviendas, ¿por qué no creamos otras medidas que en las que el Estado fuera el que soporte la gran parte, haga que aumente la compra-venta y el mercado se regule solo, como ha pasado otras veces o como pasa en otros sectores? Si nosotros ahora mismo a los dueños de las viviendas les decimos que no pueden subir un 2%, pueden hacer medidas fuera de la ley como se ha hecho toda la vida. ¿Por qué no intentamos que estas personas, por ejemplo, hace años en la Comunidad de Madrid, si tú querías poner un piso en alquiler, lo ponías a través del ayuntamiento, el ayuntamiento te daba una seguridad jurídica, te buscaba esos inquilinos, se pactaba un precio durante X5 años con una subida X, y los ciudadanos se apuntaban al ayuntamiento para poder alquilar esas viviendas? Bueno, pues podemos retomar esto otro ciertas medidas, pero que demos también esa seguridad jurídica al dueño de la vivienda para que de repente no se la ocupen, no dejen de recibir pagos, etcétera, ¿no? Y luego también debemos, pues por ejemplo, todas estas viviendas que ahora mismo pues están sin habitar o que necesitan reformas, ¿no? Saquémoslas, ¿no? Al alquiler o a la compraventa para que el mercado se empiece a regular. Tenemos un problema de cada vez somos más ciudadanos que quieren vivir en casas y no tenemos casas. O sea, el problema parte de esa base. ¿Cuándo vamos a empezar a construir? Eso es lo que nos tendríamos que empezar a plantear, ¿no? O llegar a ciertos acuerdos para salir más VPOs. Las VPOs, ¿por qué las VPOs dejan de ser VPOs a X años? Si una persona ha mejorado en su vida, se salga de la VPO, esa VPO la vuelve a adquirir el Estado, se le vende al Estado, no a otra persona, y el Estado se la vende a una persona nueva con unas condiciones aceptables y considerables, no en B, unos 50.000, 60.000 euros, ¿no? Como se hace en algunas prácticas. Pues eso son medidas que sí se pueden hacer, se pueden controlar y no las tiene que soportar siempre el ciudadano.
2: Laura, le pido que nos aguante unos minutos porque me gustaría preguntarle por otra cuestión, porque en esta semana hemos conocido los datos del Instituto Nacional de Estadística y hace una especie de radiografía sobre cuál es el panorama de la vivienda en nuestro país. Los vemos y enseguida los comentamos.
3: Emanciparse cada vez se presenta como una tarea más compleja. Según los últimos datos concedidos por el Instituto Nacional de Estadística, el 67% de los jóvenes de entre 18 y 34 años

0: viven con sus padres. Entre la principal causa, el no poder alquilar o comprar una casa. Si desgranamos los datos por edad, los más jóvenes, la horquilla que abarca entre los 18 y 25 años, son el 93% los que aún viven en la vivienda familiar con sus progenitores, frente al 44% de los jóvenes comprendidos entre 26 y 34 años. Buscar piso también se está convirtiendo en una misión casi imposible. Solo durante el pasado 2025, 4.804.000 personas residentes en España buscaron vivienda. Y ojo, porque el 70% no encontró su casa buscada porque el precio era excesivo. Si volvemos al grupo de jóvenes que aún viven con sus padres, una minoría, tan solo el 7%, reconoce que sí está ahorrando para una casa en el futuro. Una situación complicada teniendo en cuenta los salarios tan bajos que muchos de ellos tienen en sus primeros empleos. Entre los últimos datos arrojados por el INE señalan a los jóvenes, inquilinos y extranjeros como los más afectados en la búsqueda de una vivienda, que lejos de ser un problema solo en las grandes ciudades, también comienza a afectar a los pueblos con grandes núcleos urbanos, donde la oferta y la demanda cada vez está más desajustada cuanto más grande es el municipio. Mientras vemos cómo el precio de la vivienda cada vez es más abusivo, cómo hay menos casas en el mercado, los jóvenes vuelven a ser los mayores perjudicados, que ven cómo vivir con sus padres empieza a ser una realidad cada vez más duradera.
1: El foco lo hemos puesto en los jóvenes, 7 de cada 10 que siguen viviendo con sus padres, pero Laura, ¿cómo está también el acceso para la vivienda para todas aquellas personas mayores, 45 o 50 años? Porque creo que también encuentran muchas dificultades para poder precisamente meterse en un alquiler.
2: Eso es, esta es la otra cara de la moneda de lo que estábamos hablando antes. Tenemos un problema en el alquiler y tenemos un problema muy grande también en la compraventa, ¿no? Estos jóvenes, pero también estas personas mayores. Y el foco principal está en el ahorro. Muchísimas personas no tienen esos ahorros. ¿Por qué? Porque en este momento están en alquiler, están pagando unos alquileres brutales, disparados, que no les permiten ahorrar para poder acceder a una compraventa, ¿no? A una hipoteca. Entonces, hay muchas medidas que se podrían hacer, ¿no? Todos sabemos que para pedir una hipoteca se necesita un 10% solamente para los gastos, ¿no? Y lo que más se llevan son los impuestos. Prorrateemos esos impuestos, ¿no? Para estos ciudadanos. ¿Por qué tienen que pagar los impuestos en el momento en el que compran la vivienda? Que los paguen a partir del año siguiente o que los paguen en 5 años, ¿no? Y así ayudemos a que estas personas puedan acceder. Y con las personas mayores está pasando lo mismo, ¿no? Personas de 45 años que están compartiendo piso porque no se lo pueden permitir. Pero hay medidas que se pueden realizar, ¿no? Pero con una visión a medio y largo plazo que pueden ayudar a que estas personas pues, puedan acceder a la compraventa de una vivienda y también de esta manera hacer que la presión de los alquileres también baje, ¿no? Al final tiene que haber una compensación dentro de los dos mercados para que los que quieren vivir de alquiler puedan y los que quieren comprarse puedan comprarse también una vivienda.
1: Pues Laura Martínez, muchísimas gracias por estar con nosotros en directo. Ha quedado clarísimo. Bueno, no tanto, pero no por la explicación, sino por el lío jurídico en el que nos ha metido este gobierno. Un fuerte abrazo.
2: Gracias a vosotros.
1: Nos vamos rápidamente a una breve pausa de publicidad y enseguida volvemos. ¿Ya tienen dónde conservar sus prendas de piel este verano? 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

0: Ya estamos de vuelta en Dando Caña, nos vamos acercando a la una en punto de la tarde. Hablamos y seguimos hablando de la cuestión de la vivienda, porque esta derogación del decreto para prorrogar durante 2 años esos contratos de alquiler no solo tiene consecuencias para los inquilinos, sino también a pie de calle. Va a haber una protesta el próximo 24 de mayo a las 12 en punto del mediodía en Atocha. Va a ser la primera de ellas, se prevén muchísimas más. Creo que queríais comentar esta cuestión en la mesa. Si te parece, Francas, me voy primero por este lado, ya que no han opinado todavía.
1: A la derecha.
0: Ignacio.
1: Vete a la derecha.
0: Depende bueno. Según lo mires, ¿no? Para nuestros espectadores a la derecha estás tú.
1: Según mirarlo tú.
2: Bueno, vamos a ver. ¿Quién ha generado esta urgencia habitacional, esta crisis nacional de vivienda, este destrozo en el mercado inmobiliario y, por tanto, que los jóvenes no se puedan emancipar, el insomnio colectivo? Porque en el año 2018 no estaba entre las prioridades de los españoles, es decir, entre los grandes problemas de los españoles. Hoy es el primero. Por lo tanto, ¿quién es el culpable? Pues la izquierda y los separatistas que sostienen a este gobierno. Son los que han creado

0: porque no se ha liberado suelo, porque las trabas burocráticas siguen ahí. Es decir, culpa de la administración pública, es decir, culpa del gobierno. Pero es que, por otro lado, por el lado de la demanda, hemos abierto las fronteras y se han incorporado a España en los últimos 5 años más de 3 millones de personas, que evidentemente tienen que vivir, necesitan un techo, ¿no? Y sus paredes, ¿no? Parece ser, ¿no? Vale, pues entonces, es decir, que por el lado de la oferta no se ha construido vivienda y por el lado de la demanda hemos incorporado a muchísima gente. Y esto es una ley de hierro de la economía que, sinceramente, el gobierno, por un decreto ley, no va a ser capaz de cambiar. Dicho esto, claro, es que, en fin, llegar a esta situación es culpa solamente de esta gente. Entonces, no puedes trasladar el problema de las administraciones públicas por el lado de la oferta y por el lado de la demanda cuando no haces absolutamente nada, sino al revés, todo lo contrario, sigues trayendo gente por un lado y sigues impidiendo construir, sigues subiendo los impuestos también en todo el proceso edificatorio, porque hay multitud de impuestos que muchísimos de los telespectadores no conocerán, con el impuesto, por ejemplo, de construcciones, instalaciones y obras, por ejemplo, otro más que es municipal, entre otros muchísimos, y luego trasladar el problema a los propietarios, que han decidido tranquilamente invertir en una vivienda en las últimas décadas, por ejemplo. Entonces, ¿el problema es del propietario o el problema es de la administración? Porque ayer, ya en el Congreso de los Diputados, estaban hablando, la izquierda, de expropiar. Es decir, genera un problema y luego cuál es la medida que quiero adoptar. Primero al propietario. Y si el propietario resulta que el decreto ley, que quería trasladar la presión a los propietarios, pues no sale, pues a ver cuáles son las consecuencias que ellos están poniendo encima de la mesa. La verdad que no tienen perdón de Dios, porque hay miles de personas que no pueden emanciparse y estamos hablando de ese déficit de 750.000 viviendas. Y el problema, de verdad, es que no existía este problema en España. Hubo un tiempo donde los españoles tenían todos una vivienda y muchísimos de ellos una segunda. ¿Y qué pasa con esa España? Que la han destrozado, la han destruido totalmente. Y cuando hablas de eso, te llaman, es que eres pretérito de otros tiempos. Mire, es que ha habido gobiernos donde han querido saber qué es lo que va, o sea, planificar. Que han hecho análisis de prospectiva. Y este gobierno lo único que se ha dedicado es a destrozar. Entonces, claro, está muy bien que los medios de comunicación de izquierdas enarbolen este decreto ley, cuando su propio gobierno no ha sido capaz de hacer nada. Hay que recordar que Pedro Sánchez ha prometido 300.000 viviendas y esas 300.000 viviendas no están y nos las deben a todos los españoles y tendría que construirse muchísimo, muchísimo más. Entonces, hombre, me parece de una caradura por parte del gobierno absolutamente tremendo.
1: Sí, pero hay gente que se la compra, que eso es lo triste. A ver, diríamos, has reducido, supongo que no por incapacidad, sino por tiempo, al tema de oferta y demanda, que es clave. Pero hay mucho más, ¿eh? O sea, la oferta es lo que se construye, no solo es lo que se construye. La oferta es lo que algún loco está dispuesto a tirar al mercado a ver si le sale bien, me explicaré. Cuando la posibilidad de la inquiocupación es absolutamente normal, entonces tú alquilar un piso a alguien es la ruleta rusa. Con lo cual, ¿qué haces? No metes ese piso ni loco. O sea, la oferta ya no es que no se construya, sino que lo que está construido, un tío dice, oye, para encontrarme con un problema yo, lo cierro, vamos, esto no lo alquilo ni bebido. Con lo cual tenemos un problema añadido, que es que no solamente no crece la cantidad de viviendas, sino que disminuyen la cantidad de viviendas porque la gente tiene miedo a alquilarlas. Yo una cosa que digo, y no me la he inventado yo, es que el problema de la vivienda no es difícil de resolver con tres condiciones, o dos. Una primera, voluntad política de hacerlo. Una segunda, preguntar a quién sabe y mirar dónde se ha resuelto. Y una tercera, no jorobar más la barrana. El gobierno español se dedica a lo primero, no tiene ninguna voluntad. A lo segundo, no mira nada. Y lo tercero, joroba la marrana. Porque, por ejemplo, con el decreto de la inquiocupación, es decir, con prolongar eso, ya consigues que no te alquile nadie nada. Porque, claro, cualquiera se arriesga, ¿no? Por poner un ejemplo tonto. O sea que es voluntad política de querer resolverlo. Y esta mañana Nogueras ponía un ejemplo que en Canadá, en 5 años, aquí en 8 no han hecho ni una, en Canadá, en 5 años, el Estado ha hecho 1,5 millones de viviendas. Claro. 5 años.
2: Es que para eso tú tienes que montar una estructura en la que favorezcas esto. Es decir, estamos trabajando en demonizar al propietario. El propietario

0: es malo, el propietario es malo, el propietario es malo. Entonces, tener una vivienda es malo, pero a la vez necesitamos tener una vivienda. Trasladar el problema hacia los propietarios, lo único que genera es enfrentar a los españoles, que es el único objetivo de este gobierno, y que hay ciudadanos de una manera y de otra porque están. Si no es atractivo, para poder construir 1,5 millones de viviendas en Canadá o en la Conchinchina, lo que tú tienes que hacer es movilizar inversión y que esa sea atractiva para todos los agentes. Porque 1,5 millones de viviendas que se han construido en Canadá no se ha construido 100% con dinero público. Hay dinero privado que ha ayudado, hay unas capacidades, hay unos impuestos que el gobierno ha recaudado de ellos de una manera racional y no de una manera absolutamente invasiva. Y entonces, para poder conseguir todo eso, necesitas crear un ecosistema que funcione. Ese ecosistema, en España, hace unos años, si nos acordamos todos, iba como un tiro. Pero iba como un tiro porque en toda la cadena de valor...
1: 700.000 al año.
0: Claro, pero es que en toda la cadena de valor había promotores que tenían dinero, financiación pública y financiación privada en determinadas áreas. Había constructores que asumían el riesgo. Había oficios de todos los tipos, porque tenemos ahora muchísima inmigración, pero si recordáis, no había ni un solo fontanero que no fuera de la Europa del Este en España. ¿Cuántos fontaneros de la Europa del Este hay en España? No están aquí, están en Polonia, que está funcionando, están en Alemania, que está funcionando, están en Francia o están en Italia. Sí. Se han ido de España porque ya nos hemos cargado el ecosistema para poder seguir trabajando con él, ¿sabes? Entonces, al final, si yo no tengo un bastión que es la seguridad jurídica, no tengo me he cargado el mercado y la capacidad de generación de nuevo del mercado, porque no tenemos un mercado de vivienda. Y además, ahora en medias, que lo comentaba antes con mi tocayo, tenemos más de 8 años para poder edificar una vivienda, como mínimo, dicho por expertos, es absolutamente imposible.
1: Y 10,
0: dice. Y además, y otro sí digo, la situación kafkiana que se está produciendo en este país, en la mentira constante por parte de organismos como el INE, que lo único que tienen que hacer es reflejar la realidad de lo que está pasando, y no la reflejan en absoluto, y además inventan un índice del alquiler de la vivienda en el que, en lugar de tomar los precios del alquiler de la vivienda, lo único que toman como metodología dentro de ese índice es cómo ha crecido el alquiler que ya está en marcha. Y ese alquiler que ya está en marcha está topado al 2%, pues ese índice va a dar un 2%, señores. Entonces, estás mintiendo en todo lo demás. Entonces, el caldo de cultivo ideal que se ha creado es para que... Porque el gobierno lo que quiere es que los ciudadanos tengamos un problema con la vivienda. Y punto
1: claro.
0: Pelota.
1: Sí, claro.
0: Y punto pelota.
1: Lo tenemos claro los tres, creo.
2: Habéis mencionado en más de una ocasión, los cuatro, habéis los mencionado en más de una cuestión el tema de la inmigración, y fíjense lo que sucedía esta noche en la embajada de Gambia en Madrid.
1: El asalto. ¿Esta noche o a las 10?
2: Momentos de tensión cuando varios inmigrantes asaltaban la embajada en la tarde de ayer, en la mañana de ayer, que les he dicho yo, en la madrugada, en torno a las 10 en punto de la mañana, en el distrito de Ciudad Leal. Personas que habían pasado toda la madrugada haciendo la cola frente a esta sede diplomática para conseguir uno de los números necesarios para tramitar el documento y así conseguir esa regularización. Por cierto, que es interesante conocer otro dato también en materia de empleo, el paro en los inmigrantes. Van a verlo en sus pantallas, cuál es el número exacto de población extranjera en España que está en el paro. Estamos hablando de 731.900 personas en el primer trimestre. Es un 20% más que en el año 2025, según la EPA que salió en el día de ayer, y un aumento del desempleo que justo coincide además con el inicio de la regularización de 500.000 de inmigrantes o más impulsada por el gobierno de Pedro Sánchez. Para Ángel Víctor Torres, lo de la prioridad nacional no es más que propaganda.
3: Quizás es que para ellos la prioridad nacional es ir contra la Constitución. Pues que lo digan, que van contra la Constitución. Si la prioridad nacional del Partido Popular de Alberto Núñez Feijóo y de Santiago Abascal es ir contra la Constitución, que lo digan. Porque negar a recibir a un menor es ir contra la Constitución. Porque esa ley está en la Constitución. Y por tanto, tienen que cumplir con la Constitución.
2: Estamos hablando de que casi un 20%, exactamente el 17,2%, no tiene trabajo y que de todos ellos hay, Ignacio, 2 millones de personas que ni tienen trabajo, ni lo buscan, ni parece que lo quieran.
0: Son ninis, ¿no? Como en la terminología esta de ni sí. estudias ni trabajas, que se hizo popular hace unos años. Sí, sí, es una realidad. Además, como la inmigración ha sido absolutamente desordenada en los últimos años, y además lo que ha venido es lo que dicen los ingleses, que son blue collars, que son los perfiles más bajos dentro de la cadena de la cadena de valor de la economía, como decía, utilizando un término del que hablaba antes, son los primeros que cuando hay un parón económico se encuentran con problemas de poder encontrar trabajo. Son los primeros que si no les incentivas directamente para encontrar trabajo, porque hay un subsidio que lo puede cubrir parcialmente, no van a buscar trabajo. Si además, después de todo eso, hay una regularización en unos términos que nadie termina de entender, ningún jurista especializado en inmigración dice que entiende cómo, que se ha redactado con los pies, hablando en plata, este decreto ley que nos de esta inmigración, de esta regularización masiva. Entonces, todo eso genera un caldo de cultivo en el que o funcionas en negro, o incluso se va la situación que funcionas en negro y además tienes paguita, ¿no? Entonces, es un ecosistema que es, pues, te lleva al hundimiento absoluto. Entonces, las cifras de esta EPA empiezan a mostrar la realidad que mucha gente llevamos denunciando desde hace meses en España de por qué las cifras de paro están mal. Es decir, no puede ser que en Baleares el 300% de los parados estén cobrando desempleo. Eso quiere decir que la cifra de paro de Baleares es otra, absolutamente falsa y diferente a la que están contando. Y la EPA esos sesgos los termina eliminando, porque tiene una metodología diferente y porque se hace trimestralmente y porque el paso del tiempo, porque la estacionalización no funciona igual. Entonces, todas esas cosas que técnicamente son muy complejas de entender para un lego en la materia, igual que los temas legales, pero las cifras están ahí porque son las cifras ciertas. Y esto solo es equiparable, la caída de empleo solo es equiparable al 13, que estábamos en una crisis brutal en este país, o al 20 con el COVID. Entonces, que me digan que no hay un parón en la economía brutal y que la situación es muy, muy peligrosa, porque las decisiones económicas, cuando no se toman a tiempo, se paga el doble. Y esto es una realidad, y esto ha pasado siempre en la historia de la economía moderna. Y esto va a volver a pasar en España cuando salga este gobierno. Pero el problema que tenemos hoy es que es tan difícil de abarcar, estamos en un caos tan grande a nivel económico que cuando realmente empiecen a mostrarse las situaciones, la situación de Grecia va a ser una coña. La situación de Grecia con los hombres de negro va a ser una coña cuando llegue. Con
1: la perla de la Moncloa y la ministra han sacado pecho de las cifras.
0: Pero Dios mío, ¿pero cómo pueden sacar pecho?
1: Pues sacándolo, se quedan tan anchos. Hay y media cifra, prensa les aplaude y dice
0: pero,
1: que de.
0: Francas, hay una cifra que sí se ha comentado en medios, pero que es brutal. Es decir, es que ha aumentado el paro en 170.000 personas, pero solo ha caído en el sector privado con más de 190.000 personas. El sector público ha contratado a más de 20.000 personas en este trimestre de manera neta. Entonces, tenemos una situación en la de récord de impuestos, récord de todo, sin presupuestos, barra libre de consumo económico dentro de la administración pública, que es el primer motor de la economía de este país ya de largo, y a la vez el sector privado hundiéndose y desapareciendo. Entonces, es la tormenta perfecta para que tengamos un estallido social.
2: El otro Ignacio.
4: El proceso de inmigración llevado a cabo en España en los últimos años es que es un atentado a España y a todos los españoles. Nosotros lo llevamos diciendo ya también desde hace muchísimo tiempo. Y quienes estamos pagando la fiesta del gobierno, trayendo inmigración poco cualificada, somos todos los españoles y eso también nosotros lo llevamos diciendo. A medida que la inmigración ilegal se vaya regularizando en España, como consecuencia directa de ese atentado histórico contra España y en favor de la disolución social de todos los españoles y nuestra propia identidad y también del colapso de los servicios públicos, causa también de este gobierno, pues vamos a ver cómo se va incrementando evidentemente el porcentaje de extranjeros que está en una situación de desempleo en España. ¿Por qué? Porque estamos importando miseria y por tanto estamos extendiendo miseria a la vez que grandes abogados, grandes ingenieros, que grandes médicos que han sido formados aquí en España se tienen que ir de nuestras fronteras también como consecuencia de las políticas de este gobierno. El otro día también salía una noticia a este respecto, es decir, la cantidad de médicos, el porcentaje de médicos que están saliendo de España porque prefieren al final desarrollar su proyecto vital fuera de nuestras fronteras y es algo que tenemos que denunciar. Decía el ministro como siempre, sin conocer realmente el texto constitucional, que nuestro principio de prioridad nacional, es decir, que dar prioridad a los propios españoles en las ayudas sociales y también en materia de vivienda, es inconstitucional. Yo creo que este señor no conoce el texto constitucional. El artículo 13.1 de la Constitución española dice que los extranjeros gozarán en España de los derechos y libertades públicas que establezcan las leyes, es decir, no el propio texto constitucional. Y cuando se refiere a los temas de igualdad ante la ley, se refiere a todos los españoles, todos los españoles son iguales ante la ley sin que pueda prevalecer discriminación alguna por razón de, y ya mete una tiara ahí. Al igual que el artículo 47 de nuestro texto constitucional, cuando habla de vivienda, habla de todos los españoles tienen derecho a una vivienda digna y adecuada. Claro, este señor, para él su prioridad, al igual que para todo el gobierno, es su prioridad, es conceder la nacionalidad española a multitud de extranjeros porque se están regalando. Y la nacionalidad española es un tesoro que para concederla hay que exigir muchísimo, muchísimo más. La prioridad de Vox, evidentemente la prioridad nacional, la prioridad para los españoles, los que han contribuido a esta nación y en muchísimos casos durante generaciones, y la prioridad de gobierno, el conceder la nacionalidad española a personas que desde luego muchísimas de ellas no la merecen y muchísimas concesiones de nacionalidad, además mediante el fraude.
2: Nos vamos de nuevo hasta el Tribunal Supremo, nos vamos en directo hasta nuestra redacción con Natalia Fernández Picado porque se ha reanudado la declaración de Víctor de Aldama. Después de unos minutos de receso parece que el empresario, considerado nexo corruptor de la trama, está en todo momento intentando poner el foco en Pedro Sánchez. Cuéntanos, Natalia.
5: Eso es, Alba, ya sabes, el foco está en el Tribunal Supremo, desde las 10:20 está declarando Víctor de Aldama y no solamente nos está dejando titulares, sino también nos está despejando algunas dudas. Por ejemplo, ha sido muy comentado por qué entre ellos se llamaban uno, dos o jefe. Así lo ha explicado el propio empresario.
6: Siempre hemos denominado a Ábalos como el jefe, pero no por una cuestión de nada, sino por una cuestión de respeto. Quiero decir, es el ministro, es el jefe. Como a ver, presidente le llamábamos el uno. Quiere decir, es el presidente, pues es el uno.
5: Muchas dudas también ha suscitado esa fotografía en la que Víctor de Aldama salía con Pedro Sánchez tras un mitin. Él mismo ha reconocido que prácticamente fue obligado por Koldo García a ir a este encuentro porque no se considera ni militante ni tampoco simpatizante del Partido Socialista. Atentos a cómo explica esta instantánea, pero también a las caras de Koldo García y José Luis Ábalos que estaban en directo presentes viendo esta explicación.
6: Solamente se queda Koldo, el presidente y yo. Y el presidente lo que me dice es, muchas gracias por todo, sé perfectamente lo que estás haciendo y simplemente quería darte las gracias. Me hago una foto con él, que me la hace Koldo, ¿vale? Por cierto, la fotografía y un pequeño vídeo, si no me equivoco, y nos vamos.
5: Pues caras de completo asombro por parte de Koldo García y José Luis Ábalos. En estos momentos, Víctor de Aldama está dando explicaciones sobre las señoritas de compañía, cómo él mismo ayudó en varias ocasiones a Koldo García a contratar a estas mujeres y cómo estas señoritas de compañía eran pagadas con el propio dinero público, pero también utilizaban los vehículos oficiales del ministerio.
2: Muchas gracias, Natalia. Cualquier novedad nos pides paso y enseguida volvemos contigo. Bueno, como acaban de ver, Víctor de Aldama intenta poner en el foco siempre a Pedro Sánchez. Habla de esa financiación irregular. Dice que el dirigente del PSOE, dirigente del Ejecutivo, estaba al santo, al tanto de todo. Y que Koldo, incluso para reforzar esa idea, dice que Koldo era el hombre de Sánchez y no el hombre de Ábalos. Desde luego es llamativo y también sorprendente cómo está Sánchez siguiendo todo lo que está sucediendo en el Supremo en este juicio que llega al principio del fin, ¿no? Con estas declaraciones de Aldama, Ábalos y también de Koldo García. Y al parecer, según han trasladado fuentes de Presidencia al medio de comunicación La Razón, Sánchez estaría inquieto porque considera que no controla del todo el desenlace de lo que puede ocurrir en los tribunales. También se prevé que hoy Víctor de Aldama mencione a Delcy Rodríguez o que salga en algún momento su nombre en esa sala del Supremo. Desde luego no deja de ser sorprendente que en el día de ayer el titular de Exteriores, Álvarez, pues asegurase a los compañeros periodistas que pensaba invitarla a la cumbre iberoamericana que se va a celebrar en Madrid.
7: En estos momentos lo que estamos haciendo es dirigirnos a todos los países y vamos a actuar como se actúa siempre. Se invita a quien tiene la representación internacional de cada país. Esta cumbre iberoamericana en ese sentido no va a ser distinta de otras. La Secretaría pro tempore no cambia las reglas. Hay unas reglas establecidas por todos y en todo momento las vamos a seguir.
2: Bueno, precisamente estábamos hablando de Delcy Rodríguez, sobre cómo España pretende invitarla a la cumbre iberoamericana. España, nuestro país, le abre la puerta, pero tal y como recuerda Francas, no puede entrar.
1: Si no ha cambiado nada, Ignacio sabrá más que yo de eso, pero si no ha cambiado nada, esta señora no puede pisar la Unión Europea, porque no se le han levantado las sanciones, a pesar de que España ha pedido reiteradamente que le hagan un monumento y la entronen como Virgen Europea, pero no parece que sea el caso, ¿no? Entonces, no sé. Sería curioso que el gobierno español la invitara y tuviera que venir la Interpol a detener al gobierno español por haberla traído.
2: Es que, pero precisamente en ese sentido, lo de Álvarez parece una metedura de pata diplomática en toda regla, ¿no?
1: Bueno, o ganas de seguir chuchando a la Unión Europea, tocando las narices, a ver quién tensa la cuerda, porque...
2: Bueno, en fin, no sé, sea como sea, veremos qué es lo que dicen hoy sobre Delcy Rodríguez. Lo que está claro es que Víctor de Aldama se sienta hoy en el banquillo como acusado y en este sentido también dirá lo que mejor le convenga, claro, de cara a su propio futuro procesal. También, claro, es cierto que es el único que tiene un pacto con la Fiscalía y en ese sentido es normal que hable de la financiación del Partido Socialista. También es cierto que durante todos estos meses ha dicho muchas cosas, algunas se han cumplido, otras no. Veremos qué es lo que sucede hoy. Supuestamente se va a hablar de Delcy Rodríguez, de Begoña Gómez, de esa financiación que del momento tampoco es que haya ninguna novedad. Lo que ha dicho.
1: Y de Zapatero, ¿eh?
2: Y de no Zapatero.
1: A ver, según comentan los expertillos, yo no soy expertillo en el tema, así como Víctor de Aldama, Koldo y Ábalos pueden mentir porque no van en calidad de testigos, Víctor de Aldama no puede mentir porque entonces tendría un grave problema. Porque todo lo que pretende sacar de la Fiscalía en cuanto a reducción de penas solo tiene una condición, y en absoluto mienta. Eso es importante, porque quiere decir que le limita la posibilidad de poner la imaginación, cosa que el resto van a hacer. Y eso yo no lo sabía, me lo han explicado, pero el tribunal sí lo sabe perfectamente, que uno de ellos no puede mentir y los otros se podría decir que van a mentir seguro. Pero eso ya lo añado yo. Digamos que técnicamente pueden mentir.
2: Ignacio. Bueno, ¿cuál de los dos? El que quiera.
0: Hay una batería de pruebas brutal. Delante del... O sea, todo lo que ha pasado durante estas semanas es que es brutal lo que tienen delante estos señores. Entonces, o sea, va a llegar un momento en el que, como no tengan cuidado en su declaración, a lo mejor les imputan algún delito más, ¿sabes? O sea, es que ya han llegado a un punto que lo tienen todo. Hombre, lo catastrófico de todo esto para el presidente del gobierno es que realmente alguien le haga caso a estos señores, pero es que llevamos muchos meses en los que la opinión pública no empuja a Pedro Sánchez como... O sea, no hay un clamor en la calle, nos sentamos, hablamos, comentamos que este señor se tiene que ir, sobre todo por la inacción del gobierno, hay muchas situaciones. Pero esto es another brick in the wall, otra cosita más a meterla a Pedro Sánchez, que es gordísima, que es un ladrillo gigantesco, pero no deja de ser eso. Entonces, que Pedro Sánchez vaya a caer puesto, ojalá, pero yo creo que no va a ser así.
4: Sí, a ver, hay que distinguir también aquí, yo creo que varios planos. Yo credibilidad, en principio, a estos señores, muy poca, muy, muy, muy poca, como no puede ser de otra manera. Lo que pasa es que, al final, cuando tú ves a un ministro de Transporte del Partido Socialista, a un ministro de Fomento, que no tenía ningún tipo de cualidad, ningún tipo de experiencia, y fue nombrado precisamente por Pedro Sánchez ministro, y luego dentro de todo el aparato del Partido Socialista, es decir, el principal partido del gobierno, de secretario de organización a este señor, todos nosotros estamos pensando, como no puede ser de otra manera, en Pedro Sánchez. Claro, y la cuestión es cómo está actuando Pedro Sánchez en esta cuestión. Pues yo me imagino también que con multitud de presiones, al fiscal, pues en fin, también estarán llegando determinadas presiones por parte de su propio cuerpo de funcionarios. El fiscal general del Estado está nombrado directamente por el presidente del gobierno y esto no podemos dejar de decirlo. Por lo tanto, también la sospecha sobre que exista un procedimiento limpio y total, pues lo veo complicado. ¿Por qué? Porque yo sí que creo, a la luz de las pruebas, que evidentemente Ábalos va a ser condenado, que Koldo va a ser condenado. Pero la cuestión es si va a ser condenado alguien más de la estructura del gobierno que sabía, conocía, cuando a lo mejor directamente impulsaba este tipo de fechorías. Y yo creo que esa es la gran cuestión. Y luego yo también creo, y creo que alguna vez lo hemos comentado aquí en esta misma mesa, que es que Ábalos posiblemente tenga promesas por parte del gobierno en algún sentido. Por ejemplo, uno de ellos, oye, pues mira, no cantes mucho, porque si cantas mucho, pues no te vamos a conceder luego el indulto, que a lo mejor llega, pues oye, en 8 años. ¿Por qué? Porque la sociedad española dentro de 8 años, por ejemplo, pues a lo mejor ya ni se acuerda efectivamente del caso Ábalos, y al final es un titular muy minúsculo en un medio de comunicación, por ejemplo, en esta casa, ¿no? Claro, a diferencia que no va a haber presión. Luego, quiere incurrir, como sea, en algún tipo de error procedimental dentro del propio procedimiento judicial para luego alegar se me ha vulnerado el derecho fundamental a la defensa. De hecho, ya Ábalos apuntó a esto cuando se concedió el suplicatorio por parte de las Cortes, bueno, en este caso al Congreso de los Diputados, al Tribunal Supremo, diciendo no, es que se me estaba investigando, se me ha investigado antes de que se conceda el suplicatorio, cuando debería ser al revés. Y esto ya lo dijo él, lo dijo ya como diciendo que se estaba vulnerando un derecho fundamental a la presunción de inocencia y también a sus garantías procesales. Y no se nos olvide que si luego el Tribunal Constitucional, que es un tribunal político, nombrado los 12 magistrados por los partidos políticos de una u otra manera, pues si finalmente se decide que se ha vulnerado, este señor se va de rositas, como también se fueron de rositas unos sinvergüenzas que robaron también de forma directa o indirecta más de 800 millones de euros en el mayor caso de corrupción de todo el continente europeo. Y se fueron de rositas porque luego el Tribunal Constitucional dijo lo que dijo, como si fuera un tribunal de casación, cuando el Tribunal Supremo, jueces de alguna manera así más independientes y profesionales, habían dictaminado que los de los ERES de Andalucía eran culpables. Entonces, bueno, en fin, que todavía aquí hay mucha batalla. Nosotros somos la única fuerza política que dice que en caso de corrupción no puede haber indultos por el propio poder político, que parece algo obvio y que estoy convencido que el 99% de los españoles piensan lo mismo que nosotros.
1: En teoría, eso estaban todos de acuerdo antes.
4: Sí, antes,
1: de
4: pero
1: hecho,
4: sí, cuando llegan...
1: El PSOE le obligó al PP a aceptar esa premisa de no poder... Nunca indultar a políticos por el tema de corrupción, y ha durado eso media hora, o sea, cuando manda el... ya está. A ver, tú has dado la visión realista del tema, o sea, estos tíos saldrán no creo que esperen 8 años a indultar al Constitucional, será mucho más rápido que 8 años, o sea, personalmente esos pájaros no van a pagar, van a pagar muy poco, van a pagar lo que ya están pagando, y fundamentalmente es un error. Lo que están pagando es el error de Ábalos de enrocarse siendo diputado. Porque si no se hubiera enrocado siendo diputado, eso hubiera pasado, imagínate, dentro de 10, 12 años, el juicio, mientras tanto estaría en su Alicante cariñoso, paseando por allí, tranquilamente, dinero, vete a saber dónde está y dónde lo chupas, o sea, de nada. Pero también es verdad que yo a todo eso le encuentro dos objetivos. Uno es que el que la hace la paga, que no la va a pagar, y otro que el que la hace representa a alguien y que la pague el que representa tampoco me va mal. Es decir, si eso se consigue, que este gobierno de Pedro Sánchez y el PSOE detrás se vayan al quinto pino, es decir, a freír espárragos, es decir, fuera y nos liberemos de esa escoria, pues me habrá servido lo que ha pasado ahora, aunque esos señores no paguen absolutamente nada, porque de hecho no lo van a pagar, como bien has explicado tú, lo de los ERES de juzgado de guardia, aunque no está resuelto el tema, aún está, pero en fin, Europa ha dicho que el Tribunal Superior de la Justicia Europea ha dicho a mí no me líen, ese es un problema español, péguense esto ustedes, con lo cual ni para eso sirve el tribunal. Realmente estamos indefensos y eso va a acabar como Rosario de la Aurora, y espero que cuando Dios esté en el otro barrio.
2: En fin, veremos qué es lo que pasa. Vamos a seguir avanzando en el guión de hoy, y si os parece, también tenemos que hablar de las andaluzas. Están ya a la vuelta de la esquina. Fíjense, hoy es día 29, mañana último día de mes, y ya arranca la campaña electoral de cara al próximo 17 de mayo. Fíjense, vamos a centrarnos en María Jesús Montero, porque se ha hablado mucho, de hecho, ella misma lo ha sacado en todos sus mítines, abanderando la cuestión sanitaria como lema de campaña. Sin embargo, su pasado nos dice que las listas de espera no van a mejorar mucho con ella en el Palacio de San Telmo.
8: En el año 94, María Jesús Montero entraba en la Administración Sanitaria con una plaza de técnica de función administrativa. En los 8 meses posteriores y gracias a la libre designación de la Administración Pública, asciende dentro de distintos puestos de responsabilidad hasta ser designada en el 95 como subdirectora médica del Hospital de Valme. Poco después, asciende a Virgen del Rocío, en Sevilla, gracias al gerente del SAS. Un recorrido cuestionado por su discrecionalidad y vagos informes institucionales en los que altos cargos sanitarios son nombrados a discreción. Concretamente, bajo el mando de Manuel Chávez, Francisco Vallejo y Carmen Martínez Aguayo, presidente y consejeros de Salud, Hacienda y Administración Pública, con manejo del SAS y del Partido Socialista, que actualmente están condenados por los ERE y el uso fraudulento de fondos públicos. Una carrera de rápido ascenso que se mantuvo hasta 2004, bajo los ERE cuando Montero fue designada consejera de Salud. Cargo ostentado durante 8 años hasta que el PSOE traspasó a Montero a la Hacienda y Administración Pública. Aunque Montero defiende su puesto como presunta sanitaria, la realidad es que su plaza es de funcionaria del sistema sanitario. No atiende, no diagnostica, no opera ni rehabilita. Solo toma decisiones gracias a un puesto de dirección avalado por 3 personas condenadas por malversación y que gracias a 7 magistrados propuestos por el PSOE en el Tribunal Constitucional, ahora la acompañan en su campaña por tierras andaluzas con una reducción de condena. Un total de 24 años dentro del sistema público andaluz con designaciones blindadas por el decreto 75/2007, por el cual no se exigen baremos de igualdad y mérito para los puestos y que actualmente mantendrá Montero con un puesto asegurado dentro de lo público, pero también dentro de lo privado.
2: Bueno, pues como decimos, al final ella fue consejera de Sanidad, esas listas de espera no mejoraron en su momento, pues parece que tampoco lo va a conseguir ahora, pero en fin.
1: Bueno, y como consejera de Hacienda tampoco parece que triunfará mucho, pero como ministra lo único que ha conseguido es poner a Andalucía en la cola de la financiación, porque se ha apuntado a la financiación
2: distinta a Cataluña.
1: Para Cataluña, lo cual es una manera de presentarse. Realmente, si la prensa fuera libre y explicara esas cosas, yo creo que, señora, a que pise Sevilla, tiene que volver a subir al tren corriendo, si es que la ve aquel día funciona.
2: Oces.
4: Bueno, es que el Partido Socialista es eso, ¿no? Está doblegado ante el separatismo catalán y al separatismo vasco, y eso es lo que se ha dedicado esta señora siendo ministra, además de no poder aprobar unos presupuestos generales del Estado, que como antes hemos dicho, es la norma fundamental básica precisamente para que una nación arranque y se pueda desarrollar con absoluta normalidad. Y siempre han sido excusas, siempre han sido privilegios para los de siempre, es decir, para los separatistas, y al final el Partido Socialista, ¿qué es lo que implica? Pues mucho menos campo, mucha menos industria, menos vivienda y también menos sanidad, porque también tenemos los antecedentes por parte de esta misma mujer. A mí lo que pasa es que lo que me sorprende también es que Moreno Bonilla no planteó una oposición total y frontal al Real Decreto de regularización extraordinaria, es decir, de regularización masiva de inmigrantes, con lo que eso supone, por ejemplo, para las ayudas sociales, porque hay un porcentaje altísimo de las ayudas sociales que se dan directamente desde la Junta de Andalucía, que la están recibiendo personas que acaban de llegar, y de hecho el porcentaje de extranjeros que recibe esas ayudas sociales en Andalucía es superior al porcentaje de extranjeros residentes en esa misma región. Y esto es algo bastante importante, porque al final todo lo que el proceso de inmigración en España nos ha llevado a muchísima más inseguridad. Y aquí Moreno Bonilla tampoco parece que tenga nada que decir.
1: ¿Has visto la prensa hoy? Un titular de Voz Populi.
4: Sí, sí, sí.
1: Juanma Moreno desafía la prioridad nacional
4: ahora
1: de Vox y favorecerá la integración y promoción de inmigrantes.
4: No pasa nada porque me lo ha recordado, pero es verdad que lo tenía
1: pues,
4: apuntado precisamente abunda. Por eso. Es decir, cuando estamos hablando, por ejemplo, de vivienda oficial, de vivienda pública, y las han recibido en muchas ocasiones personas que acaban de llegar extranjeros, y esto es un tema que para nosotros es absolutamente fundamental, es decir, ¿qué tipo de modelo quiere el Partido Popular? Y parece ser que el Partido Popular en Andalucía no le apetece nada el modelo de prioridad nacional, que sí que hemos conseguido nosotros con una negociación muy complicada y que también hemos traído a esta misma mesa en Extremadura y en Aragón. Y él no quiere eso, él prefiere, oye, la regulación extraordinaria de migrantes, nosotros no nos vamos a meter. Es decir, al final Moreno Bonilla y el Partido Popular de Andalucía es una especie también de socialismo azul, el que no quiere emprender las reformas importantes y necesarias. Y esto también lo hemos visto, por ejemplo, también con las leyes de memoria, con las normas de memoria democrática en Andalucía. Es decir, ese Partido Popular que no quiere meterse en jaleos, ¿vale? Y para ellos no meterse en jaleos es no estar a favor de la prioridad nacional. Y ese titular de Voz Populi a mí me parece sumamente elocuente y creo que es importante que todos los andaluces lo sepan. Que hay un modelo, el del Partido Popular y el Partido Socialista, y hay otro modelo en cuanto a la prioridad, que es evidentemente el modelo de Vox.
2: Mencionaba Fran Cas, adelantándose a Ignacio precisamente sobre cómo Cataluña allí se había ido a parar toda esa financiación. No sé si habéis leído cómo Esquerra precisamente ha llegado a un acuerdo con el Govern de la Generalitat para que, atención, todas las actividades deportivas de cualquier tipo de evento no reciban ni un euro de financiación pública si los organizadores no tienen un compromiso evidente a usar el catalán en el acontecimiento. Todas las actividades deportivas deberán hacerse en catalán o, si no, directamente Salvador Illa les cierra el grifo. ¿Cómo lo veis?
1: Eso lo hace Salvador Illa.
2: Un acuerdo de Esquerra con el PSC.
1: Sí, pero quiere decir que el que gobierna en Cataluña no es Esquerra.
2: Exacto.
1: Es el PSC. El PSC es Partido Socialista,
4: bueno, separatista
1: de Cataluña, es decir, que es el PSOE en Cataluña, aunque sí, no sea el mismo partido y tal. No, no lo digo para ir situando, o sea, todos aquellos votantes del PSOE, encantados con que Pedro Sánchez esté en el poder, por no sé exactamente qué, que sepan que Pedro Sánchez es eso también. Pues nada, felicidades.
2: Bueno, este acuerdo se va a sellar en las próximas horas en el Parlamento a través de una moción que van a salir adelante con el PSC, los comunes, Junts y la CUP también.
4: Es decir, es, claro, si quieren marcarlo como un requisito, es decir, que dinero público, ayuda por parte de una región española, va a ir precisamente, solamente si hablas en catalán, si te expresas en catalán. Es decir, es un paso más en sacar a España precisamente de Cataluña. A mí no me sorprende absolutamente nada. Nosotros en la última campaña electoral, precisamente con esto del PSC...
1: Tampoco sé cómo se lleva a práctica, porque yo me acuerdo...
4: Sí, en bases. Tú pones unas bases reguladoras, que lo que es necesario es precisamente...
1: Te contaré una anécdota, Ignacio. Cuando yo era diputado, salió el tema del porcentaje de las radios que tenían que hacer en catalán. Entonces yo lo que les pregunté al conseller en el pleno es cómo se interpretaba eso en la música, sobre todo en la clásica, porque no acababa de ver yo el tema del idioma, pero en fin, no me pudo contestar, claro, porque eso, mira, que era fácilmente eludible. O sea, dígame usted, ¿la música clásica la consideramos catalana o en castellano? Y ya está, no fue capaz.
2: En fin, 13:36, nos vamos a ir a la última pausa de publicidad del día de hoy. A la vuelta les contamos los datos del paro. Seguimos pendientes del Tribunal Supremo. Más cuestiones. Aquí estamos.

0: Ya estamos de vuelta andando caña, seguimos a esta hora muy pendientes de esa declaración de Víctor de Aldama en una jornada que se prevé clave, el principio del fin, con esas declaraciones de no solo el empresario, sino también de José Luis Ábalos y de Koldo García. Sigue el empresario poniendo encima de la mesa, mencionando en todo momento al presidente del Gobierno, a Pedro Sánchez, y de hecho Natalia Fernández está diciendo que es el 1 de la organización criminal, que Ábalos el 2, Koldo el 3 y Aldama el 4.
1: Eso es, además también ha sido muy concreto, muy explícito a la hora de hablar de ese traspaso, de ese conducir ese dinero hasta el Ministerio de Transportes o hasta la propia casa de José Luis Ábalos, aunque eso sí utilizaban diferentes medios. Cuando se trataba de 50.000, 60.000 euros, lo hacía a través de sobres, pero cuando la cuantía ascendía hasta los 250.000 euros, lo hacía en bolsas de plástico dentro de una mochila. Así lo ha explicado.
2: Si llevaba entre 50 y 60.000 euros lo llevaba en un sobre, porque en billetes de 50 pues, es un taco así, y lo llevaba en un par de sobres o tres sobres. Si llevaba cantidades más altas, como he llegado a llevar alguna vez, hasta 250.000 euros, lo llevaba en la mochila. Y en su casa, en una bolsa de plástico de Carrefour, dentro de la mochila, en la casa del viso.
1: También ha reconocido que pese a no verse diariamente con Koldo García, las llamadas y los WhatsApps sí que eran prácticamente numerosos durante cada día y que se llegó a convertir directamente en la llamada comodín para Koldo García.
2: Son conversaciones diarias y WhatsApp diarios y llamadas diarias con Koldo García, todos los días, no un día sí, uno, todos los días. Y sin exagerar, WhatsApp, a lo mejor cada media hora, todos los días. WhatsApp de broma, WhatsApp de no broma, WhatsApp de trabajo, WhatsApp de no trabajo, de todo. Porque hay un momento en el que me convierto en, en el comodín de la llamada.
1: Y ojo, porque de Koldo García ha llegado a decir que era el hombre fuerte de Pedro Sánchez para todos estos asuntos.
0: Gracias, Natalia. Con cualquier cosa nos

0: Quedan apenas 20 minutos de programa, nos pides paso y enseguida nos lo cuentas. Vamos a seguir muy pendientes del Tribunal Supremo, pero mientras tanto nos vamos con los datos del paro. Atención, porque hemos registrado la mayor subida en desempleo desde el año 2013. Creo, compañeros, que podemos ver precisamente esa información, ese informe de cómo el paro ha notado esa mayor subida. La tasa escala hasta casi un 11%.
1: El primer trimestre de 2026 termina con un fuerte deterioro del mercado laboral. El paro ha subido en 231.500 personas, el mayor repunte desde 2013. Se han destruido más de 170.000 empleos. Mientras tanto, el gobierno apela al carácter estacional de los datos y se mantiene optimista.
2: España ha alcanzado un hito histórico. Por primera vez superamos los 25 millones de personas de población activa en un país de casi 50 millones de personas. Además, la ocupación marca un nuevo máximo histórico después de un aumento de 532.300 ocupados en el último año. También hay retos, no nos conformamos, pero en el contexto actual, tan complejo e inestable, no podemos negar que España está siendo capaz de crear más empleos y además empleos de más calidad.
1: Sindicatos como UGT también se mostraban positivos con el número de afiliaciones a principio de año.
3: Una valoración positiva por parte de UGT, ya que reflejan un incremento en la afiliación y una reducción en el número de desempleados.
1: Sin embargo, estudios sindicales apuntan que España cerró el año pasado con cerca de 3,8 millones de parados reales, situándose como el peor registro de la Unión Europea, con una tasa al borde de duplicar la comunitaria. A esto se suman los fijos discontinuos, cerca de un millón de trabajadores que, cuando están inactivos, no figuran como desempleados en las estadísticas. Tampoco se contabilizan como paro efectivo los afectados por ERTE, más de 11.000 personas, los trabajadores con disponibilidad limitada, más de 360.000, o los casi 20.000 considerados otros no ocupados. Además, solo una minoría de los contratos son a tiempo completo en un contexto marcado por el aumento del pluriempleo. Por lo tanto, la cuestión no es la cantidad de empleo que se genera, sino también la calidad del mismo. Informes como el FOESA de Cáritas revelan que la pobreza ya no es cuestión de falta de trabajo, sino que casi la mitad de los españoles con empleo viven en situación de precariedad. Mientras tanto, analistas señalan que esa realidad también se maquilla con más de un millón de contratos públicos desde 2018, un factor que genera preocupación por el intenso ritmo de gasto que podría conllevar sanciones por parte de la Unión Europea.
0: Ignacio, la subida es brutal.
4: Es que es, o sea, lo que es increíble es que hubiera estado tan soterrada. Claro. Es decir, es que la realidad de esto es que cuando tú empiezas a hacer números, ¿y dónde está la bolita? O sea, fijos discontinuos, venga, pues los fijos discontinuos resulta que es un modelo de contratación que se inventa Fátima Báñez en un momento determinado de la reforma laboral del PP y que tiene un sentido, una estructura y una dimensión. El cambio real de Yolanda Díaz con la reforma laboral es poner en el centro de la contratación este modelo de contratación para sacarlo de las listas del paro. Entonces, esto, pues al final es un fraude absoluto. Vamos a ver, lo que tendrían que decir las estadísticas estatales es la realidad de la calle, que creo que lo he dicho antes, y esa realidad está ya absolutamente distorsionada. Entonces, hay momentos determinados donde de pronto sale una estadística como esta de la EPA y dices, anda, y la gente se cae del caballo. No, señores, es que esto es lo que llevamos diciendo mucha gente desde hace mucho tiempo, que la economía en España hace mucho que no va bien. Las palabras de la ministra, lo comento fuera de micrófono, las palabras de la ministra en el mes de septiembre es que no dice una verdad en todas esas frases. O sea, no hay más empleo de más calidad, no. Confunde afiliados con afiliaciones. En un entorno con un pluriempleo disparado, cada vez te aleja más de la situación. Y hay una cifra que no ha salido, pero que es que se repite sistemáticamente en todas las estadísticas últimamente. Es que en torno a 100.000 personas tienen más de un contrato indefinido en el mismo mes. porque el mercado no da la capacidad, no da la herramienta para poder contratar a la gente de manera temporal o de, antes existían contratos por obra, que bueno, siguen existiendo, pero se utilizan de diferente manera. Había contratos de acumulación de tareas que permitían la temporalidad para poder generar empleo que después generaba dinamismo dentro del mercado laboral. Todo eso ha desaparecido.

0: Entonces, análogamente a lo que ha pasado con el destrozo del mercado de la vivienda, es que el mercado del trabajo está exactamente igual. Entonces, si esa cifra no para de subir, repito, gente que en el mismo mes tiene varios contratos indefinidos. Eso quiere decir que lo que tenemos es un mercado laboral que no está bien estructurado y que los contratos no cumplen la realidad. Y esto, pues, con un soplidito, con una subida, un suplidito que se llama Ormuz, que no está el soplidito, pero que está generando una economía, unos problemas en la economía de desajuste y de subida de costes, en lo que se va a traducir es en despidos masivos. Y es que esto es una realidad, porque si tú no tienes un mercado laboral fuerte, con empresas robustas que puedan absorber problemas del mercado, pues lo que va a pasar es que esta tendencia de esta EPA nos vamos a acordar cuando llegue la siguiente. Es que ese es el problema que tenemos. Y es un problema muy grave porque afecta a toda la economía. Es decir, el paro es mollar para entender cómo está funcionando la economía, igual que lo es el PIB, igual que es el IPC, igual, pero al final no dejan de ser indicadores, pero la realidad de la calle es que el mercado laboral en España está hecho un desastre.
1: Ignacio.
2: Decían que venían a proteger a los trabajadores y los han precarizado. Decían también que venían a defender lo público y lo están destrozando, como estamos viendo todos los españoles. Las familias agobiadas, las familias asfixiadas, no llegan a fin de mes, la cesta de la compra sube por días, el precio de la vivienda absolutamente disparado, los salarios evidentemente no han subido lo mismo, recuerdo, están estancados los salarios desde hace décadas y encima se ufanan, sacan pecho y alardean de los resultados porque les han puesto en el papelito, tienes que sonreír cuando digas esto. Es deleznable, no se puede tolerar que este gobierno se siga riendo de todos los españoles y encima manoseen algo tan importante como son los trabajadores de España, que están sosteniendo esta nación, y encima el dinero del expolio fiscal a los españoles se lo están destinando, por ejemplo, a la inmigración ilegal. Hay estudios que hablan que el coste de España, desde todas las administraciones públicas, como consecuencia de la inmigración, es superior a 30.000 millones de euros. Y esto, lo único que hablamos somos nosotros. Y la única fuerza política que lo pone encima de la mesa y lo denuncia es Vox. Y el resto del arco parlamentario mirando para otro lado. Les da igual. Barrios enteros que han cambiado como consecuencia de la inmigración masiva de las últimas décadas. Recuerdo que es que en el último lustro, los últimos 5 años, han entrado en España más de 3 millones de personas. Y estamos alargando las listas de espera en la sanidad. Estamos entregándoles ayudas sociales. La propia vivienda pública que se construye se la está asignando también a personas que acaban de llegar. Se está expoliando al pueblo español, se le está precarizando y encima ese dinero, extraído con el sudor de su frente, va a cuestiones varias, como también su agenda ideológica, la Agenda 2030, a porquerías, por ejemplo, LGTBIQ+. A mí me parece que hay que hacer otro cambio de rumbo total. Es decir, todo el dinero público hay que custodiarlo como se merece, ya que se lo está sacando al pueblo español. Y por tanto, hay que reducir impuestos y hay que suprimir también muchísimos de ellos. Y hay que gastar muchísimo mejor. Eficacia y eficiencia, lo dice el texto constitucional, pero más allá que lo diga el texto constitucional, lo dice el propio sentido común. Y tampoco están rindiendo cuentas por todo esto. Entonces, claro, ver al gobierno sacando pecho cuando tenemos un 25% de paro juvenil en España, cuando la gente no puede emprender su proyecto vital porque no puede alquilar una vivienda. Es decir, que es que hay jóvenes en España que no se puede emancipar, pero es que hay un porcentaje muy elevado que están pagando el 90% de su salario simplemente por una habitación. Y este gobierno saca pecho porque dice que...
3: Y jubilados también, ¿eh? A ver, de...
2: Bueno, claro. Claro. Es que las personas mayores también lo están pasando mal, precisamente en todo este contexto. Bueno.
3: La suma de lo que habéis dicho vosotros dos me recuerda otra frase que creo que cité ayer del refrán en lo castellano, hablando de los votantes del PSOE, que es cornudos y apaleados. Simplemente que se lo miren.
1: En fin, hoy es 29 de abril y hoy se celebra el Día Mundial de las Personas sin Diagnóstico. Es un marco en el que precisamente es especialmente preocupante para las personas con enfermedades raras. Precisamente tenemos conexión con Rosa Elba González. Ella es miembro de la Junta Directiva de FEDER, de la Federación Española de Enfermedades Raras, que está al otro lado de la línea telefónica. Rosa, muy buenas tardes.
4: Buenas tardes a todos.
1: ¿Cuál es el tiempo medio de acceso a un diagnóstico para todas estas personas?
4: Mira, el tiempo medio que tenemos hoy, y estamos muy bien comparado a como estábamos, son 6 años todavía. Ese es el tiempo medio que espera una persona para un diagnóstico. A veces pueden ser décadas, si hay un poco de suerte antes, pero el tiempo medio son 6 años.
1: Es una barbaridad. ¿Cuáles son los problemas a los que se enfrentan en el día a día? Para entender también que esos 6 años pues es un plazo horroroso.
4: Horroroso cuando tenés la enfermedad, porque fíjate que entras en un peregrinaje, es un deambular por los distintos consultorios hasta que encontrés a alguien que se implique y que piense en una rara, por ejemplo, y pueden pasar muchas cosas en el medio, porque es verdad que las raras somos de baja prevalencia, entonces somos desconocidas, no podemos exigir que los médicos sepan de 7.000 enfermedades, pero sí que podemos exigir que por lo menos se impliquen en pensar que puede ser una. Y el 30% de las personas que sufre una enfermedad sin diagnóstico, generalmente son raras, tiene un agravamiento. Ese agravamiento se puede evitar. El peregrinaje puede durar muchísimo tiempo y además te podés morir sin tener una respuesta. Hay fallecimientos. Hay que contar que hay muchas de que son de niños. Hay fallecimiento del afectado antes de tener una respuesta de lo que estás buscando. Por lo tanto, es un tema muy complejo, hay muchos síntomas afines que pueden confundir y que hay que ir a hacer las cosas como se debe, ¿no? Y tenemos muchos problemas, también tenemos muchos problemas con la falta de equidad. ¿Qué se le pide a las administraciones? Pues que no seamos 17 países, que seamos conscientes de que las comunidades tienen que trabajar de una forma homogénea para que todo el mundo tenga la misma capacidad de acceder. No puede ser que tengas que depender del código postal donde vives. Ya antes eran las comunidades, después eran las provincias, ahora ya es el código postal, ¿no? Depende de quién se implique más o menos, y eso es un problema serio porque el 30% de las personas empeoran con el retraso. Se pueden recibir tratamientos erróneos. O sea, es tan complejo lo que puede pasar que por no atender a la gente, ¿sabes? Por no implicarse. Porque los médicos muchas veces pues no lo piensan y no lo miran, y entonces a veces hasta se puede hacer un tratamiento inadecuado que empeora la enfermedad, además del agravamiento que puede conllevar sola la enfermedad al no hacer nada.
1: Es Rosa, complicado. ¿Cuáles son las ayudas que se necesitan? Quizás en materia de investigación una mayor inversión supondría que todas esas personas sin diagnóstico, es decir, todas esas personas que tienen síntomas, pero que no se sabe a qué enfermedad responden, podrían tener un futuro más esperanzador.
4: Absolutamente. Siempre FEDER apuesta por el apoyo a la investigación, puro y duro, porque es lo único que nos puede ayudar en realidad a llegar a la finalidad que necesitamos. Se necesita además coordinación en los equipos médicos, porque las raras, al ser tan de baja prevalencia, tan poquitas, necesitamos casi siempre un equipo multidisciplinar para trabajar, ¿no? No es lo mismo que cuando ya sabes, bueno, es una neurológica, es una cardíaca, es una no sé qué, pues vas a un cardiólogo, pero en estas casi siempre son equipos multidisciplinares, y eso es lo que se tiene que pedir, que se puedan tratar en los hospitales con la gente que es necesaria, y no que empieces, como decíamos antes, en un deambular, ahora pasamos por el clínico, ahora pasamos por el genetista, ahora vamos por el neurólogo, ahora por el endocrino, ahora por, ¿sabes? Es como que de entrada tendría que haber gente especializada en raras, que no tienen por qué ser todas las mismas raras, ¿sabes? Pero que gente que sea afín a lo que la persona necesita, con un equipo que la atienda el equipo. Porque si no, lo que te pasa es que vas a un consultorio y de ahí a otro y de ahí a otro, y cada uno que te recibe no sabe de lo que estamos hablando y no tiene idea de lo que pensó el anterior. Entonces, es un no parar de conseguir a alguien hasta que se hace la luz y aparece gente que se dedica a verte, ¿no? Con lo que pedimos todos. Pero bueno, se hace muy difícil porque...
1: Pues por nuestra parte, Rosa, todo lo que sea necesario para conseguir visibilizar la realidad que sufren miles de personas. Gracias por atender a nuestra llamada. Un fuerte abrazo.
4: Te quería decir una frasecita nada más.
1: Adelante.
4: El diagnóstico, cuando nos lo dan, no lo es todo. Ahí empieza el resto. Pero sí que lo cambia todo.
1: Gracias,
4: y eso,
1: Rosa.
4: Es lo que tenemos que conseguir.
1: Me voy rápidamente porque nos queda
4: Muchas
1: menos
4: gracias.
1: De un minuto.
4: Gracias.
1: Gracias. Nos queda menos de un minuto, exactamente 30 segundos, para que Natalia nos cuente la última hora del Tribunal Supremo.
5: La última hora, Alba, pasa porque en estos momentos la declaración de Víctor de Aldama se centra en esa compra de mascarillas. Asegura que durante la pandemia se reunió con José Luis Ábalos y que el exministro llegó a calificar como un verdadero marrón el hecho de tener que suministrar estas mascarillas y cómo le llama la atención que en un primer momento era una partida de 4 millones de euros y de repente tanto Koldo García como Ábalos decidieron aumentarla hasta 8 millones de euros. Está previsto que en los próximos minutos se haga un receso para la comida y ya a partir de las 3:30 de la tarde se retome este juicio con las declaraciones de Koldo García y José Luis Ábalos.
1: Gracias, Natalia. El resto de la información la podrán seguir en directo esta tarde con la redacción abierta de Xavier Horcajo, con el mejor de los análisis, también en nuestras redes sociales. Y aquí les esperamos mañana a las 12 para seguir dando caña. Que pasen un feliz miércoles. Adiós.

0: Mucho se habla de la ocupación, pero el problema no solo consiste en echar a los ocupas, aunque como en este caso lleguen a ser más de 300. No, el verdadero calvario comienza después, como podrán ver en los próximos minutos.
1: Bueno, estamos aquí en Costa de Eje, con la familia propietaria del hotel Callao Sport, que hace 10 meses se vio ocupado, y a continuación os vamos a contar la historia de una ocupación y la historia de la post-ocupación.
0: Recorrimos el hotel guiados por su propietario, Pedro. Fue una experiencia sobrecogedora. Las imágenes hablan por sí solas, pero además allí apestaba.
2: Se dice que llegaron a estar hasta 300 personas. El hotel tiene un aforo de 225 personas. Y imagínate, ¿no? Si hay 300, no están solo en las habitaciones. Se dice que ellos había un equipo organizado donde pedía un dinero por las habitaciones. La mayoría, todos eran marroquí, colombianos y africanos.
1: Precinto local, de la policía local. Han prendido fuego en el cuadro.
2: Acudieron los bomberos, ellos mismos mandaron a la empresa de electricidad, a Endesa en este caso, a que cortara la luz del hotel completo.
1: Claro, de hecho, en este momento tienes el perjuicio, además de que no tienes ni agua ni luz debido a este incidente. Pedro, incluso, ¿tú crees que esto puede haber sido un hecho delictivo premeditado?
2: Hombre, yo no lo descarto. Yo no lo descarto por la sencilla razón de que nosotros después de la pandemia teníamos esto en venta, el hotel, y ahora después de la desocupación he tenido varias ofertas por los suelos.
1: Por los suelos, claro.
2: Por los suelos.
1: O sea, que el valor de tu propiedad con la desocupación, yo recuerdo que me lo comentaba tu hijo la primera vez que vine aquí, que decía que, claro, estabais vendiendo, el hotel estaba impecable, porque después veremos imágenes del hotel
2: estaba,
1: ¿no?
2: El hotel estaba para entrar.
1: Para entrar, ¿no? Y de repente...
2: O sea, que no había liquidez para reabrirlo, o sea, hemos pasado una pandemia como todos, ¿no?
1: Claro, un momento complicado.
2: A las grandes empresas, las grandes cadenas subsistieron y las pequeñas empresas como nosotros, que somos una empresa familiar pequeña, pues no pudimos salir a flote.
0: Uno puede llegar a entender que la gente en situaciones de precariedad llegue a ocupar, pero en esos casos no se dedican a destruir, a arrasar el lugar. ¿Ven esta hermosa fuente? ¿Qué daño les hacía? ¿Por qué esa hazaña? ¿Y esta piscina, digna del mismísimo paraíso? Fíjense.
1: Porque esa piscina está desvalijada, destrozada, la han quitado tesela, o sea, se han divertido destrozando la piscina. O sea, es que es increíble ya.
2: Luminaria.
1: Es malicia, ¿no?
0: Vean cómo era el hotel hace menos de un año. Esta gente no está en condiciones de vulnerabilidad. Esto no es digno, ni siquiera de animales. Imaginen el gasto para poder dejar el hotel como estaba.
2: Bueno, pues según los cálculos que han ido haciendo los técnicos, aquí hay que invertir para dejar esto otra vez funcionando entre 1.100.000 y 1.500.000 de euros.
3: ¿Y te lo va a pagar Sánchez?
2: Pues no sé si me lo pagará Sánchez, pero alguien tiene que pagarlo, ¿no?
0: Fíjense en el calzado. No es barato. Y no se lo pierdan, porque durante la ocupación, Pedro tuvo que pagar la fiesta a esta gentuza.
1: Sí, el tema de la luz...

0: 30 del 11, 30 y del 11, el desalojo sí. Fue el 10 de diciembre.
1: Sí, unos días más ahí.
0: Y bueno, como puedes comprobar, yo lo sumé todo y esto nos da 36.198,68 euros.
1: 36.000 euros que habéis pagado de luz. A los ocupas en 10 meses.
0: Exactamente.
1: No, menos de 10 meses.
0: Sí, bueno, 17 de febrero, 10 de diciembre.
1: Sí, sí, ahí anda.
0: 9 meses, faltan unos días.
1: Tremendo.
0: Por no decirte después lo que nos hemos gastado en abogados, ¿no?
2: Vemos una factura de antes de la ocupación. Fíjense, 897 euros.
0: Aquí nos encontramos, y fue una de las cosas que más me llamó la atención el día que hice el recorrido con el día de la desocupación, el 10 de diciembre, con estas edificaciones que han hecho ellos por su cuenta, con su dinero, pues ya lo puedes comprobar, ¿no? Perfilerías de aluminio que cuestan dinero, pladur, de todo, o sea, aquí han hecho encerramientos en terrazas para poder disfrutar de la terraza y
1: ¿te parece?
0: Y tener sol.
1: Bueno, como veis, se cuidaban, ¿eh?
2: Bueno, ya están viendo. Además resulta que, en teoría, esta gente no bebe alcohol.
0: Aquí también están ocupados los baños que nos encontramos aquí en esa esquina, pues dicen que el incendio fue por una disputa entre dos ocupas, peleándose por una habitación.
2: Queda claro lo que ocurre tras una ocupación de estas dimensiones. Un paraíso destruido a conciencia.
0: Yo creo que esto es una vergüenza lo que está pasando en este país. Este gobierno corrupto que tenemos asfixia a los que trabajamos y a los que nos levantamos a las 6 de la mañana.
3: Alfonso, ¿y si esto le pasara a alguien que no fuera una empresa, como por ejemplo tu abuela o la mía?
1: Claro, eso es la pregunta, ¿verdad?, que veníamos charlando, que la posocupación es un problema que tenemos que poner en el tintero, que todo el mundo conozca que el problema no acaba cuando se recupera la propiedad, porque ese caso que tú dices, Miguel, es la mayor parte de ellos. Son gente que tiene una segunda vivienda o que ha dejado su vivienda y que cuando llega se la encuentra ocupada. ¿Qué le pasa a esa señora mayor? ¿Qué hace cuando llega y ve su propiedad destruida? O sea, es que yo lo hemos hablado, lo hemos pensado y se nos ponen los pelos de punta, ¿no? Porque es que esa gente no tiene futuro. ¿Cómo va a conseguir recuperarlo?
2: Ya vieron las consecuencias de estas leyes absurdas que sufrimos en España por culpa de un gobierno que se empeña en hacernos la vida imposible a los españoles. ¿Hasta cuándo podremos aguantar esta sinrazón? Lo dejo ahí, dándoles las gracias por ver este reportaje y, por supuesto, por difundirlo.

La cesta de la compra cada vez se lleva más parte de nuestro salario. España es el segundo país en Europa donde más aumentó este gasto el primer trimestre de 2023, tan solo por detrás de Portugal. Por eso hoy vamos a darles unos tips, unos sencillos consejos para intentar ahorrar un poquito. Planifica lo primero los menús de la semana, así solo compras lo que necesitas y además puedes buscar ofertas si buscas algo en concreto. Cada semana hay que destinar una cantidad de dinero específica para ir al supermercado, así nos crearemos una rutina, una disciplina que hará mantenernos firmes en el gasto. Antes de salir de casa, no está de más consultar las webs de los supermercados que nos interesan. Ahí podremos mirar dónde están los alimentos que necesitamos más económicos. También los productos de temporada suelen ser más económicos, especialmente frutas y verduras. Y siempre, ojo, mejor cogerlos a granel que los que vienen en bandejas o plásticos porque suelen ser más caros. Un punto muy importante es tener despensa. A menudo los establecimientos lanzan promociones tipo compre 3 y pague 2 o el segundo artículo a mitad de precio, con los que podremos ahorrarnos a largo plazo. El congelador, otro gran aliado, si compras productos en gran cantidad, suele derivar en precios más económicos, así que hagámoslo y congelemos, como por ejemplo la carne o el pescado. Y siempre se dice eso de la compra mejor hacerla con el estómago lleno después de comer, porque aunque parezca una tontería, ir con el estómago lleno nos evitará caer en tentaciones innecesarias que luego agradeceremos. Así que a llenar la cesta de la compra, pero por lo menos con estos truquitos.

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0: A partir de las 8:30 tendremos nuestra tertulia de lujo hoy con don Javier Martínez Fresneda y don Marcos de Quinto. 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El programa de hoy es posible gracias a una socia zaragozana, doña María Isabel Díaz Rubio, que es socia desde el 18 de marzo de 2020. Muchísimas gracias, doña Isabel, por hacer posible que lleguemos cada día a más gente. Y todos los días les planteamos una pregunta para que ustedes opinen sobre un tema determinado, independientemente de que también nos manden su opinión sobre cualquier asunto que deseen. Doña Carmen Carbonell, muy buenos días, feliz lunes.
1: ¿Qué tal, don Luis? Muy buenos días a todos y feliz lunes, feliz semana a todos los que nos están escuchando. Tenemos que decir que esta mañana, a la hora de plantear la pregunta en la encuesta, hemos tenido una discusión muy sesuda, don Eric Gutiérrez y yo, a propósito de esta pregunta, porque creemos que falta una respuesta dentro de las posibilidades que usted ha planteado.
0: ¿Ah, sí?
1: Sí, ahora le cuento, porque hoy lanzábamos esta pregunta en redes sociales diciendo: ¿a qué cree usted que ha ido Pedro Sánchez a Turquía? Dábamos cuatro opciones: la primera, la más evidente, a ponerse pelo; la segunda, a ir a un baño turco; la tercera, a pedir asilo; la cuarta, a ver a Hamás. Y nosotros decíamos que faltaba una quinta, don Luis, que es ir a Turquía a por un buen kebab, que es algo que le encanta a don Eric Gutiérrez.
0: ¡Kebab!
1: El caso es que a las 6 de la mañana estaba ya pensando en comer un kebab. Además, una cosa así como indigesta, ¿no? Un poco. Pues don Eric Gutiérrez, que tiene muy buen paladar y un gran estómago.
0: Me han dicho que los del Kentucky Fried Chicken han sacado
1: He visto
0: bocadillo de kebab crujiente.
1: Sí, he visto yo algún anuncio en una marquesina aquí en Madrid, así que sepan que el kebab se está expandiendo y que es uno de los platos favoritos de don Eric Gutiérrez. De hecho, ha dicho que de comida rápida cree que calidad-precio, en cuanto a cuánto le llena, cuánto le sacia, es su opción preferida.
0: Es su opción preferida.
1: Sí.
0: Es la opción. El kebab es la opción ideal para cuando no tienes un durum.
1: Exacto, cuando vas un poco justito. En fin, ¿creen ustedes que Pedro Sánchez se ha ido a Turquía por un kebab? ¿Se ha ido a ponerse pelo, a reunirse con Hamás? En fin, estas son las cosas que tenemos aquí encima de la mesa. Y ya ve usted cómo empezamos esta semana, este lunes, a esta hora de la mañana, con unas risas, por lo menos, para que eso no nos lo quite ni siquiera el gobierno de Pedro Sánchez.
0: Bueno, muchísimas gracias, doña Carmen Carbonell. Vamos con las noticias de las 7.
2: Luis del Pino es Radio Libertad.
1: Comenzamos el repaso de las noticias con una información sobre un posible atentado yihadista que se habría cometido en Esplugas de Llobregat, en Barcelona. Una mujer ha muerto el pasado sábado tras ser apuñalada en plena calle. Pasaban las 11 de la mañana. Varios testigos alertaron al 112 al ver cómo un hombre hería gravemente a la víctima con un cuchillo y huía del lugar. En el ataque ha resultado herida otra persona, aunque de carácter leve. Casi una hora después, el presunto autor fue localizado y detenido en Barcelona gracias a la descripción facilitada por los testigos. La División de Investigación Criminal se ha hecho cargo del caso, que permanece bajo secreto de las actuaciones. Por el momento, los Mozos de Escuadra no han confirmado si existía relación entre víctima y agresor y, por tanto, descartan de forma provisional que se trate de un llamado caso de violencia de género.
0: De hecho, informaron algunas televisiones como Telecinco que los testigos decían que el degollamiento de la chica, una menor de edad, se hizo al grito de Allahu Akbar, tras lo cual se ha decretado el secreto del sumario y no se ha querido dar detalles sobre el agresor. Lo comenté la semana pasada, el estar adoptando posturas pretendidamente intermedias cuando ante lo que estamos es ante una guerra de civilizaciones, guerra entre un occidente democrático y un mundo islamista que no lo es, pues no sirve de nada, no te protege el intentar quedarse en tierra de nadie, todo lo contrario. Eres objetivo de las iras de unos y de otros. Luego veremos en qué se concretan las iras de Estados Unidos con respecto a España, pero las iras del mundo islamista, pues ya sabemos cómo suelen concretarse. Suelen concretarse con sangre. Ha pasado en el Reino Unido, donde, por supuesto, el hecho de que Keir Starmer haya adoptado una postura vergonzosa en lo que respecta a la guerra de Irán no ha servido para que no se activen allí los lobos solitarios o locos durmientes o células yihadistas sin especificar, sino que vimos cómo pues uno de esos yihadistas solitarios atacaba con un cuchillo y con una pistola a dos judíos en Londres. Aquí en España, un magrebí se puso a atacar en Esplugas de Llobregat a gente al azar, entre ellos a una chica de 16 años a la que le cortó el cuello, hiriendo luego a un señor que intentó salir en su defensa. Si estuviéramos ante un atentado, perdón, si estuviéramos ante un crimen donde alguien, un canalla, mata a su pareja o su expareja, pues entonces los medios de comunicación tradicionales dedicarían al tema sus portadas, sus reportajes, sus comentarios de opinión con la condena. Aquí, como se trata de un atentado yihadista, pues no parece que suscite tanto interés en los medios de comunicación, lo cual resulta curioso porque en este caso lo que tenemos es que un magrebí, un presunto magrebí, cuyo nombre desconocemos porque no ha sido revelado por los mozos de escuadra, atacó a una chica, pues eligiéndola al azar, por ser chica. Es decir, si queremos un crimen de género, esto es un crimen de género. En el caso de los asesinatos de carácter doméstico, pues no estamos ante crímenes realmente de género, a pesar de que a esos sí se los conceptúa como tales, y no estamos ante crímenes de género porque asesinatos de parejas o exparejas por parte de hombres, pues se dan tanto si la pareja era mujer como si la pareja era hombre. También en las relaciones homosexuales masculinas hay crímenes de violencia doméstica. Bueno, y también en las parejas homosexuales femeninas. Bueno, el caso. Por supuesto, no saldrá ningún grupo feminista a tratar de reivindicar el nombre de esta nueva mujer asesinada. No saldrá ninguno a decir ni una más víctima de yihadistas enloquecidos. ¿Qué le vamos a hacer? Estamos en ese nivel de hipocresía por parte de nuestra progresía, que lo más triste es que considera a este islamismo un aliado contra Occidente. Bueno, no sé si escucharon ustedes hace años aquella famosa canción de Georgie Dan, La Barbacoa. Bueno, pues La Barbacoa vuelve por sus fueros, pero esta vez en casa del ex número 3 de Marisú Montero.
1: La Policía Nacional ha hallado una caja fuerte oculta en una barbacoa y dinero en efectivo escondido en el baño de la vivienda de José Antonio Marco San Juan, ex alto cargo de la Agencia Tributaria y antiguo número 3 de la vicepresidenta María Jesús Montero. Según publica El Debate, el registro fue realizado por la UDEF con perros especializados en detección de dinero en efectivo en el marco de la investigación por presunto cohecho. El domicilio, situado en Valladolid, fue registrado por orden judicial tras una querella de la Fiscalía Anticorrupción. Y no solo eso, los agentes localizaron efectivo oculto en distintos puntos de la vivienda, como en libros y archivadores dentro de un despacho. Pero sin duda, el escondido en un mueble bajo el lavabo y en la barbacoa fueron los que más han llamado la atención. Por eso la policía considera que la dispersión de dinero responde a un intento de dificultar su localización y apunta a una posible operativa fraudulenta. La investigación también señala el papel de la pareja de Marco San Juan a través de un despacho jurídico que habría canalizado pagos de empresarios con problemas fiscales. Pese a los indicios, el ex alto cargo sigue destinado como inspector especial de la Agencia Tributaria en la Comunidad Valenciana.
0: Sigue como inspector especial de la Agencia Tributaria en la Comunidad Valenciana un señor al que le han encontrado una caja fuerte en la barbacoa.
1: Y dinero en efectivo oculto en su casa en Valladolid, en diferentes puntos. Así lo denuncia El Debate, que desde luego es algo sorprendente.
0: Y este era el ex número 3 de Marisú Montero. Marisú Montero, que es alguien curioso, es alguien que cuando estaba en su etapa en la Junta de Andalucía parece que no se enteraba de que todo el partido a su alrededor estaba robando de manera enloquecida con el tema de los ERES. Y también con el tema de los cursos de formación, lo de los ERES, ya saben ustedes que condujo a la mayor condena en nuestra democracia. Bueno, la mayor condena no, la condena por el mayor caso de malversación en nuestra democracia. 678 millones de euros defraudados por un partido socialista que organizó una red paralela para presentar expedientes de regulación de empleo con los que agenciarse dinero de las arcas públicas. Y ahí trincó todo el mundo. El famoso caso de los intrusos en los ERES que se metían ahí con una antigüedad que en algunos casos implicaba que alguno de esos intrusos hubiera estado trabajando en la empresa objeto de ERE desde su más tierna infancia. Trincaron los sindicatos, trincaron aseguradoras, ahí trincaron todos. Y Marisú Montero estaba en medio de todo el asunto y parece ser que no se enteró de nada. Y ahora tenía un número 3 en su ministerio que resulta que se dedicaba a cobrar por hacer que determinados expedientes fiscales a las personas que le pagaban pues fueran cerrados. Tampoco se enteraba de nada Marisú Montero, a la que han enviado a Andalucía en misión kamikaze, pero que por si acaso ha decidido no renunciar a su escaño en el Congreso, no sea que se tenga que volver. Bueno, enhorabuena a la Guardia Civil. Una espectacular operación ha permitido incautarse en alta mar de un carguero con el que posiblemente sea el mayor alijo de cocaína jamás incautado en nuestro país.
1: La Guardia Civil ha interceptado en el Atlántico un carguero con un alijo gigantesco de cocaína que podría convertirse, como les contamos, en una de las mayores incautaciones de droga realizadas en España. El buque llamado Arconian y con bandera de las Islas Comores navegaba desde Sierra Leona hacia Libia cuando fue abordado frente a la costa del Sáhara Occidental en una operación ordenada por la Audiencia Nacional y bajo secreto de sumario. En el operativo fueron detenidas 23 personas, la mayoría de nacionalidad filipina y holandesa. El mercante de unos 90 metros de eslora ha llegado este domingo escoltado al puerto de Las Palmas de Gran Canaria, donde permanece bajo custodia policial. Las primeras inspecciones apuntan a que la cocaína intervenida podría alcanzar decenas de toneladas, aunque el pesaje oficial aún no ha terminado.
0: Bueno, pues nada, muchas felicidades a la Guardia Civil por esta operación. No sé si esta operación se habrá hecho en colaboración con otras agencias de protección del orden público de otros países. Hemos visto cómo hace no demasiado había otra operación en alta mar que se hizo en colaboración con la DEA estadounidense, con la Agencia Antidroga estadounidense. En este caso no sabemos, ¿no, doña Carmen, si se hizo con colaboración de,
1: momento,
0: de alguien?
1: Sí que consta que ha sido una operación ordenada por la Audiencia Nacional y sospecho que también ha sido realizada en colaboración con otros agentes, pero no consta en esta información que nos ha llegado a través del Diario de Las Palmas.
0: En cualquier caso, gran operación de la Guardia Civil y felicitaciones a la benemérita. Sigue llegando a través del Atlántico una cantidad de droga brutal a las costas europeas, lo cual quiere decir que el bloqueo que en estos momentos tiene establecido Estados Unidos en el Caribe, pues o bien lo logran burlar algunos cargueros, algunos narcocargueros, o bien asistimos a salidas más al sur, yo que sé, quizá a las costas brasileñas. Bueno, atentos a esta noticia porque creo que es de gran alcance y ahora les explico por qué. Ya saben ustedes que Alianza Catalana es ese partido separatista de la alcaldesa de Ripoll, Silvia Orriols, ¿no? Bueno, pues atentos a lo que acaba de decir Silvia Orriols ayer.
1: La líder de Alianza Catalana, la independentista Silvia Orriols, ha admitido que su partido va a incluir en las listas municipales a candidatos que no serán explícitamente nacionalistas catalanes, o sea que no necesariamente tienen que ser separatistas. De esta manera, en una entrevista en la radio autonómica catalana, Silvia Orriols ha señalado que habrá perfiles centrados en la gestión municipal del día a día, aunque ha subrayado que la independencia de Cataluña sigue siendo un eje fundamental para su formación. La alcaldesa de Ripoll ha dejado claro, no obstante, que cualquier persona que forme parte de una candidatura de Alianza Catalana deberá apoyar sin fisuras la independencia en todas las votaciones relacionadas con ese objetivo.
0: Bueno, bueno, bueno. O sea que Alianza Catalana, partido independentista, partido fuertemente separatista, va a incluir candidatos no separatistas en sus listas. ¡Ay, qué bonito! ¿Qué quiere decir esto? Pues para entenderlo, pongámoslo en el contexto de las últimas encuestas que están saliendo en Cataluña. Alianza Catalana estaría ya tercera fuerza política en Cataluña, le ha dado el sorpaso a Junts. Junts no sería la cuarta. La cuarta es Vox, también le ha dado el sorpaso a Junts. Tanto Alianza Catalana como Vox están subiendo como la espuma a cuenta del problema de la inmigración y el problema de la inseguridad derivada de la inmigración. Ambos, Alianza Catalana y Vox, están absorbiendo segmentos de electorado, pues prácticamente de todas partes, pero Alianza Catalana está absorbiendo más de ERC y de Junts. Por eso le ha dado el sorpaso a la formación de Puigdemont y le pisa los talones a ERC. Vox, por su parte, está absorbiendo voto del PSC y del PP. Alianza Catalana anuncia ahora que va a incluir candidatos no independentistas. ¿Qué quiere eso decir? Pues obviamente que Alianza Catalana se está dando cuenta de que la fijación en el tema del separatismo es en cierto modo perjudicial para la otra fijación que tiene Alianza Catalana, que es el anti-islamismo. No se puede servir a dos señores. Y entonces lo que ha decidido es empezar a disputarle a Vox el electorado del PSC, a Vox y al propio PSC. Alianza Catalana, que quizá pueda haber tocado techo en lo que respecta a absorción de voto del campo separatista, es decir, ya a ERC y Junts solo le quedan aquellos que son obsesivos con el tema del separatismo, es decir, aquellos para los que el separatismo es lo más importante y la inmigración solo sería, en algunos casos, una segunda preocupación. Y por tanto, Alianza Catalana por ahí va a poder crecer poco más. Pero donde sí tiene electorado es en el PSC, especialmente en las zonas más rurales de Lérida y de Gerona. Así que va a por ello, a por ese electorado. Lo cual es muy interesante, porque quiere decir que acaba de optar en cuanto a preferencias Alianza Catalana. Era un partido separatista y también anti-inmigración, o más concretamente anti-islamista, y ahora pasa a ser un partido anti-inmigración que además es separatista. Y la diferencia es abismal. Bueno, pues nada, se avecinan nuevos movimientos dentro de Cataluña. Porque va a quedar todo un conjunto de partidos que no son anti-inmigración, PSC, ERC, Junts, CUP, Comunes, PP, frente a dos partidos que sí son partidarios de modificar radicalmente el panorama de la inmigración masiva, que son Alianza Catalana, en el bando separatista, Vox en el bando no separatista. Bueno, anda Pedro Sánchez muy preocupado por el futuro de una persona, muy preocupado por la seguridad de una persona. No, no está preocupado por la chica de Esplugas de Llobregat, que acaba de ser asesinada por un magrebí. No, esa no le preocupa, no le ha dedicado ni una palabra. Por quien está preocupado Pedro Sánchez es por un tío de origen palestino, nacionalizado luego español, que iba en la flotilla maravilla, que ha sido detenido por Israel y que ahora mismo está en una cárcel israelí.
1: El presidente del gobierno, Pedro Sánchez, ha vuelto a reclamar a Israel la liberación del ciudadano español Saif Abu Keshek, uno de los activistas detenidos tras la interceptación por parte del ejército israelí de una flotilla con destino a Gaza. Así lo anunciaba en un mitin de campaña electoral en Andalucía.
3: Y ahora que hemos visto que las autoridades israelíes del gobierno de Netanyahu han secuestrado a varios ciudadanos que estaban en la flotilla desplegándose hacia Palestina para llevar ayuda humanitaria y seguir recordándole al mundo que hay gente que sufre en Gaza, en Cisjordania, en toda Palestina. Ahora que Netanyahu ha hecho eso, secuestrar a ciudadanos extranjeros, uno de ellos español, y llevarlo a Israel, yo le digo varias cosas al primer ministro Netanyahu. La primera es que España siempre va a proteger a sus ciudadanos. La segunda es que siempre vamos a defender el derecho internacional y esta es una nueva violación del derecho internacional. Y la tercera es que queremos la libertad del ciudadano español que ha sido secuestrado ilegalmente por parte del gobierno de Netanyahu.
1: Israel mantiene retenidos a Abu Keshek y el activista brasileño Thiago Ávila, mientras que el resto de participantes de esta flotilla ya han sido trasladados a Grecia.
0: 175 tíos fueron detenidos en la flotilla, que en concreto llevaba, allí, en contraste con lo que dice Pedro Sánchez,

0: la tremenda cantidad de 0 kilos de ayuda humanitaria para Gaza. Ya saben ustedes que entraron los israelíes en los 20 y tantos buques, se incautaron de ellos y dentro de los buques algún condón encontraron. Ahora, ayuda humanitaria ninguna. De los 175 arrestados por Israel, 173 han sido mandados para Grecia, pero 2 han sido encarcelados en Israel. Y en concreto hay uno que es palestino, luego nacionalizado español, que es por el que se está interesando la izquierda española, y que concretamente ya fue expulsado en su día de Egipto por vínculos con una organización vinculada a Hamas. Y bueno, pues Israel va a analizar la posibilidad de presentar cargos contra el muchachote. Bueno, pues chico, no sé, no te dediques a tratar de forzar un bloqueo marítimo haciendo un paripé anti-israelí, porque ayudar a Gaza no iban a ayudar a Gaza. ¿Y tú quieres hacer películas antisemitas? Pues haz lo que te dé la gana. Ahora, procura no acercarte a Israel, porque entonces te trincan. Vamos a ver qué sucede con este hombre. Tiene una ventaja este señor, que es que Israel es un estado de derecho, donde todo el mundo, incluso los que se dedican a hacer performances antisemitas, pues tienen derecho de defensa. Y por tanto, bueno, pues será sometido a un juicio justo, a un análisis de su caso por parte de un juez, y se adoptarán las medidas oportunas. En el mejor de los casos, pues le mandarán de vuelta a España y tendremos de nuevo que hacer frente a la factura que Israel pase por todos los gastos en que ha incurrido por culpa de este hombre. En el peor de los casos, bueno, el peor para él, pues a lo mejor le toca chupar un poquito de cárcel si se demostraran sus vínculos con Hamas. Y vamos con las noticias de interés general del Banco de Santander con don Eric Gutiérrez.
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2: El 4 de mayo se ha consolidado como una fecha clave en la cultura popular gracias a la influencia de Star Wars. Lo que comenzó como una coincidencia lingüística en un periódico británico de 1979, acabó convirtiéndose en una celebración global que reúne a seguidores de todas las edades. La expresión May the Fourth be with you, derivada del célebre saludo de la saga, se utilizó por primera vez ese mismo año en una felicitación dirigida a Margaret Thatcher tras su nombramiento como primera ministra del Reino Unido. Con el tiempo, el Día de Star Wars ha evolucionado hasta convertirse en un fenómeno internacional con eventos, lanzamientos y actividades organizadas por comunidades de fans en torno al universo creado por George Lucas. En su origen, la efeméride nació del ingenio de los aficionados que adaptaron la famosa frase "Que la fuerza te acompañe" al calendario anglosajón, dando lugar al juego de palabras "May the Force be with you".
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1: Don Eric Gutiérrez, ¿qué tal está usted?
2: Muy bien, don Luis.
1: Son las 7:30 de la mañana, 6:30 en las Islas Canarias. No hubo ayer alirón.
2: No hubo, don Luis, no hubo. No va a haber el típico y mítico pasillo del Real Madrid al FC Barcelona. Recordemos que se enfrentan este fin de semana. Tenía que ganar el Barça, que lo hizo, y empatar o perder el Madrid contra el Español, que no lo hizo. Ganó el partido con 2 goles de Vinicius, entonces no habrá ese alirón. Está la Liga medio ganada, prácticamente ganada.
1: ¿Cuál es la diferencia? ¿9 puntos?
2: No, son 11 puntos con 12 en juego.
1: Está... 11 puntos con 12 en juego.
2: Tendría
1: hombre,
2: que perder
1: el Barça, todo, ¿no?
2: Sí, sí, pero tendría bueno, oye... Por lo menos llegamos al clásico con algo de emoción, que parecía que no iba a verla.
1: Bueno, luego a partir de las 10:30 con don Eric Gutiérrez en Deportes en Libertad. Bueno, y esta noche con don Pedro Pablo Parrado en Goles con Parrado. Vamos con las noticias de las 7:30.
3: El 23 de abril de 2025, apenas 5 días antes del gran apagón, Red Eléctrica reconoció en un informe interno que los problemas en la red tenderían a agravarse y que era imprescindible adoptar medidas para evitarlos. Según informa El Mundo, fuentes con acceso al documento señalan que fue elaborado para analizar un fallo eléctrico ocurrido el día anterior que afectó a la infraestructura de Adif. El informe redactado para uso interno no fue compartido externamente en ese momento, aunque sí se incorporó posteriormente las investigaciones abiertas tras el apagón del 28 de abril. En él se describe con detalle el incidente el día 22, que según las fuentes resultó clonado, espejo y técnicamente idéntico al que desencadenó el colapso total pocos días después.
1: O sea que 5 días antes del apagón, un informe interno de Red Eléctrica avisaba que se podía producir un colapso en la red. 5 días antes. Todo el mundo sabía que era lo que estaba pasando. Todo el mundo sabía que el meter energías no síncronas renovables, como era la solar y la eólica, sin disponer de los mecanismos de control adecuados, pues era un suicidio. A pesar de lo cual, no solo no se redujo el peso de esas tecnologías renovables, sino que se decidió seguir aumentándolo hasta que la red petó. Por tanto, Red Eléctrica sabía lo que estaba sucediendo. Tenemos este informe interno, tenemos audios intercambiados por los operadores de Red Eléctrica y los operadores de las grandes empresas de energía eléctrica ya desde 3 meses antes del gran apagón. Tenemos los audios intercambiados justo antes del apagón, en esa mañana infausta. Y por tanto, queda claro que la responsabilidad estaba en una red que tenía la obligación de protegernos a los españoles y protegerse ella misma de cualquier tipo de inestabilidad. Si se sabía desde semanas antes que la red estaba experimentando problemas de oscilaciones cuando entraban o salían grandes parques eólicos o solares, si tenemos un informe interno de 5 días antes que avisaba de que la red podía colapsar, si tenemos audios de la mañana del apagón donde se estaba diciendo que esto va a petar, si tenemos todo eso y resulta que Red Eléctrica no hizo nada para evitar esos problemas perfectamente detectados, pues está claro que alguien no cumplió con su deber el día del apagón. Es más, es que da la sensación de que alguien quiso seguir empujando la red hasta el límite. Lo cual vuelve a plantear la pregunta que llevo planteando mucho tiempo. Señora Perelló, presidenta del Consejo General del Poder Judicial y del Tribunal Supremo, ¿podría decirnos qué pasa con las denuncias presentadas ante el Supremo para la investigación de posibles delitos de homicidio por imprudencia en el caso del apagón? ¿En qué cajón duerme esa denuncia? ¿En qué cajón están esas querellas? ¿Por qué no hay ningún juez ya actuando? ¿A qué se está esperando? ¿A que prescriban los delitos de homicidio por imprudencia, que son 5 años? Pues a ver, que está retardando el tema mucho tiempo, ¿eh? No sé, me gustaría saber a quién le ha tocado esta causa, a qué juez de del Tribunal Supremo le ha caído en suerte el tener en su cajón esta querella. Más que nada para preguntarle al señor juez, oiga, ¿por qué no se está tramitando esto? Bueno, hoy los medios informan de algo sorprendente, no por su contenido, sino por el hecho de que haya salido a la luz. Su contenido viene a ratificar cosas que ya sabemos, pero resulta curioso el quién y cómo nos da a conocer estos datos adicionales sobre la corrupción en que andaban Ábalos y Koldo. Escuchen.
3: El empresario Víctor de Aldama ha presentado ante el Tribunal Supremo un escrito en el que aporta el acta de una grabación en la que Koldo García y José Luis Ábalos pactan repartirse comisiones por la venta del cuartel general de la SEPI. El acusado ha facilitado a los magistrados el contenido de uno de los audios intervenidos por la Guardia Civil al ex asesor del ministro, que según sostiene respalda su declaración de la pasada semana. Su abogado solicita además la reproducción de la grabación en el juicio oral por su singular importancia para acreditar la veracidad del testimonio y subraya que ya está incorporado a la causa y validada. En el audio grabado el 9 de abril de 2019, García recuerda a Ábalos una conversación sobre la SEPI y una oferta de 250 millones en alusión a la propuesta de Aldama para adquirir 6 inmuebles entre Velázquez y María de Molina junto a un fondo de Hong Kong. Días después, el 24 de abril de 2019, Aldama firmó con el fondo Platinum Real Estate la compra de la sede de la SEPI por 201 millones de euros sin IVA y remitió una oferta no vinculante para su estudio durante 90 días.
1: ¿Dice la noticia de dónde ha sacado Aldama la grabación de Koldo y Ábalos?
2: Según tu contenido, no, don Luis.
1: O sea, Aldama presenta en el Supremo, la defensa de Aldama, y pide que se escuche en el juicio una grabación de Ábalos y Koldo donde están pactando una comisión de 5 millones por los edificios esos de la SEPI. ¿Y cómo demonios se ha hecho Aldama con esa grabación de Koldo? Resulta curioso, ¿no? Vamos, la grabación pues es muy importante. No sé yo lo suficiente de derecho procesal como para determinar si el Supremo admitirá que esto se adjunte tan a última hora como prueba. No tengo ni idea de si eso en España es posible o no. En las películas americanas sí es posible, pero ya sabemos que allí el sistema judicial es distinto. ¿Pero de dónde ha sacado Aldama la grabación de Koldo y Ábalos? ¿Se la dio Koldo? ¿Se la dio Ábalos? ¿Grabó a Aldama a los dos? ¿Se la ha dado algún topo dentro de las fuerzas de seguridad que tenían algún micrófono metido en alguna parte o que le han pasado una grabación de Koldo? Curioso, ¿no? ¿Qué va a pasar con este tema? Pues la verdad es que no lo sé. Y tampoco sé por qué se presenta ahora. ¿Por qué no se ha aportado esta grabación antes? Cuando Aldama empezó a colaborar con la Fiscalía Anticorrupción en este caso. ¿Es que se ha hecho con la grabación Aldama ahora? ¿No la tenía antes? Ya en su declaración ante el Tribunal Supremo, Aldama hizo mucho hincapié en el asunto de la SEPI, esos inmuebles de la SEPI. Obviamente, estaba preparando el terreno para entregar esta grabación. Hoy tiene que declarar Ábalos, que es el tercero de los imputados, y que se supone que va a hacer una defensa similar a la que ha hecho Koldo. Recuerden que Koldo, pues, trató de no atizar en ningún momento a Ábalos, trató de no atizar en ningún momento a Sánchez, sí que le soltó un torpedo en plena línea de flotación, y además muy meditado el Partido Socialista con lo de las chistorras, confirmando que las chistorras eran billetes de 500 euros, esas chistorras de las que hablaban en sus conversaciones en clave de Mortadelo y Filemón dentro de sus grupos de WhatsApp. Así que es de suponer que Ábalos hoy tratará bien a Koldo, exculpará también a Sánchez y no sabemos si al PSOE le lanzará algún tipo de dardo, pero en cualquier caso tendrá muy posiblemente que responder Ábalos a alguna pregunta con respecto a esta grabación, aunque solo sea porque la defensa de Aldama pues tendrá oportunidad de preguntarle. Y digo yo que le sacará este asunto, aunque Ábalos, pues lo más probable es que se acoja a su derecho a no declarar más que a quien a él le dé la gana. Así que lo mismo, las preguntas se plantean, pero no tienen respuesta por parte del último de los imputados y el que está en estos momentos en una peor situación, dado que es para el que se piden más años de cárcel, 24, que es José Luis Ábalos. Bueno, una noticia un poco rarita. Aterrizaje forzoso del avión de Pedro Sánchez en Turquía, tras sufrir un imprevisto técnico en su vuelo a Armenia. Escuchen.
3: El avión del presidente del gobierno, Pedro Sánchez, tuvo que realizar ayer un aterrizaje no programado en Ankara, Turquía, debido a un imprevisto técnico cuando se dirigía a Armenia, según ha informado la Secretaría de Estado de Comunicación. La aeronave en la que viajaba el jefe del Ejecutivo para asistir a la cumbre de la Comunidad Política Europea interrumpió su trayecto tras detectarse la incidencia durante el vuelo. La maniobra se llevó a cabo de forma preventiva y por motivos de seguridad operativa, sin que se hayan registrado problemas entre los pasajeros. La delegación española ha permanecido en Ankara durante esta noche, donde se han activado los protocolos habituales para este tipo de situaciones antes de reanudar el viaje hacia Armenia en las próximas horas.
1: Bueno, pues iba para Armenia Pedro Sánchez y de repente nos dicen que ha aterrizado en Ankara porque su avión ha sufrido un imprevisto técnico. Hombre, teóricamente puede ser verdad, pero teniendo en cuenta que Sánchez no dice la verdad ni a su médico, pues seguro que es mentira. Si dice que el avión ha aterrizado en Ankara por un imprevisto técnico, es que ha aterrizado en Ankara por cualquier otra razón. Y hoy les preguntamos a ustedes en nuestra libre encuesta, ¿cuál puede ser esa razón? ¿Qué quiere hacer Pedro Sánchez en Ankara? ¿Con quién se va a reunir? ¿A quién va a ver? ¿Tiene alguna cosa que tratar en su perpetuo enredo con el tema de Oriente Medio? Recuerden ustedes que Turquía es en estos momentos uno de los mediadores con Irán. Irán está manteniendo conversaciones con Estados Unidos a través de tres vías fundamentales al principio: Turquía, Egipto, Pakistán, especialmente Pakistán, que es quien ha albergado las conversaciones cara a cara. Hay otras dos vías recientemente incorporadas, más que de negociación, de transmisión de propuestas de Irán hacia Estados Unidos. Una es Omán y otra es Putin. Y ahora a Pedro Sánchez se le estropea el avión justo cuando está en Turquía. ¿Qué va a hacer? ¿Enredar? ¿Hablar allí con Hamas? Recordemos que Turquía da cobijo a algunos responsables de Hamas. A lo mejor ha ido allí a verse con ellos. A lo mejor ha ido, pues no sé, a pedirles ayuda para la liberación de este palestino nacionalizado español que iba en la flotilla Maravilla y que ahora está en la cárcel en Israel y que, entre otras cosas, pues está acusado de colaborar, al menos indirectamente, con Hamas. No lo sé, no sé qué va a hacer Sánchez a Turquía, pero si dice que ha sido un imprevisto técnico, es que es cualquier cosa menos un imprevisto técnico. Antes les dije que el mantener posturas intermedias cuando estamos en mitad de una guerra, pues no es una postura muy inteligente. Y no es una postura muy inteligente porque al final recibes por todas partes. Hemos visto cómo España no está libre de atentados yihadistas por el hecho de cerdear con el asunto de Gaza o con el asunto de Irán, como tampoco está libre de atentados yihadistas el Reino Unido, que ha hecho lo mismo, quizá de una forma algo menos ostentosa que Sánchez, pero es que además de recibir por el lado del islamismo, también recibimos por el otro lado. En Estados Unidos han puesto la proa a España por el asunto de la gran visibilidad antiamericana de Pedro Sánchez. Y en las últimas horas eso se ha materializado en dos cosas distintas. Por una parte, un informe dentro del Congreso de Estados Unidos, una propuesta dentro del Congreso de Estados Unidos donde se apunta a Ceuta y Melilla como territorio marroquí. Y por otro lado, pues un nuevo ignorar a Carlos Cuerpo en otra reunión del G20. Escuchen.
3: El Comité de Asignaciones de la Cámara de Representantes de Estados Unidos ha presentado un informe sobre gasto en seguridad nacional en el que, además de detallar la cooperación con Marruecos, alude la reivindicación marroquí sobre Ceuta y Melilla. El comité advierte que las ciudades de Ceuta y Melilla, administradas por España, están situadas en territorio marroquí y siguen siendo objeto de reclamación, señala el documento. Asimismo, insta al secretario de Estado, Marco Rubio, a promover un acuerdo diplomático entre España y Marruecos sobre su estatus futuro, una posición que cuestiona la situación actual. El informe adelantado por el Confidencial indica que Estados Unidos destina al menos 40 millones de dólares anuales a Marruecos en programas de seguridad y financiación militar. En paralelo, Estados Unidos ha vuelto a dejar fuera al vicepresidente primero del gobierno, Carlos Cuerpo, de una cumbre internacional. La reunión de ministros de Economía del G20 y gobernadores de bancos centrales prevista para el 31 de agosto en Nashville, Carolina del Norte, no contará con el responsable español. Se trata de la segunda exclusión este año tras la cita del 16 de abril en Washington.
1: Bueno, pues suele pasar. Si tú te dedicas a tocar las narices a quien en estos momentos marca la política en todo el mundo, pues bueno, estás en tu derecho a hacerlo. Pero lógicamente ese alguien también está en su derecho a adoptar contra ti las medidas oportunas o, cuando menos, a no tratarte como si fueras amigo. España, pues, hombre, está excluida de los principales foros internacionales desde hace tiempo. A Pedro Sánchez ni siquiera le hacen caso sus señoritos cuando se trata de discutir alguna cuestión importante. Recordemos que ya hace muchísimo tiempo que decidieron excluir a Pedro Sánchez de cualquier reunión de la OTAN para tratar el tema de Ucrania, fundamentalmente para que no se filtrara información hacia Podemos, hacia Putin, etcétera, etcétera. Ahora Carlos Cuerpo, que es esa especie de muchacho aseadito que quieren lanzar como sustituto futuro de Sánchez, que es una especie de Nadia Calviño pero con barbita, pues le están poniendo también la proa, porque es un hombre de Sánchez. Le han excluido ya de una reunión del G20 hace algunos días y ahora le acaban de excluir de otra. No es solo que no les importe lo que España tenga que decir, es que no quieren darle altavoz a España, y no quieren darle altavoz a España en vista de que España parece que le ha dado por ser muy vocal en sus críticas a Estados Unidos y alinearse pues con lo peor de lo peor: Irán, Hamas, China. Más preocupante, porque a mí que admitan a Carlos Cuerpo en una reunión del G20 o no, me importa un soberano bledo, más preocupante es lo de Ceuta y Melilla, fundamentalmente porque está quedando claro que mientras que España elige enfrentarse con Estados Unidos, Marruecos ha elegido todo lo contrario, ser un aliado fiel de Estados Unidos al otro lado del estrecho. Y a Estados Unidos, pues la verdad es que no le importa ni poco ni mucho si en Marruecos hay una república, si hay una monarquía, si es más o menos una autocracia. Estados Unidos ya tiene suficientes autocracias con las que enfrentarse como para hacerle ascos a una que le apoya. Dejando aparte que, por supuesto, las distancias son infinitas entre un Marruecos, donde, hombre, no asesinan a 30.000 opositores en manifestaciones, y un Irán, donde sí se asesina a 30.000 opositores en manifestaciones en cuestión de pocas semanas. Así que nada, Estados Unidos ve que Marruecos, tradicional aliado, le corteja. Y, por tanto, pues responde a ese cortejo. ¿Cómo responde? Pues aprovechando para atizarle a España en uno de los puntos donde más le duele a España ese apoyo de Estados Unidos a Marruecos, que es el asunto de Ceuta y Melilla, ciudades españolas que Marruecos reclama y que, por supuesto, existían antes de que Marruecos existiera. Y son españolas desde antes de que Marruecos existiera. Estados Unidos, o para ser más exactos, el Congreso de Estados Unidos, pues lanza advertencias. Esas advertencias pueden llegar a materializarse en algo, no por parte de Estados Unidos, pero sí que desde luego envalentonan a Marruecos, que se sabe respaldado en sus reivindicaciones. ¿Es defendible que Estados Unidos haga eso? Pues hombre, se llama geopolítica. Los países se dedican a defender sus propios intereses. Y si resulta que hay un país, España, que me está atacando a mis intereses estadounidenses, bueno, pues yo miro a ver en qué posición está España y me apoyo en aquello que me permita contrarrestar ese tipo de ataques. ¿Qué diferentes serían las cosas si fuera Marruecos el que se dedicara a criticar a Estados Unidos y nosotros a respaldarle, verdad? Bueno, pues nada, es lo que tenemos. Solo me da rabia una cosa, que es que lo de Ceuta y Melilla, en el fondo, a Sánchez le encantaría poder regalárselas a Marruecos. Con lo cual, alguien debería informar al gobierno americano de que las represalias contra Sánchez deberían ir por cualquier otra vía que dañe a Sánchez. Porque esto, dicen, pues vamos a apoyar que Marruecos, si lo dijeran, vamos a apoyar que Marruecos se quede con Ceuta y Melilla, pues encima sería un premio a Sánchez. Así que espero que alguien que tenga buena entrada con el gobierno estadounidense, por ejemplo, alguna persona de Vox, pues advierta a Trump, oye, que con eso no castigaríais a Sánchez, le premiaríais, porque está deseando regalar territorio español a Marruecos. Bueno, encuestas desde Portugal. Ya sabemos que en distintos países europeos los homólogos de Vox encabezan las encuestas hace tiempo, pero todavía no se había producido que también las encabezaran en Portugal. Bueno, pues ahora, por primera vez, Chega, el Vox portugués, integrado como Vox en Patriots, pues se pone al frente de las encuestas portuguesas. Escuchen.
3: Una encuesta elaborada por Aximage sitúa por primera vez a Chega, el partido de André Ventura, en cabeza de intención de voto en Portugal con un 26,8% por delante del 25,9% registrado por la coalición gobernante Alianza Democrática. El ascenso de la formación de Ventura se interpreta como un posible indicio de reconfiguración del sistema político portugués, tradicionalmente dominado por partidos mayoritarios. En el caso de la AD, el retroceso es especialmente relevante en comparación con la medición anterior, cuando alcanzaba el 31,8% de apoyo. Esta caída apunta a dificultades para consolidar una mayoría estable en un contexto de que fuentes demoscópicas describen como especialmente complejo para la coalición gobernante. Por su parte, el Partido Socialista muestra una ligera mejora tras la designación de José Luis Carneiro como secretario general, ya que la encuesta le atribuye un 23,6% de intención de voto, por encima del 22,8% obtenido en las últimas elecciones legislativas.
1: Bueno, pues otro país más que se suma en las encuestas a esa pole position de los equivalentes a Vox,

elecciones anteriores, pero todavía está lejos del 26%, 30%, 35% que tienen otros partidos equivalentes en otros países europeos. Por ejemplo, en Alemania, antes de ayer salía una encuesta que sitúa ya a la AfD 5 puntos por encima del Partido Cristiano Demócrata, la CDU del canciller Merz. Es la máxima diferencia que las encuestas han reflejado hasta la fecha. ¿Hasta dónde podrá llegar este lento desgaste de los partidos tradicionales y este ascenso de los partidos soberanistas? Pues no lo sabemos. De momento no se vislumbra techo. Supongo yo que mucho va a depender de cómo vayan evolucionando las cosas en el terreno geopolítico. Vamos a vivir de aquí al 2028. Vamos a vivir una reconfiguración de todas las posiciones geopolíticas donde empieza a no ser descartable nada, incluso que la Unión Europea termine saltando por los aires o autoenmendándose y cambiando de orientación pues 180 grados. Y si eso sucede, evidentemente tendrá reflejo en la política interna de los distintos países que componemos de momento la Unión. Vamos a una breve pausa publicitaria y a las noticias de las 8.

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1: Ocho de la mañana, siete de la mañana en Canarias. Vamos con las noticias de las ocho con la ayuda de doña Carmen Carbonell.
2: Actualizamos la información a esta hora de la mañana hablándoles de una manifestación de la que les hablaremos, lógicamente, en la tertulia, y es que se ha convocado una gran concentración contra el gobierno de Pedro Sánchez. Será el próximo sábado 23 de mayo. Sociedad Civil Española convoca una marcha por la dignidad que irá desde la Plaza de Colón hasta el Arco del Triunfo de Moncloa para exigir la dimisión de Pedro Sánchez. Todos los colectivos, asociaciones, agrupaciones profesionales y partidos políticos que lo deseen están invitados a sumarse

0: esta gran manifestación portando sus propios símbolos y pancartas.
1: Bueno, pues luego hablaremos con don Marcos de Quinto, que es uno de los convocantes. Quien convoca es Sociedad Civil Española. Y en la junta directiva está don Marcos de Quinto, que viene luego a la tertulia. Manifestación para... Bueno, manifestación contra Sánchez. Y ahí, pues que cada uno pida lo que quiera. Elecciones, que dimita, que acabe en la cárcel, lo que quiera, dentro de lo que es el Código Penal. Ya sabemos que mucha gente alberga deseos, en fin, un poco enfermizos hacia Sánchez. Eso no, eso en la concentración no. Una cosa importante, y es una concentración con un espíritu diferente. Perdón, no es una concentración, para empezar, es manifestación, es una marcha. ¿Que va desde dónde a dónde?
0: Desde, termina en Moncloa, en el Arco del Triunfo de Moncloa, y arranca en la Plaza de Colón.
1: Arranca en la Plaza de Colón, marcha hasta Moncloa, donde la manifestación se disolverá. No va a ser, por tanto, una concentración al uso, como las últimas que hemos visto, y con un detalle que pues a mí me gusta. Ya saben ustedes que hasta ahora la sociedad civil pues convocaba concentraciones y entonces pues se leía manifiestos muy sesudos y se pedía a toda la gente, por favor, sin símbolos partidistas. En esta no. En esta se ha prescindido de eso, que realmente no tenía ninguna razón de ser. Por tanto, se invita a todos los partidos, a todas las asociaciones, a todas las organizaciones, a todos los cabreados por distintos temas, pues no sé, médicos, agricultores, gente pillada con la disolución de las mutuas, de gente con pensiones de jubilación después de décadas de cotizar como procuradores y abogados, que son absolutamente de miseria, autónomos, partidos, todo el que quiera que acuda con sus pancartas, que acuda con sus reivindicaciones, que acuda con sus banderas y que acuda con sus símbolos. Mientras sea dentro de la legalidad, pues todo el que tenga motivos para exigir pues la dimisión o el encarcelamiento de Pedro Sánchez, pues será bienvenido en la marcha. Recuerden, 23 de mayo, sábado, desde Colón hasta Moncloa. Todos los que quieran protestar serán bienvenidos. Bueno, luego hablaremos con don Marcos de Quinto para que nos informe más detalladamente de los pormenores de este sábado, que esperemos que sea multitudinario. Más datos que salen hoy sobre la corrupción de Pedro Sánchez. Resulta que Koldo le han pillado con los metadatos en una mentira al Supremo. Resulta que Koldo sí que tenía el teléfono de Sánchez y sí que estaba con él en algún grupillo de WhatsApp. Y resulta que borró eso cuando comenzó a ser investigado. Escuchen.
0: Les hablamos ahora del caso Mascarillas, que es como se conoce el caso de corrupción que se investiga en el Supremo y que salpica al PSOE, porque según desvela el español, Koldo García habría mentido en su declaración. El exasesor del exministro José Luis Ábalos dijo al Tribunal Supremo que no tenía el teléfono personal del presidente del Gobierno, el teléfono de Pedro Sánchez. Pues bien, según una investigación publicada por el español, Koldo García guardó el número de Pedro Sánchez en su agenda del móvil bajo el nombre en clave de número 1. De acuerdo con las copias de seguridad de su agenda, el contacto estuvo almacenado entre los años 2018 y 2023, es decir, desde la llegada de Pedro Sánchez a Moncloa. Posteriormente, el número de teléfono fue borrado de su agenda cuando Koldo García supo que estaba siendo investigado por la UCO. Sin embargo, los metadatos confirman que se trataba del teléfono personal del presidente y que fue eliminado antes de que la Guardia Civil se incautara de los dispositivos de Koldo García. Este hallazgo contradice directamente la versión que Koldo dio en el Supremo, donde negó tener contacto directo con Pedro Sánchez para desacreditar así al empresario Víctor de Aldama, quien afirmó que ambos hablaban regularmente por teléfono con el presidente del gobierno. Probablemente sobre este tema será también preguntado hoy José Luis Ábalos. La declaración del exministro estaba prevista para la semana pasada, pero se ha aplazado hasta hoy por extenderse los testimonios de los otros acusados.
1: Me acuerdo. Pues está mal mentir al Supremo, ¿no? Está mal. Y además es estúpido mentirle en esto. Ya lo comentamos la semana pasada. Lo que había declarado Koldo de que no tenía ninguna relación con Sánchez después de que llegó a la presidencia, pues era simplemente inverosímil. ¿Cómo no va a tener Koldo relación con Sánchez después de llegar a la presidencia? Si Koldo conocía a Sánchez desde años antes, si Sánchez se refería a él en 2014 como el último Aizkolari socialista navarro, si Sánchez encargó a Koldo que le custodiara los avales de las primarias, hasta tal punto confiaba en él, si Sánchez fue escoltado por Koldo, Cerdán y Ábalos en todo ese periplo en un Mercedes que luego disfrazaron como periplo en un Peugeot para robarse las primarias, si Koldo hizo trampas en las primarias por él, ¿cómo que no hablaba luego con Sánchez? ¡Qué tontería! Aparte, que el comportamiento de otros altos cargos socialistas, el comportamiento sumiso, servil, de presidentes de comunidad autónoma como Francina Armengol y Ángel Víctor Torres para con Koldo. Ángel Víctor Torres se le cuadraba a Koldo cuando Koldo decía: ¿dónde están mis facturas? Que no, que admírame esto, que no ha cobrado esta empresa de la trama las facturas. No te preocupes, ya está. Disculpas. O los mensajes con Francina Armengol donde la llamaba cariño. ¿De qué va a dejar Francina Armengol que este tío la llame cariño? ¿De qué se va a cuadrar Ángel Víctor Torres? Salvo si saben que quien habla, habla por boca, no de Ábalos, sino de Sánchez. Es ridículo, hombre. Koldo, ¿cómo no ibas a tener contacto? Lo que publica El Español es que, por supuesto que tenía el contacto. Además lo tenía puesto el 1. Tenía puesto como nombre para el número de teléfono de Sánchez, pero lo borró en cuanto comenzó a ser investigado. Hemos preguntado muchas veces por qué, dónde están los mensajes intercambiados con Sánchez. ¿Esos los borró todos Koldo desde el principio? Mira que me cuesta creerlo. Si Koldo lo guardaba todo para protegerse, para tener a todo el mundo pillado, ¿no guardaba también lo de Sánchez? ¿Borró eso? No sé. ¿Lo borró antes o después de hacer una copia de seguridad? ¿Tendrá Koldo guardados mensajes con Sánchez y los exhibe ahora virtualmente, lanzando el mensajito de que, ojo, que tenerlos, los tenía, los borré, quizá porque se lo indicaron cuando empezaron las investigaciones, pero que no soy tonto, y tengo copia? No lo sé, pasan cosas aquí enormemente raras. Por ejemplo, lo de Aldama presentando una grabación de Ábalos y Koldo. ¿Quién ha hecho esa grabación? ¿Quién se la ha dado a Aldama? ¿Cómo se ha hecho? Lo de Koldo borrando lo de Sánchez y solo lo de Sánchez. Uf. Cosa tan extraña, ¿no? Y ahora, saliendo la noticia en pleno juicio, tengo curiosidad por ver la génesis de esta noticia. ¿De dónde viene el dato? ¿De fuentes policiales? ¿Del propio Koldo? Lo sabremos, me supongo. Bueno, si quieren ayuda, que la pidan. ¿Recuerdan ustedes esa frase de Sánchez? 4 días tardó en ser movilizada la Policía Nacional en Valencia después de la dana. Escuchen.
0: El secretario general del sindicato Jupol, Aarón Rivero, ha denunciado en las Cortes Valencianas que la Policía Nacional no recibió órdenes por escrito para movilizarse tras la dana hasta 4 días después de la tragedia. Le escuchamos.
2: Esa noche solo trabajaron los compañeros que estaban trabajando.
3: No hubo refuerzos esa noche.
2: No. Ni esa noche ni los días siguientes. O sea...
0: En su comparecencia en la comisión de investigación, Rivero ha pedido disculpas a los ciudadanos por la falta de presencia policial y ha asegurado que los agentes querían ayudar desde el primer momento, pero no se les permitió actuar. Según Jupol, hubo un retraso grave e injustificado en la toma de decisiones por parte de los mandos policiales y del Ministerio del Interior. Rivero ha recordado que en las primeras 72 horas no se movilizaron más de 2.000 efectivos que podrían haber intervenido y ha señalado que solo en Valencia había 5 unidades ya preparadas para actuar esa misma tarde. El dirigente sindical ha criticado además que las únicas instrucciones iniciales fueran para exigir a los policías que renunciaran a compensaciones económicas si querían colaborar. Incluso se les indicó que acudieran al 112 para retirar barro como voluntarios. Rivero ha comparado la inacción en la dana con otras catástrofes como Filomena o el volcán de La Palma, donde las unidades especiales se desplegaron en cuestión de horas, y ha denunciado la frustración de los agentes que, según ha dicho, fueron utilizados en imágenes mientras permanecían sin órdenes operativas.
1: O sea que durante 4 días estuvieron esperando los agentes de la Policía Nacional a que se les dejara ir a ayudar como agentes de la Policía Nacional en la dana. 4 días. Mismo tiempo que las unidades militares. También pasó exactamente lo mismo. Durante esos 4 días los policías dijeron: habrá que ir a ayudar. Y dice: pues, si quieres ir a ayudar, llamas al 112 y te apuntas como voluntario, porque desde luego no te vamos a mandar ahí, ni vamos a pagar horas por el trabajo. Y mientras tanto, seguimos sin que se pronuncie el Consejo General del Poder Judicial sobre el escandaloso caso de la juez en Valencia, en Catarroja, que sigue sin investigar las responsabilidades por las muertes de la dana y sigue sin dar explicaciones de por qué vulneró lo establecido en las leyes de procedimiento criminal, permitiendo que su marido, que nada tenía que ver con la causa, participara en la causa. La dana en manos de una juez, pues, que apesta a parcialidad. Parcialidad en favor del Partido Socialista. El apagón durmiendo en el Supremo, en el cajón de algún juez, que imagino que será también próximo al Partido Socialista. Adamuz, pues no tenemos claro cómo se va a decantar el asunto, pero no pinta muy bien. ¿Que para qué sirve el control de la justicia? Pues para que el Partido Socialista no tenga que responder por ninguna de las catástrofes en las que cualquier persona normal consideraría que es posible reo de homicidio por imprudencia. Bueno, Por el momento solo ha habido una condena contra alguien relacionado con Sánchez, que ha sido el delincuente García Ortiz. Ese señor que, según la sentencia, no dudó en filtrar datos de un ciudadano privado con el fin de hacerle un favor político a Pedro Sánchez atacando a Ayuso. Bueno, pues este fin de semana, otro de esos periodistas millonarios progres, que se ha hecho millonario por ser progre, al calor de la ayuda que recibe y los encargos que recibe de medios de comunicación controlados por los progres, pues ha publicado una entrevista con García Ortiz, una entrevista televisada. Lo de menos es el contenido de la entrevista. Lo importante es el hecho en sí, y ahora se lo comento.
0: El exfiscal general del Estado, Álvaro García Ortiz, ha defendido que actuó para proteger a la Fiscalía frente a una calumnia. En una conversación con Jordi Évole, García Ortiz ha asegurado que el borrado de su teléfono móvil tenía como objetivo convertirse en un dique de contención para frenar el daño político al gobierno de Pedro Sánchez. Escuchamos a Álvaro García Ortiz en su entrevista en La Sexta.
4: Bueno, borro el teléfono móvil, y igual que he borrado anteriormente 50 veces contenido de ese teléfono móvil.
5: ¿Pero por qué ese día?
4: Yo creo que no tengo una explicación concreta de ese día. La única explicación que se me ocurre a posteriori es que yo voy a cambiar de teléfono. Inicio el cambio de teléfono ese día, el 16, pero no está relacionado con que yo en mi teléfono tenga nada que quiera ocultar a un posible investigador, porque yo nunca imaginé que me fueran a quitar o a disponer de mi teléfono móvil. Eso es una cosa inimaginable para todo el mundo. A pesar de la imputación, vamos, nada, en absoluto nada que ver.
5: Claro, es que teniendo en cuenta que usted me dice que desde julio más o menos ya lo conocía, y que el 12 de octubre se lo acaban de ratificar, de aquí a 3 días te van a imputar, hombre, que espera el 16 de octubre al mismo día, digo yo, joder, yo podría haber, tuvo tiempo antes para hacerlo.
4: Pero es que yo borro de manera sistemática. Yo puedo hacer con mi intimidad, con mis mensajes y con los datos de terceros que no son míos, lo que yo quiera, lo que yo quiera. Eso es la esencia de la libertad. Ahora sí que puedo decir que para mí uno de los momentos más complicados del proceso es cuando se pidió a Meta, se pidió a Estados Unidos que los mensajes de WhatsApp se trajeran y se volcaran. Para mí fue un momento intimidante, absolutamente intimidante.
5: ¿Y no los encontró Meta? O
4: no existían. Yo, el sistema de borrado de Meta es que se borran y ya está.
5: ¿Ah, sí?
4: Pero imagínese que todo tu entorno personal, todo lo que tú has hecho, las personas a las que más quieres, las personas a las que más respetas institucionalmente, las investigaciones que tienes alrededor, por filtraciones, porque se filtró mi domicilio, por ejemplo, iban a acabar, y no me cabía ninguna duda, en algún medio de comunicación, como un goteo que me iba a perseguir toda la vida. Ese fue el peor momento de toda esta causa para mí.
0: Álvaro García Ortiz ha reconocido que su permanencia en el cargo durante la instrucción tuvo un efecto político. También ha reiterado que la Fiscalía actuó con el objetivo de desmentir una información presuntamente falsa. En su primera entrevista, tras ser condenado por el Tribunal Supremo a 2 años de inhabilitación por revelación de secretos, ha insistido en su inocencia y ha cuestionado una sentencia que no fue unánime y contó con votos particulares. Sobre los hechos probados, el exfiscal general ha mostrado su desacuerdo con el fallo del Supremo, que le considera responsable de la filtración de datos personales del novio de la presidenta madrileña Isabel Díaz Ayuso, y además ha afirmado como prueba irrefutable que los periodistas que declararon conocían que él no fue la fuente, llegando incluso a cuestionar la imparcialidad del magistrado Manuel Marchena en esa entrevista en televisión.
1: Bueno, infumable el contenido. O sea, fíjense, en el corte que les hemos puesto dice, es que yo con mi intimidad, mis datos, datos de gente a la que respeto institucionalmente, datos de terceros, yo puedo hacer lo que quiera. ¿Perdón? ¿Que usted se comunica con un teléfono oficial sobre asuntos oficiales y lo puede borrar cuando quiera? ¿Pero qué está diciendo? Existe deber de custodia de la información relativa a los asuntos públicos. En Estados Unidos estaría usted en la cárcel primero por borrar y luego ya por haber filtrado información a otros. que además dice que, claro, el deber de confidencialidad lo dice quien ha filtrado la información sobre alguien, sobre un ciudadano particular, simplemente porque en el momento de la filtración era pareja de Ayuso. Con todo el morro. Y dice que yo puedo hacer lo que quiera. No, perdone. Usted puede cambiar de teléfono conservando los datos. Porque son datos referidos a una actividad pública. Por tanto, tiene usted el deber de custodia de esa información. No puede usted borrar datos. Aquí en España, no sé si eso está penado, el borrar esos datos. Debería estarlo. En Estados Unidos, desde luego, lo está. Pero lo importante no es el contenido de todo esto, lo importante no es que en ese programa se dedicaran a señalar a los jueces del tribunal abundando en la deslegitimación, todo eso es irrelevante. Lo importante es el hecho en sí. Y es importante el hecho en sí porque evidentemente se trata de ir sembrando la simiente, sentando las bases, para luego entrar en el indulto o en una decisión del Tribunal Supremo echando abajo lo que el, perdón, del Tribunal Constitucional echando abajo lo que el Supremo ha dictaminado. Ya están preparando el terreno. No pierden tiempo. Así que bueno, pues habrá que tratar de contrarrestar la presión. Bueno, una última noticia donde no nos vamos a extender demasiado, pero bueno, hoy pues no sabemos qué va a pasar, no sabemos si se va a romper, si van a empezar de nuevo las hostilidades o no entre Estados Unidos e Irán. Existe una posibilidad de que suceda así, pero déjenme que les explique el asunto porque tiene su miga y a lo mejor tenemos que hacer dobles y triples lecturas de lo que está pasando. Escuchen.
0: Terminamos el repaso a las noticias contándoles que Estados Unidos ha rechazado el plan de paz presentado por Irán para poner fin a la guerra, según ha informado la cadena árabe Al Jazeera. La propuesta iraní planteada en una hoja de ruta en tres etapas incluía convertir el actual alto el fuego en una paz permanente, reabrir el estrecho de Hormuz y firmar un acuerdo de no agresión que implicara también a Israel. En una segunda fase, Teherán se ofrecía a congelar durante 15 años el enriquecimiento de uranio y limitarlo después a niveles simplemente civiles a cambio del levantamiento progresivo de las sanciones internacionales sin desmantelar sus instalaciones nucleares. La tercera etapa proponía abrir conversaciones de seguridad regional para estabilizar Oriente Medio. Washington de momento ha descartado este plan y ha optado por reforzar su presencia militar en la zona, así que de momento, por tanto, se mantiene también el bloqueo del tráfico marítimo en el Golfo Pérsico. El presidente Donald Trump ha anunciado que la Marina estadounidense escoltará los buques que quieran cruzar el estrecho de Hormuz, advirtiendo de que cualquier interferencia iraní será respondida con fuerza. Por su parte, Irán ha reaccionado ordenando a varios barcos desplazarse al norte, lejos del estrecho de Hormuz, dificultando así la misión de escolta norteamericana.
1: Bueno, ¿en qué situación está lo de Irán? Pues está en una situación curiosa, porque ya saben ustedes que tal como está la ley, la Constitución en Estados Unidos, el presidente americano puede efectuar operaciones militares durante un plazo tasado, me parece que son 60 días, sin pedir autorización al Congreso, por ejemplo, para responder una amenaza, por ejemplo, para lanzar una ofensiva preventiva. Hay cosas que no puedes hacer si previamente te enzarzas durante semanas en un debate en el Congreso, que vamos a atacar a no sé quién. Claro, están debatiendo eso en el Congreso, pues entonces el atacado, pues ya evidentemente no hay manera de usar contra él el factor sorpresa. Así que el presidente americano puede llevar a cabo acciones bélicas durante un cierto plazo, pero luego tiene que pedir permiso al Congreso. ¿Qué ha hecho Trump? Pues muy sencillo. Lo que ha hecho ha sido decir, bueno, ya las hostilidades han cesado, tenemos el alto el fuego, por tanto, como ha sido antes del plazo de 60 días marcado, pues ya está, se acabó. No tengo necesidad de ir al Congreso a pedir autorización de nada porque las hostilidades han cesado. Y mientras tanto, continúa el bloqueo del estrecho de Hormuz, del Golfo de Omán, lo que impide a Irán exportar o importar nada por vía marítima. Y hemos visto cómo Irán, pues, se ha empezado a mover de manera frenética.

0: genética, porque claro, se está quedando su economía en pleno estado de colapso. Y el reloj se mueve a favor de Trump. Así que nada, Irán ha hecho llegar a Estados Unidos una propuesta que dice, bueno, primero levantamos las restricciones al tránsito en Hormuz. Vaya, pero si fueron ellos los que lo cerraron, ahora lo quieren abrir, claro, porque les están hundiendo la economía. Dice, luego ya cogemos y discutimos el tema nuclear y luego entonces pues hablamos de la seguridad a nivel regional, o sea, de que Irán no exporte terrorismo. Ya ha dicho Estados Unidos que tururú, tururú, tururú, que no es suficiente. Y lo que ha hecho ha sido anunciar que va a escoltar a los buques que quieran pasar por el estrecho de Hormuz y desafiar a Irán. Como te atrevas a atacarnos, entonces consideraremos que has iniciado las hostilidades y responderemos adecuadamente, lo cual de cara al Congreso americano sería otra acción bélica distinta, con lo cual Trump tendría otros 60 días para continuar operando en una acción ofensiva sin necesidad de autorización del Congreso. Ya sé que todo eso puede ser discutible desde ciertos puntos de vista, pues bueno, si alguien quiere recurrir al Tribunal Supremo de los Estados Unidos, lo puede hacer. Y Trump, pues evidentemente hasta el momento ha aceptado, a veces de buen grado, a veces a regañadientes, todo lo que el Tribunal Supremo ha hecho a favor o en contra de Trump. Solo una observación. Parece que Estados Unidos, pues como lo que ha presentado Irán no es suficiente, ha decidido abrir por su cuenta el estrecho de Hormuz y escoltar a los buques que quieren pasar, ¿verdad? Bueno, así es como se está presentando por ambas partes el hecho. Lo cual no quiere decir que sea cierto. Y de hecho, pues hay algunos analistas que se preguntan, yo también me lo pregunto, ¿esto tiene un poquito de escenificación y en realidad se está avanzando en un plan de paz, abriendo el estrecho de Hormuz, pero sin que parezca que Irán ha capitulado en esa apertura, porque entonces los sectores más duros del régimen podrían liquidar a los menos duros? Pues no lo sé. Estas cosas son muy complicadas, esto de la geopolítica. Bueno, vamos a saber en cualquier caso la respuesta a si esto es escenificación o no a lo largo del día de hoy. Porque si empiezan a pasar buques por el estrecho de Hormuz e Irán no ataca, pues quiere decir que es pactado. Si Irán ataca, pues entonces tendremos lío. Vamos con la información del tiempo con la ayuda de don Eric Gutiérrez. Y después, pausa publicitaria y a la tertulia.
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2: Se espera un tiempo inestable en la mitad norte de la península, con cielos muy nubosos y lluvias acompañadas de tormentas que en algunos casos podrían traer granizo. Las primeras lluvias llegarán desde la mañana al Cantábrico Oriental, aunque al principio serán débiles y dispersas. A partir del mediodía las precipitaciones serán más intensas y se extenderán a casi toda la mitad norte, pudiendo ser fuertes en el noreste y en la zona cantábrica. En cambio, en el sur del país el tiempo será más estable, con cielos poco nubosos en el suroeste y más nubes en el sureste, donde por la tarde podrían formarse algunos chubascos aislados. En Baleares habrá intervalos de nubes y no se descarta algún chubasco o tormenta puntual. En Canarias predominará el cielo despejado o con pocas nubes. En cuanto a las temperaturas, subirán en la zona mediterránea, bajarán en el centro y norte, sobre todo en el Cantábrico Oriental, y en el resto descenderán ligeramente. Por último, en Canarias subirán un poco.
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0: 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Bueno, comenzamos con la tertulia de hoy con don Javier Martínez Fresneda. ¿Qué tal está usted?
1: Muy bien, don Luis. Un placer madrugar con todos vosotros.
0: Y con don Marcos de Quinto. Muy buenos días.
2: Muy buenos
0: Saludamos
2: días.
0: Saludamos a Sofía, que va caminando.
2: Vamos a saludar a su madre, que va conduciendo el coche. Y venga, y también a Sofía. Un beso muy grande.
0: Venga, un beso, Sofía.
2: Es que siempre se queja de que la saludo ella y no a su madre. Digo, pues esta vez pues primero
0: tiene,
2: su madre.
0: Tiene toda la razón, claro. Bueno, aunque ya sabemos que los niños son los reyes de la casa.
2: ¿A qué no vamos? Esta es la emperatriz.
0: La emperatriz. Bueno, lo primero de todo, vamos a lo importante. Marcha contra Sánchez el 23 de mayo. Había mucha gente diciendo, pero bueno, ¿no vamos a hacer algo? Bueno, pues vamos a hacerlo. Don Marcos de Quinto, usted de Sociedad Civil Española, pues es uno de los convocantes de esta marcha. Así que cuéntenos, que creo que tiene novedades importantes con respecto a otras protestas que la sociedad civil ha convocado anteriormente.
2: Sí, bueno, Sociedad Civil Española es una coordinadora de más de 150 asociaciones y también organizador de la marcha. Tenemos aquí a Javier Martínez Fresneda.
1: Aquí estamos.
2: Él está por NEOS, yo estoy en ese comité organizador por pie en pared.
0: O sea, y que tenemos aquí a todos los sospechosos habituales.
2: Sí, pero bueno, es la sociedad civil, es decir, la mayor parte de asociaciones forman parte de Sociedad Civil Española. Y efectivamente, como usted ha comentado, don Luis, pues la sociedad estaba diciendo, pero bueno, ante todos los escándalos que estamos escuchando todos los días, ante la deriva que lleva este gobierno, decir, pero bueno, hay que salir a la calle, hay que hacer algo. Pero ahí siempre existe un gran problema, es decir, si lo promueven un partido en concreto, pues los simpatizantes de otros partidos, pues entonces no se sienten tan involucrados en ello. Por lo cual, quien realmente tiene la responsabilidad, nosotros creemos que tiene la responsabilidad, es que lo haga alguien neutral en este sentido, que sean las asociaciones que conforman la sociedad civil española, para hacer esa convocatoria y crear esa plataforma donde gente de distintas afinidades, de distintos partidos, de distintas agrupaciones o asociaciones, pues entonces sí se involucren y participen. Y en este caso hemos hecho una modificación, porque nosotros desde Sociedad Civil Española hemos hecho muchas manifestaciones en el pasado, muchas de ellas, pues por ejemplo, en la Plaza de Cibeles, históricas. Otra hicimos en la Plaza de Castilla, también creo la más reciente la hicimos en la Plaza de Colón, y siempre han sido pues concentraciones donde ha habido música y ha habido pues muchos discursos. En este caso cambiamos radicalmente el formato y lo que vamos a hacer es una marcha, le llamamos Marcha por la Dignidad, que es una marcha que saldrá a las 10:30 de la Plaza de Colón. Y calculamos
0: 10:30 de la mañana, de la sábado 23 de mayo, Plaza de Colón.
2: Y de la Plaza de Colón pues iremos por la calle Génova, Sagasta, Carranza, Alberto Aguilera, Princesa, hasta acabar, calculamos, a las 12:30 en el Arco de Triunfo de Moncloa. Ya se han solicitado, bueno, ya se ha informado a subdelegación del gobierno. Y no va a haber un montón de discursos ni nada, sino simplemente a la llegada pues habrá un pequeño discurso de agradecimiento a todas las asociaciones y agrupaciones y partidos políticos que conformen esta marcha, y con el himno nacional pues cerraremos.
0: Nosotros, la primera diferencia, esto no va a ser concentración como casi todo lo que se ha hecho por parte de la sociedad civil, sino que va a ser una marcha.
2: Además, a diferencia de lo que hemos hecho en otras ocasiones, donde decíamos que no se exhibieran símbolos de partidistas ni de agrupaciones ni nada, en este caso damos libertad a la gente, que cada uno vaya, es decir, si van ganaderos que vayan con sus pancartas, si van médicos que vayan con sus reivindicaciones, y toda la gente con sus símbolos y sus pancartas, que sean libres. Nosotros lo que estamos es proporcionando, por decirlo así, el foro en el que toda la gente puedan expresar su descontento con este gobierno. Y bueno, esperemos que sea multitudinario, porque una de las cosas...
0: Segunda diferencia con respecto a actos anteriores. En actos anteriores, digamos, se desaconsejaba que fuera por ahí gente de partidos con sus banderas. No, ahora no. Esto es una marcha y además que todo el mundo vaya con lo que le dé la gana. Los del PP con sus banderas del PP, los de Vox con sus banderas de Vox, sí. Los que se sientan más concernidos con el soberanismo, pues con sus banderas españolas. Los que sean más europeístas, con las europeas. Los ganaderos, pues con sus pancartas de las reivindicaciones de la ganadería española. Los abogados que tengan contra Sánchez motivos de queja, con las suyas. Todo el que quiera quejarse contra Sánchez, todo el que tenga algún motivo para pedir que Sánchez, pues en fin, deje de estar en la Moncloa, pues es bienvenido. Por cierto, ¿qué se va a pedir exactamente?
2: La pancarta, central, que la pancarta que se llevará en la vanguardia de la marcha, va a ser muy sencilla y es una pancarta que más o menos resume todo lo que es el sentimiento de todas las agrupaciones o partidos que pueden estar detrás. Y es un simple Sánchez, dimisión ya. Así de sencillo. Y las razones, cada uno de los que vayan y de las agrupaciones detrás, tendrán ya sus motivos más específicos. Pero es
0: vamos, que quien quiera pedir que se le encarcele también puede hacerlo.
2: Lo puede hacer. Nosotros en este sentido no hemos puesto Sánchez prisión ya, sino simplemente Sánchez dimisión ya, pero bueno, cada uno ya luego posteriormente puede llevar la pancarta que quiera detrás. Luego es un tema, por decirlo así, apartidista, es un tema dentro de lo que cabe bastante aséptico. Yo veo a veces con cierta envidia cuando estás viendo que en otros países o en Irlanda o en Inglaterra, etcétera, la gente está saliendo a las calles cuando tienen situaciones que son menos dramáticas de las situaciones que nosotros estamos viviendo en España. Y entonces dices, bueno, parece como a veces que el pueblo español es un pueblo manso o es un pueblo que podría no tener sangre en las venas. Y siempre lo hemos tenido históricamente. Luego, yo creo que esta sí es una ocasión para de verdad demostrar a el gobierno, a este gobierno de golfos, pues que no somos un pueblo de mansos ni somos un pueblo de borregos, porque la gente tiene derecho a salir a la calle y la población española a ser escuchada y a ser respetada, que es muy importante, porque llega un momento en que parece que se están riendo de nosotros. Y bueno, tenemos un montón de situaciones, como puede ser la corrupción, que estamos cada día, pues oye, más espeluznados con lo que pasa. El deterioro institucional, el asalto que se ha producido a las instituciones y sobre todo a lo que es la separación de poderes, porque tenemos un Congreso que es ninguneado. Las leyes no se debaten en el Congreso, se debaten en Suiza o se debaten en Waterloo. Tenemos, yo qué sé, pues el Poder Judicial, que el Tribunal Constitucional, pues parece que está por encima de ese poder que debería ser independiente. Tenemos una política exterior desquiciada, antes he hablado de esto, donde según se levante Sánchez, pues de repente dice, pues me voy a enfadar con Milei, pues rompo relaciones con este, pues regalo el Sáhara. Es que ni siquiera que una política exterior tendría que ser política de Estado y consensuada incluso con la oposición, pues según se levante. Y luego a nivel económico, pues es un desastre porque hay como una intencionalidad de cargarse el sector privado. Y nosotros estamos en estos momentos, el PIB, que per cápita está estancado, pero bueno, está financiado por gasto público y por un crecimiento del sector público que a ver cómo se va a mantener. Y luego ya lo que es sangrante es la sustitución poblacional y no solo las regularizaciones, sino la nacionalidad española que se va a dar absolutamente a todo el mundo. Si luego charláramos de eso, es un tema muy interesante porque hay gente que ha perdido la perspectiva. Yo en estos momentos, si nos están escuchando en Hispanoamérica, por ejemplo, y gente que va a adoptar la nacionalidad española y que son nietos de exiliados, muy probablemente muchos de ellos han hecho fortuna, porque esos exiliados ahí, pues oye, entre el dinero en México del yate Vita y de todo esto, probablemente todos ellos tengan interesantes negocios en Hispanoamérica. Yo les aviso que como ciudadanos españoles van a estar obligados a hacer una declaración del patrimonio, el impuesto del patrimonio, incluso si los hacen residentes en Madrid, porque Ayuso tuvo que instaurarlo para evitar el impuesto sobre las grandes fortunas. Y, por supuesto, pueden llevarse un bocado extraordinario, luego que se lo piensen antes de aceptar la nacionalidad española, porque lo que sí insto al Partido Popular y a Vox desde aquí es que si conseguimos que dé la vuelta a la tortilla, y lo veo complicado con este tema de las nacionalizaciones, de las nacionalidades, que hagan una inspección fiscal a todos los nuevos españoles que hayan cogido la nacionalidad española. Que la agencia tributaria se enfoque en ellos, porque a lo mejor resulta que levantamos un montón de dinero de todos esos nuevos españoles, que no son los regularizados que vienen del centro de África, sino son gente que puede tener sus propiedades ahí. Luego les insto a esa gran inspección fiscal censal de todos los nuevos nacionalizados.
1: En cualquier caso, yo creo que como diría Sabina, ¿no? Nos sobran los motivos para pedir la dimisión de este gobierno, y yo llamaría a todos los que nos están escuchando a hacer o a valorar esa reflexión que ha habido en el seno de Sociedad Civil Española acerca de, bueno, cuáles eran las pequeñas o grandes pegas que podía tener alguno de los colectivos que se manifiestan contra el gobierno para no sumarse a esa marcha. Estamos hablando de autónomos, agricultores, estamos hablando de multitud de sectores, los médicos, que están con motivos de sobra para estar indignados con el gobierno. Bueno, pues la solución ha sido esta, es decir, que desde la misma génesis de esta manifestación se ha tratado de sumar, de llamar a la mayoría y al mayor número posible de entidades, medios de comunicación, partidos políticos, con lo cual espero que ese gesto, esa generosidad también se valore y ojalá que sea todo un éxito.
0: ¿Ha habido ya algún tipo de pronunciamiento por parte de otras asociaciones no encuadradas en Sociedad Civil Española o por parte de partidos políticos?
2: Esto, y bueno, esto todavía es muy temprano. Yo supongo que a lo largo del día algunos partidos políticos van a mostrar su apoyo incondicional a esto, pero vamos a dejar un poco pasar porque esto viene casi de ayer por la tarde, a última hora, es cuando lo hicimos público. Este tipo de convocatorias, simplemente lo digo para disculparnos, Sociedad Civil Española, delante de la sociedad. Hay que llevarlo con muchísima discreción porque hay muchísimas posibilidades de que nos metan palos en las ruedas. Entonces, pues por ejemplo, en el momento en que se informa subdelegación del gobierno, en el momento que se negocian lo que son los trayectos, siempre es posible que de repente alguien diga, ah, es que por esa calle vamos a hacer una feria de la artesanía. Y entonces, ah, como hay feria de la artesanía, pues resulta que fuera estas macromanifestaciones. Sí, o sea, esto te lo hacen. O resulta que una asociacioncita de no sé qué han dicho que van a hacer. Bueno, yo he visto ciclistas desnudos por la Gran Vía, con la policía municipal habiendo parado la Gran Vía para que se pudieran manifestar, y eran unos 50. Entonces llegan momentos que cuando realmente esto es un tema de necesidad vital de España, de defender España, pues te ponen más inconvenientes que no a lo mejor a un grupo de con el orgullo que les permiten cerrar la Gran Vía y Princesa para ir en bicicleta desnudos por la calle. Entonces esto es serio, entonces yo espero que ya no va a haber ningún tipo de palo en la rueda, porque incluso si lo hubiera, yo creo que esta manifestación va a ser absolutamente imparable. Entonces hemos tenido que llevarlo con cierta discreción y ahora ya estamos, bueno, yo ayer por la noche estuve haciendo contactos con distintas asociaciones agrarias, contactando también con gente de prensa y contactando también con otra gente, y espero que hoy, que estamos dando en vivo y en directo una primicia aquí a través de Radio Libertad, pues todos los medios se hagan eco de esto y vayan sumándose de manera inequívoca todos aquellos, incluidos partidos políticos.
0: Bueno, partidos políticos, pues a ver si Vox y PP se suman, yo espero que sí. Vamos, no se me ocurre ninguna razón para no hacerlo. Y otros colectivos agraviados, pues a lo mejor es una manera de hacer oír sus reivindicaciones. Usted ha mencionado, por ejemplo, a los médicos que están en estos momentos en una huelga contra un gobierno que les ignora y que trata de desacreditarles ante la opinión pública, trata de prolongar las condiciones injustas de trabajo de los médicos. Bueno, pues es un buen momento para sumarse oficialmente y convocar a todos sus huelguistas a participar en la marcha. La gente del mundo del campo, la gente soliviantada por el acuerdo de Mercosur que la Unión Europea ha puesto en vigor, aunque está pendiente de que el Tribunal de Justicia de la Unión Europea se pronuncie. O sea, ya estamos llegando a unas cotas de falta de respeto por parte de la Unión Europea hacia sus propias normas, ciertamente llamativa. Bueno, pues es otro buen momento. A lo mejor las asociaciones agrarias se pueden unir con sus tractores. Son bienvenidos los tractores también, ¿no?
2: Sí, sí, ayer hablaba con María Ángeles Rosado y nada, y bueno, pues de una de las asociaciones agrarias y de Castilla-La Mancha. Y nada, y le decía que trajeran también las ovejas, ¿eh? Oye, que si quieren borregos, bueno, también vamos a enseñar para que vean la diferencia entre lo que son españoles de verdad con sangre en las venas y borregos, que también vamos a llevar si pudieran acercarse alguno.
0: Bueno, pues esperemos que sea una manifestación multitudinaria. Llevamos muchísimo tiempo diciendo todos que este señor se tiene que ir, que este señor es una vergüenza, que ha sumido a España en la corrupción, que ha sumido a España en el descrédito internacional. Ya no es que seamos ignorados en el resto del mundo, es que ya nos tienen catalogados de enemigo público número uno. Bueno, cesiones a Marruecos. Los turbios negocios de su mujer, la colocación a dedo del hermano, el fiscal general, que es un delincuente convicto, el exfiscal general. Bueno, tantas razones para que Sánchez se vaya, sin olvidar los muertos por la Dana, los muertos en Adamuz, los muertos por el apagón. Jolín, es que lo que no se me ocurre es ninguna razón para no ir.
2: Sí, yo por ejemplo, al PP le diría que aunque se inicia en Colón, que ellos pueden iniciarlo desde Génova 13, porque vamos a pasar por delante y así no tienen que hacer esa cuesta, que es cuesta arriba. Es más sencillo y ya pueden seguir Sagasta y tal. Luego les animo.
1: Yo, sobre todo, creo que es importante que nos vacunemos de estas cosas, ¿no? Yo no sé si es que está cerca la Semana Santa, esto de los católicos lo vivimos así, ¿no? Pero el sufrimiento tiene que tener un propósito, porque si no, pues se tira a la basura, ¿no? Entonces, ya que hemos pasado estos años de sanchismo, que han sido un auténtico calvario, y pasamos también los 7 años de José Luis Rodríguez Zapatero, creo que todo esto nos debería valer para que nunca más, ese lema que escuchamos en otro contexto, nunca más volvamos a pasar por esto, ¿no? Como sociedad, es decir, que verdaderamente sea un antes y un
0: PSOE
1: después.
0: Nunca más.
1: PSOE nunca más, PSOE state of mind nunca más, pensar que las cosas, bueno, da igual, porque en el fondo son cuatro locos, tal. No, no, a esto hay que ponerle remedio desde un principio, y cuando permites que la gangrena se extienda, luego es mucho más difícil, sí, sí. ¿No? Hablábamos antes de los colectivos, qué decir del mundo judicial. Ayer pudimos ver en un programa con cada vez menos audiencia, por cierto, y afortunadamente, cómo se hacía un auténtico cacería contra magistrados del Tribunal Supremo por dictar una sentencia contra un caballero un tanto tenebroso, ¿no? Además, todos estos tienen una voz como aflautada y tal, es una cosa siniestra, pero qué decir, ¿no? Hemos llegado a un momento donde uno de los comunicadores protegidos y que maman del maná del dinero público, aupados y demás, pues se atreve a poner en un programa de televisión una pizarra como si se tratase de una trama delictiva con magistrados del Tribunal Supremo. O sea, esto a quien se lo contásemos hace 10 años diríamos que estamos locos. Y bueno, pues también podríamos decir que de algunos polvos vienen estos lodos.
2: Sí, hay una cosa muy importante. Siempre se ha dicho que el poder corrompe. Y muy probablemente, es decir, cuando la gente lleva muchos años en la política, en el poder, pues uno al final acaba corrompiéndose. Pero estamos viviendo una situación absolutamente distinta. Es decir, nosotros tenemos unos gángsters que se han hecho con el control.
1: Totalmente.
2: Ellos ya venían corrompidos. Total. Ellos ya eran una mafia. Ellos ya robaban en Navarra. Ellos ya lo tenían todo organizado y ellos se han hecho con el gobierno y con las instituciones y con muchos de los medios de comunicación para taparles la boca. Lo han construido todo perfectamente para lograr esa impunidad. Es decir, las cloacas han tomado el Estado, y no es que se hayan corrompido, sino son las propias cloacas políticas las que han cogido y han tomado el Estado. Y el Estado es nuestro y nosotros tenemos que defendernos. Esta gente se está llevando el dinero, oye, libremente fuera de España. Estamos viendo ahora lo que ha pasado con lo de Stadler, con tal, lo que estaba haciendo también con los inmuebles de la SEPI, la esposa del presidente del gobierno. Es decir, basta ya, que es nuestro dinero, que estamos ahora teniendo que pagar impuestos. Y llega un momento de decir, oiga, es que si nosotros nunca hemos pagado tantos impuestos y aquí, sin embargo, las infraestructuras están hechas una basura y luego además resulta que tampoco las fuerzas y cuerpos de seguridad nos protegen porque están entrando, bueno, lo que ha pasado con esta chica en Cataluña, asesinada con 16 años y

0: solo en Estados Unidos, sino a nivel internacional. Y aquí el paralelismo es muy similar. Lo que ha pasado con esta chica, que ha sido aleatoriamente acuchillada, porque tampoco había, es decir, este hombre podría haber acuchillado a cualquiera en la calle, pues le tocó a esta chica. Oye, y hay un silencio absoluto del presidente del gobierno, como antes usted comentaba. Solamente está viendo que este sinvergüenza palestino, que resulta que tiene la nacionalidad española, pues es lo único que le preocupa a Sánchez. Oye, y bueno, ya se verá esta persona qué antecedentes tiene, porque si el gobierno israelí lo tiene preso, seguramente pues tiene sus razones para ello y ya se verá.
1: Bueno, vamos a hacer una breve pausa publicitaria y continuamos con la tertulia.
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0: Bueno, ¿tendremos lío o no tendremos lío hoy en Ormuz? Porque ha habido una secuencia de acontecimientos un tanto peculiar en estos últimos, en este fin de semana. Ya saben ustedes que Irán fue el que cerró Ormuz. Dijo, pues por aquí no pasa nadie y voy a crear un colapso económico mundial. Y Estados Unidos dijo, a mí que cierres Ormuz me importa un pepino, yo no saco mi petróleo de ahí. A mí me sobra petróleo, de hecho están batiendo récords de exportación Estados Unidos de hidrocarburos. Dice, pero sin embargo a quien eso le puede dañar es a ti mismo y le ha cerrado el Golfo de Omán, con lo cual le ha dejado a Irán sin ingresos y ha empezado el tic-tac hacia la quiebra del Estado iraní. Trump, que ya se le acababa el plazo para continuar con operaciones militares sin pedir permiso al Congreso de Estados Unidos, pues ha recurrido a una triquiñuela legal.
1: Espectacular.
0: Espectacular. Donde le manda una carta al Congreso diciendo, bueno,
1: cese de hostilidades.
0: Como se ha pactado un cese de hostilidades con Irán, pues entonces no han pasado los 60 días que me obligarían a pedir permiso al Congreso, así que nada, pues se reinicia el reloj. Si se produjera cualquier ataque de Irán, entonces ya estaríamos en otra situación, habría que responder ese ataque, pero ya no sería el mismo plazo de tiempo. Bueno, esto evidentemente es una triquiñuela legal, pero que no está mal tirada. Y desde luego, si el Congreso

0: Congreso quiere desafiar eso, que no creo que suceda porque tiene mayoría el Partido Republicano, o si los del Partido Demócrata quieren desafiarlo, hombre, pues siempre pueden recurrir al Tribunal Supremo. Con lo cual, en estos momentos, estamos en cese de hostilidades. Irán, que se está quedando en la quiebra, pues ha lanzado un plan de paz donde dice que primero se abra el estrecho de Hormuz y el Golfo de Omán, que después ya entrarían a discutir el asunto nuclear y que después, al final, ya el asunto de que Irán deje de tocar las pelotas, perdón, las narices a sus vecinos. Trump ha dicho que tururú, tururú, tururú. Y ha dicho que va a empezar a escoltar buques a través del estrecho de Hormuz. E Irán ha respondido que consideraría eso una violación del alto el fuego. Con lo cual, pues no sabemos qué va a pasar a partir de las 10 de la mañana, hora de Oriente Medio, en Hormuz. ¿Habrá follón? ¿O estamos ante un poquito de paripé y en realidad se están avanzando las conversaciones de paz? Pero hay que presentarlo de manera digerible para todas las partes, pues no lo sé.
1: Bueno, la verdad, lo que ha hecho Estados Unidos, lo que ha hecho Trump, ha sido resetear. Vuelve al punto cero. Tiene ahora, si dispararan sobre algún buque americano, tiene de nuevo 60 días sin tener que pedir autorización al Congreso. Y luego lo que es curiosísimo es que a veces la gente confunde sus deseos con la realidad y dice, no, es que ha perdido la guerra Trump y tal. Bueno, yo simplemente déjame hacer un pequeñito repaso. Es decir, Estados Unidos ha eliminado 250 personas de la cúpula religiosa y militar de Irán. Irán no ha eliminado a nadie de Estados Unidos. Ha conseguido Estados Unidos enfrentar también a las distintas facciones dentro de Irán. Irán se ha quedado sin aviación y se ha quedado además sin flota. Bueno, lo del cierre de Hormuz te ha venido fenomenal a USA, porque se decía que cerrar un estrecho va contra el derecho internacional, pero quien ha empezado a cerrarlo ha sido Irán, y en estos momentos lo que usted ha comentado, don Luis. También Estados Unidos tiene la capacidad de inutilizar todas las plantas de generación eléctrica, que es una carta que tienen en la manga que todavía no lo han hecho. Y luego, por otro lado, Estados Unidos cuenta con todos los países árabes enfrentados a Irán para que siga allí y siga presionando. Por lo cual, cuando alguien dice que Estados Unidos ha perdido la guerra, pues yo me quedo con los ojos como platos. Y dices, oye, pues mira que si llega, a perder la Irán.
2: Hay además otra derivada que no muchas veces se comenta y que yo creo que es importante en esta guerra, y es que desde hace décadas el petróleo iraní tenía, sobre el petróleo iraní pesaban sanciones importantes en los países occidentales, con lo cual, ¿quiénes son los principales clientes del petróleo iraní? Los chinos y los indios. Es decir, aquí hay un componente muy relevante que está afectando poderosísimamente las economías china e india y que deberíamos tener en cuenta en este juego geopolítico en el que estamos, ¿no? Que yo creo que a nadie se debe llevar a engaños. No obstante, yo tengo que decir una vez más, a pesar de ser considerado incendiario seguramente, y con la información que tengo, que evidentemente será está años luz de ser la información completa, que yo soy de los que piensa que los problemas o se cortan de raíz o se cronifican. Entonces, hay veces que uno se impacienta, don Luis, y dice, bueno, pues si te metes, métete, pero si no, pues para esto no, ¿no? Pero estoy convencido que en los próximos días veremos el plan, o en las próximas semanas, veremos el plan completo, ¿no? Me pasa un poco con Venezuela, me pasa con Cuba, es decir, yo a lo mejor me pasa lo que denunciaba Marcos, ¿no? Que confundo mis deseos con la realidad y me gustaría que los cambios fuesen mucho más de raíz y rápidos.
0: Yendo a lo de Irán, pues evidentemente hay algo que todos echamos de menos, que es que caiga el régimen.
2: Claro,
0: ¿no?
1: Totalmente.
0: Israel, de hecho, lo que está diciendo es no podemos cerrar en falso la operación,
2: claro.
0: No podemos permitir que el régimen continúe vivo, porque entonces van a incumplir todos los acuerdos y dentro de 10 años vamos a estar otra vez sometidos al chantaje permanente de un Irán gobernado por locos. Entonces, esa objeción es importante.
1: Una negociación sería un cierre en falso. Yo creo que en el caso de Irán se necesita una victoria.

0: una victoria que quiere decir cambiar el régimen. Se ha llegado ya a un nivel de enfrentamiento que el marginal, que es a lo mejor un poco más de tiempo, pero hay que echar al régimen, porque si no sería en el fondo un cierre en falso, y ya están hablando de volver a enriquecer uranio dentro de 15 años, etcétera, pero que ya mintieron, que Irán ya mintió, que además todas las administraciones norteamericanas, incluidas las de los demócratas, han dicho que era necesario entrar en guerra con ellos. O sea, lo hemos escuchado a Hillary Clinton, lo hemos escuchado a Obama, lo hemos escuchado a mucha gente en sus declaraciones. Entonces, llegado este caso y habiendo visto lo que ha sucedido en el pasado, en estos momentos yo creo que el único cierre válido para la humanidad es expulsar este régimen, es la victoria. La negociación puede ser pues una manera de tener una estrategia para llegar a esa victoria. Pero, por favor, si se cierra en falso, se cronifica, como ha dicho don Javier.
1: No, y no solamente eso. O sea, muchas veces pensamos, y estamos en lo cierto, creo yo, lo beneficioso que sería para el mundo un Irán sin el régimen de los ayatolás o una región sin el régimen de los ayatolás. Pero también hay que pensar lo bueno que sería el mundo de un Irán colaborador con sus vecinos y colaborador con Occidente, ¿no? Tendríamos un país enorme, de enormes recursos, con gente tremendamente trabajadora, valiosa, ¿no?, dispuesta a colaborar con el desarrollo de sus vecinos y del resto del mundo, si me pongo con wishful thinking, ¿no? Pero no, yo creo que es relevante echar la vista atrás y pensar el papel que tenía en las relaciones internacionales ese Irán, esa Persia de los años 60, de los años 70 hasta la revolución, ¿no? Es decir, ¿qué conseguiríamos hacer en esa región si verdaderamente en Irán hubiese gente al mando con la que se pudiese hablar y con la que se pudiese cooperar?
0: Irán merece hacer su reconquista, ayudada por Estados Unidos, pero realmente reconquistar, claro, Irán, porque Irán, o sea, antiguamente nunca fue islámico.
1: Totalmente, totalmente.
2: Bueno, pues son básicamente dos las cuestiones, tres las cuestiones que quedan pendientes, las tres cuestiones fundamentales, más que la apertura del estrecho de Hormuz, que eso, si me apuran ustedes, es hasta casi accesorio. Uno, que Irán no pueda ya nunca volver a soñar con tener el arma nuclear. Dos, que deje de exportar terrorismo a sus vecinos. Y tres, que no sé si posiblemente sea precondición para los otros dos, que es que caiga el régimen de los ayatolás. Ahora, ¿cómo hacemos que caiga el régimen de los ayatolás? Por Dios, están las asociaciones asediando a don Marcos de Quinto para mostrarle su apoyo a la manifestación del 23 de mayo.
0: Efectivamente, eso es para eso. Oye, perdona, estoy en la radio, te llamo luego.
2: Están ustedes asistiendo a...
1: Riguroso directo.
2: ¿Cómo se escribe la historia?
0: Se lo digo a Javier Fresneda, era Nacho Trillo. Y entonces, pues...
1: Un saludo a Nacho.
0: Voy a cerrar.
2: Pues vamos a ver qué es lo que sucede. Ya saben ustedes que Trump es un maestro de las negociaciones. Trump, pues parece que habla así como de una manera aleatoria. Y hoy digo no sé qué barbaridad. Y hoy digo la barbaridad contraria. Yo pasado mañana digo algo conciliador. Y al cabo de tres días le meto un palo de no te menes a Irán y a todos sus periodistas amigos. Y dices, pero ¿Trump tiene algún plan? Luego te vas a analizar a toro pasado las cosas y dices, caramba, si es que con Venezuela, pues también lo mismo, hacía declaraciones en un sentido, en otro, parecía que también estaba dando palos de ciego, y resulta que la operación de captura de Maduro estuvieron meses preparándola con anterioridad en una reproducción que hicieron a escala real, sí, del propio complejo presidencial de Maduro. O sea que...
1: Lo cual te da idea, disculpe que le interrumpa, de que había alguien que les estaba informando que conocía muy bien ese complejo donde estaba Maduro.
2: Recuérdeme que le pregunte a Delci quién puede ser.
1: Efectivamente. Bueno, tiene uno más a mano. El señor Rodríguez Zapatero a lo mejor le puede dar esa información, ¿no? Lo digo por sus vínculos con Delci y con el régimen.
2: También.
0: Sobre lo que dice es absolutamente cierto, pero es que es el mejor negociador del mundo. Vamos a ver, aquí los que se la agarran con papel de fumar dicen, pero bueno, ¿qué hace este hombre? Las normas de la etiqueta diplomática y tal son como se tienen que hacer las cosas. Este no, este coge y de repente distrae absolutamente, dice

0: que voy a hacer esto, que te voy a sacar a ti, y cambia de repente de opinión, y de repente, en vez de sacar el florete, pues le pega una patada de sus partes al que está delante, y lo ha dejado tumbado. El hecho es que el estilo es un estilo absolutamente irreverente y totalmente distinto al que estamos acostumbrados en lo que son relaciones internacionales. Lo importante es ver el resultado, y el resultado es que efectivamente tiene desconcertados a toda la gente, y por supuesto yo entiendo que por detrás hay una buena planificación de los equipos norteamericanos, y él hace las cosas a su manera, y a su manera, cuando de repente advierte, siempre hay una razón detrás, no está de farol, no está de farol, y la gente lo va entendiendo, y Cuba lo ha entendido, y eso es una de las cosas que además ahora recientemente, no sé si habéis visto las declaraciones, donde ha dicho que lo de Cuba va a ir más rápido de lo que se piensa. Sí. Entonces hay que escucharle, porque de repente dice, no, qué bravuconadas. Bravuconadas son las estupideces de Macron, de Merz y de toda esta gente que lleva todo el rato con la boca llena de discursos muy finos y tal, y muy elegantes y muy diplomáticos, y no han conseguido nada para hacer de este planeta un mundo mejor. No lo han conseguido, simplemente han hecho discursitos. Y sin embargo, este hombre, este con estilo cowboy, ha llegado y nos ha solucionado el tema de Venezuela, va a solucionar el de Cuba. Ha conseguido frenar lo que era el que pudieran tener acceso a un arma nuclear los iraníes, teniendo misiles de alcance de 4.000 kilómetros. Entonces dices, oye, pues ha hecho algo. Entonces, claro, la gente le juzga por su estilo, júzgale por los resultados. Porque si le vas a juzgar por el estilo, le damos el premio Nobel a Macron.
1: No, no, ¿punto? Por favor.
0: Eso, ¿eh? Claro, pero último. No ha conseguido nada, pero sí. Pero
2: pues se van a tener que dar mucha prisa para dárselo, porque se le acaba. ¿Cuándo se le acaba el mandato a Macron? En el 2027, ¿no?
1: Sí, el año que viene.
2: El año que viene, pues ya, y además ya no se puede presentar otra vez.
1: Yo creo que
2: si se presentara sería humillado en la selección. Sí.
1: Yo creo que esto que apunta don Marcos es la clave, ¿no? Todos los que han salido a defender el orden internacional basado en normas y demás, con el que yo, por cierto, puedo estar pues de acuerdo y me gustaría que así fuese y demás, pero al final del día no ha producido resultados. Es decir, ¿cuántas guerras tenemos dolorosísimas en el aspecto internacional que llevan décadas enquistadas? Absolutos desastres humanitarios, económicos, políticos, repartidos por todo el mundo. Y yo pregunto, ¿cuántos de esos desastres los ha arreglado la Unión Europea, la ONU y demás? Es decir, yo lo que hago es pedir a todos aquellos que creen en el derecho internacional que propongan reformas, porque lo de hasta ahora no funcionaba, ¿no? Entre los que a lo mejor, te quiero decir, yo puedo encontrarme, pero lo que no se puede defender de ninguna de las maneras es quedarnos como estábamos.
0: Una pregunta, Javier, porque esta es la pregunta que hay que hacerle a la izquierda, que se llena la boca con eso del derecho internacional. ¿Qué está por encima? ¿Los derechos humanos o el derecho internacional?
1: Claro, claro, claro.
0: Porque para mí lo tengo clarísimo, los derechos humanos están por encima del derecho internacional. Entonces, claro, de repente dices, oye, pues es que Irán ha matado a 40.000 personas con francotiradores desde las terrazas, gente que se manifestaba sin armas y pacíficamente por las calles, 40.000. Entonces, eso no tiene importancia, porque lo más importante es que Estados Unidos o alguien no ayude a esa gente de Irán. Porque el derecho internacional, ay, Dios mío, dices, pero bueno, por favor, los derechos humanos están por delante, están asesinando a cristianos en África, están asesinando tal, dices, oye, eso para mí prevalece. Y el derecho internacional es un invento que si se hubiera, estuviera, porque fue después de la Segunda Guerra Mundial, pero si se hubiera hecho antes ese supuesto derecho internacional, se hubiera condenado la invasión de Normandía, porque la invasión el desembarco en Normandía norteamericano no contaba con el consentimiento del legítimo o ilegítimo gobierno francés del mariscal Petén. Solamente estaba de acuerdo con la resistencia francesa de De Gaulle. Entonces, ¿habría que condenar el desembarco en Normandía donde murieron tantos jóvenes norteamericanos porque no cumplía con el derecho internacional? Vamos, hombre, por favor. Lo importante, los derechos humanos prevalecen sobre todo. Y en el caso de Cuba, o sea, el derecho internacional, oye, lo importante son los derechos humanos de los cubanos que están sufriendo desde hace décadas y décadas allí.
1: Y qué triste que en estos dos países, en Cuba y Venezuela, el papel del gobierno español sea no solamente de mirar para otro lado, sino de activo colaborador de los malos. Es decir, qué tragedia histórica que España, con unos vínculos...

0: vínculos absolutamente indiscutibles con estas dos naciones esté en términos que les gusta tanto a Sánchez, en el lado malo de la historia.
1: Es que hemos,
0: en estos momentos
1: hemos abdicado del papel de representantes de Europa para Hispanoamérica. Es decir, nosotros deberíamos de ser los que marcáramos la posición europea en Hispanoamérica. Hemos abdicado de eso, pero puestos a abdicar, hasta hemos abdicado del tema de Gibraltar, que se lo hemos pasado a la Unión Europea cuando es territorio español y el conflicto es con un Estado que está fuera de la Unión Europea, que es Gran Bretaña, y se lo hemos dejado a ellos. O sea, eso es una traición absoluta. Entonces, estamos en una situación, lo que decía yo antes, de esta política exterior desquiciada, donde tenemos una gente que está tan preocupada con robar que le importa un bledo lo que es el país, absolutamente.
0: Bueno, y que si tú pones en duda la misma existencia de la nación, es muy difícil que entiendas que haya intereses nacionales, ¿no? Por no hablar de prioridad nacional. Es muy difícil, claro, porque si tú eliminas el sujeto político que sostiene todo eso, que es la nación española, que tiene una historia que has de respetar, reconocer, pues es muy difícil que tú veas intereses. Fíjate, Marcos, en el tema de Gibraltar, yo recuerdo, estaba todavía en la universidad, algo verdaderamente indignante que pasó desapercibido, y es que ese gran prócer internacional que hizo de este mundo un mundo mejor, el señor Moratinos, amigo, por cierto, mucho de los rusos, abrió...
2: Moratinos, ese señor que le nombraron mediador en Oriente Medio, lo hizo también que Israel bombardeó la Mukata, la casa de Arafat, con Moratinos dentro.
0: Correcto, sí. Correcto. Y bueno, pues este señor, como gran avance en el tema de Gibraltar, ¿sabéis? No sé si recordáis lo que hizo. Abrió una sede del Instituto Cervantes en Gibraltar. Instituto Cervantes que, por definición...
1: Es en el extranjero.
0: Está en el extranjero.
1: Sí.
0: Efectivamente. Eso es lo que hizo nuestro amigo Moratinos, ¿no? Hoy, por cierto, que tiene también un puesto remuneradísimo en las esferas internacionales. Sí.
1: Hay una cosa que me comentaba un amigo, esto le va a interesar, don Luis. Me decía que la situación de España en la actualidad es de las peores en las que hemos estado en nuestra historia, solamente comparable a la de 1808 o cuando se pierden todas las colonias. Porque me decía, mira, Marcos, en el 36, por lo menos los dos bandos, el bando que es prosoviético y el bando nacional, ambos creían en una España unida. Unida. Lógicamente, si hubiera ganado el bando prosoviético, se hubieran cargado a Companys ellos mismos directamente y a todos los secesionistas. Pero me dice, la situación en la actualidad es de un desmembramiento total. Lo que se ha dicho de Ceuta y Melilla es algo que Estados Unidos, asociado con Marruecos, en un determinado momento nadie va a salir en nuestra defensa al respecto. El tema de que probablemente Sánchez incluso tenga la tentación de un referéndum, aunque fuera no vinculante, en Cataluña o en el País Vasco. El tema de Canarias, que es un tema, para mí me parece peligrosísimo, si hubiera una invasión subsahariana de gente llegando y tal, si Sánchez no va a hacer nada para pararlo, la Unión Europea no va a hacer nada para pararlo. Si yo fuera canario, pediría adscribirme como territorio a Estados Unidos, como si fuera Puerto Rico, porque es la única manera que tendríamos de defendernos, de defender y que se siguiera hablando, porque hay que hacer algo, porque si no Canarias se va a acabar perdiendo por dejadez. Lo de Gibraltar, por supuesto, se lo ha quitado de encima Sánchez. Entonces, el desmembramiento de lo que queda de España, estamos a un paso de ello. Nunca hemos estado en una situación igual de desmembramiento y hay que ponerle fin a esto. Y por supuesto, si Estados Unidos, oye, pues en la situación actual, si este gobierno vuelve a ganar las elecciones en la situación actual, Estados Unidos dice, perfecto, mira, yo tengo control del Peñón de Gibraltar a través de Gran Bretaña, en Ceuta monto una base en el momento que de repente hay una especie de marcha verde sobre Ceuta o sobre Melilla, oye, y posteriormente, oye, si Canarias quiere ser un estado adscrito, igual que Puerto Rico, lo que sea, fenomenal, porque yo, si fuera canario ante este gobierno, llegaría un momento en que dices, oye, pues prefiero la protección, que me dé alguien que sí me asegure una protección, porque el gobierno no me está asegurando esa protección, porque la Marina no está ahí y podremos tener una invasión de subsaharianos mañana y es que nadie va a querer vivir ningún canario en Canarias.
0: Lo de Ceuta y Melilla es especialmente sangrante y demuestra también la doble vara de medir y la falsedad directa.

0: directamente del gobierno, que dice que se pone muy gallito ante el amigo americano, cuando en realidad es dócil, ¿no? Simplemente pues hace declaraciones altisonantes para ver si entra en confrontación y demás. ¿Por qué? Pues si recuerdan, cuando Suecia y Finlandia solicitó unirse a la OTAN, en ese proceso de negociaciones hubo algunos países, esencialmente Turquía, que levantó la mano y dijo: oiga, a mí esto no me termina de cuadrar, tal, y se abrió una ronda de negociación española antes de Navarra, por cierto, ¿eh? Segundo, Ceuta, que fue tomada por los portugueses, y Melilla fueron tomadas a pequeños microestados berberiscos, nunca a Marruecos. Las famosas guerras de África, don Luis, que nos gusta a nosotros la historia, no fueron contra en aquel momento el Sultanato de Marruecos. Oh, sorpresa, salta en la mañana. Es que el Sultanato de Marruecos era aliado de España. Era contra los rebeldes rifeños. Con lo cual, no existe absolutamente ningún tipo de título histórico que les legitime para una especie de retrocesión de las ciudades españolas a Marruecos, bajo ningún concepto, ¿no? Y esto es algo, a mí me da igual lo que los sátrapas marroquíes pretendan hacer o pretendan decir. A mí lo que me preocupa es que veo una opinión pública española un poco debilitada en su fortaleza de convicciones respecto a estas dos ciudades españolas. Y tengo que contar, y con esto termino esta perorata, don Luis, una conversación que tuve con un diplomático hará año y medio respecto al discurso de J.D. Vance en Múnich acerca de la política de defensa y demás, y dijo: pero Javier, vamos a decirlo claro, ¿tú irías a la guerra por Ceuta y Melilla? Claro, me quedé tan asombrado que le respondí: ¿y por Badajoz? ¿Y por Vic? Claro. ¿Y por Lequeitio? Claro, exactamente igual. Y me dijo: no, hombre, exactamente igual no. Bueno, pues este señor, si observamos su currículum vitae, alucinaríais los puestos que ha tenido. Una persona reconocidísima, no precisamente, por cierto, amigo de este gobierno. Entonces, ¿cómo es posible? Me quedé francamente helado.
1: ¡Qué vergüenza!
0: ¡Qué vergüenza! Claro, que haya buena parte de la sociedad que compre esto. Pero si no es una cuestión. Y aparte, los argumentos geográficos. Yo es que alucino, como si la geografía definiera la política. Entonces no conoceríamos una cosa que se llama Portugal, ¿no? Ni qué pasa con Alaska y los Estados Unidos. En fin.
1: Qué vergüenza.
0: Don Luis, me he vuelto. Es que este tema me toca mucho. Sí, pero lo que no suena.
1: Pero hay una cosa. Yo creo que los que tendrían que salir en armas a defender Ceuta y Melilla son todos los hispanoamericanos que seguirán residiendo en Hispanoamérica, pero han adquirido la nacionalidad española. Si están en edad militar, habrá que movilizarlos y llevarlos a filas para que vengan. ¿O es que eso de la nacionalidad española solo son derechos y no conlleva obligaciones? Luego, todos los que están en edad militar, digamos de 18 a 30 años o lo que sea, que han adquirido y que pueden entrar en espacio Schengen y todas estas cosas, a filas inmediatamente, y si no, que se les quite la nacionalidad.
0: Fijaros qué curioso esto de la nacionalidad y la regularización masiva. Dos cosas, ¿no?, que yo creo que a mi juicio me parecen importantes. La primera, la ley de nietos es una derivada de la ley de memoria histórica. De nuevo, esta gente bien pensante que dice: bueno, no nos vamos a meter en estos barros.
1: Tienes toda la razón.
0: Claro, en estos barros, porque dices: bueno, ¿qué más da si lo mío es la gestión? No, amigos. Estos barros tienen una deriva ideológica práctica, absolutamente. Señalar españoles buenos, señalar españoles malos. Y, tirando del hilo, que se pueda conceder la nacionalidad a aquellos españoles buenos, sí, absolutamente inocentes, que tuvieron que irse por el triunfo de uno de los bandos. Segunda derivada, fijaros.
1: Esa ley lo que habría que hacer es una nueva ley respecto al tema del País Vasco. Porque lo que hay que hacer, que ahí ya no son nietos, ahí son contemporáneos. Vamos. E hijos que han tenido que desplazarse por el terrorismo y que ahora habría que permitirles, no volviendo al País Vasco, sino desde donde estén, si están en Madrid, si están en Valencia, si están en Almería, que puedan votar en las elecciones vascas. Y en estos momentos se podrían sacar, oye, 200.000 personas o 300.000, y damos un vuelco totalmente a esto. Y esa ley la tendría que preparar el Partido Popular y Vox, si llegaran al poder, precisamente para introducir dentro, porque ya tenemos, y eso lo ha votado el PNV respecto al tema de la ley de nietos, pues entonces vamos a hacer un equivalente a la ley de nietos para el País Vasco. Y vas a ver que inmediatamente, como Bildu y

0: como tal se van fuera de las instituciones allí.
1: Y segunda derivada que apuntaba antes del tema de la nacionalización.
0: Este es para mayor oreja. Luego le pasas el corte.
1: ¿El qué?
0: Esto que acabo de comentar del País Vasco se lo pasas.
1: Vamos, María San Gil tiene publicado con Carlos Urquijo un estudio de CEUCEFAS sobre el éxodo vasco que a todo el mundo le... Les recomiendo, ¿no? Pero segunda derivada sobre el tema de la regularización y la ley de nietos. Oiga, fijaros lo perversos que son con el uso del lenguaje, que el argumentario con la regularización dice, ¿cómo les vamos a privar a la gente que está aquí, aporta, son uno de nosotros, los papeles? Sin embargo, con la ley de nietos se le da la nacionalidad, no el permiso de residencia, la nacionalidad a gente que no ha pisado este país.
0: Sí, sí.
1: Que no ha pisado este país, que no tiene vínculo alguno en muchas de las ocasiones. Entonces, claro, yo trato de exprimirme un poco la cabeza y mis limitadas capacidades para poner ejemplos que la gente entienda, ¿no? O sea, nosotros podemos darle la nacionalidad a quien tiene un abuelo español y que no ha venido por aquí y veríamos lógico que los Osborne votasen en el Reino Unido,
0: no,
1: que los Borbón votasen en Francia, que no, no. O sea, gente que se ha ido sí. de años, no sé.
0: Pero económicamente hay una diferencia, que era lo que yo comentaba al inicio. Los nietos de españoles, que los españoles cuando llegan allí, pues oye, pues europeos y tal, y muy seguramente son gente que de clase media, media alta, muchos de ellos, probablemente los que además accedan porque les puede interesar esto. Por lo cual, más que receptores de ayudas, en el momento que tengan que hacer, porque tienen que hacer la declaración de no residentes. Cuando tú vives en el extranjero y eres español, tienes que hacer la declaración de no residente. Y aparte la del patrimonio. El patrimonio no te la quita nadie, pero la de no residente te obliga a descubrir realmente, o sea, cuál es tu dinero y tal. Entonces es gente que a lo mejor no viviendo en España, no solo no van a ser consumidores de servicios públicos, sino pueden ser contribuidores netos. Es que esto es lo que no se está dando cuenta la gente. Por eso digo que es muy importante que la agencia tributaria en estos momentos diga a la gente, usted tiene la nacionalidad española, la declaración de no residente la hace aquí, aunque pague los impuestos en Argentina, en México, lo que sea, y la de patrimonio la tiene que hacer aquí. Y si no, va a tener una multa. Y eso van a ser contribuidores netos, que es distinto a los regularizados, que a lo mejor no son contribuidores netos, sino tal. Entonces, esto es muy importante tomárselo en serio. Y ojalá la gente pudiera saberlo, porque a lo mejor hay mucha gente que no se quiere entonces la nacionalidad y entonces no podría votar aquí. Pero es importante que se sepa.
2: Bueno, hacemos una breve pausa publicitaria y continuamos hablando de algún movimiento que me ha sorprendido esta mañana, algún movimiento político interesante.
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1: Bueno, hablando de manifestaciones, recuerden, sábado 23 de mayo, 10:30, Plaza de Colón hasta Moncloa, manifestación para ver si Sánchez se pira ya de una vez. Pero, hablando de manifestaciones, Vox acaba de anunciar una concentración hoy en Esplugas de Llobregat, en Barcelona, con el lema «Basta de terrorismo islamista, basta de violencia importada». Concentración para esta tarde, 4 de mayo, a las 6:30 de la tarde, en la Plaza de Santa Magdalena, Ayuntamiento de Esplugas. Bueno, esto está relacionado con el tema que quería tocar, que es un movimiento político curioso del que hoy informa el diario Ara, me parece que es. No, el Nacional. Ayer una entrevista con Silvia Orriols, la alcaldesa de Alianza Catalana, alcaldesa de Ripoll, que ya saben ustedes que dirige ese partido anti-islamista, anti-inmigración, pero surgido del separatismo. Y que, según las encuestas, le ha dado ya a Junts en Cataluña, igual que se lo ha dado Vox, el sorpaso. Bueno, pues ayer decía Silvia Orriols que para las siguientes municipales, que son al año que viene, la primavera, Alianza Catalana va a incorporar en sus listas en distintos ayuntamientos a gente no necesariamente separatista. ¡Uy! ¡Madre mía! Resulta que acaban de entre sus dos prioridades, la antiinmigración, la separatista, acaban de elegir. Y la fundamental es la antiinmigración. Lo cual quiere decir que ya dan por amortizado el crecimiento a costa de Junts y de RC. Y empiezan a intentar hacer dos cosas. Primero, que Vox no les quite el voto anti-invasión migratoria. Y segundo, empezar ellos, como ya está haciendo Vox, a morder en el electorado del PSC.
2: Bueno, también puede tener una explicación. Que vea que dentro del independentismo se queda sin cuadros mínimamente formados para poder gestionar y necesite echar de fondo de armario a gente que no sea tan independentista, porque digo que podría ser también una razón, ver que ya no hay tanta gente preparada independentista para...
1: Si alguna vez la hubo.
2: Si alguna vez la hubo, efectivamente, porque bueno...
3: A este respecto es importante alertar de lo que es Alianza, porque claro, hay incluso quienes desde fuera de Cataluña lo ven con cierta simpatía, ¿no? Porque comparte postulados absolutamente, pues yo creo que ya de sentido común respecto a la inmigración masiva. Ciertamente Alianza ha crecido hasta ahora a base de robarle electorado a la Junts, a lo que quedase de la derecha secesionista. Pero fijémonos en sus cuadros, don Luis. Sus cuadros no vienen de ahí. Sus cuadros vienen mayoritariamente de Esquerra Republicana de Cataluña. Mayoritariamente. Quienes más guiños últimamente están haciendo Alianza son nuestros queridos amigos que comparten partido, que no amistad, con Gabriel Rufián. Esos son los que están teniendo serios problemas con esta gente. Con lo cual, cuidado, porque aunque compartan una cuestión de sentido común respecto a la inmigración ilegal, no dejan de portar el mismo virus separatista. Con lo cual, aunque hagan algunas concesiones, yo creo que hay que tener bien claro quiénes son unos y quiénes son otros.
2: Yo creo que una confrontación, digamos, Alianza Catalana con RC, lo que hace es generar notoriedad dentro de lo que es el independentismo, entre un independentismo escorado hacia la extrema izquierda y otro hacia la extrema derecha. Entonces, ahí hay que tratar de conseguir que el debate no se centre entre ellos dos, porque eso les da más notoriedad y de alguna manera hace que la gente se posicione uno a otro, sino realmente sacar a la gente de ese debate, porque lógicamente prensa, medios de comunicación en Cataluña pues van a tratar de que ese sea el ruido y que parezca simplemente que hay esas dos opciones, cuando hay otra opción absolutamente distinta, que es la opción nacional, nacional
3: claro, española. Pero eso no deja de ser un intento también de engaño a la sociedad catalana, uno más, porque, fijaros, yo creo que Alianza es la respuesta a la inquietud del secesionismo respecto del crecimiento de Vox. Dicen, ostras, aquí tenemos un problema, ¿no? Porque fijaros que el secesionismo ha tratado de infiltrarse en todos los lados, no solamente la educación, los medios de comunicación, toda mínima expresión social en Cataluña que reúna a más de dos personas se han intentado meter, ¿no? Entonces, de repente vieron cómo en este fenómeno que rechaza la inmigración ilegal y los problemas que conlleva, Vox tomaba la delantera y se alarmaron muchísimo y tuvieron que reaccionar. Sí. Pero eso, el propósito de Alianza no es combatir esta deriva en Cataluña. No, el propósito de Alianza es que el secesionismo también tenga un caladero de votos en esto. Por eso es tan importante desenmascararlos. Sí, sí. Por eso es tan importante. Porque además, y termino, Marcos, hay que decirle también a los catalanes que las cosas no son casuales. Que cuando se empezaron a ver flujos muy relevantes de inmigración legal e ilegal a España, hubo un plan del gobierno Aznar, que cuenta Aznar en sus memorias, acerca de cómo atraer una inmigración y rechazar otra. Sí. Y hubo dos comunidades autónomas, seguro que es imposible que las deduzcamos, porque evidentemente son las dos sospechosas habituales de estar en contra del espíritu nacional, que dijeron todo lo contrario. Y donde hay un foco más relevante de inmigración magrebí, en el País Vasco y en Cataluña.
1: Pues lo que han conseguido es, por lo pronto, que Vox ya esté por delante de Puigdemont en las encuestas, lo cual es curioso. Y ahí, efectivamente, yo creo que ANC... pues es una creación de nuestros servicios que se dedican a lanzar y hundir opciones políticas para intentar cortar el tema de la deriva de votos hacia Vox. Y de hecho, en el País Vasco también han estado tonteando con la idea de lanzar un partido independentista anti-inmigración.
2: Sí, en términos de marketing, disculparme, me rememoro a mis antiguos trabajos. Pero la pelea entre el secesionismo de izquierdas y de derechas, esa pelea lo que hace es dar notoriedad al segmento secesionista y darle notoriedad y que crezca. Es decir, cuando Coca-Cola y Pepsi-Cola se pelean, crece el segmento de las colas y las tónicas quedan ahí abandonadas. Entonces, esa pelea entre dos segmentos que es de las colas o del secesionismo, entre ellos le está generando mucha notoriedad. Entonces, lo que sí hay que hacer es que lo que no es secesionismo, ya sea de izquierdas o de derechas, tiene que tenerlo muy en cuenta para no quedar ahí perdido como el segmento de las tónicas, que al final nadie se ocupa de él porque el interés y los focos los está cogiendo secesionistas de izquierdas o secesionistas de derechas. Este es mi tema de marketing como no, lo entiendo.
3: Y aparte, corrígeme, Marcos, si me equivoco, pero también hay otro efecto derivado de esa pelea entre el secesionismo de diferentes bandos, y es que das la imagen de que todo es secesionismo, todo el campo es secesionismo. No, oiga, no, aquí hay una pregunta fundamental. ¿Somos España o nos inventamos Narnia y construimos tal? Ese es el tema fundamental en Cataluña, con lo cual hay que tenerlo claro. Y luego, como Marcos es de marketing, yo estudié Derecho, aunque a veces no lo parezca.
2: Torcido, ¿no?
3: Y fijaros que durante muchísimo tiempo la ciencia penitenciaria, por llamarlo de alguna manera, sobre todo con derivas marxistas, nos convenció de que los delincuentes no eran verdugos, sino víctimas, porque en su mayoría, estudiando el fenómeno penitenciario y demás, provenían de clases desfavorecidas, con bajos recursos económicos. De ahí viene toda esta rama marxista, que luego también es wokista, de que no son punitivos. ¿Os acordáis con la ley del sí es sí? Que decían, no, nosotros no somos punitivos, por eso los violadores salen a la calle y tal. Bueno, pues yo pregunto, oye, ¿y estos que se han pasado la vida estudiando las condiciones de los presos, no nos pueden decir el origen de los que están delinquiendo ahora? ¿No nos pueden decir, oiga, de dónde vienen, por qué delinquen, por qué determinados tipos delictivos que crean una enorme alarma social contra la libertad sexual, delitos violentos? Oye, ¿por qué no podemos saber de dónde vienen?
2: Sí. Hay una cosa importante: cuando se trata de solucionar un problema, Lo primero, esto es mi rama de económetra, lo primero es disponer de todos los datos al alcance para poderlo entender.
3: Claro.
2: Entonces, cuando te hurtan una de las partes del problema, precisamente para que no lo entiendas, dices, es que hay una intencionalidad de ocultación porque no se quiere resolver el problema. Lo que se quiere es vender un relato y cualquier cosa que lo pueda distorsionar, pues entonces se oculta. Y eso es tremendo. Pero bueno, en fin.
3: Eso es lo que tenemos.
2: Hay otro tema de información también muy interesante, que hace ya mucho tiempo que no se registran las causas de los suicidios. Los suicidios de los hombres superan en muchísimo al suicidio de las mujeres. Entonces, si tú esto lo mantienes separado del tema a veces de lo que llaman violencia machista, muchas veces cuando vemos que un canalla ha matado a su mujer o a su pareja, decimos, ¿por qué no se habrá metido el tiro él antes? Es que a lo mejor el 90% se ha metido el tiro antes, porque esos son los suicidios. Y solamente es una porcentaje muy pequeño que no se ha metido el tiro antes y ha matado a su pareja. Pero si desconectas ambas cosas de gente que ha perdido la casa, que ha perdido a la mujer, que no puede ver a los niños y tal y cual y acaba pegándose un tiro, lo desconectas de lo otro, resulta que, claro, el foco lo estás poniendo solo en una parte del problema. Y de alguna manera eso se debería de conectar. Pero desde hace varios años ya no vienen las causas de los suicidios a propósito. Y es desproporcionado el número de hombres comparado con de mujeres.
1: Bueno, ya saben que hoy declara Ábalos.
3: Hombre.
1: Y declara Ábalos en el juicio por la macrotrama de corrupción del Partido Socialista como último de los acusados. Ya con eso se cierra la ronda de declaraciones y ya pues el tribunal tendrá que decidir qué pena impone. Y hoy Ábalos va a declarar pues en un ambiente un tanto enrarecido, porque por un lado Aldama ha pedido a través de su defensa al Tribunal Supremo que se escuche una grabación que ha aportado donde Ábalos y Koldo están repartiéndose millones por la operación de los inmuebles de la SEPI, que al final no terminó de cuajar, pero ya se estaban ahí repartiendo millones de eso y de petróleo venezolano. ¿De dónde ha sacado Aldama esa grabación donde se escucha a Ábalos y a Koldo? Tengo curiosidad, ¿se la ha entregado Koldo? Luego, hoy El Español publica una exclusiva que demuestra que Koldo mintió al Tribunal Supremo porque decía que él ya no había tenido contacto con Sánchez después de que llegara la presidencia del gobierno, pero resulta que borró los datos de Sánchez. Por supuesto que tenía el teléfono de Sánchez, pero lo borró en cuanto supo que estaba siendo investigado, lo cual, teniendo en cuenta cómo se comportaba Koldo con todo el mundo, ¿qué significa? ¿Que ha guardado convenientemente las pruebas contra Sánchez en otro sitio y las ha borrado en su teléfono, pero ahí las tiene para agarrar a Sánchez de los perendengues? No lo sé. ¿Cómo va a afectar eso a la declaración hoy de Ábalos? Pues no tengo ni idea. ¿Será Ábalos como Koldo alguien dispuesto a tratar de volcar todas las culpas sobre Aldama y defender a Sánchez o dejarle al margen de todo? Y última pregunta. ¿Por qué narices sigue sin salir a escena Cerdán? ¿Dónde está? Sí. Pero si sí. Eran uña y carne todos ellos. Sí. ¿Cómo es posible que Aldama en ningún momento hable de Cerdán? No lo entiendo. Sí.
2: El Cerdán, para mí, siempre ha sido el número dos. Y me llamó mucho la atención cuando Aldama hizo el esquema del número uno, dos, tres y cuatro, y ahí no estaba Cerdán. Y Cerdán para mí ha sido siempre el que empezó con todo en Navarra. Y es un tema curioso. Respecto a lo que comentabas de la prueba que trata de meter Aldama, eso sí que es un misterio, en el sentido de que el abogado de Aldama, Chocrán, no es uno de los mejores abogados que hay. Luego, si él es conocedor que tratar de meter la prueba a estas alturas del juicio puede no ser aceptado, porque lógicamente Chocrán es el que solicita el meter esa prueba a riesgo de saber que no va a ser aceptado. A lo mejor no quería que fuera aceptado, pero sí quería que fuera portada en todos los periódicos. porque de hecho esa prueba, que dependerá del Tribunal Supremo aceptarla o no aceptarla, sí es una prueba que ya conocemos todos los españoles porque está en todos los medios. Luego, si esa era la finalidad se ha alcanzado, aunque no desde el punto de vista judicial. Y eso es lo que a mí me llama la atención, porque no ha sido un tema de improvisado, sino ha sido un golpe de efecto, independientemente de la parte jurídica, pero sí de lo que es de la parte mediática y de opinión pública. Luego, a mí me parece que eso me encantaría saber por qué.
3: Bueno, claro, me venían varias cosas a la cabeza, ¿no? En primer lugar, qué casualidad que las pruebas, no, sobre todo las más relevantes, no aparezcan, sobre todo las que podrían implicar o apuntar a grandes autoridades del Estado, empezando por el presidente del gobierno, pero bueno, es la historia del Partido Socialista. Yo recuerdo el caso Faisán, ¿os acordáis? Es decir, ellos filtrar la investigación a los investigados se les da bastante bien. Pero claro, es que esto que estamos juzgando, que se está juzgando en el Tribunal Supremo, mejor dicho, es la primera pieza del sanchismo o del proceso de ruptura que estamos juzgando en estos momentos, porque fijaos la que se viene encima. Además del caso Mascarillas, viene el caso Mordidas, en general, con Servinávar. Ahí tu amigo Marcos Santos empieza a jugar. Después el caso Financiación Irregular, bajo secreto de sumario. Ojito que vienen curvas. El caso Hidrocarburos, que a estos golfillos es lo que más les preocupaba. Sí. Porque ahí, claro, en España te puedes meter con todo, hasta con la nación, pero como defraudes Hacienda tienes un problema. Y el caso de la Fontanera, esta chica que hacía estudios de periodismo, ¿no? Todos estos, de momento, son las piezas que tenemos encima de la mesa, ¿no? Con lo cual, no se crea la gente que con la sentencia que conozcamos en las próximas semanas, esto se acaba. No, no, esto no ha hecho más que empezar. Sobre el tema Cerdán, a mí hay dos cosas que me llaman poderosísimamente la atención de este personaje. En primer lugar, ¿cómo actúa Pedro Sánchez? Se entera de que, supuestamente, siguiendo su relato, hay una manzana podrida, que es el señor Ábalos, y digo supuestamente, y remarco que se entera de repente, y escoge para sustituirle a su mano derecha. ¿No? ¿No, don Luis? Usted se entera que aquí en la radio hay alguien que está actuando mal, y en vez de hacer una revolución y decir, nos quitamos de toda duda y cogemos a alguien completamente diferente, se carga a Batman para poner a Robin, ¿no? No. A Santos Cerdán. Y luego Paco Salazar estaba por ahí. Y
2: Santos Cerdán era el jefe de Ábalos. El tema es que cuando estaban en el Peugeot, en el Mercedes, es el número dos. El único tema es que no le iba a nombrar a el ministro porque estaba mucho mejor en la retaguardia. Pero cuando Cerdán le dice a Ábalos y a Koldo, ¿qué pasa? ¿Qué es que queréis ir por libre? Él es el que está organizando todo. Totalmente. Que ya lo organizaba en Navarra. Estaba por encima de Ábalos.
3: Y esa es la segunda característica.
2: Ábalos es el rookie, es el último en incorporarse.
3: Y esa es la segunda característica de Santos Cerdán que me interesa. La primera, que ha dicho Marcos. Lo primero, que ya venía con su estructura criminal de Navarra.
2: Con Koldo.
3: Efectivamente.
2: Y meten a Koldo para vigilar a Ábalos. Porque él es el jefe.
3: Efectivamente. Y que personifica lo que ha venido a ser el Partido Socialista, porque personifica la corrupción económica, lamentable y asquerosa, pero también, para mí, la más peligrosa, que es la moral. ¿Quién inicia los contactos con Bildu a través del señor Antxon Alonso? Santos Cerdán, de la Ribera de Navarra, que hay que preguntar en Navarra lo que ha sufrido toda esa zona, empezando por concejales socialistas. Bueno, pues este sujeto es el que, además de hacerse millonario con las mordidas, presuntamente, además de eso, empieza a hacer manitas con Otegi.
2: Es que el problema de Santos Cerdán es que no es una persona muy articulada. O sea, este electricista, ido a más, no es una persona muy articulada. Y entonces cogen a Ábalos para que sea ministro, para que haga la moción de censura y todo esto. Pero para los temas delicados, el jefe es Cerdán, que es además el que luego negocia con Puigdemont y tal. Esa persona de confianza para los temas delicados, y que quiere estar en la sombra, pero es el que manda. Ábalos no. Ábalos es nuevo y le colocan a Koldo, que es la persona que venía de Santos Cerdán de Navarra, precisamente para vigilar que sigue las normas de este grupo mafioso.
4: Bueno,
2: uy, perdón.
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1: 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Doña Carmen Carbonell, ¿se atreve usted a traernos la opinión de los oyentes?
5: Hombre, hombre, me atrevo lógicamente porque es lo que me toca además a esta hora. Hoy les preguntábamos a los oyentes que a qué creían que había ido Pedro Sánchez a Turquía. Ha habido personas que no han entendido esta pregunta y nos han dicho, pero si no iba a Turquía, iba a Armenia, que ha sido un aterrizaje de emergencia.
1: Yo es que cuando Pedro Sánchez dice que ha aterrizado de emergencia en Turquía, quiere decir que ha aterrizado por cualquier otra razón. No, no es una

0: Paramos aquí en Ankara, que me han dicho que los hacen bastante bien en el chat de YouTube. Sine108026 le afea la conducta a don Luis precisamente con esta pregunta. Le dice, qué poca seriedad de encuesta hoy con la de cosas que tenemos encima de la mesa.
1: Pero con los
0: y
1: serios
0: es
1: que
0: verdad,
1: somos nosotros, por
0: somos
1: Dios.
0: Tan serios, efectivamente. Bueno, pues las opciones que dábamos para que vean ustedes lo serios que somos eran cuatro. La primera ha ido para ponerse pelo. La segunda ha ido a un baño turco. La tercera ha ido a pedir asilo. Y la cuarta ha ido a ver a Hamas.
1: A ver, ¿ustedes qué creen? ¿Por qué ha ido a Turquía?
2: Yo creo que desde que se les ha estropeado el chiringuito que tenían montado con Morodo en Venezuela y todo esto, está yendo a China, a Turquía, para ver si los negocios y los chanchullos los puede relocalizar en otro país.
3: Yo creo que, ¿os acordáis de la alianza de civilizaciones con este señor tan civilizado como Erdogan? Yo creo que por ahí van los tiros, que hay contactos que refrescar.
0: Bueno, podría ser. Esta es una de las opciones que ponen mucho encima de la mesa los oyentes a través de sus comentarios. De momento va ganando con un 60% de los votos la opción de que ha ido a ver a Hamas. El 17% de encuestados, la segunda opción más votada, apuesta porque ha ido a pedir asilo. Solo un 13% dice que ha ido a un baño turco y, como decía Javier, como tiene buen pelo, solo un 10% apuesta por el implante capilar, dado que, pues en fin, en ese sentido... Sí. Va bien servido.
2: Posiblemente sea lo de Hamas porque a lo mejor no le gusta la foto que usaron en los misiles y ha ido a proponerles otras fotos donde sale más guapo.
0: Esta no.
2: Es una razón de peso para utilizar el Falcon.
0: De sobra, efectivamente. Bueno, voy con algunos comentarios. Por ejemplo, Cucales en las publicaciones de YouTube dice que ha ido a por recambios para la bicicleta. Pableras dice que, como a todos los sitios donde va a hacer negocios para él. Pues lógicamente a Turquía también ha ido a hacer negocios para él. Ignacio Villarino dice en las publicaciones de YouTube que va a hablar con Erdogan para facilitar la entrada de Turquía a la Unión Europea y decirle que puede traer a 3 millones de turcos regularizados sin problema para España por arraigo lepantino. Podría ser perfectamente esta nueva excusa. En Twitter
1: una ley de memoria que les declare víctimas a todos los turcos. Claro, el Lepanto, sí, sí. Y por
2: hay
1: tanto...
2: que pedirles perdón por Lepanto. Hay que pedirles perdón por,
0: claro,
2: por Lepanto.
0: Pues ojo la conferencia episcopal en breve, también comunicado por el tema de Lepanto. En fin, en Twitter...
1: Yo creo que Monseñor Argüello es capaz de excomulgar a todos los que combatieron en aquella batalla.
2: Santa Sofía, o sea, el Vaticano iba a ser de nuevo reformado como resignificado como mezquita, gracias a Juan de Austria no ha sido, salvo el Vaticano.
3: Y eso que los barcos eran sostenibles porque iban con viento y con fuerza manual.
0: Por favor, no den ustedes ideas conforme al Pacto Verde Europeo, que ya es lo que nos falta aquí, el tema de la energía eólica a la hora de mover navíos, que, como les digo, podría ser una próxima medida de la Unión Europea. En Twitter se pregunta Francisco Javier Cruz Díaz si Turquía es a la que le vamos a comprar aviones de combate, y añade que él en ese sentido es muy mal pensado, sobre todo después de estar viendo las últimas declaraciones en el Tribunal Supremo, con todo el tema de los juicios, y recuerden que hoy es precisamente Ábalos el que va a hablar. Se acuerda también Macro y Mercados, que es uno de los tuiteros más habituales de ese programa, de ese asunto. Dice que él apuesta porque ha parado a cobrar su comisión por la compra por parte de España de la basura de cazas turcos que hemos adquirido recientemente. Y termino con un comentario de Meterio Serrano en Twitter, que considera que va a pedir apoyo en su cruzada contra Donald Trump, aprovechando para darse publicidad, ya que no quiere poner tanto dinero para la OTAN.
1: Bueno, muchísimas gracias, doña Carmen Carbonell. Muchísimas gracias, don Javier Martínez Fresneda. Gracias, don Marcos de Quinto. Y bueno, manténganos informados de las novedades para la manifestación sábado 23 de mayo a partir de las 10:30 de la mañana, empezando en la Plaza de Colón y marchando hasta Moncloa. Y esta vez pueden ustedes ir con todas sus banderas de partido, no de partido, de agricultores, de ganaderos, de abogados, de médicos, lo que ustedes quieran. El caso es pedirle al Ocupa de la Moncloa que se pire ya de una vez. Que no vuelva de Turquía, por ejemplo, ¿no?
2: Ahí le espero a usted, don Luis.
1: Muy bien, claro, pues ahí sí estaremos.
3: Y sí, y puedo hacer otro llamamiento rápido.
1: Venga, sí.
3: Hemos hablado de suicidio y hemos hablado de Cataluña. Hoy Neos propone una reflexión sobre el caso Noelia y la cultura de la muerte. 7:30 de la tarde, auditorio de la Mutua madrileña.
1: Hoy. Auditorio de la Mutua madrileña, una mesa redonda.
3: Eso es, una mesa redonda con expertos de bioética, expertos en cuidados paliativos.
1: Sobre el caso Noelia.
3: Sobre el caso Noelia a las 7:30 de la tarde.
1: 7:30 en.
3: En el auditorio de la Mutua madrileña. Eduardo Dato. Paseo de la Castellana, esquina Eduardo Dato.
0: Eduardo Dato 20, y además van a intervenir María San Gil, María Calvo, Ana del Pino, Alba.

0: Gándara, Elena Postigo, en fin, gente muy, muy importante.
1: Bueno, pues gracias a los tres y gracias a los oyentes que han enviado su opinión o han participado en la libre encuesta. Y ponemos punto final a la tertulia con don Paco Linares, que hoy nos viene a avisar de que en Málaga la ultraizquierda, es decir, el PSOE y sus compinches, prometen lo que Franco ya hizo. Buenos días, don Paco.
2: Gracias. Saludos cordiales. Desde mucho antes del minuto cero ya empezó la campaña o precampaña para las elecciones andaluzas. Este fin de semana comenzó oficialmente esta campaña electoral. Y les juro, no me acostumbro a escuchar mentiras y encima con espavientos, reencarnado todo ello en la figura de la señora Montero. Una mezcla patética de trolas y movimientos compulsivos. Hay que tener muchísima cara dura para que Comisiones Obreras y UGT, es decir, los comegambas gracias al dinero de todos, con Zapatero y Sánchez, acompañen con mentiras y bulos a la candidata Montero. Pero es igual, quienes le voten estarán bien representados. ¿Por qué el título de este espacio? ¿Esa masa caótica de ultraizquierda sigue Franco? Pues porque llevan en sus promesas las cosas que Franco hizo sin prometerlas y que ellos ya habían prometido desde hace tiempo y no cumplieron. Todavía no se dan cuenta que siempre que esta gente sale elegida, sube el pan. María Jesús Montero, la candidata del PSOE, habla de sanidad. La sanidad que dejó en pañales en Andalucía ella. Pues mire usted, ahora nos tenemos que tragar que va a arreglar lo que contribuyó a machacar. Promete lo que Franco hizo, pero Franco lo hizo sin propaganda. En la época de Francisco Franco se hicieron más de 70 hospitales y ciudades sanitarias públicas, como por ejemplo en Madrid fue el Hospital Universitario y Politécnico La Fe, o en Málaga el Hospital Carlos Haya y el Hospital Clínico de Málaga, que por cierto el clínico retrasó su apertura porque el dinero que envió desde Madrid para el amueblamiento de este hospital, más de 2.000 millones de pesetas, se quedaron en manos del PSOE andaluz, que acababa de llegar al poder y ya apuntó maneras. 2 años después se puso un mobiliario cutre y costó más de 5.000 millones de pesetas. El entonces rector de la Universidad Sánchez de la Cuesta dimitió por ese motivo y continuó solo de catedrático. Promete la señora Montero con espavientos que va a hacer vivienda. ¿Ahora? ¡Mentira! Somete a la opinión, promete lo mismo que Sánchez, ¿no? Y después cambia de opinión. Franco no se comprometió e hizo más de 4 millones de viviendas protegidas que sus propietarios terminaron de pagar entre 8 y 10 años. Igualito que ahora, 30 o 40 años. El que puede, claro. No comprendo cómo nos apalean y muchos encima les votan. Es que hay mucho odio inducido y mucho masoquismo estúpido en Andalucía. Mañana más y mejor. Punto final.
3: Un propósito es algo que nos mueve a superarnos.

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1: Terminamos el programa hablando con don Adolfo Albistur. Buenos días, don Adolfo.
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1: Bueno, pues hasta aquí hemos llegado, queridos oyentes. Esperamos que hayan disfrutado ustedes con el programa, con la tertulia. Recuerden que ahora tienen Deportes en Libertad con don Eric Gutiérrez, donde comentará, por ejemplo, cómo ayer pues el Barça no pudo cantar el alirón. A ver, lo tiene fácil para cantarlo en alguna fecha próxima, pero por lo pronto ayer no fue. A partir de las 12, la información política continúa en Dando Caña. Y esta noche, recuerden, más información deportiva con el programa decano de la información deportiva española, Goles con Parrado. Bueno, les deseo que hasta mañana pues disfruten ustedes lo máximo posible. Pero pórtense bien, recuérdenlo. Hasta mañana a las 7.
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1: Durante las guerras napoleónicas, España e Inglaterra se unieron y formaron una alianza frente al emperador francés. Y tras ellas mantuvieron una relación diplomática pragmática pese a sus intereses divergentes. Y se llevaron a cabo pues acrobacias, tanto como que oficialmente Gran Bretaña era aliada de España en Europa, pero de forma extraoficial en Hispanoamérica apoyaba a los criollos separatistas. Hoy vamos a profundizar en esta extraña alianza entre Gran Bretaña y España del año 1814 al 1820.

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1: Buenos días y bienvenidos a Deportes en Libertad.

0: Empezamos este día deportivo avisando de que no hubo alirón, ¿eh? Efectivamente, no hubo alirón porque el Barcelona ganó, pero también ganó el Real Madrid. Vamos a empezar por ahí, por la Liga, porque está que arde. No en la parte de arriba, pero sí en la parte de abajo. Concretamente, vamos a empezar por la parte de arriba. El FC Barcelona consiguió ganar 1-2 al Osasuna en el Sadar. El conjunto dirigido por Hansi Flick sufrió en esa primera parte, donde el Osasuna se acercó varias veces. Hay que decir incluso que da un balón en el palo tras una muy buena jugada de quién sino Budimir, el goleador de los Osasuna, uno de los mejores jugadores de la historia de los Osasuna, hay que decir, se empieza a plantear si es incluso el mejor jugador de la historia de los Osasuna, está entre en la terna seguro. Pues se hace una gran jugada en la primera parte de Budimir, que acaba en el poste tras una, bueno, no atajada de John García, pero sí que le cierra muy bien al delantero del equipo rojillo. Hay que decir que en esa primera parte el Barcelona le cuesta, incluso tiene que hacer alguna otra parada el portero del Barça para evitar los goles de los Osasuna, y no llega muy bien a la segunda parte. La segunda parte mejora algo tras el paso por los banquillos, hay que decir, bueno, por los vestuarios, mejor dicho, hay que decir que eso suele pasar en el Barça, pero tuvo que esperar bastante para acabar metiendo gol. El primer gol llega en el minuto 81, tras un gran cabezazo de quién sino Robert Lewandowski, para meter ese 0-1 que ponía los 3 puntos en el casillero del FC Barcelona. La asistencia, por cierto, es gran asistencia de Marcus Rashford, jugando en derecha, que entró de suplente y jugó en esa parcela. Cuidado, si no, puede ser una parcela interesante en la que vaya a jugar de cara a este final de temporada, y veremos si de cara a la que viene se acaba quedándose. Apenas 5 minutos después, Ferran Torres amplió la ventaja con una acción rápida en la que remató tras un muy buen pase de Fermín López entre líneas. Parecía que el partido se había acabado ahí, pero los Osasuna no se rindió, y poco después Raúl García de Haro metió un gol de cabeza en el minuto 88 para poner el 1-2 final. A ciertos acercamientos de los Osasuna a final del partido, pero que no acabaron en nada. El Barça consigue con los mismos puntos con los que terminó la temporada pasada, 88. La Liga se ganó con esos 88 puntos, pues esta vez ya tiene 88 a falta de 4 partidos. Podría llegar incluso a 100. A pesar de la victoria, como he dicho antes, no habrá pasillo este fin de semana. Escuchamos a Lewandowski sobre lo que está buscando este FC Barcelona.
1: Sí, tenemos 4 partidos a la final, y también nuestro objetivo es que vamos a ganar todos los partidos y a la final tenemos 100 puntos. Sí, pero ahora falta, no sé, unos cuantos puntos para ganar la Liga, pero que he dicho antes, también tenemos 4 partidos y tenemos que ganar todos los partidos.
0: Hay que ganar los 4 partidos para conseguir esos 100 puntos y además conseguir el pleno de victorias en casa, que le quedan 2 partidos, uno de ellos contra el Real Madrid este fin de semana. Hablando del Real Madrid, logró una victoria importante, 0-2 contra el Español, para evitar el alirón azulgrana. Es cierto que empezó el Español bien, con ciertos acercamientos sobre todo por banda sobre el área del Real Madrid, pero con el paso de los minutos el Madrid empezó a controlar el partido. Lo peor de la primera parte fue esa lesión, otra lesión de Ferland Mendy, que fue sustituido por Fran García y provocó unas imágenes curiosas de Álvaro Carreras, hablaremos de ello en la tertulia. Es la quinta lesión de la temporada de Ferland Mendy, que solo ha jugado 9 partidos. No puede tener continuidad el lateral izquierdo francés. La segunda parte cambió el partido, sobre todo con los goles de Vinicius, que estuvo espectacular en el día de ayer. Protagonista absoluto, marcó los 2 goles del encuentro poniéndose a 0-2. El primero con una gran combinación con Gonzalo García, que entró en la segunda parte, y el segundo con otra combinación, pero en este caso en los pies de Jude Bellingham. Con este triunfo el Real Madrid se mantiene a 11 puntos, evita el alirón del Barça, como digo, porque todavía quedan 12 en disputa. Incluso un empate le bastaría para que el Barcelona no se proclamase campeón en ese clásico. Eso sí, la Liga la tiene muy complicada. Escuchamos a Arbeloa, que habló de muchísimas cosas, pero una de ellas fue si Vinicius está más comprometido que Mbappé.
2: No hemos creado lo que es el Real Madrid con jugadores que salen al campo vestidos de smoking, sino con jugadores que acaban con la camiseta llena de sudor, de barro, de esfuerzo, de sacrificio, de constancia. Y como este equipo siempre trae a los mejores jugadores del mundo, y cuando entienden lo que es el Real Madrid, cuáles son sus valores, qué es lo que lo ha hecho grande, pues se junta el talento con el compromiso y el esfuerzo, y eso hace que seamos el mejor equipo del mundo.
0: Seguimos hablando de la Liga después de ese corte de Arbeloa, y vamos con los otros partidos que están muy interesantes. Como digo, perdieron casi todos los equipos del descenso, lo que provoca que siga pues igual de apretado. El viernes 1 de mayo jugó ese Girona-Mallorca con una victoria del Mallorca, que está en racha desde que llegó De Michelis. El Girona, en cambio, ha perdido, bueno, lleva sin ganar los últimos 4 partidos y se mete en problemas. Mallorca en estos momentos está 15º, se aleja un pelín del descenso, está a 4 puntos, teniendo en cuenta que Sevilla juega hoy, ahora hablaremos de ello, y el Girona en estos momentos también está a 4 puntos. Le hubiese servido esa victoria para alejarse, pero no lo consiguió. Villarreal ganó 5-1 al Levante, hundiendo un poquito más al Levante, y el Villarreal consolidándose como equipo de Champions para la temporada que viene. Ya es oficial. 2 goles de Mikautadze, 1 de Moreiro, otro de Buchanan y otro de Pepe.

El otro partido también que se jugó el sábado es ese Valencia 0, Atlético Madrid 2, que salió con un montón de suplentes que hicieron un gran partido también con ciertos canteranos y dieron la talla de cara a ese próximo partido contra el Arsenal. Veremos si alguno puede tener algún minuto, sobre todo los suplentes, imagino. No como titular, me refiero en el, como suplente. Ese partido, ese sábado se cerró con un, el derbi vasco entre el Alavés y el Athletic Club, que consiguió ganar el equipo de Ernesto Valverde 2-4, remontando al equipo de Mendizorroza. Hay que comentar que se meten problemas, evidentemente, el Alavés con esa derrota. Está a 2 puntos del Sevilla y si el Sevilla gana hoy, caería al descenso. El domingo empezó con un Celta-Elche, con un 3-1 para el equipo de Vigo, que corta esa buena racha del Elche, que encadenaba creo que 3 partidos seguidos ganados en Liga, aunque ahora mismo está a 4 puntos del descenso. Con una victoria del Sevilla podría ponerse solo a 2 puntos del descenso el Elche. Cuidado que sigue ahí el Celta, sigue mirando hacia arriba. En el derbi madrileño, Getafe-Rayo se lo llevó el Rayo, también con un equipo plagado de suplentes. Superó al equipo de Bordalás y le aleja un poquito de ese, de esos puestos de europeos. Es cierto que está todavía en ellos, pero que el Athletic Club cada vez está más cerca. Y se cerró el domingo, quitando los partidos que ya hemos comentado de Barça-Madrid, con un Betis-Oviedo ganando 3-0 el Betis y hundiendo al Oviedo prácticamente. Como digo, hoy se cierra la jornada con un Sevilla-Real Sociedad. Vamos a fútbol internacional rápidamente, porque hay 2 cosas que comentar. Ha ganado la Liga el Inter de Milán, la Serie A, a falta de 3 jornadas. Ya es, ha ganado 21 veces esta liga. Tras el empate del Nápoles y la derrota del Milán, dependían de ellos mismos para ganar y le ganaron 2-0 al Parma con goles de Thuram y Mkhitaryan. Es cierto también que pueden ganar incluso el doblete, porque tienen la final el 13 de mayo contra la Lazio, la final de la Copa. Parecía una muy mala temporada para los italianos y finalmente, pues bueno, igual puede acabar en doblete. La Premier también está que arde. La victoria del Arsenal 3-0 contra el Fulham con un gran Saka y 2 goles de Jokeres provocan que se ponga a 6 puntos del City, y además esos 3 goles le acercan un poquito más al título. El City obligado a ganar hoy contra el Everton y mantenerse a 3 puntos, teniendo en cuenta que además tendría un partido menos que el Arsenal, equipo de Arteta. Hay que decir también, en destacar en la Premier, que el Manchester United consiguió ganar el derbi, el clásico de Inglaterra, 3-2 al Liverpool, poniéndose 2-0, empatando 2-2 empató el Liverpool y consiguió ganar 3-2. Y el Tottenham sale del descenso tras esa victoria 1-2 al Aston Villa. Vamos ahora a hablar de fútbol femenino, porque el Barcelona se pasa a la final de la Champions por 6ª vez consecutiva. Las últimas 5 finales de Champions femeninas, ahí ha estado el Barça, ha ganado 3 y ha perdido 2. Veremos qué pasa con esta, que se enfrenta el 23 de mayo a las 6 de la tarde contra el Olympique de Lyon. Además pasó a la final con un 4-2 que le metió al Bayern, con un Spotify Camp Nou totalmente abarrotado. Impresionante lo que está consiguiendo el Barça con el fútbol femenino. Nos vamos ahora, por último, a comentar lo que ha pasado en el Amuto Madrid Open, donde, cómo no, el italiano Jannik Sinner se ha proclamado campeón. No estaba en este caso Alcaraz, llegó a la final contra Zverev y consiguió ganar 6-1, 6-2 en 57 minutos, la final más corta de la historia del torneo madrileño. Impresionante lo que está haciendo el italiano, que lleva 5 torneos Masters 1000 seguidos ganados: París, Miami, Indian Wells, Monte Carlo y ahora Madrid. 56-2 en los sets en esos torneos. Impresionante lo que está consiguiendo. Además son 28 triunfos consecutivos en estos Masters 1000. Zverev no pudo hacer nada contra el italiano, y evidentemente Alcaraz tampoco, porque no estaba allí. En estos momentos está a 1390 puntos del primer puesto, lo tiene el italiano, y además no va a jugar en el siguiente torneo, que es Roma, por lo que puede haber un 350 puntos extra para el italiano por encima de Alcaraz. Veremos si no consigue ganar Sinner ese torneo y puede acercarse a Alcaraz en los siguientes torneos, porque como digo, en este no va a estar. Ya hemos llegado al final de las noticias. Vamos a hablar del mano a mano, porque hay que hablar con Gonzalo Sánchez Arjona de todo lo que pasó este fin de semana.

0: Estamos aquí en nuestro mano a mano, Gonzalo Sánchez Arjona.
1: ¿Qué tal?
0: A mi izquierda, mi rubio de confianza. Además, yo le confío hasta el jamón. O sea, tiene un jamón mío ahí curándose. Es que, Gonzalo,
1: lo que no sabes es que ya es mío, ya.
0: Ya. Es la transacción que hemos tenido que hacer por esta liga del Barça. Bueno, liga que todavía no está cerrada. Vamos a empezar, si quieres, con ese partido del Barcelona. No sé qué te pareció el partido de los de Flick contra Osasuna.
1: Bueno, creo que como la liga prácticamente ya está ganada, creo que el Barça al final tampoco va tan a muerte,
0: sí, va
1: podemos
0: calmado,
1: decirlo, ¿no?
0: Sí,
1: van tranquilamente y tal. Pero creo que es verdad que hasta que no hizo ciertos cambios, creo que el Barça no terminó de generar mucho. Para mí la primera parte es una primera parte un poco de
0: sí,
1: Barça sin más,
0: sí,
1: ¿no? Incluso el Osasuna creo que generó bastante más peligro. Y creo que el Osasuna defendió bastante bien. Y bueno, la verdad es que a mí me parece que el Osasuna está jugando relativamente bien. Defendió muy bien. Al Barça creo que le costó bastante entrar. Creo que es un factor muy clave que no está Lamin, que creo que al final es un jugador muy diferencial.
0: Tampoco
1: sobre todo
0: está Rafinha, cuidado.
1: También, pero bueno, sobre todo para romper estas líneas más con regate y tal, creo que es muy importante Lamin y creo que se notó mucho la baja. Pero bueno, luego creo que entra en piezas clave. Entra Rashford, que para mí está haciendo buena temporada para lo que se esperaba del nivel que tenía. Entra Lewandowski. O sea, bueno, pero entra Lewandowski, entra Ferran.
0: Uh-huh. Entra bien, entra más de izquierda.
1: Sí, entra bien y bueno, pues al final pues un buen centro de Rashford y un golazo de Lewandowski. Bien, o sea, me refiero al final que el Barça tuvo que achuchar, pues achuchó y metió los dos goles. O sea, tampoco. En cuanto
0: sí,
1: que le dio una marchita más.
0: Es que a mí esta victoria del Barça me recuerda mucho lo que está haciendo esta liga para el Barça. Yo creo que si todos los amantes del fútbol, si pensamos en esta liga del Barça, creo que no la veremos tan brillante como la temporada pasada. Diremos, no, es que el Barcelona el año pasado estuvo mucho mejor, pero comentaba contigo fuera de micrófonos, es que el Barcelona en esta liga ya ha conseguido los mismos puntos que la temporada pasada, 88. Tiene proyección de 100 puntos y gana los 4 partidos que quedan, todos los partidos ganados en casa para el equipo de Flick. Es cierto que yo, el juego me parece que fue mejor el de la temporada pasada, pero creo que el Barcelona ha demostrado, Flick ha demostrado, que la regularidad en esta liga está siendo su fuerte. Y oye, ganar tantos puntos con un equipo peor, peor me refiero a nivel de la temporada pasada, ciertos perfiles que ha mejorado, como la temporada pasada también, Cancelo cuando llegó en invierno, Rashford que parece que ha recuperado hasta cierto punto su nivel antes de salir del Manchester United. Oye, a mí me parece bastante meritorio y creo que el partido de ayer refleja eso, un Barcelona un poco gris, con poca creatividad. Hablabas de Lamine, estoy totalmente de acuerdo que sin Lamine la creatividad en el Barcelona pues cae mucho. Pedri no está en su mejor momento, también tienes a De Jong en el centro del campo, que creo que Gavi hace un buen partido, pero creo que De Jong rompiendo líneas es un poquito mejor que Gavi por el momento. No está Rafinha tampoco, Lewandowski no está en su mejor momento, pero a pesar de eso consigue sacar la victoria, ¿no?
1: Sí, a ver, es que creo que tienes toda la razón, o sea, es verdad que igual es mucho más regular este Barcelona, que va a conseguir muchos más puntos, pero creo que tenemos la sensación de que no es mejor Barcelona.
0: No, es el pick, ¿no? El
1: sí,
0: pico de nivel.
1: Pero porque el año pasado creo que era tan arrollador, o sea, que tú veías al Barça y decías, joder, es que cada partido va a meter 4 goles, ¿no? Igual le metían 2, pero metía 4 o 5. Entonces creo que no tenemos esa sensación de ese Barça arrollador, de ese Barça que jugaba tan bien, tan rápido esas transiciones,
0: sí,
1: pero sí que es verdad que ha sido un Barça mucho más regular, que ha sacado todos los partidos, los ha ganado todos, y aunque lo ganes con un 1-0 o un 2-1, o bueno, en este caso 2-0, ¿no? Que para mí un 2-0. Pero es
0: bueno, solamente no, 1-2, porque al final mete el 2-1.
1: Ah, bueno, es verdad, sí, bueno, pero me refiero que al final es un 2-0, imagínate, o un 2-1, que está bien, pues no lo vemos con esa superioridad, pero ganas los partidos. Yo me acuerdo de la Liga del Atleti, el Atleti se acaba los partidos 1-0, 1-0, 2-1, 1-0.
0: La Liga del Leicester, me acuerdo
1: ganado,
0: también de la Premier.
1: O incluso el Madrid, la última Liga que ganó con Zidane, también el Madrid no estaba muy bien y Zidane dijo, hay que defender y ganar los partidos. Y el Madrid lo ganó 1-0, 1-0.
0: También con el Barça, la Liga de Xavi también me recuerda a eso. Quería hablar de dos perfiles de jugadores que llegan muy enrachados de cara al Mundial, porque la Liga, pues ya sabemos lo que hay. Hablaremos del Clásico durante esta semana seguramente. Bueno, seguramente no, sí, 100%, sobre todo el viernes. Pero quiero hablar de dos perfiles que son Fermín y Ferran, que de cara al Mundial, oye, están muy bien.
1: Sí, no, a ver, bueno, creo que Ferran era claro candidato para ir, o sea, creo que no.
0: No, creo que van a ir los dos, pero me digo que están en buen momento.
1: Sí, a ver, es que creo que al final ciertas bajas que tiene el Barcelona pues le dan muchas oportunidades a estos jugadores, creo que las han aprovechado muy bien y creo que son de los dos, dentro del Barcelona, dos jugadores que están tirando mucho del carro y que están a muy buen nivel. Creo que son dos jugadores que han subido un poco su nivel respecto a la temporada pasada. Creo que Ferran ya hizo buena temporada, goleadora el año pasado, pero este año la ha mejorado y creo que Fermín ha ganado bastante peso este año y con goles importantes.
0: Sí.
1: La titularidad y con goles importantes al Barcelona, que poco se habla, pero es que ya lo hemos dicho aquí, pero es que Fermín es un jugador que tiene mucha llegada y mucho gol. O sea, no es que llegue, sino que lo materializa.
0: Sí, totalmente. Y Ferran, estoy totalmente de acuerdo. Creo que son 15 goles goles en liga que llevan estos momentos. Está uno de Lamine, que ahora mismo es el máximo goleador español de la liga. Yo creo que podría llegar a pasarle. Lo más probable es que le acabe llegando a pasar y convertirse en el zarra de la temporada. Vamos, si quieres, con el Madrid, que gana y evita el pasillo. ¿Qué te pareció el partido del Madrid?
1: Al principio un poco plano, como estamos viendo al Madrid, creo que no ha habido mucha mejora, pero creo que le sentaron bastante bien los cambios. Creo que el Madrid juega bastante diferente cuando tiene un 9 de referencia, porque bueno, al final el 9 te hace mucho trabajo de fijar centrales, te hace mucho, genera mucho espacio. Creo que al Madrid le viene muy bien, sobre todo a Vinicius le vino muy bien, y creo que con los cambios mejoró mucho. Fíjate, vi un Mastantuono un poquito mejor de lo que suele ser, dentro de lo que cabe, que no juega mucho, pero bueno, creo que le sentaron bien los cambios. Y bueno, creo que a partir del primer gol el Madrid ya como que se desata un poco, ¿no? Se quita un poco también la presión de, bueno, ya hemos metido. El Español creo que se pone un poco nervioso, tiene la necesidad también de meter y de ganar, porque no ha ganado y se está jugando el descenso. Y bueno, creo que el Madrid pues se desmelena un poco y ya empiezan a jugar mucho más, juegan más rápido. Vinicius ya empieza a generar mucho más y bueno, me gustó mucho Vinicius. Me gustó. Sí. Es que creo que juega muy bien cuando no juega Mbappé. Es una pena lo que voy a decir, pero es que...
0: No, es que estoy totalmente de acuerdo. Mira, para hablar de los que has comentado, es que a mí me sorprendió mucho cuando vi la alineación del Madrid, nada más empezar. Vini en punta, Brahim en izquierda, Valverde extremo derecho, y yo decía, pero, o sea, no entiendo mucho. Quiero decir, Brahim en izquierda a mí no me convence. Vini, aunque supuestamente estaba en punta, recibía todo el rato por la izquierda, porque es un extremo izquierdo, la gente lo sabe, todo el mundo sabe, pero es que es extremo izquierdo, no estaba funcionando ese Vini en punta. Ya habíamos visto algún Vini en punta, pero con doble punta, él jugando por la izquierda, incluso esta temporada lo hemos visto, pero él jugando por la izquierda. Como referencia sola, pues no sé, me costaba verlo en un planteamiento contra
1: el Español.
0: Es que
1: tampoco había mucho más al final.
0: A mí me sorprendió que, por ejemplo, Gonzalo, que sale en la segunda parte y demuestra que ya no solo su nivel, que me parece un buen jugador, sino su presencia favorece a Vini, y al final es más importante, en mi opinión, cuando te falta Mbappé, que es el goleador del Madrid, aunque es cierto que con Vinicius le cuesta a veces, ¿no?, a los dos jugar a su nivel. Cuando falta esa referencia, la referencia es Vinicius. Entonces, si la referencia es Vinicius, lo que en mi opinión tienes que hacer es poner a todos los jugadores que ayuden a Vinicius a brillar. Y es que es literalmente entrar Gonzalo y Vinicius empieza a brillar.
1: Sí, bueno, es literalmente entrar Gonzalo y gol, ¿no? Pero bueno, yo creo que un poco también, bueno, Arbeloa, no sé, no creo que termine de confiar mucho en Gonzalo, no le ha dado muchos minutos, no debe ver algo que no le gusta o que no le da confianza. Y bueno, al final pues es la alineación que le ha funcionado contra el City, que le hizo pasar la eliminatoria, que la puso contra el Bayern, al final jugando ahí con Brahim y tal, Valverde un poco más de extremo, y pues yo creo que son los hombres que confía y por eso los saca. Para mí creo que también tenía que haber jugado Gonzalo desde el principio, porque es que tampoco tienes mucho más delanteros, sí. Al final Mastantuono no estás contando con él, no te está dando el nivel. Pues,
0: pero bueno, es que
1: hay que aprovecharlo.
0: Cuando jugaban Vinicius y Brahim, que es cierto que han jugado juntos, jugaban en doble punta, más o menos. Y sobre todo, lo más importante para mí, en un Madrid replegado, saliendo a la contra.
1: Bueno, es que como no juega Güler, creo que por eso Brahim se queda un poco más de enganche, ¿no? Más
0: sí,
1: de
0: pero bueno, punta. También estaba Bellingham por ahí, pero a lo que me refiero es cuando tú juegas en un bloque bajo, replegado y queriendo salir a la contra, por ejemplo, contra el City, contra el Bayern, eso te puede funcionar, porque da igual donde esté Vinicius, va a correr a la contra y se va a poner donde quiera. Pero cuando juegas, en mi opinión, cuando juegas contra un bloque un poquito más bajo, como fue el Español en algunos minutos del partido, no tienes una referencia a la que darle los pases, no tienes nadie por dentro al que te toque rápido la pelota y que pase lo que pasa con el gol de Vinicius y Gonzalo. Y creo que esa es una deficiencia que el Madrid tuvo ayer y que...
1: Bueno, creo que la tiene toda la temporada.
0: Sí, sí, por supuesto, evidentemente. Pero bueno, cuando está Mbappé, al final es otro tipo de juego, tal. Vinicius brilla menos, brilla más en Mbappé, pero por eso me sorprendió a mí lo de Gonzalo, la verdad. Por cierto, una pena lo de Mendy, que no puede jugar más de 3 partidos seguidos.
1: La verdad que sí.
0: Mañana hablaremos más de esto y sobre todo de las Champions, de ese partido del Atlético de Madrid y el Arsenal. Nos vemos mañana.
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0: Muy bienvenidos, queridos espectadores, a un programa más de Historias de Nuestros Médicos. Un programa que lo que pretende es hacer un homenaje a nuestros doctores, las personas que nos cuidan, que nos escuchan, que nos miman, que nos quitan el dolor, que nos curan, que nos salvan la vida y, en este caso, digo, que nos traen y que nos dan la vida. Hoy estamos con un médico que ha pasado una categoría más. Es un médico que podemos decir que ya es un médico sabio, porque es toda una institución. Fíjese, si les digo yo que ha traído al mundo a más de 10.000 niños, ¿qué dirían ustedes? Hay que quitarse el sombrero, ¿verdad? Pues eso. Tenemos hoy al doctor Juan José, Juan Vidal Peláez. Él actualmente es el jefe de la unidad de la mujer del Hospital Ruber Internacional. ¿Qué les voy a decir? Una persona que ha traído tantos niños al mundo y que ha vivido tantas experiencias, pues que se presenta un programa maravilloso, entretenido seguro y sobre todo muy emotivo. Pero antes de hablar con él, vamos a dedicarle un poema. El poema lo he titulado El hombre que abrió la vida. Nació en Madrid cuando el tiempo aún caminaba despacio, cuando la vida dolía más y la esperanza costaba años. En 1939 vino al mundo un niño callado, con la mirada profunda y el destino ya marcado. Perdió pronto a su padre, Julián, como pierden los niños el verano, pero la vida, sabia y justa, le regaló otro abrazo. Francisco, nombre de hogar, de guía firme y de mano. Y Pilar, su madre, raíces de Aranjuez en el alma, tejió en silencio el carácter de quien curaría tantas lágrimas. Creció entre libros e historia, entre guerras que no vio, pero entendió con memoria, soñando quizá con el cine, con historias de amor y de gloria, con duelos al sol en el oeste y pasiones que no se olvidan nunca. Pero erigió otro guión, uno más difícil, más humano, el de abrirle la puerta a la vida a miles de seres llegando. Médico de manos firmes, de mirada que calma, de ciencia hecha ternura y vocación sin pausa. En la universidad aprendió el lenguaje del cuerpo y en el Hospital de Cruces comenzó a escuchar sus silencios. Después la paz le vio crecer como clínico, como maestro, dejando en cada quirófano un trocito de su ejemplo. Profesor, guía, referente y el alma de la mujer, donde hoy sigue sembrando vida con la serenidad del tiempo. Coronel del aire y de sueños, hombre de honor y de palabra, tertuliano de mil conversaciones, donde la vida también se habla. Y mientras tanto, en una sala en silencio, miles de llantos primeros le deben su primer aliento. Trajo al mundo a sus hijas, Laura, Mónica y Natalia, y en ese instante sagrado la medicina se hizo familia. Después vinieron los nietos y un bisnieto, Leo, milagro repetido, como si la vida confiara en él una y otra vez su latido. Socio fiel del Atlético de Madrid, desde que era casi un niño, aprendió que luchas que se ganan con el corazón rendido. Especialista de la menopausia, pero sobre todo especialista en comprender a la mujer, en acompañarla en cada modo de ser, de cambiar, de vivir, de perder, de volver a ser todo. Hoy, cuando mira sus manos, no ve el paso del tiempo, ve caminos abiertos, ve comienzos eternos. Porque hay hombres que pasan por la vida y hay otros que la entregan. Y mientras haya un latido esperando nacer, mientras una madre contenga el aliento, mientras el mundo siga necesitando esperanza, allí estarán sus manos, firmes, serenas, eternas, abriendo una vez más la puerta del milagro, dejando que la vida vuelva a empezar de nuevo.
1: Muy bonito.
0: Gracias.
1: Me ha encantado.
0: Bienvenido.
1: Muchas gracias. Bien hallado. Pues feliz de estar aquí.
0: Me alegro muchísimo porque yo tenía, desde que me hablaron de ti, bueno, ya me habían hablado mucho, ¿no? Porque al estar con médicos, ¿quién no conoce al doctor Juan Vidal? ¿Quién prácticamente tiene a alguien que haya dado a luz a través del doctor Juan Vidal? Entonces me apetecía muchísimo, Juan, y yo creo que a los espectadores van a apreciar mucho que una persona como tú, con tu profesión y con tu personalidad, pues pueda acompañarnos en esta entrevista. Así que te agradezco de nuevo que estés aquí. Y bueno, vamos a conocer cosas tuyas, Juan, porque naces un 19 de abril de 1939 en Madrid, justo 36-39 estaba...
1: La guerra había acabado el día 1 de abril.
0: El día 1 de abril.
1: Y yo nací el 19, o sea que cuando se acabó la guerra, mi madre estaba de 8 meses y medio embarazada.
0: Fíjate.
1: Oye, nací en la maternidad de Santa Cristina.
0: En la maternidad de Santa Cristina. Yo sé que tú, fíjate, en el 42, es decir, eras bastante jovencito, tu padre biológico, ¿no?
1: Sí.
0: Julián, que era de La Palma, original.
1: Era canario de La Palma.
0: De La Palma.
1: No de Las Palmas, de
0: La Palma. Y tu madre Pilar de Aranjuez. Luego viene Francisco, pero ¿tienes algún recuerdo de tu padre?
1: No, 3 años tenía cuando murió.
0: No llegas a recordar. ¿Cuáles son los primeros recuerdos que tienes tú de ese Madrid de los años, sería 43, 44?
1: Pues del 44.
0: 44.
1: Cuando yo tenía 5 años. Vivíamos en la calle Ardemans.
0: ¿Vale? Sí.
1: Y entonces, recuerdo que mi madre, que entonces era viuda, tenía 2 hijos, yo tenía 5 años y mi hermana 4. Mi hermana había nacido en el 40. Y en bicicleta, yo iba en una bicicleta pequeña, una bicicleta para un niño de 5 años, pero ya mandaba, y mi madre llevaba a mi hermana en la, no sé si en la barra o detrás, sí, y tal. Íbamos al Retiro. Y la verdad es que aquellos viajes al Retiro desde la calle Ardemans me encantaban. Es un recuerdo que tengo de Madrid magnífico, maravilloso.
0: Tienes un hermano y una hermana, ¿no?
1: Digo bien. Una hermana, falleció, ¿sí? Era hermana de padre y de madre, uh-huh. Era Vidal Peláez, pero mi madre se quedó viuda en el 42, uh-huh. Y en el 48 se volvió a casar, 6 años después. Uh-huh. Y se casó con un médico, Francisco Lamas, y ellos tuvieron un hijo. Uh-huh. Entonces, por eso tengo una hermana de padre y madre, y un hermano solo de madre.
0: ¿Solo de madre? ¿Este es tu papá?
1: Este es mi padre, Julián Vidal.
0: Julián Vidal.
1: Palmero.
0: El de La Palma, el papá.
1: Era abogado.
0: Era abogado.
1: Y catedrático.
0: Oye, en la llegada de tu segundo padre o tu primer padre, vamos a decirlo así, ¿no? Porque al final.
1: Sí, mi padre, porque yo cuando hablo de mi padre.
0: Hablas
1: de mi padrastro,
0: de tu padrastro,
1: ¿no? Que le debo todo. ¿Qué es este señor?
0: ¿Qué es este señor con tu madre?
1: Francisco Lamas. Médico.
0: ¿La médico?
1: Médico, pero luego dejó de ejercer la medicina y hizo unas oposiciones para inspector de la Seguridad Social, uh-huh. Y ahí hizo su carrera y llegó a ser el jefe de instituciones sanitarias del Instituto Nacional de Previsión, que eran todos los hospitales y ambulatorios de España, okay. Cuando España era una y no 51.
0: O sea que
1: inauguró con Franco y con los ministros correspondientes pues todos los hospitales importantes de España. Pues, le hace Cruces, le hace de Puerta Hierro, le hace La Paz, le hace el 12 de octubre, el Ramón y Cajal, el Val d'Hebron, que entonces era Francisco Franco, uh-huh. de Barcelona, el Rocío en Sevilla, el de Valencia, que no me acuerdo cómo se llama.
0: La Fe, a lo mejor.
1: La Fe, sí. En Santiago, bueno, en fin. Bien. Valdecilla también, aunque no era de la Seguridad Social, pero había un concierto.
0: Digamos, ¿podemos decir, Juan, que Francisco fue la persona que te encaminó hacia la medicina?
1: Sí,
0: o...
1: claro, ¿sí? Sí. Yo, cuando terminé el bachillerato, sí, este era mi abuelo Juan Vidal, nunca salió de La Palma, era un empresario allí muy conocido, y bueno, él, viví con él, porque en el año 40, cuando le había dicho a mi madre que cuando yo cumpliera 7 años, que quería que me fuera para allá. Entonces vino a buscarme y estuvimos, viví en nos fuimos ahí a Tenerife y viví allí entre Tenerife y La Palma, pues 2 años, hasta que mi madre se volvió a casar y me reclamó. Entonces, esto es el día de mi boda. Cuando yo me casé, vino a la boda. Entonces, ahí estaba mi padrastro y luego mi tío Fernando, que era, me llevaba 12 años, era el hermano más pequeño de mi madre. Era médico también, fue director gerente de la Fundación Jiménez Díaz.
0: Anda.
1: Era la mano derecha de don Carlos Jiménez Díaz.
0: Bueno.
1: Sí. Y cuando le nombró primero don Carlos secretario general, y luego cuando se murió don Carlos le nombraron gerente.
0: Gerente. Me estabas comentando lo de tu padre, Francisco.
1: Francisco Lamas.
0: Que te encaminó, ¿no? Hacia la
1: medicina. No, es que cuando yo terminé el bachillerato, pues es que en mi casa siempre estaba llena de médicos, el ambiente médico entre mi tío Fernando, mi padre y tal. Digo, ¿por qué voy a estudiar medicina? Me tiraba el derecho.
0: ¿Sí?
1: Sí, biológicamente, genéticamente. Pues yo tenía, claro, mi padre era abogado y mi abuelo también. Entonces, tenía esa de estudiar Derecho, pero digo, ¿qué voy a hacer? Yo tengo que estudiar Medicina. Y bueno, por eso estudié Medicina.
0: ¿Y estudias en la...?
1: La Complutense.
0: La Complutense.
1: Bueno, que era la única universidad que había en Madrid.
0: Ah, bueno, existía la Autónoma.
1: No existía otra. No, ahora hay 40. Entre las públicas y las privadas, entonces no había otra.
0: Ya.
1: La Autónoma, yo he visto nacer la Autónoma. La Autónoma nació cuando ya estaba en La Paz y en Puerta Hierro. Se unieron 4 hospitales, La Paz, Puerta Hierro, la Fundación Jiménez Díaz y el gran hospital de la Beneficencia, el de la Princesa,
0: sí. ¿Sí?
1: Y crearon la Autónoma. Lo creó don José María Segovia. Y bueno, que era el director de Puerta Hierro.
0: Uh-huh. Y empiezas tu carrera.
1: Y entonces sí, Usandizaga, que era el jefe de la maternidad, era catedrático, cuando don Carlos Jiménez, don José María Segovia y Usandizaga eran catedráticos.
0: Uh-huh.
1: Pues Usandizaga, primero profesor asociado, luego hice las oposiciones de profesor adjunto, después cuando cambiaron pusieron profesor titular. Y catedrático, pues no, ejercía la cátedra, pero no, me presenté a unas oposiciones y bueno, voy a contar una anécdota porque creo que me merecía la cátedra. Y Recasens, que era uno de los miembros del tribunal, que era el jefe de la Fundación Jiménez Díaz,
0: uh-huh.
1: Eugenio Recasens, Méndez Queipo de Llano, era.
0: Ah, bueno, era de la...
1: ya murió hace tiempo, era un hombre. Estaba en la... porque las cátedras eran por votación, entonces yo tuve 2 votos. Y había un hijo de catedrático, que no voy a decir el nombre, que le dieron la cátedra, que era mucho más joven que yo y mucho más inexperto que yo y mucho menos conocimientos que yo. Y una de las mayores satisfacciones que yo he tenido en mi vida, que Recasens llamó al que salió catedrático y le dijo, bueno, ahora ya que eres catedrático, habla con Juan Vidal para que te lleve a Puerta Hierro y te enseñe a operar.
0: Anda.
1: Claro, porque este no sabía operar. Este había terminado la carrera y, claro, como era hijo de catedrático...
0: O sea, que le pusieron los galones un poco...
1: Sí, era buen opositor, pero no tenía categoría para... Porque ser catedrático no es que seas un buen opositor y que te sepas de memoria, es que tienes que tener una experiencia.
0: Claro, claro.
1: Y él no la tenía. La luego la adquirió en su cuater y ha sido un gran catedrático. Pero entonces tenía que haber venido que le enseñara a operar.
0: Juan, ¿por qué eliges ginecología obstetricia? ¿Por qué...?
1: Bueno, eso tiene una historia un poco rocambolesca.
0: A ver.
1: Y cuando yo estaba en quinto de medicina salieron una plaga a mí, las actividades quirúrgicas me gustaban, y en la cátedra de la Fuente Chaos, que era un catedrático de patología quirúrgica, sacaron una especie de, no lo llamamos oposición, de examen para los que querían ser alumnos internos de la cátedra. Yo me presenté y saqué la plaza, y entonces pues tenías que rotar por los... Entonces, en aquella época, estamos hablando pues del año 61, uh-huh. 61, no existían las especialidades que hay ahora. La patología quirúrgica englobaba todas las especialidades, menos la ginecología. Uh-huh. O sea, las 4 grandes especialidades eran obstetricia y ginecología, que era medicina interna, pero patología médica que se llamaba, patología quirúrgica y pediatría, uh-huh. eran las 4. Por ejemplo, la cardiología no existía, estaba dentro de la medicina interna, claro. ni la digestivo, ni neumología, ni nada. Todo estaba metido en esas cosas. Bueno, entonces en patología quirúrgica estaba todo, la traumatología, la cirugía cardíaca, todas las especialidades quirúrgicas era patología quirúrgica. Entonces, el primer día, yo pregunté ahí a uno de los profesores, ¿yo dónde voy? No, mira, ayúdale al doctor Vilar Sancho. Vilar Sancho entonces estaba reconocido como una especialista en cirugía plástica, luego fue jefe de La Paz, y un tío de, vamos, un señor, un médico de reconocido prestigio nacional e internacional. Entonces se iba a operar una hipospadia. Una hipospadia es una alteración en el pene, que hay que cortar y tal, porque digamos que la uretra nace no en el sitio, sino que está lateralizada. Y es una operación que la hacen los urólogos y los cirujanos plásticos juntos. Entonces la estaba haciendo él con el urólogo, el cirujano plástico, que era él. Y entonces me dice, a ver usted, Vidal, sujete usted el pene. Y me tuvieron 2 horas sujetando el pene. Y dije, yo me voy a ginecología.
0: Sí, sería de otro extremo.
1: De otro extremo. Bueno, porque bueno, a mí me pasa un poco lo que a Julio Iglesias, en su canción, ¿no?
0: A ver.
1: Me gusta el vino, me gustan las mujeres.
0: Bueno, gusto.
1: Entonces me hice ginecólogo, por eso.
0: Bueno,
1: entonces me entré en ginecología y empecé a ver partos y digo, esto es una maravilla.
0: Hombre. ¿Y lo de coronel? ¿Lo del ejército cómo...?
1: Bueno, cuando terminé la carrera y primero me fui de médico residente a... Bueno, tuve que hacer las prácticas. Yo había hecho la milicia universitaria. Entonces, en la milicia universitaria salías alférez. Alférez médico, pero de tierra, ¿no?
0: Sí.
1: Entonces, eran 2 veranos y luego 6 meses de prácticas. Y al terminar, se iba a inaugurar La Paz, estamos hablando del año 64, no, 65, el 64 fue el que estuve en Bilbao, y ya aunque estaba de residente, pero ya haciendo ginecología, ahí existí mi primer parto, en el año 64, por eso digo siempre que mi primer parto fue el 14 de abril del año 64, o sea que la semana que viene, el señor que traje al mundo, que no me acuerdo si era niño o niña, cumplirá 62 años.
0: Fíjate.
1: Y el último cumplirá 6 días.
0: Jolines, madre mía. La verdad es que es una enciclopedia de la...
1: O sea que...
0: ¿Y haces el ejército? ¿Te vas al ejército?
1: Bueno, entonces, como al terminar el año 65, que ya iba a abrirse la maternidad de La Paz, ya me vine a Madrid. Y yo había vivido en un ambiente, me gustaba el ambiente militar y tal, y salieron unas oposiciones de sanidad del aire, y me presenté a ellas, y las saqué. Y bueno, pues entonces no existían incompatibilidades, eso vino Felipe González a hacerlas después. Me podían haber llamado ley de incompatibilidades para los médicos, porque sí, las demás eran todas compatibles, pero ya, los médicos no podíamos ser. Pero eso ya fue mucho más después, 20 años después. Pero yo compatibilicé mi puesto en La Paz con mi puesto en el Hospital del Aire.
0: Allí te viene lo de la Leti de Aviación, ¿no?
1: Leti de Aviación no. Lo de la Leti de Aviación me vino de mi estancia en Canarias, porque en Canarias, en Tenerife y en La Palma, había una afición por el Atleti grande. Había unos jugadores, Silva, Mújica, que eran muy buenos en el Atleti, eran canarios. Y bueno, pues allí me hicieron del Atleti. Y bueno, cuando volví, pues quería ser socio del Atleti y me hicieron socio del Atleti. Un tío mío que le gustaba mucho el fútbol, me llevaba al fútbol y a él y a mí y a su hijo, que era de mi misma edad, y nos hicimos socios del Atleti. Así que soy socio del Atleti desde los 9 años.
0: Desde los 9 años. O sea, Atlético a tope.
1: Sí.
0: Aunque también has estado en el Madrid, ¿no?
1: Bueno, pero luego mi madre era muy del Madrid, y también me hizo socia del Madrid.
0: Bueno.
1: Pues si eres del Atleti también tienes que ser del Madrid.
0: Oye, el tema de... A ver, yo como nunca lo he hecho, de traer un niño al mundo, no sé si es lo más maravilloso que puede existir,
1: sí.
0: Yo creo, ¿no?
1: Sí, es de las cosas más bonitas que puede existir, pero también es de las cosas más desgraciadas que pueden existir, porque desgraciadamente, ahora ya cada vez menos, pero todavía existe la mortalidad perinatal, entonces traer al mundo un niño... muerto, ¿no? Que se te muera, que se complica el parto. Ya. Pasa muy poco, pero es que te vienes abajo.
0: Ya, ¿no? Ya eso puede tener abajo, que ser.
1: Pero bueno, la mayoría de los partos son...
0: son felices y sale todo bien. Sí. Aunque entiendo yo, Juan, que hace años no había los medios que hay en día.
1: La mortalidad. Bueno, claro. Es que si examinamos la historia, las reinas tenían 6 o 7 hijos y se le morían 5 de parto.
0: Fíjate.
1: La mortalidad en el parto de los niños era tremenda.
0: ¿Y por qué pasaba eso?
1: Pues porque no había medios, ninguno, no había medios.
0: ¿Se complicaba cualquier cosa?
1: Pues sí, y se morían, claro.
0: Adiós.
1: Y madres se morían también, de hemorragias.
0: ¿Recuerdas ese primer niño, no?
1: ¿El qué? Dicho.
0: Ese primer niño...
1: Yo sí, pues lo recuerdo como si fuera ahora mismo verlo nacer, qué ilusión me hizo.
0: Y oye, además de tú la ilusión, a ver, ahí hay una parte también emocionalmente de la madre, ¿no? O sea, cuando tú ves esa madre que te mira, ¿no? Que...
1: Es que les cambia la cara, es que es lo más importante que puede hacer una mujer, yo creo, claro, tener un niño al mundo.
0: O sea que no podemos nosotros por...
1: No, nosotros nos ponemos muy poco, pero también sufre mucho, nosotros no sufrimos nada,
0: ya, embarazo ya,
1: no
0: ya,
1: ponemos
0: ya.
1: Nada.
0: Ya, ya.
1: Pues es que sufrir un embarazo es duro, ¿eh?
0: Ya, ya.
1: Aparte, duro y de riesgo. Pero hay enfermedades, hay mortalidad, aunque ya actualmente es muy, muy escasa, complicaciones, deformaciones, es decir... Tú ves a una mujer embarazada y, como digo yo, como tiene muchas hormonas, porque la placenta produce muchas hormonas, de cara están hasta más guapas. Pero el cuerpo se les deteriora, las mamas se deterioran porque crecen para la lactancia, el abdomen, pues no te digo, las piernas pues salen varicosidades porque la circulación está complicada. Es decir, que el deterioro físico de una mujer en el embarazo, los hombres no tenemos nada. Pero tampoco tenemos esa alegría y
0: claro,
1: esa satisfacción del instinto ese maternal.
0: Lo más bonito que hay es ser madre y traer un niño.
1: Ser madre es muy importante.
0: Y cuando has tenido 9 meses y de repente ves lo que...
1: Sí. Es la emoción que tienen. Es impresionante, es impresionante.
0: Bueno, pues vamos a seguir hablando. Antes de irnos a publicidad, voy a sacar, Juan, fíjate, este aparatito, que ya la gente me conoce, porque hay mucha gente que me ve por la calle y me dice el del desfibrilador. Bueno, no está mal que me digas el desfibrilador, porque tener un desfibrilador es súper importante. Ya sabemos que cuando han pasado 10 minutos y una persona está en esa fibrilación ventricular, pues se llama desfibrilador, porque desfibrila una fibrilación. Fibrilación ventricular es el 80% y pico de los casos antes de ser una parada cardíaca, es decir, que hay un infarto agudo de miocardio, da esa fibrilación. Entonces, en ese momento, nuestro corazón empieza a latir de una manera que no es correcta. Es decir, es como que temblara, ¿no? Todas las células cardíacas se ponen en un movimiento que no lanza sangre. Entonces, ahora mismo, en ese momento, estamos que ya no hay sangre que salga del corazón. ¿Y sabéis cuál es el primer órgano que se daña más rápidamente? Nuestro cerebro. Si se queda sin oxígeno, a los 10 minutos, antes incluso se daña, pero a los 10 minutos muere. Por eso... Cuando llegan los servicios de emergencia, en el 95% de los casos, no pueden hacer nada. Solamente a lo mejor, que sea un código cero para órganos, etcétera, para donantes, pero no se puede hacer nada, porque ya el cerebro está muerto. El corazón sí que lo podrían sacar, pero el cerebro ya no. Por eso, tener un desfibrilador es básico, porque si nosotros, en ese tiempo que vienen los servicios de emergencia, somos capaces de hacer algo con el desfibrilador para que ese corazón... no acabe de seguir así y que lance algo de oxígeno, nuestro cerebro no muere. Y al no morir nuestro cerebro, cuando llegan ellos, nos salvan. Por eso hay que tener el desfibrilador. Este es facilísimo de utilizar, es colocar 2 parchecitos, él te va indicando, si no tenemos el servicio 112, que está al teléfono, nos va diciendo, pero lo único que hace es mandar esa corriente para que ese corazón se pare, se resete y de nuevo vuelva a latir. Así que aquí tenemos el desfibrilador y luego este otro producto que los cardiólogos lo recomiendan muchísimo es tener un electro en casa.

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Bueno, pues aquí seguimos con el doctor Juan Vidal. Hemos comentado que es el gran ginecólogo o el gran obstetra, ¿no? Porque realmente la cantidad de niños, hemos hablado de más de 10.000 niños que ha traído al mundo, y estamos hablando cosas muy interesantes con él. Yo sé, Juan, que tú, claro, al ser una persona con tantísima experiencia y tan conocida, que has estado ya en algunos programas de televisión, te han entrevistado,

0: gustado mucho, me has hablado de cuando con el doctor Beltrán, me has hablado con José María Íñigo. Oye, tienes ahí una anécdota que me parece muy curiosa, ¿no? Como, porque claro, has traído al mundo hijos de muchísima gente famosa, conocida, etcétera, etcétera. Bueno, cuéntame la de Bigote a Rosell, porque me pareció relativamente, o sea, muy entrañable, además.
1: Bueno, tiene gracia porque Bigote Rosell era un hombre que tenía mucha gracia, ¿eh?
0: Sí,
1: Bueno, tenía y tiene.
0: tiene.
1: Aunque ahora ya le veo poco desde que se separó
0: Sí.
1: de Teresa Campos.
0: Sí, se le ve menos, sí.
1: Ahora se le oye. Pero bueno, entonces estaba en su esplendor, digamos, en cuanto a la televisión, y estaba casado con una señora magnífica, estupenda, que era médico y de la cual yo era su ginecólogo. Entonces, pues le asistí los partos, tuvo dos hijos que le asistí yo los partos. Una de las hijas, bueno, una, porque tuvo un hijo y una hija. La hija, que ya es mayor, pues ya nació en el año 85, 86, pues ¿cuántos años tiene ya? 40 años,
0: Conmigo,
1: o
0: claro,
1: así, sí.
0: 40.
1: Pues también soy su ginecólogo, ¿eh?
0: También.
1: Sí, aunque vive fuera, pero siempre que viene me llama. Bueno, pero el primer parto, digamos, entonces las ecografías, ya hacíamos ecografías, pero eran, no es que los médicos fuéramos malos ecografistas, es que
0: No había.
1: la ecografía daba de sí lo que daba de sí, se veía cosas que no antes de la ecografía no se veía, pero se veía poco. O sea, podías ver, pues digamos, si había una deformación en la cabeza, si había le faltaba un brazo, si le faltaba un riñón, tal, esas cosas las podías ver. Pero el sexo a veces se veía y otras veces no se veía. Cuando se veía, pues podías, sobre todo en los varones, pues se veía que pues, este es un niño seguro. Pero cuando no se veía, a veces podía ser un niño o una niña, porque pues, no lo cogías en el momento para ver el sexo exactamente, aunque siempre lo buscabas porque la madre quería saber
0: Claro,
1: si era niño
0: no.
1: o niña. Bueno, total, que yo le hice tres o cuatro ecografías y bueno, pues todo estaba bien, todo estaba fenomenal y tal. Y parecía que era una niña. Entonces, cuando nació, entonces estaba en el programa con José María Íñigo y estuvo unos días sin ir atendiendo a su mujer, pero a los pocos días, no me acuerdo si fue una semana o 10 días o 4 días, no, eso no lo puedo recordar, pues se reintegró a Televisión Española al programa de Íñigo. Y cuando llegó, pues le hicieron la ola: hombre, que ha sido padre, Bigote, el mundo, tal, no sé qué, no sé cuánto. Y José María Íñigo, bueno, cuéntanos que. ¿Y cómo ha ido todo? Muy bien, muy bien. Y me hizo publicidad. Dice, pero lo ha atendido el doctor Vidal, que para mí es el mejor ginecólogo de España y tal, no sé qué, no sé cuánto. Yo entonces estaba de jefe en Puerta de Hierro, pero el parto solo asistí en Santa Elena, en la clínica Santa Elena, porque en Puerta de Hierro entonces no había partos. En el viejo Puerta de Hierro, ahora en el nuevo de Majadahonda sí hay. Entonces solamente había ginecología. Y dice, todo ha ido muy bien, el doctor Vidal es maravilloso, le ha llevado el embarazo a mi mujer, el parto y todo, todo estupendo. Dice, bueno, ¿y qué ha sido, niño o niña? Dice, bueno, el doctor Vidal nos dijo que era una niña y la verdad que el doctor Vidal es que se equivoca poco, entonces, pues, entonces algo ha sido así, ha sido una niña, sí. Dice, pero con unos huevos así de grandes. Así lo soltó.
0: Bueno,
1: Joder, las risas entre los
0: hombre.
1: compañeros. Bueno, me llamó un montón de pacientes y dice, ¿pero qué te ha pasado, Juan? O doctor Vidal, pero se ha equivocado usted, no sé. Bueno,
0: Oye,
1: porque
0: Juan.
1: no le había visto el sexo.
0: No se veía, no se podía ver. Juan, yo sé que en la ginecología y hablando de la obstetricia más concretamente, lo que son los partos y tal, claro, se ha mejorado muchísimo, ¿no? O sea, pero hay alguna cosa que se haya empeorado, que tú digas, ostras, pues sin embargo en esto se complican más los partos por algo en concreto, o no sé si a lo mejor porque las madres son más mayores. No lo sé, ¿hay algo que tú veas que...
1: No, yo creo que no, todo ha
0: Nada,
1: sido progreso.
0: todo ha sido...
1: En la obstetricia lo que ha progresado fundamentalmente, porque la obstetricia sigue siendo la misma, ¿eh?
0: Sí, claro.
1: El diagnóstico prenatal, con las ecografías y con los análisis, digamos, genéticos, es decir, antes de la ecografía, pues un niño te salías anormal o con un síndrome de Down y tú no te enterabas hasta que yo he traído niños al mundo que han sido síndrome de Down cuando era residente y no lo habíamos diagnosticado.
0: Claro.
1: Y ahora he traído niños al mundo con síndrome de Down, pero sabiéndolo la madre.
0: Sabiendo que
1: Y hay madres que no quieren abortar. Otra madre pues se decide, yo no soy partidario del aborto, pero estoy respetuoso. Si la señora quiere abortar, desde luego conmigo no.
0: claro.
1: Ni en los hospitales que yo he trabajado tampoco. Pero bueno, hay clínicas que se dedican a esto y que le
0: Ya.
1: puede abortar. Y bueno, y desde el punto de vista jurídico está justificado cuando existe una enfermedad importante e incurable de... Bueno, entonces no se sabía, no, la, digamos, las alteraciones que podía tener, pero con las ecografías modernas, la ecografía 3D y 4D, como digo yo, se ve hasta el carnet de identidad del bebé. O sea, ya sabemos, y luego si tienes alguna duda, le haces, porque antes había que hacer una amniocentesis, sí, o una biopsia corial, que ya se hace excepcionalmente, porque con un análisis de sangre, simplemente un análisis de sangre, ya detectas las células fetales y puedes saber si hay alguna alteración o no. O sea que con la ecografía, es decir, el diagnóstico prenatal se fundamenta en la ecografía y en los estudios genéticos sanguíneos. Uh-huh. Y con eso pues puedes saber que un niño está totalmente sano desde el punto de vista que no hay ninguna alteración genética y desde el punto de vista, porque puede no haber ninguna alteración genética, pero le falta un riñón o le falta un brazo por anomalías en el crecimiento. Y eso realmente con los diagnósticos prenatales que existen, con los laboratorios de genética que existen en todos los hospitales y con los ecógrafos que existen, puedes tener la seguridad de que el niño está perfectamente. Otra cosa es que luego en el parto se complica el parto y haya sufrimiento fetal y puede haber alteraciones. Pues lo que, digamos, si durante un tiempo el cerebro no recibe sangre durante el parto, porque claro, se puede comprimir el cordón, claro, y entonces no pasa sangre al feto y el feto pues puede salir vivo, pero tonto.
0: Claro, claro. Con la
1: parálisis, es decir, había Döderlein, era un ginecólogo de los alemán de los años 20, de 1920, o sea, de hace 100 años más o menos, y decía que el cordón umbilical era el mayor asesino de niños que hay en la historia. Porque por el cordón se han muerto millones y siguen muriendo de niños.
0: Porque se enreda, ¿no?
1: Se enreda en el cuello, se ata, un brazo, lo que sea. Entonces, si se enreda mucho, no pasa nada, porque el feto se alimenta a través de la madre del cordón umbilical. Si se enreda y se comprime y no pasa la sangre al feto, pues el feto se muere, uh-huh, o se queda tonto.
0: Y Juan, en el caso de que ahora cada vez se tiene...
1: Pero ahora con el diagnóstico, como ahora se monitorizan los partos, pues si eso está, amenaza de sufrimiento fetal, amenaza de pérdida del bienestar fetal, pues cesárea ya correcto.
0: Cesárea ya está. En el caso, ahora que se tienen los niños cada vez más, por las circunstancias, cada vez más mayores las madres, en el caso en los partos, el que sea una mamá más joven o más mayor, ¿también hay diferencias o en los partos no hay mucho problema?
1: Sí, bueno, más en el embarazo que en el parto.
0: Más en el embarazo.
1: Claro, embarazo.
0: El parto
1: realmente son iguales, ¿no? Pero el embarazo sí, claro, el embarazo hay más riesgo de diabetes, uh-huh, digamos, hay mucho más riesgo en cuanto a la edad, bueno, aparte de las malformaciones que pueden existir, que ya hemos dicho que las hemos diagnosticado, pues la diabetes y la hipertensión son los dos grandes enemigos de un embarazo de persona mayor con un niño genéticamente bien, ¿eh? Uh-huh. Es decir, porque aunque el niño esté perfecto y la señora tiene más de 40 años, pues tiene más riesgo, tiene que hacer una dieta más equilibrada, tiene que controlarse más la tensión arterial, más riesgo de anemias, de malestar, claro.
0: Uh-huh. Y
1: no es la misma salud de una mujer de 20 o 30. Biológicamente, los niños debían nacer entre los 20 y los 30 años.
0: Los 20 y 30 años, digamos que es la edad más...
1: A partir de los 30 ya hay más riesgo, y a partir de los 35 más, pero bueno, sobre todo en cuanto a la genética, en cuanto a alteraciones. Y luego a partir de los 40, pues en cuanto a lo que acabamos de hablar de diabetes y de hipertensión, fundamentalmente.
0: Uh-huh. Vamos a cambiar un poquito a otra parte de la mujer que yo creo que sabes mucho y que en la unidad de la mujer, donde estás, en el Hospital Rubin Internacional, tratas mucho y que cada vez nos preocupa más a hombres y mujeres, porque al final las mujeres, pues a partir de los 40 y pico, 50, 50 y algo, empiezan con ese periodo de menopausia, ¿no? Tú esto que lo tienes muy bien desarrollado, ¿qué pautas crees o qué consejos nos darías, Juan? ¿O qué crees que tiene que hacer una mujer o cómo hay que, o la sociedad en general? Porque si es verdad que ha sido ahí, la mujer ha estado ahí como algo de lo que no se habla, pero claro, al final está ahí y ya cada vez queremos hablar más y queremos saber más, ¿no?
1: Pues sí, desgraciadamente ahí hay una injusticia biológica, porque una mujer a los 50 años, vamos a ver, ¿qué es lo que diferencia a un hombre y de una mujer? porque en el hombre tiene testículos que producen testosterona, que es

0: la hormona masculina y el bebé se desarrolla en niño, en varón y tal. Y la mujer tiene estrógenos que produce los ovarios. Entonces, los testículos están produciendo testosterona, o sea, hormonas masculinas, pues prácticamente hasta los 80 o 90 años. Bueno, hombre, a partir de los 70, pues baja un poco la producción a partir de los 80, pero un señor de 80 años puede tener hijos, ¿eh? Y una mujer de 80 años es imposible. Claro. Pero no es a los 80, es que es de los 50, ¿eh? Porque los testículos funcionan prácticamente hasta la muerte, ¿eh? Y los ovarios a los 50 años dejan de funcionar. Entonces, yo creo que eso es una injusticia biológica, porque el dejar de funcionar supone, digamos, un envejecimiento teórico. Entonces, antes, en la primera, digamos, sociedad que hubo para estudio de esto, se llamaba Estudio del Envejecimiento Femenino Saludable. Dentro de la Sociedad Española de Ginecología había una sección de envejecimiento femenino saludable. Y yo me acuerdo en las reuniones que tuvimos entonces, que yo ya formaba parte de la SEGO y de esta sociedad, porque siempre me ha preocupado la menopausia, dije que había que cambiar el nombre, porque es que envejecimiento no podías decirle a una señora de 50 años que era vieja.
1: Claro, claro.
0: Pero una mujer hace 50 años se sentía mayor ya con los 50. Entonces, ¿qué sucedió? Que se inventó la terapia hormonal sustitutiva. Uh-huh. Es decir, si la causa de la menopausia es que los ovarios no producen estrógenos, como los laboratorios ya producen, estrógenos, sí, sintéticos, pues démosle estrógenos y solucionaremos el problema. Lo que pasa es que, bueno, tiene sus contraindicaciones y tiene su tal. Y entonces, pero se empezó y la mujer mejoró mucho. Hay que tener en cuenta una cosa que es muy importante. En 1900, si uno lee libros de medicina de antes de, pues desde los tiempos, digamos, de la medicina, en el año 2002, los americanos, la industria farmacéutica americana, no vamos a meternos con las industrias farmacéuticas, sacó un estudio, el estudio Guay, que se le llamaron, que no Guay de Guay, que Guay sí, es sí, esto, no, de guay con W, ¿no? Y H, y diciendo que la terapia hormonal sustitutiva era peligrosísima, porque podía producir infartos de miocardio, podía producir cáncer de mama, podía producir cáncer de útero, podía producir toda clase de patologías, y que entonces que le había que evitarla. Y eso salió en todos los medios de comunicación, en todos. Yo recuerdo que yo abrí el telediario, uno de los telediarios, del mediodía, que es el más importante, de la 1, hablando, y me preguntaron, ¿y qué opina usted de esto? Pues yo creo que el informe Guay está mal hecho, porque no estoy de acuerdo con esto, porque lo había leído bien y no está bien hecho este estudio. Yo creo que es un estudio para favorecer una serie de productos, de subproductos, claro, que no, de dudosa eficacia, ¿no? Y había un ginecólogo danés, Laurisen, que estaba, vamos, que decía lo mismo que yo, bueno, él con más, digamos, mucho más influencia mundial, porque se dedicaba a publicar eso y a escribir y tal. Yo me dedicaba a la práctica de la medicina, pero vamos, tuve con él alguna reunión y tal, y salimos en los medios diciendo que la terapia hormonal sustitutiva había que utilizarla, qué tal. Pero así como se abrieron todos los telediarios, lo que decíamos nosotros, Laurisen, que yo pertenecía a su grupo, que había de diferentes países, de Italia, de Francia, de Estados Unidos y tal, no salía, o salía... Yeah. No.
1: Estaba claro el interés.
0: Con lo cual,
1: que había, ¿no?
0: Si a una mujer le hablabas de terapia hormonal, y todavía existe eso, esto es muy peligroso.
1: Es verdad, existe.
0: En el año 22, o sea, 20 años después, 2022, perdón, hace 4 años, salió el informe, que yo le llamo así, otro informe americano, el Contraguay, diciendo que la terapia hormonal es maravillosa, que hay que dársela a todas las mujeres y que toda esa terapia sustitutiva que habían utilizado para, digamos, sustitutiva, está mal, porque el tratamiento hormonal sustitutivo y luego lo otro es como terapia, digamos, para andar por casa.
1: Yeah.
0: Esa terapia servía para poco, pero que la mujer lo que necesitaba era estrógenos. Lo que decía Laurisen, estrógenos forever, era su frase. Estrógenos hasta la muerte. La mujer necesita estrógenos hasta que se muera, como el hombre necesita testosterona. Bueno, pues entonces ahora se está mandando otra vez, pero todavía hay mucha por parte de las mujeres.
1: Sí, todavía existe ese.
0: Todavía existe, sí.
1: Hay que

0: explicarlo, porque
1: hay que explicarlo, hay que explicarlo muy bien, que lo... que tiene, bueno, miedo, que tiene riesgo, pero todo, claro, tiene riesgo.
0: Hombre, claro, claro. Y no tomarlo,
1: y el no tomarlo también tiene riesgo, de que es el envejecimiento ese.
0: Claro, claro,
1: y,
0: claro, quizás mucho más.
1: Y que cuántas separaciones hay por eso, porque claro, si un varón, su mujer le rechaza, no quiere tener relaciones con él, pues muchos se buscan.
0: Ya. Ya, ya, sí, veremos, sí, sí,
1: claro, es que
0: sí,
1: eso,
0: sí, que al final es un tema social.
1: Es un tema social,
0: sí, sí,
1: un tema importante, claro, claro.
0: Bueno, pues que...
1: Así que es muy importante la terapia hormonal. Bien, es verdad que hay que valorarlo siempre muy individualmente,
0: claro,
1: individualmente,
0: claro,
1: porque hay mujeres que no se les puede dar, claro, porque tiene riesgo, ¿no? Porque claro, tenga riesgo genético, y su madre ha tenido un cáncer de mama, o ella se hace un estudio genético y se ve que tiene predisposición al cáncer de mama, pues tampoco le puedes estar dando estrógenos, ¿no? O tiene problemas cardíacos, o tiene problemas de circulación, pero valorando, y valorando los riesgos y los beneficios, es que los beneficios son infinitamente mejor, mayores. Y luego el porcentaje de mujeres que está contraindicada la terapia hormonal es mínimo, es un 10% comparado con un 90% de beneficio.
0: No, claro, además si se hace individualmente, la que es el claro, que es localizado,
1: esa,
0: ya no.
1: Y esa mujer da, además la sometes a controles y la sometes a más controles que, y si tiene un cáncer de mama lo diagnosticas precozmente. Y el cáncer de mama, por ejemplo, si se diagnostica precozmente se cura todos, con las terapias actuales que hay. Entonces, la
0: da
1: calidad
0: gusto,
1: de vida...
0: Da gusto hablar con el doctor Juan Vidal.
1: La
0: bueno,
1: calidad
0: pues,
1: de vida.
0: Pues vamos a hacerte un regalo, Juan. ¿Por qué te vamos a hacer un regalo? Porque nos estás cayendo genial, porque eres maravilloso, porque nos estás contando cosas muy bonitas, muy interesantes. 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
1: Exacto,
0: nada. O sea, el jamón es algo
1: jamón,
0: que realmente no hace ningún daño, no hace ningún mal.
1: No, el jamón es maravilloso.
0: Es maravilloso, ¿verdad?
1: Es maravilloso, sí.
0: Pues nada, este es tu jamón.
1: Muchas gracias.
0: Para que lo tomes.
1: Y además un jamón de mamón tiene que ser bocate de cardenales.
0: Efectivamente.
1: Cuasi de papa.
0: Eso es. 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
0: Sí.
1: Y hacía una matanza y a mí me encantaban las matanzas aquellas. Porque luego salía el jamón y el chorizo, que era...
0: Era maravilloso, es que estar en una matanza, ya el olorcillo, con un poquito de vino y ahí, bueno, eso es maravilloso.
1: Ahora piensas con él, decía, pobres cerdos.
0: Pues ya, eso también, pero bueno. 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
0: 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Bueno, pues vamos a entrar un poquito en fotos de... tuyas de tu familia, si te parece bien, vamos a comentarlas. Si queremos, vamos viendo alguna foto, porque yo creo que al final la familia pues
1: es lo más importante.
0: Es lo más importante, ¿verdad? Además, que en tu caso, bueno, aquí te tenemos con tu mujer y tus tres hijas, ¿verdad?
1: Mis tres maravillosas hijas y mi maravillosa mujer. Que ha tenido.
0: Las trajiste tú al mundo, ¿verdad?
1: Sí, las tres.
0: Las tres.
1: En la clínica de Loreto, que entonces era la mejor clínica de Madrid.
0: ¿Verdad? La clínica
1: ahí nació el rey actual. ¿Sí?
0: Ajá.
1: Y sus hermanas.
0: Ajá.
1: Cristina y Elena.
0: Oye, ¿no te daba un poquito de cosa con tu mujer? No sé si era una responsabilidad mayor o no.
1: Bueno, yo entonces era muy joven y me llevaba un amigo.
0: Ah.
1: Por si pasaba algo. Recuerdo que en el primer parto, el parto de mi hija Laura, que como tardaba, ¿verdad? El primero siempre tarda más en salir y tal. Y digo, le voy a hacer un forceps. Y dice, quítale aquí el forceps. Puso el codo así y salió la niña.
0: Y salió la niña, perfecta.
1: Mi amigo Sergio González.
0: Oye, ¿cómo ves tú, porque anteriormente, ¿no? ¿Cómo ves tú que entren los padres al parto? ¿Lo ves bien o a veces que...?
1: Bueno, entonces no dejábamos entrar en aquella época, ¿eh?
0: No,
1: los padres.
0: Claro, ahora sí, pero antes nada.
1: No, ahora es casi obligado, vamos,
0: claro,
1: a dejarlo.
0: Claro. No, sobre todo no la mujer, si no entra el marido, dice, ¿tú pues, por qué no entras?
1: Bueno, a mí me da igual, pero yo he tenido varios casos que hemos tenido que atender.

0: más al padre que a la madre, porque se nos ha desmayado.
1: Eso te iba a decir.
0: Pero no un caso ni dos, o bastante. Claro. Se marean.
1: Marean.
0: Entonces yo les digo, si te vas a marear, es mejor que lo digas y te sal. Y algunos se salen, se dan cuenta y tal. Pero bueno, en general.
1: Sí, porque tienes que estar pendiente del tema como para estar pendiente también. Pues del marido.
0: El marido, sí.
1: Bueno, esta es tu boda, entiendo, ¿no?
0: Sí, mi boda de teniente médico. Y mi mujer, pues guapísima. Porque era una mujer guapísima. Mi mujer era. Fue locutora de Radio Rioja. Y luego se hizo enfermera también. Y ahí está toda mi familia el día de mi boda. Mi madre, mi suegro, yo, mi abuelo, Juan, mi padrastro, luego mi mujer y mi suegra. O sea que estamos ahí.
1: Estáis todos.
0: Los padres, los novios y el abuelo. Don Juan Vidal.
1: Don Juan Vidal. ¿Pasamos otra?
0: Esto es una foto de un laboratorio que estaba aquí en la calle Conde Duque. Que era de mi prima Concha y de su marido José Luis Juste, que era presidente de la Fundación Mars, letrado del Consejo de Estado, un hombre importante, y que era el mejor laboratorio privado de Madrid. Ahí están ella, mi mujer, que son las dos del medio, mi prima Concha y mi mujer, y luego está mi hermana, que también trabajaba, porque mi hermana hizo el laboratorio, y luego pues una amiga de ellos, que también era, digamos, médico de laboratorio, analista. Y están ahí esas cuatro. Estas son mis tres hijas.
1: Tus tres hijas.
0: Laura, la del rojo, Natal, que es la mayor, la de. No me dejaron hacer el forces. Natalia, que es la pequeña, y Mónica, que es la del medio. Entonces, bueno, estoy orgulloso de mis hijas. Una es filóloga, la otra es enfermera y la otra es trabajadora de business, de negocios. Ajá. Vive en Estados Unidos y se dedica a los negocios y le va muy bien. Estudió aquí. Este es mi hermano con su mujer y con mi mujer, que también que es la de negro, la de oscuro. Mi hermano, que como le ven ahí, es más joven que yo, es hermano de madre nada más. Sí. Y cuando viene a verme, es muy alto, mide 1,90. Y entonces dice, la gente se queda mirando. Y dice, pero este es todo así. Digo, 20 años menos y 20 centímetros más.
1: Bueno.
0: Y una cuñada. No,
1: no. ¿Se queda alguna más?
0: Bueno. Esta es mi familia el día de las bodas de oro.
1: Aquí tienes nietos.
0: Mis nietos, sí, mis cuatro nietos están ahí. Los dos del fondo, Jaime y Juan. Luego mis hijas, Mónica y Laura y Natalia, que están juntas. Mi nieta, que es esta que está sonriente, sí, que es la que ha sido ahora ella madre, que es la que me ha hecho bisabuelo. Y luego debajo mi mujer y mi nieto pequeño, Nicolás, que es hijo de mi hija pequeña. Y luego el que está a mi derecha es el marido de Laura, que es la que tiene su mano sobre su hombro. Así que y ahí estamos mi mujer y yo.
1: ¿No? No. 50 años, ¿no?
0: Sí, 50 años. Que fue una fiesta que me sorprendió. ¿Sorpresa?
1: Pues sorpresa.
0: Sorpresa.
1: ¿Para los dos o para ti solo?
0: Para mí. Para mi mujer la veis que está elegante, ya sabía
1: sí,
0: que
1: sí,
0: tal.
1: Sí, ya sabía dónde iba.
0: Pero yo no me había
1: yo
0: puesto ni corbata.
1: Yo era la Leti. Nos falta una, bien. Que para mí es... No, queda una. Que esta es, para mí es muy entrañable.
0: Y esta porque... es mi nieta, que la acabamos de ver en las bodas de oro, con su hijo, nacido en agosto, el 25 de agosto del año pasado. O sea que tiene, ahora el día 25 cumplirá ya 8 meses y que es un niño estupendo.
1: Yo creo, Juan, que creo, seguramente, o si hay algún caso excepcional, algún médico que haya podido dar a luz a un bisnieto y que haya estado en el parto, yo creo que serás o el único o...
0: Según me dicen mis compañeros, porque sí, mis compañeros de La Paz, por ejemplo, sí, catedráticos todos, jefes de servicio, mis compañeros de Puerta de Hierro, pero sobre todo los de La Paz, que son todos ginecólogos,
1: sí, sí,
0: No conocen a nadie.
1: Nadie,
0: no,
1: claro.
0: No, no, pero ni en España, ni en Europa, ni en América. He traído a mis hijas, a mis nietos y a mi bisnieto.
1: Es que es, bisnieto, es que
0: claro, es que la edad que tengo normalmente no se hacen ya partos. Pero mi nieta, que vive en Inglaterra, y que está casada con un brasileño, que no es español, pues se conocieron en Georgetown, estuvieron business ahí en Estados Unidos y trabajan en una empresa angloamericana, pero con residencia en Londres. Se vino un mes antes porque ella quería dar a luz en la en el Rubén Internacional con su abuelo. Que si no, no paría.
1: Que si no, no paría. Es impresionante. Sí, sí. Bueno, pues...
0: Es una alegría, una satisfacción.
1: Hemos terminado. ¿Qué tal has estado?
0: Yo estoy me gusto y muy bien.
1: Nos podemos quedar aquí otra horita hablando de cosas.
0: Quieras, sí. Pues nosotros... miles de anécdotas y miles de historias. Sí, la ginecología te da mucho, mucho de sí.
1: Mucho de sí, claro. Sí. 10.000, más de 10.000 niños. Es que sí. Es increíble.
0: Y el Atleti, no hemos hablado nada del Atleti.
1: No hemos hablado del Atleti. Bueno, estamos en época de vacas gordas, ¿no? Vamos a ver si, si vamos para ahí en adelante.
0: Y no hemos hablado del suicidio, que sabes que ahora hay mucha...
1: También. Se han quedado muchos...
0: Pues yo cuando tenía 15 años, pues tuve un desengaño amoroso. Y me quería suicidar.
1: Fíjate.
0: Entonces me dijeron, no, no, no, mira, vete al... La gente se suicidaba en el puente de Segovia, era, ¿no?
1: Sí,
0: tiraban desde allí.
1: Sí, sí, allí.
0: Y entonces, cuando llegué al puente de Segovia, vi un cartel que me decía, si te quieres suicidar, no te tires al viaducto. Hazte socio del Atleti y morirás a disgusto.
1: Qué bueno.
0: Y por eso no me suicidé, gracias
1: pues,
0: a Atleti.
1: Pues gracias a Atleti. 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Juan, muchísimas gracias. Ha sido un placer tenerte aquí.
0: Gracias a vosotros, porque la verdad ha sido un placer estar aquí y hablar un poco de mi vida y compartir, digamos, las alegrías y tristezas que tiene la profesión de médica. Tiene muchas más alegrías que tristezas y sobre todo la profesión de ginecólogo, porque no hay nada mejor que traer niños al mundo.
1: Pues muchas gracias de parte de todos y de parte de esos 10.000 o más niños que has traído al mundo. Y a todos ustedes, muchas gracias por estar ahí, por acompañarnos, por decirnos cosas bonitas y de veras, de corazón, un beso muy grande.

0: Cari fratelli e sorelle, buongiorno e benvenuti.
1: Queridos hermanos y hermanas, buenos días y bienvenidos.
0: Oggi desidero parlare del viaggio apostolico che ho compiuto dal 13 al 23 aprile.
1: Hoy deseo hablar sobre el viaje apostólico que realicé del 13 al 23 de abril, visitando cuatro países africanos: Argelia, Camerún, Angola y Guinea Ecuatorial. Desde el inicio de mi pontificado, había pensado en un viaje a África. Doy gracias al Señor que me ha permitido realizarlo como pastor para visitar y animar al pueblo de Dios. Y también vivirlo como mensaje de paz en un momento histórico marcado por guerras y graves y frecuentes violaciones del derecho internacional.
0: Esprimo il mio grazie più sentito ai vescovi e alle autorità civili.
1: Expreso mi más sincero agradecimiento a los obispos y a las autoridades civiles.

0: que me han acogido, así como a todos aquellos que han colaborado en la organización. La Providencia ha querido que la primera etapa fuera precisamente el país donde se encuentran los lugares de San Agustín, es decir, Argelia.
1: Così mi sono trovato da una parte a ripartire dalle radici della mia identità spirituale.
0: Así por una parte he podido comenzar desde las raíces de mi identidad espiritual y por otra parte me ha sido posible atravesar y consolidar puentes muy importantes para el mundo y la Iglesia de hoy. El puente con la época fecundísima de los padres de la Iglesia, el puente con el mundo islámico, el puente con el continente africano.
1: In Algeria ho ricevuto un'accoglienza non solo rispettosa, ma cordiale.
0: En Argelia he recibido una acogida no solamente respetuosa, sino también cordial, y hemos podido comprobar de primera mano y mostrar al mundo que es posible vivir juntos como hermanos y hermanas, incluso de religiones distintas, cuando nos reconocemos hijos del mismo Padre misericordioso. Asimismo, ha sido una ocasión propicia para entrar en la escuela de San Agustín, con su experiencia de vida, sus escritos y su espiritualidad. Él es maestro en la búsqueda de Dios y de la verdad. Su testimonio es hoy de gran importancia para los cristianos y para cualquier persona.
1: Nei successivi tre paesi che ho visitato, la popolazione è invece a larga maggioranza.
0: En los siguientes tres países que he visitado, la población es en cambio de gran mayoría cristiana, y por tanto me he sumergido en un ambiente de fiesta de la fe, de acogida calurosa, favorecida también por el carácter típico de la gente africana. Al igual que mis predecesores, yo también he experimentado un poco de lo que le sucedía a Jesús con las multitudes de Galilea. Él las veía sedientas y hambrientas de justicia y les anunciaba a ellos: bienaventurados los pobres en el espíritu, bienaventurados los mansos, bienaventurados los que trabajan por la paz. Reconociendo su fe, decía: ustedes son la sal de la tierra y la luz del mundo. La visita en Camerún me ha permitido reforzar el llamamiento a comprometernos juntos con la reconciliación y la paz, porque también este país, desgraciadamente, está marcado por tensiones y violencia. Estoy contento por haber ido a Bamenda, en la zona anglófona, donde he animado a trabajar juntos por la paz.
1: El Camerún es dicho África en miniatura, en referimiento a la variedad y a la riqueza de su natura.
0: Camerún es llamado África en miniatura con referencia a la variedad y a la riqueza de su naturaleza y de sus recursos, pero también podemos entender esta expresión en el sentido de que en Camerún encontramos las grandes necesidades de todo el continente africano, la necesidad de una distribución equitativa de las riquezas, de dar espacio a los jóvenes, superando la corrupción endémica, de promover el desarrollo integral y sostenible, oponiendo a las varias formas de neocolonialismo, una cooperación internacional con visión de futuro. Doy gracias a la Iglesia en Camerún y a todo el pueblo camerunés que me ha acogido con tanto amor, y rezo para que el espíritu de unidad que se ha manifestado durante mi visita se mantenga vivo y guíe las acciones futuras.
1: La tercera etapa del viaje ha sido en Angola.
0: La tercera etapa del viaje ha sido Angola, un gran país al sur del Ecuador, de tradición cristiana multisecular, ligada a la colonización portuguesa. Como muchos países africanos, después de haber alcanzado la independencia, Angola ha atravesado un periodo difícil, que en su caso ha sido ensangrentado por una larga guerra interna.

0: En el crisol de esta historia, Dios ha guiado y purificado la iglesia, convirtiéndola cada vez más al servicio del Evangelio, de la promoción humana, de la reconciliación y de la paz. Iglesia libre para un pueblo libre. En el santuario mariano de Mama Mushima, que significa Madre del Corazón, he sentido latir el corazón del pueblo angoleño. Y en los diversos encuentros he visto con alegría muchas religiosas y religiosos de todas las edades, profecía del reino de los cielos en medio de su gente. He visto catequistas que se dedican enteramente al bien de la comunidad. He visto rostros de ancianos esculpidos por fatigas y sufrimientos y que transparentan la alegría del Evangelio. He visto mujeres y hombres danzar al ritmo de cantos de alabanza al Señor resucitado, fundamento de una esperanza que resiste a las desilusiones causadas por las ideologías y por las promesas vanas de los poderosos.
1: Esta esperanza exige un empeño concreto.
0: Esta esperanza exige un compromiso concreto y la Iglesia tiene la responsabilidad, con el testimonio y anuncio valiente de la palabra de Dios, de reconocer los derechos de todos y de promover su respeto efectivo. Con las autoridades civiles angoleñas y también con las de los otros países, he podido asegurar la voluntad de la Iglesia Católica de seguir ofreciendo esta contribución, especialmente en los campos sanitario y educativo.
1: El último país que he visitado es la Guinea Ecuatorial.
0: El último país que he visitado es Guinea Ecuatorial en el 170 aniversario de la primera evangelización. Con la sabiduría de la tradición y a la luz de Cristo, el pueblo guineano ha atravesado los acontecimientos de su historia y en los pasados días, en presencia del Papa, ha renovado con gran entusiasmo su voluntad de caminar hacia un futuro de esperanza.
1: Non posso dimenticare ciò che è accaduto nel carcere di Bata.
0: No puedo olvidar lo sucedido en la cárcel de Bata en Guinea Ecuatorial. Los reclusos cantaron a pleno pulmón un canto de agradecimiento a Dios y al Papa, pidiéndole que rece por sus pecados y por su libertad. Nunca había visto nada semejante. Y luego han rezado conmigo el Padre Nuestro bajo una lluvia torrencial, un signo auténtico del reino de Dios. Y siempre bajo la lluvia comenzó el gran encuentro con la juventud en el estadio de Bata. Una fiesta de alegría cristiana, con testimonios conmovedores de jóvenes que han encontrado en el Evangelio el camino para un crecimiento libre y responsable. Esta fiesta culminó con la celebración eucarística del día siguiente, que coronó dignamente la visita a Guinea Ecuatorial y también todo el viaje apostólico.
1: Cari fratelli e sorelle, la visita del Papa è per la popolazione africana.
0: Queridos hermanos y hermanas, la visita del Papa es para las poblaciones africanas una ocasión para hacer oír sus voces, para expresar la alegría de ser pueblo de Dios y la esperanza en un futuro mejor, de dignidad para cada uno y para todos. Me alegro de haberles dado esta oportunidad y al mismo tiempo doy gracias al Señor porque ellos me han dado a mí una riqueza inestimable para mi corazón y para mi ministerio.
1: Queridos hermanos y hermanas, quisiera hacer un breve resumen del viaje apostólico realizado del 13 al 23 de abril en tierras africanas, en el que visité Argelia, Camerún, Angola y Guinea Ecuatorial, ha sido una experiencia de gracia que me permitió, como pastor, encontrar y alentar al pueblo de Dios, teniendo como prioridad el anuncio de la buena nueva de Jesucristo y llevando también un mensaje de paz en un tiempo herido por conflictos. En Argelia, al inicio del recorrido, pude volver a las raíces espirituales ligadas a San Agustín y al mismo tiempo fortalecer importantes puentes con la tradición de los padres de la Iglesia, así como con el mundo islámico y con el continente africano. En Camerún, renové el llamado a la reconciliación, la justicia y el desarrollo integral ante desafíos como la desigualdad y la violencia. En Angola, contemplé una iglesia viva, purificada por la historia, comprometida con la paz y la promoción humana. Finalmente, en Guinea Ecuatorial, fui testigo de una fe llena de esperanza, especialmente entre los jóvenes y los más necesitados. Doy gracias al Señor por este viaje, que ha sido un don tanto para los pueblos visitados como para mi ministerio petrino. Saludo cordialmente a los peregrinos de lengua española. Pidamos al Señor que toque el corazón y la mente de todos, de modo que su evangelio pueda ser encarnado en nuestra vida. Con dolor y preocupación, he tenido noticia de la trágica situación de violencia que aflige la región suroeste de Colombia, que ha causado graves pérdidas de vidas humanas. Expreso mi cercanía en la oración a las víctimas y a sus familiares, y exhorto a todos a rechazar cualquier forma de violencia y optar decididamente por el camino de la paz. Que el Señor los bendiga. Muchas gracias.
2: 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Arrancamos. Las sociedades, las personas y las profesiones cambian de forma constante. Aunque no seamos conscientes, todos vamos evolucionando y dentro de esa evolución se encuentran las ciudades. Han sufrido muchos cambios, unos cambios que se ven reflejados sobre todo en los comercios, bares, establecimientos o en las confiterías. Hay profesiones que han desaparecido y otras que han conseguido resistir. Unos lugares y enclaves que solo por el recuerdo y su historia merece la pena visitar. Por ello, durante este programa vamos a hacer juntos un recorrido por los lugares más antiguos de España, empezando por la Comunidad de Madrid.
3: En Madrid hay muchísimos comercios, bares y establecimientos, algunos más nuevos que otros. Pero hay varios, en concreto, que se mantienen de pie desde hace siglos. Un ejemplo de ello es la Farmacia de la Reina Madre, un nombre que le viene dado por la reina regente María Cristina durante el siglo XIX. Era la farmacia que se encargaba de dispensarle sus medicinas. Sin embargo, se construyó en el año 1578, en la calle Mayor 59, en una parada casi obligatoria en la que destacan su biblioteca y algunas fórmulas denominadas como prodigiosos remedios, como la pomada encargada contra la calvicie o los trocitos de momia contra la tuberculosis. La Posada del Peine es, por otro lado, el hotel más antiguo de Madrid y muy probablemente de España. Lleva abierto desde 1610, cuando nació para albergar a forasteros, y aunque estuvo algunos años cerrado, fue restaurado y reabierto en 2005. Entre la Plaza Mayor, las Cavas y la calle Toledo hay muchos sitios para ir a comer, pero hay uno que destaca por su antigüedad, la Posada de la Villa. Se construyó en 1642 bajo un molino de harina. Esto es precisamente lo que más llama la atención. En el barrio de las Letras se encuentra una de las boticas más antiguas de la capital, la Farmacia León, construida en el año 1700. Una farmacia que, a día de hoy, conserva su aspecto original, con una caja registradora antigua, tarros, copas y una fachada hecha con cerámica en blanco y azul. Botín, por otra parte, es el restaurante más antiguo del mundo. De hecho, figura en el libro de los récords Guinness. Se construyó en 1725 por Jean Botin, un cocinero francés, y su mujer, una joven asturiana. Gracias a su horno de leña, que todavía conservan, este restaurante se hizo rápidamente conocido. Por último, tenemos que hablar de la Casa Alberto, una taberna fundada en 1827. De ella llama la atención que está en el mismo edificio en el que Miguel de Cervantes vivió y escribió dos de sus obras maestras, la segunda parte del Quijote y los trabajos de Persiles y Segismunda.
2: Ya que estamos hablando de bares y restaurantes, toca ver cuáles son los más antiguos del resto de nuestro país. Empezamos por la capital de Andalucía, Sevilla. La taberna Las Escobas comenzó siendo una posada, pero finalmente se convirtió en un restaurante. Por su barra y sillas han pasado miles y miles de personas, entre ellas Miguel de Cervantes. Abrió por primera vez sus puertas en 1368 y cuenta incluso con un poema dedicado por Fernando de los Ríos. El nombre viene de sus primeros años de actividad, cuando además de ser una posada, vendían vinos y escobas. Aunque pueden encontrar cualquier plato de la gastronomía típica andaluza, su especialidad son las lentejas, el cocido, el gazpacho andaluz o el pisto. También en Sevilla podemos ir al Rinconcillo, abierto desde el año 1670. Está catalogado como un lugar de patrimonio gastronómico en Sevilla, conocido también por ser un sitio de encuentro entre los más cofrades. Y en Barcelona, por otra parte, se encuentra Can Culleretes, que empezó como restaurante en 1786. Está ambientado en la época modernista y cuenta con una serie de fotografías que relatan historias ocurridas durante todos los años que lleva abierto. Casalac, por otro lado, está considerado por la guía Michelin como el restaurante con la licencia más antigua de toda España. Está en Zaragoza y empezó a servir platos en 1825. Actualmente el chef es Ricardo Gil, que apuesta por una carta donde las verduras son las protagonistas. De hecho, este local hostelero cuenta con su propio huerto, en el que cultivan esas verduras que luego cocinan. Volvemos a Barcelona para encontrarnos con el siguiente en esta lista. En 1836 abrió Set Portes, un restaurante reconocido sobre todo por su fachada. Y es que está inspirada en la Plaza de París. Además, elaboran los arroces más famosos de toda la ciudad condal. Pasamos ahora por Valencia para llegar a la Bodega Montaña, abierto en 1836. Aunque antes fue una bodega de vinos, pasó a ser un restaurante que continúa contando con una extensa carta de vinos. En el norte de España, concretamente en Santiago de Compostela, se encuentra Paz Nogueira, un restaurante que en sus inicios albergó un despacho de ultramarinos, una carpintería y, atención, corridas de toros. Y es que también es uno de los más grandes al contar con 3.000 metros cuadrados y hasta 7 comedores. Su carta está especializada en productos gallegos como pescados y mariscos. Pero hay otros establecimientos que, pese a su antigüedad y todas las adversidades por las que han pasado, continúan abriendo cada día sus puertas.
4: Actualmente hay muchos comercios que llevan siglos abiertos. Por ellos han pasado incluso personalidades y caras muy reconocidas en nuestro país. Un ejemplo de ello lo podemos encontrar en la calle San Bernardo, en Madrid. La Farmacia de Luce es un establecimiento de decoración barroca y empezó a funcionar en la época de Carlos III. En sus estanterías aún podemos encontrar tarros y botes procedentes de la fábrica del Buen Retiro. En Barcelona, desde 1897, se encuentra abierta Casa Parramón, un local dedicado en exclusiva a la venta de violines, contrabajos, violonchelos y violas. Es de hecho el taller de instrumentos de cuerda más antiguo de España. También en la ciudad condal podemos visitar el Rey de la Magia, el comercio ideal para los amantes del ilusionismo. Empezó a operar en 1895. Venden todo tipo de artículos para gastar bromas o hacer trucos de magia, aunque lo que más destaca es una gigantesca figura en la entrada de Joaquín Partagás, su fundador, con un frac y una chistera en la que aparece y desaparece un conejo. Por otro lado, en Sevilla se encuentra la papelería Ferrer, la más antigua de España y la tercera de Europa. Por allí han pasado personalidades como Becker o los Álvarez Quintero.
2: Dejamos España a un lado y miramos al resto del mundo. ¿Saben cuáles son los restaurantes, establecimientos y negocios más antiguos? Empecemos por la gastronomía. Uno de los restaurantes más antiguos del mundo es el St. Peter Skeller, en Salzburgo, Austria. En 1720 comenzó a atender a comensales pertenecientes a la clase media, a la nobleza y al clero. Aunque lo que les hizo destacar fue la autorización en 1803 para preparar y servir su propia cerveza. Actualmente se ha convertido en un espacio gastronómico de lujo, con un gran equipo de cocineros que preparan platos austríacos típicos con una mezcla también de innovación. Bian Yifan, en Pekín, abrió sus puertas en el año 1416. Está considerado como el restaurante más antiguo de la capital china y su especialidad, además, es el pato pekinés. Debido a su gran popularidad, muchos otros establecimientos le copiaron el nombre, aunque poco a poco han tenido que ir cerrando o cambiando ese nombre. Nuestra próxima parada está en Estocolmo, en Suecia. Allí se encuentra Zum Franciscaner, una taberna que abrió en 1421 y que se autoproclama como la más antigua de todo el mundo. Aunque antiguamente fue un restaurante de lujo, ahora mismo solo ofrece tapas y cervezas artesanales alemanas. París, por otro lado, alberga una de las bodegas más grandes. Se trata del De Tuc d'Argent, abierto desde 1582 y que cuenta con 1.200 metros cuadrados. Por ahí han pasado personalidades reconocidas de todos los ámbitos. De hecho, era uno de los sitios favoritos del monarca Enrique IV de Francia y III de Navarra. Pero no solo vamos a hablar de restaurantes, porque hay que ampliar también la mirada a otras empresas que, pese a su antigüedad, aún a día de hoy siguen funcionando.
5: Desde prácticamente el inicio de la civilización, el hombre ha buscado crear negocios y emprender proyectos. Algunos perduran en el tiempo y otros terminan echando el cierre. Pero ¿cuáles son las empresas que más años llevan abiertas? Nisiyaman Onsen Kiyunkan es una de ellas. Es una posada tradicional japonesa que lleva en funcionamiento desde el año 705. Es de este modo la empresa más antigua del mundo. Desde su apertura ha sido dirigida por 52 generaciones de la familia Maito. En Japón, por otro lado, nos encontramos con la empresa de construcción más antigua del mundo, Kongonkumi. Se fundó en el año 578 y lleva más de 1.400 años construyendo templos, santuarios y castillos. En Irlanda, por otra parte, se encuentra el pub más antiguo de Europa con más de 1.100 años de historia. Fue fundado en el año 900 y ha conservado su ambiente tradicional durante todo este tiempo. Baretta es la empresa de fabricación de armas más antigua del mundo. Lleva más de 500 años fabricando armas y es reconocida en todo el mundo por la calidad y la precisión.
2: Todos estos negocios, como hemos podido comprobar, llevan años abiertos, atendiendo gente o construyendo o vendiendo sus productos. Algunos han pasado por guerras, crisis económicas e incluso pandemias. Han visto cómo la sociedad ha ido cambiando poco a poco y ellos han tenido que hacerlo con nosotros. Unos establecimientos que deberían ser ejemplo de constancia y también de esfuerzo. Nosotros seguiremos

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5: José Luis Ábalos declara desde las 10 en punto de la mañana en el Tribunal Supremo. El hombre que fue ministro de Transportes, secretario de Organización del PSOE y durante años una de las piezas más influyentes del sanchismo, se sienta hoy frente a la Sala Segunda del Alto Tribunal para intentar explicar por qué la Fiscalía Anticorrupción pide para él 24 años de prisión. Es el último de los tres acusados en declarar en este primer juicio del caso Koldo, centrado en la trama de las mascarillas. Antes que él, lo hicieron Koldo García, el que fuera su asesor, y Víctor de Aldama, el empresario comisionista que, según el escrito de acusación, era el engranaje visible de la supuesta organización criminal. La Fiscalía sitúa a Ábalos como el jefe. Los otros dos acusados, sin embargo, ya se encargaron de desmontar este relato. Ninguno de los dos le señaló como el que mandaba. Aldama fue más lejos, mucho más lejos. Ante la sala aseguró que los pagos, que cifra entre 3 millones y medio y 4 millones de euros de mordidas, más de 10.000 euros mensuales en gastos fijos, no iban solo a Ábalos y a Koldo García, iban también, dice, a financiar al Partido Socialista. Y fue más explícito todavía, colocó a Pedro Sánchez en el escalafón 1 de lo que describió como una banda organizada, con Ábalos en el número 2 por ser quien daba y otorgaba los contratos. Palabras que el gobierno rechazó de plano y que los socialistas atribuyen a un comisionista con razones para mentir. Ábalos tiene que responder concretamente si intervino en la adjudicación a Soluciones de Gestión, la empresa de la trama, de los contratos millonarios de compra de mascarillas durante la pandemia. Y si tuvo que ver, algo que ver, con aquella orden de duplicar en 38 minutos el material sanitario adquirido por la Comunidad de Madrid. Los números y los tiempos son difíciles de ignorar. Su estrategia de defensa quedó dibujada desde el primer momento. Ábalos se presentaba como un ministro ajeno a la gestión cotidiana de su propio departamento, que nunca ha estado, dice, en la gestión de nada, que siempre delegó con mucha confianza. Un ministro, en definitiva, que no sabía lo que hacía en su cartera. Una defensa que puede ser legítima o puede ser conveniente. Probablemente ambas cosas a la vez. Sobre su relación con Koldo García, explicó que lo conoció en 2017 gracias a Santos Cerdán, en un acto en Aldea Nueva del Ebro, durante las primarias del Partido Socialista. Lo incorporó como conductor, alguien con disponibilidad plena para aguantar largas jornadas, y después le buscó un hueco como asesor en el ministerio. La relación, dice, fue más allá de lo profesional. Añade que otros asesores no llegaban a tener ese vínculo tan personal. Un tipo de relación que en este contexto levanta tantas preguntas como respuestas. Y aquí es donde está la pregunta que de verdad importa, la que este juicio no puede esquivar. ¿Estamos ante cuatro manzanas podridas, como insiste el Partido Socialista, o estamos ante algo que sube de nivel, que atraviesa la organización?

organización y que llega hasta Ferraz. Porque si Aldama dice la verdad, y eso está por demostrar, no estaríamos ante una trama de corrupción aislada en un ministerio, sino ante la posible financiación irregular del partido en el gobierno. Eso no es solo un escándalo de gestión, es otra cosa y merece ser juzgado con la misma frialdad con la que hoy la sala escucha a José Luis Ábalos.

0: Muy buenos días, arrancamos la semana, comenzamos este lunes día 4 de mayo aquí en Dando Caña, recordando que en el santoral del día de hoy celebramos San Godofredo. Muchos asuntos encima de la mesa, no solo de lo que está sucediendo en el Tribunal Supremo y de todas las ramificaciones de lo que ello conlleva, sino que también hablaremos largo y tendido de la regularización masiva de inmigrantes, también de lo que eso implica. Porque hay diferentes lecturas en los distintos medios y también distintas realidades como las que hemos sufrido este fin de semana en Barcelona con 4 ataques en apenas 24 horas. Muchos asuntos, como les digo, así que quédense con nosotros en estas próximas 2 horas aquí en Dando Caña. Comenzamos saludando a Josep María Francas. ¿Qué tal? ¿Cómo estás?
1: Muy bien. El viernes me sentó bien.
0: Qué bien.
1: Sí.
0: Me alegro.
1: Sí, pero en fin, me pasó una cosa curiosa que me sirve para el comentario breve de ahora. Claro, el viernes nosotros no tuvimos programa porque era día 1.
0: Exacto.
1: Y curiosamente no tuvo programa ninguna cadena, excepto una, Televisión Española. Uh-huh. Entonces yo puse Televisión Española porque yo tengo esta especie de virus de la información, ya se ve que me ha cooptado y no me puedo librar de él. Y me dejó muy impresionado ver la temática del programa de la mañana de Televisión Española este viernes, porque se veía mucho sindicato y mucho ministro en posibles manifestaciones porque no, uh-huh, aún no habían tenido lugar. Entonces decías, hombre, los sindicatos con los ministros. Es curioso esto, pero en fin, vamos a ver. ¿Qué piden los sindicatos? Vivienda. Ostras, el gobierno ha prometido cientos de miles y no ha hecho ninguna. Igual podrían protestar contra el gobierno por la vivienda, pero no. ¿Qué piden los sindicatos? Pedían salarios dignos. Ahí ya me callo, porque pues, como les ha subido el salario mínimo, podían ser compinches, ¿no? Pero claro, hablaban, por ejemplo, de precariedad laboral. Este gobierno, precariedad laboral, ha conseguido que sean casi todos los contratos. También hablaban de que las empresas no tengan beneficios. Y la empresa que más beneficios tiene es Hacienda, porque a pesar de haber subido el salario mínimo profesional, pues lo que ha hecho, al no modificar el IRPF, pues lo que ha hecho es recaudar más a costa de eso. O sea, que la empresa que más cobra por trabajador que no trabaja con ella es esto. Y por último, sobre la guerra. Y entonces yo ya me quedé alucinado de no acabar de entender absolutamente nada. Por cierto, el mismo día había salido una noticia muy interesante, que España batía el hat-trick en empleo. Teníamos el peor empleo total de Europa, el peor empleo juvenil de Europa y la peor tasa de empleo femenino de Europa. Los sindicatos ni media. Con lo cual ya me explicaréis qué puñeta hacían los sindicatos de compiyoguis de los ministros o los ministros de compiyoguis de los sindicatos.
0: Nos acompaña también Miguel Ángel Gómez. Muy buenos días.
2: Buenos días, gracias por invitarme. Vamos a ver, en el tema de la manifestación el 1 de mayo hay que tener en cuenta que los dos sindicatos son agencia del gobierno,
1: ¿ya?
2: No del Estado, del gobierno, ¿eh? Con lo cual, mientras que esté este gobierno, no van a decir ni lo más mínimo. Sí, harán el paripé, hoy igual nos quejamos. Lo que sí es cierto es que si cambia este gobierno y llega uno de derechas, extrema derecha o como lo quieran llamar, en menos de 2 meses tenemos una huelga general, aunque no se hiciese nada.
1: Preventiva.
2: Que espero que se haga, pero aunque no se haga nada, teníamos una huelga general. No porque haya sucedido nada, porque en 2 meses no ha dado tiempo a suceder nada, sino simplemente porque las cosas están tan mal que, bueno, llegó el momento de protestar. Eso sí, hay que esperar que cambie el gobierno.
0: Antonio Burgueño, muy buenos días.
3: Buenos días. Yo creo que eso de la huelga general, en los tiempos en los que sí tuvo el Partido Socialista una huelga general, había otros sindicalistas al frente de los sindicatos. Y esos sindicalistas, precisamente, hablaremos de ese tema justo cuando hablemos de la huelga de médicos y por qué razón esos sindicalistas se apuntaban con los médicos entonces. Ya lo contaremos.
1: Por cierto,
0: será unos minutos.
1: En Málaga, sí. Bueno, busqué estimaciones de manifestación. En Málaga creo que los sindicatos dijeron 20.000. Málaga era la central donde estaban el líder de comisiones, el líder de UGT, o sea, era la supermanifestación. Lástima que la delegación de gobierno, la subdelegación de gobierno en este caso, hable de 5.000 en Málaga, que fue la gran manifestación de los sindicatos. Lo digo porque no se lo creen ni sus propios afiliados, ni los liberados.
3: No, movilizan a los a los liberados y de la función pública.
0: Y hoy veremos si nos queremos o no el testimonio de José Luis Ábalos, que está sentado desde las 10 en punto de la mañana en esa sala del Tribunal Supremo, un juicio que está siguiendo minuto a minuto nuestra compañera Natalia Fernández Picado, con la que nos vamos ya para conocer cuál es la última hora de la declaración del que fuera hombre fuerte de Pedro Sánchez en el PSOE. Natalia, buenos días.
4: Buenos días, Alba. Pues en torno a las 16 minutos ha comenzado esta declaración de José Luis Ábalos, justo cuando se cumplen 17 meses desde que estallase esa trama de las mascarillas. Hasta el momento ha reconocido que quiso premiar a Koldo García con ser su asesor por la lealtad que García hacía él, y que él, dentro de su ministerio, gestionaba poco, que le gustaba más delegar en otros trabajadores. Sobre la declaración de Víctor de Aldama ha sido cuando más sonriente, incluso tirando de ironía, se le ha visto al exministro, y ha llegado a sugerir que el propio Aldama y Jessica Rodríguez habrían pactado la declaración del empresario para salir beneficiados todos.
0: Gracias, Natalia. Con cualquier noticia de última hora nos pides paso para comentarlo. Hoy también estará muy pendiente de esa declaración el propio presidente del Gobierno, Pedro Sánchez, que inicia el día de hoy.
3: La impunidad con la que... Y la base, la falta de lógica, porque es que todo es tan expuesto todo, pues es que este gobierno actúa pues como le da la gana. O sea, empezó echando a dos ministros en pocos días, y cómo giró después este señor. Bueno, no giró, o sea, todo es aparente en él, pero al principio esa apariencia pues le dio a echar a Huertas por un lado y a la ministra Monzón por otro. Pero después ya llegó además el COVID inmediatamente, y entonces pues era impunidad con alevosía, nocturnidad y como fuera, ¿verdad? Pues no lo sé, nunca ha habido una cosa tan procaz y tan poco seria en la política española.
1: A ver, la sensación que da es que hasta ahora los gobiernos en España, algunos, no todos, o alguna parte de los gobiernos, se corrompían en el uso y abuso del poder. Y en este caso da la sensación de que han venido corrompidos de casa. O sea que el poder no ha sido la causa de la corrupción, sino que ha sido el medio para poder ejercerla, y que han venido a eso. Porque es que pasan, no sé si semanas o meses, creo que pocos meses, entre ocupar la Moncloa y empezar los chanchullos. Parte de los chanchullos, que serían el entorno de Koldo y Cerdán, ya venían también de casa trabajados en
3: Navarra.
1: En Navarra, ¿no? Entonces, bueno, pues nada, o sea, una sensación que da es que, como bien ha dicho Antonio, recibieron esos dos ministros pagaron la inocencia, porque de hecho tampoco habían hecho nada el otro jueves, comparado con lo que ha pasado después, porque el escritor lo único que había tenido un conflicto con Hacienda que ya estaba subsanado, y la pobre ministra de Sanidad no sé si había copiado una parte de la tesis o algo así. Hombre, el presidente de gobierno tiene la tesis entera, con lo cual ya se ve que suena a risa todo eso, ¿no? O sea, ahora mismo el tema está, pero que eso sí que es muy importante, que no es lo mismo lo que ocurre que lo que se comprueba en un juicio. Puede no tener nada que ver. Y ahora no estamos estudiando qué es lo que pasó o cómo funciona esta gente, sino que se puede demostrar de cómo funciona esta gente. Y puede ser que casi nada. Entonces ya veremos. Pero eso no quiere decir que no todos pensemos una serie de cosas y las tengamos muy claras, incluso los propios votantes

0: del PSOE.
1: Si uno analiza la historia de la corrupción en España, por lo menos la de la democracia, la corrupción se concentraba en los ayuntamientos. Precisamente era muy, muy sabroso y muy apetecible ser el concejal de urbanismo, porque ahí es donde tenemos el tema de ciertos presidentes de club de fútbol que estaban muy interesados en ser alcalde para controlar eso, ¿no? Y, bueno, eso se amplió en el momento que las autonomías empezaron a funcionar y el primer bloque de corrupción masiva fueron las cajas de ahorros. Las cajas de ahorros dieron la financiación a las comunidades autónomas para hacer lo que les daba la real gana y se las cargaron, evidentemente, después. Y salió ahí y no pasó nada. Viendo con lo que había pasado, desaparecieron medias cajas, pero los políticos que se habían apropiado de esas cajas y de los fondos de esas cajas, que fue un robo descarado, salieron en rositas. Es decir, que corrupción siempre ha existido. El problema es la impunidad. Yo lo he dicho y lo he escrito, que el problema de en todo el país va a haber corrupción, pero el problema es cómo tratas esa corrupción. Si le das impunidad, se alarga en el tiempo y se intensifica. Y eso es lo que hemos tenido en España, impunidad pura y dura. Y también he dicho y he escrito que la única ventaja que tenemos es que cuando se tiene una impunidad durante tanto tiempo, el sinvergüenza se descuida. Como puede hacer lo que quiera, no le pasa nada. Claro. Y eso es lo que nos puede servir en alguno de estos juicios para que se logre pues, demostrar, que bien has comentado, no es lo mismo lo que se ha hecho que lo que se puede demostrar, pues servirá para demostrar mucho más del que se hubiese demostrado si no hubiésemos tenido esa impunidad. Confiemos que sea así.
2: Bueno, esto se circunscribe al caso Mascarillas, que es una parte de toda la trama. Coldo, iremos viendo qué más conocemos. De hecho, iremos conociendo en los próximos minutos que va declarando José Luis Ábalos y aquí se lo iremos contando. Pero hay muchas ramificaciones también, las que tienen que ver con el equipo de María Jesús Montero. Fíjense lo que publica hoy El Debate. Atención a las imágenes que van a ver, porque la Unidad de Delincuencia Económica y Fiscal, la UDEF, de la Policía Nacional, ha encontrado en la vivienda de José Antonio Marcos San Juan, el que era el número 3 de María Jesús Montero, una caja fuerte oculta en una barbacoa y dinero escondido en el baño. Esas imágenes las publica hoy, como decimos, El Debate, y lo que hace es revelar nuevos detalles de ese operativo policial. A pesar de lo que se está conociendo, este hombre continúa como inspector en la delegación de la Agencia Tributaria en la Comunidad Valenciana, que es donde fue recolocado, tal y como cuenta este periódico, después de dimitir por este escándalo de corrupción. En fin, nos vamos a ir a la primera pausa.
3: Eso es la UDEF, has dicho.
2: Eso es la UDEF.
1: Sí, que está es policía.
3: ¿Sí? Ha despertado. Pero
1: esta señora que ha puesto la mano por tanta gente y se la ha quemado todas,
2: sí.
1: A ver si encuentra a alguien que ponga la mano por ella. Creo que no.
2: Parece que no. Pausa para la publicidad y enseguida volvemos.
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3: Ya estamos de vuelta en Dando Caña, nos vamos acercando a las 12:30 del mediodía, a las 11:30 en Canarias, y hay muchas informaciones que hablan también en el día de hoy de Begoña Gómez, la mujer del presidente del gobierno. En concreto es The Objective quien eleva a la mujer de Sánchez a portada, porque se preguntan en este digital qué fue lo que sucedió para que se rompiera la relación entre el gobierno de Sánchez, su mujer Begoña Gómez, y el secretario general de la Organización Mundial del Turismo. La investigación de Objective dice que fue una orden directa de Pedro Sánchez e incluía también a su esposa, a Begoña Gómez. Según diversas fuentes gubernamentales que ha consultado de Objective, en primavera del año 2021, Sánchez habría recibido un aviso de una ministra de Turismo iberoamericano sobre el secretario general de esa organización, que fue el que patrocinó el IE Africa Center que dirigió Begoña Gómez a través del hub turístico Guacalúa, y a través de esa comunicación sería lo que llevó a Pedro Sánchez a exigir que se rompieran relaciones con esta Organización Mundial del Turismo.
4: A ver, yo solo sabía, pero sabía parte de eso porque eso es verdad. O sea, la Organización Mundial de la Salud se quería ir a Arabia Saudí.
3: Sí, comprando supuestamente votos.
4: Bueno, eso es lo que dice la información, sí. Pero que se quería ir era conocido. Y los que formaban parte de esa organización, que la sede está en Madrid, pues estaban muy nerviosos porque no les parecía ninguna tonte, no les parecía anecdótico perder la sede de la Organización Mundial del Turismo. Y entonces, cuando empezaron a salir las noticias de que se había regalado una sede a la Organización Mundial del Turismo, esta gente que yo conozco, que está metida en ese ajo, me decía, la prensa va mal por ahí porque no va por ahí el tema, va porque nos la quieren quitar. Entonces, yo no me he dado tiempo a leer la información a fondo, con lo cual no pillo los tiempos, pero intuyo que más bien es, cuando nos la querían quitar, lo que se hizo es tirar para adelante el darles la sede aquí. Uh-huh. Pero no sé si cuadran los tiempos, porque hubiera sido, claro, hemos de contar que España ha conseguido casi lo único que no ha conseguido nadie, que es no tener casi ninguna sede europea, es decir, ni la del medicamento, ni la del Banco Central Europeo, ni casi ninguna sede de la ONU, nada. O sea, aquí hemos quedado como barecitos y tapeo, ¿no? Entonces, claro, perder a la Organización Mundial de la Salud, ahí del turismo, el país, diríamos, que es más emblemático en turismo, tenía su mérito. Entonces, se entendería que por ahí no habría un tema de que la cesión del edificio y todo eso fuera un tema de corrupción, sino que fuera un tema de asegurarse que eso no se iba, porque estaba muy, muy, muy, muy avanzado irse a Arabia Saudí.
3: Los tiempos coinciden, de hecho, la cronología está explicada en este artículo. Empiezan hablando en enero del año 2018, cuando además el ministro, lo que era el dirigente de esta Organización Mundial del Turismo, tuvo una conversación con Rajoy para precisamente ratificar esa cesión del espacio, y luego se alargó incluso hasta el año 2019, que es cuando ya entra Pedro Sánchez en todas estas conversaciones y va relatando cómo se produce precisamente
4: yo creo
3: toda esta historia en el tiempo.
4: Me suena que lo de que se quería ir, creo que incluso lo comentamos aquí en su momento, sí. Porque a mí me llegaba mucha información de esto sin entrar en más detalles, porque era el típico comentario que te hace gente que está metida, que tampoco te lo cuenta, pero que intuyes que está pasando algo ahí que les preocupaba mucho.
5: Yo la verdad que desconozco el tema. Lo que sí, bueno, siempre me ha preocupado es todas estas organizaciones internacionales que el 90% sirve para que la gente se forre. Porque cobran unos sueldos impresionantes, empezando por la ONU, ¿no?
4: Sí, pero se forran igual si están aquí que si están en Kuwait.
5: Sí, sí, sí, es impresionante los sueldos que tienen, las ventajas, etcétera. Y luego, pues efectivamente, alrededor de estas organizaciones se mueve mucho dinero y son un foco de posible corrupción. Pero ya digo, yo en este tema no tengo ni la más mínima información.
4: Para el país o para la ciudad que va, es un foco de ingreso salvaje, porque que te metan, por ejemplo, en Barcelona si hubiera entrado lo del medicamento, Barcelona lo hubiera notado claramente. ¿Eh?
5: Sí, sin duda.
4: Y no sé, a base de pegarse el nacionalismo consiguiendo
5: sin
4: perderla.
5: Sin duda, porque atrae empresas relacionadas, claro, no todo, el propio organismo, sino empresas relacionadas. No,
4: más los funcionarios.
5: Como todos los actos que se realizan en los simposios, etcétera, no es el simposio en sí, sino lo que lleva alrededor, que mueve evidentemente mucho dinero. Pero digo, yo el tema este de la Organización Mundial del Turismo no... No tengo ni la más mínima idea.
3: Hablemos de sanidad, Antonio, porque la huelga de los médicos continúa. Han pasado ya 10 meses desde que se iniciaron los diferentes paros. Esa huelga, además, pone en el foco la gestión y el liderazgo, si es que podemos definirlo como tal, de Mónica García al frente de Sanidad y sobre todo la gestión que tiene que ver con ese estatuto marco. Lo que están sufriendo estos días miles de ciudadanos son cancelaciones masivas de citas, largas esperas en los hospitales, pero como telón de fondo también la realidad a la que se ven abocados todos los sanitarios en nuestro país, que siguen sin ver atendidas sus demandas.
6: Bueno, pues si tenemos un poquitín de holgura, podemos analizar seriamente cómo está el sistema sanitario español. Muy sucinto. Bajo una ley general de sanidad que es absolutamente marxista, la del año 1986. Uh-huh. Hecha físicamente por bajo la égida de Ernest Lluch, por otro lado, una persona que merece mi respeto por su lucha contra la ETA, pero ahí en la Ley General de Sanidad se lució, porque hizo una ley absolutamente estatalista. Convirtió el modelo de financiación de la sanidad que venía teniendo en España y que coincidía con una gran parte de los países europeos de cotización de la seguridad social, la pasó a impuestos, que también hay algún país europeo, como Inglaterra, que se hace impositiva. Esto no... Se hizo por las buenas, como después

0: la ley de dependencia, pues hace una ley de dependencia diciendo la pagará el Estado y no se prevé ni cuánto cuesta ni dónde está el dinero. Bien, en un determinado momento eso se puso en marcha y la Seguridad Social ya no pasó dinero a la sanidad y, naturalmente, con la Seguridad Social funcionando y la Seguridad Social por parte de los trabajadores cotizando, es en lo que yo me estaba basando cuando en las manifestaciones de los sindicatos, en las juntas de personal de lo que entonces se llamaba el INP, que después pasó a llamarse Insalud, ahí había una representación sindical muy importante. Y en esa representación sindical muy importante asistía Marcelino Camacho por Comisiones Obreras y el señor por UGT,
1: Cándido Méndez.
0: No. Cándido Méndez es de Comisiones. Es de UGT, no. De UGT, hombre, el padre del social. Sí.
2: El primero secretario general que hubo, el que montó la primera huelga general. El anterior era Cándido.
0: Nicolás Redondo. Yo asistí en el año 80 a una de esas juntas de visor, vamos, ¿no? Y se posicionaron claramente contra los intereses de los trabajadores, de los representantes de Comisiones Obreras y de UGT. Se posicionaron estos dos personajes contra lo que venían exigiendo los trabajadores del sistema y diciendo claramente: nosotros estamos aquí para mejorar el sistema sanitario de los trabajadores en España. No estamos aquí para defender los derechos de los trabajadores de la sanidad. Es decir, tuvieron esa perspicacia, esa decencia, esa ética que no se ha vuelto a ver en ningún otro momento. Y entonces, en la huelga a la que estamos asistiendo, es que sabemos bien que las reglas de juego de los funcionarios, por decirlo así, de los trabajadores del Estado y de las comunidades autónomas, se rigen por un estatuto. Y ese estatuto, pues, se ha ido conociendo como un estatuto común para todos los trabajadores. Y en la junta de personal de un hospital, pues hay 7.000 trabajadores y de los 7.000 trabajadores 400 son médicos y hasta 1.000 son enfermeros. Y resulta que cuando se trata de decir que hay que trabajar por las tardes, pues los médicos que quieren trabajar por las tardes, pues resulta que no se puede trabajar por la tarde. Pongo una votación grosera, pero real. Es decir, hay muchos médicos que les gustaría trabajar con horario partido o a conveniencia de la gerencia, de la gestión de la eficacia de un hospital, para abrir los quirófanos por la tarde, para abrir una consulta por las tardes y con eso hacer que el recurso tan caro que es un hospital funcione. Bueno, pues el médico, sin cobrar más, pues dice: yo, a mí, puedo venir por las tardes. Me viene bien las tardes de los viernes o las tardes de los... Bueno, de venir a operar. Bien, y eso sería una de las muchas votaciones que se pierden sistemáticamente. No, tiene usted que replicar el número de personas que trabajan en el hospital. Bueno, pues esto es lo que el estatuto homogeniza y no hace posible.
2: Sí,
3: para entenderlo,
2: sí. Estás diciendo que como en la votación participan

0: X personas, representantes de los 7.000 que trabajan en el hospital, pero entre esas X personas, los representantes de médicos son minoritarios,
1: claro.
0: En la votación lo que sale es lo que le interesa al macro colectivo, que no son los médicos. Eso es lo que estás diciendo.
1: Estoy diciendo.
0: Vale. Pues si eso, no, cuesta entenderlo.
1: Y eso en un país en el que las entidades representativas no llegan a una afiliación del 12%. ¿A quién representan? Con el 12%
0: no, eso debe ser una cosa estructurada de un hospital ya.
1: No, no, pero
0: la junta del hospital.
2: Bueno, la junta los sindicatos. Vamos a ver, y la junta de la comunidad
1: claro,
2: autónoma.
1: Pero
2: es decir, empieza por la comunidad autónoma.
1: Los sindicatos en España no llegan al 12%. Ya, ya, ya. Punto. Por lo tanto, no pueden ser sindicatos representativos.
0: Y que paguen
1: que le llamen
0: menos.
1: De otra manera, no, no. Pero nunca le llamen representativos porque no lo son. Sí. Y esos son los supuestos afiliados. De luego, pagar la cuota ni la
0: sí,
1: mitad.
0: Sí, por eso,
1: ¿no?
0: Que paguen, ¿eh? Pero que no creo que sea lo mismo. ¿Eh?
1: No, o sea, no, no, no.
0: Eso es lo mismo que en la universidad, cuando se abrió la universidad, la junta de la universidad, a todo tipo de personal.
1: El tema del
0: pues
1: Incalo,
0: que pasó de ser los catedráticos a ser la minoría, y entonces ya, eso ya era la pera. O sea, ahí vota lo mismo uno que otro, y los intereses no tienen nada que ver los señores de, diríamos, de los servicios, que los catedráticos, que los no tienen nada que ver, un interés.
2: Bueno, pues esto lo facilita exactamente la Ley General de Sanidad, la que se ha celebrado como el 50 aniversario. Esto, la Seguridad Social ya vino con una organización de la que se hizo gala durante la dictadura, en los últimos años de la dictadura, desde el 65 al 75, la Seguridad Social hizo los grandes hospitales del país, uno por cada provincia mínimo y varios en algunas provincias. Incluso cuando se trataba de cabecera de región, se hacía la ciudad sanitaria, que era una idea de macro hospital de 2.000 camas, de 1.500 camas. En Madrid hubo varias y hay varias ciudades sanitarias. Bueno, pues esto es lo que ya ha tardado mucho tiempo los médicos en percatarse de que así no van a ningún lado. Y entonces, pues eso es el cambio del estatuto. Bien, pero el problema es que la sanidad está gestionada por las comunidades autónomas y el que tiene que regular el estatuto es el gobierno de la nación. Y el gobierno de la nación puede estar 8 años negándose a cambiar el estatuto.
3: Bueno, es que Mónica García no se baja del carro y dice que no cambia.
2: No, porque le está dando una patada en el culo a las comunidades autónomas, que es las que sufren las consecuencias políticas y las consecuencias operativas de la lentitud y de las listas de espera. Por lo tanto, estamos en una maravilla, porque en estos momentos hay 11 comunidades autónomas del Partido Popular, más otra comunidad autónoma que rige sus amigos del PNV, más otros que están ahora ya, lo lleva su amigo Illa, pero evidentemente una huelga en estos momentos a quien perjudica es a los ciudadanos, que después de una semana de huelga, pues sus días se posponen. Si ya tenían 80 días, pasan a 110. Y esto, claro, esto a mi juicio no es lógico, que no es lógico. No critico las razones de la huelga. Critico el que los médicos no hayamos encontrado otra fórmula para luchar contra un modelo sanitario. Y hay que buscarla,
3: claro,
2: porque
3: Antonio,
2: el modelo sanitario está agotado como organización y mucho más agotado como con insuficiencia financiera. Para dar un dato, España en el año actual está, bueno, estamos sin presupuestos. Por lo tanto, como estamos sin presupuestos, pues estamos alrededor de 2.000 euros por persona y año. Y en estos momentos Alemania está en 6.000 euros por persona y año. Francia está en 5.300 euros por persona y año. Y el sistema que más se parece al nuestro y que siempre hemos querido copiar, que es el sistema llamado Beveridge, de que tampoco son funcionarios, es en Inglaterra, donde no exactamente son funcionarios, pero que también está en crisis con unas listas de espera muy importantes, y ese sistema tendría que ser cambiado. Quiso cambiarlo el informe Griffith que encargó la señora Thatcher, quiso cambiarlo el informe Abril Martorell que se encargó por parte del CDS y que aceptó gustosamente el Partido Socialista en manos de un ministro García Vargas, que se empolvó inmediatamente, no se le hizo caso, en el año 91. Y de aquellos polvos
3: estos lodos. Porque tampoco, no hablemos de la falta de plazas, si no me bailan las cifras, este año hay 6.000 aspirantes a médicos,
2: sí, pero,
3: que se van a quedar
2: pero en estos momentos se pretende regularizar con 30.000 médicos venidos de el
3: sí, extranjero. Pero los 6.000 médicos que se han formado aquí durante todos estos años se van a quedar
2: entonces,
3: fuera.
2: En estos momentos la situación es que nosotros estamos teniendo una sangría de profesionales que se nos van fuera porque hemos formado muy bien a los profesionales desde los años 70 y con el sistema MIR, y se nos van fuera porque son profesionales gran parte por su vocación y gran parte por sus conocimientos técnicos muy bien llevados.
3: Miguel Ángel.
1: Sí, vamos a ver, yo como interventor de la Seguridad Social antiguo y interventor en el Insalu, cuando ha nombrado al ministro Vargas se me han erizado los pelos, pues me veo en la obligación de poner encima de la mesa cuál es el gran problema de la sanidad española desde el año 86 y aún antes. Que no hay dinero. Es un problema puramente de financiación. Se tuvo que segregar la sanidad porque la seguridad social tenía un déficit ya año tras año que era aproximadamente el coste que entonces tenía la sanidad. Y eso no ha hecho más que crecer en los últimos 50 años. La sanidad universal es muy bonita, pero hay que pagarla. Y uno de los efectos que tiene la falta de financiación es que los sueldos de los médicos, como el de todos los trabajadores españoles, son penosos. Los médicos, vamos, ahora mismo un médico que puede cobrar 4.000 euros al mes.
2: No.
1: Líquidos, si es jefe de servicio.
2: Líquidos tiene que ser jefe de servicio.
1: Por eso lo digo.
2: Y casi 40 años.
1: Por eso digo,
2: con antigüedad.
1: Por eso digo, 4.000 euros. Es que estamos hablando de un médico que ha tenido que hacer una carrera, ha tenido que hacer una especialización, el MIR, etcétera, etcétera. Ha tenido que tener una experiencia en un hospital, pues eso, de 20 años o 25 años, para cobrar 4.000 euros.
2: Y ser jefe de servicio,
1: que no lo quiere ser nadie, porque es un problema. Ya digo, estamos diciendo esto y habrá personas que nos vean y digo, ya quisiera yo ganar 4.000 euros. Pues sí, es que, por desgracia, mucha gente en España ni gana 4.000 euros ni la cuarta parte. Pero eso es un problema general de la sociedad. Los sueldos en España son uno de los problemas importantes. Al no haber sueldos suficientes y adecuados, la sociedad va degenerándose. Y ya digo, en el tema de la sanidad, viene de antiguo. Yo de la segregación de la sanidad, de la parte de seguridad social, pienso que no había otro remedio. Otra cosa es que, como bien has dicho, se hizo sin ningún plan, simplemente era un sálvese quien pueda y ahora se pagan las consecuencias. Bueno, hemos llegado a una situación de otra nueva crisis de la seguridad social que afecta especialmente a la sanidad. Y no tiene buen remedio.
3: Nos tenemos que ir de nuevo hasta nuestra redacción con nuestra compañera Natalia Fernández para conocer qué es lo que está declarando José Luis Ábalos. Natalia.
4: Pues continúa esa declaración de José Luis Ábalos en el Tribunal Supremo. Ha reconocido que tuvo una ruptura abrupta con Jessica Rodríguez y que fue en ese momento cuando comenzó a conocer el verdadero significado de la palabra Agustín. Anécdotas aparte, también se le ha vuelto a preguntar sobre la forma de trabajar con Koldo García y por qué no solamente le nombró asesor, sino también consejero. Dice que no hizo nada diferente a lo de otros asesores, así lo reconocía.
5: Y no hice nada distinto a lo que hicieran todos mis antecesores. Y es que los miembros del gabinete, todos formaban parte de algún órgano de estos, algún consejo de administración. Todos mis asesores estaban en consejos de administración, todos. Y no iba a ser una excepción este.
4: Al igual que a Koldo García, también se le ha querido preguntar a José Luis Ábalos cuándo comenzó a conocer por primera vez a Víctor de Aldama, y aunque en un primer momento dudaba, finalmente lo ha situado.
5: La impresión de que fue
4: 2018, así lo explicaba.
5: Yo tengo la impresión de que fue en el último trimestre de 2018. Posiblemente en torno a septiembre, octubre, no sé precisar cuándo. Sé que fue una presentación como muy apresurada por parte de Koldo, y fue, yo recuerdo que me estaba subiendo al coche.
4: Y en estos momentos le estaba preguntando sobre la compra de mascarillas. Dicen que en todo momento él tenía en mente la compra por 8 millones de euros, sino por 4, como se estaba declarando en jornadas anteriores, y que podría haber sido Koldo García la persona que filtrase la necesidad de la compra de estas mascarillas a la propia empresa de Víctor de Aldama.
3: Gracias, Natalia. Seguimos muy pendientes de la declaración de José Luis Ábalos, pero antes, breve pausa para la publicidad. Enseguida volvemos, no se marchen.

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0: Ya estamos de vuelta en Dando Caña, nos vamos acercando a la una en punto de la tarde. Cierta mirada internacional en unos segundos, evidentemente con las consecuencias que ello tiene en nuestro país y sobre todo en nuestro turismo, que es la gallina de los huevos de oro, ya lo saben. Pero antes, les contábamos la información que publicaba El Mundo esta misma mañana en su portada. Pero es que, atención, tenemos también el audio, la grabación que recoge, escuchen, presten atención, esa conversación entre Koldo García y José Luis Ábalos, precisamente sobre esa operación de la SEPI.
1: Sí. Acreditar ese flujo, cuando es que haga el contrato, a su vez tenemos que tener el contrato, y en este caso con quien lo tiene que hacer con...
2: Vale, y hay otro cuestión. Mira, a él... No, no, sí. ¿Te acuerdas lo que hablamos de... de SEPI, el conjunto de que está donde está la central de SEPI, en los edificios, la oferta de 250 de, que vinieron? Vale. Si se ejecuta eso,
1: a este... ¿Ya se ha reunido?
2: Sí, sí, se ha reunido, no tengo la oferta. ¿Vale? Entonces, están a la espera de que responda, ¿vale? Pero yo te tengo que explicar, si se ejecuta eso, ¿vale? A él se le da un montante de cifras. Sí. A ti te corresponde, porque tienes que repartir.
0: Bueno, ahí la tienen, esa conversación. Vamos ahora sí a plano internacional con la última hora que nos llega de la guerra en Irán.
3: En el ámbito internacional, las novedades que se presentan tienen todas como protagonista directo o indirecto a Trump. Entre ellas está la que podría ser la alternativa más viable hasta la fecha para comenzar a recuperar la normalidad del tráfico marítimo en Hormuz previa al conflicto. Bajo el sobrenombre de Proyecto Libertad, el mandatario estadounidense informaba a través de su red social que esta operación, presuntamente solicitada por diversos países con buques en la región, tendría como único fin asistir a los cientos de barcos atrapados en la zona con el objetivo de sacarlos de su precaria situación actual en el estrecho, un plan que estaría protegido y asegurado por una fuerza militar, tanto aérea como marítima, que se encargaría de sacar los buques, pero también de seguir ejerciendo el bloqueo a los puertos de Irán, que llevan activo ya más de 3 semanas. Además, la propia nación persa daba a conocer, a través de un mediador pakistaní, una respuesta a los 9 puntos presentados por Estados Unidos, que incluían, entre ellos, un alto el fuego de 2 meses o el tránsito seguro por Hormuz. Así, el régimen de los ayatolás habría puesto sobre la mesa 14 puntos con los que poner un fin definitivo, al menos en 30 días, a la guerra. Dos destacan en especial. Primero, el plan de control de Hormuz, que dejaría a Irán el derecho de paso a buques que, de ser enemigos, deberían pagar un canon de reparaciones de guerra. Y por otro lado, el tema nuclear, pilar innegociable hasta hace poco, que se deja ahora sí para más adelante y así dar prioridad al fin del conflicto. Mientras en Oriente Próximo parecen ir avanzando las cosas, Trump se abría otro frente con Alemania, uno de sus socios aliados en la OTAN. Durante un periodo de entre 6 a 12 meses, 5.000 soldados abandonarán la nación donde Washington tiene acantonada la sede de su comando europeo, una retirada de efectivos nacida de la tensión con Berlín y que, según el mandatario, podría incluso ser mayor más adelante.
4: Vamos a reducir considerablemente y mucho más allá de 5.000.
3: Tensiones internacionales, sobre todo en Irán, que a Donald Trump le podrían llegar a costar parte de su poder. Porque en Estados Unidos esta guerra ha conseguido en poco tiempo ser tan o más impopular que otras campañas pasadas como Vietnam o Irak, algo que a 6 meses de las legislativas en noviembre pone al mandatario estadounidense en una posición complicada, pues podría perder, en menos de 2 años de mandato, parte de su poder, por ejemplo, en la Cámara de Representantes.
0: Bueno, y al final todo lo que está sucediendo allí se traslada a España, también al turismo español y una suerte de incertidumbre de la que vamos a hablar con Carlos Martínez. Él es el presidente de la Confederación Española de Agencias de Viajes. Carlos Martínez, disculpe.
5: Carlos Garrido, disculpe.
0: Carlos Garrido, ah, pues sí, bueno. Lo tenía mal apuntado, discúlpeme. Nada. Carlos Garrido, corregimos precisamente ese nombre. Cuéntenos un poco cómo están viviendo las agencias de viaje toda esta realidad y qué es lo que están pidiendo al gobierno, porque imagino que los precios en las próximas semanas se verán disparados.
5: Sí, los efectos de la guerra en Oriente Medio tienen, digamos, un doble efecto. Uno, lo que repercute al turismo receptivo, que tiene un efecto más bien neutro, porque, bueno, España puede convertirse en un refugio, pero también la subida de los hoteles está creando un efecto neutro. Quiero decir que España hubiera batido los récords de turistas este año con toda seguridad, hubiera o no hubiera habido conflicto en Oriente Medio. Y el otro efecto que produce, y ahí sí, que es el que nos afecta a las agencias de viajes, es el turismo emisor. Evidentemente, el turismo emisor, la incertidumbre que se está creando con el combustible, con el abastecimiento, la subida de los precios, y lo que afecta al corredor de Asia, no solo por la zona turística del propio Oriente Medio, que es una zona turística en sí y que además es emergente, sino por la causa que tiene el corredor hacia Asia, ¿no? Y esto es lo que nos está afectando. Las agencias de viajes lo que estamos haciendo es buscando alternativas con otros corredores, vía puntos, conexiones a través de Europa, conexiones a través de Turquía, de otros países, y reconduciendo un poco la actividad. Pero evidentemente este conflicto en una actividad tan globalizada como son las agencias de viajes, los viajes, nos está creando unos efectos muy negativos.
0: Bueno, al final hay muchas aerolíneas que incluso están modificando su agenda y reduciendo el número de vuelos por esa falta de combustible, ¿no?
5: Efectivamente, esto que hasta ahora pues estamos más o menos defendiendo, la conectividad no ha bajado mucho y la actividad en las agencias de viajes se está manteniendo bien. Nos preocupa mucho efectivamente esa incertidumbre, porque la subida de precios, la cancelación de rutas y la posible falta de abastecimiento del carburante es una preocupación muy grave para el sector de los viajes.
0: ¿Se han aplicado recargos en algún paquete de viajes?
5: Bueno, las agencias de viajes hasta día de hoy no estamos aplicando suplementos, porque eran contrataciones que teníamos previas y hemos conseguido aguantar, estamos consiguiendo aguantar. Algunas compañías aéreas ya sí están aplicando los suplementos de carburante, ¿no? Por eso nosotros estamos recomendando a nuestros clientes que anticipen cuanto antes la reserva para evitar posibles subidas si la situación si el precio del carburante pues subiera, ¿no? Entonces las agencias a día de hoy no los estamos aplicando por lo general, y sí algunas compañías aéreas sí empiezan ya a aplicarlo, sobre todo en rutas de larga duración y alguna compañía también local que también ha empezado a cobrar estos suplementos.
0: Bueno, el momento más importante es ahora, ¿no? Del mes de mayo a septiembre.
5: Efectivamente, la estacionalidad de nuestro sector es se concentra en los meses de mayo a septiembre, que es cuando la mayoría de nuestros clientes realizan los viajes. Por eso es la preocupación y por eso hasta ahora sí nos hemos mantenido, porque es verdad que ha habido alternativas, pero ahora es cuando ya entramos en una zona francamente definitiva de lo que va a ser un año, y es una pena porque el sector de los viajes estaba registrando récord. Hasta el mes de febrero estábamos batiendo récord de creación de empleo, con más de 70.000 empleos en las agencias de viajes, en récord

0: es una pena toda esta situación porque realmente nos tiene muy preocupados y con muchísima incertidumbre de lo que va a ser nuestro futuro en los próximos meses.
1: ¿Han notado ya cómo, en lo que se refiere a puestos de trabajo, se han visto afectados?
0: No todavía. Porque efectivamente hasta ahora nos hemos venido defendiendo, estamos mirando, efectivamente, midiendo mucho lo que es la contratación. Empieza nuestra temporada alta, las agencias de viajes, desde que termina pues, Fitur, finales de enero, marzo, es cuando hacemos todas las reservas para que la gente viaje en este periodo que hemos indicado antes, y hasta ahora no estamos notando un descenso en el empleo, pero si esta situación se prolongara, evidentemente sí tendríamos un perjuicio. Y algunas agencias, que sobre todo las que se dedican a la larga distancia, los que trabajan especializados en la zona de Oriente Medio, uh-huh. Estas sí, evidentemente, están sufriendo muchas consecuencias económicas por el conflicto.
1: Don Carlos, ¿qué demanda desde las agencias de viaje al gobierno para proteger especialmente el sector?
0: Bueno, nosotros vinimos pidiendo pues, una serie de medidas, ¿no? para un sector que aunque es emergente y aunque ya digo que estaba en un estado de salud pues, extraordinario, afortunadamente en contra de lo que mucha gente piensa, ¿no? Las agencias de viajes somos cada vez, estamos batiendo cifras récord en la facturación, pero si esta situación se prolongara, nosotros sí pediríamos una serie de medidas extraordinarias para el sector, como es una posible aplicación de los ERTEs en caso de que esta situación, de que la actividad se parara, que las amenazas indican que podría haber un parón importante en la facturación. Estamos pidiendo ayudas también pues, a la financiación, porque somos un sector formado sobre todo por pymes y micropymes. El 91% de las empresas de este sector son de menos de 2 empleados el 45% y menos de 6 empleados el otro 50%, es decir, el 95% tiene menos de 6 empleados, con lo cual somos un sector muy automatizado, mucho autónomo, mucha micropyme, que somos muy sensibles a una caída y a un parón importante de la actividad, tal y como nos recuerda lo que nos pasó en el COVID, que así se hicieron, y estamos un poco pues, midiendo y monitorizando la situación para trabajar en la posible aplicación de medidas de contingencia que nos ayuden a superar este periodo.
1: Pues Carlos Garrido, muchísimas gracias por estar hoy aquí con nosotros y explicarnos la situación de las agencias de viaje.
0: Gracias a ustedes, muchas gracias. Gracias.
1: Cambiamos ahora de asunto y nos vamos hasta Barcelona, con toda la inseguridad que se está viviendo en sus calles y después de lo que ha sucedido este fin de semana en Esplugues de Llobregat. La muerte, o cómo ese hombre mató violentamente a una mujer de 41 años a plena luz del día.
2: Terror en Esplugues de Llobregat. Un hombre se paseó a gritos con un cuchillo de grandes dimensiones, sembrando el pánico en esta localidad barcelonesa. Un cuchillo con el que atemorizó a todo aquel que se cruzó con él y con el que posteriormente asesinó a una joven. Los Mossos descartaron que se tratase de un caso de violencia de género y no facilitaron ningún dato de la identidad del asesino. Tan solo informaron de su detención pocas horas después del trágico suceso. Sin embargo, sus gritos de "Alá es grande" resolvieron casi todas las dudas. Pero esto no es un caso aislado. A este hay que sumar 3 apuñalamientos más este fin de semana, 2 en Barcelona y otro en el Hospitalet. Allí, en el Hospitalet, una pelea entre 2 grupos terminó con 2 heridos, uno de ellos de gravedad, tras recibir varias puñaladas. Tan solo 12 horas después, en Barcelona, los Mossos detuvieron a un menor como presunto autor de la muerte de otro hombre en el barrio del Raval. A esto hay que sumar el suceso ocurrido también este fin de semana en la zona de Fórum, donde la policía catalana investiga el apuñalamiento a un menor a manos de un grupo todavía sin localizar. El menor fue trasladado a un hospital. Un fin de semana negro en una ciudad en la que la delincuencia cada vez está más disparada.
1: Bueno, y todo esto nos lleva indudablemente a hablar de esa regularización masiva de inmigrantes. Si esto es lo que queremos importar a nuestro país, hay división de opiniones. Según la encuesta que hoy publica El País, un 38% de los españoles estaría a favor, un 33% estaría en contra. Es importante también el punto de vista que da hoy el debate sobre este asunto, porque se habla de esta regularización del proceso, que se quedarían fuera todos aquellos delitos que no computarían si esos delitos se han producido por necesidad. Por ejemplo, si una persona, si uno

0: Uno de estos inmigrantes se ha visto obligado a robar por necesidad, no tendría ningún inconveniente a la hora de hacer los respectivos trámites para conseguir precisamente el permiso de residencia. ¿Quién decidirá o quién decidirá finalmente eso es si ese robo es por necesidad o no? Pues tampoco lo sabemos, pero desde luego el enfado de la policía con todo este tipo de cosas no es para menos.
1: No sé, suena todo a cachondeo.
0: Sí.
1: O sea que... Pues nada, me da la sensación de que aquí lo que se pretende evidentemente es otra cosa y lo que se trata es de poner, diríamos, excusas para que las cosas se faciliten, pero han organizado un fueldo de tal calibre...
0: Pero es que sería mucho mejor decir vía libre y ya está.
1: Sí, bueno, sería mejor, diríamos, para ahorrarnos el problema del atasco que se va a producir ahora. Lo que sería mejor es coger al gobierno y pegar una patada en el trasero y mandarlo a donde, no sé, a un monte o a pensar, como a los niños pequeños, al rincón de pensar. No, yo solo quería decir una cosa antes, sí. Porque en el total se ha dicho ciudad, ¿no? Eso no es una ciudad, ¿eh? O sea, eso son muchas ciudades. Uh-huh. Lo que pasa que en la mentalidad de Madrid no tiene nada que ver, porque en Barcelona tú tienes Hospitalet, Barcelona está en Hospitalet, es que es la misma calle. O sea, ahí sí. Riera Blanca es una calle, que la acera de la derecha es Barcelona, la de la izquierda es Hospitalet. Pero es que si avanzas un poco más, hay una que se llama Cornellà. Claro. Pero es que si avanzas un poco más, estás Esplugas. Pero si avanzas por el otro lado, está Santa Coloma, está Badalona. O sea, se tocan todas, con lo cual, claro, los problemas son comunes.
0: Claro.
1: Pero no es una ciudad, es porque aquí se unificaron lo que eran barrios, lo que eran ciudades, se unificaron en su momento y ahí no sé por qué no se unificó. Entonces son ayuntamientos distintos con planteamientos algo distintos, no muchos, porque normalmente todas esas ciudades han sido gobernadas por el mismo partido, que es el PSC, y eso ha facilitado mucho que no hubiera problemas, si no hubiera habido una batalla entre ciudades.
2: El hay. Yo lo he sufrido en su día. Vamos a ver, yo aquí ya he comentado en más de una ocasión la irresponsabilidad, que es no la regularización, sino una regularización de este tipo sin tomar las medidas necesarias. Hay que tener un plan, aunque los planes ya sabemos que no se pueden cumplir, pero por lo menos saber qué es lo que queremos hacer, cómo lo queremos hacer y a dónde queremos llegar. Pero también he planteado aquí que a mí lo que más me preocupa, ya ha empezado el otro día, no sé si era la embajada de Gambia o algo parecido, a los conflictos que va a haber cuando a la esperanza de mucha gente se sea sustituida por la desilusión y el nerviosismo. Porque van a ir pasando las semanas y habrá gente que siga las colas esperando. Y sí, bueno, claro, y ahí no sé si habrá navajazos, pero de luego peleas seguro que sí. Con lo cual generas un problema de seguridad, de inseguridad ciudadana adicional al que tenemos y que en el caso de la inmigración, pues es uno de los factores. No se querrá reconocer, yo no digo que, yo estoy seguro que solamente el 0,01% de los inmigrantes dan problemas de seguridad. Pero es que ese 0,01% son varios cientos de personas. Bueno, pues estamos sumando un problema de inseguridad más por no hacer bien las cosas. No digo, no por la realización, sino por hacer una realización de mala manera.
0: Enseguida vamos a volver a esta cuestión desde el punto de vista sanitario, que precisamente lo mencionábamos anteriormente cuando hablábamos de esa huelga de los médicos. Antes nos vamos en directo hasta Úbeda, en Jaén, con las declaraciones de Santiago Abascal a los medios de comunicación en plena, ahora sí, campaña electoral en Andalucía.
3: Concretos, pero también su gran problema, que es Pedro Sánchez, que la situación puede ser todavía peor. Que Pedro Sánchez no solo ha robado con su mafia política y su mafia familiar a los españoles, sino que está dispuesto a robarnos la democracia, a robarnos las próximas elecciones del año 2027, valiéndose del asalto a las instituciones del Estado y valiéndose también de la alteración del censo electoral mediante un proceso de nacionalizaciones masivas y absolutamente fraudulentas. Y ante eso nosotros queremos decir y vamos a decir en toda Andalucía que hoy la prioridad nacional absoluta es librarnos de Pedro Sánchez y volver a convertir a los españoles en los primeros en su propia patria. Muchísimas gracias y me pongo a su disposición para contestar a cualquier pregunta.
4: Señora Abascal, Juanma Moreno, le han criticado por insultar a Sánchez. ¿Qué opinión le merece?
3: A mí lo que me sorprende es que cuando tenemos un presidente con todo su entorno familiar y político imputado, procesado o directamente en la cárcel, cuando tenemos un presidente que, según Koldo, logró... Estaba preguntando, perdón.
5: ¡Hijo de puta! ¡Pedro Sánchez! ¡Hijo de puta! ¡Pedro Sánchez! ¡Hijo de puta!
3: Cuando tenemos un presidente que...
6: ¡Fuera rojo!
3: Bueno, está la gente enfadada, ¿no? Luego algunos se extrañan de que haya insultos. Pero decía que cuando hay un presidente que tiene a todo su entorno imputado, procesado, en prisión, y cuando uno de sus colaboradores dice que precisamente pagó su carrera política en las primarias del Partido Socialista con dinero procedente de la prostitución, cuando el dinero de las vías férreas ha sido gastado en señoritas y se provocan tragedias como la de Adamuz, a mí me sorprende que la pregunta que se hagan algunos es sobre si se insulta al presidente del gobierno o que se afea a los ciudadanos que muestran su indignación. Y me preocupa mucho que al señor Feijóo y al señor Juanma Moreno sea esto lo que les inquiete y lo que les perturbe. Deberían estar mucho más preocupados tanto el señor Feijóo como el señor Juanma Moreno por la intención de Sánchez de robarnos las próximas elecciones.
7: Yo quería preguntarle si ha podido sacar alguna conclusión de las declaraciones que estamos viendo estos días en el Supremo con respecto al juicio del caso Mascarillas.
3: Bueno, he de decir que no estoy siguiendo mucho las declaraciones de unos y de otros. Estamos ante las declaraciones de una mafia que ha sido detenida de manera parcial y, por lo tanto, los jueces tendrán que determinar qué es lo que hay de verdad y de mentira en todo eso. Pero yo solo quiero decir que, más allá de lo que diga Ábalos, lo que diga Koldo, lo que diga Cerdán, lo que tenemos todos muy claro, y es algo de sentido común, es que el número uno de esta trama de corrupción y de esta mafia es Pedro Sánchez. Nadie se cree que la mujer pueda estar procesada por 5 delitos, su hermano imputado y todo su entorno que le acompañaba en las primarias del Partido Socialista, que asaltaron a sangre y fuego con votos fraudulentos y escondiendo urnas y pagándose ese recorrido con dinero de la prostitución, según Koldo. Nadie se cree que Pedro Sánchez no supiera nada de todo eso. Por lo tanto, más allá de los dimes y diretes de estas declaraciones y de las estrategias de defensa de cada uno de los encausados, yo espero que tarde o temprano lo que podamos es saber quién es el X de esta trama de corrupción. Yo no tengo ninguna duda que es Pedro Sánchez Castejón.
7: Preguntar por el trato que ha recibido la noticia de Barcelona del asesinato a una menor de 15 años por parte de algunos medios de comunicación y del gobierno.
3: Bueno, yo creo que si este crimen horrendo contra esta chica que ha sido degollada hubiese sido cometido por un español, estaría ocupando todas las portadas permanentemente, estaríamos hablando de él. Se habrían producido minutos de silencio inmediato y lo que ha habido es mucho silencio, mucha ocultación, y ahora pues ya vemos las noticias, que si es un brote psicótico, que no es un ataque yihadista, no lo sé, pero es muy sospechoso cómo algunos siempre que hacen algo tienen brotes psicóticos. Los españoles no estamos acostumbrados a tanto brote psicótico por la calle, a tanto apuñalamiento y a tanta violación. Estamos muy hartos y señalamos a los culpables. Y el culpable directo de todo este proceso de violencia y de aumento de las violaciones que se está produciendo en España y de esta inseguridad creciente para las mujeres es también Pedro Sánchez Castejón.
0: Sociedad Civil Española. Vamos a seguir hablando precisamente de esa regularización masiva de inmigrantes. Antonio, el gobierno tiene una base que prevé que se produzca, bueno, la incorporación de 1.200.000 inmigrantes a la sanidad, cuando en las primeras predicciones solo manejaba 500.000. ¿Cómo va a afectar esto a la sanidad pública?
8: Pues de una forma muy aparatosa, porque cuando un sistema ya está prácticamente con amenazas de colapso y con un racionamiento que es la lista de espera de una prestación, pues tú le sobrecargas. Evidentemente el problema además es que se dice, bueno, son gente joven, no tienen una frecuentación de ingresos hospitalarios, pero sí que tienen una frecuentación muy alta en consultas, muy alta en consultas, y un retraso absoluto en su cuidado personal. Por lo tanto, de los países que vienen, ellos vienen a ponerse al día. Yo creo que lo que acabamos de oír de un país con los millones de turistas y con 1 millón de personas que se hagan, pues la sanidad va a explosionar. Está ya explosionada. Es decir, no sé qué piensa la gente, pero si alguien le han citado para una resonancia de cabeza o una resonancia de... Pues es que le han citado para poder decir que dentro de 3 meses usted se entere de que su hijo puede tener una enfermedad importante. Y esos 3 meses pues hacen muchísimo a la curación de esa enfermedad. Por lo tanto, estamos ante un problema de primera gravedad dentro de la distribución de servicios de la población, de algo que se ha venido diciendo como un servicio esencial, que no lo era, pero se lo han convertido en un servicio esencial. Por lo tanto, de ahí que haya 14 millones de personas que estén pagándose un segundo sistema de seguridad sanitaria con una póliza de seguros que también están sobrecargando, que también están teniendo problemas y que quiero decir con toda claridad que son pólizas de bajo costo, vamos, de bajo precio, y que empiezan a ser pólizas de alto costo, porque eran pólizas que se hacían para complementar algunos temas que la sanidad pública empezaba a fallar en los años 90. Pero ahora se pretende sustituir a la sanidad pública por una póliza de este tipo. Y si hemos dicho que el presupuesto sanitario per cápita de la población en el año actual es de 2.000 euros por persona, y la póliza media en España en estos momentos es de 960 euros por persona. Por lo tanto, también es insuficiente para venir a pagar un sistema sanitario. Viene a ser un sistema complementario de algunas consultas de especialistas, y ahí, en este modelo, también se está pagando insuficientemente al profesional. Por lo tanto, tenemos una crisis sanitaria, yo creo que nada encubierta, pero que la población parece pasar sin darle excesiva importancia. Yo creo que la huelga de médicos o las manifestaciones deberían pasar a ser manifestaciones de ciudadanos.
1: A ver, si decimos que la justicia lenta no es justicia, la sanidad lenta tampoco es sanidad, porque que te vayas, que te den hora para el día después de que te hayan enterrado, no parece que te solucionen los problemas. Y eso, al menos yo conozco algún caso que si no hubiera usado otro tipo de sanidad, hubiera pasado.
0: Aquí lo has contado, dicho.
1: Y lo he contado aquí. Tenemos otro problema, además. Se supone que la sanidad, cuanto más preventiva es, más barata y menos colapsada. Pero claro, preventiva quiere decir que la gente tiene que ir al médico con frecuencia.
0: ¿Eh? Hombre, es que lo que no es normal es que precisamente tengas claro. Un catarro o una gripe, necesites ir al médico, te den cita para una semana después, porque el catarro ya...
1: Ya, pero que si quieres prever, que sea preventiva realmente, lo que hay que hacer es hacerse una revisión periódica, claro. Unos análisis periódicos, etcétera. Y eso haría que fuera más barata. ¿Por qué? Porque no pasaríamos a enfermedades grandes, porque se preveían antes. Uh-huh. Pero claro, con ese planteamiento de que hay colapso en el principio, ¿quién puñeta va a trabajar el tema de prevención? Si para que te hagan un análisis tienes que estar no sé cuánto tiempo, pues no va ni su padre a hacerse análisis. O sea, la preventiva es la más complicada, porque no te duele nada, y vas a hacerte una serie de cosas sin que te duela. Y la gente normalmente es muy comodona en eso. Y dice, ya me llegará, pues cuando te llegue, entonces el servicio estará colapsado, no te servirá para nada y tú estás mucho peor que si hubieras ido antes. Y lo que está diciendo Antonio es verdad, o sea, yo voy mucho a la sanidad, desgraciadamente por la edad y por las circunstancias, voy mucho a las dos, a la pública y a la privada. La privada empieza a tener problemas de no de colapso, pero sí de ya hay listas de espera, ya no es lo inmediato.
8: Sí, te retrasan mucho la cita y...
1: Claro, ya no es lo inmediato, ¿por qué? Pues porque mucha gente se ha apuntado y no deben haber incrementado nada, no lo sé. Y después, cuando preguntas a los médicos, que tiene cierta confianza, cuánto cobran por el servicio que te dan a ti de la mutua, te quedas horrorizado de los precios, porque son bastante miserables.
0: Miguel Ángel.
2: En ese tema que es irresponsable lo que se ha hecho, hay una hipocresía impresionante que la hemos visto en los periódicos. Hace bien poquito se tuvieron que hacer trampas administrativas, por no decir algo peor, porque el personal de Muface se dijo que acababa el contrato y iba a pasar a la Seguridad Social, y eso colapsaría la Seguridad Social. ¿Y los extranjeros que se incorporen a la Seguridad Social no la van a colapsar? Es que nos mienten en todo, y la ciudadanía calla.
1: Con una diferencia que los que estaban en Muface pagarían, o estaban pagando a Muface.
2: Sí, pero
1: los que vienen tampoco.
2: Eso es evidente, pero el colapso, no, pagues o no pagues,
1: los números son los mismos.
2: Sí, sí.
1: Los números son los mismos, eso está claro. Eso está claro.
8: Yo creo que el año 24, 2024, después del COVID, el número uno, el CEO de la empresa de seguros más importante de Estados Unidos, que era de la United Healthcare, a las 6 de la mañana le pegaron 3 tiros al salir del Hotel Hilton, un homicida. Bueno, pues las tres vainas de estas balas, las tres vainas tenían cada una de ellas una D. La D de retrasar, de niez, de denegar, y de fan, de defenderse jurídicamente. Es decir, la sanidad en el mundo empieza a generar tales expectativas que se pueden generar en otros sectores, pero en el de la sanidad causa pánico. Y estas tres Ds es de un libro, de un bestseller, que critica la forma de retrasar, listas de espera. Denegar es, pues esta operación no se te puede hacer. ¿Por qué? Bueno, pero si me habían dicho que podían recambiarme la rótula o me podían recambiar toda la rodilla. Sí, pero la edad es, pero es el denegar. Y luego, ante las demandas, la defensa jurídica. Yo creo que yo tengo 80 años y he vivido la sanidad, la medicina que curaba muy poco, o casi nada. Es decir, empezaba la penicilina cuando yo empezaba a tener uso de razón, porque la penicilina, os quiero recordar que fue un invento del año 29 del señor Fleming, pero se puso en marcha con la Segunda Guerra, porque los aliados tenían una desventaja, porque los alemanes tenían las sulfamidas, y el señor el que había utilizado la sulfamida era sabía que curaba las heridas de guerra, las infecciones de guerra. Y entonces los ingleses les dijo a los americanos: oiga, aquí tenemos un descubrimiento de una cosa que no hemos puesto en marcha porque cuesta mucho dinero. Empezaron a hacer los grandes cultivos del penicillium y la penicilina. Recuerdo aquella película del tercer hombre, se hacía más de extraperlo que por la vía legal, y por el extraperlo se hizo la película de aquel que envenenaba a los niños con una penicilina falsa. Por lo tanto, la penicilina, el antibiótico, la sulfamida, empiezan a ser de medio siglo para acá la eficacia de la medicina. Empieza a ser a finales de siglo, cuando se saca un nada menos que un virus de una célula hepática, se titulaba el gran triunfo o de la medicina, ¿no? Pero estos triunfos generaron unas expectativas y tenemos 83 años de edad media. Estamos generando unas expectativas que la población viene en tromba, porque ahora ya no somos curanderos, ahora somos gente eficaz, y como somos gente eficaz, generamos expectativas. Y esas expectativas falsas, cuando se frustran, generan un cambio de gobierno.
2: Menos en España. En España pues, no generan nada.
8: En alguna oportunidad, que se lo pregunten al Partido Socialista, en el año 96.
2: Bueno, en la sanidad influiría, pero había muchos otros factores ahí que...
8: En el año 96.
2: Sí, sí, cuando ganaron las, sí, sí.
8: Bueno, ahora no, porque ahora las culpas las tienen todos, porque también quiero ser honesto en esto. No tengo en mi haber ninguna lectura ni ningún plan sanitario serio en ninguno de los partidos políticos que están apostando por las elecciones generales. No lo tengo. Es decir, me gustaría que existiera, naturalmente. Es que en otro momento, como se me ha considerado experto, hice tres propuestas sanitarias para tres partidos distintos, eso sí, de las derechas de la eclosión de la UCD. Pues fueron tres propuestas, una para el PDP, otra para el CDS. Bueno, no quiero cansar, pero quiero decir que había inquietud, y la sanidad generaba votos. En estos momentos yo creo que no genera ni malas intenciones.
0: Pero lo mismo sucede con la educación, que cuántas veces hemos hablado aquí que necesitaría de un gran pacto de Estado o de un plan encima de la mesa para que a largo plazo pudiera aplicarse. O podríamos hablar lo mismo con la vivienda, que por cierto no hay plan de la famosa operación campamento.
1: La educación con una diferencia, que la educación no es cuestión de dinero como la sanidad. La sanidad es más cuestión de dinero, pero la educación...
8: Y la educación puede ir descendiendo incluso, a no ser que vengan más niños, pero...
1: Sí, pero que no la... Exacto, sí, sí. Evidentemente, cada día hay más dinero por niño sin poner un duro más. Pero que no se resuelve en base a poner más dinero, a poner menos niños por profesor. Llega un momento que no se resuelve con eso.
8: Es increciendo...
1: Se resuelve con saber qué puñeta haces siendo profesor, que es distinto.
8: Es increciendo para el Estado e increciendo para el individuo, lo cual es grave moralmente. Porque desde luego el individuo que empieza a ser mayor es el demandante más importante de la sanidad, y eso es una injusticia para quien ha pagado y cotizado durante tantos años.
2: Bueno, hubo un ministro japonés, si no me equivoco, de sanidad, que pidió a sus conciudadanos que se muriesen como solución para el problema, ¿no?
1: Bueno, eso ya en algún país de Europa lo están usando casi directamente, ¿eh? En vez de pedirlo,
2: sin decirlo, ¿verdad?
1: Sí, lo empujan un poquito y ya está.
2: Aquí decían, y perdón la broma, que los viajes del Insalo servían para eso.
1: Bueno, porque
2: era cuando se caían los autobuses de terraplén y los que no morían de indigestión por las cigalas.
0: En fin, todo esto venía a cuenta de la regularización masiva de inmigrantes. Les comentaba antes que El País publica hoy precisamente que hay una división en los españoles. Todo según El País y la encuesta que esta cadena, junto a Cadena Ser, publica. Pero hay un informe que nos va a desgranar nuestra compañera Marién Vallejo, que muestra la realidad de los jóvenes, lo que ellos creen de esta y otras cuestiones, ¿no?
9: Así es, Alba. Un nuevo estudio analiza las preocupaciones y las opiniones en diferentes cuestiones de los jóvenes de nuestro país. Para ellos, los aspectos que más les importan y les preocupan son la salud, la familia y ganar dinero. Pero este estudio, el de Jóvenes Españoles 2026, realizado por la Fundación SM, ha hecho que esa parte de la sociedad se posicione en temas como la democracia o la inmigración. Lo extraído es sorprendente para muchos, porque un 68% de los encuestados se sienten muy insatisfechos con la democracia y con su funcionamiento. El 61%, sin embargo, prefiere la democracia a una dictadura, mientras que el 26% piensa que en ocasiones es mejor la segunda opción, la dictadura. La inmigración también ha sido analizada en este sondeo. Un 72% están de acuerdo en que deben de ser los inmigrantes los que se adapten a nuestra cultura y tradiciones y no al revés. El 65% afirma que en España ya hay demasiados inmigrantes y un 33% están de acuerdo en que la presencia de inmigrantes aumentan los niveles de delincuencia. Además, un 60% opina que en España se le dan demasiadas facilidades para que permanezcan en nuestro país. Por otro lado, este sondeo no solo ha preguntado sobre democracia e inmigración, sino también sobre religión, un tema que parece que se ha vuelto a poner de moda en España. Este informe ha detectado un aumento en el número de jóvenes que se definen como creyentes. De hecho, más de un 38% afirma que para ellos la religión es bastante o muy importante en sus vidas. Un porcentaje que triplica al del año 2020. Eso sí, no todos los que se definen como católicos son practicantes. Lo que sí que es verdad es que este estudio refleja también una religión un poco a la carta, porque entre los practicantes el 60% afirma que creen en el karma, casi un 50% en la reencarnación, un 44% en artes mágicas, un 40% en energías curativas y un 37% en la predicción del futuro.
0: Gracias, Marín. Interesantes datos, es sorprendente, sí. Ese popurrí, ¿no?
1: A ver, yo creo que es da a entender la parte de la religión, da a entender dos cosas. Una, la existencia de los milagros y del Espíritu Santo, porque a pesar de la jerarquía cada día hay más creyentes, y dos, que gracias a la jerarquía aquí no se forma nadie, porque nadie da formación religiosa y que la gente no tiene ni puñetera idea de nada, y por tanto tienen un sentido de la religión etéreo, genérico, una cosa así, que es cualquier cosa que no tenga explicación del más allá. Pero claro, como aquí nadie se ha cuidado de la formación, ni las parroquias, ni los obispos, ni una tía mía, pues nada, se confunde todo y pueden confundir a la bruja Lola con el obispo de Sigüenza perfectamente, pensándose que es una obispa.
8: ¿De cuántos años ha hecho? O sea, la encuesta está hecha, ¿en qué ojal de años? ¿De qué tipo?
1: Espectro de años.
0: Espectro de años era 18-30, si no me equivoco. Ahora nos lo confirma nuestra compañera Marín Vallejo, cuál es esa horquilla de edad de los jóvenes.
8: No me salía la horquilla.
0: 18-30, eso es.
8: ¿De
0: 18-30 años.
8: O sea, está la generación Z y la...
0: Yo ya me he perdido con la generación Z, la X, la Millennium.
8: Mejor decir 18-30.
0: Nos hemos perdido.
1: Y con los años más claro con la generación ya no, tampoco.
8: Bueno, eso da idea de más compromiso, ¿no?
1: Da idea de reacción.
0: La Z y la Millennium.
8: De lo que uno pensaría.
1: Yo creo que da idea de reacción al materialismo que no explica nada, se produce una reacción. Pero la falta de formación hace que esa reacción sea caótica.
0: No tenga base.
1: Sea caótica, sea...
8: Se diluya.
1: Sí, que no tiene consistencia intelectual, vamos.
2: Es una ignorancia en el tema religioso, impresionante la ignorancia, pero que se suma a la ignorancia de casi todos los temas.
1: No, ya,
2: porque
1: ya.
2: Es que no se aprende nada. Y la religión supone un esfuerzo moral. ¿Quién está dispuesto a esforzarse en este país? Prácticamente nadie. Aquí tenemos todos derechos, pero muy pocos tenemos obligaciones. Y si las tenemos, intentamos eludirlas. En la religión hay una obligación moral, que te lleva a un comportamiento determinado. Si no estás dispuesto a ese comportamiento, pues al final sí, te quedas en la parte puramente mágica, ¿eh? Bueno, pues por lo menos la religión católica no es o no debía de ser eso.
1: No está claro.
2: No debía de ser eso.
0: 12:32, señores, nos vamos a ir a la última pausa de publicidad del día de hoy y a la vuelta les contamos qué es lo que se dice en los principales estudios demoscópicos de este país de cara a esas elecciones generales que de momento parece que serán el año 2027 y no antes. En unos minutos.

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3: Ya estamos de vuelta en Dando Caña, recta final del programa, y vamos con esas encuestas que les mencionaba antes de este breve intermedio. Fíjense en lo que publica El País, la encuesta realizada por 40DB para El País y Cadena Ser. Ganaría el Partido Popular, da porcentaje, en 31,3% de votos cosecharían los de Génova 13, el 25% casi los socialistas, Vox subiría hasta el 17,9% y caída abrupta de Sumar. Pero tenemos otra, que esta sí que habla de escaños y no da horquillas, sino que da una cifra exacta, que es un poco más realista de lo que podría suceder y cómo quedaría el Congreso de los Diputados tras esas elecciones, si se produjesen hoy en día. Ganaría el PP, pero fíjense, apenas subiría un escaño, apenas bajaría el PSOE y sí subiría brutalmente Vox. Santiago Abascal cosecharía casi el doble del resultado según Sigma 2 para El Mundo.
4: Me desconcierta mucho. Porque si seguís, supongo que lo hacéis como desgraciadamente lo
5: digo. ¿Esto es Sigma 2?
3: Sigma 2.
4: La prensa ahora mismo, no hay informativo ni en Antena 3 ni en Telecinco más o menos, por supuesto en La 1 ni hablar, Sexta y tal, en que no hablen de la caída olímpica que se está pegando Vox continuamente. Vamos, eso es dogma de fe. Y además las causas están muy claras, o sea, por haber retrasado el pacto ahí, por tener a unos disidentes no sé qué, por haber acusado no sé qué, o sea, es continuo. El otro día en La 2, por la noche, en un programa que ahora pretende competir con La Sexta y que yo curiosé a ver qué tal era, pues era el leitmotiv de la mitad del programa, o sea, no hay otro tema. Si parecen empeñados ambos dos partidos en que Vox no suba, con lo cual, como suba, estaremos ante un milagro otra vez, y supongo que muchos lo harán mucho, tristemente.
6: Yo reitero aquí lo que he dicho muchas veces, es que para mí las encuestas no valen para nada.
5: bueno, te pueden orientar, ves las tendencias, pero al final, como depende de la muestra que tú elijas, pues no es lo mismo que tú elijas a personas en esa muestra que sean de ciudad que sean de zona rural. Vos se centra mucho en la zona rural porque ha hecho un apoyo al campo, claro, con lo cual ahí tiene una fuerza. Si la mayoría de la encuesta está centrada en ciudades, en poblaciones y ciudades, pues se ve distorsionado el voto de Vox, y a la inversa.
3: Si bueno, y también del tiempo, porque no son los mismos temas los que suceden hoy a esta velocidad.
5: Claro, claro, eso es evidente. Con eso juega precisamente los sanchistas, en el que este cambio continuo que tenemos, en el que la noticia, la barbaridad de hoy tapa la barbaridad de ayer, y juegan con eso. Puede alterarse tanto un resultado en una semana que no hay nada seguro. Yo siempre digo eso, lo de las elecciones las carga el diablo. Bueno, y tenemos un caso en España que entra en la historia. Cuando se perdió, cuando se perdió las elecciones por parte del señor Rajoy, porque hubo un atentado y se explicó mal. Bueno, hubo un atentado y no se explicó bien. No quiero meterme en el tema porque es conflictivo. Puede pasar cualquier cosa que modifique todo esto. Y Sánchez y la señora Montero piensan no hacer el ridículo en Andalucía con los dedos cruzados pensando en que pase algo. La verdad es que pienso que vaya a pasar algo muy importante, pero bueno, ellos juegan a eso.
4: Estoy de acuerdo en parte, o sea, en que las encuestas no son de fiar, y yo de hecho tampoco hago ni puñetero caso, pero no por el hecho de las encuestas, sino por lo que hay detrás de las encuestas, que son empresas e intereses. Porque una encuesta se puede hacer, o sea, una encuesta se puede diseñar de manera que a la primera no aciertes nada, pero cuando llevas 4 o 5 años, que claves, vamos, todo, que seas capaz de prever lo que va a ocurrir dentro de 20 años. Y con los datos que hay ahora en Internet y con la inteligencia artificial, ni te cuento. Ahora, para eso hay que ser profesionalmente serios y querer hacerlos, y lo que será mala cocina, pues tener la cocina bien trabajada. Porque claro, si te equivocas y hay más ciudad que campo, tienes que corregirlo después en la famosa cocina. Si la edad, en la famosa, etcétera, etcétera, etcétera, etcétera, ¿no? Pero claro, si el interés que tienes es en lanzar al mercado una tendencia para que la gente pique, entonces no es un problema de las encuestas, es un problema de estas encuestas y estas empresas.
5: Una de las personas que mejor encuestas tenía era Alfonso Guerra. Alfonso Guerra tenía un equipo de personas y atinaba el 99%, ¿eh? Y es eso, porque tenía una muestra perfectamente delimitada durante unos años y tenía muy claro dónde se podían producir desviaciones que había que corregir después en lo que se llama la cocina. Sí,
3: sí. Lo que va a ser un buen medidor va a ser el próximo 23 de mayo, que es para cuando Sociedad Civil Española ha convocado una manifestación en Madrid exigiendo la dimisión de Pedro Sánchez. Va a comenzar a las 10:30 de la mañana desde la Plaza de Colón y va a terminar a las 12:30 en el Arco de Moncloa. En esta nota de prensa que ha emitido esta misma mañana la organización, dicen que es un clamor la indignación de los españoles ante la deriva a la que el gobierno está llevando este país. El lema es Sánchez dimisión ya, y dicen que es un desastre en todos los aspectos este ejecutivo de Sánchez, lo que ha llevado precisamente a la convocatoria de esta manifestación, Antonio.
6: Pues eso me parece muy importante. O sea, estábamos hablando de cuándo el español se va a manifestar, y me parece que esa fecha, que no la conocía, me parece muy importante. A mí, la encuesta que me interesa es la que supone el posicionamiento de los partidos nacionalistas. Si los partidos nacionalistas continúan a efectos del gobierno de la nación, si los partidos nacionalistas continúan sin entender la trascendencia que tiene su voto en mantener este gobierno, y es que este gobierno les encanta, pues yo no puedo entender cómo les encante. Pues esto es lo que realmente me preocupa. Y bueno, el día 23 me parece que es un día muy importante.
3: 23 de mayo, que es sábado, esa manifestación en Madrid que comienza a las 10 de la mañana y que parte desde la Plaza de Colón. Otro de los motivos por los que acudir a esa manifestación es sin duda lo que sucedió con la Dana de Valencia en aquel fatídico mes de octubre. Hoy, estos días, hemos vuelto a conocer algo que ya sabíamos, que los policías no se desplazaron porque no tuvieron órdenes antes de que así lo hicieran. Ha sido precisamente el secretario de Justicia Policial de Jupol el que ha explicado cómo los policías no recibieron órdenes por escrito hasta 4 días después de actuar en la zona.
7: Lo habíamos escuchado en palabras de Santiago Posteguillo en el Senado.
8: Al tercer amanecer, en el que no había...
9: Valencia, el jefe superior, nos contestó que si queríamos ir de voluntarios, pues que nos apuntáramos al 112.
7: Olvidando, como reconoce el propio Aarón Rivero, a cumplir el reglamento interno que les obliga a actuar de inmediato ante una catástrofe natural o de calamidad pública, dejando claro desde los altos cargos que si alguien quería trabajar y ayudar, lo haría renunciando a la compensación económica o de horario. Dardo también para el gobierno.
9: Yo creo que si se hubiera declarado el estado de alarma inicialmente, seguramente el Estado hubiera podido destinar muchísimos más recursos a la DANA.
7: Más de 2.000 agentes de la Unidad de Intervención de Valencia que no se movilizaron. Solo como dato, el despliegue policial para la última final de Copa disputada en Sevilla el pasado 18 de abril superó hasta en 100 agentes al realizado durante la DANA.
4: A ver, estamos hablando de responsabilidades penales, ¿eh?
3: Sí.
4: Aunque no lo haya dicho él, pero yo supongo que a la juez de Paiporta, en vez de preguntar a ver si hay algún primo segundo de Mazón que puede declarar si tenía malos instintos de pequeñito, se le habrá ocurrido ya inmediatamente, como está muy preocupada por la verdad, empezar a investigar quiénes son las autoridades policiales que no hicieron nada para resolver ese tema o frenaron la cosa, supongo. Y si no hace esto, señora, tiene un problema. Pero no conmigo, con usted.
5: Y podríamos sumar a esto el tema del choque de trenes, en el que policías que ya se estaban desplazando a la zona del accidente les ordenaron volverse. Esos son los mandos que elige esta gentuza que tenemos en el gobierno.
3: Bueno, los que tenemos en este gobierno, fíjense a dónde destinan las partidas presupuestarias. Hoy cuenta precisamente de Objective como Óscar Puente destinó el 100% de toda su partida presupuestaria de publicidad. ¿A dónde? A Cadena Ser. Todo ese cómputo total del dinero que tenía previsto para esa publicidad se fueron directamente a las cadenas de prisa. En fin, hablando de gasto, nos fijamos ahora en Alemania porque es... importantísimo, tenemos que comentarlo, ese recorte de gasto social y sanitario que se va a producir en Alemania, ese nunca antes se había visto algo igual, desde el año 2010, si no me equivoco. Mario Pérez.
10: Totalmente, Alba. Son recortes motivados por la irresponsable guerra de Trump contra Irán y la crisis mundial de los precios de la energía. Estos han sido las dos causas principales que el vicecanciller alemán Lars Klingbeil destacaba como causantes de la desaceleración económica que tiene Alemania. Aunque no son las únicas, se han sido dos por las cuales los nuevos presupuestos de Alemania han tenido un viraje tan grande en cuanto a las partidas destinadas a cada materia. El objetivo es reducir y racionalizar los recursos del propio sistema hospitalario, de contener el gasto en prestaciones y de revisar los mecanismos de financiación. Unos recortes que tendrían como fin reducir el alto déficit que en materia de sanidad alcanzaría a finales de esta década los 40.000

0: millones de euros, pero también el reforzar las capacidades militares de la nación germana, que es a donde más se ha destinado estas partidas presupuestarias. Las principales acciones en el gasto público alemán irían destinadas a diversos ejes. Para equilibrar este déficit en lo sanitario, donde se busca principalmente corregir, se quitarían 38.000 millones hasta 2030, produciéndose cierres, fusiones y reducción del número de camas disponibles. También a la contención en prestaciones sanitarias reducirá los tratamientos que cubre el seguro público, haciendo que, por ejemplo, los monitoreos de cáncer sean solo para personas que tengan un riesgo real y activo. También se elimina, a su vez, el seguro sanitario gratuito para cónyuges no cotizantes. Una de las acciones más polémicas para los alemanes. En materia social se pedirá una mayor aportación obligatoria de los asegurados a la seguridad social. Se reduce el subsidio social no contributivo, además de que las propias pensiones se van a simplificar, es decir, no seguirán creciendo como lo han estado haciendo hasta ahora, pero también buscarán reducir la ayuda infantil desde los hasta los 12, estando hasta ahora disponible hasta los 18. Incluso en lo político, el propio gobierno busca imponer un propio recorte generalizado del 1% del presupuesto a todos los ministerios. Una reforma social, pero sobre todo sanitaria, que el propio vicecanciller ha confirmado que ha enfrentado a los propios miembros de la coalición de conservadores y socialdemócratas que hay en el Ejecutivo alemán. Así, Alemania entra ahora en una fase de ajustes donde su estado del bienestar deja de expandirse y pasa a ser objeto de una reforma muy en profundidad. Ahora toca ver si este giro político del Ejecutivo de Merz tiene su desarrollo legislativo y sale adelante. Pero el cambio de dirección, por lo menos, ya está más que fijado, Alba.
1: Gracias, Mario. Se fija en el año 2030. Esa es la fecha en la que buscan haber obtenido un ahorro de unos 40.000 millones de euros, pero sin duda el recorte es brutal, Miguel Ángel.
2: Aquí hay dos temas que podríamos destacar ya en este momento. Alemania se está rearmando. Yo he vaticinado también en esa mesa que en el plazo de 20 años va a tener la bomba atómica. Antes de la bomba atómica va a tener muchas más cosas. Y otra de las cosas que ya vaticino de aquí es que va a aumentar el turismo alemán a España impresionantemente, porque lo que no le den en Alemania se lo vamos a dar aquí en nuestros hospitales.
1: Antonio.
3: 40.000 millones de euros es el 40% de nuestro presupuesto sanitario. Es decir, 4 décimas del PIB. Yo creo que esto... Bueno, a nosotros nos costaría, eso sí, un cambio de gobierno, eso por supuesto. Esto no. Y que la primera economía de Europa, de la Unión Europea, tenga que hacer estos sacrificios, desde luego, solo digo lo que dicen en mi pueblo, cuando las barbas de tu vecino veas pelar,
1: Pon las tuyas
3: a remojar. Y lo que me temo mucho, que el cambio de gobierno, ese que estábamos predestinando para el año próximo, tendrá que entrar una vez más con que el PP no tenga más remedio que entrar con grandes recortes. Recortes en aquello que nosotros sí que tenemos, el recorte genético. O sea, que me temo mucho que las cosas no vayan precisamente a mejor.
4: Puede estar diseñado todo para eso, precisamente, para que cuando entre el PP tenga que recortar, con lo cual en 4 años ya lo manda la gente, se enfada con él por recortador y busca otra cosa que es el gastador. A ver, yo no conozco la situación de Alemania, con lo cual si fuera la de España diría, le llamo a Riere que me explique cómo está el tema. En Alemania no. Ahora, si el diseño, diríamos, si el diseño de ahorro es tan profundo como el diseño de las causas, van bien arreglados. Porque si alguien se cree que las causas de Alemania, del problema de Alemania ahora son la guerra de Irán, es que, en fin, se ha fumado algo que no tocaba. Porque seguramente la guerra de Irán afectará algo. Es más, los cambios del sol, de las manchas solares, seguramente también afectan algo. Pero lo más importante parece ser que es su decisión estratégica energética de depender de Rusia únicamente, de quitarse todas las centrales nucleares, etcétera. Eso parece que hasta algún tonto alemán que conozco, alemanes hay tontos, O sea, tengo un amigo que es tonto y es alemán y ya me ha contado esto. O sea, si el primer ministro visto en Noruega esto, yo no sé qué es.
2: Todos tenemos algún amigo tonto. Sí. Incluso nosotros a lo mejor seremos tontos para algún amigo.
4: Bueno, pues probablemente para más de uno.
1: Bueno, no sé qué os parece lo que ha sucedido en Televisión Española este fin de semana, porque han cubierto el evento clasificatorio para la Mundial de Atletismo 2027. Y fíjense en cómo contaban o cómo era la narrativa del programa.
5: Felicidades a todas las atletas y los atletos españoles.
1: Creo que es mejor que lo volvamos a escuchar.
2: Sí, repite, repite.
5: Felicidades a todas las atletas y los atletos españoles.
1: Atletas y atletos.
4: ¿Y sabemos quién es? ¿Es alemana? Vale, no, pues entonces era la primera parte de mi aseveración anterior, porque hay que reconocer que o tiene imaginación...
1: Bueno, pero esto del lenguaje inclusivo es lo que tiene, ¿eh?
4: Sí, claro, pero
1: como
4: es,
1: cuando hablamos sí. De cargos y cargas.
4: Sí, sí, claro, claro. Sí,
1: que en algunos casos convendría.
4: Y el sentido del ridículo, pues eso forma parte de lo que hemos explicado antes.
2: De la educación.
4: De la educación, exactamente, de que aquí como nadie sabe
2: nada. No se sabe de dónde viene la palabra,
4: pues nada.
2: Pues eso, dentro de poco tendremos que decir, no, y yo es que le puse la mano en el hombro y en la hombra.
4: Claro.
2: Es absurdo, es falta de educación pura y dura. Y
4: vamos a la frase de Einstein,
2: chauvinismo...
4: el número de imbéciles en el mundo.
2: Bueno, ya sabes que Einstein dijo que en esa vida había dos cosas que eran infinitas,
4: sí.
2: Que era el universo y la estupidez
4: las
2: humana.
4: Las estrellas del universo
2: y la estupidez humana. Y de lo primero
4: no estaba seguro. Sí, sí, es la que sí, yo sí. La recuerdo con mucha frecuencia porque creo que es muy buena.
2: Sí, sí, y además muy cierto.
4: Sí, y si estuviera en España probablemente estaría más seguro de la segunda.
2: En fin.
1: En fin, Antonio.
2: Bueno, tenemos a Einstein.
3: Yo lo de los atletos me ha gustado mucho.
1: Qué barbaridad.
4: ¿Y disculpe, qué
1: últimos, ¿el qué?
4: ¿Eso qué era?
1: La retransmisión del evento del clasificatorio.
4: Ah, no sé cómo este fin de semana Televisión Española solo estaba para hablar de la flotilla
3: y en eso
4: que
3: no
4: iba a Gaza, la segunda flotilla que iba a Gaza, que había
1: sido
4: parada en
1: Grecia. ¿Esa es
4: la
1: que encontraron preservativos a bordo?
4: Sí, sí, en vez de...
1: ¿Es esa?
4: Sí, porque esos son los alimentos que llevaban para los gacetís.
2: Y ahí no han dicho que va la flotilla y el flotillo.
4: Sí, han detenido dos flotillos.
2: Dos flotillos.
4: Sí. Y toda la Televisión Española no hablaba de otro tema este fin de semana, ¿eh?
1: Veremos si hablan de lo que está diciendo José Luis Ábalos en el Tribunal Supremo. Última hora, Natalia Fernández.
6: Pues tras un breve receso continúa esta declaración de José Luis Ábalos en el Tribunal Supremo y de nuevo vuelven a preguntarle por esa compra de mascarillas. Asegura que no entiende por qué se está cuestionando tanto la decisión política que él adoptó de comprar 8 millones de mascarillas para 30 días. Así lo contaba.
7: A mí se me plantea la orden y yo, sinceramente, seguramente lo daría por bueno. Pero yo, que soy el que tiene que tomar la decisión política, mi decisión fueron 8. O sea, no 4. Es que, vamos a ver, con las dificultades para armar una contratación de este tipo, pedir para 15 días es como no pedir. Yo doy una orden política. Por eso también me extrañó mucho que la supuesta llamada mal auditoría del Ministerio de Transportes se pongan a juzgar una decisión política. Porque entiendo que pueden valorar todas las demás, pero la política no, porque una auditoría no mira eso.
6: Pese a esa ruptura abrupta que tuvo con Jessica Rodríguez, asegura que todavía la tiene cariño y que no entiende nada de lo que testificó, de lo que declaró aquel día en el Tribunal Supremo. Solo lo justifica la presión que podría haber obtenido por parte de Víctor Daldama.
7: Verla así, verla sufrir así, verla comparecer aquí y diciendo lo que tuvo que decir. Jessica dijo que no iba a trabajar sin que nadie le preguntara eso.

0: conocí al señor de Aldama. Cuando yo la conocí por él, sí. Ella no dice eso si no se la ha coaccionado.
1: Ha reconocido que nunca llegó a recibir esas llaves del ya famoso piso de La Castellana, que su chalet de Cádiz no pertenece a ninguna trama de hidrocarburos y que nunca estuvo de vacaciones en Marbella por haber testificado a favor de ir a Europa.
2: Gracias, Natalia. Es importante también ver cómo está respondiendo a la cuestión de los pagos en efectivo, porque dice que cada vez hay menos gente que retira dinero y que, claro, a él le llevaban de un lado para otro y que su única preocupación era poder pagarse el alquiler. En fin, victimización, la que hemos visto hoy, la de José Luis Ábalos en el Tribunal Supremo, presenta a Víctor de Aldama como un don nadie, más allá de los detalles de prensa rosa o de página rosa que haya podido dar de la relación con Jessica, elude todo tipo de responsabilidades en esa compra de mascarillas y echa balones fuera. Dice que él no sabía lo que sucedía en su ministerio. Nos quedan 20 segundos, señores. Gracias a todos por acompañarnos a lo largo de esta mañana aquí en Dando Caña. Gracias a todos ustedes por acompañarnos desde sus hogares. Que pasen un feliz lunes y que descansen. Hasta mañana. Adiós.
3: Durante las guerras napoleónicas, España e Inglaterra se unieron y formaron una alianza frente al emperador francés. Y tras ellas mantuvieron una relación diplomática pragmática pese a sus intereses divergentes. Y se llevaron a cabo pues acrobacias, tanto como que oficialmente Gran Bretaña era aliada de España en Europa, pero de forma extraoficial en Hispanoamérica apoyaba a los criollos separatistas. Hoy vamos a profundizar en esta extraña alianza entre Gran Bretaña y España del año 1814 al 1820.

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2: José Luis Ábalos declara desde las 10 en punto de la mañana en el Tribunal Supremo. El hombre que fue ministro de Transportes, secretario de organización del PSOE y durante años una de las piezas más influyentes del sanchismo, se sienta hoy frente a la Sala Segunda del Alto Tribunal para intentar explicar por qué la Fiscalía Anticorrupción pide para él 24 años de prisión. Es el último de los tres acusados en declarar en este primer juicio del caso Koldo, centrado en la trama de las mascarillas. Antes que él, lo hicieron Koldo García, el que fuera su asesor, y Víctor de Aldama, el empresario comisionista que, según el escrito de acusación, era el engranaje visible de la supuesta organización criminal. La Fiscalía sitúa a Ábalos como el jefe. Los otros dos acusados, sin embargo, ya se encargaron de desmontar este relato. Ninguno de los dos le señaló como el que mandaba. Aldama fue más lejos, mucho más lejos. Ante la sala aseguró que los pagos, que cifra entre 3 millones y medio y 4 millones de euros de mordidas, más de 10.000 euros mensuales en gastos fijos, no iban solo a Ábalos y a Koldo García, iban también, dice, a financiar al Partido Socialista. Y fue más explícito todavía, colocó a Pedro Sánchez en el escalafón 1 de lo que describió como una banda organizada, con Ábalos en el número 2 por ser quien daba y otorgaba los contratos. Palabras que el gobierno rechazó de plano y que los socialistas atribuyen a un comisionista con razones para mentir. Ábalos tiene que responder concretamente si intervino en la adjudicación a Soluciones de Gestión, la empresa de la trama, de los contratos millonarios de compra de mascarillas durante la pandemia y si tuvo que ver, algo que ver, con aquella orden de duplicar en 38 minutos el material sanitario adquirido por la Comunidad de Madrid. Los números y los tiempos son difíciles de ignorar. Su estrategia de defensa quedó dibujada desde el primer momento. Ábalos se presentaba como un ministro ajeno a la gestión cotidiana de su propio departamento, que nunca ha estado, dice, en la gestión de nada, que siempre delegó con mucha confianza. Un ministro, en definitiva, que no sabía lo que hacía en su cartera. Una defensa que puede ser legítima o puede ser conveniente. Probablemente ambas cosas a la vez. Sobre su relación con Koldo García, explicó que lo conoció en 2017 gracias a Santos Cerdán, en un acto en Aldea Nueva del Ebro, durante las primarias del Partido Socialista. Lo incorporó como conductor, alguien con disponibilidad plena para aguantar largas jornadas y después le buscó un hueco como asesor en el ministerio. La relación, dice, fue más allá de lo profesional. Añade que otros asesores no llegaban a tener ese vínculo tan personal. Un tipo de relación que en este contexto levanta tantas preguntas como respuestas. Y aquí es donde está la pregunta que de verdad importa, la que este juicio no puede esquivar. ¿Estamos ante cuatro manzanas podridas, como insiste el Partido Socialista, o estamos ante algo que sube de nivel, que atraviesa la organización y que llega hasta Ferraz? Porque si Aldama dice la verdad, y eso está por demostrar, no estaríamos ante una trama de corrupción aislada en un ministerio, sino ante la posible financiación irregular del partido en el gobierno. Eso no es solo un escándalo de gestión, es otra cosa, y merece ser juzgado con la misma frialdad con la que hoy la sala escucha a José Luis Ábalos.

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0: Muy buenos días, arrancamos la semana, comenzamos este lunes día 4 de mayo aquí en Dando Caña, recordando que en el santoral del día de hoy celebramos San Godofredo. Muchos asuntos encima de la mesa, no solo de lo que está sucediendo en el Tribunal Supremo y de todas las ramificaciones de lo que ello conlleva, sino que también hablaremos largo y tendido de la regularización masiva de inmigrantes, también de lo que eso implica. Porque hay diferentes lecturas en los distintos medios y también distintas realidades como las que hemos sufrido este fin de semana en Barcelona con 4 ataques en apenas 24 horas. Muchos asuntos, como les digo, así que quédense con nosotros en estas próximas 2 horas aquí en Dando Caña. Comenzamos saludando a Josep María Francas. ¿Qué tal? ¿Cómo estás?
1: Muy bien. El viernes me siento bien.
0: Qué bien.
1: Sí.
0: Me alegro.
1: Sí, pero en fin, me pasó una cosa curiosa que me sirve para el comentario breve de ahora. Claro, el viernes nosotros no tuvimos programa porque era día 1.
0: Exacto.
1: Y curiosamente no tuvo programa ninguna cadena, excepto una, Televisión Española. Uh-huh. Entonces yo puse Televisión Española porque yo tengo esta especie de virus de la información, ya se ve que me ha cooptado y no me puedo librar de él. Y me dejó muy impresionado ver la temática del programa de la mañana de Televisión Española este viernes, porque se veía mucho sindicato y mucho ministro en posibles manifestaciones porque no, uh-huh, aún no habían tenido lugar. Entonces decías, hombre, los sindicatos con los ministros. Es curioso esto, pero en fin, vamos a ver. ¿Qué piden los sindicatos? Vivienda. Ostras, el gobierno ha prometido cientos de miles y no ha hecho ninguna. Igual podrían protestar contra el gobierno por la vivienda, pero no. ¿Qué piden los sindicatos? Pedían salarios dignos. Ahí ya me callo, porque pues, como les ha subido el salario mínimo, podían ser compinches, ¿no? Pero claro, hablaban, por ejemplo, de precariedad laboral. Este gobierno de precariedad laboral ha conseguido que sean casi todos los contratos. También hablaban de que las empresas no tengan beneficios. Y la empresa que más beneficios tiene es Hacienda, porque a pesar de haber subido el salario mínimo profesional, pues lo que ha hecho al no modificar el IRPF, pues lo que ha hecho es recaudar más a costa de eso. O sea, que la empresa que más cobra por trabajador que no trabaja con ella es esto. Y por último, sobre la guerra. Y entonces yo ya me quedé alucinado de no acabar de entender absolutamente nada. Por cierto, el mismo día había salido una noticia muy interesante que España batía el hat-trick en empleo. Teníamos el peor empleo total de Europa, el peor empleo juvenil de Europa y la peor tasa de empleo femenino de Europa. Los sindicatos ni media. Con lo cual ya me explicaréis qué puñeta hacían los sindicatos de compiyoguis de los ministros o los ministros de compiyoguis de los sindicatos.
0: Nos acompaña también Miguel Ángel Gómez. Muy buenos días.
2: Buenos días, gracias por invitarme. Vamos a ver, en el tema de la manifestación el 1 de mayo hay que tener en cuenta que los dos sindicatos son agencias del gobierno,
1: ¿ya?
2: No del Estado, del gobierno, ¿eh? Con lo cual, mientras que esté este gobierno, no van a decir ni lo más mínimo. Sí, harán el paripé, hoy igual nos quejamos. Lo que sí es cierto es que si cambia este gobierno y llega uno de derechas, extrema derecha o como lo quieran llamar, en menos de 2 meses tenemos una huelga general, aunque no se hiciese nada.
1: Preventiva.
2: Que espero que se haga, pero aunque no se haga nada, teníamos una huelga general. No porque haya sucedido nada, porque en 2 meses no ha dado tiempo a suceder nada, sino simplemente porque las cosas están tan mal que, bueno, llegó el momento de protestar. Eso sí, hay que esperar que cambie el gobierno.
0: Antonio Burgueño, muy buenos días.
3: Buenos días. Yo creo que eso de la huelga general, en los tiempos en los que sí tuvo el Partido Socialista una huelga general, había otros sindicalistas al frente de los sindicatos. Y esos sindicalistas, precisamente, hablaremos de ese tema justo cuando hablemos de la huelga de médicos y por qué razón esos sindicalistas se apuntaban con los médicos entonces. Ya lo contaremos.
1: Por cierto,
0: será unos minutos.
1: En Málaga, sí. Bueno, busqué estimaciones de manifestación. En Málaga creo que los sindicatos dijeron 20.000. Málaga era la central donde estaban el líder de Comisiones, el líder de UGT, o sea, era la supermanifestación. Lástima que la delegación de gobierno, la subdelegación de gobierno en este caso, hable de 5.000 en Málaga, que fue la gran manifestación de los sindicatos. Lo digo porque no se lo creen ni sus propios afiliados, ni los liberados.
3: No, movilizan a los... A los liberados y de la función pública.
0: Y hoy veremos si nos queremos o no el testimonio de José Luis Ábalos, que está sentado desde las 10 en punto de la mañana en esa sala del Tribunal Supremo, un juicio que está siguiendo minuto a minuto nuestra compañera Natalia Fernández Picado, con la que nos vamos ya para conocer cuál es la última hora de la declaración del que fuera hombre fuerte de Pedro Sánchez en el PSOE. Natalia, buenos días.
4: Buenos días, habla pues en torno a las 16 minutos ha comenzado esta declaración de José Luis Ábalos, justo cuando se cumplen 17 meses desde que estallase esa trama de las mascarillas. Hasta el momento ha reconocido que quiso premiar a Koldo García con ser su asesor por la lealtad que García hacía hacia él y que él, dentro de su ministerio, gestionaba poco, que le gustaba más delegar en otros trabajadores. Sobre la declaración de Víctor de Aldama ha sido cuando más sonriente, incluso tirando de ironía, se le ha visto al exministro y ha llegado a sugerir que el propio Aldama y Jessica Rodríguez habrían pactado la declaración del empresario para...

0: salir beneficiados todos.
1: Gracias, Natalia. Con cualquier noticia de última hora nos pides paso para comentarlo. Hoy también estará muy pendiente de esa declaración el propio presidente del Gobierno, Pedro Sánchez, que inicia el día de hoy su agenda en ese viaje a Armenia, pero ha tenido que hacer una parada de última hora porque un problema con su avión le ha hecho, se ha visto obligado a aterrizar en Ankara, en Turquía, por un imprevisto, como decimos, de carácter técnico. En la visita que se va a celebrar en Armenia, el motivo es la cumbre de la Comunidad Política Europea. Hasta allí pretende el presidente del Gobierno llevar su plan para un mayor control en las redes sociales. Estaremos muy pendientes de la visita de Pedro Sánchez después de verle, tal y como están viendo ustedes en sus pantallas, aterrizando en Ankara. ¿En qué se traduce ese plan para un mayor control en las redes sociales? Aunque nuestra experiencia y nuestras sospechas ya nos indican qué es lo que puede suceder. En fin, importante juicio en el Tribunal Supremo con la declaración de José Luis Ábalos, que llega justo después de las declaraciones de Víctor de Aldama primero y de Koldo García después. El propio Koldo García, por cierto, le han pillado con las manos en la masa, lo ha pillado El Español, lo cuenta precisamente hoy en su información, porque aseguró no tener el número personal de Pedro Sánchez y sí que lo tenía, incluso lo tenía guardado como el número uno, que vendría incluso a respaldar todo lo defendido por Víctor de Aldama en el banquillo. Un Víctor de Aldama que ha entregado al Tribunal Supremo una cinta en la que se puede observar, se puede comprobar como el que fuera asesor de Ábalos en esa cinta pacta con el propio Ábalos una comisión, atención, de 5 millones de euros por venta del cuartel general de la SEPI. Así que veremos qué es lo que tiene hoy Ábalos que responder y cómo explica precisamente cuál fue su papel, aunque de momento, como hemos visto, echa balones fuera. Parece que no conocía lo que sucedía en su ministerio.
2: Bien, yo pienso que la estrategia de Ábalos ya está muerta de entrada, ¿no? Si se demuestra la mitad de las cosas que han salido en el juicio, y no digamos las que podrán salir en juicios futuros, aunque eso tenemos años por delante, lo que es cierto es que Ábalos era uno de los capos de esta mafia, porque es una mafia lo que tenemos en el gobierno, lo que hemos tenido en el gobierno, bueno, lo que hemos tenido no, lo que seguimos teniendo en el gobierno, porque esto no nadie piense que esto ha desaparecido. Bueno, pues él es un capo, y seguramente habrá otros capos que saldrán en otros juicios, ya se nombrará alguno. Ahora hay que mirar lo que decían en la mafia. Bueno, tenemos que mirar quién es el capo de Tutti Capi. Y yo pienso que cada vez tenemos más claro hacia dónde tenemos que mirar.
1: Antonio, ¿tú tienes claro hacia dónde hay que mirar?
3: Pues yo creo que la impunidad con la que... Y la base, la falta de lógica, porque es que todo es tan expuesto, todo... Pues es que este gobierno actúa pues como le da la gana. O sea, empezó echando a dos ministros en pocos días y cómo giró después este señor. Bueno, no giró, o sea, todo es aparente en él. Pero al principio esa apariencia pues le dio a echar a Huertas por un lado y a la ministra Monzón por otro. Pero después ya llegó además el COVID inmediatamente y entonces pues era impunidad con alevosía, nocturnidad y como fuera, ¿verdad? Pues no lo sé. Nunca ha habido una cosa tan procaz y tampoco sería en la política española.
4: A ver, la sensación que da es que hasta ahora los gobiernos en España, algunos, no todos, o alguna parte de los gobiernos, se corrompían en el uso y abuso del poder. Y en este caso da la sensación de que han venido corrompidos de casa. O sea que el poder no ha sido la causa de la corrupción, sino que ha sido el medio para poder ejercerla. Y que han venido a eso. Porque es que pasan, no sé si semanas o meses, creo que pocos meses, entre ocupar la Moncloa y empezar los chanchullos. Parte de los chanchullos, que serían el entorno de Koldo y Cerdán, ya venían también de casa trabajados en
3: Navarra.
4: En Navarra, ¿no? Entonces, bueno, pues nada,

0: o sea, la sensación que da es que, como bien ha dicho Antonio, recibieron esos dos ministros, pagaron la inocencia, porque de hecho tampoco habían hecho nada el otro jueves, comparado con lo que ha pasado después, porque el escritor lo único que había tenido un conflicto con Hacienda que ya estaba subsanado, y la pobre ministra de Sanidad, no sé si había copiado una parte de la tesis o algo así. Hombre, el presidente del gobierno tiene la tesis entera, con lo cual ya se ve que suena a risa todo eso, ¿no? O sea, ahora mismo el tema está, pero que eso sí que es muy importante, que no es lo mismo lo que ocurre que lo que se comprueba en un juicio. No tiene, puede no tener nada que ver. Y ahora no estamos estudiando qué es lo que pasó o cómo funciona esta gente, sino que se puede demostrar de cómo funciona esta gente. Y puede ser que casi nada. Entonces ya veremos, ¿eh? Pero eso no quiere decir que no todos pensemos una serie de cosas y las tengamos muy claras, incluso los propios votantes del PSOE.
1: Si uno analiza la historia de la corrupción en España, por lo menos la de la democracia, la corrupción se concentraba en los ayuntamientos. Previamente era muy, muy sabroso y muy apetecible ser el concejal de urbanismo, ¿eh? Porque ahí es donde tenemos el tema de ciertos presidentes de club de fútbol que estaban muy interesados en ser alcalde para controlar eso, ¿no? Y, bueno, eso se amplió en el momento que las autonomías empezaron a funcionar y el primer bloque de corrupción masiva fueron las cajas de ahorros. Las cajas de ahorros dieron la financiación a las comunidades autónomas para hacer lo que les daba la real gana, y se las cargaron, evidentemente, después, y salió ahí, y no pasó nada, viendo con lo que había pasado, desaparecieron varias cajas, pero los políticos que se habían apropiado de esas cajas y de los fondos de esas cajas, que fue un robo descarado, salieron en rositas. Es decir, que corrupción siempre ha existido, el problema es la impunidad. Yo lo he dicho y lo he escrito, que el problema de en todo el país va a haber corrupción, pero el problema es cómo tratas esa corrupción. Si le das impunidad, se alarga en el tiempo y se intensifica. Y eso es lo que hemos tenido en España, impunidad pura y dura. Y también he dicho y he escrito que la única ventaja que tenemos es que cuando se tiene una impunidad durante tanto tiempo, el sinvergüenza se descuida. Como puede hacer lo que quiera, nada le pasa nada, claro. Y eso es lo que nos puede servir en alguno de estos juicios para que se logre, pues, demostrar, que bien has comentado, no es lo mismo lo que se ha hecho que lo que se puede demostrar, pues servirá para demostrar mucho más de lo que se hubiese demostrado si no hubiésemos tenido esa impunidad. Confiemos que sea así.
2: Bueno, esto se circunscribe al caso Mascarillas, que es una parte de toda la trama. Coldo, iremos viendo qué más conocemos. De hecho, iremos conociendo en los próximos minutos que va declarando José Luis Ábalos y aquí se lo iremos contando. Pero hay muchas ramificaciones también, las que tienen que ver con el equipo de María Jesús Montero. Fíjense lo que publica hoy El Debate. Atención a las imágenes que van a ver, porque la Unidad de Delincuencia Económica y Fiscal, la UDEF, de la Policía Nacional, ha encontrado en la vivienda de José Antonio Marcos San Juan, el que era el número 3 de María Jesús Montero, una caja fuerte oculta en una barbacoa y dinero escondido en el baño. Esas imágenes las publica hoy, como decimos, El Debate, y lo que hace es revelar nuevos detalles de ese operativo policial. A pesar de lo que se está conociendo, este hombre continúa como inspector en la delegación de la Agencia Tributaria en la Comunidad Valenciana, que es donde fue recolocado, tal y como cuenta este periódico, después de dimitir por este escándalo de corrupción. En fin, nos vamos a ir a la primera
0: eso
2: pausa.
0: Eso es la UDEF, has dicho.
2: Eso es la UDEF.
1: Sí, que está, eso es policía. ¿Sí?
0: Ha despertado.
1: Pero esta señora que ha puesto la mano por tanta gente y se la ha quemado todas,
2: sí.
1: A ver si encuentra alguien que ponga la mano por ella. Creo que no.
2: Parece que no. Pausa para la publicidad y enseguida volvemos.
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0: Ya estamos de vuelta en Dando Caña, nos vamos acercando a las 12:30 del mediodía, a las 11:30 en Canarias, y hay muchas informaciones que hablan también en el día de hoy de Begoña Gómez, de la mujer del presidente del gobierno. En concreto es The Objective quien eleva a la mujer de Sánchez a portada, porque se preguntan en este digital qué fue lo que sucedió para que se rompiera la relación entre el gobierno de Sánchez, su mujer Begoña Gómez, y el secretario general de la Organización Mundial del Turismo. La investigación de Objective dice que fue una orden directa de Pedro Sánchez e incluía también a su esposa, a Begoña Gómez. Según diversas fuentes gubernamentales que ha consultado de Objective, en primavera del año 2021, Sánchez habría recibido un aviso de una ministra de Turismo iberoamericano sobre el secretario general de esa organización, que fue el que patrocinó el IE Africa Center, que dirigió Begoña Gómez a través del hub turístico Guacalúa, colaborador, y a través de esa comunicación sería lo que llevó a Pedro Sánchez a exigir que se rompieran relaciones con esta Organización Mundial del Turismo.
1: A ver, yo solo sabía, pero sabía parte de eso porque eso es verdad. O sea, la Organización Mundial de la Salud se quería ir a Arabia Saudí.
0: Sí, comprando supuestamente votos.
1: Bueno, eso es lo que dice la información, sí. Pero que se quería ir era conocido. Y los que formaban parte de esa organización, que la sede está en Madrid, pues estaban muy nerviosos porque no les parecía ninguna tonta, no les parecía anecdótico perder la sede de la Organización Mundial del Turismo. ¿No? Y entonces, cuando empezaron a salir las noticias de que se había regalado una sede a la Organización Mundial del Turismo, esta gente que yo conozco, que está metida en ese ajo, me decía, la prensa va mal por ahí porque no va por ahí el tema, va porque nos la quieren quitar. Entonces, yo no me ha dado tiempo a leer la información a fondo, con lo cual no pillo los tiempos, pero intuyo que más bien es, cuando nos la querían quitar, lo que se hizo es tirar para adelante el darles la sede aquí. Uh-huh. Pero no sé si cuadran los tiempos, porque hubiera sido, claro, hemos de contar que España ha conseguido casi lo único que no ha conseguido nadie, que es no tener casi ninguna sede europea, es decir, ni la del medicamento, ni la de ni la del Banco Central Europeo, ni casi ninguna sede de la ONU, nada. O sea, aquí hemos quedado como barecitos y tapeo, ¿no? Entonces, claro, perder a la Organización Mundial de la Salud, hay de la,
0: del turismo.
1: El país, diríamos, que es más emblemático en turismo, tenía su mérito. Entonces, se entendería que por ahí no habría un tema de que la cesión del edificio y todo eso fuera un tema de corrupción, sino que fuera un tema de asegurarse que eso no se iba, porque estaba muy, muy, muy, muy avanzado irse a Arabia Saudí.
0: Los tiempos coinciden, de hecho, la cronología está explicada en este artículo. Empiezan hablando en enero del año 2018, cuando además el ministro, lo que era el dirigente de esta Organización Mundial del Turismo, tuvo una conversación con Rajoy para precisamente ratificar esa cesión del espacio, y luego se alargó incluso hasta el año 2019, que es cuando ya entra Pedro Sánchez en todas estas conversaciones y va relatando cómo se produce precisamente toda esta historia en el tiempo.
1: Me suena que lo de que se quería ir, creo que incluso lo comentamos aquí en su momento, sí. Porque a mí me llegaba mucha información de esto, sin entrar en más detalles, porque era el típico comentario que te hace gente que está metida, que tampoco te lo cuenta, pero que intuyes que está pasando algo ahí que les preocupaba mucho.
2: Yo la verdad que desconozco el tema. Lo que sí, bueno, siempre me ha preocupado es todas estas organizaciones internacionales, que el 90% sirve para que la gente se forre. Sí, bueno. Porque cobran unos sueldos impresionantes, claro, sí, sí. Empezando por la ONU, ¿no?
1: Sí, pero se forran igual si están aquí que si están en Kuwait.
2: Sí, sí, sí, es impresionante los sueldos que tienen, las ventajas, etcétera. Y luego, pues efectivamente, alrededor de estas organizaciones se mueve mucho dinero y son un foco de posible corrupción. Pero ya digo, yo en este tema no tengo ni la más mínima información.
1: Para el país o para la ciudad que va, es

0: un foco de ingresos salvaje, porque te metan, por ejemplo, en Barcelona, si hubiera entrado lo del medicamento, Barcelona lo hubiera notado claramente, ¿eh?
1: Sí, sí, sí, sin duda.
0: Y no sé, a base de pegarse el nacionalismo consiguió no perderla.
1: Sin duda, porque atrae empresas relacionadas, claro, no el propio organismo, sino empresas relacionadas.
0: Más los funcionarios.
1: Como todos los actos que se realizan en los simposios, etcétera, etcétera, no es el simposio en sí, sino lo que lleva alrededor, que mueve evidentemente mucho dinero. Pero adiós, yo tema este de la Organización Mundial del Turismo no... No tengo ni la más mínima idea.
2: Hablemos de sanidad, Antonio, porque la huelga de los médicos continúa. Han pasado ya 10 meses desde que se iniciaron los diferentes paros. Esa huelga, además, pone en el foco la gestión y el liderazgo, si es que podemos definirlo como tal, de Mónica García al frente de Sanidad, y sobre todo la gestión que tiene que ver con ese estatuto marco. Lo que están sufriendo estos días miles de ciudadanos son cancelaciones masivas de citas, largas esperas en los hospitales, pero como telón de fondo también la realidad a la que se ven abocados todos los sanitarios en nuestro país, que siguen sin ver atendidas sus demandas.
3: Bueno, pues si tenemos un poquitín de holgura, podemos analizar seriamente cómo está el sistema sanitario español. Muy, muy, muy, muy, muy sucinto, ¿eh? Bajo una ley general de sanidad que es absolutamente marxista, la del año 1986. Uh-huh. Hecha físicamente por bajo la égida de Ernest Lluch, por otro lado, una persona que merece mi respeto por su lucha contra la ETA, pero ahí en la Ley General de Sanidad se lució, porque hizo una ley absolutamente estatalista. Convirtió el modelo de financiación de la sanidad que venía teniendo en España y que coincidía con una gran parte de los países europeos de cotización de la seguridad social, la pasó a impuestos. Que también hay algún país europeo, como Inglaterra, que se hace impositiva. Esto no... Se hizo por las buenas, como después la ley de dependencia, pues hace una ley de dependencia diciéndola pagar al Estado y no se prevé ni cuánto cuesta ni dónde está el dinero. Bien, en un determinado momento eso se puso en marcha y la seguridad social ya no pasó dinero a la sanidad y naturalmente con la seguridad social funcionando y la seguridad social por parte de los trabajadores cotizando, es en lo que yo me estaba basando cuando en las manifestaciones de los sindicatos, en las juntas de personal de lo que entonces se llamaba el INP, que después pasó a llamarse Insalud, ahí había una representación sindical muy importante. Y en esa representación sindical muy importante asistía Marcelino Camacho por Comisiones Obreras y el señor por UGT,
4: Cándido Méndez.
3: No. Pongo una votación grosera, pero real. Es decir, hay muchos médicos que les gustaría trabajar con horario partido o a conveniencia de la gerencia, de la gestión de la eficacia de un hospital, para abrir los quirófanos por la tarde, para abrir una consulta por las tardes y con eso hacer que el recurso tan caro que es un hospital funcione. Bueno, pues el médico, sin cobrar más, pues dice, yo, a mí, puedo venir por las tardes. Me viene bien las tardes de los viernes o las tardes de los... de venir a operar. Bien, y eso sería una de las muchas votaciones que se pierde si

0: sistemáticamente, no, no, tiene usted que replicar el número de personas que trabajan en el hospital. Bueno, pues esto es lo que el estatuto homogeniza y no hace posible.
1: O sea,
0: para entenderlo,
1: sí. Estás diciendo que como en la votación participan X personas, representantes de los 7.000 que trabajan en el hospital, pero entre esas X personas, los representantes de médicos son minoritarios,
0: claro.
1: En la votación lo que sale es lo que le interesa al macro colectivo, que no son los médicos. Eso es lo que estás diciendo.
0: Estoy diciendo.
1: Vale. Pues si eso, no, cuesta entenderlo.
2: Y eso en un país en el que las entidades representativas no llegan a una afiliación del 12%. ¿A quién representan? Con el 12%
1: no, eso debe ser una cosa estructurada de un hospital ya.
2: No, pero con el
1: hospital.
0: Y la Junta de la Comunidad Autónoma.
2: Pero
0: empieza por la Comunidad Autónoma.
2: Los sindicatos en España no llegan al 12%. Ya. Punto. Por lo tanto, no pueden ser sindicatos representativos.
1: Y que paguen
2: menos. De otra manera,
1: no,
2: no. Pero nunca le llamen representativos porque no lo son. Sí. Y esos son los supuestos afiliados. De luego, pagar la cuota ni la mitad.
1: Sí, por eso,
2: ¿no?
1: que paguen. ¿Eh? Pero que no creo que sea lo mismo.
2: No.
1: Eso es lo mismo que en la universidad, cuando se abrió la universidad, la junta de la universidad, a todo tipo de personal.
2: El tema del
1: Insalud, que pasó de ser los catedráticos a ser la minoría. Y entonces ya, eso ya era la pera. O sea, ahí vota lo mismo uno que otro y los intereses no tienen nada que ver. Los señores de, diríamos, de los servicios, que los catedráticos, que los no tienen nada que ver, un interés.
0: Bueno, pues esto lo facilita exactamente la Ley General de Sanidad, la que se ha celebrado como el 50 aniversario. Esto, la Seguridad Social ya vino con una organización de la que se hizo gala durante la dictadura, en los últimos años de la dictadura, desde el 65 al 75, la Seguridad Social hizo los grandes hospitales del país, uno por cada provincia mínimo y varios en algunas provincias. Incluso cuando se trataba de cabecera de región, se hacía la ciudad sanitaria, que era una idea de macro hospital de 2.000 camas, de 1.500 camas. En Madrid hubo varias y hay varias ciudades sanitarias. Bueno, pues esto es lo que ya ha tardado mucho tiempo los médicos en percatarse de que así no van a ningún lado. Y entonces, pues eso es el cambio del estatuto. Bien, pero el problema es que la sanidad está gestionada por las comunidades autónomas y el que tiene que regular el estatuto es el gobierno de la nación. Y el gobierno de la nación puede estar 8 años negándose a cambiar el estatuto.
3: Bueno, es que Mónica García no se baja del carro y dice que no cambia.
0: No, porque le está dando una patada en el culo a las comunidades autónomas, que es las que sufren las consecuencias políticas y las consecuencias operativas de la lentitud y de las listas de espera. Por lo tanto, estamos en una maravilla. ¿Por qué? Porque en estos momentos hay 11 comunidades autónomas del Partido Popular, más otra comunidad autónoma que rige sus amigos del PNV, más otros que están ahora ya, lo lleva su amigo Illa, pero evidentemente una huelga en estos momentos a quien perjudica es a los ciudadanos, que después de una semana de huelga, pues sus días se posponen. Si ya tenían 80 días, pues pasan a 110. Y esto, claro, esto a mi juicio no es lógico, que no es lógico. No critico las razones de la huelga. Critico el que los médicos no hayamos encontrado otra fórmula para luchar contra un modelo sanitario. Y hay que buscarla,
3: claro,
0: porque
3: Antonio,
0: el modelo sanitario está agotado como organización y mucho más agotado con insuficiencia financiera. Para dar un dato, España en el año actual está Bueno, estamos sin presupuestos. Por lo tanto, como estamos sin presupuestos, pues estamos alrededor de 2.000 euros por persona y año. Y en estos momentos Alemania está en 6.000 euros por persona y año. Francia está en 5.300 euros por persona y año. Y el sistema que más se parece al nuestro y que siempre hemos querido copiar, que es el sistema llamado Beveridge, que tampoco son funcionarios, es en Inglaterra, donde no exactamente son funcionarios, pero que también está en crisis con unas listas de espera muy importantes, y ese sistema tendría que ser cambiado. Quiso cambiarlo el informe Griffith que encargó la señora Thatcher, quiso cambiarlo el informe Abril Martorell que se encargó por parte del CDS y que aceptó gustosamente el Partido Socialista en manos de un ministro García Vargas, que se empolvó inmediatamente, no se le hizo caso, en el año 91. Y de aquellos polvos estos lodos.
3: Porque tampoco, no hablemos de la falta de plazas, si no me bailan las cifras, este año hay 6.000 aspirantes a médicos,
0: sí, pero,
3: que se van a quedar
0: pero en
3: sin,
0: estos momentos se
3: plaza.
0: Pretende regularizar con 30.000 médicos venidos, de el
3: sí,
0: extranjero.
3: Pero los 6.000 médicos que se han formado aquí durante todos estos años se van a quedar
0: entonces,
3: fuera.
0: En estos momentos la situación es que nosotros estamos teniendo una sangría de profesionales que se nos van fuera porque hemos formado muy bien a los profesionales desde los años 70 y con el sistema MIR y se nos van fuera porque son profesionales gran parte por su vocación y gran parte por sus conocimientos técnicos muy bien llevados.
3: Miguel Ángel.
2: Sí, vamos a ver, yo como interventor de la Seguridad Social antiguo y interventor en el Insalud, cuando ha nombrado al ministro Vargas se me han erizado los pelos, pues me veo en la obligación de poner encima de la mesa cuál es el gran problema de la sanidad española desde el año 86 y aún antes. Que no hay dinero. Es un problema puramente de financiación. Se tuvo que segregar la sanidad porque la seguridad social tenía un déficit ya año tras año que era aproximadamente el coste que entonces tenía la sanidad. Y eso no ha hecho más que crecer en los últimos 50 años. La sanidad universal es muy bonita, pero hay que pagarla. Y uno de los efectos que tiene la falta de financiación es que los sueldos de los médicos, como el de todos los trabajadores españoles, son penosos. Los médicos, vamos, ahora mismo un médico que puede cobrar 4.000 euros al mes.
0: No,
2: líquidos, si es jefe de servicio.
0: Líquidos,
2: si es,
0: líquidos tiene que ser jefe de servicio.
2: Por eso le digo.
0: Y casi 40 años.
2: Por eso digo, con antigüedad. Por eso digo. 4.000 euros, es que estamos hablando de un médico que ha tenido que hacer una carrera, ha tenido que hacer una especialización, el MIR, etcétera, etcétera, ha tenido que tener una experiencia en un hospital, pues eso, de 20 años o 25 años, para cobrar 4.000 euros.
0: Y ser jefe de servicio.
2: Que no lo quiere ser nadie porque es un problema. Ya digo, estamos diciendo esto y habrá personas que no lo vean y digo, ya quisiera yo ganar 4.000 euros. Pues sí, es que por desgracia mucha gente en España ni gana 4.000 euros ni la cuarta parte. Pero eso es un problema general de la sociedad. Los sueldos en España son uno de los problemas importantes. Al no haber sueldos suficientes y adecuados, la sociedad va degenerándose. Y ya digo, en el tema de la sanidad, viene de antiguo. Yo de la segregación de la sanidad, de la parte de seguridad social, pienso que no había otro remedio. Otra cosa es que, como bien has dicho, se hizo sin ningún plan, simplemente era un sálvese quien pueda y ahora se pagan las consecuencias. Bueno, hemos llegado a una situación de otra nueva crisis de la seguridad social que afecta especialmente a la sanidad y no tiene buen remedio.
3: Nos tenemos que ir de nuevo hasta nuestra redacción con nuestra compañera Natalia Fernández para conocer qué es lo que está declarando José Luis Ábalos. Natalia.
4: Pues continúa esa declaración de José Luis Ábalos en el Tribunal Supremo. Ha reconocido que tuvo una ruptura abrupta con Jessica Rodríguez y que fue en ese momento cuando comenzó a conocer el verdadero significado de la palabra Agustín. Anécdotas aparte, también se le ha vuelto a preguntar sobre la forma de trabajar con Koldo García y por qué no solamente le nombró asesor, sino también consejero. Dice que no hizo nada diferente a lo de otros asesores, así lo reconocía.
5: Y no hice lo que nada distinto a lo que hicieran todos mis antecesores, y es que los miembros del gabinete, todos formaban parte de algún órgano de estos, algún consejo de administración. Todos mis asesores estaban en consejos de administración, todos, y no iba a ser una excepción este.
4: Al igual que a Koldo García, también se le ha querido preguntar a José Luis Ábalos cuándo comenzó a conocer por primera vez a Víctor de Aldama, y aunque en un primer momento dudaba, finalmente lo ha situado.
5: La impresión de que fue
4: 2018, así lo explicaba.
5: Yo tengo la impresión de que fue en el último trimestre de 2018, posiblemente en torno a septiembre, octubre, no sé precisar cuándo. Sé que fue una presentación como muy apresurada por parte de Koldo, y fue, yo recuerdo que me estaba subiendo al coche.
4: Y en estos momentos le estaba preguntando sobre la compra de mascarillas. Dicen que en todo momento él tenía en mente la compra por 8 millones de euros, sino por 4, como se estaba declarando en jornadas anteriores, y que podría haber sido Koldo García la persona que filtrase la necesidad de la compra de estas mascarillas a la propia empresa de Víctor de Aldama.
3: Gracias, Natalia. Seguimos muy pendientes de la declaración de José Luis Ábalos, pero antes, breve pausa para la publicidad. Enseguida volvemos, no se marchen.

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5: Ya estamos de vuelta en Dando Caña, nos vamos acercando a la una en punto de la tarde. Cierta mirada internacional en unos segundos, evidentemente con las consecuencias que ello tiene en nuestro país y sobre todo en nuestro turismo, que es la gallina de los huevos de oro, ya lo saben. Pero antes, les contábamos la información que publicaba El Mundo esta misma mañana en su portada. Pero es que, atención, tenemos también el audio, la grabación que recoge, escuchen, presten atención, esa conversación entre Koldo García y José Luis Ábalos, precisamente sobre esa operación de la SEPI.
6: Sí. A preguntar ese flujo, cuando es que haga el contrato, a su vez, tenemos que tener un contrato, y en este caso, como que no tiene que hacer con...
7: Vale, y hay otro cuestión. Mira, a él... Sí. ¿Te acuerdas lo que hablamos de... de SEPI, el conjunto de que está donde está la central de SEPI, en los edificios, la oferta de 250 de, que vinieron? Vale. Si se ejecuta eso,
6: a este... ¿Ya se ha reunido?
7: Sí, sí, se ha reunido, no tengo la oferta. ¿Vale? Entonces, están a la espera de que responda, ¿vale? Pero yo te tengo que explicar, si se ejecuta eso, ¿vale? A él le genera un montante de cifras. Sí. A ti te corresponde, porque tiene que repartir.
5: Bueno, ahí la tienen, esa conversación. Vamos ahora sí a plano internacional con la última hora que nos llega de la guerra en Irán.
8: En el ámbito internacional, las novedades que se presentan tienen todas como protagonista directo o indirecto a Trump. Entre ellas está la que podría ser la alternativa más viable hasta la fecha para comenzar a recuperar la normalidad del tráfico marítimo en Hormuz previa al conflicto. Bajo el sobrenombre de Proyecto Libertad, el mandatario estadounidense informaba a través de su red social que esta operación, presuntamente solicitada por diversos países con buques en la región, tendría como único fin asistir a los cientos de barcos atrapados en la zona con el objetivo de sacarlos de su precaria situación actual en el estrecho, un plan que estaría protegido y asegurado por una fuerza militar tanto aérea como marítima, que se encargaría de sacar los buques pero también de seguir ejerciendo el bloqueo a los puertos de Irán que llevan activo ya más de 3 semanas. Además, la propia nación persa daba a conocer a través de un mediador pakistaní una respuesta a los 9 puntos presentados por Estados Unidos que incluían entre ellos un alto el fuego de 2 meses o el tránsito seguro por Hormuz. Así, el régimen de los ayatolás habría puesto sobre la mesa 14 puntos con los que poner un fin definitivo, al menos en 30 días, a la guerra. Dos destacan en especial. Primero, el plan de control de Hormuz, que dejaría a Irán el derecho de paso a buques que, de ser enemigos, deberían pagar un canon de reparaciones de guerra. Y por otro lado, el tema nuclear, pilar innegociable hasta hace poco, que se deja ahora sí para más adelante y así dar prioridad al fin del conflicto. Mientras en Oriente Próximo parecen ir avanzando las cosas, Trump se abría otro frente con Alemania, uno de sus socios aliados en la OTAN. Durante un periodo de entre 6 a 12 meses, 5.000 soldados abandonarán la nación donde Washington tiene acantonada la sede de su comando europeo, una retirada de efectivos nacida de la tensión con Berlín y que, según el mandatario, podría incluso ser mayor más adelante.
9: Vamos a reducir considerablemente y mucho más allá de 5.000.
8: Tensiones internacionales, sobre todo en Irán, que a Donald Trump le podrían llegar a costar parte de su poder. Porque en Estados Unidos esta guerra ha conseguido en poco tiempo ser tan o más impopular que otras campañas pasadas como Vietnam o Irak, algo que a 6 meses de las legislativas en noviembre pone al mandatario estadounidense en una posición complicada, pues podría perder, en menos de 2 años de mandato, parte de su poder, por ejemplo, en la Cámara de Representantes.
5: Bueno, y al final todo lo que está sucediendo allí se traslada a España, también al turismo español y una suerte de incertidumbre de la que vamos a hablar con Carlos Martínez. Él es el presidente de la Confederación Española de Agencias de Viajes. Carlos Martínez, disculpe.
10: ¿Qué Carlos tal? Garrido, disculpe.
5: Carlos Garrido, ah, pues sí, bueno. Lo tenía mal apuntado, discúlpeme. Ah. Carlos Garrido, corregimos precisamente ese nombre. Cuéntenos un poco cómo están viviendo las agencias de viaje toda esta realidad y qué es lo que se están pidiendo al gobierno, porque imagino que los precios en las próximas semanas se verán disparados.
10: Sí, los efectos de la guerra en Oriente Medio tienen, digamos, un doble efecto. Uno lo que repercute al turismo receptivo, que tiene un efecto más bien neutro, porque, bueno, España puede convertirse en un refugio, pero también la subida de los hoteles está creando un efecto neutro. Quiero decir que España hubiera batido los récords de turistas este año con toda seguridad, hubiera o no hubiera habido conflicto en Oriente Medio. Y el otro efecto que produce, y ahí sí, que es el que nos afecta

0: la incertidumbre que se está creando con el combustible, con el abastecimiento, la subida de los precios y lo que afecta al corredor de Asia, no solo por la zona turística del propio Oriente Medio, que es una zona turística en sí y que además es emergente, sino por la causa que tiene el corredor hacia Asia, ¿no? Y esto es lo que nos está afectando. Las agencias de viajes lo que estamos haciendo es buscando alternativas con otros corredores, vía puntos, conexiones a través de Europa, conexiones a través de Turquía, de otros países. Y reconduciendo un poco la actividad. Pero evidentemente este conflicto en una actividad tan globalizada como son las agencias de viajes, los viajes, nos está creando unos efectos muy negativos.
1: Bueno, al final hay muchas aerolíneas que incluso están modificando su agenda y reduciendo el número de vuelos por esa falta de combustible, ¿no?
0: Efectivamente, esto que hasta ahora pues estamos más o menos defendiendo, la conectividad no ha bajado mucho y la actividad en las agencias de viajes se está manteniendo bien. Nos preocupa mucho efectivamente esa incertidumbre porque la subida de precios, la cancelación de rutas y la posible falta de abastecimiento del carburante es una preocupación muy grave para el sector de los viajes.
1: ¿Se han aplicado recargos en algún paquete de viajes?
0: Bueno, las agencias de viajes hasta día de hoy no estamos aplicando suplementos porque eran contrataciones que teníamos previas y hemos conseguido aguantar, estamos consiguiendo aguantar. Algunas compañías aéreas ya sí están aplicando los suplementos de carburante, ¿no? Por eso nosotros estamos recomendando a nuestros clientes que anticipen cuanto antes la reserva para evitar posibles subidas si la situación si el precio del carburante pues subiera, ¿no? Entonces las agencias a día de hoy no los estamos aplicando por lo general y sí algunas compañías aéreas sí empiezan ya a aplicarlo, sobre todo en grandes, en rutas de larga duración y bueno, y alguna compañía también local que también ha empezado a cobrar estos suplementos.
1: Bueno, el momento más importante es ahora, ¿no? Del mes de mayo a septiembre.
0: Efectivamente, la estacionalidad de nuestro sector es se concentra en los meses de mayo a septiembre, que es cuando la mayoría de nuestros clientes realizan los viajes. Por eso es la preocupación y por eso hasta ahora sí nos hemos mantenido, porque es verdad que ha habido alternativas, pero ahora es cuando ya entramos en una zona francamente definitiva de lo que va a ser un año y es una pena porque el sector de los viajes estaba registrando récord hasta el mes de febrero estábamos batiendo récord de creación de empleo con más de 70.000 empleos en las agencias de viajes, en récord de facturación, más de 30.000 millones de facturación ha facturado el sector el año anterior y estábamos pues generando pues mucha riqueza y muchos beneficios. Entonces, es una pena toda esta situación porque realmente nos tiene muy preocupados y con muchísima incertidumbre de lo que va a ser nuestro futuro en los próximos meses.
1: ¿Han notado ya cómo lo que se refiere a puestos de trabajo se han visto afectados?
0: No
1: No
0: todavía,
1: todavía.
0: porque efectivamente hasta ahora nos hemos venido defendiendo, estamos mirando, efectivamente, midiendo mucho lo que es la contratación. Empieza nuestra temporada alta, las agencias de viajes desde que termina pues, Fitur, finales de enero, marzo, es cuando hacemos todas las reservas para que la gente viaje en este periodo que hemos indicado antes, y hasta ahora no estamos notando un descenso en el empleo, pero si esta situación se prolongara, evidentemente sí tendríamos un perjuicio. Y algunas agencias, que sobre todo las que se dedican a la larga distancia, los que trabajan especializados en la zona de Oriente Medio, estas sí, evidentemente, están sufriendo muchas consecuencias económicas por el conflicto.
1: Don Carlos, ¿qué demanda desde las agencias de viaje al gobierno para proteger especialmente el sector?
0: Bueno, nosotros vinimos pidiendo pues, una serie de medidas, ¿no? Para un sector que aunque es emergente y aunque ya digo que estaba en un estado de salud pues, extraordinario, pero afortunadamente en contra de lo que mucha gente piensa, ¿no? Las agencias de viajes somos cada vez estamos batiendo cifras récord en la facturación, pero si esta situación se prolongara, nosotros sí pediríamos una serie de medidas extraordinarias para el sector, como es una posible aplicación de los ERTEs en caso de que esta situación, de que la actividad se parara, que las amenazas.

0: indican que podría haber un parón importante en la facturación. Estamos pidiendo ayudas también pues, a la financiación, porque somos un sector formado sobre todo por pymes y micropymes. El 91% de las empresas de este sector son de menos de 2 empleados, el 45%, y menos de 6 empleados, el otro 50%. Es decir, el 95% tiene menos de 6 empleados, con lo cual somos un sector muy automatizado, mucho autónomo, mucha micropyme, que somos muy sensibles a una caída y a un parón importante de la actividad, tal y como nos recuerda lo que nos pasó en el COVID, que así se hicieron, y estamos un poco pues, midiendo y monitorizando la situación para trabajar en la posible aplicación de medidas de contingencia que nos ayuden a superar este periodo.
1: Pues Carlos Garrido, muchísimas gracias por estar hoy aquí con nosotros y explicarnos la situación de las agencias de viaje.
0: Gracias a ustedes, muchas gracias.
1: Cambiamos ahora de asunto y nos vamos hasta Barcelona, con toda la inseguridad que se está viviendo en sus calles y después de lo que ha sucedido este fin de semana en Esplugues de Llobregat, la muerte o cómo ese hombre mató violentamente a una mujer de 41 años a plena luz del día.
2: Terror en Esplugues de Llobregat. Un hombre se paseó a gritos con un cuchillo de grandes dimensiones, sembrando el pánico en esta localidad barcelonesa. Un cuchillo con el que atemorizó a todo aquel que se cruzó con él y con el que posteriormente asesinó a una joven. Los Mossos descartaron que se tratase de un caso de violencia de género y no facilitaron ningún dato de la identidad del asesino. Tan solo informaron de su detención pocas horas después del trágico suceso. Sin embargo, sus gritos de "Alá es grande" resolvieron casi todas las dudas. Pero esto no es un caso aislado. A este hay que sumar 3 apuñalamientos más este fin de semana, 2 en Barcelona y otro en el Hospitalet. Allí, en el Hospitalet, una pelea entre 2 grupos terminó con 2 heridos, uno de ellos de gravedad, tras recibir varias puñaladas. Tan solo 12 horas después, en Barcelona, los Mossos detuvieron a un menor como presunto autor de la muerte de otro hombre en el barrio del Raval. A esto hay que sumar el suceso ocurrido también este fin de semana en la zona de Fórum, donde la policía catalana investiga el apuñalamiento a un menor a manos de un grupo todavía sin localizar. El menor fue trasladado a un hospital. Un fin de semana negro en una ciudad en la que la delincuencia cada vez está más disparada.
1: Bueno, y todo esto nos lleva indudablemente hablar de esa regularización masiva de inmigrantes, si esto es lo que queremos importar a nuestro país. Hay división de opiniones. Según la encuesta que hoy publica El País, un 38% de los españoles estaría a favor, un 33% estaría en contra. Es importante también el punto de vista que da hoy el debate sobre este asunto, porque se habla de esta regularización del proceso, que se quedarían fuera todos aquellos delitos que no computarían si esos delitos se han producido por necesidad. Por ejemplo, si una persona, si uno de estos inmigrantes se ha visto obligado a robar por necesidad, no tendría ningún inconveniente a la hora de hacer los respectivos trámites para conseguir precisamente el permiso de residencia. ¿Quién decidirá o quién decidirá finalmente eso es si ese robo es por necesidad o no? Pues tampoco lo sabemos, pero desde luego el enfado de la policía con todo este tipo de cosas no es para menos.
3: No sé, suena todo a cachondeo.
1: Sí. O sea que,
3: pues nada, me da la sensación de que aquí lo que se pretende evidentemente es otra cosa y lo que se trata es de poner, diríamos, excusas para que las cosas se faciliten, pero han organizado un fueldo de tal calibre.
1: Pero es que sería mucho mejor decir vía libre y ya está.
3: Sí, bueno, sería mejor, diríamos, para ahorrarnos el problema del atasco que se va a producir ahora. Lo que sería mejor es coger al gobierno y pegar una patada en el trasero y mandarlo a donde, no sé, a un monte o a pensar, como a los niños pequeños, al rincón de pensar. No, yo solo quería decir una cosa antes, sí, porque en el total se ha dicho ciudad, ¿no? Eso no es una ciudad, ¿eh? O sea, eso son muchas ciudades. Uh-huh. Lo que pasa es que en la mentalidad de Madrid no tiene nada que ver, porque en Barcelona tú tienes Hospitalet, Barcelona
4: no hay
3: está
4: más calle, diferencia, ¿no?
3: En Hospitalet es que es la misma calle. O sea, ahí sí. Riera Blanca es una calle, que la acera de la derecha es Barcelona, la de la izquierda es Hospitalet. Pero es que si avanzas un poco más, hay una que se llama Cornellà. Claro. Pero es que si avanzas un poco más, estás Esplugues. Pero si avanzas por el otro lado, está Santa Coloma, está Badalona. O sea, se tocan todas, con lo cual, claro, los problemas son comunes.
1: Claro.
3: Pero no es una ciudad, es porque aquí se unificaron. Lo que eran barrios, lo que eran ciudades, se unificaron en su momento. Y ahí no sé por qué no se unificó. Entonces son ayuntamientos distintos con planteamientos algo distintos, no muchos, porque normalmente todas esas ciudades han sido gobernadas por el mismo partido, que es el PSC, y eso ha facilitado mucho que no hubiera problemas, si no hubiera habido una batalla entre ciudades.
4: El hay. Yo lo he sufrido en su día. Vamos a ver, yo aquí ya he comentado en más de una ocasión la irresponsabilidad, que es no la regularización, sino una regularización de este tipo sin tomar las medidas necesarias. Vamos a tener que tener un plan, aunque los planes ya sabemos que no se pueden cumplir, pero por lo menos saber qué es lo que queremos hacer, cómo lo queremos hacer y a dónde queremos llegar. Pero también he planteado aquí que a mí lo que más me preocupa, ya ha empezado el otro día, no sé si era la embajada de Gambia o algo parecido, a los conflictos que va a haber cuando a la esperanza de mucha gente se sea sustituida por la desilusión y el nerviosismo. Porque van a ir pasando las semanas y habrá gente que siga en las colas esperando. Y sí, bueno, claro, y ahí no sé si habrá navajazos, pero de luego peleas seguro que sí. Con lo cual generas un problema de seguridad, de inseguridad ciudadana adicional al que tenemos y que en el caso de la emigración pues, es uno de los factores. No se querrá reconocer, yo estoy seguro que solamente el 0,01% de los inmigrantes dan problemas de seguridad. Pero es que ese 0,01% son varios cientos de personas. Bueno, pues estamos sumando un problema de inseguridad más por no hacer bien las cosas. No por la realización, sino por hacer una realización de mala manera.
1: Enseguida vamos a volver a esta cuestión desde el punto de vista sanitario, que precisamente lo mencionábamos anteriormente cuando hablábamos de esa huelga de los médicos. Antes nos vamos en directo hasta Úbeda, en Jaén, con las declaraciones de Santiago Abascal a los medios de comunicación en plena, ahora sí, campaña electoral en Andalucía.
5: Concretos, pero también su gran problema, que es Pedro Sánchez, que la situación puede ser todavía peor. Que Pedro Sánchez no solo ha robado con su mafia política y su mafia familiar a los españoles, sino que está dispuesto a robarnos la democracia, a robarnos las próximas elecciones del año 2027, valiéndose del asalto a las instituciones del Estado y valiéndose también de la alteración del censo electoral mediante un proceso de nacionalizaciones masivas y absolutamente fraudulentas. Y ante eso nosotros queremos decir y vamos a decir en toda Andalucía que hoy la prioridad nacional absoluta es librarnos de Pedro Sánchez y volver a convertir a los españoles en los primeros en su propia patria. Muchísimas gracias y me pongo a su disposición para contestar a cualquier pregunta.
6: Señora Abascal, Juanma Moreno le han criticado por insultar a Sánchez. ¿Qué opinión le merece?
5: A mí lo que me sorprende es que cuando tenemos un presidente con todo su entorno familiar y político imputado, procesado o directamente en la cárcel, cuando tenemos un presidente que según Coldo logró... Estaba preguntando, perdón.
7: Pedro Sánchez, hijo de puta.
5: Cuando tenemos un presidente que...
8: ¡Fuera rojo!
5: Bueno, está la gente enfadada, ¿no? Luego algunos se extrañan de que haya insultos. Pero decía que cuando hay un presidente que tiene a todo su entorno imputado, procesado, en prisión, y cuando uno de sus colaboradores dice que precisamente pagó su carrera política en las primarias del Partido Socialista con dinero procedente de la prostitución, cuando el dinero de las vías férreas ha sido gastado en señoritas y se provocan tragedias como la de Adamuz, a mí me sorprende que la pregunta que se hagan algunos es sobre si se insulta al presidente del gobierno o que se afea a los ciudadanos que muestran su indignación. Y me preocupa mucho que al señor Feijóo y al señor Juanma Moreno sea esto lo que les inquiete y lo que les perturbe. Deberían estar mucho más preocupados tanto el señor Feijóo como el señor Juanma Moreno por la intención de Sánchez de robarnos las próximas elecciones.
9: Quería preguntarle si ha podido sacar alguna conclusión de las declaraciones que estamos viendo estos días en el Supremo con respecto al juicio del caso Mascarillas.
5: Bueno, he de decir que no estoy siguiendo mucho las declaraciones de unos y de otros. Estamos ante las declaraciones de una mafia que ha sido detenida de manera parcial y, por lo tanto, los jueces tendrán que determinar qué es lo que hay de verdad y de mentira en todo eso. Pero yo solo quiero decir que, más allá de lo que diga Ábalos, lo que diga Coldo, lo que diga Cerdán, lo que tenemos todos muy claro, y es algo de sentido común, es que el número uno de esta trama de corrupción y de esta mafia es Pedro Sánchez. Nadie se cree que la mujer pueda estar procesada por 5 delitos, su hermano imputado y todo su entorno que le acompañaba en las primarias del Partido Socialista, que asaltaron a sangre y fuego con votos fraudulentos y escondiendo urnas y pagándose

0: ese recorrido con dinero de la prostitución, según Koldo, nadie se cree que Pedro Sánchez no supiera nada de todo eso. Por lo tanto, más allá de los dimes y diretes de estas declaraciones y de las estrategias de defensa de cada uno de los encausados, yo espero que tarde o temprano lo que podamos es saber quién es el X de esta trama de corrupción. Yo no tengo ninguna duda que es Pedro Sánchez Castejón.
1: Le quería preguntar por el trato que ha recibido la noticia de Barcelona del asesinato a una menor de 15 años por parte de algunos medios de comunicación y del gobierno.
0: Bueno, yo creo que si este crimen horrendo contra esta chica que ha sido degollada hubiese sido cometido por un español, estaría ocupando todas las portadas permanentemente, estaríamos hablando de él, se habrían producido minutos de silencio inmediato, y lo que ha habido es mucho silencio, mucha ocultación, y ahora pues ya vemos las noticias, que si es un brote psicótico, que no es un ataque yihadista, mira, no lo sé, pero es muy sospechoso cómo algunos siempre que hacen algo tienen brotes psicóticos. Los españoles no estamos acostumbrados a tanto brote psicótico por la calle, a tanto apuñalamiento y a tanta violación, y estamos muy hartos y señalamos a los culpables. Y el culpable directo de todo este proceso de violencia y de aumento de las violaciones que se está produciendo en España y de esta inseguridad creciente para las mujeres es también Pedro Sánchez Castejón.
2: Vamos a seguir hablando precisamente de esa regularización masiva de inmigrantes. Antonio, el gobierno tiene una base que prevé que se produzca, bueno, la incorporación de 1.200.000 inmigrantes a la sanidad, cuando en las primeras predicciones solo manejaba 500.000. ¿Cómo va a afectar esto a la sanidad pública?
3: Pues de una forma muy aparatosa, porque cuando un sistema ya está prácticamente con amenazas de colapso y con un racionamiento que es la lista de espera de una prestación, pues tú le sobrecargas. Evidentemente el problema además es que se dice, bueno, son gente joven, no tienen una frecuentación de ingresos hospitalarios, pero sí que tienen una frecuentación muy alta en consultas, muy alta en consultas, y un retraso absoluto en su cuidado personal. Por lo tanto, de los países que vienen, ellos vienen a ponerse al día. Yo creo que lo que acabamos de oír de un país con los millones de turistas y con un millón de personas que se hagan, pues la sanidad va a explosionar. Está ya explosionada. Es decir, no sé qué piensa la gente, pero si alguien le han citado para una resonancia de cabeza o una resonancia de... Pues es que le han citado para poder decir que dentro de 3 meses usted se entere de que su hijo puede tener una enfermedad importante. Y esos 3 meses, pues hacen muchísimo a la curación de esa enfermedad. Por lo tanto, estamos ante un problema de primera gravedad dentro de la distribución de servicios de la población, de algo que se ha venido diciendo como un servicio esencial, que no lo era, pero se lo han convertido en un servicio esencial. Por lo tanto, de ahí que haya 14 millones de personas que estén pagándose un segundo sistema de seguridad sanitaria con una póliza de seguros, que también están sobrecargando, que también están teniendo problemas, y que quiero decir con toda claridad que son pólizas de bajo costo, vamos, de bajo precio, y que empiezan a ser pólizas de alto costo, porque eran pólizas que se hacían para complementar algunos temas que la sanidad pública empezaba a fallar en los años 90, pero ahora se pretende sustituir a la sanidad pública por una póliza de este tipo. Y si hemos dicho que el presupuesto sanitario per cápita de la población en el año actual es de 2.000

0: 1.000 euros por persona y la póliza media en España en estos momentos es de 960 euros por persona. Por lo tanto, también es insuficiente para venir a pagar un sistema sanitario. Viene a ser un sistema complementario de algunas consultas de especialistas, y ahí, en este modelo, también se está pagando insuficientemente al profesional. Por lo tanto, tenemos una crisis sanitaria, yo creo que nada encubierta, pero que la población parece pasar sin darle excesiva importancia. Yo creo que la huelga de médicos o las manifestaciones deberían pasar a ser manifestaciones de ciudadanos.
1: A ver, si decimos que la justicia lenta no es justicia, la sanidad lenta tampoco es sanidad. Porque que te vayas, que te den hora para el día después de que te hayan enterrado, no parece que te solucionen los problemas. Y eso, al menos yo conozco algún caso que si no hubiera usado otro tipo de sanidad, hubiera pasado.
2: Aquí lo has contado, de hecho.
1: Yo lo he contado aquí. Tenemos otro problema, además. Se supone que la sanidad, cuanto más preventiva es, más barata y menos colapsada. Pero claro, preventiva quiere decir que la gente tiene que ir al médico con frecuencia.
2: ¿Eh? Hombre, es que lo que no es normal es que precisamente tengas claro. Un catarro o una gripe, necesites ir al médico, te den cita para una semana después, porque el catarro ya...
1: Ya, pero que si quieres prever, que sea preventiva realmente, lo que hay que hacer es hacerse una revisión periódica, claro. Unos análisis periódicos, etcétera. Y eso haría que fuera más barata. ¿Por qué? Porque no pasaríamos a enfermedades grandes, porque se preveían antes. Uh-huh. Pero claro, con ese planteamiento de que hay colapso en el principio, ¿quién puñeta va a trabajar el tema de prevención? Si para que te hagan un análisis tienes que estar no sé cuánto tiempo, pues no va ni su padre a hacer ese análisis. O sea, la preventiva es la más complicada, porque no te duele nada, y vas a hacerte una serie de cosas sin que te duela. Y la gente normalmente es muy comodona en eso. Y dice, ya me llegará, pues cuando te llegue, entonces el servicio estará colapsado, no te servirá para nada y tú estás mucho peor que si hubieras ido antes. Y lo que está diciendo Antonio es verdad. O sea, yo voy mucho a la sanidad, desgraciadamente por la edad y por las circunstancias, voy mucho a las dos, a la pública y a la privada. La privada empieza a tener problemas no de colapso, pero sí de ya hay listas de espera. Ya no es lo inmediato.
0: Sí, sí,
1: que
0: te retrasan mucho la cita. Y...
1: Claro, ya no es lo inmediato. ¿Por qué? Pues porque mucha gente se ha apuntado y no deben haber incrementado nada, no lo sé. Y después, cuando preguntas a los médicos, que tiene cierta confianza, ¿cuánto cobran por el servicio que te dan a ti de la mutua? Te quedas horrorizado de los precios, porque son bastante miserables.
2: Miguel Ángel.
3: En ese tema, que es irresponsable lo que se ha hecho, hay una hipocresía impresionante que la hemos visto en los periódicos. Hace bien poquito se tuvieron que hacer trampas administrativas, por no decir algo peor, porque el personal de Muface se dijo que acababa el contrato y iba a pasar a la Seguridad Social, y eso colapsaría la Seguridad Social. ¿Y los extranjeros que se incorporen a la Seguridad Social no la van a colapsar? Es que nos mienten en todo y la ciudadanía calla.
1: Con una diferencia que los que estaban en Muface pagarían, o estaban pagando a Muface.
3: Sí, pero
1: los que vienen tampoco.
3: Eso es evidente, pero el colapso, pagues o no pagues,
1: los números son los mismos.
3: Sí, sí.
1: Los números son los mismos, eso está claro. Eso está claro.
0: Yo creo que el año 24, 2024, después del COVID, el número uno, el CEO de la empresa de seguro más importante de Estados Unidos, que era de la United Healthcare, a las 6 de la mañana le pegaron 3 tiros al salir del Hotel Hilton, un homicida. Bueno, pues las tres vainas de estas balas, las tres vainas tenían cada una de ellas una D. La D de de retrasar, de niez, de denegar, y de fan de defenderse jurídicamente. Es decir, la sanidad en el mundo empieza a generar tales expectativas que se pueden generar en otros sectores, pero en el de la sanidad causa pánico. Y estas tres Ds es de un libro, de un bestseller, que critica la forma de retrasar, listas de espera. Denegar es, pues esta operación no se te puede hacer. ¿Por qué? Bueno, pues si me habían dicho que podían recambiarme la rótula o me podían recambiar toda la rodilla. Sí, pero la edad es, pero es el denegar. Y luego, ante las demandas, la defensa jurídica. Yo creo que yo tengo 80 años y he vivido la sanidad, la medicina que curaba muy poco, o casi nada. Es decir, empezaba la penicilina cuando yo empezaba a tener uso de razón, porque la penicilina, os quiero recordar que fue un invento del año 29 del señor Fleming, pero se puso en marcha con la Segunda Guerra, porque los aliados tenían una desventaja, porque los alemanes tenían las sulfamidas y el señor el que había utilizado las sulfamidas era sabía que curaba las heridas de guerra, las infecciones de guerra. Y entonces los ingleses les dijo a los americanos, oiga, aquí tenemos un descubrimiento de una cosa que no hemos puesto en marcha porque cuesta mucho dinero. Empezaron a hacer los grandes cultivos del penicillium y la penicilina, recuerdo aquella película del tercer hombre, se hacía más destraperlo que por la vía legal. Y por el extraperlo se hizo la película de aquel que envenenaba a los niños con una penicilina falsa. Por lo tanto, la penicilina, el antibiótico, las sulfamidas empiezan a ser de medio siglo para acá la eficacia de la medicina. Empieza a ser a finales de siglo cuando se saca un nada menos que un virus de una célula hepática, se titulaba el gran triunfo de la medicina, ¿no? Pero estos triunfos generaron unas expectativas y tenemos 83 años de edad media. Estamos generando unas expectativas que la población viene en tromba, porque ahora ya no somos curanderos, ahora somos gente eficaz, y como somos gente eficaz, generamos expectativas. Y esas expectativas falsas, cuando se frustran, generan un cambio de gobierno.
3: Menos en España. En España pues, no genera nada.
0: En alguna oportunidad, que se lo pregunten al Partido Socialista, en el año 96.
3: Bueno, la sanidad influiría, pero había muchos otros factores ahí que
0: en el año 96.
3: Sí, cuando ganaron las, sí.
0: Bueno, ahora no, porque ahora las culpas las tienen todos, porque también quiero ser honesto en esto. No tengo en mi haber ninguna lectura ni ningún plan sanitario serio en ninguno de los partidos políticos que están votando por las elecciones generales. No lo tengo. Es decir, me gustaría que existiera naturalmente, Es que

0: En otro momento, como se me ha considerado experto, hice tres propuestas sanitarias para tres partidos distintos, eso sí, de las derechas de la eclosión de la UCD. Pues fueron tres propuestas, una para el PDP, otra para el CDS. Bueno, no quiero cansar, pero quiero decir que había inquietud, y la sanidad generaba votos. En estos momentos yo creo que no genera ni malas intenciones.
1: Pero lo mismo sucede con la educación, que cuántas veces hemos hablado aquí que necesitaría de un gran pacto de Estado o de un plan encima de la mesa para que a largo plazo pudiera aplicarse. O podríamos hablar lo mismo con la vivienda, que por cierto no hay plan de la famosa operación campamento.
2: La educación con una diferencia, que la educación no es cuestión de dinero como la sanidad. La sanidad es más cuestión de dinero, pero la educación...
0: Y la educación puede ir descendiendo incluso, a no ser que vengan más niños, pero...
2: Sí, pero que no la... Exacto, sí, sí. Evidentemente, cada día hay más dinero por niño sin poner un duro más. Pero que no se resuelve en base a poner más dinero, a poner menos niños por profesor. Llega un momento que no se resuelve con eso.
0: Es increciendo...
2: Se resuelve con saber qué puñeta haces siendo profesor, que es distinto.
0: Es increciendo para el Estado e increciendo para el individuo, lo cual es grave moralmente. Porque, desde luego, el individuo que empieza a ser mayor es el demandante más importante de la sanidad. Y eso es una injusticia para quien ha pagado y cotizado durante tantos años.
3: Bueno, hubo un ministro japonés, si no me equivoco, de sanidad, que pidió a sus conciudadanos que se muriesen como solución para el problema, ¿no?
2: Bueno, eso ya en algún país de Europa lo están usando casi directamente, ¿eh? En vez de pedirlo,
3: sin decirlo, ¿verdad?
2: Sí, lo empujan un poquito y ya está.
3: Ahora, aquí decían, y perdón la broma, que los viajes del Insalo servían para eso.
2: Bueno,
3: porque
2: había...
3: era cuando se caían los autobuses del terraplén y los que no se morían de indigestión por las cigalas. Y los...
1: En fin, todo esto venía a cuenta de la regularización masiva de inmigrantes. Les comentaba antes que El País publica hoy precisamente que hay una división en los españoles. Todo según El País y la encuesta que esta cadena, junto a Cadena SER, publica. Pero hay un informe que nos va a desgranar nuestra compañera Marién Vallejo, que muestra la realidad de los jóvenes, lo que ellos creen de esta y otras cuestiones, ¿no?
4: Así es, Alba. Un nuevo estudio analiza las preocupaciones y las opiniones en diferentes cuestiones de los jóvenes de nuestro país. Para ellos, los aspectos que más les importan y les preocupan son la salud, la familia y ganar dinero. Pero este estudio, el de Jóvenes Españoles 2026, realizado por la Fundación SM, ha hecho que esa parte de la sociedad se posicione en temas como la democracia o la inmigración. Lo extraído es sorprendente para muchos, porque un 68% de los encuestados se sienten muy insatisfechos con la democracia y con su funcionamiento. El 61%, sin embargo, prefiere la democracia a una dictadura, mientras que el 26% piensa que en ocasiones es mejor la segunda opción, la dictadura. La inmigración también ha sido analizada en este sondeo. Un 72% están de acuerdo en que deben de ser los inmigrantes los que se adapten a nuestra cultura y tradiciones y no al revés. El 65% afirma que en España ya hay demasiados inmigrantes y un 33% están de acuerdo en que la presencia de inmigrantes aumentan los niveles de delincuencia. Además, un 60% opina que en España se le dan demasiadas facilidades para que permanezcan en nuestro país. Por otro lado, este sondeo no solo ha preguntado sobre democracia e inmigración, sino también sobre religión, un tema que parece que se ha vuelto a poner de moda en España. Este informe ha detectado un aumento en el número de jóvenes que se definen como creyentes. De hecho, más de un 38% afirma que para ellos la religión es bastante o muy importante en sus vidas, un porcentaje que triplica al del año 2020. Eso sí, no todos los que se definen como católicos son practicantes. Lo que sí que es verdad es que este estudio refleja también una religión un poco a la carta, porque entre los practicantes el 60% afirma que creen en el karma, casi un 50% en la reencarnación, un 44% en artes mágicas, un 40% en energías curativas y un 37% en la predicción del futuro.
1: Gracias, Marín. Interesantes datos, sorprendente ese popurri, ¿no?
2: A ver, yo creo que es da a entender la parte de la religión, da a entender dos cosas. Una, la existencia de los milagros y del Espíritu Santo, porque a pesar de la jerarquía cada día hay más creyentes, y dos, que gracias a la jerarquía aquí no se forma nadie, porque nadie da formación religiosa y que la gente no tiene ni puñetera idea de nada, y por tanto tienen un sentido de la religión etéreo, genérico, una

0: cosa así, que es cualquier cosa que no tenga explicación del más allá. Pero claro, como aquí no, nadie se ha cuidado de la formación, ni las parroquias, ni los obispos, ni una tía mía, pues nada, se confunde todo y pueden confundir a la bruja Lola con el obispo de Sigüenza perfectamente, pensándose que es una obispa.
1: ¿Cuántos años ha hecho? O sea, la encuesta está hecha, ¿en qué ojal de años? ¿De qué tipo?
0: Espectro de años.
2: Espectro de años era 1830, si no me equivoco. Ahora nos lo confirma nuestra compañera Marién Vallejo, cuál es esa horquilla de edad de los jóvenes.
1: No me salía la horquilla.
2: 1830, bueno, eso es.
1: ¿De
2: 18 a 30 años.
1: O sea, está la generación Z y la...
2: Yo ya me he perdido con la generación X, la Millennium.
1: Es mejor decir 18 a 30.
2: Nos hemos
0: perdido. Con los años me aclaro con la generación ya no, tampoco.
1: Bueno, eso da idea de más compromiso, ¿no?
0: Da idea de reacción.
2: La Z y la Millennium.
1: De lo que uno pensaría.
0: Yo creo que da idea de reacción al materialismo que no explica nada, se produce una reacción. Pero la falta de formación hace que esa reacción sea caótica.
2: No tenga base.
0: Sea caótica, sea...
1: Se diluya.
0: Sí, que no tiene consistencia intelectual, vamos.
3: Es una ignorancia en el tema religioso, impresionante la ignorancia, pero que se suma a la ignorancia de casi todos los temas.
0: No, ya,
3: porque
0: ya.
3: Es que no se aprende nada. Y la religión supone un esfuerzo moral. ¿Quién está dispuesto a esforzarse en este país? Prácticamente nadie. Aquí tenemos todos derechos, pero muy pocos tenemos obligaciones. Y si las tenemos, intentamos eludirlas. En la religión hay una obligación moral, que te lleva a un comportamiento determinado. Si no estás dispuesto a ese comportamiento, pues al final sí, te quedas en la parte puramente mágica, ¿eh? Bueno, pues por lo menos la religión católica no es o no debía de ser eso.
0: Está claro,
3: no debía de ser eso.
2: 12:32, señores, nos vamos a ir a la última pausa de publicidad del día de hoy y a la vuelta... Les contamos qué es lo que se dice en los principales estudios demoscópicos de este país de cara a esas elecciones generales que de momento parece que serán en el año 2027 y no antes. En unos minutos.

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0: Ya estamos de vuelta en Dando Caña, recta final del programa, y vamos con esas encuestas que les mencionaba antes de este breve intermedio. Fíjense en lo que publica El País, la encuesta realizada por 40DB para El País y Cadena SER. Ganaría el Partido Popular, da porcentaje, en 31,3% de votos cosecharían los de Génova 13, el 25% casi los socialistas, Vox subiría hasta el 17,9% y caída abrupta de Sumar. Pero tenemos otra, que esta sí que habla de escaños y no da horquillas, sino que da una cifra exacta, que es un poco más realista de lo que podría suceder y cómo quedaría el Congreso de los Diputados tras esas elecciones, si se produjesen hoy en día. Ganaría el PP, pero fíjense, apenas subiría un escaño, apenas bajaría el PSOE y sí subiría brutalmente Vox. Santiago Abascal cosecharía casi el doble del resultado según Sigma 2 para El Mundo.
1: Me desconcierta mucho. Porque si seguís, supongo que lo hacéis como desgraciadamente lo
2: digo. ¿Esto es Sigma 2?
0: Sigma 2.
1: La prensa ahora mismo, no hay informativo ni en Antena 3, ni en Telecinco más o menos, por supuesto en la 1 ni hablar, Sexta y tal, en que no hablen de la caída olímpica que se está pegando Vox continuamente. Vamos, eso es es dogma de fe. Y además las causas están muy claras, o sea, por haber retrasado el pacto ahí, por tener a unos disidentes no sé qué, por haber acusado no sé qué, o sea, es continuo. El otro día en la 2, por la noche, en un programa que ahora pretende competir con la Sexta y que yo curiosé a ver qué tal era, pues era el leitmotiv de la mitad del programa, o sea, no hay otro tema. Es decir, parecen empeñados ambos dos partidos en que Vox no suba, con lo cual, como suba, estaremos ante un milagro otra vez, y supongo que muchos lo harán mucho, tristemente.
3: Yo reitero aquí lo que he dicho muchas veces, es que para mí las encuestas no valen para nada. Bueno, te pueden orientar, ves las tendencias, pero al final, como depende de la muestra que tú elijas, pues no es lo mismo que tú elijas a personas en esa muestra que sean de la ciudad que sean de zona rural. Vox se centra mucho en la zona rural porque ha hecho un apoyo al campo, claro, con lo cual ahí tiene una fuerza. Si la mayoría de la encuesta está centrada en ciudades, en poblaciones y ciudades, pues se ve distorsionado el voto de Vox y a la inversa.
0: Si bueno, y también del tiempo, porque no son los mismos temas los que suceden hoy a esta velocidad.
3: Claro, claro, eso es evidente. Con eso juega precisamente los sanchistas, en el que este cambio continuo que tenemos, en el que la noticia, la barbaridad de hoy tapa la barbaridad de ayer, y juegan con eso. Puede alterarse tanto un resultado en una semana que no hay nada seguro. Yo siempre digo eso, lo de las elecciones las carga el diablo. Bueno, y tenemos un caso en España que entra en la historia. Cuando se perdió las elecciones por parte del señor Rajoy, porque hubo un atentado y se explicó mal. Bueno, hubo un atentado y no se explicó bien. No quiero meterme en el tema porque es conflictivo. Puede pasar cualquier cosa que modifique todo esto. Y Sánchez y la señora Montero piensan no hacer el ridículo en Andalucía con los dedos cruzados pensando en que pase algo. La verdad es que pienso que vaya a pasar algo muy importante, pero bueno, ellos juegan a eso.
1: Estoy de acuerdo en parte, o sea, en que las encuestas no son de fiar, y yo de hecho tampoco hago ni puñetero caso, pero no por el hecho de las encuestas, sino por lo que hay detrás de las encuestas, que son empresas e intereses. Porque una encuesta se puede hacer, o sea, una encuesta se puede diseñar de manera que a la primera no aciertes nada, pero cuando le vas 4 o 5 años, que claves, vamos, todo, que seas capaz de prever lo que va a ocurrir dentro de 20 años. Y con los datos que hay ahora en Internet y con la inteligencia artificial, ni te cuento. Ahora, para eso hay que ser profesionalmente serios y querer hacerlos, y lo que será mala cocina, pues tener la cocina bien trabajada. Porque claro, si te equivocas y hay más ciudad que campo, tienes que corregirlo después en la famosa cocina. Si la edad, en la famosa, etcétera, etcétera, etcétera, ¿no? Pero claro, si el interés que tienes es en lanzar al mercado una tendencia para que la gente pique, entonces no es un problema de las encuestas, es un problema de estas encuestas y estas empresas.
3: Una de las personas que mejor encuestas tenía era Alfonso Guerra. Alfonso Guerra tenía un equipo de personas y atinaba el 99%. Y es eso, porque tenía una muestra perfectamente delimitada durante unos años y tenía muy claro dónde se podían producir desviaciones que había que corregir después en lo que se llama la cocina. Sí,
0: sí. Lo que va a ser un buen medidor va a ser el próximo 23 de mayo, que es para cuando Sociedad Civil Española ha convocado una manifestación en Madrid exigiendo la dimisión de Pedro Sánchez. Va a comenzar a las 10:30 de la mañana desde la Plaza de Colón y va a terminar a las 12:30 en el Arco de Moncloa. En esta nota de prensa que ha emitido esta misma mañana la organización, dicen que es un clamor la indignación de los españoles ante la deriva a la que el gobierno está llevando este país. El lema es Sánchez dimisión ya, y dicen que es un desastre en todos los aspectos este ejecutivo de Sánchez, lo que ha llevado precisamente a la convocatoria de esta manifestación, Antonio.
2: Pues eso me parece muy importante. O sea, estábamos hablando de cuándo el español se va a manifestar, y me parece que esa fecha, que no la conocía, me parece muy importante. A mí, la encuesta que me interesa es la que supone el posicionamiento de los partidos nacionalistas. Si los partidos nacionalistas continúan a efectos del gobierno de la nación, si los partidos nacionalistas continúan sin entender la trascendencia que tiene su voto en mantener este gobierno, y es que este gobierno les encanta, pues yo no puedo entender cómo les encante. Pues esto es lo que realmente me preocupa. Y bueno, el día 23 me parece que es un día muy importante.
0: 23 de mayo, que es sábado, esa manifestación en Madrid que comienza a las 10 de la mañana y que parte desde la Plaza de Colón. Otro de los motivos por los que acudir a esa manifestación es sin duda lo que sucedió con la Dana de Valencia en aquel fatídico mes de octubre. Hoy, estos días, hemos vuelto a conocer algo que ya sabíamos, que los policías no se desplazaron porque no tuvieron órdenes antes de que así lo hicieran. Ha sido precisamente el secretario de Justicia Policial, de Jupol, el que ha explicado cómo los policías no recibieron órdenes por escrito hasta 4 días después de actuar en la zona.
4: Lo habíamos escuchado en palabras de Santiago Posteguillo en el Senado.
5: Al tercer amanecer, en el que no había nadie, en el que empezaron a llegar, cuidado, nadie institucional, voluntarios.
4: Los propios vecinos lo habían vivido en primera persona y ahora desde Jupol lo dejan claro, no llegaron a tiempo.
6: Pedirles disculpas porque los policías nacionales no pudimos llegar a tiempo para salvar quizás a más personas.
4: Señala directamente la incapacidad de sus altos mandos para dirigir una tragedia de tal magnitud.
6: Ningún mando operativo tuvo la gallardía o la valentía de haber dicho coger 4 vehículos, 10 vehículos o los que haga falta y a los compañeros que estaban de servicio en Valencia haberlos trasladado como mínimo a aquellas zonas territoriales donde la Policía Nacional tiene el despliegue territorial.
4: Pero, ¿cuánto tardó realmente la Policía Nacional en movilizarse?
6: Todos queríamos venir a ayudar. Y la respuesta que se nos daba era, tranquilos, que lo vamos a hacer bien. Vamos a movilizar a la gente. Pero claro, esto pasa un día, luego pasa otro día, luego el tercer día. Y claro, al final, la única respuesta que teníamos de la dirección nos la dieron el día 4, donde el jefe de Valencia, el jefe superior, nos contestó que si queríamos ir de voluntarios, pues que nos apuntáramos al 112.
4: Olvidando, como reconoce el propio Aarón Rivero, a cumplir el reglamento interno que les obliga a actuar de inmediato ante una catástrofe natural o de calamidad pública, dejando claro desde los altos cargos que si alguien quería trabajar y ayudar, lo haría renunciando a la compensación económica o de horario. Dardo también para el gobierno.
6: Yo creo que si se hubiera declarado el estado de alarma inicialmente, seguramente el Estado hubiera podido destinar muchísimos más recursos a la Dana.
4: Más de 2.000 agentes de la Unidad de Intervención de Valencia que no se movilizaron. Solo como dato, el despliegue policial para la última final de Copa disputada en Sevilla el pasado 18 de abril superó hasta en 100 agentes al realizado durante la Dana.
1: A ver, estamos hablando de responsabilidades penales, ¿eh?
0: Sí.
1: Aunque no lo haya dicho él. Pero yo supongo que a la juez de Paiporta, en vez de preguntar a ver si hay algún primo segundo de Mazón que puede declarar si tenía malos instintos de pequeñito, se le habrá ocurrido ya inmediatamente, como está muy preocupada por la verdad, empezar a investigar quiénes son las autoridades policiales que no hicieron nada para resolver ese tema o frenaron la cosa, supongo. Y si no hace esto, señora, tiene un problema, pero no conmigo, con usted.
3: Y podríamos sumar a esto el tema del choque de trenes, en el que policías que ya se estaban desplazando a la zona del accidente les ordenaron volverse. Esos son los mandos que elige esta gentuza que tenemos en el gobierno.
0: Bueno, los que tenemos en este gobierno, fíjense a dónde destinan las partidas presupuestarias. Hoy cuenta precisamente de Objective como Óscar Puente destinó el 100% de toda su partida presupuestaria de publicidad. ¿A dónde? A Cadena Ser. Todo ese cómputo total del dinero que tenía previsto para esa publicidad se fueron directamente a las cadenas de prisa. En fin, hablando de gasto, nos fijamos ahora en Alemania porque es importantísimo, tenemos que comentarlo, ese recorte de gasto social y sanitario que se va a producir en Alemania, ese nunca antes se había visto algo igual desde el año 2010, si no me equivoco. Mario Pérez.
7: Totalmente, Alba. Son recortes motivados por la irresponsable guerra de Trump contra Irán y la crisis mundial de los precios de la energía. Estos han sido las dos causas principales que el vicecanciller alemán Lars Klingbeil destacaba como causantes de la desaceleración económica que tiene Alemania. Aunque no son las únicas, se han sido dos por las cuales los nuevos presupuestos de Alemania han tenido un viraje tan grande en cuanto a las partidas destinadas a cada materia. El objetivo es reducir y racionalizar los recursos del propio sistema hospitalario, de contener el gasto en prestaciones y de revisar los mecanismos de financiación. Unos recortes que tendrían como fin reducir el alto déficit que en materia de sanidad alcanzaría a finales de esta década los 40.000 millones de euros, pero también el reforzar las capacidades militares de la nación germana, que es a donde más se ha destinado estas partidas presupuestarias. Las principales acciones en el gasto público alemán irían destinadas a diversos ejes. Para equilibrar este déficit en lo sanitario, donde se busca principalmente corregir, se quitarían 38.000 millones hasta 2030, produciéndose cierres, fusiones y reducción del número de camas disponibles. También a la contención en prestaciones sanitarias reducirá los tratamientos que cubre el seguro público, haciendo que, por ejemplo, los monitoreos de cáncer sean solo para personas que tengan un riesgo real y activo. También se elimina, a su vez, el seguro sanitario gratuito para cónyuges no cotizantes. Una de las acciones más polémicas para los alemanes. En materia social se pedirá una mayor aportación obligatoria de los asegurados a la seguridad social. Se reduce el subsidio social no contributivo, además de que las propias pensiones se van a simplificar. Es decir, no seguirán creciendo como lo han estado haciendo hasta ahora, pero también buscarán reducir la ayuda infantil desde hasta los 12, estando hasta ahora disponible hasta los 18. Incluso en lo político, el propio gobierno busca imponer un propio recorte generalizado del 1% del presupuesto a todos los ministerios. Una reforma social, pero sobre todo sanitaria, que el propio vicecanciller ha confirmado que ha enfrentado a los propios miembros de la coalición de conservadores y socialdemócratas que hay en el Ejecutivo alemán. Así, Alemania entra ahora en una fase de ajustes donde su estado del bienestar deja de expandirse y pasa a ser objeto de una reforma muy en profundidad. Ahora toca ver si este giro político del Ejecutivo de Merz tiene su desarrollo legislativo y sale adelante, pero el cambio de dirección, por lo menos, ya está más que fijado, Alba.
0: Gracias, Mario. Se fija en el año 2030, esa es la fecha en la que buscan haber obtenido un ahorro de unos 40.000 millones de euros, pero sin duda el recorte es brutal, Miguel Ángel.
3: Aquí hay dos temas que podríamos destacar ya en este momento. Alemania se está rearmando. Yo he vaticinado también en esa mesa que en el plazo de 20 años va a tener la bomba atómica. Antes de la bomba atómica va a tener muchas otras cosas. Y otra de las cosas que ya vaticino de aquí es que va a aumentar el turismo alemán a España impresionantemente, porque lo que no le den en Alemania se lo vamos a dar aquí en nuestros hospitales.
0: Antonio.
2: 40.000 millones de euros es el 40% de nuestro presupuesto sanitario. Es decir, 4 décimas del PIB. Yo creo que esto... Bueno, a nosotros nos costaría, eso sí, un cambio de gobierno, eso por supuesto. Esto no. Y que la primera economía de Europa, de la Unión Europea, tenga que hacer estos sacrificios, Desde luego, solo digo lo que dicen en mi pueblo. Cuando las barbas de tu vecino veas pelar,
0: pon
2: las tuyas a remojar. Y lo que me temo mucho, que el cambio de gobierno, ese que estábamos predestinando para el año próximo, tendrá que entrar una vez más con que el PP no tenga más remedio que entrar con grandes recortes. Recortes en aquello que nosotros sí que tenemos, el recorte genético. O sea, que me temo mucho que las cosas no vayan precisamente a mejor.
1: Puede estar diseñado todo para eso, precisamente, para que cuando entre el PP tenga que recortar, con lo cual en 4 años ya lo manda la gente, se enfada con él por recortador y busca otra cosa que es el gastador. A ver, yo no conozco la situación de Alemania, con lo cual si fuera la de España diría, le llamo a Riere que me explique cómo está el tema. En Alemania no. Ahora, si el diseño, diríamos, si el diseño de ahorro es tan profundo como el diseño de las causas, van bien arreglados. Porque si alguien se cree que las causas de Alemania, del problema de Alemania ahora son la guerra de Irán, es que, en fin, se ha fumado algo que no tocaba. ¿Eh? Porque seguramente la guerra de Irán afectará algo. Es más, los cambios del sol, de las manchas solares, seguramente también afectan algo. Pero lo más importante parece ser que es su decisión estratégica energética de depender de Rusia únicamente, de quitarse todas las centrales nucleares, etc. Eso parece que hasta algún tonto alemán, que conozco, alemanes hay tontos, ¿eh? O sea, tengo un amigo que es tonto y es alemán y ya me ha contado esto. O sea, si el primer ministro, si el primer ministro no llega a esto, yo no sé qué es.
3: Todos tenemos algún amigo tonto. Sí. Incluso nosotros a lo mejor seremos tontos para algún amigo. ¿Eh?
1: Bueno, pues probablemente para más de uno.
0: Bueno, no sé qué os parece lo que ha sucedido en Televisión Española este fin de semana, porque han cubierto el evento clasificatorio para la Mundial de Atletismo 2027. Y fíjense en cómo contaban o cómo era la narrativa del programa.
8: Felicidades a todas las atletas y los atletos españoles.
0: Creo que es mejor que lo volvamos a escuchar.
3: Sí, repite.
8: Felicidades a todas las atletas y los atletos españoles.
0: Atletas y atletos.
1: ¿Y sabemos quién es? ¿Es alemana? Vale, no, pues entonces era la primera parte de mi aseveración anterior, porque hay que reconocer que o tiene imaginación...
0: Bueno, pero esto del lenguaje inclusivo es lo que tiene, ¿eh?
1: Sí, claro, pero
0: como
1: es,
0: cuando hablamos sí. De cargos y cargas.
1: Sí, sí, claro. Sí,
0: que
1: sí.
0: En algunos casos convendría.
1: Y el sentido del ridículo, pues eso forma parte de lo que hemos explicado antes...
3: De la educación.
1: De la educación, exactamente, de que aquí como nadie sabe
3: nada. No se sabe de dónde viene la palabra,
1: pues nada.
3: Pues eso, dentro de poco tendremos que decir, no, yo es que le puse la mano en el hombro y en la hombra.
1: Claro.
3: Es absurdo, es falta de educación pura y dura. Y
1: vamos a la frase de Einstein,
3: chauvinismo...
1: el número de imbéciles en el mundo.
3: Bueno, ya sabes que Einstein dijo que en esa vida había dos cosas que eran infinitas,
1: sí.
3: Que era el universo y la estupidez
1: las
3: humana.
1: Las estrellas del universo
3: y la estupidez humana. Y de lo primero
1: no estaba seguro. Sí, sí, es la que yo la recuerdo con mucha gracia porque creo que es muy buena.
3: Sí, sí, y además muy cierto.
1: Sí, y si estuviera en España probablemente estaría más seguro de la segunda.
3: En fin,
0: Antonio.
3: Menos mal que tenemos a Einstein.
2: Yo lo de los atletos me ha gustado mucho.
0: Qué barbaridad.
1: ¿Y esa prueba qué era?
0: ¿Últimos? ¿El qué?
1: ¿Eso qué era?
0: La retransmisión del evento del clasificatorio.
1: Ah, no sé cómo este fin de semana Televisión Española solo estaba para hablar de la flotilla
2: y en eso
1: que
2: no
1: iba a Gaza, la segunda flotilla que iba a Gaza, que había
0: sido
1: parada en Grecia.
0: ¿Esa es en la que encontraron preservativos a bordo?
1: Sí, sí. En vez de,
0: ¿es esa?
1: Sí, porque esos son los alimentos que llevaban para los gacetís.
3: ¿Y ahí no han dicho que va la flotilla y el flotillo?
1: Sí, han detenido dos flotillos.
3: Dos flotillos.
1: Sí. Y toda la Televisión Española no hablaba de otro tema este fin de semana, ¿eh?
0: Veremos si hablan de lo que está diciendo José Luis Ábalos en el Tribunal Supremo. Última hora, Natalia Fernández. Pues tras un breve receso continúa esta declaración de José Luis Ábalos en el Tribunal Supremo y de nuevo vuelven a preguntarle por esa compra de mascarillas. Asegura que no entiende por qué se está cuestionando tanto la decisión política que él adoptó de comprar 8 millones de mascarillas para 30 días. Así lo contaba.
9: A mí se me plantea la orden y yo, sinceramente, seguramente lo daría por bueno. Pero yo, que soy el que tiene que tomar la decisión política, mi decisión fueron 8. O sea, no 4. Es que, vamos a ver, con las dificultades para armar una contratación.

0: del Ministerio de Transportes se pongan a juzgar una decisión política. Porque entiendo que pueden valorar todas las demás, pero la política no, porque una auditoría no mira eso.
1: Pese a esa ruptura abrupta que tuvo con Jessica Rodríguez, asegura que todavía la tiene cariño y que no entiende nada de lo que testificó, de lo que declaró aquel día en el Tribunal Supremo. Solo lo justifica la presión que podría haber obtenido por parte de Víctor Daldama.
0: Verla así, verla sufrir así, verla comparecer aquí y diciendo lo que tuvo que decir. Jessica dijo que no iba a trabajar sin que nadie le preguntara eso. Dijo que cobraba sin ir a trabajar sin que nadie le preguntara eso. Y que había elegido el apartamento. ¿Alguien le preguntó por eso? Lo dijo de motu propio. Y dijo que no conocía al señor Daldama. Cuando yo la conocí por él, ella no dice eso si no se la ha coaccionado.
1: Ha reconocido que nunca llegó a recibir esas llaves del ya famoso piso de La Castellana, que su chalet de Cádiz no pertenece a ninguna trama de hidrocarburos y que nunca estuvo de vacaciones en Marbella por haber testificado a favor de Air Europa.
2: Gracias, Natalia. Es importante también ver cómo está respondiendo a la cuestión de los pagos en efectivo, porque dice que cada vez hay menos gente que retira dinero y que, claro, a él le llevaban de un lado para otro y que su única preocupación era poder pagarse el alquiler. En fin, victimización, la que hemos visto hoy, la de José Luis Ábalos en el Tribunal Supremo, presenta a Víctor Daldama como un don nadie, más allá de los detalles de prensa rosa o de página rosa que haya podido dar de la relación con Jessica, elude todo tipo de responsabilidades en esa compra de mascarillas y echa balones fuera. Dice que él no sabía lo que sucedía en su ministerio. Nos quedan 20 segundos, señores. Gracias a todos por acompañarnos a lo largo de esta mañana aquí en Dando Caña. Gracias a todos ustedes por acompañarnos desde sus hogares. Que pasen un feliz lunes y que descansen. Hasta mañana. Adiós.

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0: 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Bueno, comenzamos con la tertulia de hoy con don Javier Martínez Fresneda. ¿Qué tal está usted?
1: Muy bien, don Luis, un placer madrugar con todos vosotros.
0: Y con don Marcos de Quinto, muy buenos días.
2: Muy buenos días.
0: Saludamos a Sofía que va camino
2: Vamos
0: al
2: a saludar a
0: colegio.
2: su madre que va conduciendo el coche y venga, y también a Sofía. Un beso muy grande.
0: Venga, un beso,
2: Es que
0: Sofía.
2: siempre se queja de que la saludo ella y no a su madre. Digo, pues esta vez
0: Pues
2: primero su
0: tiene
2: madre.
0: toda la razón, claro. Bueno, aunque ya sabemos que los niños son los reyes de la casa. ¿A
2: La
0: qué no
2: emperatriz,
0: vamos?
2: esta es la emperatriz.
0: La emperatriz. Bueno, lo primero de todo, vamos a lo importante. Marcha contra Sánchez el 23 de mayo. Había mucha gente diciendo, pero bueno, ¿no vamos a hacer algo? Bueno, pues vamos a hacerlo. Don Marcos de Quinto, usted de Sociedad Civil Española, pues es uno de los convocantes de esta marcha. Así que cuéntenos, que creo que tiene novedades importantes con respecto a otras protestas que la
2: Bueno,
0: sociedad civil ha convocado anteriormente.
2: sí, bueno, Sociedad Civil Española es una coordinadora de más de 150 asociaciones y también organizador de la marcha tenemos aquí a Javier Martínez Fresneda,
1: Aquí estamos.
2: que él está por NEOS, yo estoy en ese comité organizador por pie en pared.
0: O sea que tenemos aquí a todos los
1: Sí, está usted
0: sospechosos
1: rodeado de Luis. Sí,
2: habituales. pero bueno, es
0: Bueno.
2: la sociedad civil, es decir, la mayor parte de asociaciones forman parte de Sociedad Civil Española. Y efectivamente, como usted ha comentado, don Luis, pues la sociedad estaba diciendo, pero bueno, ante todos los escándalos que estamos escuchando todos los días, ante la deriva que lleva este gobierno, decir, pero bueno, hay que salir a la calle, hay que hacer algo. Pero ahí siempre existe un gran problema, es decir, si lo promueven un partido en concreto, pues los simpatizantes de otros partidos, pues entonces no se sienten tan involucrados en ello. Por lo cual, quien realmente tiene la responsabilidad, nosotros creemos que tiene la responsabilidad, es que lo haga alguien neutral en este sentido, que sean las asociaciones que conforman la sociedad civil española, para hacer esa convocatoria y crear esa plataforma donde gente de distintas afinidades, de distintos partidos, de distintas agrupaciones o asociaciones, pues entonces sí se involucren y participen. Y en este caso hemos hecho una modificación, porque nosotros desde Sociedad Civil Española hemos hecho muchas manifestaciones en el pasado, muchas de ellas, pues por ejemplo, en la Plaza de Cibeles, históricas. Otra hicimos en la Plaza de Castilla, también creo la más reciente la hicimos en la Plaza de Colón, y siempre han sido pues concentraciones donde ha habido música y ha habido pues muchos discursos. En este caso cambiamos radicalmente el formato y lo que vamos a hacer es una marcha, le llamamos Marcha por la Dignidad, que es una marcha que saldrá a las 10:30 de la Plaza de Colón y
0: Diez y
2: calculamos
0: media de la
2: de la
0: mañana,
2: Plaza de
0: sábado
2: Colón.
0: 23 de mayo, Plaza de
2: Efectivamente,
0: Colón.
2: y de la Plaza de Colón pues iremos por la calle Génova, Sagasta, Carranza, Alberto Aguilera, Princesa, hasta acabar, calculamos, a las 12:30 en el Arco de Triunfo de Moncloa. Ya se han solicitado, bueno, ya se ha informado a subdelegación del gobierno y no va a haber un montón de discursos ni nada, sino simplemente a la llegada pues habrá un pequeño discurso de agradecimiento a todas las asociaciones y agrupaciones y partidos políticos que conformen esta marcha y con el himno nacional pues cerraremos.
0: O sea,
2: Nosotros
0: primera diferencia, esto no va a ser concentración como casi todo lo que se ha hecho
2: va a
0: por
2: ser una
0: parte de la
2: marcha.
0: sociedad civil, sino que va a ser
2: Una
0: manifestación, una marcha.
2: marcha. Además, a diferencia de lo que hemos hecho en otras ocasiones, donde decíamos que no se exhibieran símbolos de partidistas ni de agrupaciones ni nada, en este caso damos

0: libertad a la gente, que cada uno vaya, es decir, si van ganaderos que vayan con sus pancartas, si van médicos que vayan con sus reivindicaciones, y toda la gente con sus símbolos y sus pancartas, que sean libres. Nosotros lo que estamos es proporcionando, por decirlo así, el foro en el que toda la gente puedan expresar su descontento con este gobierno. Y bueno, esperemos que sea multitudinario, porque una de las cosas...
1: Segunda diferencia con respecto a actos anteriores. En actos anteriores, digamos, se desaconsejaba que fuera por ahí gente de partidos con sus banderas. No, ahora no. Esto es una marcha y además que todo el mundo vaya con lo que le dé la gana. Los del PP con sus banderas del PP, los de Vox con sus banderas de Vox, sí. Los que se sientan más concernidos con el soberanismo, pues con sus banderas españolas. Los que sean más europeístas con las europeas. Los ganaderos, pues con sus pancartas de las reivindicaciones de la ganadería española, los abogados que tengan contra Sánchez motivos de queja, con las suyas, todo el que quiera quejarse contra Sánchez, todo el que tenga algún motivo para pedir que Sánchez, pues en fin, deje de estar en la Moncloa, pues es bienvenido. Por cierto, ¿qué se va a pedir exactamente? ¿Que dimita? ¿Que sea encarcelado?
0: La pancarta central, que es la pancarta que se llevará en la vanguardia de la marcha, va a ser muy sencilla y es una pancarta que más o menos resume todo lo que es el sentimiento de todas las agrupaciones o partidos que pueden estar detrás. Y es un simple Sánchez, dimisión ya. Así de sencillo. Y las razones, cada uno de los que vayan y de las agrupaciones de TAZ tendrán ya sus motivos más específicos. Pero es
1: vamos, que quien quiera pedir que se le encarcele también puede hacerlo.
0: Lo puede hacer. Nosotros en este sentido no hemos puesto Sánchez prisión ya, sino simplemente Sánchez dimisión ya, pero bueno, cada uno ya luego posteriormente puede llevar la pancarta que quiera detrás. Luego es un tema, por decirlo así, apartidista, es un tema dentro de lo que cabe bastante aséptico. Yo veo a veces con cierta envidia cuando estás viendo que en otros países o en Irlanda o en Inglaterra, etcétera, la gente está saliendo a las calles cuando tienen situaciones que son menos dramáticas de las situaciones que nosotros estamos viviendo en España. Y entonces dices, bueno, parece como a veces que el pueblo español es un pueblo manso o es un pueblo que podría no tener sangre en las venas. Y siempre lo hemos tenido históricamente. Luego, yo creo que esta sí es una ocasión para de verdad demostrar a el gobierno, a este gobierno de golfos, pues que no somos un pueblo de mansos ni somos un pueblo de borregos, porque la gente tiene derecho a salir a la calle y la población española a ser escuchada y a ser respetada, que es muy importante, porque llega un momento en que parece que se están riendo de nosotros. Y bueno, tenemos un montón de situaciones, como puede ser la corrupción, que estamos cada día, pues oye, más espeluznados con lo que pasa. El deterioro institucional, el asalto que se ha producido a las instituciones y sobre todo a lo que es la separación de poderes, porque tenemos un Congreso que es ninguneado. Las leyes no se debaten en el Congreso, se debaten en Suiza o se debaten en Waterloo. Tenemos, yo qué sé, pues el Poder Judicial, que el Tribunal Constitucional, pues parece que está por encima de ese poder que debería ser independiente. Tenemos una política exterior desquiciada, antes ha hablado de esto, donde según se levante Sánchez, pues de repente dice, pues me voy a enfadar con Milei, pues rompo relaciones con este, pues regalo el Sáhara. Es que ni siquiera que una política exterior tendría que ser política de Estado y consensuada incluso con la oposición, pues según se levante. Y luego a nivel económico, pues es un desastre porque hay como una intencionalidad de cargarse el sector privado. Y nosotros estamos en estos momentos, el PIB, que per cápita está estancado, pero bueno, está financiado por gasto público y por un crecimiento del sector público que a ver cómo se va a mantener. Y luego ya lo que es sangrante es la sustitución poblacional y no solo las regularizaciones, sino la nacionalidad española que se va a dar absolutamente a todo el mundo. Si luego charláramos de eso, es un tema muy interesante porque hay gente que ha perdido la perspectiva. Yo en estos momentos, si nos están escuchando en Hispanoamérica, por ejemplo, y gente que va a adoptar la nacionalidad española y que son nietos de exiliados, muy probablemente muchos de ellos han hecho fortuna, porque esos exiliados ahí, pues oye, entre el dinero en México del yate Vita y de todo esto, probablemente todos ellos tengan interesantes negocios en Hispanoamérica. Yo les aviso que como ciudadanos españoles van a estar obligados a hacer una declaración de patrimonio. El imp-

0: impuesto del patrimonio, incluso si los hacen residentes en Madrid, porque Ayuso tuvo que instaurarlo para evitar el impuesto sobre las grandes fortunas. Y, por supuesto, pueden llevarse un bocado extraordinario. Luego, que se lo piensen antes de aceptar la nacionalidad española, porque lo que sí insto al Partido Popular y a Vox desde aquí es que si conseguimos que dé la vuelta a la tortilla, y lo veo complicado con este tema de las nacionalizaciones, de las nacionalidades, que hagan una inspección fiscal a todos los nuevos españoles que hayan cogido la nacionalidad española. Que la agencia tributaria se enfoque en ellos, porque a lo mejor resulta que levantamos un montón de dinero de todos esos nuevos españoles, que no son los regularizados que vienen del centro de África, sino son gente que puede tener sus propiedades ahí. Luego les insto a esa gran inspección fiscal censal de todos los nuevos nacionalizados.
1: En cualquier caso, yo creo que como diría Sabina, ¿no? Nos sobran los motivos para pedir la dimisión de este gobierno, y yo llamaría a todos los que nos están escuchando a hacer o a valorar esa reflexión que ha habido en el seno de Sociedad Civil Española acerca de, bueno, cuáles eran las pequeñas o grandes pegas que podía tener alguno de los colectivos que se manifiestan contra el gobierno para no sumarse a esa marcha. Estamos hablando de autónomos, agricultores, estamos hablando de multitud de sectores, los médicos, que están con motivos de sobra para estar indignados con el gobierno. Bueno, pues la solución ha sido esta, es decir, que desde la misma génesis de esta manifestación se ha tratado de sumar, de llamar a la mayoría y al mayor número posible de entidades, medios de comunicación, partidos políticos, con lo cual espero que ese gesto, esa generosidad también se valore y ojalá que sea todo un éxito.
2: ¿Ha habido ya algún tipo de pronunciamiento por parte de otras asociaciones no encuadradas en Sociedad Civil Española o por parte de partidos políticos?
0: Esto, bueno, esto todavía es muy temprano. Yo supongo que a lo largo del día algunos partidos políticos van a mostrar su apoyo incondicional a esto, pero vamos a dejar un poco pasar porque esto viene casi de ayer por la tarde, a última hora, es cuando lo hicimos público. Este tipo de convocatorias, simplemente lo digo para disculparnos, Sociedad Civil Española, delante de la sociedad, hay que llevarlo con muchísima discreción porque hay muchísimas posibilidades de que nos metan palos en las ruedas. Entonces, pues por ejemplo, en el momento en que se informa subdelegación del gobierno, en el momento que se negocian lo que son los trayectos, siempre es posible que de repente alguien diga, ah, es que por esa calle vamos a hacer una feria de la artesanía. Y entonces, ah, como hay feria de la artesanía, pues resulta que fuera estas macromanifestaciones. Sí, o sea, esto te lo hacen. O resulta que una asociacioncita de no sé qué han dicho que van a hacer. Bueno, yo he visto ciclistas desnudos por la Gran Vía, con la policía municipal habiendo parado la Gran Vía para que se pudieran manifestar, y eran unos 50. Entonces llegan momentos que cuando realmente esto es un tema de necesidad vital de España, de defender España, pues te ponen más inconvenientes que no a lo mejor a un grupo de con el orgullo que les permiten cerrar la Gran Vía y Princesa para ir en bicicleta desnudos por la calle. Entonces esto es serio, entonces yo espero que ya no va a haber ningún tipo de palo en la rueda, porque incluso si lo hubiera, yo creo que esta manifestación va a ser absolutamente imparable. Entonces hemos tenido que llevarlo con cierta discreción y ahora ya estamos, bueno, yo ayer por la noche estuve haciendo contactos con distintas asociaciones agrarias, contactando también con gente de prensa y contactando también con otra gente, y espero que hoy, que estamos dando en vivo y en directo una primicia aquí a través de Radio Libertad, pues todos los medios se hagan eco de esto y vayan sumándose de manera inequívoca todos aquellos, incluidos partidos políticos.
2: Bueno, partidos políticos, pues a ver si Vox y PP se suman, yo espero que sí. Vamos, no se me ocurre ninguna razón para no hacerlo. Y otros colectivos agraviados, pues a lo mejor es una manera de hacer oír sus reivindicaciones. Usted ha mencionado, por ejemplo, a los médicos que están en estos momentos en una huelga contra un gobierno que les ignora y que trata de desacreditarles ante la opinión pública. Trata de prolongar las condiciones injustas de trabajo de los médicos. Bueno, pues es un buen momento para sumarse oficialmente y convocar a todos sus huelguistas a participar.

0: actuar en la marcha. La gente del mundo del campo, la gente soliviantada por el acuerdo de Mercosur que la Unión Europea ha puesto en vigor, aunque está pendiente de que el Tribunal de Justicia de la Unión Europea se pronuncie. O sea, ya estamos llegando a unas cotas de falta de respeto por parte de la Unión Europea hacia sus propias normas, ciertamente llamativa. Bueno, pues es otro buen momento. A lo mejor las asociaciones agrarias se pueden unir con sus tractores. Son bienvenidos los tractores también, ¿no?
1: Sí, ayer hablaba con María Ángeles Rosado y nada, bueno, pues de una de las asociaciones agrarias y de Castilla-La Mancha. Y nadie le decía que trajeran también las ovejas, ¿eh? Oye, que si quieren borregos, bueno, también vamos a enseñar para que vean la diferencia entre lo que son españoles de verdad con sangre en las venas y borregos, que también vamos a llevar si pudieran acercarse alguno.
0: Bueno, pues esperemos que sea una manifestación multitudinaria. Llevamos muchísimo tiempo diciendo todos que este señor se tiene que ir, que este señor es una vergüenza, que ha sumido a España en la corrupción, que ha sumido a España en el descrédito internacional. Ya no es que seamos ignorados en el resto del mundo, es que ya nos tienen catalogados de enemigo público número uno. Bueno, cesiones a Marruecos, los turbios negocios de su mujer, la colocación a dedo del hermano, el fiscal general, que es un delincuente convicto, el exfiscal general. Bueno, tantas razones para que Sánchez se vaya, sin olvidar los muertos por la Dana, los muertos en Adamuz, los muertos por el apagón. Jolín, es que lo que no se me ocurre es ninguna razón para no ir.
1: Sí, yo por ejemplo al PP le diría que aunque se inicia en Colón, que ellos pueden iniciarlo desde Génova 13, porque vamos a pasar por delante y así no tienen que hacer esa cuesta, que es cuesta arriba. Es más sencillo y ya pueden seguir Sagasta y tal. Luego les animo.
2: Yo, sobre todo, creo que es importante que nos vacunemos de estas cosas, ¿no? Yo no sé si es que está cerca la Semana Santa, esto de los católicos lo vivimos así, ¿no? Pero el sufrimiento tiene que tener un propósito, porque si no, pues se tira a la basura, ¿no? Entonces, ya que hemos pasado estos años de sanchismo que han sido un auténtico calvario y pasamos también los 7 años de José Luis Rodríguez Zapatero, creo que todo esto nos debería valer para que nunca más, ese lema que escuchamos en otro contexto, nunca más volvamos a pasar por esto, ¿no? Como sociedad, es decir, que verdaderamente sea un antes y un
0: después. PSOE nunca más.
2: PSOE nunca más, PSOE state of mind nunca más, pensar que las cosas, bueno, da igual, porque en el fondo son cuatro locos, tal. No, no, a esto hay que ponerle remedio desde un principio, y cuando permites que la gangrena se extienda, luego es mucho más difícil. Sí, sí. ¿No? Hablábamos antes de los colectivos, qué decir del mundo judicial. Ayer pudimos ver en un programa con cada vez menos audiencia, por cierto, y afortunadamente, cómo se hacía un auténtico cacería contra magistrados del Tribunal Supremo por dictar una sentencia contra un caballero un tanto tenebroso, ¿no? Además, todos estos tienen una voz como aflautada y tal, es una cosa siniestra, pero qué decir, ¿no? Hemos llegado a un momento donde uno de los comunicadores protegidos y que maman del maná del dinero público, aupados y demás, pues se atreve a poner en un programa de televisión una pizarra como si se tratase de una trama delictiva con magistrados del Tribunal Supremo. O sea, esto a quien se lo contásemos hace 10 años diríamos que estamos locos. Y bueno, pues también podríamos decir que de algunos polvos vienen estos lodos.
1: Sí, hay una cosa muy importante. Siempre se ha dicho que el poder corrompe. Y muy probablemente, es decir, cuando la gente lleva muchos años en la política, en el poder, pues uno al final acaba corrompiéndose. Pero estamos viviendo una situación absolutamente distinta. Es decir, nosotros tenemos unos gángsters que se han hecho con el control.
2: Totalmente.
1: Ellos ya venían corrompidos. Totalmente. Ellos ya eran una mafia. Ellos ya robaban en Navarra. Ellos ya lo tenían todo organizado y ellos se han hecho con el gobierno y con las instituciones y con muchos de los medios de comunicación para taparles la boca. Lo han construido todo perfectamente para lograr esa impunidad. Es decir, las cloacas han tomado el Estado y no es que se hayan corrompido, sino son las propias cloacas políticas las que han cogido y han tomado el Estado. Y el Estado es nuestro.

0: y nosotros tenemos que defendernos. Esta gente se está llevando el dinero, oye, libremente fuera de España. Estamos viendo ahora lo que ha pasado con lo de Stadler, con tal, lo que estaba haciendo también con los inmuebles de la SEPI, la esposa del presidente del gobierno. Y decir, basta ya, que es nuestro dinero, que estamos ahora teniendo que pagar impuestos. Y llega un momento de decir, oiga, es que si nosotros nunca hemos pagado tantos impuestos y aquí, sin embargo, las infraestructuras están hechas una basura y luego además resulta que tampoco las fuerzas y cuerpos de seguridad nos protegen porque están entrando, bueno, lo que ha pasado con esta chica en Cataluña, asesinada con 16 años, y ¿cuál es la respuesta del gobierno? Yo antes estaba viendo que Donald Trump, cuando asesinaron a esta chica ucraniana en el metro, pidió la pena de muerte para el que le había asesinado y fue un escándalo no solo en Estados Unidos, sino a nivel internacional. Y aquí el paralelismo es muy similar. Lo que ha pasado con esta chica, que ha sido aleatoriamente acuchillada, porque tampoco había, es decir, este hombre podría haber acuchillado a cualquiera en la calle, pues le tocó a esta chica. Oye, y hay un silencio absoluto del presidente del gobierno, como antes usted comentaba, solamente está viendo que este sinvergüenza palestino, que resulta que tiene la nacionalidad española, pues es lo único que le preocupa a Sánchez. Oye, y bueno, ya se verá esta persona qué antecedentes tiene, ¿eh? Porque si el gobierno israelí lo tiene preso, seguramente pues tiene sus razones para ello y ya se verá.
1: Bueno, vamos a hacer una breve pausa publicitaria y continuamos con la tertulia.
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Bueno, ¿tendremos lío o no tendremos lío hoy en Ormuz? Porque ha habido una secuencia de acontecimientos un tanto peculiar en estos últimos, en este fin de semana. Ya saben ustedes que Irán fue el que cerró Ormuz. Dijo, ja, ja, ja, ja, pues por aquí no pasa nadie y voy a crear un colapso.

0: económico mundial. Y Estados Unidos dijo, a mí que cierre Hormuz me importa un pepino, yo no saco mi petróleo de ahí. Yo, a mí me sobra petróleo, de hecho están batiendo récords de exportación Estados Unidos de hidrocarburos. Dice, pero sin embargo a quien eso le puede dañar es a ti mismo, y le ha cerrado el Golfo de Omán, con lo cual le ha dejado a Irán sin ingresos y ha empezado el tic-tac hacia la quiebra del Estado iraní. Trump, que ya se le acababa el plazo para continuar con operaciones militares sin pedir permiso al Congreso de Estados Unidos, pues ha recurrido a una triquiñuela legal
1: espectacular,
0: donde le manda una carta al Congreso diciendo, bueno,
1: cese de hostilidades.
0: Como se ha pactado un cese de hostilidades con Irán, pues entonces no han pasado los 60 días que me obligarían a pedir permiso al Congreso, así que nada, pues se reinicia el reloj. Si se produjera cualquier ataque de Irán, entonces ya estaríamos en otra situación, habría que responder ese ataque, pero ya no sería el mismo plazo de tiempo. Bueno, esto evidentemente es una triquiñuela legal, pero que no está mal tirada. Y desde luego, si el Congreso quiere desafiar eso, que no creo que suceda porque tiene mayoría el Partido Republicano, o si los del Partido Demócrata quieren desafiarlo, hombre, pues siempre pueden recurrir al Tribunal Supremo. Con lo cual, en estos momentos estamos en cese de hostilidades. Irán, que se está quedando en la quiebra, pues ha lanzado un plan de paz donde dice que primero se abra el estrecho de Hormuz y el Golfo de Omán, que después ya entrarían a discutir el asunto nuclear y que después, al final, ya el asunto de que Irán deje de tocar las pelotas, perdón, las narices a sus vecinos. Trump ha dicho que tururú, tururú, tururú. Y ha dicho que va a empezar a escoltar buques a través del estrecho de Hormuz. E Irán ha respondido que consideraría eso una violación del alto el fuego. Con lo cual, pues no sabemos qué va a pasar a partir de las 10 de la mañana, hora de Oriente Medio, en Hormuz. ¿Habrá follón? ¿O estamos ante un poquito de paripé y en realidad se están avanzando las conversaciones de paz, pero hay que presentarlo de manera digerible para todas las partes? Pues no lo sé.
1: Bueno, la verdad, lo que ha hecho Estados Unidos, lo que ha hecho Trump, ha sido resetear. Vuelve al punto cero. Tiene ahora, si dispararan sobre algún buque americano, tiene de nuevo 60 días sin tener que pedir autorización al Congreso. Y luego lo que es curiosísimo es que a veces la gente confunde sus deseos con la realidad y dice, no, es que ha perdido la guerra Trump y tal. Bueno, yo simplemente déjame hacer un pequeñito repaso. Es decir, Estados Unidos ha eliminado 250 personas de la cúpula religiosa y militar de Irán. Irán no ha eliminado a nadie de Estados Unidos. Ha conseguido Estados Unidos enfrentar también a las distintas facciones dentro de Irán. Irán se ha quedado sin aviación y se ha quedado además sin flota. Bueno, lo del cierre de Hormuz te ha venido fenomenal a USA, porque se decía que cerrar un estrecho va contra el derecho internacional, pero quien ha empezado a cerrarlo ha sido Irán, y en estos momentos lo que usted ha comentado, don Luis. También Estados Unidos tiene la capacidad de inutilizar todas las plantas de generación eléctrica, que es una carta que tienen en la manga que todavía no lo han hecho. Y luego, por otro lado, Estados Unidos cuenta con todos los países árabes enfrentados a Irán para que siga allí y siga presionando. Por lo cual, cuando alguien dice que Estados Unidos ha perdido la guerra, pues yo me quedo con los ojos como platos. Dices, oye, pues mira que si llega a perder la Irán.
2: Hay además otra derivada que no muchas veces se comenta y que yo creo que es importante en esta guerra, y es que desde hace décadas el petróleo iraní tenía, sobre el petróleo iraní pesaban sanciones importantes en los países occidentales, con lo cual, ¿quiénes son los principales clientes del petróleo iraní? Los chinos y los indios. Es decir, aquí hay un componente muy relevante que está afectando poderosísimamente las economías china e india, y que deberíamos tener en cuenta en este juego geopolítico en el que estamos, ¿no? Que yo creo que a nadie se debe llevar a engaños. No obstante, yo tengo que decir una vez más, a pesar de ser considerado incendiario seguramente, y con la información que tengo, que evidentemente será está años luz de ser la información completa, que yo soy de los que piensa que los problemas o se cortan de raíz o se cronifican. Entonces, hay veces que uno se impacienta, don Luis, y dice, bueno, pues si te metes, métete, pero si no, pues para esto no, ¿no? Pero estoy convencido que en los próximos días veremos el plan, o en las próximas semanas, veremos el plan completo, ¿no? Me pasa un poco con Venezuela, me pasa con Cuba, es decir, yo a lo mejor me pasa lo que denunciaba Marcos, ¿no? Que confundo mis deseos con la realidad y me gustaría que los cambios fuesen mucho más de raíz y rápidos.
0: Yendo a lo de Irán, pues evidentemente hay algo que todos echamos de menos, que es que caiga el régimen.
2: Claro,
1: ¿no? Totalmente.
0: Es claro. Israel, de hecho, lo que está diciendo es no podemos cerrar en falso la operación,
2: claro.
0: No podemos permitir que el régimen continúe vivo, porque entonces van a incumplir todos los acuerdos y dentro de 10 años vamos a estar otra vez sometidos al chantaje permanente de un Irán gobernado por locos. Entonces, esa objeción es importante.
1: Una negociación sería un cierre en falso. Yo creo que en el caso de Irán se necesita una victoria. Una victoria que quiere decir cambiar el régimen. Se ha llegado ya a un nivel de enfrentamiento que el marginal, que es a lo mejor un poco más de tiempo, pero hay que echar al régimen, porque si no sería en el fondo un cierre en falso, y ya están hablando de volver a enriquecer uranio dentro de 15 años, etcétera, pero que ya mintieron, que Irán ya mintió, que además todas las administraciones norteamericanas, incluidas las de los demócratas, han dicho que era necesario entrar en guerra con ellos. O sea, lo hemos escuchado a Hillary Clinton, lo hemos escuchado a Obama, lo hemos escuchado a mucha gente en sus declaraciones. Entonces, llegado este caso y habiendo visto lo que ha sucedido en el pasado, en estos momentos yo creo que el único cierre válido para la humanidad es expulsar este régimen, es la victoria. La negociación puede ser pues una manera de tener una estrategia para llegar a esa victoria. Pero, por favor, si se cierra en falso, se cronifica, como ha dicho don Javier.
2: No, no solamente eso. O sea, muchas veces pensamos, y estamos en lo cierto, creo yo, lo beneficioso que sería para el mundo un Irán sin el régimen de los ayatolás o una región sin el régimen de los ayatolás. Pero también hay que pensar lo bueno que sería el mundo de un Irán colaborador con sus vecinos y colaborador con Occidente, ¿no? Tendríamos un país enorme, de enormes recursos, con gente tremendamente trabajadora, valiosa, ¿no? Dispuesta a colaborar con el desarrollo de sus vecinos y del resto del mundo, si me pongo con wishful thinking, ¿no? Pero no, yo creo que es relevante echar la vista atrás y pensar el papel que tenía en las relaciones internacionales ese Irán, esa Persia de los años 60, de los años 70 hasta la revolución, ¿no? Es decir, ¿qué conseguiríamos hacer en esa región si verdaderamente en Irán hubiese gente al mando con la que se pudiese hablar y con la que se pudiese cooperar?
1: Irán merece hacer su reconquista, ayudada por Estados Unidos, pero realmente reconquistar, claro, Irán, porque Irán, o sea, antiguamente nunca fue islámico.
2: Totalmente, totalmente.
0: Bueno, pues son básicamente tres las cuestiones que quedan pendientes, las tres cuestiones fundamentales, más que la apertura del estrecho de Hormuz, que eso, si me apuran ustedes, es hasta casi accesorio. Uno, que Irán no pueda ya nunca volver a soñar con tener el arma nuclear. Dos, que deje de exportar terrorismo a sus vecinos. Y tres, que no sé si posiblemente sea precondición para los otros dos, que es que caiga el régimen de los ayatolás. Ahora, ¿cómo hacemos que caiga el régimen de los ayatolás? Por Dios, están las asociaciones asediando a don Marcos de Quinto para mostrarle su apoyo a la manifestación del 23 de mayo.
1: Efectivamente, eso es para eso. Oye, perdona, estoy en la radio, te llamo luego.
0: Hasta ahora. Están ustedes asistiendo a...
2: Riguroso directo.
0: ¿Cómo se escribe la historia?
1: Se lo digo a Javier Fresneda, era Nacho Trillo. Y entonces, pues...
2: Un saludo a Nacho.
1: Voy a cerrar.
0: Pues vamos a ver qué es lo que sucede. Ya saben ustedes que Trump es un maestro de las negociaciones. Trump, pues, parece que habla así como de una manera aleatoria. Y hoy digo no sé qué barbaridad, y hoy digo la barbaridad contraria, yo pasado mañana digo algo conciliador, y al cabo de 3 días le meto un palo de no te menees a Irán y a todos sus periodistas amigos. Y dices, pero ¿Trump tiene algún plan? Luego te vas a analizar a toro pasado las cosas y dices, caramba, si es que con Venezuela... Pues también lo mismo, hacía declaraciones en un sentido, en otro, parecía que también estaba dando palos de ciego, y resulta que la operación de captura de Maduro estuvieron meses preparándola con anterioridad en una reproducción que hicieron a escala real del propio complejo presidencial de Maduro. O sea que...
2: Lo cual te da idea, disculpe que le interrumpa, de que había alguien... que les estaba informando que conocía muy bien ese complejo donde estaba Maduro.
0: Recuérdeme que le pregunte a Delci quién puede ser.
2: Efectivamente. Bueno, tiene uno más a mano. El señor Rodríguez Zapatero a lo mejor le puede dar esa información, ¿no? Lo digo por sus vínculos con Delci y con el régimen.
0: También.
1: Sobre lo que dice es absolutamente cierto, pero es que es el mejor negociador del mundo. Vamos a ver, aquí los que se la agarran con papel de fumar dicen, pero bueno, ¿qué hace este hombre? Las normas de la etiqueta diplomática y tal son como se tienen que hacer las cosas. Este no. Este coge y de repente distrae absolutamente, dice que voy a hacer esto, que te voy a sacar a ti, y cambia de repente de opinión, y de repente, en vez de sacar el florete, pues le pega una patada de sus partes al que está delante y lo ha dejado tumbado. El hecho es que el estilo es un estilo absolutamente irreverente y totalmente distinto al que estamos acostumbrados en lo que son relaciones internacionales. Lo importante es ver el resultado. Y el resultado es que efectivamente tiene desconcertados a toda la gente, y por supuesto yo entiendo que por detrás hay una buena planificación de los equipos norteamericanos, y él hace las cosas a su manera. Y a su manera, cuando de repente advierte, siempre hay una razón detrás, no está de farol, no está de farol. Y la gente lo va entendiendo, y Cuba lo ha entendido. Y eso es una de las cosas que además ahora recientemente, no sé si habéis visto las declaraciones, donde ha dicho que lo de Cuba va a ir más rápido de lo que se piensa. Sí. Y entonces hay que escucharle, porque de repente dicen, no, qué bravuconadas. Bravuconadas son las estupideces de Macron, de Merz y de toda esta gente que lleva todo el rato con la boca llena de discursos muy finos y tal, y muy elegantes y muy diplomáticos, y no han conseguido nada para hacer de este planeta un mundo mejor. No lo han conseguido, simplemente han hecho discursitos. Y sin embargo, este hombre, este con estilo cowboy, ha llegado y nos ha solucionado el tema de Venezuela, va a solucionar el de Cuba. Ha conseguido frenar lo que era el que pudieran tener acceso a un arma nuclear los iraníes, teniendo misiles de alcance de 4.000 kilómetros. Entonces dices, oye, pues ha hecho algo. Entonces, claro, la gente le juzga por su estilo, júzgale por los resultados. Porque si le vas a juzgar por el estilo, le damos el premio Nobel a Macron.
2: No, no, por favor.
1: Claro, pero no ha conseguido nada, pero sí.
0: Pues se van a tener que dar mucha prisa para dárselo, porque se le acaba. ¿Cuándo se le acaba el mandato a Macron? En el 2027, ¿no?
2: Sí, el año que viene.
0: El año que viene, pues ya, y además ya no se puede presentar otra vez.
2: Yo creo que
0: si se presentara sería humillado en las elecciones. Sí.
2: Yo creo que esto que apunta don Marcos es la clave, ¿no? Todos los que han salido a defender el orden internacional basado en normas y demás, con el que yo, por cierto, puedo estar pues de acuerdo y me gustaría que así fuese y demás, pero al final del día no ha producido resultados. Es decir, ¿cuántas guerras tenemos dolorosísimas en el aspecto internacional que llevan décadas enquistadas? Absolutos desastres humanitarios, económicos, políticos, repartidos por todo el mundo. Y yo pregunto, ¿cuántos de esos desastres los ha arreglado la Unión Europea, la ONU y demás? Es decir, yo lo que hago es pedir a todos aquellos que creen en el derecho internacional que propongan reformas, porque lo de hasta ahora no funcionaba, ¿no? Entre los que a lo mejor, te quiero decir, yo puedo encontrarme, pero lo que no se puede defender de ninguna de las maneras es quedarnos como estábamos.
1: Una pregunta, Javier, porque es la pregunta que hay que hacerle a la izquierda, que se llena la boca con eso del derecho internacional. ¿Qué está por encima? ¿Los derechos humanos o el derecho internacional?
2: Claro.
1: Porque Para mí lo tengo clarísimo. Los derechos humanos están por encima del derecho internacional. Entonces, claro, de repente dices, oye, pues es que Irán ha matado a 40.000 personas con francotiradores desde las terrazas, gente que se manifestaba sin armas y pacíficamente por las calles. 40.000. Entonces, eso no tiene importancia, porque lo más importante es que Estados Unidos o alguien no ayude a esa gente de Irán. Porque el derecho internacional, ay, Dios mío, dices, pero bueno, por favor, los derechos humanos están por delante, están asesinando a cristianos en África, están asesinando tal, dices, oye, eso para mí prevalece. Y el derecho internacional es un invento que si se hubiera, estuviera, porque fue después de la Segunda Guerra Mundial, pero si se hubiera hecho antes ese supuesto derecho internacional, se hubiera condenado la invasión de Normandía, porque la invasión de, el desembarco en Normandía norteamericano no contaba con el consentimiento del legítimo o ilegítimo gobierno francés del mariscal Petén. Solamente estaba de acuerdo con la resistencia francesa de De Gaulle. Entonces, habría que condenar el desembarco en Normandía, donde murieron tantos jóvenes norteamericanos, porque no cumplía con el derecho internacional. Vamos, hombre, por favor. Lo importante, los derechos humanos prevalecen sobre todo. Y en el caso de Cuba, o sea, el derecho internacional, oye, lo importante son los derechos humanos de los cubanos que están sufriendo desde hace décadas y décadas allí.
2: Y qué triste que en estos dos países, en Cuba y Venezuela, el papel del gobierno español sea no solamente de mirar para otro lado, sino de activo colaborador de los malos. Es decir, qué tragedia histórica que España, con unos vínculos absolutamente indiscutibles con estas dos naciones, esté en términos que les gusta tanto a Sánchez, en el lado malo de la historia.
1: Es que hemos,
2: en estos momentos,
1: hemos abdicado del papel de representantes de Europa para Hispanoamérica. Es decir, nosotros deberíamos de ser los que marcáramos la posición europea en Hispanoamérica. Hemos abdicado de eso, pero puestos a abdicar, hasta hemos abdicado del tema de Gibraltar, que se lo hemos pasado a la Unión Europea cuando es territorio español y el conflicto es con un Estado que está fuera de la Unión Europea, que es Gran Bretaña, y se lo hemos dejado a ellos. O sea, eso es una traición absoluta. Entonces, estamos en una situación, lo que decía yo antes, de esta política exterior desquiciada, donde tenemos una gente que está tan preocupada con robar que le importa un bledo lo que es el país, absolutamente.
2: Bueno, y que si tú pones en duda la misma existencia de la nación, es muy difícil que entiendas que haya intereses nacionales, ¿no? Por no hablar de prioridad nacional. Es muy difícil, claro, porque si tú eliminas el sujeto político que sostiene todo eso, que es la nación española, que tiene una historia que has de respetar, reconocer, pues es muy difícil que tú veas intereses. Fíjate, Marcos, en el tema de Gibraltar, yo recuerdo, estaba todavía en la universidad, algo verdaderamente indignante que pasó desapercibido, y es que ese gran prócer internacional que hizo de este mundo un mundo mejor, el señor Moratinos, amigo, por cierto, mucho de los rusos, abrió...
0: Moratinos, ese señor que le nombraron mediador en Oriente Medio, lo hizo también que Israel bombardeó la Mukata, la casa de Arafat, con Moratinos dentro.
2: Correcto, sí. Correcto. Y bueno, pues este señor, como gran avance en el tema de Gibraltar, ¿sabéis? No sé si recordáis lo que hizo. Abrió una sede del Instituto Cervantes en Gibraltar. Instituto Cervantes que, por definición...
1: Es en el extranjero.
2: Está en el extranjero.
1: Sí.
2: Efectivamente. Eso es lo que hizo nuestro amigo Moratinos, ¿no? Hoy, por cierto, que tiene también un puesto remuneradísimo en las esferas internacionales. Sí.
1: Hay una cosa que me comentaba un amigo, esto le va a interesar, don Luis. Me decía que la situación de España en la actualidad es de las peores en las que hemos estado en nuestra historia, solamente comparable a la de 1808 o cuando se pierden todas las colonias. Porque me decía, mira, Marcos, en el 36, por lo menos los dos bandos, el bando que es prosoviético y el bando nacional, ambos creían en una España unida. Unida. Lógicamente, si hubiera ganado el bando prosoviético, se hubieran cargado a Companys ellos mismos directamente y a todos los secesionistas. Pero me dice, la situación en la actualidad es de un desmembramiento total. Lo que se ha dicho de Ceuta y Melilla es algo que Estados Unidos asociado con Marruecos en un determinado momento, nadie va a salir en nuestra defensa al respecto. El tema de que probablemente Sánchez incluso tenga la tentación de un referéndum, aunque fuera no vinculante, en Cataluña o en el País Vasco. El tema de Canarias, que es un tema, para mí me parece peligrosísimo, si hubiera una invasión subsahariana de gente llegando y tal, si Sánchez no va a hacer nada para pararlo, la Unión Europea no va a hacer nada para pararlo. Si yo fuera canario, pediría adscribirme como territorio a Estados Unidos, como si fuera Puerto Rico, porque es la única manera que tendríamos de defendernos, de defender y que se siguiera hablando, porque hay que hacer algo, porque si no Canarias se va a acabar perdiendo por dejadez. Lo de Gibraltar, por supuesto, se lo ha quitado de encima Sánchez. Entonces, el desmembramiento de lo que queda de España, estamos a un paso de ello. Nunca hemos estado en una situación igual de desmembramiento y hay que ponerle fin a esto. Y por supuesto, si Estados Unidos, oye, pues en la situación actual, si este gobierno vuelve a ganar las elecciones en la situación actual, Estados Unidos dice, perfecto, mira, yo tengo control del Peñón de Gibraltar a través de Gran Bretaña, en Ceuta monto una base en el momento que de repente hay una especie de marcha verde sobre Ceuta o sobre Melilla, oye, y posteriormente, oye, si Canarias quiere ser un estado adscrito, igual que Puerto Rico, lo que sea, fenomenal, porque yo, si fuera canario ante este gobierno, llegaría un momento en que dices, oye, pues prefiero la protección, que me dé alguien que sí me asegure una protección, porque el gobierno no me está asegurando esa protección, porque la Marina no está ahí y podemos tener una invasión de subsaharianos mañana y es que nadie va a querer vivir ningún canario en Canarias.
2: Lo de Ceuta y Melilla es especialmente sangrante y demuestra también la doble vara de medir y la falsedad directamente del gobierno, que dice que se pone muy gallito ante el amigo americano cuando en realidad es dócil, ¿no? Simplemente pues hace declaraciones altisonantes para ver si entra en confrontación y demás. ¿Por qué? Pues si recuerdan, cuando Suecia y Finlandia solicitó unirse a la OTAN, en ese proceso de negociaciones hubo algunos países, esencialmente Turquía, que levantó la mano y dijo, oiga, a mí esto no me termina de cuadrar, tal, y se abrió una ronda de negociaciones. Bueno, yo quiero que todo el mundo sepa que por intereses norteamericanos, porque todo el mundo sabe esa relación con Marruecos que viene, que va, Ceuta y Melilla no están amparadas. Bueno, dicho de otra manera, no está claro que estén amparadas por el Tratado Atlántico Norte, concretamente por el artículo 5 de defensa mutua, ¿no? Bueno, pues este gobierno tan gallito con los americanos que dice a ver qué va a pasar en Rota, en Morón y tal, tenía una ocasión de oro para haberle dicho, oye, sí, sí, yo acepto pulpo como animal de compañía, pero Ceuta y Melilla, por cierto, españolas, antes de que existiese nada parecido a lo que podamos llamar Marruecos, entran dentro inequívocamente del Tratado de Defensa Colectiva. Bueno, pues no sé. Sí, no se hizo.
1: Bueno, eso es traición, realmente. Mira, lo que ha dicho Estados Unidos de que Ceuta y Melilla están en territorio marroquí. Como tú comentabas, Marruecos creo en noviembre de 1956, cuando realmente existe como nación, y Ceuta y Melilla llevan ahí muchísimo más tiempo, más se ve su construcción y tal, que no se parece nada, yo que sé, a lo que es el sur de Marruecos, ese tipo de construcciones. Pero puestos en esta situación, ahí es donde está la prueba del algodón de lo que es una política exterior nefasta, porque por esa misma razón de que Ceuta y Melilla, dice el Congreso de Estados Unidos, que están dentro de territorio marroquí, Gibraltar está dentro de territorio español, con una diferencia, que era español antes del Tratado de Utrecht. Por lo cual, en vez de tener a Estados Unidos presionando con el tema de Gibraltar, lo tenemos presionando para unas cosas que no tienen ni comparación con el tema de Gibraltar. ¿Y eso a qué se debe? Pues se debe simplemente a que este golfo que tenemos en la Moncloa se cuelga con eso una medallita delante de los dictadores hispanoamericanos del Foro de Puebla y del Grupo de Puebla, y entonces dice, pues mira qué moderno quedo y en estos momentos pues soy como la Juana de Arco que se enfrenta a los norteamericanos. Pero todas las imbecilidades que este tío hace tienen un precio para España y para los españoles, y eso es lo que es importante, y hay que ponerle freno a este hombre, porque le da igual España. Él sabe lo que piensan los españoles de él, lo sabe, Pedro Sánchez lo sabe perfectamente lo que piensa y él sabe que no va a vivir el resto de su vida aquí, tiene que encontrarse otro sitio fuera. Y entre tanto dice, pues sí, pero os voy a dejar un país destrozado. Antes de que lo destroce del todo, a la calle el 23 de mayo. No, perdón, esta ha sido una...
0: No, está muy bien.
2: No, a mí yo reconozco que es un tema personal de Ceuta y Melilla, porque mi madre, aunque nació en Madrid, bueno, pues tuvo la fortuna de vivir allí muchísimo tiempo. Yo tengo tíos nacidos allí en Ceuta, caballas, como se dice, ¿no? Pero creo que hay un determinado discurso que empieza a calar en la sociedad y decir, bueno, pero en el fondo, no, vamos a decir algunas cosas que la gente tiende a olvidar. Primera cuestión, Melilla en concreto es española antes de Navarra, por cierto, ¿eh? Segundo, Ceuta, que fue tomada por los portugueses, y Melilla fueron tomadas a pequeños microestados berberiscos, nunca a Marruecos. Las famosas guerras de África, don Luis, que nos gusta a nosotros la historia, no fueron contra en aquel momento el Sultanato de Marruecos. Oh, sorpresa, salta en la mañana. Es que el Sultanato de Marruecos era aliado de España. Era contra los rebeldes rifeños. Con lo cual, no existe absolutamente ningún tipo de título histórico que les legitime para una especie de retrocesión de las ciudades españolas a Marruecos, bajo ningún concepto, ¿no? Y esto es algo, a mí me da igual lo que los sátrapas marroquíes pretendan hacer o pretendan decir. A mí lo que me preocupa es que veo una opinión pública española un poco debilitada en su fortaleza de convicciones respecto a estas dos ciudades españolas. Y tengo que contar, y con esto termino esta perorata, don Luis, una conversación que tuve con un diplomático hará año y medio respecto al discurso de J.D. Vance en Múnich acerca de la política de defensa y demás, y dijo, pero Javier, vamos a decirlo claro, ¿tú irías a la guerra por Ceuta y Melilla? Claro, me quedé tan asombrado que le respondí, ¿y por Badajoz? ¿Y por Vic? Claro. ¿Y por Lequeitio? Claro, exactamente igual. Y me dijo, no hombre, exactamente igual no. Bueno, pues este señor, si observamos su currículum vitae, alucinaríais los puestos que ha tenido. Una persona reconocidísima, no precisamente, por cierto, amigo de este gobierno. Entonces, ¿cómo es posible? Me quedé francamente helado.
1: ¡Qué vergüenza!
2: ¡Qué vergüenza! Claro, que haya buena parte de la sociedad que compre esto. Pero si no es una cuestión... Y aparte, los argumentos geográficos. Yo es que alucino como si la geografía definiera la política. Entonces no conoceríamos una cosa que se llame Portugal, ¿no? Ni qué pasa con Alaska y los Estados Unidos. En fin.
1: ¡Qué vergüenza!
2: Don Luis, me he vuelto... Es que este tema me toca mucho...
1: Sí. Pero,
2: lo que no suena.
1: Pero hay una cosa, yo creo que los que tendrían que salir en armas a defender Ceuta y Melilla son todos los hispanoamericanos que seguirán residiendo en Hispanoamérica, pero han adquirido la nacionalidad española. Si están en edad militar, habrá que movilizarlos y llevarlos a filas para que vengan. ¿O es que eso de la nacionalidad española solo son derechos y no conlleva obligaciones? Luego, todos los que están en edad militar, digamos de 18 a 30 años o lo que sea, que han adquirido y que pueden entrar en espacio Schengen y todas estas cosas, a filas inmediatamente, y si no, que se les quite la nacionalidad.
2: Fijaros qué curioso esto de la nacionalidad y la regularización masiva. Dos cosas, ¿no? Que yo creo que a mi juicio me parecen importantes. La primera, la ley de nietos es una derivada de la ley de memoria histórica. De nuevo, esta gente bien pensante que dice, bueno, no nos vamos a meter en estos barros.
1: Tienes toda la razón.
2: Claro, en estos barros, porque dices, bueno, ¿qué más da si lo mío es la gestión? No, amigos. Estos barros tienen una deriva ideológica práctica, absolutamente. Señalar españoles buenos, señalar españoles malos. Y, tirando del hilo, que se pueda conceder la nacionalidad a aquellos españoles buenos, sí, absolutamente inocentes, que tuvieron que irse por el triunfo de uno de los bandos. Segunda derivada, fijaros...
1: Esa ley lo que habría que hacer es una nueva ley respecto al tema del País Vasco. Porque lo que hay que hacer, que ahí ya no son nietos, ahí son contemporáneos.
2: Vamos.
1: E hijos que han tenido que desplazarse por el terrorismo y que ahora habría que permitirles, no volviendo al País Vasco, sino desde donde estén, si están en Madrid, si están en Valencia, si están en Almería, que puedan votar en las elecciones vascas. Y en estos momentos se podrían sacar, oye, 200.000 personas o 300.000, y damos un vuelco totalmente a esto. Y esa ley la tendría que preparar el Partido Popular y Vox, si llegaran al poder, precisamente para introducir dentro, porque ya tenemos, y eso lo ha votado el PNV respecto al tema de la ley de nietos, pues entonces vamos a hacer un equivalente a la ley de nietos para el País Vasco. Y vas a ver que inmediatamente como Bildu y como tal se van fuera de las instituciones allí.
2: Y segunda derivada que apuntaba antes del tema de la nacionalización.
1: Esto es para mayor oreja. Luego le pasas el corte.
2: ¿El qué?
1: Esto que acabo de comentar del País Vasco se lo pasas.
2: Vamos, María San Gil tiene publicado con Carlos Urquijo un estudio de CEUCEFAS sobre el éxodo vasco que a todo el mundo le recomiendo, ¿no? Pero segunda derivada sobre el tema de la regularización y la ley de nietos. Oiga, fijaros lo perversos que son con el uso del lenguaje, que el argumentario con la regularización dice, ¿cómo les vamos a privar a la gente que está aquí, aporta, son uno de nosotros, los papeles? Sin embargo, con la ley de nietos...

0: nacionalidad a quien tiene un abuelo español y que no ha venido por aquí, y veríamos lógico que los Osborne votasen en el Reino Unido,
1: No,
0: que los Borbón votasen en Francia, que no, o sea, gente que se ha ido
1: sí.
0: de años, no sé.
1: Pero económicamente hay una diferencia, que era lo que yo comentaba al inicio. Los nietos de españoles, que los españoles cuando llegan allí, pues oye, pues europeos y tal, y muy seguramente son gente que de clase media, media alta, muchos de ellos, probablemente los que además accedan porque les puede interesar esto. Por lo cual, más que receptores de ayudas, en el momento que tengan que hacer, porque tienen que hacer la declaración de no residentes. Cuando tú vives en el extranjero y eres español, tienes que hacer la declaración de no residente y aparte la del patrimonio. El patrimonio no te la quita nadie, pero la de no residente te obliga a descubrir realmente, o sea, cuál es tu dinero y tal. Entonces es gente que a lo mejor no viviendo en España, no solo no van a ser consumidores de servicios públicos, sino pueden ser contribuidores netos. Es que esto es lo que no se está dando cuenta la gente. Por eso digo que es muy importante que la agencia tributaria en estos momentos diga a la gente, usted tiene la nacionalidad española, la declaración de no residente la hace aquí, aunque pague los impuestos en Argentina, en México, lo que sea, y la de patrimonio la tiene que hacer aquí. Y si no, va a tener una multa. Y eso van a ser contribuidores netos, que es distinto a los regularizados, que a lo mejor no son contribuidores netos, sino tal. Entonces, esto es muy importante tomárselo en serio. Y ojalá la gente pudiera saberlo, porque a lo mejor hay mucha gente que no se quiere entonces la nacionalidad y entonces no podría votar aquí. Pero es importante que se sepa.
2: Bueno, hacemos una breve pausa publicitaria y continuamos hablando de algún movimiento que me ha sorprendido esta mañana, algún movimiento político interesante.
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0: A base de robarle electorado a, pues a la Junts, a lo que quedase de la derecha secesionista. Pero fijémonos en sus cuadros, don Luis. Sus cuadros no vienen de ahí. Sus cuadros vienen mayoritariamente de Esquerra Republicana de Cataluña. Mayoritariamente. Quienes más guiños últimamente están haciendo alianza son nuestros queridos amigos que comparten partido, que no amistad, con Gabriel Rufián. Esos son los que están teniendo serios problemas con esta gente. Con lo cual, cuidado, cuidado, porque aunque compartan una cuestión de sentido común respecto a la inmigración ilegal,

0: No dejan de portar el mismo virus separatista, con lo cual, aunque hagan algunas concesiones, yo creo que hay que tener bien claro quiénes son unos y quiénes son otros.
1: Yo creo que una confrontación, digamos, la alianza catalana con ERC, lo que hace es generar notoriedad dentro de lo que es el independentismo, entre un independentismo escorado hacia la extrema izquierda y otro hacia la extrema derecha. Entonces, ahí hay que tratar de conseguir que el debate no se centre entre ellos dos, porque eso les da más notoriedad y de alguna manera hace que la gente se posicione uno a otro, sino realmente sacar a la gente de ese debate, porque lógicamente prensa, medios de comunicación en Cataluña, pues van a tratar de que ese sea el ruido y que parezca simplemente que hay esas dos opciones, cuando hay otra opción absolutamente distinta, que es la opción nacional, nacional
0: claro,
1: española.
0: Pero eso no deja de ser un intento también de engaño a la sociedad catalana, uno más, porque, fijaros, yo creo que Alianza es la respuesta a la inquietud del secesionismo respecto del crecimiento de Vox. Dicen, ostras, aquí tenemos un problema, ¿no? Porque fijaros que el secesionismo ha tratado de infiltrarse en todos los lados, no solamente la educación, los medios de comunicación, toda mínima expresión social en Cataluña que reúna a más de dos personas se han intentado meter, ¿no? Entonces, de repente vieron cómo en este fenómeno que rechaza la inmigración ilegal y los problemas que conlleva, Vox tomaba la delantera y se alarmaron muchísimo y tuvieron que reaccionar.
1: Sí.
0: Pero eso, el propósito de Alianza no es combatir esta deriva en Cataluña. No, el propósito de Alianza es que el secesionismo también tenga un caladero de votos en esto. Por eso es tan importante desenmascararlos.
1: Sí, sí.
0: Por eso es tan importante. Porque además, y termino, Marcos, hay que decirle también a los catalanes que las cosas no son casuales. Que cuando se empezaron a ver flujos muy relevantes de inmigración legal e ilegal a España, hubo un plan del Aznar, que cuenta Aznar en sus memorias, acerca de cómo atraer una inmigración y rechazar otra. Y hubo dos comunidades autónomas, seguro que es imposible que las deduzcamos, porque evidentemente son las dos sospechosas habituales de estar en contra del espíritu nacional, que dijeron todo lo contrario. Y donde hay un foco más relevante de inmigración magrebí, en el País Vasco,
2: Y en Cataluña.
0: Pero,
2: pues lo que han conseguido es, por lo pronto, que Vox ya esté por delante de Puigdemont en las encuestas,
1: sí.
2: Lo cual es curioso. Y ahí, efectivamente, yo creo que ANC, pues es una creación de nuestros servicios,
0: claro,
2: que se dedican a lanzar y hundir opciones políticas para intentar cortar,
0: claro,
2: el tema de la deriva de votos hacia Vox. Y de hecho, en el País Vasco también han estado tonteando con la idea de lanzar un partido independentista anti-inmigración.
1: Sí, en términos de marketing, disculparme, me rememoro a mis antiguos trabajos, pero la pelea entre el secesionismo de izquierdas y de derechas, esa pelea lo que hace es dar notoriedad al segmento secesionista y darle notoriedad y que crezca. Es decir, cuando Coca-Cola y Pepsi-Cola se pelean, crece el segmento de las colas y las tónicas quedan ahí abandonadas. Entonces, esa pelea entre dos segmentos que es de las colas o del secesionismo, entre ellos le está generando mucha notoriedad. Entonces, lo que sí hay que hacer es que lo que no es secesionismo, ya sea de izquierdas o de derechas, tiene que tenerlo muy en cuenta para no quedar ahí perdido como el segmento de las tónicas, que al final nadie se ocupa de él porque el interés y los focos los está cogiendo secesionistas de izquierdas o secesionistas de derechas. Este es mi tema de marketing, como lo entiendo.
0: Y aparte, corrígeme, Marcos, si me equivoco, pero también hay otro efecto derivado de esa pelea entre el secesionismo de diferentes bandos, y es que das la imagen de que todo es secesionismo, todo el campo es secesionismo. No, oiga, no, aquí hay una pregunta fundamental. ¿Somos España o nos inventamos Narnia y construimos tal? Ese es el tema fundamental en Cataluña, con lo cual hay que tenerlo claro. Y luego, como Marcos es de marketing, yo estudié Derecho, aunque a veces no lo parezca.
1: Yo torcido, ¿no?
0: Y fijaros que durante muchísimo tiempo la ciencia penitenciaria, por llamarlo de alguna manera, sobre todo con derivas marxistas, nos convenció de que los delincuentes no eran verdugos, sino víctimas, porque en su mayoría, ¿no?, estudiando el fenómeno penitenciario y demás, provenían de clases desfavorecidas, con bajos recursos económicos. De ahí viene toda esta rama marxista, que luego también es wokista, de que no son punitivos. ¿Os acordáis con la ley del sí es sí, que decían, no, nosotros no somos punitivos, por eso los violadores salen a la calle y tal? Bueno, pues yo pregunto, oye, ¿y estos que se han pasado la vida estudiando las condiciones de los presos, no nos pueden decir el origen de los que están delinquiendo ahora? ¿No nos pueden decir, oiga, de dónde vienen, por qué delinquen, por qué determinados tipos delictivos que crean una enorme alarma social contra la libertad sexual, delitos violentos? Oye, ¿por qué no podemos saber de dónde vienen?
1: Sí, hay una cosa importante. Cuando se trata de solucionar un problema, lo primero, esto es mi rama de económetra, lo primero es disponer de todos los datos al alcance para poderlo entender.
0: Claro.
1: Entonces, cuando te hurtan una de las partes del problema, precisamente para que no lo entiendas, dices, es que hay una intencionalidad de ocultación, porque no se quiere resolver el problema. Lo que se quiere es vender un relato, y cualquier cosa que lo pueda distorsionar, pues entonces se oculta. Y eso es tremendo. Pero bueno, en fin.
0: Eso es lo que tenemos.
1: Hay otro tema de información también muy interesante, que hace ya mucho tiempo que no se registran las causas de los suicidios. Los suicidios de los hombres superan en muchísimo al suicidio de las mujeres. Entonces, si tú esto lo mantienes separado del tema, a veces, de lo que llaman violencia machista, muchas veces cuando vemos que un canalla ha matado a su mujer o a su pareja, decimos, ¿por qué no se habrá metido el tiro él antes? Es que a lo mejor el 90% se ha metido el tiro antes, porque esos son los suicidios. Y solamente es una porcentaje muy pequeño que no se ha metido el tiro antes y ha matado a su pareja. Pero si desconectas ambas cosas, de gente que ha perdido la casa, que ha perdido a mujer, que no puede ver a los niños y tal y cual, y acaba pegándose un tiro, lo desconectas de lo otro, resulta que, claro, el foco lo estás poniendo solo en una parte del problema. Y de alguna manera eso se debería de conectar. Pero desde hace varios años ya no vienen las causas de los suicidios a propósito, y es desproporcionado el número de hombres comparado con de mujeres.
2: Bueno, ya saben que hoy declara Ábalos.
0: Hombre.
2: Y declara Ábalos en el juicio por la macrotrama de corrupción del Partido Socialista como último de los acusados. Ya con eso se cierra la ronda.
1: Se trata de meter Aldama. Eso sí que es un misterio, en el sentido de que el abogado de Aldama, Chocrán, no es uno de los mejores abogados que hay. Luego, si él es conocedor que tratar de meter la prueba a estas alturas del juicio puede no ser aceptado, porque lógicamente Chocrán es el que solicita el meter esa prueba, a riesgo de saber que no va a ser aceptado. A lo mejor no quería que fuera aceptado, pero sí quería que fuera portada en todos los periódicos. Porque, de hecho, esa prueba, que dependerá del Tribunal Supremo aceptarla o no aceptarla, sí es una prueba que ya conocemos todos los españoles, porque está en todos los medios. Luego, si esa era la finalidad se ha alcanzado, aunque no desde el punto de vista judicial. Y eso es lo que a mí me llama la atención, porque no ha sido un tema de improvisado, sino ha sido un golpe de efecto, independientemente de la parte jurídica, pero sí de lo que es de la parte mediática y de opinión pública. Luego, a mí me parece que eso me encantaría saber por qué.
0: Bueno, claro, me venían varias cosas a la cabeza, ¿no? En primer lugar, qué casualidad que las pruebas, no, sobre todo las más relevantes, no aparezcan, sobre todo las que podrían implicar o apuntar a grandes autoridades del Estado, empezando por el presidente del gobierno, pero bueno, es la historia del Partido Socialista. Yo recuerdo el caso Faisán, ¿os acordáis? Es decir, ellos filtrar la investigación a los investigados se les da bastante bien. Pero claro, es que esto que estamos juzgando, que se está juzgando en el Tribunal Supremo, mejor dicho, es la primera pieza del sanchismo o del proceso de ruptura que estamos juzgando en estos momentos, porque fijaos la que se viene encima. Además del caso Mascarillas, viene el caso Mordidas, en general, con Servi Navar. Ahí tu amigo Marcos Santos empieza a jugar. Después, el caso financiación irregular, bajo

0: Secreto de sumario, ojito que vienen curvas. El caso hidrocarburos, que a estos golfillos es lo que más les preocupaba. Sí. Porque hay, claro, en España te puedes meter con todo, hasta con la nación, pero como defraudes Hacienda tienes un problema. Y el caso de la fontanera, esta chica que hacía estudios de periodismo, ¿no? Todos estos, de momento, son las piezas que tenemos encima de la mesa, ¿no? Con lo cual, no se crea la gente que con la sentencia que conozcamos en las próximas semanas, esto se acaba. No, no, esto no ha hecho más que empezar. Sobre el tema Cerdán, a mí hay dos cosas que me llaman poderosísimamente la atención de este personaje. En primer lugar, ¿cómo actúa Pedro Sánchez? Se entera de que, supuestamente, siguiendo su relato, hay una manzana podrida, que es el señor Ábalos, y digo supuestamente, y remarco que se entera de repente, y escoge para sustituirle a su mano derecha, ¿no? ¿No, don Luis? Usted se entera que aquí en la radio hay alguien que está actuando mal, y en vez de hacer una revolución y decir, nos quitamos de toda duda y cogemos a alguien completamente diferente, no, se carga a Batman para poner a Robin, ¿no? A Santos Cerdán. Y luego Paco Salazar estaba por ahí.
1: Santos Cerdán era el jefe de Ábalos. El tema es que cuando estaban en el Peugeot, en el Mercedes, es el número dos. El único tema es que no le iba a nombrar a él ministro porque estaba mucho mejor en la retaguardia. Pero cuando Cerdán le dice a Ábalos y a Koldo, ¿qué pasa? ¿Qué es que queréis ir por libre? Él es el que está organizando todo, que ya lo organizaba en Navarra. Estaba por encima de Ábalos.
0: Y esa es la segunda característica.
1: Ábalos es el rookie, es el último en incorporarse.
0: Y esa es la segunda característica de Santos Cerdán que me interesa. La primera, que ha dicho Marcos. Lo primero, que ya venía con su estructura criminal de Navarra.
1: Con Koldo.
0: Efectivamente.
1: Y meten a Koldo para vigilar a Ábalos. Porque él es el jefe.
0: Efectivamente. Y que personifica lo que ha venido a ser el Partido Socialista, porque personifica la corrupción económica, lamentable y asquerosa, pero también, para mí, la más peligrosa, que es la moral. ¿Quién inicia los contactos con Bildu a través del señor Antxon Alonso? Santos Cerdán, de la Ribera de Navarra, que hay que preguntar en Navarra lo que ha sufrido toda esa zona, empezando por concejales socialistas. Bueno, pues este sujeto es el que, además de hacerse millonario con las mordidas, presuntamente, además de eso, empieza a hacer manitas con Otegi.
1: Es que el problema de Santos Cerdán es que no es una persona muy articulada. O sea, este electricista, ido a más, no es una persona muy articulada. Y entonces cogen a Ábalos para que sea ministro, para que haga la moción de censura y todo esto. Pero para los temas delicados, el jefe es Cerdán, que es además el que luego negocia con Puigdemont y tal. Y esa persona de confianza para los temas delicados, y que quiere estar en la sombra, pero es el que manda. Ábalos no. Ábalos es nuevo y le colocan a Koldo, que es la persona que venía de Santos Cerdán de Navarra, precisamente para vigilar que sigue las normas de este grupo mafioso.
2: Bueno,
1: uy, perdón.
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3: Comentarios, por ejemplo, Cucales en las publicaciones de YouTube dice que ha ido a por recambios para la bicicleta. Pableras dice que, como a todos los sitios donde va, va a hacer negocios para él, pues lógicamente a Turquía también.

0: ha ido a hacer negocios para él. Ignacio Villarino dice en las publicaciones de YouTube que va a hablar con Erdogan para facilitar la entrada de Turquía a la Unión Europea y decirle que puede traer a 3 millones de turcos regularizados sin problema para España por arraigo lepantino. Podría ser perfectamente esta nueva excusa. En Twitter
1: una ley de memoria que les declare víctimas a todos los turcos. Claro. El Lepanto, sí, sí. Y por
2: hay
1: tanto,
2: que pedirles la de Nietos no ha sido. Lepanto. Hay que pedirles perdón por,
0: claro,
2: por Lepanto.
0: Pues ojo la conferencia episcopal en breve, también comunicado por el tema de Lepanto. En fin, en Twitter.
1: Yo creo que Monseñor Argüello es capaz de excomulgar a todos los que combatieron en aquella
2: pero
1: batalla.
2: Santa Sofía, o sea, el Vaticano iba a ser de nuevo reformado como resignificado. Como mezquita, gracias a Juan de Austria no ha sido, salvo el Vaticano.
3: Y eso que los barcos eran sostenibles porque iban con viento y con fuerza manual.
0: Por favor, no den ustedes ideas conforme al Pacto Verde Europeo, que ya es lo que nos falta aquí, el tema de la energía eólica a la hora de mover navíos, que, como les digo, podría ser una próxima medida de la Unión Europea. En Twitter se pregunta Francisco Javier Cruz Díaz si Turquía es a la que le vamos a comprar aviones de combate, y añade que él en ese sentido es muy mal pensado, sobre todo después de estar viendo las últimas declaraciones en el Tribunal Supremo, con todo el tema de los juicios, y recuerden que hoy es precisamente Ábalos el que va a hablar. Se acuerda también Macro y Mercados, que es uno de los tuiteros más habituales de este programa, de ese asunto. Dice que él apuesta porque ha parado a cobrar su comisión por la compra por parte de España de la basura de cazas turcos que hemos adquirido recientemente. Y termino con un comentario de Meterio Serrano en Twitter, que considera que va a pedir apoyo en su cruzada contra Donald Trump, aprovechando para darse publicidad, ya que no quiere poner tanto dinero para la OTAN.
1: Bueno, muchísimas gracias, doña Carmen Carbonell. Muchísimas gracias, don Javier Martínez Fresneda. Gracias, don Marcos de Quinto. Y bueno, manténganos informados de las novedades para la manifestación sábado 23 de mayo a partir de las 10:30 de la mañana, empezando en la Plaza de Colón y marchando hasta Moncloa. Y esta vez pueden ustedes ir con todas sus banderas de partido, no de partido, de agricultores, de ganaderos, de abogados, de médicos, lo que ustedes quieran. El caso es pedirle al Ocupa de la Moncloa que se pire ya de una vez. Que no vuelva de Turquía, por ejemplo, ¿no?
2: Ahí le espero a usted, don Luis.
1: Muy bien, claro, pues ahí sí estaremos.
3: Y sí, y puedo hacer otro llamamiento rápido.
1: Venga, sí.
3: Hemos hablado de suicidio y hemos hablado de Cataluña. Hoy Neos propone una reflexión sobre el caso Noelia y la cultura de la muerte. 7:30 de la tarde, auditorio de la Mutua Madrileña.
1: Hoy. Auditorio de la Mutua Madrileña. ¿Una mesa redonda?
3: Eso es, una mesa redonda con expertos de bioética, expertos en cuidados paliativos.
1: Sobre el caso Noelia a las...
3: Sobre el caso Noelia a las 7:30 de la tarde.
1: 7:30. ¿En?
3: En el auditorio de la Mutua Madrileña, Eduardo Dato. Paseo de la Castellana, esquina Eduardo Dato.
0: Eduardo Dato 20, y además van a intervenir María San Gil, María Calvo, Ana del Pino, Álvaro Gándara, Elena Postigo, en fin, gente muy, muy importante.
1: Bueno, pues gracias a los tres y gracias a los oyentes que han enviado su opinión o han participado en la libre encuesta. Y ponemos punto final a la tertulia con don Paco Linares, que hoy nos viene a avisar de que en Málaga la ultraizquierda, es decir, el PSOE y sus compinches, prometen lo que Franco ya hizo. Buenos días, don Paco.
4: Gracias. Saludos cordiales. Desde mucho antes del minuto cero ya empezó la campaña o precampaña para las elecciones andaluzas. Este fin de semana comenzó oficialmente esta campaña electoral. Y les juro, no me acostumbro a escuchar mentiras y encima con espavientos. Reencarnado todo ello en la figura de la señora Montero. Una mezcla patética de trolas y movimientos compulsivos. Hay que tener muchísima cara dura para que Comisiones Obreras y UGT, es decir, los comegambas gracias al dinero de todos, con Zapatero y Sánchez, acompañen con mentiras y bulos a la candidata Montero. Pero es igual. Quienes le voten estarán bien representados. ¿Por qué el título de este espacio? ¿Esa masa caótica de ultraizquierda sigue Franco? Pues porque llevan en sus promesas las cosas que Franco hizo sin prometerlas y que ellos ya habían prometido desde hace tiempo y no cumplieron. Todavía no se dan cuenta que siempre que esta gente sale elegida, ¿sube el pan? María Jesús Montero, la candidata del PSOE, habla de esa...

Sanidad, la sanidad que dejó en pañales en Andalucía ella. Pues mire usted, ahora nos tenemos que tragar que va a arreglar lo que contribuyó a machacar, promete lo que Franco hizo, pero Franco lo hizo sin propaganda. En la época de Francisco Franco se hicieron más de 70 hospitales y ciudades sanitarias públicas, como por ejemplo en Madrid fue el Hospital Universitario y Politécnico La Fe, o en Málaga el Hospital Carlos Haya y el Hospital Clínico de Málaga, que por cierto el clínico retrasó su apertura porque el dinero que envió desde Madrid para el amueblamiento de este hospital, más de 2.000 millones de pesetas, se quedaron en manos del PSOE andaluz, que acababa de llegar al poder y ya apuntó maneras. 2 años después se puso un mobiliario cutre y costó más de 5.000 millones de pesetas. El entonces rector de la Universidad Sánchez de la Cuesta dimitió por ese motivo y continuó solo de catedrático. Promete la señora Montero con espavientos que va a hacer vivienda. ¿Ahora? ¡Mentira! Somete a la opinión, promete lo mismo que Sánchez, ¿no? Y después cambia de opinión. Franco no se comprometió e hizo más de 4 millones de viviendas protegidas que sus propietarios terminaron de pagar entre 8 y 10 años. Igualito que ahora, 30 o 40 años. El que puede, claro. No comprendo cómo nos apalean y muchos encima les votan. Es que hay mucho odio inducido y mucho masoquismo estúpido en Andalucía. Mañana más y mejor. Punto final.

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0: Hola, bienvenidos a un nuevo espacio de España a la Memoria. Hoy vamos a tocar un tema que a mí me apasiona. A mí todo lo que tiene que ver con el ejército español me interesa muchísimo, pero dentro del ejército español hay una unidad que es la de paracaidistas que me parece apasionante. Y para poder recordar, ya hice en su día un programa que hemos capturado imágenes de él. Y con nosotros aquí en el plató de España en la Memoria está el general de división Cifuentes, don Juan Cifuentes.
1: Sí, señor.
0: Es que es verdad, me parece apasionante.
1: Bueno, pues coincidimos en esa pasión, Alfonso.
0: La aventura, yo no podría, ¿eh? Yo que padezco de vértigo, no podría.
1: Bueno.
0: Porque es una aventura que comienza cuando se inicia uno para...
1: Sí. Conviene pillarlo de joven, eso
0: de
1: es
0: joven.
1: Cierto. Sí, conviene.
0: Y nunca se olvida el primer salto, ¿verdad?
1: Nunca, el primer salto.
0: Ni todo el entrenamiento previo a ese primer salto.
1: Es un cúmulo de emociones impresionante, ¿no?
0: Y luego en los destinos en el extranjero.
1: Claro.
0: Y en misiones de paz.
1: Y en misiones de paz. Sí, bueno, el pertenecer a una unidad puntera, primera respuesta del ejército, pues te da el poder estar en muchas misiones.
0: Porque prácticamente todos los ejércitos del mundo tienen...
1: Todos. Todos tienen unidades paracaidistas.
0: Paracaidistas.
1: Porque, sí, el empleo ha ido variando con el tiempo.
0: Y se ha ido perfeccionando.
1: Antes era más masivo.
0: El material.
1: El material se ha perfeccionado muchísimo.
0: Tecnológicamente.
1: Y hay mucha más seguridad. Ahora es una actividad mucho más segura que cualquier otra.
0: Cuando comenzó el acto de lanzarse... Sí. Al vacío y ser controlado por un artilugio que era un paracaídas, cuando se empezó hubo víctimas.
1: Sí,
0: al
1: claro,
0: principio.
1: Al principio, hasta que se van conociendo los procedimientos, pues claro, hay víctimas. De todas formas, en España empieza después de la Segunda Guerra Mundial, es decir, que ya se tenía cierto conocimiento de lo que otros países habían ido realizando, ¿no? O sea, no, pero bueno, siempre ha sido, hay sus fallecidos, como cualquier actividad de riesgo, pero no es exagerado en absoluto y bueno, pues...
0: Lo más importante, creo yo, es la vocación.
1: Exactamente.
0: Tiene que haber una vocación y condiciones físicas.
1: Hay un componente de aventura, hay un componente de moverse, de salir, de superar obstáculos, pero luego cuando pasas a la unidad militar, ahí tiene que haber una vocación.
0: Claro, porque el entrenamiento y la preparación de ustedes es impresionante, ya es una aventura.
1: Efectivamente, todo el ejército se prepara fuerte. Lógicamente, una unidad como la paracaidista pues tiene que fortalecer determinados miembros, tren inferior, tren superior, en fin, tiene que tener alguna preparación un poco más específica.
0: Y lo que es increíble es que la unidad de ustedes está ahí en actitud,
1: en disponibilidad, claro.
0: Sí, sí.
1: En disponibilidad.
0: No solamente es por un tema bélico y de defensa o de ataque, sino...
1: Claro, claro. La disponibilidad es para cualquier tipo de operación. Piensa que las operaciones, incluso en el interior, las operaciones de paz o en el interior de ayuda humanitaria o de emergencias, también las controla el mando de operaciones, igual que controla las
0: No se concibe ahora un ejército en ningún lugar del mundo.
1: Todas las operaciones están integradas y participan todos los estamentos nacionales. Y las unidades paracaidistas pues son primera respuesta. Es una unidad que puede volar, puede superar líneas enemigas, puede ir a retaguardia, puede ir a sitios donde no se puede ir de otra manera. Y entonces pues siempre es bueno que los gobiernos tengan esta herramienta a la mano, sin duda.
0: ¿Y cómo fue esa vocación de jovencito?
1: Bueno, pues oí hablar mucho de IFNI, luego oí hablar de Las Palmas. Y bueno, yo quería ser militar, quería ser de infantería y me tiraba a ir a los paracaidistas. Lo que pasa es que cuando terminé la academia ya no estábamos ni en IFNI y tampoco en Canarias, pero bueno, ya seguí en la unidad y muy contento y muy satisfecho.
0: Esta noche vamos a recordar Sidi IFNI.
1: Pues muchas gracias.
0: Muy bien. Bueno, pues vamos a ver lo primero que he preparado. Ya hace años yo realicé un programa y los invitados, me enteré precisamente por el general, que uno de ellos ya no está entre nosotros, ya ha fallecido.
1: El general Coldefort, El
0: general Coldefort.
1: Sí, falleció no hace mucho. Un ejemplo de militar, de infante y de paracaidista, sin duda.
0: Y José Antonio Muñoz de la Macorra, ¿no?
1: Sí, Pepe de la Macorra, pero ese sí.
0: Sí, ese vive.
1: Es un ejemplo para los veteranos, que ahora represento yo.
0: Claro, porque usted ahora mismo en estos momentos es el presidente.
1: Sí, vengo con la uniformidad de veterano. Soy el presidente de la Federación de Asociaciones de Veteranos Paracaidistas de España. O sea, sí, sí. Tenemos 22 asociaciones por toda España.
0: Me parece apasionante el cuerpo al que ha pertenecido y ha entregado su vida.
1: Desde luego, sí.
0: Pero yo no podría, porque yo padezco de vértigo.
1: No, vamos a ver.
0: Yo soy de los que estaría al borde del lanzamiento y un compañero me tendría que empujar.
1: Seguro que si sube, por compañerismo aunque sea, sí, no se va a quedar usted en el avión y los demás, no. Seguro que se lanza.
0: Muy bien, pues vamos a ver y vamos a recordar aquel programa, lo que he preparado. Lo vemos y lo escuchamos. Para hablar de la Brigada Paracaidista, pues tenemos aquí con nosotros, les voy a presentar a continuación a don José Luis de la Macorra. Buenas noches, don José Luis.
2: Buenas noches.
0: Don José Luis de la Macorra, que es un antiguo comandante de la Brigada Paracaidista y es miembro de la Asociación de Veteranos Paracaidistas, ¿correcto?
2: De la Federación Nacional.
0: De la Federación Nacional.
2: De Veteranos Paracaidistas.
0: ¿Y aproximadamente cuántos miembros actualmente?
2: Ahora mismo estamos entre 2.000 a 3.000, porque está continuamente fluctuando.
0: Claro. Porque unos llegan y otros se van.
2: Sí, no, y además se van creando asociaciones nuevas, se van integrando asociaciones de veteranos nuevas y entonces pues el número va ampliándose.
0: El siguiente invitado es el general don José Coldefors, Valcárcel. Buenas noches, mi general.
3: Buenas noches.
0: Qué historia, ¿verdad?
3: Qué historia tan larga, ¿verdad?
0: ¿Y qué historia tiene usted? Porque sé que estuvo, y lo vamos a tocar también en este programa, en la guerra de Sidney, en el año 57.
3: Yo lo primero que quería agradecerle que haya tenido la idea de hacer hoy este programa. Nuestro agradecimiento, nuestra gratitud que se haya acordado de las Fuerzas Armadas y concretamente de la Brigada Paracaidista.
0: Le voy a decir una cosa, mi general. Si me flaqueara la memoria y yo no me acordara, hay muchos espectadores que siguen España en la Memoria que me lo recuerdan insistentemente y que me han pedido concretamente que haga este programa y que le dediquemos un programa de España en la Memoria a la Brigada Paracaidista, como es, por ejemplo, este correo, que rápidamente voy a tratar de resumirlo y, si me lo permiten, les voy a leer. Dice lo siguiente: lo recibí el lunes 8 de febrero, o sea, que hace pocas semanas. Buenos días, don Alfonso. Me llamo José Antonio Muñoz Cignoli y tengo 15 años. Todos los domingos veo su programa con mi familia, debido a su tema, la historia de España. El domingo pasado me enteré de que iba a llevar a cabo un programa sobre la Brigada Paracaidista, unidad a la que pretendo pertenecer después de haber realizado el bachillerato y una carrera civil. Yo había pensado mandarle un correo electrónico pidiéndole como favor que hiciera un programa sobre la BRIPAC, pero me retrasé en hacerlo. Pero ya veo que lo hará, motivo que me alegra mucho. Gracias. Gané los premios Ejército 2009 junto con mis compañeros del Colegio Tajamar, con un trabajo sobre los almogávares y la BRIPAC. Por ello, adjunto le remito mi trabajo, aunque no lleva mucha información, y menos que usted no pueda conseguir. Pero bueno, se lo mando. Y también una presentación en Windows sobre la gloriosa Brigada Paracaidista. Creo que bastante buena. Sigue siendo muy amable este muchacho de 15 años, dice: este material se lo mando por si le puede servir, etcétera, etcétera. Me da las gracias de antemano, dice que siga trabajando como lo hago, etcétera, etcétera. Y fíjense ustedes, termina diciendo: gracias otra vez y un saludo, ¡viva España! Pues José Antonio Muñoz Cignoli, le tenemos aquí con nosotros. Muchas gracias a ti.
4: A ti.
0: O sea, muchas gracias por ¡viva España! Muchas gracias por esa pasión que tienes y muchas gracias por todo lo que respecta a mi trabajo, que no sé quién tiene más mérito, si yo, que estoy aquí humildemente a tu lado, o tú, que veo que eres un importante estudiante en tu colegio.
4: Bueno, con diferencia a usted, que todos los domingos ofrece el programa de mucha calidad.
0: Bueno, vamos a pasar a la primera pieza, porque yo creo que vamos a hablar largo y tendido esta noche de muchos temas. Y en primer lugar, algo que vamos a poder escuchar sobre los comienzos de la BRIPAC, de la Brigada Paracaidista. Lo vemos y lo escuchamos.
5: El paracaidismo en España nace de la visión y el entusiasmo del capitán del Ejército del Aire, Méndez Parada, quien a principios de 1927 organiza y dirige saltos paracaidistas desde avión en el aeródromo de Cuatro Vientos. El capitán Méndez Parada fallece heroicamente el 7 de marzo de 1930 en un accidente de aviación, al ceder el único paracaídas del avión a su soldado acompañante. En 1946, al mando del capitán Ramón Salas Larrazábal, se crea la primera bandera paracaidista del Ejército del Aire. En el año 1953, el ministro del Ejército, general Muñoz Grandes, comienza una pequeña reorganización del Ejército de Tierra para adaptarlo a los nuevos tiempos y a la alianza militar con los Estados Unidos. Se toma la decisión de crear una unidad de paracaidistas dentro del Ejército de Tierra, que da origen a la primera bandera. Para el mando de esta bandera es designado el comandante don Tomás Payás Sierra, condecorado con la Medalla Militar Individual. En el mes de diciembre de ese mismo año son destinados 2 capitanes, 6 tenientes y 12 sargentos, que junto a la tropa seleccionada, hasta un total de 169 hombres, son los precursores del paracaidismo en el Ejército de Tierra. Esta primera bandera toma el nombre del caudillo almogábar Roger de Flor y se adopta como distintivo para las fuerzas paracaidistas el águila del ejército con un paracaídas blanco con la Cruz de Santiago. A mediados de enero de 1954, la recién nacida unidad se incorpora a la Escuela Militar de Paracaidismo de Alcantarilla, en Murcia, lugar donde realizaría esta el curso de la especialidad. Después de superar las pruebas médicas y físicas, se comenzó la instrucción. Educación física. Deportes. Salto de aparatos. Saltos a la lona. Prácticas de arrastre. Salto desde la torre. Manejo de bandas y volteo. El 23 de febrero de 1954, en la Escuela Militar de Paracaidismo de Alcantarilla, ante la presencia de las autoridades civiles y militares y en medio de una gran expectación, se efectúa el primer lanzamiento desde avión de las fuerzas de la primera bandera paracaidista, inicio de una larga trayectoria para el paracaidismo en el seno del Ejército de Tierra.

El 18 de marzo de 1954, la unidad se incorporaría a su acuartelamiento de la calle Roma en Alcalá de Henares. El desfile de la victoria de ese año fue su presentación oficial a la nación española. La unidad se organiza con los medios que le permitirían cumplir las misiones encomendadas, luciendo su característica boina negra en el desfile de la victoria del año 55.

0: Probablemente hace 56 años, cuando se creó con el primer lanzamiento ya lo que iba a ser la Abripac, no se podían imaginar lo importante que iba a ser en la historia, en la defensa, en las misiones que ha habido sucesivamente, incluso misiones de paz, etcétera, la brigada paracaidista, ¿verdad?
1: No se lo podían imaginar. Pues sí, nos lo imaginábamos, esperábamos que tuviese un gran futuro, porque era un poco la repercusión de cómo era el paracaidismo ya en el resto del mundo, en las naciones más adelantadas, Estados Unidos, Francia, Alemania, Italia, pues ya tenían, Gran Bretaña, tenían ya sus paracaidistas, incluso había tenido varias brigadas. Uh-huh. Y si recordamos la famosa operación Overlord, el desembarco de Normandía, saltaron 14.000 paracaidistas. Nuestro sueño era un día que España tuviese unas fuerzas paracaidistas que pudiesen cumplir misiones complicadas, complejas, y esperábamos que fuese así.
0: ¿Ustedes de qué promoción son?
1: Somos del octavo curso.
2: Y yo del 11, del 11 curso.
1: Que son en
2: el año 56 y 57.
1: Y entonces somos de los cursos verdaderamente de los primeros, sí, porque fundamos concretamente la octava compañía, en donde estuvimos encuadrados los dos de la segunda bandera, en donde estuvimos encuadrados y con los que más tarde nos trasladaríamos a combatir. Me ha emocionado mucho el reportaje que ustedes han expuesto, porque expresa verdaderamente los momentos vividos a la llegada a Alcantarilla, en ese primer salto, las emociones, el miedo, porque aunque digamos que no, pues hay que vencer el instinto, que uno es un instinto de conservación. Ve cómo los paracaidistas, pues sean más o menos católicos o más o menos creyentes, llevan los dedos a la frente para hacer la señal de la cruz. Y aquello tenía que llegar a este momento, además, a ser una gran brigada, porque tenía un magnífico jefe, supieron elegir un líder. Era elegir un líder que ha salido varias veces ahí, el comandante Payás, y luego oficiales, suboficiales y tropas fuera de lo normal, es lo que hizo que la brigada sea lo que es hoy.
0: Ha hablado de saltos, porque los espectadores lo escuchen, y sobre todo por nuestro invitado de honor que tenemos aquí esta noche, José Antonio, ¿lo tienen contabilizado, el número de saltos que tienen ustedes?
1: Sí, sí. El comandante se va a asustar, ¿eh?
2: Sí. No, yo tengo 2.225 porque soy de apertura manual, de competidor, en las exhibiciones, sí. Pero todos los paracaidistas, todos en las secciones de Estado Mayor tienen una ficha donde figuran todos los lanzamientos, alturas, retardos y zona donde ha saltado. O sea,
0: bueno, me consta que usted ha hecho una altura impresionante, el máximo que hay, ¿no?
2: Bueno, hubo en su tiempo un récord de altura a 30.000 pies, que son unos 10.000 metros, que son 10 kilómetros, en palacios de campos hace ya años, con oxígeno. Esos son saltos ya que se realizan con oxígeno, porque están por encima de los 4.000, ya se pone el oxígeno para poder respirar en condiciones óptimas y no perder el conocimiento.
0: ¿Qué te parece lo que acabas de escuchar? No te lo imaginabas, ¿no?
3: Impresionante.
0: El número de saltos y la altura de lo que ha realizado con oxígeno.
1: Sí. ¿Eh? ¿Y
0: usted, mi general, cuántos?
1: Yo llevo 700 saltos. Ah. Es que el caso del comandante es extraordinario. Además, ha saltado hasta los 67 o 68 años.
0: Qué valor.
1: Con enormes fracturas.
0: Lo sabía, porque yo tengo el honor de conocerle desde hace 6 años. Sí, estuvo ya en un programa mío.
1: Sí, sí, y es un...
0: Y está fantástico, como ha pasado los 6 años.
1: Como paracaidista, bueno, como paracaidista deportivo militar.
0: Un deportista, claro.
1: Pero es que esa deportividad en el paracaidismo es importante disponer en momento determinado de paracaidistas excepcionales de apertura manual que sean capaces de hacer esas cosas, porque hay misiones individuales de patrullas y de equipos que necesitamos precisamente a paracaidistas de esa categoría.
0: Muy bien, pues seguimos viendo y escuchando la Abripac, la Brigada Paracaidista, y desembocando ya en lo que fue una guerra pues terrible, aunque no hay mucha información de ella, la guerra de Sidney. Lo vemos y lo escuchamos.
4: La primera baja de la unidad fue el caballero legionario paracaidista Ortiz Pérez, muerto en acción paracaidista, el 23 de abril de 1955 en los cerros del Zulema. También llegarían las primeras maniobras militares y las primeras colaboraciones con otros ejércitos. En 1955 se crea la agrupación de banderas paracaidistas que dará lugar al nacimiento de la segunda bandera, con el nombre del almirante Roger de Lauria. El jefe del Estado, general Francisco Franco, recibe en 1956 al teniente coronel Crespo del Castillo, jefe de la agrupación de banderas. También participan por primera vez en la Semana Santa de Alcalá de Henares, Álora y Málaga.

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La paz inestable que reina en la zona de Sidi Ifni daría paso a los primeros problemas militares con las bandas armadas y fuerzas irregulares del territorio. Como consecuencia, la agrupación de banderas paracaidistas es requerida para reforzar dicho territorio. El mando traslada a Ifni a la primera bandera en el mes de julio. Siendo esta relevada en enero de 1957 por la segunda bandera.

Ese mismo año, el 8 de mayo, un accidente aéreo causa la muerte del teniente Cañadas y 7 paracaidistas más. El comportamiento valeroso del cabo primero Ángel Canales en el rescate de los supervivientes le haría acreedor a la medalla militar individual, primera para un paracaidista. El bautismo de fuego de las fuerzas paracaidistas tendría lugar en Tiwisi-Tigurramen, el mes de agosto del mismo año, resultando en este enfrentamiento herido el caballero legionario paracaidista Vicente Vila Pla. Entretanto, incidentes y escaramuzas con los combatientes irregulares seguirían sucediéndose y darían lugar a la alerta de la segunda bandera el 22 de noviembre de 1957. Los ataques de las bandas armadas comienzan a las 5:40 del día 23, ocasionando nuestro primer muerto en combate, el caballero legionario paracaidista José Torres Martínez. La situación de los puestos militares aislados empeora, tomándose la decisión de reforzarlas con parte de las unidades paracaidistas. Especialmente crítica es por entonces la situación del puesto de Telata de Esbuya. En el refuerzo de esta posición serían muertos en combate el teniente Ortiz de Zárate y 4 paracaidistas más, resultando heridos graves otros 14. Por su valerosa actuación serían condecorados con la medalla militar individual el teniente a título póstumo y el sargento Moncada. Y con la colectiva, la sección al completo. La agrupación con la primera bandera y la octava compañía de la segunda es inmediatamente alertada y movilizada, llegando a Ifni entre los días 26 y 28 de este mes y participando activamente en los combates y en las operaciones que se realizan para terminar con las bandas armadas. Es significativa la presencia constante de los paracaidistas en primera línea de fuego, tanto en las operaciones Netol y Gento para la liberación de los puestos sitiados, como en las de las llamadas Diana, Sirocco y Pegaso, para limpiar el territorio de bandas incontroladas. En ellas tienen lugar los primeros saltos de guerra, en las zonas de Tiliwin y Erkun, enmarcados en las operaciones Pañuelo y Pegaso, dando lugar esta última al principio del fin de los combates, lo que se traduciría en la disolución de las bandas armadas y en el cese de las hostilidades.

Finalmente, cede la tensión en la zona el año 1958, que puso fin a la guerra de Sidi Ifni. El balance de este bautismo de fuego de los paracaidistas se habría cifrado en 37 muertos y 70 heridos graves.

0: que abarcó finales de 1957 y comienzos de 1958 fue importantísimo, ¿verdad?
1: Quería primeramente hacer mención de que no es la brigada paracaidista aún, estamos hablando de la agrupación de banderas paracaidistas, y ahí ha salido poniéndose el paracaídas el teniente coronel primero, que en el año 1955 se hizo cargo de la agrupación, que ha fallecido hace poco con 100 años, Ignacio Crespo del Castillo. Entonces también quiero recalcar, para que no se pase, la importancia que es para nosotros recordar a los fallecidos. Sí. Aquel primer paracaidista que se mató en acto de servicio, Antonio Ortiz Pérez, pues verdaderamente ya se vertía la primera sangre, que iba a ser una constante en toda la vida paracaidista.
0: Bueno, tengo entendido que usted estuvo en la guerra de Sidney y usted tuvo bajas y desaparecidos.
1: Sí, sí, fue una...
0: Fue terrible.
1: Estuvimos
0: para
1: los
0: usted,
1: dos,
0: ¿verdad?
1: Estuvimos, fue los dos. Terrible para los dos. Estábamos juntos en la misma compañía. Yo era teniente, él era...
0: Podemos ir viendo imágenes de...
1: Y fue verdaderamente, fue muy duro, muy duro. Ha pasado ya imágenes muy bonitas. Entre ellos, por ejemplo, la fotografía del teniente Ortiz de Zárate, que fue la medalla militar individual. También antes de insistir en Ortiz de Zárate, compañero de promoción, hombre muy querido por nosotros, también quiero insistir en otro anterior clase de tropa, cabo primero Ángel Canales. Ángel Canales, un avión en Sidney se consideró como operaciones de guerra. El avión al despegar no pudo seguir despegando y el avión cayó a tierra, se estrelló.
0: Y ahora que estamos viendo imágenes de aquella guerra, del 57-58, ¿qué nos pueden contar ustedes de esa guerra que los espectadores y sobre todo los más jóvenes puedan entender?
2: Sí, yo a título personal tenía 18 años y era CLP, Caballero Legionario Paracaidista, ascendía allí al grado de cabo en las sucesivas operaciones. Y, hombre, es la emoción de una guerra, el temor a que cuando se salía cualquier operación, a no volver, y por lo tanto, pues reiteramos lo que hemos dicho, aparte de las creencias de cada uno, pues se preparaba uno una misa, comulgaba, porque el riesgo de una guerra está en eso, en el tiro. Muchas veces me preguntan que si hemos matado a alguien. En una guerra siempre se mata. Lo que no eres consciente, si has matado a alguien, porque has pegado tiros y hay bajas. Igual que nuestras propias fuerzas, que nuestra compañía precisamente, el general Coldefoque era teniente, tuvimos el 8 de diciembre, el día de la patrona de infantería, 11 bajas precisamente en el Tenín de Amelú, que fue
0: el enemigo que tenía armamento español, que era el propio armamento español fabricado en España, es el que se utilizaba contra ustedes.
1: Muchos ellos eran desertores, muchos los obtenían del ejército marroquí.
0: Prisioneros, ¿qué hicieron?
1: Estos son prisioneros. Era una guerra verdaderamente, yo quiero hacer mención, era una guerra muy peculiar. No es una guerra convencional, es una guerra luchando contra guerrilleros. El moro, el indígena, las personas que luchaban contra nosotros eran guerrilleros, muchos desertores y eran muy difíciles de controlar. Nosotros luchamos de una forma convencional y había que luchar verdaderamente de una forma de guerrillas, porque si no, el ir venciendo en las distintas operaciones, ir triunfando, nos costó muchos muertos.
0: Esta es la cara amable, dentro de lo que se pueda decir cara amable, claro, de aquella guerra,
1: sí,
0: que fueron las Navidades, concretamente del 56.
1: Que llegaron, ahí vemos a Gila, vería que sus nociones y sus chistes de la guerra.
0: Carmen Sevilla.
2: Eder Barber.
1: Muchos vinieron, la cubanita.
0: La novia de Madrid, que la llamaban.
1: Sí, muchos. Y después también un gran locutor que fue el que fue Adolfo Fernández Aguilar, que era de Radio Juventud de Murcia.
0: Que le vamos a ver ahora porque.
1: Y él fue el que promocionó.
0: Mandaba saludos a España, a la península.
1: Esta Carmen Sevilla fue la madrina, la hicimos la madrina de la segunda bandera, precisamente de nuestra bandera, y hemos tenido un contacto con ella e incluso una amistad grande, tanto él como mientras que vivió su marido Patuel, pues nos unió una gran... Él también, Patuel, fue paracaidista del Ejército del Aire. Quería, antes de decir una palabra más y de que se me pase, nombrar con mucho cariño a los paracaidistas del Ejército del Aire, que también combatieron en IFNI y que fueron nuestros precursores. Por lo tanto, no podríamos haber llegado a donde hemos llegado sin haber contado con ellos.
0: Ahí está Adolfo Fernández, haciendo esas entrevistas que yo recuerdo que se radiaban, se escuchaban por la radio, y él iba con un magnetofón en Riestre, tomando esos saludos que hacían todos sus compañeros a sus familias.
2: Saludos, novias, la familia, hermanos, las madres, madrinas de guerra que se escribían en las cartas, las chicas de Galerías Preciados, total, que eran casi todas. Claro,
0: ¿cuántas, eran casi todas sus novias? ¿Cuántas bajas hubo en aquella guerra?
1: Hubo 70 paracaidistas.
0: ¿70
1: paracaidistas?
0: ¿Entre fallecidos y desaparecidos?
1: No, sí, el total de paracaidistas, que es muy grande el número, y para nosotros es sensible ese recuerdo porque los tenemos en la memoria como si fuese hoy día. Ha salido ahí, entre ellos, uno que Vilaplá, que le hirieron, y luego esas cosas de la guerra también le mataron con Ortiz de Zárate, y en agosto ya la habían herido. Fue la primera sangre de paracaidistas.
0: Claro, porque luego están los accidentes también, ya fuera de lo que es el tiempo de guerra, de los entrenamientos, etcétera.
1: 70 en acto de 70 en acto de servicio y casi llegando a 90 en accidente paracaidista.
0: Pues lo vemos y lo escuchamos, algo muy cortito que he preparado sobre accidentes y también la enseña.
3: La Brigada Paracaidista recibe su primera enseña nacional en la ciudad de Alcalá de Henares el 2 de mayo de 1968, siendo madrina del acto la madre del teniente Ortiz de Zárate. En ese señalado acto se celebraría también la jura de bandera. Pero una unidad especial como la recién nacida Brigada Paracaidista, con tal exigente grado de instrucción y con una actividad de tan elevado nivel de riesgo, también tiene caídos en La Paz. Así, en la Operación Max Orata, en la isla de Fuerteventura, tras realizarse un lanzamiento de la primera bandera y al tomar tierra con un fuerte viento, los arrastres producidos por el mismo provocaron la muerte a 13 paracaidistas y heridas graves a otros 20. Otro accidente paracaidista, esta vez en un salto de apertura manual, terminaría con la vida del capitán de infantería José Galera, condecorado póstumamente con la Medalla del Ejército, máxima condecoración en tiempo de paz.

0: Don José Luis de la Macorra, que seguramente estará en un mundo mejor que este, era encantador. Bueno, le hemos podido ver y escuchar.
1: Sí, sí, José Pérez de la Macorra, bueno, está, pertenece a la Asociación de Veteranos Paracaidistas de Madrid y es un ejemplo para los veteranos. El que no está ahora, que estuvo con ustedes, el general Coldefors, que es el que falleció hace poco. Un ejemplo de infante, de paracaidista y de militar.
0: ¿Y qué fue el año pasado?
1: El año pasado, sí. Y bueno, ellos, el general Coldefors también ocupó el puesto que yo ocupo ahora, de presidente de los veteranos.

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3: 7 de la mañana, 6 de la mañana en Canarias. 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

0: Luis Rojas Navarrete, una víctima de aquella guerra.
1: Bueno, era el...
0: Alférez.
1: Allí hubo bastantes fallecidos. El ataque que sufrieron las guarniciones pues fue inopinado. Y,
0: sí, porque no se esperaba.
1: No se esperaba.
0: No había
1: esperaba.
0: Una guerra
1: bandas
0: en
1: irregulares,
0: marcha.
1: Bandas que procedían de territorio marroquí, que había tenido la independencia hacía poco, la constitución como país. Y bueno, y luego también deserción de las tropas, o algunas tropas que provenían de allí, también desertaron. Entonces, en los puestos aislados se pasó muy mal, hubo bastantes bajas, y luego se montaron inmediatamente columnas de socorro para ir allí.
0: Claro, porque es que en las tropas de españoles había nativos.
1: Claro, había nativos. Muchos permanecieron fieles y leales y lucharon, otros desertaron, en fin, luego fue una situación muy, muy compleja. Puestos abandonados e aislados y hubo que reforzarles por medios aéreos y socorrerles mediante columnas. De ahí surgió el primer lanzamiento paracaidista en tiempo de guerra, que consideramos así, en Tilihuín para recuperar y auxiliar ese puesto aislado.
0: ¿Y el equipo de un paracaidista ahora mismo actualmente ha cambiado mucho?
1: Mucho con respecto a entonces, porque ahora, aparte de que el material es de mejor calidad, menos peso, el volumen adecuado, luego hay una serie de arneses y atalajes que permiten deshacerte y desembarazarte de él muy rápidamente al llegar al suelo, que entonces no lo había, claro.
0: Sí, porque yo tengo en mi retina la memoria de un paracaidista que llega al suelo y es un número.
1: Es un número, sí.
0: Sobre todo si hay viento.
1: Sí, claro, esos son los arrastres que son muy peligrosos. Antiguamente era mucho más difícil desembarazarte del paracaídas en un arrastre. Así tuvimos 13 fallecidos en Fuerteventura en una operación, Masorata. Pero sin embargo, pues ahora los equipos enseguida te puedes liberar de ellos cuando hay mucho viento para que no te arrastren. Sí, ha mejorado mucho el material, Alfonso, eso es indudable y ahora pues...
0: ¿Qué recuerdos tiene de sus misiones en el extranjero?
1: Bueno, pues la verdad es que como empezaron en el 91, la Brigada Paracaidista desplegó en el Kurdistán, en ayuda al pueblo kurdo, después de la guerra de Irak. Pero esa misión no me correspondió. Fue otra unidad paracaidista la que fue, pero allí ya la unidad, con esa vocación expedicionaria, esa vocación de primera respuesta, pues dio el paso para arrancar las misiones que luego vinieron. Y en Bosnia fue la legión, al principio, las dos primeras agrupaciones fueron legionarias. Y la tercera, que es en la que fui yo, la agrupación Madrid, pues fue la primera experiencia impresionante, porque lo de Bosnia era tremendo. Una guerra civil. Bueno, 20.000 soldados, 20.000 jóvenes de entonces, ya saben lo que es una guerra civil, eso es muy importante. Y lo han visto en directo.
0: Y muy
1: tristísimo,
0: triste.
1: Sí. Y personas normales, verles convertirse en verdaderos asesinos. Era una cosa espectacular.
0: O tú o yo.
1: Intentar ayudar a la población como casco azul fue difícil. Ya como miembro de la OTAN, que luego evolucionó la misión, ya fue distinto. Pero al principio impactante, y siempre lo recordaremos, sin duda.
0: Sí. Por eso sus memorias tiene que, que dejarlas
1: claro,
0: escritas.
1: Y paracaidistas, que es una infantería ligera que va en vehículos pequeños, ahí nos enfrentamos además con blindados que teníamos que llevar para protegernos. Y era la primera vez y bueno, pues no fue fácil, ¿no?
0: Y lo que está contando, que yo me lo imagino, que es como una película, que lo están viviendo y en ese momento, a kilómetros, en un Madrid, un Barcelona, un Sevilla... Sí. La feria de Sevilla, la fiesta,
1: bueno, claro.
0: Como que no existe la guerra en otro rincón.
1: Claro.
0: Se
1: denomina que exportamos estabilidad. O sea, que las Fuerzas Armadas, los ejércitos y las unidades militares pues tienen que intentar que haya estabilidad, que ya era una guerra en el centro de Europa, a 2 horas de Madrid.
0: A 2 horas,
1: y era, claro, dices, pero ¿cómo es posible? Entonces, esto tenemos que conseguir que se pare de alguna forma para que no... Para que no prenda esa mecha en otras partes.
0: Bueno, triste y lamentablemente estamos, no tiene nada que ver España, pero estamos viviendo algo parecido. Bueno, en un extremo de Europa, el continente al que pertenecemos, el conflicto
1: creíamos
0: que hay.
1: Creíamos que no se volvería a repetir en Europa algo parecido y vemos que sí. Y entonces, pues, los ejércitos tienen que estar preparados. Creo que el refuerzo en presupuestos a las Fuerzas Armadas es fundamental ahora mismo. Recuperar capacidades perdidas y fortalecer las existentes, como tener la herramienta paracaidista en la mano, fundamental.
0: Es una forma de protegerse la ciudadanía.
1: Claro, claro. Era,
0: evidentemente.
1: En Afganistán le decíamos a los afganos, las dos caras de la moneda, esto es una moneda, por aquí seguridad y por aquí desarrollo. Usted quiere desarrollo, necesita seguridad. No le haga caso al talibán, júntese con nosotros.
0: Pues mi general, ¿qué le parece? Volvemos al fenomenal programa que en su tiempo hice. Claro. Y vamos a ver la segunda parte, muy emocionante, el jovencito que estaba y que quería ser, su vocación era ser paracaidista.
1: Muy bien.
0: Y su ya antiguo compañero le entrega una bandera de mochila, y una boina.
1: Muy bien.
0: Es muy emocionante. Muy bien. Lo vemos y lo escuchamos. Bueno, y la incorporación de la mujer.
1: Ajá, claro, claro.
0: Sí, sí. José Antonio Muñoz, estudiante de 15 años, ajá, que me mandas un correo diciéndome y pidiéndome que haga un programa como el que estás viendo. ¿Qué opinas de lo que estás escuchando, de los compañeros de mesa?
2: Pues me parece muy bien, muy acertado el programa, porque la Brigada Paracaidista merece todo este reconocimiento y más. Está muy bien.
0: ¿Y tú por qué quieres ser paracaidista cuando tengas edad para ello y que hayas cursado los estudios que quieres hacer?
2: Bueno, pues a diferencia de lo que yo creo que es la mayoría de la gente, por familia, por tradición familiar, generalmente, creo que viene de mí, de dentro, el gusto por el ejército.
0: Porque no es habitual ahora, ¿verdad?
3: No es habitual, ahora hay un descenso, faltan valores en la juventud y esa falta de valores hace que un poco huyan del sacrificio y hay pocas vocaciones.
0: Muy bien, vamos a ver algo que yo creo que fue importante, que fue dentro de lo que todos conocemos como la incorporación de la mujer a las Fuerzas Armadas, pues también en la Brigada Paracaidista entraron las mujeres. Lo vemos y lo escuchamos.
4: La integración de la mujer en el seno de las Fuerzas Armadas supuso para la Brigada Paracaidista una adaptación a los nuevos tiempos y que se inició con la llegada de las primeras damas legionarias paracaidistas, en un principio encuadradas en unidades logísticas, llegando hasta hoy día en que como un miembro más de la gran unidad participan en cuantos cursos de capacitación y especialidad se realizan, en ejercicios y maniobras, así como en la totalidad de las misiones, siempre en igualdad con sus compañeros varones.

0: Bueno, pues, ¿qué les voy a decir yo? Les voy a decir que en realidad, aunque no se me note, estoy muy triste. Y estoy muy triste porque me ha vuelto a pasar otra vez. Me pasó cuando hice el programa de la Guardia Civil, me ha vuelto a pasar otra vez ahora, en este programa de la Brigada Paracaidista, pero dicen que no hay dos sin tres, no me va a pasar más, porque siempre que quiera hacer un programa sobre el ejército español, que es mi ejército, porque yo soy español, pues no voy a contar con los responsables que tienen que autorizar que vengan miembros del ejército español en activo. Tendré que contar, y que hay muchos, y fantásticos, como estamos viendo aquí esta noche, pues con militares en la reserva o con futuros, en este caso, paracaidistas, como es nuestro compañero de mesa, José Antonio. Pero lo que no entiendo es que era algo que se daba por hecho, no tenía ninguna importancia, y escasamente unas horas de la grabación del programa, pues me llega este correo, que se lo voy a leer, es muy cortito. Sentimos comunicarles que no ha sido autorizada la colaboración de miembros de la Brigada Paracaidista para el programa de España en la Memoria, que se emitirá por el 23 de febrero. Reciba un cordial saludo, Oficina de Prensa del Ejército de Tierra. A lo mejor cuando cambie este ministerio, pues podré optar por hacer los programas y haber tenido a una dama paracaidista, igual que quise en su momento tener a una mujer guardia civil, pero veo que no puede ser posible. Lo siento por ustedes, creo que es una falta de respeto a ustedes, que son ustedes con sus impuestos los que pagan el ejército español, y hay responsables que en vez de estar haciendo de militares, porque son militares los que deberían de firmar esto, están haciendo política. Qué horror y qué tristeza, qué pena me da. Lo siento mucho por ustedes. ¿Qué tal?
1: Bien.
0: Estás ocupando el lugar de una dama paracaidista.
1: Lo siento mucho que no haya podido venir esa dama legionaria paracaidista. Pero...
0: pues imagínate cómo lo siento yo y cómo lo sienten ustedes, que me han mandado cientos de correos pidiéndome el programa sobre el Abripac. Bueno, pues seguimos. Vamos a pasar a otra pieza. Vamos a una cola de maniobras, y las vamos comentando, porque yo creo que es muy importante las maniobras, y además yo creo que tienen, es el entrenamiento y tiene cierto peligro. Estamos viendo maniobras, y pienso yo que en el tema de un paracaidista no solamente es la formación física para estar preparado, sino es repetir una y otra vez más en diferentes condiciones el tema del salto, ¿no? ¿Correcto?
2: Perfecto, sí, porque si no, si el paracaidista no salta, lógicamente sería un infante. El paracaidista, siempre decimos que somos infantes primero, pero paracaidistas para cumplir la misión de un tema paracaidista, como es esto que se está viendo y los entrenamientos. Los saltos con diferentes aviones, diferentes tipos de paracaídas, diferentes equipos, diferentes armas, puesto que no solamente la infantería salta, salta artillería, sanidad, ingenieros, logística, damas, caballeros, el general, el último soldado, en la brigada paracaidista todo el que tiene el roquiski, todo esto es el ser paracaidista, el haber saltado en paracaídas.
3: Yo quería, Alfonso, insistir en que la brigada paracaidista, su nacimiento y su gran éxito es en los primeros cursos, en los primeros años, haber creado un espíritu que cada día se va mejorando, no empeorando, sino que cada día tiene más raigambre. Ese espíritu quedó materializado en promesas, en mandatos, es decir, en un ideario. Ideario que verdaderamente marca el espíritu del soldado paracaidista. Por encima de todo está la misión. El calor, el frío, el hambre, el sueño, el cansancio serán para mí estimulantes.
0: Y en cuanto a las maniobras que estamos viendo, ¿son muy duras las maniobras?
3: Las maniobras son muy duras, son muy duras. Hay que, depende de cada uno cómo las viva. Pero sí que son duras porque son día, noche, en medio de fuego, que no es, tiran contra nosotros, pero sin embargo todas las armas son siempre peligrosas y han producido accidentes. Quería que comentase esto el comandante. Ahí
2: sí,
3: tiene.
2: Sí, se ha visto hace un momento el lanzamiento de cargas. Estas maniobras son las Pathfinder con los americanos, las Galias con los franceses, y entonces en todas las maniobras todas las fuerzas vivas de la brigada pues son empleadas, y como decía el general, unas son más duras que otras en función del tiempo, la nieve, el frío, el calor, pero todas las maniobras lógicamente tienen su penuria de
3: en
2: de
3: esa Pathfinder que habla el comandante, en esa Pathfinder se lanzaron 250.000 kilos. Es que eran con los americanos.
0: Claro, porque 200. Ahora se lanza de todo, se lanza camiones.
3: Camiones, vehículos de todo tipo y
0: tanques.
3: Y forma parte de las maniobras que no son tan solo en España, sino ya a partir del año 65 y 66, con los franceses, con los
0: alemanes. Es que no se concibe ya, ¿verdad? Un ejército sin paracaidistas.
3: No se concibe ya, desde el año 1930 ya hubo paracaidistas y hubo, en fin, ejercicios en todo el mundo y no se concibe. Porque además el paracaidista, como muy bien expresó el comandante, es para lanzarse del avión y actuar al llegar a tierra. Pero yo creo que es un gran soldado, aunque no pueda lanzarse.
0: Oye, José Antonio, ¿y a ti no te impone? Yo no digo miedo porque sé que tú no tienes miedo, pero ¿no te impone todo lo que tienes que pasar para ser un paracaidista veterano como ellos?
1: Imponer, me impone respeto, pero a la vez me estimula para ponerle más esfuerzo y llegar a serlo.
0: ¿Tú no tienes vértigo? O sea, tú te lanzas y ya está.
1: Bueno, no tengo vértigo.
0: O tendrán que empujarte, porque habrá habido casos de que hay que empujarle.
3: Hay que ayudarles, ¿no?
0: Hay que ayudarles.
3: Más que empujarles, ¿no? Ayudarles. Pero el vértigo no se siente, un avión en movimiento, no hay punto de referencia y no se siente la sensación de vértigo. Ahora sí la de miedo y la del vacío.
0: Sí, sí. Entonces, ¿tú qué opinas de que no tienes vértigo y estar dispuesto a lanzarte desde el primer momento?
1: Vértigo así de primeras creo que no tengo, pero nunca he montado en avión, así que tampoco lo puedo asegurar.
0: Sí, sí.
3: Yo, Alfonso, como cosa personal, que no sé si el comandante lo conoce también, yo, un hijo de 16 años, se lanzó en Burgos su primer lanzamiento civil para hacerse paracaidistas y no se le abrió el paracaídas. Tiró a 100 metros de eso, digo, que yo llevo 700 y nunca, un accidente raro con el capitán Gómez Sevilla, que era el instructor del curso, o sea que siempre existe un peligro y ese peligro tenemos que reconocerlo. Sí, es un peligro pequeño, también existe en el coche y seguimos usando el coche.
0: ¿Y tus padres qué te dicen? O sea, ¿les parece bien que estudies para luego incorporarte a la escuela de oficiales?
1: A mi madre creo que, como a todas las madres de futuros militares, pues le impone más respeto. Pero a mi padre no.
0: ¿Y tus compañeros y profesores del Colegio Tajamar?
1: Los profesores no están muy puestos al día en cuanto a mi vocación.
0: ¿Y tus amigos y compañeros?
1: Esos me dan bastante ánimo.
0: Sí, pero ellos no.
1: No,
0: no se lanzan.
3: Quizás su ejemplo sirva para que se vayan animando.
0: Hay un tema muy importante en la Brigada Paracaidista, que son las misiones internacionales. Entonces vamos a ver algo y lo vamos a escuchar.
4: En la década de los 90, las nuevas relaciones internacionales establecidas por España llevan a los paracaidistas a lejanas misiones fuera del territorio nacional, para servir de garantes en el mantenimiento de la paz. El Kurdistán iraquí en 1991, con posterioridad a la Primera Guerra del Golfo, sirve de estreno a nuestros paracaidistas en las nuevas misiones internacionales. La presencia de la Brigada Paracaidista en aquel territorio fue culminada con gran éxito.

otras misiones, esta vez en los Balcanes, reclaman la presencia de los paracaidistas para el mantenimiento de la paz en conflictos internacionales. En Bosnia-Herzegovina, desde el año 1992 bajo el mandato de la ONU, hasta la firma de los acuerdos de Dayton en 1995, que actuarían como fuerzas de la OTAN.

0: en Kosovo, integrando la Fuerza Internacional desde el año 1999. Todas estas misiones desempeñadas con eficacia y profesionalidad, merecedoras de consideración por parte del pueblo español, de los organismos internacionales y de las poblaciones autóctonas de las zonas de operación.
1: Antes de que se me pase, me van a permitir que mande un saludo muy cariñoso a Juan Conejo López, que fue paracaidista en Sea Disney, y que además en el 58 cayó herido. Y también, que no se me olvide, porque me han insistido mucho, y es algo muy bonito, que ellos podrán comentarlo, que la relación que tiene el cuerpo, la brigada paracaidista, con el pueblo malagueño de Alora, están ahora viendo el programa, más concretamente con la cofradía de Jesús de las Torres, de quien es hermano mayor honorario dicho cuerpo, la brigada paracaidista.
2: Y con respecto a lo que estábamos viendo ahora de las operaciones de paz, se empezaron en Kurdistán, fue de las primeras unidades que hubo y ya fueron dentro de la ONU y dentro de la OTAN, llegando a participar hasta 27 naciones. Se hizo una labor muy importante mandando una agrupación casi integrada en su totalidad por paracaidistas, algún apoyo quizás, helicópteros fueron también, un hospital o escalón avanzado sanitario, pero fueron maniobras que veíamos que el paracaidista, igual que el resto de fuerzas de España en este momento, porque el paracaidismo ha producido de rechazo algo muy importante, que yo creo que todas las unidades hoy día están a un nivel grandísimo de instrucción, de eficacia, de entusiasmo. Por eso las operaciones que se están realizando en cualquiera de los sitios que se han nombrado y son de una gran calidad.
1: Muy bien, para poder tener un poquito más de tiempo al final del programa, que siempre voy muy apresurado y muy apretado, vamos a ver, es minuto y pico nada más, más de lo mismo que hemos estado viendo, que son misiones, o sea, qué más da. O sea, el caso es que nuestros paracaidistas van y algunos, triste y lamentablemente, caen y vuelven, que ya es solamente el cuerpo. Lo vemos y lo escuchamos.
0: También las inundaciones desastrosas de Mozambique el año 2000 contaron con los paracaidistas del grupo logístico en apoyo del escalón médico avanzado para la realización de tareas humanitarias que paliaron en lo posible el sufrimiento de la población de ese país africano.

0: mi más sentido y personal homenaje a todos los paracaidistas españoles, porque ustedes no se pueden hacer ni idea la entrega, el trabajo y el esfuerzo que realiza, incluso con el riesgo de su vida, lo estamos viendo permanentemente, y están ahí, en el anonimato, no se lo pueden imaginar. O sea, os voy a decir una cosa, paracaidistas, a pesar del pequeño incidente de que no han dado permiso para que venga una dama, compañera vuestra, al programa, os quiero más todavía a vosotros, porque vosotros no sois culpables de nada, en todo caso víctimas, porque en vez de perder el tiempo en darle vueltas a la cabeza, y porque yo es que no acabo de entender si es contra Intereconomía Televisión, que han decidido que a Intereconomía Televisión ni agua, o es por mí, por Alfonso Artesero, porque yo lo que pretendía es hacer un programa sobre historia y sobre homenaje a vosotros. Pues en vez de perder el tiempo en eso, yo lo que me gustaría saber es cuándo van a llegar ese armamento que va a proteger vuestras vidas, los blindados, de verdad, o sea, todo eso que se está esperando en zonas de conflicto y de peligro y no de misiones de paz. Vaya riesgo que tienen y vaya entrega de su vida, no solamente ya con el riesgo de la vida, sino su vida en entrenamientos, en dedicarle horas y horas con un trabajo impagable a nuestros paracaidistas, ¿verdad?
1: Sí, por eso yo creo que este programa está muy bien elegido por reconocer de alguna manera su esfuerzo, y yo creo que el comandante y el general pueden hablar más sobre este tema, ya que ellos conocen mejor la vida interna de la brigada.
2: Pues sí, podríamos contar muchas cosas, muchas anécdotas. Por ejemplo, una de las cosas que salió al principio fue un avión que se cayó, que dije antes, y que se cortó quizás, no se oyó enteramente. Cayeron el avión, se incendió, salió un paracaidista totalmente quemado, hecho, y entró en el avión 3 o 4 veces arrastrando a sus compañeros que salvaron la vida. Era un cabo primero, Ángel Canales López, luego es profesional, un gran profesional, magnífico en todos los empleos, le dieron la medalla militar individual, pero ese es el estilo de los paracaidistas
0: que
2: tenemos.
0: Bueno, y lo que me han contado antes de que empezáramos el programa, de eso que solamente había un solo paracaidista y se lo da al soldado y él se estrella con el avión, el jefe.
2: Ese es el capitán Méndez Parada del Ejército del Aire. Hace falta mucha sangre fría. Iban en el avión, se trasladaban, llevaban un solo paracaidista, era el principio, el año 1930, y cuando el avión se va, ven que se va a ir a pique, coge su paracaidista, se lo pone el soldado y el capitán se estrella y pierde su vida.
0: Increíble, pues a pie de lo que estamos comentando.
2: Ese es el espíritu paracaidista.
0: Pues vamos a ver, he preparado algo para los caídos paracaidistas, con mucha emoción, lo vemos y lo escuchamos.
3: Estas acciones en defensa de la paz han tenido también su coste en sangre para los paracaidistas. Sangre que, sumada a la derramada a lo largo del tiempo, escribe en el libro de nuestra historia páginas de gloria, como se refleja en el ideario paracaidista. El recuerdo de estas páginas hace que nos detengamos un momento para honrar a todos aquellos que a lo largo de estos 50 años de historia dieron su vida en defensa de unos valores, los que plasman los siguientes versos de la oración paracaidista. Señor Dios y Jefe nuestro, ante el puesto difícil que elegimos voluntariamente, venimos a ti porque queremos ser el mejor soldado de la patria, porque tenemos sentido del riesgo cara a la muerte, porque nos sacude el alma ante un abismo abierto con su ingrata incertidumbre. Te pedimos, Señor, luz para proyectarla sobre el auténtico valor de la vida, cuando se gane o se pierda en aras del deber. Serenidad que sujete nuestros ánimos ante el vértigo del instinto y del mundo. Optimismo espiritual para conseguir que sean nuestros el valor, amor al sacrificio, dureza, fortaleza, generosidad y auténtico compañerismo.

0: mira lo que te han traído. Ellos personalmente lo que te quieren regalar.
1: Nosotros queremos regalarte una bandera que no es la bandera de España como bandera, es la bandera de mochila, por eso es vertical. Y viene el nombre de la Brigada Paraísta, que esta lo llevan los combatientes en la mochila y les sirve primero para decir quién es y segundo para que si en un caso cae pueda ser cubierto por la bandera. Entonces, que lo tengas y que lo pongas en el sitio que te sientas más.
2: Y yo te voy a dejar este recuerdo, que tengas la boina paracaidista, que es el distintivo nuestro. Cuando los paracaidistas empezaron su camino, la uniformidad fue una de las cosas que había que inventar todo. Se les puso muy elegante, se puso, usó las corbatas por primera vez en las fuerzas, el vestuario equivalente, el del soldado y el del general, y posteriormente teníamos que tener una prenda de cabeza que nos marcase y nos diese. Es nuestra boina negra. Así nos reconocen y así a partir de ahora, cuando veas la boina, te acordarás y te deseamos el futuro. Pero si te decides de verdad a ser militar, cuenta que tienes que tener una vocación, una capacidad de sacrificio enorme. Si no, no vales para esta profesión. Si tú de verdad te sientes capaz de esta profesión, serás muy feliz, porque nosotros, tanto el comandante como yo, a pesar de todos los sacrificios, nuestras muchas fracturas, nuestros malos momentos, volveríamos a repetir lo mismo, porque nos sentimos orgullosos de haber sido militares y de haber sido paracaidistas. Un abrazo.
3: Muchísimas gracias.
0: Dale un recuerdo y un abrazo a todos tus compañeros de Tajamar. ¿Vale?
3: A todos mis compañeros y en especial a don Emilio Domínguez, que antes he dicho que los profesores de mi colegio no están puestos en mi vocación, pero don Emilio sí, de hecho él me dirigió, bueno, él nos dirigió a todos los compañeros del colegio el trabajo que ganó los premios Ejército.
0: Muy bien, muchísimas gracias a los dos, de verdad.
2: Gracias, Alfonso. Y has ganado, aparte no digo dos, tres amigos, ¿eh? Sí. Que en cualquier momento que quieras.
0: Y miles que hay ahí. Y damas paracaidistas.
2: Y la brigada también te tendrá por este programa un cariño permanente y en deuda contigo de forma permanente.
0: Qué emocionante, o por lo menos me parece a mí, esas imágenes del general Coldefort, que ya no está entre nosotros, entregándole la bandera de mochila y la boina a ese presunto nuevo miembro de la BRIPAC, jovencito,
4: bueno, sí,
0: que hace mención del colegio y
4: confiemos que del colegio Tajamar han salido buenos paracaidistas.
0: Sí, sí, sí, pues sí. Igual ahora mismo es un colega.
4: A lo mejor está por allí.
0: De los jóvenes.
4: Y el general Coldefort, fíjese que le dieron el premio Gran Capitán, es un trofeo que entrega el ejército cada 5 años a la mejor trayectoria de infantería. Y el general
0: porque él estuvo desde los comienzos.
4: Estuvo en IMI. Recuerdo que ustedes estuvieron hablando de que él perdió a algunos de los paracaidistas en un combate.
0: Sí.
4: Y el hombre sufría mucho cuando lo recordaba siempre, claro. Porque fue duro. Y ahí fue donde tuvimos la pérdida del teniente Ortiz de Zárate en la columna que intentaba rescatar a Zelata, el puesto de Zelata. Falleció el teniente Ortiz de Zárate. Luego dio nombre a la tercera bandera, que se llamó con el nombre del teniente, la bandera Ortiz de Zárate. Sí, pues un montón de héroes,
0: sí,
4: de IMNI.
0: Bueno,
4: guerra reconocida.
0: Usted tiene que tener unas páginas en su memoria, del libro de su memoria, impresionante.
4: Bueno.
0: Porque incluso en esa actividad maravillosa en tiempos de paz, de ir a un país, esas mujeres y esos niños y esa población civil, sí, que estaban al margen del conflicto, y verles a ustedes y ustedes ayudarles, sí, y sí, darles, facilitarles víveres.
4: Sí. Eso es etcétera. De esta forma, en cualquier país, los ejércitos, las tropas españolas están muy reconocidas, porque es que se dan, tienen un corazón tan grande, sí, nuestros soldados, que se dan a la misión y son capaces de quedarse sin comer, pero que coman las personas necesitadas, ¿no? Entonces, somos muy apreciados, el ejército español es muy apreciado fuera de España.
0: Si damos un salto ahora en el tiempo de su vida, ¿en qué momento usted se percata, porque era algo incipiente, la división a la que usted quería pertenecer? ¿Cuándo le entró la vocación de ser paracaidista?
4: Bueno,
0: ¿por qué motivo fue? ¿Lo recuerda?
4: Sí, quería ir a las unidades paracaidistas por el hecho de estar destacado cerca de situaciones de conflicto para ayudar a la gente, por ejemplo el Sáhara, por ejemplo IFNI, el Sáhara, Canarias, cuando desplegó en Canarias. Cuando salí teniente ya no estábamos allí, pero bueno, fui a la unidad y ahí pues la vocación pues se fue alimentando, porque me encontré con un soldado extraordinario, voluntario, dispuesto a cualquier cosa. O sea, el lema que del ideario de ningún obstáculo será tan grande que no pueda superarse, pues era una realidad diaria en las actividades de la unidad. Y luego, cuando ascendí a capitán, tuvimos la suerte de poder empezar a desplegar fuera en esas misiones que te comenté de Bosnia, de Kosovo. Entonces, bueno, pues fue, la verdad, fue extraordinario el poder estar con mis paracaidistas en distintos escenarios, ayudando a la gente a resolver conflictos. Entonces, una gran satisfacción. Y luego el salto es una de las actividades más democráticas que
0: existe. ¿Tiene contabilizado los saltos?
4: Sí, pues yo tengo casi 500.
0: 500.
4: Está bien, ni muchos ni pocos.
0: Está bien.
4: Para 20 años en paracaidistas no
0: está bien. Yo ni medio.
4: ¿Eh?
0: Yo ni medio.
4: Bueno, y le decía que es una actividad igualitaria. Iguala en la puerta del avión.
0: Bueno, hay que puntualizar para los que nos están viendo y escuchando que al comienzo del paracaidismo en España ya había víctimas, porque debe de ser que era precario los equipos y las circunstancias.
4: Claro,
0: o sea que ha tenido un riesgo muy grande esa vocación de querer ser paracaidista.
4: Los principios siempre son duros. Esta actividad paracaidista empezó.
0: Yo creo que es más duro que infantería o que marina.
4: Claro, es un riesgo adicional a la actividad militar, sin duda alguna.
0: El riesgo era permanente en los entrenamientos y en la instrucción.
4: El camino lo abrió las unidades del Ejército del Aire. El paracaidismo empezó con el Ejército del Aire, que desde aquí pues quiero mandar el saludo a nuestros hermanos del Ejército del Aire y del Espacio, que se llaman ahora. Sobre todo a la Asociación de Veteranos Paracaidistas del Ejército del Aire, que está en mi federación, ASVE-PAREA. Que los pioneros, les llamamos, ¿no? Los pioneros del paracaidismo. Y luego el Ejército de Tierra, a través del general Muñoz Grande, ministro del Ejército en aquel entonces, fue cuando creó la unidad de tierra. De tierra porque se daba cuenta que era una forma de ir al combate muy necesaria para...
0: Yo conocí mucho al hijo.
4: ¿Sí?
0: Sí, que era capitán general de Andalucía.
4: El general Muñoz Grande es
0: y
4: hijo.
0: Y me contó que el padre estuvo entrenando a un equipo de escaladores porque tenían intención de haber escalado una de las caras de la roca de Gibraltar.
4: ¿Ah, sí?
0: Sí, iban a haber intervenido en...
4: Bueno, yo conocí al hijo, al que estuve a sus órdenes en algunos destinos, y un ejemplo de militar, sin duda alguna, y tengo un gran recuerdo de él. Del padre no le conocí, pero bueno, agradezco mucho a toda la familia la vocación paracaidista y que permitiese que se creara la unidad, sin duda, muy importante.
0: Y entonces, por lo que veo, pone una cara de felicidad y de satisfacción cuando recuerda pasajes.
4: Sí. Bueno, de su vida, al final te quedas con las cosas buenas, ¿no? Las malas las vas pasando. Soy enamorado de la unidad, me gusta el paracaidismo. El salto creo que es una actividad que iguala a las personas. En la puerta del avión siente lo mismo el general que el último paracaidista. Y eso es un elemento de cohesión fundamental. Y la cohesión es un valor en el combate, sin duda.
0: Pero cualquiera no vale para eso.
4: Sí, sí. Eso es querer superarse un poco a sí mismo y atreverse. Hay que atreverse un poco.
0: Tirarse al vacío. Yo soy de los que el que va detrás me empuja. ¿Eh?
4: Dicen que el jefe de salto empuja. Dicen que el jefe de salto empuja, pero sí, no empuja, no.
0: Y luego fue interesante el año que se incorporaba la mujer, ¿no?
4: Sí, la verdad es que teníamos muchas dudas al principio. ¿Será capaz? Porque claro, una unidad tan especial, tan dura, pero empezaron a llegar las primeras mujeres y demostraron una categoría espectacular. Yo he tenido bajo mi mando en la Brigada Paracaidista muchas y un orgullo haberlas tenido. Y además con una preparación física, un entusiasmo, se ayudaba mucho y un compañerismo entre todos, varones y mujeres, espectacular. Sí.
0: Yo creo que la preparación es de las más duras. Yo creo que ni en Marina ni en intendencia, ni en infantería.
4: Alfonso, todos dirán que la suya es la preparación más difícil. La infantería y marina también tiene una preparación muy dura. Por cierto, tenemos una asociación de veteranos paracaidistas de infantería y marina que se llama el Quinto Stol, a los cuales también saludo desde aquí. Sí. Tengo en la federación tenemos de todos los paracaidistas. ¿Por qué? Porque da igual un poco el cuerpo. El paracaídas, el salto en paracaídas nos une a todas las personas. Sí. Una hermandad bajo la seda, si quiere llamarle.
0: ¿Y qué tipo de actividades tienen?
4: Bueno, en la federación, altruistas, muchísimas de ellas. Colaboración con personas que necesitan, paracaidistas que necesitan ayuda. Colaboración con autoridades en desastres, en emergencias, y luego actividades sociales, de unión, de actividades deportivas, también hacen algunas deportivas, y luego de intentar fomentar el paracaidismo dentro de la juventud. Bueno, no paran de hacer cosas los veteranos son veteranos muy activos.
0: Ya que ha hablado de la juventud, ¿cómo ve la juventud actual? Bueno, ¿tienen interés?
4: Sí, sí, el paracaidismo es una actividad muy atractiva, la unidad además.
0: Bueno, es un deporte, se practica deportivamente.
4: Claro, es una actividad deportiva que muy atractiva. El paracaidismo militar es otra cosa.
0: Sí.
4: Ya no es tan deportivo porque tienes que utilizar el paracaidismo para desplazarte a la zona de combate. Entonces ya es distinto. La juventud se apunta y yo, vamos, los soldados que he tenido, los paracaidistas que he tenido en la unidad estaban encantados allí. Es cierto que al ser jóvenes pues quieren mover, hay mucha movilidad, están unos años, luego se van a otras unidades, pero bueno.
0: Sí, sí, que me parece apasionante.
4: Bueno, a mí también.
0: Me parece apasionante. ¿Qué le puedo decir? Que muchas gracias. Muchas gracias, en primer lugar, por el servicio que ha hecho usted y que viene haciendo a España, a través de esa vocación maravillosa que ha tenido desde jovencito, como el jovencito que acabamos de ver, que he perdido la pista. Me gustaría saber.
4: Intentaremos localizarle.
0: Me gustaría saber si al final es paracaidista.
4: Intentaremos localizarle. Pues muchas gracias por.
0: Y luego los compañeros que ya no están entre nosotros, sí, pues que espero que estén en. Que no me cabe la menor duda, en un mundo mejor que este.
4: Claro.
0: Y que el futuro que nos depara, que no sea de conflicto. Que siga el paracaidismo, siga actuando simplemente en entrenamientos.
4: Entrenamientos.
0: No en misiones bélicas. Muchas gracias, mi general.
4: Muy bien, estaremos preparados siempre.
0: Muchas gracias. Y a todos, muchas gracias por estar ahí y hasta el domingo que viene con otro España a la memoria.

Durante las guerras napoleónicas, España e Inglaterra se unieron y formaron una alianza frente al emperador francés. Y tras ellas mantuvieron una relación diplomática pragmática pese a sus intereses divergentes. Y se llevaron a cabo pues, acrobacias, tanto como que oficialmente Gran Bretaña era aliada de España en Europa, pero de forma extraoficial en Hispanoamérica apoyaba a los criollos separatistas. Hoy vamos a profundizar en esta extraña alianza entre Gran Bretaña y España del año 1814 al 1820.

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Pulso económico, que como siempre, pues empezamos el programa mirando la bolsa. Hoy, funestos resultados los que trae la bolsa. El IBEX general retrocede 2,39%, se queda el índice en 17,356,1, es el peor resultado de los últimos dos meses, el que tenemos en la bolsa hoy. Algunos valores, sin embargo, pues han tenido un día bastante positivo. El caso de Indra, 2,32 arriba, Grifols 1,63 arriba, Acerinox 0,79 arriba. En el lado del rojo es donde hay sorpresas. BBVA, la que peor, 4,86, Santander 3,86 y Unicaja 3,77. Así que es el sector bancario, el sector financiero, el que tumba la bolsa del lado del rojo. Y a continuación les voy a adelantar algunos titulares de lo que a mí me parece que va a ser lo mollar de nuestra tertulia de análisis económico. La

0: El Estado ha doblado su apuesta por la bolsa. Tiene el Estado español invertido en la bolsa 46.000 millones, siendo que pues el inversor privado más relevante, Criteria, el brazo inversor de CaixaBank, tiene en bolsa 37.000, o sea que en segundo lugar ya después del Estado. Y hablaremos de los tipos de interés, porque algunas voces dicen que es prácticamente inevitable que vayan a subir en la reunión del mes de junio, la próxima reunión de junio. El BBVA, por ejemplo, opina que el Banco Central Europeo va a subir los tipos de interés en 25 puntos básicos, dejándolos en junio en el 2,25. Veremos qué dicen nuestros expertos. Les presento ya a la mesa en el día de hoy, don Juan Iranzo, catedrático de Economía Aplicada y director de Almadata. Muy buenas tardes.
1: Buenas tardes, encantado de estar una tarde más aquí, pero hoy estoy francamente preocupado porque los datos son bastante negativos.
0: Bastante negativos, efectivamente. Y don Julián Salcedo, doctor en Ciencias Económicas, abogado especializado en asuntos inmobiliarios y presidente del Foro Económico Inmobiliario. Muy buenas tardes.
2: Muy buenas tardes, también encantado de estar aquí y con el profesor Iranzo y con usted, por supuesto.
0: Vamos con la sesión de bolsa. Se han puesto en peligro muchísimas cosas hoy. La peor sesión de bolsa de los últimos dos meses. Y algo muy llamativo, la bolsa, eso lo veremos después, pero la bolsa hoy muy pendiente de los bancos, que la verdad es que han pintado todo de rojo.
1: Iranzo. Pues efectivamente, hoy ha sido el peor dato bursátil desde que comenzó el conflicto, el ataque de Estados Unidos e Israel a Irán. Y a partir de ese momento ha habido volatilidades importantes, pero no una caída tan intensa. ¿Por qué se ha producido? Pues una vez más está correlacionado con la evolución del precio del barril, y el precio del barril se ha situado en los 114 dólares, si bien es verdad que no se han alcanzado esas cifras que algunos agoreros hablaban que a estas alturas tendría que estar entre 130 y 150. Pero evidentemente hay diferentes factores que se añaden a esa evolución del precio del petróleo. En primer lugar, que es lo que genera tensiones en el mundo del petróleo, es que sigue sin abrirse el estrecho de Hormuz. Y este es un asunto clave. Y además, a lo largo de la sesión, a lo largo de la jornada, se ha hablado probablemente de ataques a un banco, en este caso a un barco de la Armada norteamericana. Ahora parece ser que a un mercante de Corea del Sur, etc. Y eso genera incertidumbre. En segundo lugar, parece que la paz, como consecuencia de las condiciones que ha impuesto Irán, está lejos. En ese acuerdo de paz parece que no va a haber precisamente ninguna coincidencia entre Estados Unidos e Irán. Y luego, por otro lado, como luego veremos también, se está hablando de la subida de los tipos de interés. Y eso, evidentemente, también penaliza a la renta variable. Pero, sobre todo, aquí la clave es Hormuz. Fíjese usted, aquí hemos hablado que Hormuz es fundamental en el mundo del petróleo, en el mundo del gas, en el mundo de los fertilizantes. Pero hoy leía también un artículo muy interesante, que en este momento Irán se está planteando declarar como inversiones, como infraestructuras estratégicas enemigas, los cables submarinos, básicamente los de fibra óptica. Y un ataque a esos cables, que es bastante fácil porque están muy poco protegidos, significaría el aislamiento prácticamente de los países, de algunos países árabes, y sobre todo Qatar dejaría de ser una plaza financiera internacional porque no podría ser sustituido por tierra o por satélite la recepción y emisión de datos. Por tanto, yo no sabía que Hormuz era un estrecho tan estratégico para todo, incluido para los datos.
0: Sí, sí. Julián.
2: Pues sí, yo coincido con lo que dice el profesor Iranzo. Tengo que decir que yo ya no me atrevo a hablar de incertidumbre. Yo creo que yo al menos hablo de certidumbre. Y la certidumbre es que la economía ha sido golpeada fuertemente y que ocurra lo que ocurra, evolucione como evolucione, hacia arriba o hacia abajo, en los próximos días, semanas, el daño ya está hecho y tardaremos muchos meses o tal vez años en corregirnos, ¿no? Claro, se junta todo, la inflación está disparada, el coste de la energía es terrible, efectivamente, casi nos podemos dar, en lo que la línea que ha hecho el profesor Iranzo, casi podemos congratularnos de que el petróleo esté en 114 dólares, ¿no? Él mismo ha dicho, dice, bueno, no se ha llegado a estas expectativas tan pesimistas de 130 a 150 dólares. Bueno, 114 dólares ya es bastante, ¿no? Y seguirá fluctuando, ¿no? Está en el entorno de los 110 dólares, veremos lo que ocurre, ¿no? Entonces yo lo que creo es que esto de, hay ciertas infraestructuras, como muy bien ha dicho, que son no solamente estratégicas, sino que son claves para que el mundo que conocemos, tal y como lo vivimos, siga funcionando. Las energéticas, por supuesto, lo son, pero tanto como ellas lo son los de comunicaciones, ¿no? El cable submarino, los cables submarinos que él decía.

0: tía, pues claro, son la base de que pueda circular el flujo de datos, ¿no? Desde de todas las zonas del continente, del mundo, ¿no? Entonces sería una malísima noticia, y lo malo es que si se destruyeran ese tipo de infraestructuras, tardaríamos años en volverlas a reconstruir y a un coste muy elevado.
1: Bueno, vamos a Europa, donde hoy hablaba Peter Kazimir, que es uno de los miembros del Consejo del Banco Central Europeo, y que dice que está claro que en junio va a haber una subida de tipos, que es prácticamente inevitable. En España, el BBVA está en lo mismo y dice que los tipos de interés subirán 25 puntos básicos el mes que viene, en junio, hasta 2,25.
0: Pues sí, yo creo que es inevitable que haya al menos dos subidas de tipos de interés de aquí a final de año, si no son tres, y sí, lo normal es que sean de 25 puntos básicos cada una, y no va a depender de cómo evolucione el conflicto, dependería a peor, es decir, si evoluciona de forma más grave, igual no hablamos de 25 puntos básicos cada subida, sino de 50, ¿no? Pero ocurra lo que ocurra, como el daño ya está hecho, yo creo que el Banco Central no tiene otra alternativa que subir los tipos, una en junio y probablemente después del verano otra.
2: El señor Kazimir, que mucha gente no le conoce, yo no le conocía tampoco hasta hoy, es precisamente el gobernador del Banco Central de Eslovaquia. De tal manera que él está muy preocupado por la inflación que ya se ha producido y la que potencialmente se puede producir, por dos razones. Porque sigan subiendo los precios de la energía si el conflicto se alarga, y por el efecto segunda ronda o espiral inflacionista a la que tantas veces nos hemos referido y que es más peligroso que la inflación primaria. De tal manera que él considera que es necesario subir los tipos de interés. Y ya lo puso de manifiesto en la reunión, creo que del pasado jueves, que había que subir los tipos de interés. El Banco Central Europeo en su reunión de abril decidió mantenerlos, pero efectivamente ya había voces, empezando por este gobernador, que proponían la subida de tipos. Y en este sentido estoy seguro que se van a producir si se dan se siguen manteniendo estas condiciones, que parece desgraciadamente lógico que así sea, inflación un punto por encima de lo previsto inicialmente, por lo menos. De tal manera que también hay que tener en cuenta, eso sí, que el Banco Central Europeo bajó los tipos mucho más que la Reserva Federal y que están sensiblemente por debajo, están en el 2%. Por tanto, efectivamente, yo lo veo en el 2,25 al comenzar el verano, y luego ya veremos si se mantienen las condiciones, subirá por lo menos otros 25 puntos básicos, lo que es una situación moderada y que nos beneficia España, porque en España al final la inflación está siendo sensiblemente superior al resto de los países, y nuestra política fiscal lo que está es favoreciendo precisamente la inflación, porque es claramente expansiva, como se acaba de recordar el fuerte incremento del gasto público que se ha producido en los últimos años, el 60%.
1: Y mañana sale la contratación pública, ya veremos a ver.
2: Pues más.
1: Bueno, la tensión en Irán parece que ha sacudido el mercado de los bonos. Las rentabilidades están repuntando y eso es un hecho cierto y ya innegable.
2: Pues hasta ahora, el mercado que de verdad ha sufrido la crisis de Irán, hasta hoy probablemente que también se han incorporado a las bolsas, ha sido el mercado de renta fija, sobre todo los bonos norteamericanos, los europeos y, mucha gente no lo sabe, pero los japoneses. Los japoneses han subido de tipos de interés negativos al 2,49, o sea, prácticamente el 2,5. ¿Y eso qué significa? Que los precios se han hundido, que la oferta es muy superior a la demanda y que, por tanto, cuesta mucho vender un bono, colocar un bono. Y efectivamente, en este momento, el bono norteamericano a 10 años está en el 4,398 hace unos minutos y el alemán en el 3,074. Se ha producido un repunte significativo. ¿Y eso qué implica? Que mucha gente no lo sabe, que el que tenga una cartera de renta fija está perdiendo, porque lo tiene valorado a tipos de interés menores. Por tanto, también se están afectando negativamente los inversores, que supuestamente son más conservadores.
0: Claro, pues es que yo creo que es inevitable, ¿no? Sube la inflación, la incertidumbre se mantiene, las economías se contraen, no se le ve el final al conflicto, y entonces, independientemente de cómo evolucione la renta variable, pues también los inversores a la renta fija le exigen mayor rentabilidad para compensar ese potencial riesgo, una parte ya realizado y otra potencial, le exigen mayor rentabilidad, y como bien ha dicho el profesor, pues efectivamente, ya sabemos que subida de la rentabilidad de los bonos, subida del tipo de interés, automáticamente eso devalúa el valor de las carteras, y los que ya tenían esos bonos en sus carteras, pues van a ver disminuido su valor, ¿no?
1: Desde luego. Bueno, algo paradójico que da pie a hacerse muchas preguntas. El Estado aquí en España dobla su apuesta por la bolsa hasta 46.000 millones, que es lo que tiene invertido en ella. Bastante más de lo que la primera inversora privada, que es Criteria, de CaixaBank, pues tiene en bolsa, 37.000 millones.
0: Bueno, yo la primera pregunta, la primer cuestionamiento que me hago o que me haría es, ¿realmente el Estado debe de invertir en bolsa para, de alguna manera, buscar rentabilidad? Se supone, ¿no? Yo creo que sí. Solo se puede invertir en bolsa por dos razones, ¿eh? O una, por motivos de control o empresarial, o bien por razones de obtener un margen, una rentabilidad. Desde luego, el Estado español, no está para invertir en bolsa buscando rentabilidades. Podría estarlo para, con finalidades de inversión, aumentar su participación en ciertas empresas. Pero claro, ya sabemos que lo que persigue realmente es incrementar su nivel de control sobre determinadas empresas, las que ya conocemos, Indra, Telefónica y tantas otras, ¿no? Y esa hay que recordar que no es la función de un Estado, en un Estado social o democrático, y desde luego mucho menos liberal, que no es nuestro caso.
1: Uh-huh. Iranda.
2: Pues efectivamente, el sector público en un país capitalista como se supone que es España debe de cumplir unas funciones muy concretas, que es una cierta redistribución de la renta, que aquí está siendo excesiva, corregir algunos fallos del mercado, si bien es verdad que muchas veces al corregirlos comete más fallos que los que inicialmente provoca el mercado, y poco más, y garantizar la seguridad y la defensa. Y en este sentido, no tiene que participar en la actividad de las empresas privadas para nada. Por tanto, es una aberración esa presencia del sector público en las empresas del IBEX y en otras muchas empresas, y lo único que, como muy bien se ha dicho, que pretende es controlar. Ya lo decía Hayek, controla la economía y conseguirías el totalitarismo. Y uno de los ejemplos que ponía, dedica un capítulo, es a la intervención en las empresas privadas, porque no tiene ningún sentido. Y cada vez tiene que haber menos empresas públicas. Ya defendimos, porque llevamos muchos años aquí, aunque en otros programas, las privatizaciones que llevó a cabo José María Aznar, como un ejemplo que había que aplicar. El sector público tiene que salir y, por tanto, no entrar. Y además genera una competencia desleal respecto a otras empresas que participan en el mercado. Afortunadamente también Puente Gadeo parece ser que tiene inversiones importantes, BlackRock, etcétera, pero efectivamente es inaudito que supere los 40.000 millones y que en dos años haya duplicado su presencia en bolsa. Yo lo veo con enorme preocupación, es un factor más de intervencionismo estatal.
1: Sí, sí. Bueno, hablemos de la banca, porque la banca se ha abonado hoy con qué entusiasmo al sector de los que bajan. BBVA el que más, 4,86, Santander en segundo lugar, 3,86. Bueno, ¿qué está pasando en la banca? Siendo que les viene un buen viento de cola con aumentos de los tipos de interés en el mes de junio, pues bueno, no se termina de entender este entusiasmo bajista.
0: ¿Quién entiende cómo funciona la cotización de la banca, no? Lo primero que hay que decir es que efectivamente los resultados que han presentado la banca del primer trimestre de 2026 son excepcionales, son récord. Esta es una realidad incuestionable, ¿no? Han mejorado o están mejorando los 2025 y pese a las circunstancias negativas derivadas del conflicto, la inflación, todo esto que hemos venido diciendo, yo creo que la banca tiene un buen posicionamiento para seguir teniendo un buen año de beneficios. Claro, ¿qué es lo que ocurre? Que los resultados del primer trimestre se presentaron ya hace una semana y pico, dos semanas, por lo cual eso ya estaba descontado, y ahora lo que descuenta el mercado, creo yo, es que cómo van a evolucionar los del segundo trimestre, con la incertidumbre, conservadurismo, y de, bueno, oye, vamos a vender una parte de la cartera y vamos a, generar, ¿verdad?, conseguir la rentabilidad que ya teníamos acumulada y a ver qué ocurre con esto, ¿no? Me parece que la evolución es razonable.
2: Uh-huh. Bueno. Efectivamente, creo que en primer lugar, después de anunciar importantes beneficios y haber anticipado los mismos en forma de importantes subidas, pues hay una cierta realización de beneficios. Por tanto, esa es la primera razón que explica esa venta masiva de acciones de la banca. Pero fundamentalmente de los dos grandes bancos, y en este sentido ya sí que entra la posible crisis o la crisis que estamos sufriendo, porque son bancos mundiales, globales, que se benefician de la diferenciación y diversificación de mercados, pero en este momento, como la crisis probablemente es global, también les perjudica prácticamente en todos los mercados. Luego, por otro lado, una estanflación que es una situación que no hay que descartar si se prolonga el conflicto, lógicamente penaliza mucho a su morosidad, aumenta significativamente la morosidad. Y ese es el factor que más lastra las cotizaciones, el valor de las empresas bursátiles, porque es fundamental de cara al futuro de las mismas, la dotación que hay que hacer para morosidad. Y luego, por otro lado, sí que les beneficia la subida de tipos de interés, pero también tardan en trasladarlo a los clientes, por tanto, beneficiarse directamente de esa subida de los tipos del Banco Central, que en cualquier caso no se van a producir antes del mes de junio, como ya hemos comentado. Por tanto, yo creo que tampoco, y yo soy inversor de varios bancos, hay que preocuparse excesivamente, y yo espero que cuando las noticias sean algo más positivas, repunten.
1: Esperémoslo. Hablemos de Repsol. En Repsol han tomado decisiones de vincular bastante más la compañía al, sobre todo al petróleo y también al gas. Esa es la razón por la que han acordado la venta de la mitad de su parque de renovables en España a una empresa de Emiratos Árabes Unidos. Concretamente será el 49% de la cartera de renovables,
0: claro,
1: en España.
0: No es lo mismo la mitad que la mitad menos uno.
1: Bueno,
0: Perdón, quiero decir que lo que vende es un, o venderá, es un 49% de su participación, ¿no? No en todo el negocio, en una parte muy importante, en lo que llaman el proyecto no sé qué, Minerva, el proyecto Minerva, pero se quedan todavía con una participación importante. Y en cualquier caso, conservan el 51% y, según se ha conocido, conservarían también, digamos, la operatividad de ese mercado, ¿no? Para los inversores, que son Emiratos Árabes Unidos, es una forma de diversificar. No todo va a ser petróleo, renovables está muy bien, y al final ellos sí que van a una rentabilidad, digamos, vía dividendo o el beneficio que genere la compañía o la subida de las acciones. Y por otro lado, Repsol no hay que olvidar que está enfrascada en ese crecimiento de su mercado en Venezuela, que le ha abierto el presidente Trump, y necesita financiar esas operaciones, con lo cual hace una realización, consigue una financiación significativa que, según hemos conocido, va a invertir en nuevas actuaciones o va a incrementar su potencial negocio. Está muy bien.
2: Yo soy partidario de que zapatero a tus zapatos, y que en este caso las empresas se dedican a su core de negocio fundamental, y como muy bien decía don Javier, el negocio de Repsol básicamente está en los hidrocarburos, tanto el petróleo como el gas natural. La evolución, además de su cotización, está claramente vinculada también al precio del petróleo y del gas natural, es decir, de los hidrocarburos. Y es verdad que probablemente siga manteniendo el control con ese 51%, pero sí que creo que es un paso para desinvertir. En concreto, en este momento, 706 megavatios eléctricos instalados en 13 parques eólicos y 12 parques fotovoltaicos, en 6 parques fotovoltaicos, que probablemente en el futuro van a tener una rentabilidad cuestionable. Por tanto, yo creo que está bien que lo hayan dejado, y lo han vendido en concreto por 850 millones de euros. Por tanto, a mí me parece que es una buena operación para Repsol y le puede servir precisamente para poder explotar de una manera más satisfactoria esas reservas de petróleo que puede explotar en Venezuela.
1: Voy a desdoblar las preguntas. Julián, a usted le voy a preguntar a propósito de Merlin, que ha empezado una nueva ola. Resulta que impulsan la construcción de 500 viviendas y están trasladando presuntas ventas de locales de oficinas a presuntas ventas futuras de inmuebles.
0: Sí, bueno, hay que recordar lo primero que Merlin, que es una de las dos grandes OCIMIS cotizadas en el mercado español, no había invertido nunca en viviendas. Su core de negocio, sus objetivos, no están en las viviendas. Invierte en el sector terciario, fundamentalmente oficinas, que renueva, crea parques de oficinas, y sabemos que también en los últimos tiempos, que además será su negocio principal de aquí a los próximos 10 o 15 años, es los data centers, los centros de datos, ¿no? Ahí está su negocio. En viviendas nunca lo ha hecho. Claro, es verdad que aquí en Madrid, con la ley 3/2024, que se denomina de cambios de uso, se ha abierto una posibilidad, luego ha ido creciendo con otro tipo de suelos para otros usos o de edificios para otros usos, que se pueden reconvertir edificios de oficinas en edificios de viviendas. Hay que recordar que son edificios de viviendas protegidas y destinadas al alquiler, ¿verdad? Pero como son edificios de oficinas que están muy bien situados, el valor para otro uso distinto, que es el residencial, multiplica el valor, ¿no? Por tanto, me parece bien, lo convertirán pasará un cierto tiempo, venderán el paquete ya de las viviendas reconvertidas en las oficinas reconvertidas en viviendas y completamente alquiladas, lo venderán a un fondo que realmente se ocupe de esto y obtendrá una plusvalía muy importante.
2: Bueno, hay algunas dudas, porque efectivamente, como muy bien se ha dicho, Merlín jamás, no se ha metido en vivienda. Entonces parece ser que lo que va es a dotar 41.000 metros cuadrados de antiguas oficinas para su reconversión en viviendas. Lo que no está muy claro, parece ser que más bien al contrario, que no va a ejecutar precisamente ese proyecto, que lo va a vender antes de ejecutarlo. Pero en ese espacio caben unas 400, 500 viviendas. Pero por una razón, y Merlín acierta, muy sencilla. La oferta de viviendas supera, clarísimamente es inferior a la demanda. Y sin embargo, la oferta de oficinas es muy superior. ¿Por qué? Porque cada vez hay más teletrabajo, porque además las oficinas se están desplazando a las afueras para reducir costes. Por tanto, a mí me parece que es una operación, como don Julián ha dicho, muy lógica, muy sensata, de una SOCIMI que funciona magníficamente.
1: Los españoles por primera vez atesoran 100.000 millones en ganancias patrimoniales. Se trata de inversiones, de alquileres y sobre todo de ventas de viviendas. Eso es un dato interesante.
2: Es un dato interesante si no nos escucha Yolanda Díaz y compañía. Porque efectivamente esa situación se ha producido porque muchos particulares estamos invertidos en vivienda y estas han subido solo el año pasado un 11% de media. Y los alquileres, como también se ha demostrado, a pesar de la ley de vivienda, que lo que ha hecho es favorecer la subida, también han subido. Por tanto, efectivamente, los resultados patrimoniales de los que estamos invertidos en vivienda pues han roto esa barrera de los 100.000 millones de euros.
1: Uh-huh. Julián.
0: Pues sí, pero yo creo que no es una mala noticia, no, al revés, no, es fantástica, ¿no? Porque efectivamente ya sabemos que toda la recaudación, la parte más importante de la recaudación, proviene de las rentas del trabajo. Y aquí, en este caso, una parte que por fin ha superado los 100.000 millones de euros va a provenir de otro tipo de rentas, rentas de beneficios patrimoniales, resultados patrimoniales y ganancias de capital, ¿no? Que recordemos que como no se ha deflactado la tarifa del RCF y no tienen, ya se abolieron los coeficientes correctores, pues al final van a dar una oportunidad fantástica de recaudación al Estado, ¿no?
1: Bueno, antes de irnos, permítame que les informe de que la industria del automóvil europeo ha dejado de fabricar 3.600.000 vehículos desde el 2005. 2005 ha llovido, Pero hay que decir que España es tal vez quien menos producción ha perdido de los grandes productores europeos, Alemania, Francia, Italia. Es una noticia agridulce.
2: Solo ha perdido el 17% frente
1: en
2: a
1: eso
2: Italia.
1: Lo dejamos, no tenemos tiempo para más, si acaso para agradecerles a ustedes dos su presencia y sus opiniones y a ustedes agradecerles el interés por el programa. Eso sí, para ustedes hay premio. A la vuelta de publicidad, la redacción abierta.

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0: Son las 7:30 de la tarde, una hora menos en las Islas Canarias. Sean bienvenidos todos a la redacción abierta aquí en el Toro Televisión, donde ya estamos listos para informarles, para contextualizarles y para opinarles sobre los asuntos que componen la actualidad del día. Todo eso con dos premisas, la valentía y el rigor. Y bueno, pues tenemos la suerte de trabajar en un medio en el que lo que prepondera es la libertad. Aquí la gente no viene a soltar el rollo que le dicen en el partido que tiene que soltar si va a los medios de comunicación, no. Aquí responderán mis preguntas. Y mis preguntas no tienen nada que ver con lo que quieren los partidos que se digan. Eso es clave. Y lo que nos diferencia de no ser una Telepedro. Por cierto, hablando de Telepedros, ¿a que no adivinan ustedes a quién le dedicó el ministro Óscar Puente el 100% de su campaña publicitaria de 2025? A ver. Ah, ya, sí, la señora de la segunda fila ha acertado. Se lo dedicó en su totalidad a la cadena SER. Qué sorpresa, ¿eh? ¿Verdad? Qué sorpresa han tenido todos. ¿Quién se imaginaba que eso fuera de ese modo? Bueno, ha terminado la declaración de Ábalos en el Supremo. El fiscal mantiene las peticiones de pena previstas para los tres acusados por el caso Mascarillas, con lo cual esto pues está a un paso de echar el telón y que se acabe este caso Mascarillas. Quiero comentarlo con don Miguel Bernat, que ya me acompaña aquí a mi lado, secretario general de Manos Limpias y persona que ha estado más que atenta por lo que sucedía en el Supremo. Sí. Muy buenas tardes.
1: Buenas tardes.
0: Pues cuénteme qué opinión tiene, una vez ya podemos considerar.
1: Bueno, yo me he llevado una decepción, ¿eh?, de este juicio, el juicio con el titular Mascarillas, porque resulta que de mascarillas se ha hablado muy poco.
0: Sí.
1: Yo me he quedado perplejo, porque he asistido a decenas de juicios y cuando un investigado o un abogado, en este caso también la Fiscalía, se salen del guión de lo que es el objeto de ese proceso, no, eso no procede. El presidente, eso no procede, eso aquí no tiene nada que ver. Cíñase al tema de mascarillas. Y aquí han aparecido, pues eso, la examante o la exnovia, Jessica, la otra, lo de más allá, la financiación.
0: Pero, Begoña.
1: O sea, algo en Europa ha aparecido todo, pero verdaderamente había algo que estábamos todos expectantes, porque en el tema de mascarilla era determinante la participación de la presidenta de las Cortes cuando estaba de presidenta en Baleares, en el tema de mascarillas. Y también en el tema de Víctor Torres, cuando estaba de presidente de Canario. Ahí ha habido compras de mascarillas presuntamente fraudulentas, con comisiones por medio, y ese tema, que era exactamente el juicio de las mascarillas, pues ha quedado diluido.
0: Bueno, hay una causa abierta con investigaciones secretas que probablemente recoja lo que ahora no quepa. Han querido ir deprisa, eso es una conclusión.
1: Por supuesto, o sea, ha sido...
0: Y parece que lo que prima entre los magistrados que componen el tribunal es que no nos reprochen indefensión, que hablen lo que quieran, ¿no? 8, 10, 12, 15 horas, da igual. Que expliquen la novela de su vida. Hoy lo de Ábalos era la novela de su vida.
1: Sí, ¿no? Sí.
0: Bueno, ha dejado claro, eso sí, que él no tomó decisión alguna que tuviera que ver con las mascarillas. Y ha señalado con el dedo al subsecretario del Ministerio. Este dice que es el que, sí, el que en todo caso, el que tenía pues la responsabilidad de los concursos que se hicieron, por ejemplo, en puertos del Estado,
1: efectivamente,
0: por ejemplo, en Adif, etcétera, etcétera.
1: Pero yo creo que lo más relevante de este juicio exprés, y que seguramente para finales de mayo o como muy tarde para primeros de junio ya habrá sentencia, lo más relevante fue, desde nuestro punto de vista, la declaración de Víctor de Aldama, cuando dijo que formaba parte de una organización criminal y que el jefe de esa organización criminal era Pedro Sánchez, el número uno, el número dos Ábalos, el número tres Coldo Aguirre y el número cuatro él. En ese momento, esa declaración tan contundente, porque él formaba parte de esa organización criminal, yo creo que al finalizar la sesión, el Ministerio Público o el propio tribunal tenía que haber dicho, vamos a promover una pieza separada, porque este es un tema relevante que ha salido aquí en pleno juicio de las mascarillas. En cualquier caso, aunque
0: es como la financiación ilegal del PSOE.
1: Del PSOE
0: que, ese hombre que llevó
1: es que se está llevando, eso se está llevando en otros en otras jurisdicciones. Entonces todas esas cosas pienso que no eran el sitio para ser debatidas aquí en este juicio de las mascarillas. Las acusaciones mantienen, llamémosle, las penas que se piden. Hay un dato que creo que ha salido en algún medio de comunicación, que la fiscal general del Estado parece ser que ha hecho una llamadita al fiscal Luzón. En el sentido, ojo, que ese pacto para reducir por colaborar Víctor Aldama con la justicia no es de recibo. Aquí se puede plantear un conflicto porque yo creo que ya hay ese principio de obediencia jerárquica al fiscal general del Estado. Ha quedado tan deteriorada la cúpula de la Fiscalía General del Estado que yo creo que ese principio de obediencia, a lo mejor en este caso el fiscal anticorrupción, porque donde verdaderamente esa jerarquía no es tan drástica es en la Fiscalía Anticorrupción, y el fiscal anticorrupción, pues en ese pacto que parece ser que se ha llegado.
0: Bueno, lo ha mantenido porque no le ha subido las penas.
1: No le ha subido las penas.
0: Otra cosa distinta es que, por ejemplo, en el caso de hidrocarburos, la Fiscalía no quiere acordar un acuerdo parecido Víctor de Aldama.
1: En cualquier caso, la decisión final lo tienen los miembros del Supremo. Los magistrados, en el sentido, la Fiscalía puede pedir lo que quiera, las acusaciones populares pueden pedir lo que quiera, pero ya el criterio en la ponderación determinará cuáles son las penas que se imponen, llamémosle, al juicio, que es un juicio contra el partido, ni más ni menos contra el Partido Socialista, contra Pedro Sánchez, porque el brazo derecho, el brazo izquierdo, el alma en todo, la tenía ni más ni menos que Ábalos, que ha hecho verdaderamente una...
0: Permítame que cuente una gracia, pero claro, es que aquí también estamos para contarles a ustedes las gracias que en los pequeños círculos rulan, ¿no? A la fiscal general del Estado, que lleva en el cargo poco tiempo...
1: Muy poco.
0: La conocemos relativamente poco, y ella se apellida Peramato.
1: Peramato, sí.
0: Bien. Pues los fiscales la llaman por Pedro Mato. Por Pedro Mato es una expresión más sutil, que entraña mucha tal. Bueno, las revelaciones de las tres declaraciones de los tres imputados con penas mayores en el Supremo han sido, hasta cierto punto, con excepción de la de Aldama, al que yo no sé si le van a creer o no, pero un tanto decepcionantes. No se ha roto la lealtad entre Koldo y Ábalos, eso está claro. Sí. Ábalos tampoco ha dado ninguna explicación que pueda convencer a nadie. Se ha mantenido en ese lenguaje de entrevista televisiva.
1: Sí,
0: me
1: sí.
0: hizo sufrir mucho Jessica, el otro tampoco
1: se portó bien conmigo. Que no venía a cuento para nada.
0: Que no viene a cuento de nada, es verdad. Y si ha añadido alguna cosita, como por ejemplo esto de echarle la culpa al subsecretario del Ministerio, Jesús Manuel López, pues yo tengo que añadir ahí que él lo nombró y que precisamente le cesó su sucesor, Óscar Puente. Tampoco ha habido grandes críticas hacia Óscar Puente. En fin, que yo creo que ha decepcionado.
1: Sí,
0: si con esto espera Ábalos, pues una reducción de lo que...
1: No, él ha insistido mucho en
0: algo, hay que decirlo, en que no tiene un duro. Que por mucho que busquen no le van a encontrar porque no tiene un duro.
1: Bueno, de momento no tiene un duro, pero ha habido un periodista de investigación, me parece que se llama Alejandro Entre Más Aguas, que sí que ha visto que tiene, por lo menos en Perú, en no sé qué parte del Perú, un inmueble a su nombre. Y eso no es baladí, eso vale bastante. Y bueno, pues de momento quizá la UCO no ha encontrado el dinero físico, pero es de suponer que tanto Koldo como Ábalos, indudablemente, tienen un patrimonio no ya en bienes inmuebles, sino un patrimonio económico, en cash, pero no se ha conseguido saber exactamente dónde están. Quizá esos múltiples viajes que han hecho prácticamente a Hispanoamérica, etcétera, efectivamente ahí, con la valija diplomática, han podido indudablemente dejar, depositar el dinero de las mordidas.
0: Lo que pasa es que en el Supremo es difícil pues que el tribunal se enternezca. Porque tú cuentes que eres muy enamoradizo.
1: Nada, eso no vale para nada.
0: En el Supremo lo que hay es que ir y contar que no se pagaron los gastos de las sobrinas con dinero público, y eso tampoco lo acredita.
1: Claro, no, exactamente. Porque claro, lo que el alquiler del piso en esa gran mansión en Plaza de España, los viajes, había que ver si esos viajes eran del dinero del bolsillo particular de Ábalos o era del dinero de gastos de representación de un ministro que aprovechaba esos gastos de representación para meter también a su pareja. Eso tampoco ha quedado, llamémosle, de una manera acreditada. Lo mismo que esos 10.000 euros que dice Víctor Daldama que daba a Koldo, había que decir, sí, yo se los doy en tal sitio, tal mes, a tal hora, en tal sitio, o sea, especificar, no de una manera genérica, yo le daba eso, claro, el otro lo ha negado, demuéstrame dónde, cuándo y cómo me estabas dando esos 10.000 euros.
0: Bueno, el tribunal conoce, y nosotros desde luego no, yo no sé si tú conoces algo más de todo esto, los informes de la UCO.
1: Sí, o sea, exactamente. Sí, manejan es información. Es donde verdaderamente yo creo que el tribunal va a incidir y va a dictar sentencia fundamentalmente los informes de la UCO, que son los más, llamémosle, los más firmes, los más relevantes, porque eso de decir que si la UCO se ha equivocado en una fecha, que si no era, eso son minucias. La esencia de los informes de la UCO van a ser determinantes para las condenas que pide el Ministerio Público y que pide las acusaciones populares. Yo creo que esas condenas a ese nivel de 24, 15 y 7 años no van a ser a ese nivel. Yo estoy seguro que el Supremo los va a reducir, pero en cualquier caso van a ser condenas muy significativas, condenas de prisión por muchos años.
0: ¿Usted qué espera? ¿Sería razonable que fuera la mitad la condena de lo que se pide o por ahí?
1: La mitad más uno.
0: Vale. Bueno, pues ya sacamos, uno son 29, el otro 27 y el otro 7, ¿no?
1: 7.
0: Bueno, pues esperaremos y veremos. A ver, ahora viene el juicio del hermanísimo.
1: Ya sí, está ahora llegando. El mayo.
0: Sí, por eso que ya está llegando. Con alguna información periodística que dice que el PSOE está premiando a los testigos que podían ser testigos de cargo en ese juicio.
1: Sí. Sí, bueno, las noticias que nos llegan a nosotros son también en ese sentido, pero bueno, estamos ya muy tranquilos, todas las acusaciones populares estamos trabajando ya a fondo para no, llamémosle, para coordinarnos, porque así como en la instrucción hubo una sola acusación popular, manos limpias, que llevaba y asumía la del resto de las acusaciones populares, ya en el juicio oral la Audiencia Provincial ha determinado que cada acusación popular vaya por su cuenta. Creo que es mejor, porque lo que no se nos puede ocurrir a uno, pues se le ocurre a la otra acusación popular.
0: ¿Y del caso Begoña qué se sabe?
1: Bueno, del caso Begoña, yo creo que prácticamente quedan ya, vamos, estamos en los momentos finales. Nosotros nos desmarcamos de Acioir, que pedía 20 y tantos años para Begoña, porque creemos que se ha exagerado en ese tipo de petición de condena. Nosotros pedimos 10 años. Que creo que está ajustado y no es una petición desorbitada. Hemos pedido que esa petición nuestra y en el juicio oral vayamos por nuestra cuenta. lo hemos razonado de una manera con base en sentencias de jurisprudencia del Tribunal Supremo, y creemos que en el juicio también irán todas las acusaciones, cada una individualmente. Y eso, bueno, pues yo creo que en mayo ha terminado ya totalmente. Hay unos recursos que han interpuesto tanto la Fiscalía, que no acusa, que es vergonzoso, como la Fiscalía, ni en el caso del hermano, ni en el caso de Begoña, ni en el caso del Fiscal General del Estado, todo lo que de alguna manera coarta y limita que podamos ir directamente hasta Pedro Sánchez. En cambio, en esto otro, como ya es una Estado, el tema de las mascarillas le han dejado caer ahí, y ahí sí la Fiscalía Anticorrupción acusa, que tenía que acusar la Fiscalía en general en todos los procedimientos, en el de Begoña, en el Fiscal General del Estado, que para eso es el Ministerio Público. Pero bueno, ya sabemos que tenemos un Ministerio Público totalmente sectario, que depende ni más ni menos del presidente del gobierno. Ayer, en la entrevista que le hicieron en La Sexta al exfiscal general del Estado,
0: al caído en desgracia, Álvaro García,
1: ya llegó a decir: no, es que llevaremos para el resto de las instituciones y el resto de la democracia de España, que el presidente del gobierno dijo de una manera tajante que la Fiscalía dependía del Ejecutivo.
0: ¿De quién depende la Fiscalía? Dice, pues eso, fíjate si se lo sabe bien. Miguel Bernat, pues muchas gracias por
1: estar aquí
0: unos minutos con nosotros, contando sobre todo tus impresiones sobre el juicio este que termina hoy, el caso Mascarillas. Bueno, y a continuación yo tengo que contaros cómo van las cosas en el conflicto del Golfo Pérsico. Petróleo, $114. Ese es un input que no se os puede escapar. Hoy pelea sobre si yo te he alcanzado un barco a ti y tú me lo has alcanzado a mí. Dicen los iraníes que han alcanzado un buque de Estados Unidos con dos misiles. Washington lo niega. Irán advierte que la interferencia de Estados Unidos en el estrecho de Hormuz es una violación del alto el fuego. Mientras tanto, Trump anunciaba el domingo una operación para sacar de forma segura a los barcos de países neutrales de la zona durante este lunes. Y en las últimas horas hay que contar que Emiratos Árabes Unidos cuenta que, que le han atacado con drones iraníes, ¿de dónde si no? Un complejo petrolero en los Emiratos Árabes Unidos. Así es que la suerte está echada, vamos a ver si prospera esto del proyecto Libertad, que tiene como sentido agrupar a más países en el bloqueo de Hormuz, que no sea una operación puramente de Estados Unidos, sino que sea una operación internacional con más países involucrados en ella. Vamos a verlo a continuación.
2: En el ámbito internacional, las novedades que se presentan tienen todas como protagonista directo o indirecto a Trump. Entre ellas está la que podría ser la alternativa más viable hasta la fecha para comenzar a recuperar la normalidad del tráfico marítimo en Hormuz previa al conflicto. Bajo el sobrenombre de Proyecto Libertad, el mandatario estadounidense informaba a través de su red social que esta operación, presuntamente solicitada por diversos países con buques en la región, tendría como único fin asistir a los cientos de barcos atrapados en la zona con el objetivo de sacarlos de su precaria situación actual en el estrecho, un plan que estaría protegido y asegurado por una fuerza militar, tanto aérea como marítima, que se encargaría de sacar los buques, pero también de seguir ejerciendo el bloqueo a los puertos de Irán, que llevan activo ya más de 3 semanas. Además, la propia nación persa daba a conocer, a través de un mediador pakistaní, una respuesta a los 9 puntos presentados por Estados Unidos, que incluían, entre ellos, un alto el fuego de 2 meses o el tránsito seguro por Hormuz. Así, el régimen de los ayatolás habría puesto sobre la mesa 14 puntos con los que poner un fin definitivo, al menos en 30 días, a la guerra. Dos destacan en especial. Primero, el plan de control de Hormuz, que dejaría a Irán el derecho de paso a buques que, de ser enemigos, deberían pagar un canon de reparaciones de guerra. Y por otro lado, el tema nuclear, pilar innegociable hasta hace poco, que se deja ahora sí para más adelante y así dar prioridad al fin del conflicto. Mientras en Oriente Próximo parecen ir avanzando las cosas, Trump se abría otro frente con Alemania, uno de sus socios aliados en la OTAN. Durante un periodo de entre 6 a 12 meses, 5.000 soldados abandonarán la nación donde Washington tiene acantonada la sede de su comando europeo, una retirada de efectivos nacida de la tensión con Berlín y que, según el mandatario, podría incluso ser mayor más adelante.
3: Vamos a reducir considerablemente y mucho más allá de 5.000.
2: Tensiones internacionales, sobre todo en Irán, que a Donald Trump le podrían llegar a costar parte de su poder. Porque en Estados Unidos esta guerra ha conseguido en poco tiempo ser tan o más impopular que otras campañas pasadas como Vietnam o Irak, algo que a 6 meses de las legislativas en noviembre pone al mandatario estadounidense en una posición complicada, pues podría perder, en menos de 2 años de mandato, parte de su poder, por ejemplo, en la Cámara de Representantes.
0: En lo que toca al conflicto en el Pérsico, en Europa también pasan cosas. Ahora mismo la policía alemana está investigando a todo meter un presunto atentado o algo parecido a ello, obra de un loco o de algún terrorista. Eso es lo que no se sabe en este tipo de asuntos casi nunca. Un vehículo comercial ha invadido un espacio reservado para peatones muy cerquita del mercado de Leipzig. Consecuencia, ha atropellado a varias personas. Acaba con la vida de 2 y ha causado heridas a otras 22. De ellas, 2 están graves. El alcalde de esta ciudad alemana, Leipzig, ha afirmado que el autor del atropello ha sido detenido. La policía, en mutismo absoluto, hasta saber si el móvil podía o no ser un móvil terrorista o si... Es que este tipo de atentados, como recordaréis, han sido muy comunes en Alemania, en los mercadillos navideños, también en Francia, en fin, que parece que por la hechura del atropello mortal podría ser encajar en el relato terrorista clásico y tradicional. Bueno, dicho queda, vamos a hablar de la droga, pero en España, porque bueno, ya sabéis que estamos en un lugar que geográficamente es un hub para el tráfico de mercancías y de personas desde Iberoamérica a Europa, y a la vez pues somos un país que tiene en su frontera sur un lío con la droga que nos manda el rey de Marruecos espectacular. Bueno, hoy tengo que contaros ideas para que, bueno, ideas no, informaciones ciertísimas para que tengáis en cuenta esto y junto a lo que podamos hacer desde aquí, le impongamos a los partidos políticos la obligación de tomar medidas, de cambiar cosas que no están funcionando. Porque, fijaros bien, hoy, con una noticia de solo una para no quitarle valor, ha sucedido en Canarias. Allí ha llegado el mayor alijo de cocaína de la historia, repito. La Guardia Civil ha interceptado un mercante con hasta 45 toneladas de cocaína. El barco se llama Arconian y ha sido intervenido pues cerca del puerto de Las Palmas. Consecuencias, 23 detenidos y un cargamento, como decía, récord, que puede que hasta triplique las mayores incautaciones que se han venido realizando de cocaína en la historia del narco en nuestro país, que ya empieza a ser larga. Bueno, eso y el agravamiento. Antes hablábamos de lo que ha pasado en Leipzig, ahora vamos a hablar de lo que ha pasado en Barcelona durante un fin de semana. 4 apuñalamientos, 2 con resultado de muerte. Hay uno de un tipo que no tenía nada que ver con la víctima, a la que degolló y acuchilló cuando la víctima en Espluga de Llobregat, cerca de Barcelona, iba a tirar la basura. Y bueno, están en Barcelona muy afectados por este montón de apuñalamientos en muy pocos días. Nadie se atreve a decir pues si el apuñalador que está detenido es de origen magrebí o de origen... ¿De qué origen es? Le lleva detenido ya pues varios días porque les costó, pero la policía catalana lo detuvo enseguida. En cambio, no sabemos nada de si esto a qué obedece. Hay quien dice que sus palabras cuando degollaba a esta mujer fueron alu Akbar. Ahora, pues son testimonios de los vecinos que no se les puede dar el 100% de la fiabilidad. Aunque cuando los otros callan, se señala que algo no va bien. Vamos a verlo.
4: Terror en Esplugues de Llobregat. Un hombre se paseó a gritos con un cuchillo de grandes dimensiones, sembrando el pánico en esta localidad barcelonesa. Un cuchillo con el que atemorizó a todo aquel que se cruzó con él y con el que posteriormente asesinó a una joven. Los Mossos descartaron que se tratase de un caso de violencia de género y no facilitaron ningún dato de la identidad del asesino. Tan solo informaron de su detención pocas horas después del trágico suceso. Sin embargo, sus gritos de Alá es grande resolvieron casi todas las dudas. Pero esto no es un caso aislado. A este hay que sumar 3 apuñalamientos más este fin de semana, 2 en Barcelona y otro en el Hospitalet. Allí, en el Hospitalet, una pelea entre 2 grupos terminó con 2 heridos, uno de ellos de gravedad, tras recibir varias puñaladas. Tan solo 12 horas después, en Barcelona, los Mossos detuvieron a un menor como presunto...
0: Fundación de este grupo de comunicación, porque resulta que ambas las dos cosas, la cuota del club y el donativo que pudierais decidir hacernos, desgravan en la declaración de la renta, un alto porcentaje, en algunos casos... según sea la donación, del 80% incluso. Con lo cual, si hacéis una donación de 250 euros, en realidad la hacéis de 50 porque hay 200 euros que os los van a devolver con la declaración de la renta cuando se haga la de este año. 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La serie se llama Locos por el Quijote. Y bueno, en ella... Pues...

0: Pues con algunas clases magistrales llegaréis a entender a la perfección pues el contexto de la obra que escribió Cervantes, su ironía, el juego que hay siempre entre realidad y ficción y el por qué se la considera la madre de la novela moderna, la obra El Quijote. 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Pero, ojo, y esto es una gran ventaja, se puede ver la cosa presencialmente aquí en Modesto Lafuente 42 o se puede seguir online, no hace falta estar en Madrid, se puede seguir desde donde queráis. Eso sí, tanto si la modalidad es presencial como si es por internet, online, hay que inscribirse, es absolutamente necesario, tanto para venir a verlo en directo como para seguirlo en redes sociales. ¿Dónde hay que darse de alta? Mismo teléfono, el club de amigos y la dirección de redes sociales que está aquí, ¿eh? Y a la que podéis dirigiros para reservar plazas si lo queréis seguir online o si lo queréis ver presencialmente. Y ahora sí, nos vamos a publicidad.
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0: Son las 8:04 jóvenes minutos, momento en el que abrimos la mesa de análisis político. Lo primero será presentar a nuestros invitados. Don Julián Salcedo, que está hoy de doblete, ¿eh?
1: Me he cambiado la corbata.
0: Ah, muy bien, muy bien. Doctor en Ciencias Económicas, abogado especialista en asuntos inmobiliarios y secretario del Club Liberal España. Muy bienvenido.
1: Muy bien, muchísimas gracias
0: y
1: por invitarme.
0: Don Alberto Serrano.
2: Muy buenas tardes, muy buenas.
0: Abogado del sector de la administración, del derecho administrativo, escritor, expolítico. Ahora lo último que ha decidido, ya, en fin, no sé qué le queda. Escribir o guionizar un cómic, no sé cómo
2: le estoy decirlo. También ahí un poquito tocando esos temas, que también me gusta mucho desde pequeño.
0: Así usted que, es como Adama, está en todos los platillos.
2: A ver si va a ser de cómics, se entera la sociedad española de los problemas que tenemos. Pero
0: bueno, aunque solo sea por eso, vale la pena el intento. Bueno, tema del día, pues la declaración de Ábalos. ¿Insustancial? Pues sí, la verdad es que sí. ¿Anecdótica? Pues sí, es verdad que sí. Conclusiones clave. Yo no sé nada de la contratación de las mascarillas. La culpa es del cha-cha-cha, de el que ejercía en el ministerio como subsecretario. Claro, claro, sí, sí. Pero a este le daba igual, ¿no? Ábalos, ¿cuál es la explicación que falta aquí? Pues que alguien le debió sugerir al subsecretario del ministerio, que le pusiste tú, oye, mira, favorece a soluciones de gestión, porque si no, de otro modo, se me antoja complicado que puedan comprar tan mal Adif, Puertos del Estado, en fin, todo lo que dependía de ti en el ministerio. Él dice que él no tiene un duro, ha echado una parrafada extraordinaria en horas, en la de la que la chicha es nada, que no tiene un duro, que ya le pueden buscar que no van a encontrar nada, eso sí que es enamoradizo. Y que la chica esta, Jessica, le hizo una jugada. Eso más o menos ha venido a decir. Lo fundamental, nada cambia. Esa es la razón por la que el fiscal anticorrupción ha decidido mantener el rango de penas que pues ya pedían, que ya conocemos, que ya pedían sobre los tres grandes imputados del caso Mascarillas. Vamos a verlo.
3: José Luis Ábalos se presenta como víctima ante el Tribunal Supremo.
4: Este caso ya tendremos, no sé si tendrá alguna oportunidad final. Es un caso claramente mediático, juzgado hace tiempo, con condena clara.
3: Dice que no tuvo nada que ver con la gestión de los contratos de mascarillas y que solo dio la orden política. También afirma que no conocía la oferta de Víctor de Aldama, de la empresa Soluciones Gestión, en los que supuestamente se llevó mordidas.
4: No hice nada distinto a lo que hicieran todos mis antecesores. Yo no he contratado jamás. No he formado parte de ningún órgano de contratación jamás. Yo doy una orden política.
3: En su declaración, el exministro de Transportes ha cuestionado la cifra de 94.000.

0: 1.000 euros no declarados en 10 años que le atribuye la UCO de la Guardia Civil.
1: En 10 años han encontrado esto, 94.000. Y yo he hecho las pruebas, las cuentas, me sale bastante menos. 94.000 sacado de los WhatsApps de Koldo. Esto es lo que se van a encontrar en 10 años. Y se pueden empeñar. No van a encontrar nada.
0: Asegura que no influyó en la contratación de su expareja Jessica Rodríguez en dos empresas públicas y que se ha destrozado su intimidad, que lo que tuvo con ella fue una relación de verdad.
1: Toda esta intimidad tan reventada, ya soy un personaje, soy carne de meme, ¿no? Pero duele porque yo creo que esa persona tuvo una relación sentimental de verdad.
0: Sostiene que conoció a su exnovia por Aldama y sugiere que el comisionista la ha coaccionado.
1: Dijo que cobraba sin ir a trabajar, sin que nadie le preguntara eso. Y dijo que no conocía al señor de Aldama. Cuando yo la conocí por él, ella no dice eso, si no se la ha coaccionado.
0: Y ha aprovechado para recordar cómo fue su ruptura y que la quiso.
1: Que la quise. Yo no pude hablar con ella antes. Me bloqueó. Mire, ahí descubrí la palabra ghosting. No sabía lo que significaba, me lo dijo ella. Porque fue efectivamente así, una ruptura muy brusca.
0: Asegura que tampoco movió hilos por la contratación de Claudia Montes. La Fiscalía pide para él 24 años de cárcel.
2: Bueno, don Alberto, ¿abrusca es una síntesis inventada por Ábalos entre abrupta y brusca? ¿O qué? ¿O
3: sí, igual se le da mejor el inglés, ¿no? Esto que dice de ghosting.
2: El ghosting.
3: Que le hemos
2: ghosting,
3: tenido todos que buscar, ¿no? Viene de ghost, fantasma en inglés, que significa pues, directamente fantasmear, y lo entiendo yo. Sobre las declaraciones de Aldama, digo, perdón, de José Luis Ábalos, yo diría tres cosas. En primer lugar, me ha parecido sincero que se viera abatido, rendido. Ya no queda nada de ese Ábalos bravucón, chulesco, provocativo. Es un hombre abatido, sabe que va a ir para adentro. Efectivamente, sabe que su única opción es que el Tribunal Constitucional rebaje algo. Sigue confiando en el uno y no tiene intención de tirar ninguno de la manta, y en ese sentido nos ha decidido un poco, pero yo sí que lo he visto sincero en el sentido de que ya se da por muerto y por resignado, ¿no? O podemos decir una palabra más gruesa. En segundo lugar, yo lo que le he visto también es abiertamente mentiroso en la parte que corresponde, que él no tenía absolutamente nada que ver, que él daba órdenes políticas, que, bueno, pues, que era cosa del subsecretario. Entonces, aparte que tiene que ver con esa cuestión, se ha limitado a negarlo de manera gruesa, sin mayor defensa. Y, en tercer lugar, yo le he visto ya no mentiroso, le he visto fabulador en la parte que respecta a sus amoríos con la tal Jessica. Yo creo que él no puede soportar.
2: Le importa lo mismo que decía.
3: Al Supremo y a todos se importa un rábano. Pero bueno, salvo el morbo que tiene. Pero él no puede soportar que estuviera con una persona que estaba con él por dinero. Eso es su dignidad. O sea, él puede ir a la cárcel, pero que él es un hombre ligón y tal, no puede admitirlo. Acuérdense que hace poco hice una entrevista, recuerdo, con Risto Mejido, y decía que jamás había utilizado a prostituta, que él no le hacía falta, que él era un machote. Y entonces esa parte la ha querido dejar clara. En esa parte que digo yo, no tanto de mentira, mentira para él mismo, pues nadie le cree, pero es una fabulación, él mismo se sigue creyendo que es un ligón. Y la línea de defensa, y con esto concluyo, es muy clara. La línea de defensa es una clase que nos puede parecer ingenua, ¿no? No, yo no hacía nada, a mí lo que me ponían los funcionarios. Pero usted se cuenta que eso de las órdenes políticas es lo que exoneró a los seres de responsabilidad penal. Oiga, si yo doy una instrucción política, no tengo culpa de nada. Esto es un clásico de la corrupción, que lo tenemos escrito hace muchos años, que el político dice que firma lo que le pone el funcionario, y el funcionario dice que él no ha firmado nada, sino simplemente se ha limitado a hacer el papel que le ha pedido el político. Uno y otro se cubren. En mi opinión, tendrían que estar los dos para adentro, no solamente José Luis Ábalos, sino ese señor que señala y otros muchos que hicieron esos mismos papeles, en base al cual nos han robado a los españoles.
4: Julián,
5: despierta un poco de compasión, ¿no?
2: No.
5: No, ya, perdón.
2: No.
5: Ya, es una broma. Ya sé que la ironía no funciona en la radio, lo que no estoy seguro es si funcionaba en televisión.
2: Tampoco.
5: Y ya veo que no funciona, ¿no?
2: Tampoco.
5: Es lamentable, ¿no? Comprendo que pueda estar cansado, porque, oye, la cárcel debe ser dura, pese a que él, por lo que hemos conocido, mantiene unas condiciones dentro de prisión que para allá quisieran todo el mundo, ¿verdad? Pese a todo, no debe ser agradable el estar una sola noche en la cárcel, ¿no? Luego dice que no tiene un euro, ¿no? Eso me lo creo, porque de ser cierto, y parece que lo es, las cosas que hemos venido conociendo, es que su nivel de gasto era impresionante.

0: En algún audio, he oído a Koldo que decía, José, que te ha gastado 100.000 euros en en un año. Claro, el de ahora dice que eran 94.000 en 10. Coño, pues si el otro está diciendo 100.000 euros este año, claro, no me extraña, pero ¿cómo se puede uno gastar fácil así? Además de la vida normal, 90, que tienes que pagar las demás cosas, 100.000 euros en un año, ¿no? Luego, se le nota con el corazón roto, y es también otra vez ironía, ¿no? Es que le han traicionado hasta sus sobrinas. O sea, esto es tremendo, ¿no? O sea, ya no tiene a nadie leal, hasta las sobrinas le traicionan, ¿no? Y ya por último, ha puesto a funcionar el ventilador, ¿no? Porque es tremendo. Dice, no he hecho nada que no hubieran hecho los que me precedieron, ¿no? Es igual, aunque lo hubieran hecho los demás, esto no justifica que usted también lo hubiera hecho. Claro, no sabemos si se refería a que yo firmaba sin mirar, o lo que me ponían, como ha dicho don Alberto, o a que alguien hacía otras maniobras, ¿no? Y luego, por último, no ha entendido de qué va esto, o probablemente sí. Ya, joder, me parezco cada vez más a Rajoy. Claro, dice 94.000 euros en 10 años, ¿no? Hecho las cuentas, no me salen 94.000, me salen menos, pero aunque así hubiera sido, oiga, que son 94.000, pero no lo entiende usted. Si no es la cuantía, es el hecho, son fondos públicos, es dinero público.
1: Claro.
0: Usted está ahí para controlarlo, para vigilarlo, para que no se haga ningún tipo de gasto o malversación del mismo, ¿no? Entonces, claro, si es que por todo lo que estamos oyendo, y ha denunciado alguno, como es el propio Aldama, este hombre estaba en la cúspide de una organización.
2: El número dos.
0: Claro, sí. Criminal, en la cúspide, y además no era ni el primero, que a lo mejor eso era un trato a favor, ¿no? Un punto a favor, ¿no? Era el número dos de la trama en una organización criminal o presuntamente delictiva, en la que él, pues eso, presuntamente estaba ocupando el lugar.
1: Sí, a ver, simplemente también un detalle más. Me ha contado un pajarito que algunas caras de algún magistrado del Supremo, cuando este señor hablaba y decía, no, 100.000 euros, ¿qué es eso? Eso es lo que gana un magistrado al Tribunal Supremo después de 30 y pico años de profesión. Y las caras que ponían eran para hacérselo ver.
2: Bueno, yo os voy a hacer algunas preguntas telegráficas.
0: Venga.
2: La primera de todas. Siendo que el fiscal anticorrupción se ha ratificado en las peticiones de pena, ya no hay opción para que la señora fiscal general del Estado anule el pacto de Aldama con la Fiscalía. Esta señora que se llama
0: Peramato,
2: pero ya la llaman en su propio rango fiscal, la llaman
1: Pedro Mato.
2: Bueno, eso yo doy por hecho que es así. Dos, ¿qué hacemos con los sobrantes? Pues claro, aquí han echado aquí, regadío, venga. La financiación irregular, yo llevé 250.000, dice Aldama. No, el número uno de la trama es Pedro Sánchez. Bueno, ¿y esto? Esto ahora con el sobrante del caso Mascarillas, ¿qué va a hacer el Supremo? Alberto Sánchez.
1: Bueno, en todos los asuntos que tienen que ver con organizaciones criminales, termina la sentencia y están abriendo el siguiente pleito de lo que ha salido en el juicio, que no ha dado tiempo a investigarlo. En el juicio se ve lo que se investigó en fase de instrucción, se reproduce, y hay cosas que están saliendo ahora, incluso que quieren sacar, que parece que no están en la instrucción, por tanto podrían dar lugar a la apertura de nuevas piezas separadas y que se reiniciara otros nuevos procedimientos contra estos señores, salvo que se consideran que todo está subsumido en algún tipo que se le pueda condenar ahora, pero me da la sensación de que no están ni mucho menos todas las personas que podrían ser responsables de estos delitos que se están reprochando, incluido alguna persona jurídica como entidad beneficiaria de todo esto.
2: Bueno, si todo ha sido decepcionante y todo ha sido confuso, muchos se preguntarán, oye, a lo mejor el Supremo no los condena. No, el Supremo trabaja con datos de la UCO. Y esta fase declarativa, que por eso han dejado que declaren horas y horas contando novelas que parecía una telenovela, lo que quieren es que nadie reproche al Tribunal Supremo, no, es que me han cortado. Normalmente en cualquier procedimiento contra ustedes o contra mí en el Tribunal Supremo, si uno sale por peteneras y empieza a hablar de sus sobrinas, le van a decir, eso no afecta a esta causa, no siga por ahí. Pero, bueno, aquí pues seguramente para que no haya fácil agarre al asunto de que se vulneraron mis derechos porque no me dejaron contestar tal o cual cosa, pues se les ha hecho un consentimiento inusual.

0: en el Tribunal Supremo. Julián.
1: Sí, bueno, lo primero que estamos viendo es que, por poner un símil, el agua que discurre por las tuberías siempre tiene fugas y se pierde una parte, ¿no? Por lo tanto, estas diferencias económicas, 94.000, 250.000, etcétera, pues ya no sabemos cuál es, ¿eh? Pudieron ser 250.000, una de las cuales se fue diluyendo en su tránsito y a otro solo le llegaron 94 y alguien se quedó con 156, ¿verdad? O sea que eso es posible. Segundo, respecto a lo del Tribunal Supremo, yo creo que con todo lo que estamos escuchando, con todas las pruebas, con todas las declaraciones, etcétera, lo razonable sería que hubiera una condena, y además una condena importante, de muchos años de prisión, con independencia de lo que le corresponda al Dama por haber pactado con la Fiscalía. Pero, y discúlpenme ambos, yo me acuerdo del juicio al Procés, en el cual el Tribunal Supremo rebajó el nivel y consideró que no tenía la importancia, la gravedad que tenía el delito que cometieron, que no era una sedición, porque consideró que lo que habían hecho los autores era una especie de ensoñación, ¿no? Esa palabra no se me olvidará nunca, ¿no? Entonces, espero que esto no vuelva a ocurrir.
2: Sí, Xavier, voy a decir algo que saben todos los españoles, si han pasado por ahí. Los juicios normales no son, digamos, tan premiosos, los jueces no se muestran tan amables, ni las personas tienen ocasión de decir lo que les da la real gana, como está pasando en esta ocasión. Pero bien, como dice usted, dos cosas. En primer lugar, está el Tribunal Constitucional detrás y cualquier limitación que pueda hacer se puede considerar como un coartar su derecho a la defensa o las consecuencias que eso puede tener, y eso el Supremo lo sabe y por tanto tiene especial cuidado en que se cumplan las formas. Y por otro lado, también este es un juicio mediático y por tanto tampoco quiere dar una imagen inquisitiva al Tribunal Supremo y le quiere decir que diga lo que le dé la real gana, nos cuente todas sus intimidades con Jessica y tal, que evidentemente nada tienen que ver con este juicio, sus amoríos, sus no amoríos, etcétera. Pero bueno, le dejan un poco también por un tema también mediático. Los jueces son personas, los jueces también leen la prensa, los jueces también pues están en la calle, y evidentemente cortar en un juicio de estas características a cualquiera de los intermediantes le quita un cierto morbo, le quita un cierto salseo, que también pues no es que sea importante, evidentemente, para el Tribunal Supremo, pero no dejan de ser personas y no le van a coartar, yo creo, el derecho a la defensa, aunque sea, por muy ridícula que sea.
1: Va a recurrir al Tribunal Constitucional, ocurra lo que ocurra, ¿verdad? O sea que esto no tenemos duda ninguno, ¿eh? Es verdad que el Tribunal Supremo está, digamos, haciéndolo con una pulcritud, precisamente por lo que acaba de decir Alberto, para que nadie diga que está coartando su libertad de expresión y darle un arma más, pero da exactamente igual. Van a
2: poner un detalle que ya sé que me gusta las anécdotas de mis múltiples juicios. Veíamos el otro día que la gente se escandalizaba porque una abogada ponía un poquito de caras. Y entonces yo recuerdo personalmente en un juicio que puse algo de cara y la jueza dice, ¿pero qué es usted? Hizo así amago con el boli y resulta que se le escapó el boli, y me pegó con él. Me agredió. Literal, imagínese usted que algo pareciera. Eso no
1: juega. Si me lo permite,
2: no me lo tome a mal.
1: Un juicio es un juicio. Una cosa muy seria, muy formal, sobre todo en el esquema español, porque en otras, digamos, lugares, como son los anglosajones, es distinto, hay una especie de interlocución, se interpelan unos a otros, hay más participación oral, ¿no? Pero si es que sabemos que los juicios en España, los procesos en España, son básicamente documentales, hay que hacer la pericial y la declaración, pero poco más, ¿no? Entonces, yo tengo la sensación de que se están excediendo en ese, dándoles el chance para que nos cuenten, pero claro, es que un juicio, y mucho menos ante el Tribunal Supremo, no puede ser una serie de televisión. Ya. ¿Qué es lo que se está cometiendo?
0: Bueno, yo aquí me he quejado públicamente de que no entiendo por qué se retransmitió el juicio del Procés en la misma sala y este no se ha retransmitido. Hoy los colegas del País, bueno, digo colegas por no decir cosas que puedan considerarse insultantes, se han hecho los listos y han empezado a retransmitir la declaración de Ábalos. Y el Supremo se ha encargado de frenarlo, pero vamos, ¡zac! ¿Por qué? Pues no alcanzo a entenderlo. ¿Que no es importante que nos roben en pandemia vendiendo mascarillas, que hagan mal uso del dinero público? Pues sí, en el fondo es malversación, el delito es bien parecido. Bueno, pues en algunas cosas al Supremo le encantó que televisaran y ahora, pues no sé muy bien por qué, pues les parece que no. Vamos a hacer una pausa de publicidad, apenas 2 minutos, y enseguida volvemos.

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El juicio ha servido para que nos demos cuenta del metal del que están construidos algunos de los que han sido los grandes políticos de este país. Este, el que reprochaba la corrupción de Rajoy, secretario de organización del PSOE, ministro de Transportes, que es el que más pasta reparte. Y dice que su ruptura con Jéssica fue abrupta. Y el otro, Koldo, este es sensacional. Koldo le decía al fiscal jefe de la Brigada de Anticorrupción, que es una institución, lleva años ahí todos, Luzón, le dice: ay, que se me da, fiscal, que usted no busca mi inocencia. Uy, es que en manos de esos hemos estado. No sé, ha sido poco, lo que les han encontrado es poco. Vamos con Koldo. Koldo resulta que engañó al Tribunal Supremo. No, yo no hablo con Pedro Sánchez desde que es presidente. No, porque tiene en su teléfono móvil particular un teléfono de Sánchez que Sánchez no tenía hasta después de pisar la Moncloa. Eso, pues, por un lado. Y luego, por otro lado, Aldama, que sigue ahí de gran proveedor de material de la justicia, ha aportado una cinta que prueba que había 5 millones a ganar con eso de la venta de los inmuebles de la SEPI en pleno barrio de Salamanca de Madrid, que al final pues no se vendieron y se negociaron a la baja en términos de alquiler con el Instituto de Empresa, que curiosamente a los 2 meses de estar en la Moncloa, Pedro Sánchez ya le había ofrecido

0: decidido ser la directora del Africa Center. ¿Por qué será? Vamos a verlo.
1: Koldo mintió en el Supremo. Declaró ante el juez que no tenía el móvil de Pedro Sánchez.
2: El señor Aldama ha manifestado aquí que usted cogía delante de él y llamaba al señor Pedro Sánchez y hablaban y le consultaban negocios. ¿Eso es cierto?
3: Sentido común, por favor.
1: Pero lo cierto es que sí tenía guardado en su agenda el número del presidente del gobierno como número uno. Así le denominaba en clave la trama corrupta. El número lo guardó durante los años 2018 y 2023. Lo borró tras el cese de Ábalos y el comienzo de la investigación de la UCO de la Guardia Civil. Esta información se ha extraído de las copias de seguridad que Koldo enviaba periódicamente a su correo electrónico. En ella se revela que guardó el número de Pedro Sánchez cuando este ya era presidente del gobierno. Sin embargo, durante el juicio por el caso de las mascarillas, Koldo afirmó que había dejado de tener relación con Sánchez desde que este asumió la presidencia.
3: En las primarias, cuando él venía, hablaba, saludaba, podía hablar con él, pero después de que fue presidente del gobierno, yo no hablaba con el presidente del gobierno.
1: Paralelamente, el conseguidor de la trama, Víctor de Aldama, ha presentado ante el Supremo esta grabación en la que Koldo pacta con Ábalos repartirse una comisión de 5 millones por la venta de la sede de la SEPI.
4: ¿Te acuerdas lo que hablamos de SEPI? El conjunto de que está donde está la central de SEPI, en los edificios, la oferta de 250 de que vinieron. Si se ejecuta eso,
5: a esta ya se ha reunido.
4: Sí, sí, se ha reunido, no tengo la oferta, ¿vale? Entonces, están a la espera de que responda, ¿vale? Pero yo te tengo que explicar, ¿vale? Si se ejecuta eso, ¿vale? A lo que genera un montante de 5.
5: Un poquito.
4: Sí. A ti te corresponde. Porque tienes que repartir.
1: La defensa de Aldama ha pedido la reproducción de la grabación en el juicio para acreditar la veracidad de la declaración de su representado.
0: Bueno, Alberto, un sí. Prenda.
6: Yo creo que a nadie le extraña que Koldo mienta a estas alturas con el teléfono de Pedro Sánchez. ¿Cómo va a tener Koldo el teléfono de Pedro Sánchez? Por supuesto, y se comunica con él. A nadie extraña, en segundo lugar, que Pedro Sánchez mienta cuando dijo que a Koldo apenas le conoce. Sí, tenía una relación superficial, también era mentira, y a nadie le extraña tampoco el contenido de esa comunicación, yo creo, entre Koldo y Pedro Sánchez, de qué iba, de los casos de Koldo, lógicamente, y del koldonear a que se trataba, que ya sabemos a qué nos estamos refiriendo, a nadie le extraña, yo creo, todo esto. Por otro lado, el caso de Aldama, tratando de aportar una prueba a estas alturas y tal, es un poco atípico si no se entiende el contexto psicológico de los juicios. Se ha cuestionado que José Luis Ábalos tuvo una relación con Aldama y con Koldo y lo han negado todo y ha mostrado cierto distanciamiento. Con esa prueba, que probablemente no se incorpore lógicamente a las actuaciones a estas alturas, porque ya estaría fuera del momento procesal para haberla propuesto, pues no obstante queda en el aire. Esto es como cuando se dice en las películas, bueno, que el juzgado no tenga en cuenta lo que acaba de decir este testigo, como no va a tener en cuenta, si ya lo han oído y ya consta. Por tanto, si había algún tipo de duda, sin que esa prueba conste formalmente las actuaciones, pero yo creo que influye psicológicamente en la cabeza de los magistrados que el tipo de relación que tenían entre ellos y la hemos oído todo el mundo. Por tanto, da igual que conste o no conste esa prueba, ya la hemos oído. Y ya hemos oído cómo se relaciona entre ellos y eso psicológicamente pesa, ¿no? Después de haber oído eso, muy complicado, y otras pruebas, lógicamente, que diga un tribunal. Bueno, pues estos señores no tenían ninguna relación entre ellos, ¿cómo que no? Estaban hablando de negocios, repartirse la pasta, y lo hemos oído todos, absolutamente todos. Yo creo que era una última bomba que se reservaba Choclán, en este caso, para decir, bueno, da igual que conste o no, lo voy a sacar al final y al final les pillo si lo han negado con carácter previo y por tanto queda desacreditada toda su declaración en el sentido de que no conocían de nada absolutamente a Aldama. Es una estrategia procesal.
0: Choclán, pie de página, es el abogado de Víctor de Aldama. Julián.
7: Sí, bien, pero tiene su importancia, obviamente, porque si efectivamente él tenía, y parece que lo ha reconocido, en otro momento, es decir, antes de que fuera presidente de gobierno, disponía de su número de teléfono, pero lo negó en la comisión de investigación, pues es un presunto delito por falso testimonio, del que, hombre, yo lo que creo es que deberían abrirse las oportunas diligencias, y que resulte lo que tenga que resultar. No es objeto de este juicio, sería otra cosa completamente distinta, como bien ha dicho, el momento procesal ya no lo permite, no sé si es una pieza separada u otro procedimiento, pero lo que no pueden quedar las cosas es impunes, es decir, usted dijo A y ahora dice B, o dijo no y ahora es sí. Oiga, ábrese diligencias, a ver de dónde resulta, ¿no? Y luego, lo que ha dicho, no, tuve el teléfono, efectivamente, hablaba con él, pero antes de ser presidente de gobierno, desde que lo fue, nunca jamás hablé con él. Es una declaración, obviamente, será verdad o será mentira, yo esto no lo sé, ¿eh? Pero es una declaración muy pensada con la intención de exculpar al presidente de gobierno, ¿no? Desde que está en el ejercicio de su cargo, nunca jamás hablé con él.
0: Bueno, voy a romper este tema de forma abrupta, como diría Ábalos, ¿eh? Es que se me da que ustedes no quieren que yo cumpla el horario, ¿no? Como no dice el fiscal, como dice Coldo al fiscal, se me da que usted no mira por mi inocencia. Bueno, Félix Bolaños, que va a llevar a Aldama a los tribunales, bla, bla, bla.
8: Hace unas semanas anuncié acciones legales contra este señor y las he interpuesto, le interpuse la semana pasada. No conozco de nada a este señor. No he hablado con él en mi vida, no tengo ni su móvil, ni suyo, ni de la persona que dice ser su portavoz. Y por tanto, ante difamaciones tan groseras, ante mentiras tan burdas, la seriedad del Estado de Derecho y de nuestro sistema judicial. Ahora serán los tribunales quienes tengan que tramitar las acciones legales que he interpuesto y permítanme, no quiero dedicar ni un segundo más porque no merece este señor ninguna atención.
0: A mí me pasa eso con usted, mira tú por dónde. Bueno, tengo un ramillete de cosas de corrupción que no renuncio a ninguna. La policía ha encontrado en casa del número 3 de Montero en el Ministerio de Hacienda una caja fuerte oculta en la barbacoa. ¿Quién no tiene una caja fuerte oculta en la barbacoa? Vamos, por favor, colocar aquí está la leña. Bueno, y además había dinerito escondido en el baño. Como acreditan esas imágenes, de esto lo publica El Debate. Voy a echar al caldero alguna cosita más de corrupción interesante. Resulta que el gobierno de Pedro Sánchez vendió como un éxito que la Organización Mundial del Turismo se quedara en Madrid. Bueno, se llegó a un acuerdo para que un tipo, bueno, pues ya se imaginarán, un fenómeno del mundo del turismo, que es un georgiano llamado Zurab Pololikashvili, ¿cómo pronuncio el georgiano? Luego os quejaréis. Este le hicieron ahí, pues el chief an officer no sé qué de la OMT y descubrió Pedro, alguien le fue con el chivetazo a Pedro, de que el traidor georgiano, Stalin también era georgiano, el traidor georgiano estaba conspirando, comprando el voto de algunos de la Organización Mundial de Turismo en Fitur, para trasladarse a Arabia Saudí, que era un sitio donde a él seguramente le pagaban mejor. Y el propio Sánchez le exigió a Begoña, que era muy del este del Pololikashvili, pues que rompiera con él toda relación porque habían visto que les había traicionado. Y ya me permitís que añada, luego comentáis la que queráis, añada que la policía ha encontrado no una, sino un rosario de pruebas, ingentes pruebas, dice la noticia publicada por ABC, que prueban pues que lo de Plus Ultra fue un camelo muy considerable, que nos metieron un 53 millones de lara, ¿verdad? Y que ahora pues han empezado a detectar los de la UDEF transferencias de dinero desde Plus Ultra al extranjero. Y están trabajando en ello, como diría José María Aznar, antes referido en este mismo programa. Alberto, la
6: pues
0: que tú
6: a base de pinceladas, en primer lugar, lo de Bolaños, pues se va a enterar cómo está la justicia cuando presente la demanda, se tiren a lo mejor un mes para turnarlo o dos, en repartirlo entre jueces, a continuación dos o tres meses para admitirla o no admitirla, etcétera, etcétera. Dentro de no sé cuánto tiempo, a lo mejor tiene su juicio o no lo tiene, porque este señor es el responsable de haber destrozado toda la justicia con la única ley que ha sacado, que ha sido absolutamente letal, que algún día tenemos ocasión de comentarla con la gente que la está sufriendo. Eso por un lado. En lo de Plus Ultra, pues evidentemente van a salir muchísimas noticias porque está una organización chapucera, la de Julito, y ese reparto de los 53 millones que le dimos todos los españoles, por gracia del Consejo de Ministros, pues habrá dejado, estoy convencido, muchas muchas huellas. Por otro lado, también lo del georgiano, pues esto es, no sé, la gente de a pie debe de estar impresionada. O sea, que le damos una cosa porque le da la gana a este señor y luego se la quitamos por la misma razón. Básicamente porque negocios internos de ellos no ha salido nada bien. Yo es que, de verdad, me parece increíble. Y lo último, lo del señor que tenía en la parrilla el dinero. ¿Se acuerdan ustedes aquel que tenía pasar una vaca, no sé cuánto? Hombre, a lo mejor este para usar una vaca, no.
0: Juan Lanzas.
6: Pero unas chuletillas.
0: Juan Lanzas.
6: Unas chuletillas con dinero que tenía seguramente.
0: El negociador sí. De la UGT.
6: Para una vaca, no lo sé, unas chuletillas al menos tendría este hombre.
0: Julián.
7: Muy breve, lo prometo. Bolaños está en su derecho, que se creye, ya está, punto. Ejerce su derecho, ya está. Lo de el dinero que se ha encontrado oculto en una barbacoa, ¿cómo no iba a tener este hombre chistorras para utilizar, para ponerlas en la barbacoa? Pues lo tenía, lógico. Más raro es que las tuviera en el baño, ¿verdad? Pero en la barbacoa encaja chistorras, billetes de 500, ¿no?
0: Ya te he entendido, ya.
7: Esto está claro.
0: Yo lo que pasa es que si las chistorras son de 500, no las tendría cerca del fuego.
7: Sí, pues corres el riesgo.
0: Siempre te queda lo no usar la barbacoa.
6: No, si viene la policía en un momento determinado, pues lo quemo.
0: Bueno, sí. Vamos a lo que vamos. Continúa el juicio de la Kitchen, ya saben. ¿Hubo manejos policiales ilegales para achuchar, para acorralar, para cogotar a la familia Bárcenas y que la familia Bárcenas entregara la información que pudo haber tenido sobre el manejo de la caja B del Partido Popular? ¿Lo hizo o no lo hizo? Hoy ha aparecido el compinche de Leire Díez, Javier Pérez Dolcet. Ha ido a declarar, no sé quién lo habrá pedido, pero lo que ha introducido es la duda sobre si a lo mejor fue María Dolores de Cospedal, pruebas no ha llevado, la que dio la orden a los números 2 de la Guardia Civil y de la Policía para que se llevaran a cabo esos seguimientos y esas audacias impropias de la Policía o de la Guardia Civil.
9: La declaración estrella la ha protagonizado el empresario Javier Pérez Dolcet, conocido por ser amigo de la famosa espía Leire Díez. Lo ha hecho en calidad de testigo para explicar unos audios que entregó a la policía, en los que se escucha a Villarejo hablando con el entonces secretario de Estado, Francisco Martínez. Pérez Dolcet asegura que los que daban las órdenes eran los entonces ministros Jorge Fernández Díaz y María Dolores de Cospedal.
10: Si me pregunta mi opinión, dice, oiga, ¿este señor es el máximo responsable de lo que ha ocurrido aquí? Ni de coña.
11: ¿Recuerda si le manifestó que recibía instrucciones de alguien, del señor Francisco Martínez?
10: Bueno, claramente sí.
11: ¿De quién, en concreto?
10: Bueno, lo que me dijo es que venía de diferentes vías. El ministro, por un lado, María Dolores de Cospedal,
11: ¿qué ministro?
10: Por otro.
11: ¿Qué ministro?
10: Fernández Díaz.
9: Y sin sorpresas en la declaración del exdirector del CNI, Félix Sanz Roldán. Lo ha hecho también en calidad de testigo a petición de la defensa de Villarejo para demostrar su mala relación con el comisario. Ha seguido la misma línea que siguió la entonces vicepresidente del gobierno, Soraya Sáenz de Santa María, y ha negado que el organismo participase en el espionaje a Luis Bárcenas.
12: Y ningún gobierno de ningún color de los cuatro a los que tuve el honor de servir me pidieron que hiciera nada ilegal, y esto lo hubiera sido.
9: También han prestado declaración varios altos cargos policiales y del CNI. Uno de los más conocidos es el exjefe de la UCO, Manuel Sánchez Corbí, que ha negado que intentara comprar al chofer de Bárcenas para que hiciera de confidente.
0: Muchas gracias, Emilia Chacón. Bueno, don Alberto Serrano.
6: Bueno, pues no sabemos que el CNI estaba metido en esta historia, no lo sabemos. Había policías, evidentemente, pero no sabemos en qué medida pueda estar el CNI. El señor director del CNI de aquella época lo ha negado. Por otro lado, la declaración de Javier Pérez Doncel, yo he leído en la prensa que había acusado directamente a Dolores de Cospedal de ser la responsable máxima. Pero yo lo que he visto de estas declaraciones es que lo que dice él es que él ha oído, que a su vez otro le ha contado, etcétera, y por tanto él no puede testificar absolutamente nada, porque un testigo tiene que verlo directamente, y él no ha visto nada. Él lo único es un murmullo, que podemos sospechar cualquiera, lógicamente, que las más altas instancias del Partido Popular podían estar, lógicamente, al frente de esta operación. En cualquier caso, responsables políticos son, eso no se lo quita a nadie. Pero en cualquier caso, ¿por qué no imputan a María Dolores de Cospedal, que es lo que está comentando este hecho? Porque no hay pruebas directas, y la prueba de lo que acabo de decir, o a la redundancia, es la declaración de este señor que dice, yo no he visto absolutamente nada. Ahora, me han contado, total, no hay nadie que diga que esta señora ha dado esa instrucción.
7: que entraron a la vivienda de Bárcenas, que amenazaron y amordazaron y tal a sus
0: cosas. Colocaron al chofer y la policía.
7: Claro, tal. Todo esto no admite duda, ¿no? O sea, quiero decir, está acreditado. Por tanto, ahora lo que se trata es de encontrar a los verdaderos responsables que dirían la hora.

0: orden, porque los ejecutores, ya está claro, los que lo cometieron están identificados perfectamente. Pues, que se siga hasta que identifique. Y lo de Javier Pérez Dorset, sin negar que pueda ser veraz la declaración que ha hecho, lo que hay que recordar es que este hombre tiene una gran animadversión desde hace mucho tiempo con las autoridades, básicamente policiales, a las que culpa de su caída en desgracia empresarial, ¿no? Esto es público.
1: Y entrada en prisión.
0: Claro.
1: Es verdad. Bueno, vamos a hablar de la inmigración ilegal, de la regularización y para abrir boca. Para abrir boca les diré que el gobierno dedica 1.800 millones a ayudas y asistencia a los inmigrantes ilegales. Sin embargo, solo dedica 60 millones para tratar de evitar que lleguen remesas de inmigrantes ilegales a nuestro país. Y luego resulta que el diario El País ha hecho una encuesta a propósito que le parece a los encuestados la regularización de los inmigrantes que está llevando a cabo este gobierno. Y la cosa está dividida. 38% de los encuestados por El País están a favor y 33% en contra. 33% en contra. Esto lo voy a traducir del idioma del país al idioma vulgar. Hay más que están en contra de lo que están a favor, porque estos no dan puntadas sin hilo y yo me lo conozco bastante bien el asunto. ¿Cómo lo veis?
2: Sí, lo primero, que habría otro 30%, que del 38 al 33 habría otro 30% que no se pronuncia, entiendo, y que no lo han querido significar. Sí, hombre, la sociedad está dividida en los términos que ya sabemos. La gente quiere inmigrantes que vengan a trabajar y contribuir, y no quiere gente que venga a parasitar. Yo creo que eso podría ser un porcentaje bastante mayoritario. A partir de aquí, la gente se posiciona en función del señor que tiene enfrente. Coincido con unos vecinos fenomenales, maravillosos, todos son gente estupenda, todos coincido en un barrio más conflictivo, que son todos problemas, pues evidentemente protestamos más. En cualquier caso, yo creo que pues es un tema no para tratarlo a la ligera. Y por otro lado, también estábamos comentando, bueno, no sé qué otro tema, si me salto el cielo.
1: 1.800 millones para...
2: Ah, 1.800 millones, correcto. Yo, vamos, eso creo que es la punta del iceberg. Eso no es absolutamente nada. Se gasta por lo menos un cero mínimo más de todo esto en inmigración. Todas las ONGs de este país importantes, de la Cruz Roja, etcétera, todo ese dinero se vuelca en inmigrantes ilegales, que lógicamente no tienen posibilidad de tener acceso a ningún recurso. Eso es lo que les caracteriza. El inmigrante ilegal no tiene derecho a ningún recurso público. Y entonces, ¿cómo vive esa gente? Pues con el dinero de estas ONGs. Es mucho más el dinero que se ha manifestado. En cualquier caso, sería el dinero del gobierno, pero la principal fuente de asistencia de la gente en situación de necesidad son los ayuntamientos y, en segundo lugar, las comunidades autónomas. Y es el gobierno, en última instancia, que impone cuatro duros. Y esos son los cuatro duros que ha reflejado esa información. Es mucho más dinero el que se gasta.
1: Yo he hecho un comentario despectivo sobre la encuesta del país que pregunta a los encuestados qué les parece la regularización de inmigrantes ilegales. Y lo he dicho por una razón, porque es que algunos estudiamos estadística.
0: Sí.
1: ¿Verdad? Dice 38% están a favor de la inmigración, 33% están en contra. Ahora bien, dice el encuestador o el estadístico, más de la mitad cree que esto va a afectar negativamente al acceso a la vivienda y al sistema sanitario. Lo que pasa es que esos son gilipuertas, porque si están, lo ven claro y dicen que esto va a traer efectos negativos, que esto va a afectar negativamente, sin embargo ellos están a favor de la regularización. Me parece un poco raro.
0: Sí, bueno, ya sabemos, don Javier, los que hemos estudiado estadística, que efectivamente las estadísticas están para eso, para dar respuesta a una cosa y a la contraria, ¿no? Lo que sí que es verdad es que esta encuesta que recoge la publicación del País, a mí me parece que es una encuesta que ha debido hacer el CIS, se parece mucho, los resultados que proporciona se parece mucho a ese encaje que hace el CIS, ¿no? Don Alberto se preguntaba, y ese otro 30% que faltaría, ¿dónde está, no? En realidad es un 29%, pero da igual, 29 o 30, ¿no? Claro, si tenemos en cuenta que el 20% ya de la población española son no nacidos en España, pues es que al menos el 20% parecería decir, Claro, claro, claro, estamos a favor de la regularización, ¿eh? Porque algunos de los que están en España no están regularizados. Por tanto, esos, ¿qué van a querer? Que les regularicen, ¿no? Por tanto, al final serían un 10% como mucho, aquellos que no saben no contestan, digamos, para hablar en términos estadísticos. En cualquier caso, el impacto que va a tener no solo sobre la vivienda, sino que va a tener sobre la presión sobre el gasto público y sobre la presión en la prestación de los servicios públicos como la sanidad, la educación y algunos otros, es innegable que va a ser tremenda. No estamos preparados para asimilar nuestros servicios públicos, al menos con el nivel de gasto público que tenemos, para asimilar esta gran cantidad de inmigración.
1: Eso está más claro que el agua. Bueno, por cierto, han hecho también los del País una encuesta sobre las elecciones generales, que pasaría si se celebrasen ahora, ¿no? Y bueno, pues, ¿qué dice el País? El País dice que el Partido Popular bajaría un 1,75 de lo que tenía en 2023, que fue un 33,05. Ahora tendría un 31,3. Sobre el PSOE dice que baja casi un 7%, lo que va de 31,7 en año 23 a 24,8 ahora, y que Vox subiría de 12,39 a lo que ahora se le estipula 17,9. Y a continuación vamos a ver lo mismo, la encuesta que hoy coinciden, como es lunes, coinciden en los periódicos en encuestas sobre qué pasaría. Vale, esta es la del Mundo. ¿Y la del Mundo qué dice? Pues que va en escaños, no en porcentaje. Que el Partido Popular está en 138 escaños y que el PSOE está en 116, siendo que a Vox le conceden 57 escaños. Esto, pues, lo que quiere decir es que la mayoría entre el Partido Popular y Vox sería bastante holgada, en concreto, pues sería de 195 escaños, si yo no he sumado mal.
0: Bueno, tengo que decir que a mí me parece más ajustada a mi percepción, la mía, de la realidad, la encuesta del País que la del Mundo. Quiero decir, efectivamente, el PP no mejora, al revés, empeora. El PSOE tiene una caída de 7 puntos, hablo en porcentaje, por tanto, quizá infravalora un poquito a Vox, pero hay que ver el resultado, que están a la vuelta de la esquina, de las próximas elecciones de Vox. Yo creo que esta última que está proyectándose, que está en escaños, que ha hecho el Mundo, a mí me parece que sobrevalora, sobrepondera al PP y al PSOE, ¿no? Con lo cual me parece que está menos ajustada a la realidad que yo percibo.
2: Muy brevemente, me congratula que el PSOE pierda 7 puntos, lo que dice el País, ya es un buen palo. En Andalucía ahora se va a llevar otro, sin ningún tipo de duda. Solamente aspira a mantener lo que ya tiene, que era un resultado bastante raquítico. El último palo para el Partido Socialista, lo actual joya de la corona. Salió también una encuesta de Cataluña y el PSC también sufría lo suyo, el señor Illa, que se supone que es el inmaculado y la joya de la corona actual del Partido Socialista. Por tanto, si vemos de Extremadura, Aragón, Castilla y León, etcétera, no sé qué va a hacer, qué gato en la chistera se va a sacar Pedro Sánchez, o si lo sabemos.
1: Pues ahí sí, lo dejo. No lo sé, yo desde luego no lo sé. No sé si usted tiene más datos, ¿no?
2: Pues no, sobre la marcha no tengo conjetura, pero vamos, este hombre, ¿cómo quiere ganar unas elecciones si pierde parcialmente en todos los lados? Entonces, si tú pierdes parcialmente, pues es que no salen los datos. Pero bueno, lo vamos a comprobar ahora en Andalucía también, que es una encuesta real sobre cuál es la situación del Partido Socialista, con la señora Chiqui Montero presentando, la que ha dado el dinero a los catalanes, y con su número 3, con la noticia que hemos dado hoy, teniendo el dinero ahí metido en una saca debajo de la parrilla, siguiendo esa tradición que decíamos de la charla vaca.
1: Le ha quedado la idea del churrasco.
2: No, es que eso me ha quedado el churrasco, porque claro.
1: Bueno, tengo yo que contar sobre las elecciones más inmediatas, que son las de Andalucía, que el último sondeo disponible a propósito de esto lo publica The Objective, y en él dice que la subida de Vox propicia que Juanma Moreno Bonilla pierda la mayoría absoluta, según este último sondeo. Ya veremos. Ahí sí que está esto en nada, en apenas 2 semanas resuelto. Sí. ¿Qué os parece lo de Andalucía? ¿Cómo?
0: Pues sí, pues yo creo que en este caso esta encuesta de The Objective también está más ajustada a la realidad, ¿no? Efectivamente, yo creo que con todas estas circunstancias es muy posible que Juanma Moreno, lamentablemente para Andalucía y para él y para el Partido Popular,

0: pudiera perder la mayoría absoluta y también depender de Vox. Pero, puesto que ya hay otros tres territorios que han llegado o están llegando, dos de ellos ya han llegado a un acuerdo con Vox.
1: Ahora tiene la trocha más que cerrada, ¿no?
0: Claro.
1: Tiene fácil, ¿no?
2: Sí, depende de dos o tres provincias, Xavier, lo hemos comentado, que gobierne solo el Partido Popular o necesite el apoyo de Vox. Es evidente que Juanma Moreno va a gobernar.
1: Claro, son muy peculiares las elecciones andaluzas. Hay un montón de provincias en las que los restos cambian por 6.000 votos.
2: Sí, así es, así es. Y a partir de aquí están a manos de los andaluces. ¿Quieren solo el Partido Popular o también quieren alguna pildorilla de Vox para algún tema? Pues eso es lo que van a resolver los andaluces.
1: Bueno, no tenemos tiempo para más. Sí, eso sí, tengo tiempo para agradecer a mis invitados su presencia en el programa y sobre todo sus opiniones y a ustedes su interés y su paciencia. Pero para ustedes hay premio a la vuelta de publicidad el día en 30 minutos.

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0: El día en 30 minutos, la Fiscalía Anticorrupción mantiene las mismas penas ya conocidas contra Ábalos, contra Koldo y contra Víctor de Aldama. Hoy ha cerrado la declaración de los tres principales imputados, ese hombre que ven ahí, José Luis Ábalos. Dice que él no tiene un euro y que si lo tuviera ya hubiera aflorado. El exministro se ha explayado sobre sus circunstancias personales, amoríos y demás en tono claramente exculpatorio. Buscaba producir la pena de los que lo escuchaban. Y lo importante es que dice que él no ha tenido nada que ver con el asunto de las mascarillas, que no era su responsabilidad, que él no formaba parte de quienes las contrataban. Y ha descansado esa responsabilidad en el que fuera el subsecretario de su ministerio.
1: José Luis Ábalos ha negado tajantemente haber recibido dinero del comisionista Víctor de Aldama y ha acusado a la UCO de actuar con predisposición para imputarle algún delito. En un tono propio de entrevista televisiva, el exministro ha insistido en que por mucho que se esfuercen, no encontrarán nada que le incrimine.
2: José Luis Ábalos se presenta como víctima ante el Tribunal Supremo.
3: En este caso ya tendremos, no sé si tendrá alguna oportunidad final. Si es un caso claramente mediático, juzgado hace tiempo, con condena clara.
2: Dice que no tuvo nada que ver con la gestión de los contratos de mascarillas y que solo dio la orden política. También afirma que no conocía la oferta de Víctor de Aldama, de la empresa Soluciones Gestión, en los que supuestamente se llevó mordidas.
3: No hice lo que nada distinto a lo que hicieran todos mis antecesores. Yo no he contratado jamás. No he formado parte de ningún órgano de contratación jamás. Yo doy una orden política.
2: En su declaración, el exministro de Transportes ha cuestionado la cifra de 94.000 euros no declarados en 10 años que le atribuye la UCO de la Guardia Civil.
3: En 10 años han encontrado esto, 94.000. Y yo he hecho las pruebas, las cuentas, me sale bastante menos. 94.000 sacado de los WhatsApps de Koldo. Esto es

0: tuvo con ella fue una relación de verdad.
1: Toda esta intimidad tan reventada, ya soy un personaje, soy carne de meme, ¿no? Pero duele, porque yo creo que esa persona tuvo una relación sentimental de verdad.
0: Sostiene que conoció a su exnovia por Aldama y sugiere que el comisionista la ha coaccionado.
1: Dijo que cobraba sin ir a trabajar, sin que nadie le preguntara eso. Y dijo que no conocía al señor de Aldama. Cuando yo la conocí por él, ella no dice eso si no se la ha coaccionado.
0: Y ha aprovechado para recordar cómo fue su ruptura y que la quiso.
1: Que la quise. Yo no pude hablar con ella antes. Me bloqueó. Mire, ahí descubrí la palabra ghosting. No sabía lo que significaba, me lo dijo ella. Porque fue efectivamente así, una ruptura muy brusca.
0: Asegura que tampoco movió hilos por la contratación de Claudia Montes. La fiscalía pide para él 24 años de cárcel. Tengo aire a
2: Europa, si tengo de todo. Desde el PSOE intentan alejarse de José Luis Ábalos, quien fuera mano derecha de Pedro Sánchez, lo máximo posible, y aseguran que actuaron con contundencia cuando el caso salió a la luz.
3: El Partido Socialista actuó con agilidad y con contundencia cuando tuvimos los primeros indicios de comportamientos irregulares. No había ni siquiera una investigación judicial abierta, ni siquiera. Y ya el Partido Socialista les apartó de toda responsabilidad y de la militancia dentro del PSOE. Por tanto, esa fue la actuación ágil, rápida, contundente del Partido Socialista.
2: PP y Vox recuerdan al PSOE lo que significaba José Luis Ábalos para el partido hasta hace tan solo unos meses y elevan el tiro contra el presidente del gobierno. Lo acusan de ser la mano invisible de todos los casos de corrupción.
4: Sánchez al final era la mano invisible que estaba en todos los casos de corrupción, pero que ahora cada vez se hace más presente. Como sabéis, hoy está declarando en el Supremo quien fue la mano derecha para todo de Pedro Sánchez, el ingeniero de las primarias y el arquitecto del gobierno sanchista. Ese era Ábalos, el hombre para todo, para el partido y para el gobierno de Pedro Sánchez.
5: Consultaba negocios, ¿eso es cierto?
6: Sentido común, por favor.
0: Pero lo cierto es que sí tenía guardado en su agenda el número del presidente del gobierno como número uno. Así le denominaba en clave la trama corrupta. El número lo guardó durante los años 2018 y 2023. Lo borró tras el cese de Ábalos y el comienzo de la investigación de la UCO de la Guardia Civil. Esta información se ha extraído de las copias de seguridad que Coldo enviaba periódicamente a su correo electrónico. En ella se revela que guardó el número de Pedro Sánchez cuando este ya era presidente del gobierno. Sin embargo, durante el juicio por el caso de las mascarillas, Coldo afirmó que había dejado de tener relación con Sánchez desde que este asumió la presidencia.
6: En las primarias, cuando él venía, hablaba, saludaba, podía hablar con él. Pero después de que fue presidente del gobierno, yo no hablaba con el presidente del gobierno.
0: Paralelamente, el conseguidor de la trama, Víctor de Aldama, ha presentado ante el Supremo esta grabación en la que Coldo pacta con Ábalos repartirse una comisión de 5 millones por la venta de la sede de la SEPI.
7: ¿Te acuerdas lo que hablamos de SEPI? El conjunto de que está donde está la central de SEPI, en los edificios, la oferta de 250 de... que vinieron. Si se ejecuta eso,
8: ¿ya se ha reunido?
7: Sí, se ha reunido y me entrega la oferta, ¿vale? Entonces, están a la espera de que responda, ¿vale? Pero yo te tengo que explicar eso. Si se ejecuta eso, ¿vale? A él le genera un montante de cinco. Sí. A ti te corresponde. Porque tiene que repartir.
0: La defensa de Aldama ha pedido la reproducción de la grabación en el juicio para acreditar la veracidad de la declaración de su representado.
9: El ministro de Presidencia, de Justicia y de Relaciones con las Cortes, Félix Bolaños, dice que ha presentado ya una demanda contra el empresario Víctor de Aldama por vulneración del derecho al honor. Ya se acordarán de que Aldama acusó a Bolaños de haber intentado sobornarle para frenar la acción de la justicia en los casos que ha levantado el comisionista Aldama. Dijo que Bolaños intentó comprar su silencio y ahora el ministro Bolaños le reclama una indemnización de 70.000 euros por daños y perjuicios, además de que le imponga las costas del procedimiento.
3: Hace unas semanas anuncié acciones legales contra este señor y las he interpuesto, le interpuse la semana pasada. No conozco de nada a este señor, no he hablado con él en mi vida, no tengo ni su móvil.

0: móvil ni suyo ni de la persona que dice ser su portavoz. Y por tanto, ante difamaciones tan groseras, ante mentiras tan burdas, la seriedad del Estado de Derecho y de nuestro sistema judicial. Ahora serán los tribunales quien tengan que tramitar las acciones legales que he interpuesto y, permítanme, no quiero dedicar ni un segundo más porque no merece este señor ninguna atención.
1: Y el juez del caso Leire Díez ha ordenado al PSOE que aclare por qué pagó más de 15.000 euros a la presunta espía de los socialistas. Ella defendió ante el juez que ocupó el puesto de jefa de prensa del partido en Cantabria y ahora el magistrado solicita aclarar el motivo del pago recibido, así como determinar si existía algún contrato previo relacionado con esa actividad y si se emitió la correspondiente factura. El PSOE tiene ahora 10 días para aportar dicha documentación. Y el ex número 3 de María Jesús Montero en el Ministerio de Hacienda tenía en su casa una caja fuerte oculta en una barbacoa. La policía ha hallado también dinero en efectivo en el cuarto de baño de José Antonio Marcos San Juan. A pesar de la gravedad de los hechos, San Juan continúa a día de hoy como inspector especial en la delegación de la Agencia Tributaria en la Comunidad Valenciana. Allí fue recolocado tras dimitir cuando salió a la luz que cobraba comisiones por archivar pleitos fiscales.
2: Continúan las declaraciones en el caso Kitchen. Hoy comparecía como testigo Félix San Roldán, el que fuera el número uno del espionaje español, del CNI. Ha dicho que no tuvo nada que ver y que no conocía nada de los aspectos que se están investigando en la Audiencia Nacional. El caso Kitchen, presiones a la familia de Luis Bárcenas para conseguir los documentos de la caja B del Partido Popular. También ha declarado como testigo Javier Pérez Dolcet, que es el amigo de siempre de Cuchipandas, de Leire Díez, la espía del PSOE. Y este hombre sí ha dicho que a él le han contado que la orden de hacer este tipo de presión sobre la familia de Bárcenas la dieron el ministro Fernández Díaz y María Dolores de Cospedal.
3: La declaración estrella la ha protagonizado el empresario Javier Pérez Dolcet, conocido por ser amigo de la famosa espía Leire Díez. Lo ha hecho en calidad de testigo para explicar unos audios que entregó a la policía, en los que se escucha a Villarejo hablando con el entonces secretario de Estado, Francisco Martínez. Pérez Dolcet asegura que los que daban las órdenes eran los entonces ministros Jorge Fernández Díaz y María Dolores de Cospedal.
4: Si me pregunta mi opinión, dice, oiga, este señor es el máximo responsable de lo que ha ocurrido aquí, ni de coña.
5: ¿Recuerda si le manifestó que recibía instrucciones de alguien, del señor Francisco Martínez?
4: Bueno, claramente sí.
5: ¿De quién en concreto?
4: Bueno, lo que me dijo es de, o sea, venía de diferentes vías, el ministro por un lado, María Dolores de Cospedal por otro.
5: ¿Qué ministro?
4: Fernández Díaz.
3: Y sin sorpresas en la declaración del exdirector del CNI, Félix San Roldán. Lo ha hecho también en calidad de testigo a petición de la defensa de Villarejo para demostrar su mala relación con el comisario. Ha seguido la misma línea que siguió la entonces vicepresidente del gobierno, Soraya Sáenz de Santa María, y ha negado que el organismo participase en el espionaje a Luis Bárcenas.
6: Y ningún gobierno de ningún color de los cuatro a los que tuve el honor de servir me pidieron que hiciera nada ilegal, y esto lo hubiera sido.
3: También han prestado declaración varios altos cargos policiales y del CNI. Uno de los más conocidos es el exjefe de la UCO, Manuel Sánchez Corbí, que ha negado que intentara comprar al chofer de Bárcenas para que hiciera de confidente.
2: La investigación del caso Plus Ultra avanza y está en manos de la UDEF, de la Cuerpo Nacional de Policía. Han encontrado una cantidad ingente de nuevas pruebas que vendrían a probar muchas irregularidades en la concesión de ayudas a la empresa Plus Ultra. 53 millones les concedieron. El juez José Luis Calama ha decidido mantener el secreto del sumario para proteger este material y evitar interferencias que comprometan su análisis.
1: Y el expresidente del Gobierno, José María Aznar, ha asegurado en el homenaje celebrado en Zaragoza al que fuera presidente del PP aragonés, Manuel Jiménez Abad, que sin Bildu, Pedro Sánchez no sería presidente y que sin ETA, Bildu no tendría los escaños con los que hacer presidente a Pedro Sánchez.
7: Sin Bildu, Sánchez no sería presidente. Y sin ETA, Bildu no tendría los escaños

0: Tenemos que hacer presidente a Sánchez.
1: Fin de semana marcado por la violencia en Barcelona y su área metropolitana. Allí se han producido apenas en 24 horas 4 apuñalamientos, 2 de los cuales se han llevado la vida de sus víctimas. El suceso más impactante tuvo lugar el pasado sábado en Esplugas del Llobregat, donde un hombre mató a una mujer que trataba de tirar la basura en los contenedores públicos. Lo hizo con un arma blanca y en plena vía pública. Fuentes próximas a la investigación señalan que el agresor apuñaló y degolló a la víctima en una calle del municipio. Descartado cualquier agresión de carácter, pues, de género, resulta que el hombre fue detenido, aunque la policía no quiere dar ningún dato sobre su origen, su nombre o algún dato que pudiera evaluar si, como dicen algunos vecinos, la agredió gritando a Allahu Akbar.
2: Terror en Esplugas de Llobregat. Un hombre se paseó a gritos con un cuchillo de grandes dimensiones, sembrando el pánico en esta localidad barcelonesa. Un cuchillo con el que atemorizó a todo aquel que se cruzó con él y con el que posteriormente asesinó a una joven. Los Mossos descartaron que se tratase de un caso de violencia de género y no facilitaron ningún dato de la identidad del asesino. Tan solo informaron de su detención pocas horas después del trágico suceso. Sin embargo, sus gritos de "Alá es grande" resolvieron casi todas las dudas. Pero esto no es un caso aislado. A este hay que sumar 3 apuñalamientos más este fin de semana, 2 en Barcelona y otro en el Hospitalet. Allí, en el Hospitalet, una pelea entre 2 grupos terminó con 2 heridos, uno de ellos de gravedad, tras recibir varias puñaladas. Tan solo 12 horas después, en Barcelona, los Mossos detuvieron a un menor como presunto autor de la muerte de otro hombre en el barrio del Raval. A esto hay que sumar el suceso ocurrido también este fin de semana en la zona de Fórum, donde la policía catalana investiga el apuñalamiento a un menor a manos de un grupo todavía sin localizar. El menor fue trasladado a un hospital. Un fin de semana negro en una ciudad en la que la delincuencia cada vez está más disparada.
1: En la página internacional, hoy hay que reseñar que ha habido un ataque iraní con drones sobre unas instalaciones petroleras de Emiratos Árabes Unidos, al tiempo que Trump anunciaba un sistema para escoltar a los barcos a través del estrecho de Hormuz. Y este lunes el ejército de Estados Unidos ha asegurado que ha protegido a 2 mercantes con bandera norteamericana que han pasado ya por el estrecho y que están en zona segura. Algo desmentido, por cierto, por la Guardia Revolucionaria iraní. Irán, por su cuenta y parte, dice que han alcanzado un destructor estadounidense en la zona, cosa que desmiente el gobierno norteamericano.
3: Y el crucero de lujo afectado por el antivirus baraja Canarias como punto de desembarque después de que Cabo Verde haya denegado este lunes la entrada del crucero por un motivo de salud pública nacional. 3 pasajeros han muerto por el posible brote del virus y otros 3 están enfermos, uno de ellos en estado crítico. A bordo viajan al menos 14 españoles. La OMS investiga, mientras tanto, el origen de los casos y el posible alcance del brote.
1: Gloria, me tienes que contar qué es esto de los taxis voladores en Nueva York.
3: Pues, Orcajo, los taxis voladores ya han comenzado a realizar pruebas en Nueva York con trayectos que duran apenas unos minutos y que pueden ser hasta 6 veces más rápidos que un coche en hora punta. Se trata de aeronaves silenciosas, sin emisiones y diseñadas para transportar a varios pasajeros. Aunque todavía están en fase de certificación, las empresas y las autoridades confían en que este servicio pueda empezar a operar de forma comercial este mismo año.
1: Y hasta aquí el día en 30 minutos. Les deseamos una feliz noche a todos, especialmente a los que se queden con la señal del Toro Televisión.
3: Les dejamos ahora con Tiempos Modernos. Buenas noches.

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1: Bienvenidos a tiempos modernos. Como bien saben, durante la invasión napoleónica de la península ibérica, España e Inglaterra, España y Gran Bretaña se aliaron, una alianza militar que, tras la derrota de Napoleón, primero en Leipzig y luego ya en Waterloo, pues pasó a ser otra cosa, una suerte de alianza diplomática, tal vez pragmática, pese a que ambos, bueno, España todavía era un imperio, allá por 1814, pues tenían intereses divergentes. Y esto es precisamente en lo que vamos a ahondar en el día de hoy, en esa relación entre un imperio en ascenso, como era el británico, y otro imperio en decadencia, como era España. Comenzamos.

0: Nosotros no aceptaremos la exclusión de nuestro pueblo de ese derecho.
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0: para analizar esa relación precisamente entre España y Gran Bretaña tenemos con nosotros a Jorge Álvarez, que es autor de este libro, como un libro que explora precisamente pues esa, lo llama él la alianza imposible, España y Gran Bretaña durante el sexenio absolutista, con la vuelta de Fernando VII a España. Jorge, muy bienvenido.
1: Muchas gracias, encantado.
0: ¿Cómo definimos esa relación post-guerras napoleónicas entre ambos todavía imperios?
1: Uf, pues yo diría problemática o disfuncional, porque es una relación muy rara. O sea, España y Gran Bretaña son enemigos naturales y lo habían sido desde hacía siglos y concretamente durante todo el siglo XVIII, dos imperios en constante choque. Claro, las guerras napoleónicas lo ponen todo patas arriba y de repente hay que parar al enemigo común, el enemigo de mi enemigo es mi amigo y entonces luchamos juntos una guerra. Pero claro, es una guerra en la cual el único factor que tenemos realmente que nos une es frenar
0: a Napoleón. El enemigo mayor, sí.
1: Claro, claro, a partir de ahí, ¿qué ocurre? Es cierto que entonces nos encontramos con una situación y es que derrotado Napoleón, llegamos al periodo de paz en Europa, los países han firmado unos acuerdos de paz y claro, pues se sigue, digamos, se mantiene esa alianza nominal que había mantenido de la época de guerra. Pero una vez ha desaparecido Napoleón, cada vez es más difícil mantener un trato amistoso porque los otros intereses que son opuestos van chocando en América y en Europa.
0: Es que no te tienes que ir muy lejos para que España y Gran Bretaña estuvieran en guerra antes, es decir, antes, justo antes de la invasión napoleónica. Por lo tanto, como bien decías, enemigos naturales durante todo el siglo XVIII con múltiples guerras. La última del XVIII, si no recuerdo mal, pues es la del 79 al 83, creo recordar, ¿no? Uh-huh. La que recuperamos todos esos territorios como Menorca, las Floridas y también plazas en Nicaragua y Honduras.
1: Bueno, tenemos luego, hay un conflicto y en el marco de las guerras de la Revolución Francesa en el cual nosotros nos aliamos con Francia, con Godoy, y entonces entramos en guerra con Inglaterra, 95-97, ¿no? Es la época del asalto fallido a Tenerife de Nelson. O sea, y de hecho, en 1808, cuando el 2 de mayo, nosotros estábamos nominalmente en guerra con Inglaterra. De repente, claro, ante la traición francesa, cambiamos de alianzas y los ingleses vienen a ayudarnos. Pero realmente habíamos estado en guerra todo el siglo XVIII. Y claro, para Fernando VII, al volver después de la guerra, intentar mantener una buena relación con los británicos, por un lado es necesario, porque han sido los que te han ayudado a ganar la guerra, los que han financiado tus ejércitos, pero por otro lado es complicado, porque tenemos pocos intereses en común.
0: Y claro, es que ya no es solo los intereses a lo mejor más cortoplacistas, sino de concepción de imperios, ¿no? O sea, estamos hablando por un lado protestantes y católicos y por otro lado, pues en este caso ya cuando vuelve Fernando VII, unos, podríamos decir, los ingleses más liberales y España pues vuelve al absolutismo, que bueno, eso, ahí, por ahí van las guerras
1: de la época. Justo, los choques de tipo cultural y político son muy grandes, son modelos completamente diferentes. La monarquía parlamentaria británica, ¿no? Donde hay una corriente liberal muy fuerte frente a la monarquía absoluta de antiguo régimen de Fernando VII. Eso hace que Fernando VII sea muy mal visto por buena parte de la prensa británica y en Inglaterra hay un rechazo muy grande, aunque tiene la ventaja curiosamente de que Inglaterra durante esta época está gobernada por los Tories, que son muy conservadores, y entonces los Tories tienen mucho miedo de todo lo que huela a revolución liberal. Entonces Fernando VII les parece un mal menor comparado con lo que podría ser una nueva revolución francesa. Pero hay claramente choques a nivel político y luego religioso. La cuestión religiosa sigue siendo muy importante porque el prejuicio anticatólico de la sociedad inglesa es enorme y por tanto ellos siguen teniendo una idea muy de leyenda negra de España como país oscurantista marcado por la Inquisición.
0: Porque claro, yo imagino que el choque sería, oye, de repente se ha hecho una constitución en 1812, es un gran hito, y de repente, de golpe y porrazo, ¡pop! Esto ya no vale, volvemos al antiguo régimen, ¿no? Claro, eso en toda Europa pues dirían...
1: Claro, ¿qué está pasando? Y ahí es verdad que, como digo, dentro de la propia sociedad británica, por eso también en el libro lo que yo intento explicar es que la propia sociedad británica no es monolítica y hay matices, porque la oposición, lo que se llaman los Whigs, ¿no? Digamos que en eso, digamos, era la fuerza más de izquierdas, entran ¿no? Se enfurecen muchísimo cuando Fernando VII ¿no? Pues disuelve las cortes que habían y la Constitución, pero en cambio el gobierno Tory, Wellington, por ejemplo, el duque de Wellington, lo ve como algo bueno. Wellington era muy opuesto a la Constitución de 1812, que consideraba que era demasiado parecida a los principios revolucionarios franceses. Y a Wellington le parece que España va a ser un mejor aliado bajo un gobierno tradicional monárquico que no bajo los principios de la Constitución.
0: Es el viejo conocido, ¿no?
1: Sí.
0: Vamos a ver si te parece esos puntos de choque de los que mencionas, porque sí, ha mencionado que sí, que efectivamente hay una alianza de alguna forma pragmática, pero que, como dices, ¿no?, que se le tolera a Fernando VII. Pero, ¿cuáles son esos puntos o esos intereses divergentes entre ambas potencias que provocan esos roces?
1: Pues tenemos uno muy, muy importante, es la cuestión americana. Claro, cuando Fernando VII vuelve a España en 1814, después de la guerra, se encuentra con que el imperio americano español está en el caos. Han surgido las guerras de independencia por todas partes, hay guerras civiles desde México hasta Chile, y los españoles están intentando recuperar el control de su imperio. Claro, a los ingleses, sin embargo, a priori no les interesa en absoluto que España reconquiste su imperio. Entonces, Fernando VII va a apelar a la alianza que tienen y les va a decir, en tanto que monarquías aliadas, yo cuento con el respaldo británico para ayudarme frente a una rebelión interna. Y los ingleses van a dudar mucho de qué hacer. Porque, por un lado, no se quieren volcar en apoyo de España, pero, por otro lado, también les da un poco de miedo apoyar una rebelión contra una monarquía aliada. Entonces, juegan un poco a dos bandas. Entonces, el choque de la cuestión americana y las independencias es importantísimo. Luego tenemos otro choque importante, que es en el marco del Congreso de Viena y el nuevo orden europeo. Se está rehaciendo lo que va a ser la Europa del siglo XIX, España quiere recuperar su puesto de gran potencia, y los ingleses, que están organizando un directorio con Rusia, con Austria, con Francia y con Prusia, no van a dejar que España entre en el círculo de las grandes potencias.
0: Pero, a pesar de ser aliada, pero, y eso, bueno, y es que es importante decirlo, ¿no?, que si donde por primera vez pierde Napoleón es en Bailén. Y obviamente, pues no es determinante, o sea, del todo determinante, porque es posiblemente más determinante es Rusia, ¿no? Esa campaña Rusia que luego le pasa, Hitler haría un poco lo mismo, ¿no? Se intenta enfrentar al gigante, en ese caso la URSS, y le sale rana, pero en el caso de España, pues sí que fue importante para, bueno, de hecho es que tuvo que salir por pata José Bonaparte de aquí.
1: Sí, y de hecho, cuando en la batalla de Bailén, Gran Bretaña y Portugal, su aliado, estaban solos en Europa contra Napoleón porque todo el mundo había firmado la paz con el emperador francés. Entonces, España fue el primer país que dijo vamos a hacer frente al imperio napoleónico. Entonces, los españoles se sienten muy maltratados al terminar la guerra cuando dicen nosotros que hemos sacrificado más que nadie para derrotar a Napoleón, ahora que ha llegado la paz, resulta que el nuevo orden europeo se hace sin nosotros y luego encima nuestro imperio se está cayendo y nadie nos va a ayudar a intentar mantenerlo. Entonces, Fernando VII tiene una idea de que a él se le está maltratando con respecto a lo que España merece. Y hay un esfuerzo diplomático muy grande por parte de los gobiernos españoles de intentar recabar apoyos para evitar el colapso del imperio y la pérdida de prestigio de la monarquía.
0: Pero yo imagino que el resto de potencias europeas sabían por dónde iban los tiros, ¿no? Es decir, que veían a España muy debilitada después de la... Es que el país quedó totalmente destrozado e incapaz de defenderse, porque si en gran parte se pierde toda la América española es porque desde la península no se pueden mandar apenas refuerzos. Es decir, los realistas, que son los que combaten por la corona allí en América, pues son de allí prácticamente. Bueno, el único así contingente un poco más grande es el de Morillo, pero poco más.
1: Sí, de hecho, en eso, ¿no?, el gran parte de la diplomacia en esta época entre Gran Bretaña y España es precisamente los esfuerzos españoles por mandar tropas a América, y justo el único gran ejército que Fernando VII puede mandar, que le cuesta un esfuerzo enorme a nivel económico-logístico, es el de Morillo, 15.000 hombres que llegan a Nueva Granada, y desde entonces ya prácticamente no puede.
0: Pero para todo un continente es que es
1: poquísimo.
0: 15.000 hombres es poquísimo.
1: Es poquísimo. Y mientras tanto, Bolívar, San Martín, los rebeldes, estaban reclutando tropas en Inglaterra, voluntarios ingleses que estaban yendo a ayudarles. Entonces, una de las cosas que hace el gobierno español es protestar ante Gran Bretaña y decir, ahí, nominalmente somos aliados, no puede ser que rebeldes americanos estén reclutando, comprando armas, comprando barcos y reclutando tropas en los dominios de su majestad británica.
0: Y que no fueron los únicos. Vamos a ver esa imagen que tenemos para ver cómo era el apoyo europeo, el apoyo extranjero a esa insurrección o rebelión que tuvo lugar en América. Vamos a ver la imagen en pantalla porque fue un poco un apoyo de todo tipo, ¿no? Lo has mencionado un poco, ¿no? En total consiguieron 7.000 soldados extranjeros, que si comparamos, claro, si todo el contingente o el mayor contingente español eran 15.000 tan solo, si ya tiene 7.000 soldados extranjeros más todos los que Bolívar, por ejemplo, reclutó de forma forzosa, so pena de muerte, pues claro, ya los números son muy diferentes entre una facción, entre un bando y otro. Armamento y munición, préstamos millonarios, apoyo logístico y protección naval. ¿Crees que el dominio de la Royal Navy también tendría algo que ver con que España no se atreviera a mandar pues soldados para allá, porque claro, a lo mejor te bloquean y ya está. Y no...
1: Claro, sí, sí, es fundamental. Por eso el gobierno español, con Fernando VII, tiene que hacer esfuerzos por llevarse bien con Inglaterra, porque España ha perdido su marina en la guerra de independencia, nos hemos quedado prácticamente sin barcos, los que no se habían hundido el Trafalgar se acaban pudriendo, y entonces la Royal Navy es dueña del Atlántico, lo cual quiere decir que los ingleses pueden de un solo golpe decidir si las expediciones van o no van. De hecho, hay momentos en los que Rusia... el zar Alejandro, que sí que intenta ayudar un poco más a Fernando VII, incluso tantea la posibilidad de enviar barcos rusos y tropas rusas en apoyo de Fernando VII, y los ingleses son los que vetan, porque dicen, no queremos injerencias de otros países en América, porque nos da mucho miedo que competidores nuestros se metan a apoyar a España. Entonces se va a encontrar una oposición del gobierno británico a que los pocos que están dispuestos a ayudar pudiesen echar una mano.
0: Es una posición curiosa, ¿no?, la que adopta Gran Bretaña, porque sí, soy tu aliado formalmente, pero por detrás pues sí que no ayuda un poquito a los criollos separatistas. Al final es un efecto boomerang, ¿no?, porque bueno, es verdad que, que España sí que apoyó la independencia de Estados Unidos de una forma más decidida,
1: sí,
0: con esa guerra que he comentado antes, del año 79 al 83, porque claro, eso ayudó muchísimo. Una vez que entró España, Washington ya decía, oye, pues ya sí que tenemos posibilidades de ganar la guerra, si no, no. Entonces es un poco efecto boomerang, tú me haces perder, en ese caso, sus colonias, y nosotros pues perdemos los virreinatos también de forma más indirecta.
1: Sí, hay que reconocer, ¿no?, en honor a la verdad, que el gobierno británico, que era el Lord Castlereagh, es el ministro de Exteriores, es un poco el que lo gestiona, sí que se tomó muy en serio el intentar mantener, aunque fuera la neutralidad. Y de hecho, en algunos momentos en los que, por ejemplo, los líderes rebeldes americanos le piden apoyo directo, él siempre dice, yo soy neutral, o sea, no voy a apoyar a España, pero tampoco voy a apoyar directamente. Y de hecho, hay un momento en el cual, ante las protestas de la embajada española, el duque de San Carlos, embajador en Londres, consigue que salga una ley en Londres que prohíbe el reclutamiento de soldados para la América rebelde. Entonces, hasta cierto punto, el gobierno británico intentó cumplir compromisos de neutralidad con España. Lo que no podía o no quería controlar era lo que hiciesen súbditos británicos con carácter privado. Y ahí es donde se abre mucho la puerta a que empresarios ingleses me financien a la rebelión americana o a que soldados vayan voluntariamente a luchar allí.
0: Que no fue Gran Bretaña la única, o sea, que es que hay potencias que a uno no se le podrían ocurrir. ¿Por qué Haití no se mete también a apoyar a los rebeldes, ¿no? O por qué, no sé, Suecia, que tampoco se habla mucho.
1: Hay dos apoyos que son menos conocidos y fueron más fuertes que el de Inglaterra, que son el de Estados Unidos, el gobierno de Monroe. Monroe quiere ver a los europeos fuera del hemisferio americano,
0: la doctrina Monroe. Claro.
1: Por lo tanto, el presidente Monroe va a dar mucho apoyo a la rebelión. Y luego Brasil. Los portugueses en Brasil, que quieren aprovechar el caos del Imperio Español para hacer a Brasil más grande, y de hecho, aprovechando la unidad española, invaden Uruguay. Entonces, también allí hay muchos juegos de intereses en torno a la disolución del Imperio, y España está intentando tapar todos los frentes a la vez, pero no llega.
0: Geopolítica, simplemente. Pues nada, Jorge, llegamos al final del programa, pero ya hemos visto, ¿no?, esos equilibrios al final, ese equilibrismo que tuvo que hacer Gran Bretaña como aliada de España, pero a la vez, pues, oye, que si el Imperio Español se disuelve del todo, pues mejor que mejor. Muchísimas gracias, Jorge. Nosotros nos tenemos que despedir ya. Hasta el próximo episodio.

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Muy buenas noches, señoras, caballeros, bienvenidos al Gato al Agua. Este fin de semana hemos vivido una auténtica tormenta de puñales en varios lugares de la geografía nacional, particularmente reseñables los de Barcelona, con dos muertos y cinco heridos. Una de los fallecidos, una niña de 16 años. Una niña de 16 años a la que un inmigrante magrebí le rebanó el cuello al grito de Alá es grande. Dirá que es un brote psicótico. En fin, los agresores en estos casos de Cataluña, como en otros que ha habido en diferentes lugares, también en la Comunidad de Madrid, son siempre los mismos. Son de origen extranjero. ¿No se puede criminalizar a los extranjeros por estos casos? Evidentemente a todos no, pero si resulta que el

La mayor parte de este tipo de violencia la protagonizan extranjeros, me parece que alguien tendrá que hacerse alguna pregunta, ¿no? Ya sabemos quién no se la va a hacer. No se la van a hacer los medios de comunicación catalanes, por ejemplo, que durante 2 días consecutivos han estado ocultando en sus portadas el asesinato de la chica de Esplugas de Llobregat. Al principio, lo contaron. ¿Por qué? Porque parecía un caso de violencia de género, es decir, algo que dentro de su agenda completamente pervertida. He dicho pervertida, no perversa. Perversa también, pero pervertida. Es una noticia que hay que contar. Pero si es un inmigrante magrebí que grita que Alá es grande mientras corta un cuello, entonces eso no va a portada. Es un país de frenopático, totalmente. Cataluña y el conjunto de España. En fin, alguien tendrá que echar una pensada a esto. El culpable del asesinato de Esplugas, evidentemente, ha sido ese fulano. Esperemos que caiga sobre él todo el peso de la ley, aunque esto ya es un poco un wishful thinking, ¿verdad? Pero si él es el culpable, esta situación, que va a empeorar porque ya lo hemos visto en otros lugares, que va a ir a más porque ya lo hemos visto en otros lugares, tiene responsables, además del culpable material. Es responsable una COE que está avalando la entrada masiva de gente sin mirar quién, porque a sus grandes empresas les viene muy bien para bajar salarios en general. Es responsable la Conferencia Episcopal que, por razones que aún tiene que explicar, está avalando continuamente la entrada masiva de gente en España sin que sepamos quién. Y es responsable, por supuesto, el gobierno Sánchez. Vamos a ver, un país no puede absorber, ¿cuántos son? 5 millones de personas en los últimos 7 años, 8 años. Desde 2017 las violaciones han subido en España un 260%. Es el país de Europa donde más han subido. Luego viene Francia, pero a distancia. Y sabemos por los datos policiales, que son muy mayoritariamente y en proporción, pero abrumadoramente, a manos de extranjeros. Yo, en fin, humildemente le pediría al señor Garamendi, a monseñor Argüello y a toda esa gente que, cuando piensen en Esplugues de Llobregat, hagan examen de conciencia. Alguno de ellos, por profesión, debería hacerla. En fin, 21:48, 20:48 en las Canarias. Hay un montón de cosas de las que hablar, importantísimas, por cierto. Antes de empezar, para que luego no digan que no avisamos, este viernes en Valencia, en la sede de los Rat Penat, en Trinquete de Caballeros, presentamos Reiniciar España, mi último libro, con los buenos oficios de Carlos Flores como presentador. O sea que en realidad el telonero soy yo, pero está muy bien, fantástico. Va a ser en Valencia este fin de semana, este viernes próximo. Foto a la pantalla y de todas formas lo iremos recordando. Al día siguiente, en la Feria del Libro de Valencia, pues allí firmaremos también. En fin, ahí estamos, perfecto, eso es. Muy bien, muchísimas gracias. A partir de las 11:30, una cosa así, que apareceremos por allí, firmando el 9 de mayo, sábado, en la Feria del Libro de Valencia, y el día antes, en los Rat Penat, presentación del libro. Bueno, y dicho esto, que insisto, recordaremos, vamos con los titulares de hoy. A esto hay que meterle mano. O sea, es la nueva realidad, la criminalidad multicultural, exactamente igual que hemos visto en todas partes de Europa desde hace 20 años, y ahora está pasando aquí. Por alguna razón singular, igual tiene que ver con el agua que bebemos o algo, no lo sé, España ha hecho en estos últimos 8 años lo que hasta el momento habían hecho otros países de Europa Occidental, pero nosotros aún no. Lo hemos hecho todo de golpe y a lo bestia. ¿Porque hacía falta? Es evidente que no. En todo caso, ahora tenemos en las manos un problema del que Samuel Vázquez y José Vallejo habían avisado desde hacía mucho tiempo. De hecho, Samuel Vázquez tenía que estar aquí hoy, lo que pasa es que está en Huelva de campaña, en fin, porque es que él lo avisó, mucho antes de meterse en política. ¿Va a pasar esto? Pues ya está pasando. ¿Y ahora qué hacemos? ¿Ocultarlo, como la prensa catalana? En fin. Lo que no se puede ocultar, porque las redes sociales

0: Lo que son es el pufo gigantesco de los certificados de vulnerabilidad para inmigrantes. Están subiendo estos días diferentes chicas sus vídeos celebrando su certificado de vulnerabilidad, alguno de ellos grabado con un Mac que yo no podría pagarme, como el de esta muchacha, o el de otras dos que tienen una pinta de vulnerables cuando las ves, que bueno, no las tenemos, ¿verdad?, aquí en estas primeras colas, porque las vulnerables esas son, en fin, vamos a ver. Esto es una auténtica vergüenza. Julia Calvet acaba de denunciar además que en la Universidad de Barcelona están invitando a los estudiantes a gestionar regularizaciones de inmigrantes. En fin, oiga, bueno, lo veremos. Por lo demás, estaba Ábalos hoy en el Tribunal Supremo. Vamos a ver, todos los actores tienen momentos buenos y malos. Ábalos ha alcanzado las cumbres de la gloria escénica, lo hizo muy bien cuando era la primera moción de censura, entonces no sabíamos que era una interpretación, lo hemos aprendido después. Estuvo auténticamente sublime el día de su rueda de prensa en el Congreso de los Diputados y hoy, pues bueno, ha convencido a su afición y a poca más gente, ¿no? Pues Aldama es un farsante, él no tiene dinero, él todo lo hacía por el bien de la humanidad, él estaba enamorado de Jessica, todas esas cosas, ¿no? En fin, lo comentaremos. Vamos a hablar de la cuestión médica. Veíamos el otro día que teníamos 6.000, bueno, en los últimos dos años 16.000 médicos españoles que han ido fuera. El gobierno que anuncia que convalida el título de 30.000 médicos extranjeros y ahora sabemos que hay 6.000 que se quedan fuera del MIR. O sea, esto es un auténtico follón que no hay quien entienda. Vamos a hablar hoy con María García Fuster, que es la portavoz nacional de Sanidad de Vox, porque como usted sabe es el único partido que ha conseguido encabezar la protesta de los médicos, que tiene mucho mérito porque ese gremio también, en fin, es lo que es, ¿no? Y hoy estaba, por cierto, María en Andalucía, entrevistándose con las portavoces del grupo este de perjudicadas por los cribados defectuosos de cáncer de mama en Andalucía. Y por cierto, ha sacado datos terroríficos. Creo que nos los podrá contar hoy. Y luego nos iremos al Perú. ¿Sabe usted por qué? Porque lo que está montándose allí, ojo, que empieza a oler demasiado a socialismo español. ¿Qué es? Bueno, es un golpe de Estado electoral. Pues lo que está perpetrando aquí Pedro Sánchez con las nacionalizaciones de los nietos y todas esas cosas. Pero allí además con un recurso técnico muy interesante. Un montón de urnas que resulta que siempre, dan ganador a la izquierda. ¿Cómo será la cosa que el responsable del recuento electoral después de la primera vuelta ha sido detenido y se le ha prohibido salir del país en año y medio? Bueno, Aldo Mariátegui, que es quien cuenta habitualmente estas cosas aquí y que fue, recuerde usted, quien nos puso sobre la pista de lo que se estaba cociendo en Perú, que puede tener unas consecuencias tremendas en todo el continente, ¿eh? Vamos, que ya le ha declarado la guerra a Chile, se llama Sánchez también, en fin. Bueno, está fuera, está en Estados Unidos, María, te digo, vendrá cuando vuelva, vendrá aquí a contárnoslo, pero sí podemos contar en qué consiste este intento de pucherazo. Y es muy importante porque cuando las barbas del vecino veas cortar, ya sabe usted. Veremos todo eso en compañía de nuestros contertulios de esta noche. Don Arturo Moreno, ¿cómo estás?
1: ¿Qué tal? ¿Cómo estás? Bien, pues nada, esta mañana he podido ver una encuesta en El País que me ha parecido importante respecto al tema de la inmigración, que yo creo que es un tema esencial en estos momentos en España, porque es un país que tenemos 10 millones y medio de inmigrantes sobre una población de 49 millones y medio, es decir, tenemos casi el 20%, sí. Es que tenemos más del 20% de inmigrantes, el 20,5 me parece. Bueno, pues el 60% piensa que la inmigración que hay en España es excesiva y luego también hay una mayoría que piensa que esto va a afectar a los servicios sociales, naturalmente a los servicios públicos y también a la vivienda, de forma muy clara, ¿no? El 59% piensa además que va a haber efecto llamada, Y que desde luego esto, el tema de la inmigración, la gente piensa que ni va a acabar con la economía sumergida, ni va a acabar con la aportación a las pensiones, que se supone que es el efecto positivo que podría tener que la inmigración, o uno de los efectos positivos, ni que va a conseguir ninguno de los objetivos que estaban tal. Y el 44% de la gente está a favor de la prioridad nacional. Hay un 32% que piensa que todos los ciudadanos debemos tener los mismos derechos, y luego hay como un 20% eclécticos, ¿no?, que piensan que el tema del arraigo, ¿no?, es decir, que la prioridad en el país que debe estar dictaminada de alguna forma por el arraigo, ¿no? Y esos son los datos, y me ha parecido importante, porque empieza a calar en la gente. El País no es precisamente un diario de la derecha, pero sin embargo yo creo que es bastante riguroso en las encuestas, y los datos son bastante concluyentes, ¿no? Pues simplemente ponerlo en de la mesa. Creo que está relacionado con alguna de las cosas que vamos a hablar.
0: Está relacionado, claro. Decíamos aquí, titulábamos aquí la semana pasada, solo las élites están contra la prioridad nacional. A lo mejor hay que empezar a preguntarse por qué. Hablando del País, por cierto, muy bien traído aquí por Arturo Moreno, hoy están celebrando su 50 aniversario, 50º aniversario. Han excluido a Cebrián, han excluido a Caño y han excluido a Sabater. Bueno, oiga, el Politburó siempre ha funcionado así, o sea que tampoco se quejen mucho. Don Arturo Moreno, bienvenido. Don Oscar Rivas, ¿cómo estás?
2: Pues encantado de estar aquí, aunque lamento que sea sobre temas tan desagradables, ¿no? Porque es como estamos y hay que hablar sobre ello necesariamente, ¿no? En lo que comentaba Arturo, yo abundaría un poquito más, porque me hubiera gustado que todos aquellos, celebro que ahora vaya subiendo la mayoría en relación con estas opiniones, pero me hubiera gustado también que hace 10 años, cuando ya escribíamos y ya hablábamos sobre esto, y hace más, pues todos aquellos que hoy se rasgan las vestiduras y que sostienen la prioridad nacional, no hablo de Vox, evidentemente, sino, por ejemplo, del Partido Popular, eran aquellos que clamaban al cielo dando gracias por toda la inmigración que había llegado y que decían qué sería de España si los inmigrantes habían muerto. No doy nombres, pero esto sucedió así. Hoy, con la regularización, yo me temo que es casi irreversible, porque podemos también debatir sobre la remigración, pero 5 millones de inmigrantes, más todo lo que hay ya en tan poco tiempo, se hace difícil, ¿no? Hay que luchar contra eso. ¿Por qué hay que luchar contra eso? Porque es la clave de bóveda lo que está pasando en España, porque si muchos españoles piensan que va a afectar a la vivienda, es que todavía no está en el presente, pero es que hay que estar en el presente porque ya está afectando a la vivienda de una manera gravísima. Es decir, hay 10 millones de extranjeros más y de personas más, de habitantes más en España que hace 20 años. Esos 10 millones de personas ejercen una presión al alza inevitable sobre la vivienda, y eso lo padecen aquellos que no tienen ninguna culpa de toda la inmigración que ha llegado y que son los que tienen que ir, porque en España no se nos ofrece ningún futuro.
0: Mañana, por cierto, a las 12, especial prioridad nacional aquí en El Toro Televisión, en Dando Caña, con Natalia Fernández Picado, ¿verdad? ¿Lo va a hacer Natalia? Sí, ¿verdad? Y con un servidor en la mesa, por cierto. O sea que aquí a las 12 tiene que estar usted, después del Ángelus, prioridad nacional. Óscar, bienvenido, buenas noches. Doña Ana Cuartero, ¿cómo estás?
3: Pues muy bien, encantada de estar aquí con vosotros una noche más. Y bueno, la verdad que como no va a estar tanto dentro de los temas, quería comentar esto que has dicho de Garamendi, porque precisamente hoy he subido yo un contenido a las redes. Garamendi, en el último acto, en el que precisamente se le preguntó por la prioridad nacional, dijo que, bueno, que él no la entendía y que no iba a hacer política. Pero lo que también dijo es que toda esta inmigración que va a venir, pues que habrá que darles un recorrido formativo. Como os podéis imaginar, no piensan que lo paguen las empresas del IBEX 35, ni muchísimo menos. Que esos 750 millones de euros, en concreto, que la Comunidad de Madrid gestiona en políticas de empleo, pues se dediquen a formar a esos, ese medio millón, un millón de inmigrantes que van a venir con este proceso de regularización. Justo el viernes anterior le había preguntado yo a la directora general de empleo que si pensaban aplicar el principio de prioridad nacional. Ya sabéis que la presidenta ha dicho que no, pero la propia directora general admitió que eso va a producir el colapso de las oficinas de empleo, del Servicio Público de Empleo, y que lejos de poder mantener una política de formación individualizada para realmente conseguir la incorporación en el mercado profesional de esos 200.000 parados que tenemos, que si se va a una formación masiva, la calidad va a descender y, por lo tanto, los españoles van a ser perjudicados. No. Entonces, 750 millones de euros que tenemos que sumar a la cuenta de lo que nos va a costar no solo en sanidad, no solo en políticas públicas, sino en políticas de formación para el empleo, añadiendo

0: damos 750 millones de euros al coste que va a suponer para todos los españoles la inmigración ilegal que va a ser regularizada. Y, por supuesto, todos los jóvenes que están sin trabajo, que sepan que gracias a Garamendi, gracias a Ayuso, gracias a todos los que están en los gobiernos, la formación no va a ser para ellos, sino va a ser para los que estaban el otro día saltando la valla del consulado de Somalia.
1: De Gambia.
0: Que entiendo que es que van a venir a, no sé, a aportar mucha tecnología, ¿no?
1: A hacer puentes, pues como no.
0: Bueno, pues eso es lo que tenemos y ese es el resultado de negarse a aplicar el principio de prioridad nacional, también en políticas de empleo.
1: Ana, bienvenida, buenas noches, don Jesús Trillo, ¿cómo estás?
2: Muy bien, buenas noches. A mí, la verdad es que, iba a hablar otra cosa, que a mí me tiene ciertamente preocupado, el Estado de Derecho y su futuro. ¿Por qué? Porque, hombre, sin duda alguna, uno ve lo que está pasando en el Tribunal Supremo y desde luego nadie puede decir que los jueces en España no funcionan o que los tribunales no funcionan. Está
1: claro.
2: Pero, efectivamente, uno ve, como yo vi, la verdad es que no entero, pero en fin, pero vi a Évole, portavoz oficial, ¿no? Parece ser, hacer el programa que hizo sobre el señor García
1: Ortiz. La beatificación de García Ortiz, efectivamente. Sí.
2: Pero acusando a los miembros del Tribunal Supremo.
1: Sí, con su foto segunda, y eso, sí.
2: Con las fotos y las líneas ya propias, como si fueran criminales de una película de crimen americana, ¿no? Y luego esta mañana en Televisión Española, primera hora, escuché en un desayuno, porque estaba en un bar tomándome un café con leche, sencillamente,

0: concesión del amparo al García Ortiz, casi con seguridad.
1: Así es, efectivamente.
0: Así es.
1: Bueno, pues sobre eso te añado además que la fiscal general del Estado, que se llama Pera Mato, ha forzado al fiscal anticorrupción a no ofrecer más rebajas de condena contra cambio de información al Lama. Uh-huh. Entonces tenía una petición de 7 años, creo, se la querían rebajar, sí, porque aportaba más pruebas, y he dicho, no, que no dé ni una prueba más, no vaya a ser ya, que ya hizo, se sepa la verdad.
2: Por confesión política.
0: Ya lo hizo el otro día. No sé si el momento procesal tiene razón, pero bueno, en cualquier caso, efectivamente, más de 7 años es difícil que consiga.
2: Pero es que si se le hubiera aplicado el atenuante que se esperaba, el de confesión cualificada, hubiera supuesto una rebaja de 2 grados, lo que hubiera significado que Aldama no hubiera entrado en la cárcel. Con lo cual creo, o me temo, que hay un incumplimiento por parte de la Fiscalía en relación con lo que se le dijo a Aldama antes de confesar todo lo que está confesando, porque si era Aldama,
1: bueno,
2: es Oscar, claro, que no se hubiera...
0: De todas formas, lo que sabemos. No sé si ha seguido el juicio, yo sí lo he seguido.
2: Y no, si, con tanta intensidad como tú, seguro.
1: Luego vamos a hablar de ello, sí.
0: Entonces, y la verdad es que lo tienen claro, es decir, que... mejor lo que quieres es que lo condenan con toda la otra ley, ¿eh?
1: Hablaremos de esto, efectivamente, despacito, don Jesús... bueno, despacito no, pero con calma. Don Jesús Trillo, bienvenido. Buenas Gracias. Noches. Y nosotros, antes de irnos, ¿has traído lo de la muñeca? Pues la tengo deshecha de esta mañana.
3: Vaya,
1: Adolfo Albistro, buenas noches.
3: Te traigo la muñeca, justo.
1: Pues ese es el justo el que no has traído, ¿no? Te me he pasado haciendo...
3: Bueno, pues lo tenemos ahí.
1: El indio.
3: Joder. ¿Pones?
1: ¿Qué tal?
3: Pues muy bien. Pues mira, aquí pues intentando que las personas tengan menos dolor y sus articulaciones vayan mejor. Porque fíjate, cuando tú tienes artrosis o artritis, que es, al final es un dolor en la articulación, una va por un sistema inmunológico que ataca tu articulación y provoca esa inflamación, y otra va por el desgaste, ¿no? Son diferentes, pero al final lo que piensa la persona, yo lo que quiero es tener menos dolor, ¿no? Quiero tener menos dolor y quiero mover mejor, ¿no? Entonces, los tratamientos a los cuales nosotros hacemos son tratamientos que van destinados a 2 puntos fundamentalmente. Uno de ellos es a desinflamar, es importante desinflamar, porque en la inflamación es donde está el dolor. Uno de los grandes desinflamantes que existen a nivel, que no sea tomar pastillas ni tomar de esto, esos son los infrarrojos. Los infrarrojos ahora se están trabajando mucho, porque sí es verdad que se está descubriendo que los procesos inflamatorios son uno de los procesos que el propio sistema inmunológico es el que ataca, ¿no? Y entonces se inflaman órganos, se inflaman arterias, se inflaman, y eso es lo que duele mucho, ¿no? Entonces el infrarrojo trabaja muy bien para la inflamación. En el caso de la mano, las ondas pulsantes y los demás aparatitos que tenemos aquí, rodilla, cuello o cinturón, el infrarrojo, que va muy bien para la inflamación. Y otro de los puntos es que consigamos que nuestra circulación vaya mejor, es decir, que irrigue mejor. Que donde, claro, al inflamarse, cerramos arterias, ¿no? Cerramos los vasos sanguíneos. Entonces, al cerrar vasos sanguíneos, la circulación va peor y eso provoca aún más dolor, ¿no? Con lo cual, son los dos efectos que tenemos que hacer con estos aparatos para que tanto en las manos, cuando nosotros nos ponemos los guantes, ¿no? y son sesiones de 20 minutos, en la rodilla, que son de 10 minutos, una rodilla u otra, en el cinturón, que ya sabemos que es para zona lumbar, dorsal, o incluso el cuello, que ahí trabajamos también con TENS y trabajamos también con magnetoterapia, lo que intentamos es desinflamar y que irrigue mejor. Con esos dos procesos que conseguimos, un lado baja el dolor y por otro lado que podamos movernos mejor. ¿Qué es lo que podemos hacer? Porque otra cosa más no, porque de momento no la podemos curar la artrosis, por ejemplo, y evidentemente en la edad no podemos echar para atrás, ¿no? Entonces, pero sí podemos conseguir que cada día nuestro no sea un suplicio, como es para muchas personas, que ese dolor es a veces verdaderamente te invalida para hacer muchas cosas al cabo del día.
1: 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Adolfo Albistro, gracias.
2: Permíteme sí, que intervenga, porque yo estoy con el nervio vago que no lo has traído.
3: No, es que toca el próximo.
2: Y llevo 15 días, y decir que llevo muchos años con trastorno de sueño, y aunque es cierto que iba mejorando, ahora estoy mejor de aún. O sea que funciona, llevo 15 días.
4: ¿Te lo compraste?
2: Sí, ¿te acuerdas que te lo dije?
4: Sí, lo estuvimos comentando.
2: Lo hablé con Adolfo y es cierto que la semana anterior dije, a ver, es muy pronto, llevo 5 días, pero llevo 2 semanitas, y va bien, va muy bien, así que bueno, casi ahora tengo sueño.

0: Bello, así que nada, hay que
1: vas a poder venir
0: cuando
1: al
0: las
1: programa,
0: cosas no funcionan,
1: Oscar.
0: Igual uno se calla, pero cuando funcionan se dice.
2: Efectivamente.
3: Es la realidad, que muchísima gente le está yendo muy bien, sobre todo al que peor sueño tiene, o sea, al que peor va, nota muy, muy rápidamente la mejoría, porque el problema está en que lo tienes muy aletargado ese nervio, ¿no? Porque claro, como vives en... ya se ha acostumbrado el cuerpo a no dormir, ¿no? Cosa que es mala. Entonces,
0: ¿sabes lo que pasa, Adolfo? Yo
2: no pasa nada, bien. Pasa que quise la publicidad.
0: Bueno, pues
2: sí,
0: otro
2: sí, porque luego ya la charreta ya la podéis hacer entre vosotros, porque si no el programa se nos hace eterno. Y ahí media tiene que entrar María García Fuster para contarnos lo que ha pasado en el follón este de los médicos, que no hay quien lo entienda, ¿eh? Echamos 6.000 que no entran, traemos 30.000. Resulta que hay un porcentaje fijo de médicos que tienen que ser extracomunitarios. Yo eso no lo sabía. Porque sí, o sea, cosas de estas de la legislación española.
1: Increíble.
2: Sí, bueno, publi y lo vemos.

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11: Yeah. 22-14 en las Islas Canarias. Vamos al asunto este que está indignando a todos los españoles que lo conocen. Claro, muchos no, porque no se les cuenta, pero cualquiera que frecuente mínimamente redes sociales lo ve, porque es para no creérselo. Es todo el quilombo que se está organizando con la cuestión de las regularizaciones y los certificados de vulnerabilidad anexos a este proceso. De momento, en la gestión de los certificados de vulnerabilidad, es evidente que ya hay gato encerrado. Claro, vamos a ver lo que estaba contando Qui Diario, por cierto, información que otros medios han compartido también. Hemos cogido el titular de Qui Diario porque lo explicaba bastante bien. Inmigrantes logran el informe de vulnerabilidad para regularizarse sin pasar ni siquiera una entrevista, que es que esta es la cuestión. Tú vas, dices que eres vulnerable y a la hora de regularizarte vas directamente. ¿Para qué sirve el famoso informe de vulnerabilidad? Pues mire, el certificado de vulnerabilidad te da derecho, entre otras cosas, a la primera posición para conseguir vivienda social, la primera posición en la lista de espera para operarte, derecho a ingreso mínimo vital, derecho a una paga por cada hijo y, si son ocupas, no podrán echarlos, si tienen un certificado de vulnerabilidad. Hay quien ha abierto oficinas para darlos, como por ejemplo una oficina que se llama Rumiñahui en Murcia. Vamos a verlo.
12: Organización, yo quiero ayudarte, ayúdame tú a mí, ¿vale? Si no, no avanzas y no te vas con tu informe, pero no se va nadie, ¿vale? Hacer la fila, si ven gente, decirle, por favor, al final, educadamente, no pelear, y a todo el mundo, si podemos, le atenderemos.
11: De algún modo misterioso, toda esta gente se ha enterado, aquí como en otros lugares, pero esta oficina que se dedica a eso, de que, anda, si voy, si digo qué tal, si me dan el certificado, pues me regularizan ipso facto. Y hay gente que se está forrando, claro, con estas cosas, como esa oficina que ya viste usted, que consiste fundamentalmente en que llegas, me llamo Mohamed, pops, y el sellito. ¿Y quién se está llevando los certificados? Pues muchachas tan vulnerables como las que están subiendo estos vídeos a redes sociales.
12: Certificado de vulnerabilidad en mis manos. Bueno, ya lo tengo, ya se lo mandé a la abogada, lo conseguí hoy martes en Fundación Altius. No les muestro todo lo de adelante porque están mis datos, pero ya está, ya lo conseguí. Fui muy temprano a hacer fila nuevamente porque, bueno, la realidad es que era por orden de llegada, entonces, si bien el papelito que nos habían dado con el turno tenía un número, no lo respetaron ni un poco y fue por orden de llegada, así que a las 10 más o menos yo ya me estaba volviendo, tenía el número 42, pero igual habrán pasado 20 personas adelante y ya me atendieron. Ahora el turno lo van a dar por un link que lo pueden encontrar en su Instagram, Fundación Altius Valencia, que nada, básicamente ahí te inscribís y después te mandan un mensaje para mandarte el día que te corresponde ir a buscar el certificado. Creo que ya directamente hecho. No tengo calilo, chin de bling, bling.

0: están contentísimas. Yo no digo que no tengan motivos, pero muy vulnerables, vulnerables, ¿qué cree usted que le diga, ¿no? Es interesante lo que decía la chica esta, de un equívoco de acento argentino, de que te lo dan ya hecho. O sea, se ha montado un aparato paraestatal, para acceder a la regularización. Con lo cual yo me pregunto, y hay juristas hoy en la mesa, ¿verdad?, si esto no es un auténtico fraude de ley. Máxime, cuando uno se entera de cosas como lo que ha denunciado Julia Calvet en Cataluña. ¿Qué es esto?
1: Atentos a esto que os voy a decir, que aunque parezca broma, no lo es. La Facultad de Derecho de la Universidad de Barcelona ha enviado un correo a sus estudiantes invitándoles a ser voluntarios para, cito textualmente, revisar expedientes de la regularización extraordinaria. O sea, quieren aprovecharse del trabajo voluntario y gratuito de chavales para colaborar en un proceso de regularización que degradará aún más nuestros barrios. Me pregunto yo, ¿desde cuándo la misión de una universidad pública que pagamos todos los españoles es fomentar procesos de regularización masiva? Esto no es formación jurídica, es utilizar a los alumnos como mano de obra barata para una agenda política que solo fomenta el efecto llamada. Y lo mejor de todo, dicen que la Fundación Solidaridad de la UB lo reconocerá como voluntariado. ¡Qué generosos! En vez de premiar la excelencia académica o el apoyo a los barrios que sufren la inseguridad, la UB premia el activismo fronterizo. Es una tomadura de pelo a la mayoría de estudiantes. Desde Vox lo decimos claro, las universidades están para estudiar, no para ser oficinas de ONGs que desprecian nuestras fronteras. ¿Y tú? ¿Qué opinas de que tu matrícula sirva para esto? Te leo en comentarios.
0: Ya se lo mandaremos a Garamendi y a Argüello esto. Esto vamos a ver, Jesús Trillo. O sea, te consulto además como hombre prudente, moderado y equidistante que eres, siempre y ecuánime. Esto es un es un puñetero fraude de ley, por Dios.
2: Totalmente. No, yo creo que además es un... A ver, la cosa se ve claramente de la manera siguiente. Es decir, un criterio que debe ser, por esencia, individualizado, se está haciendo un criterio estructural. Es decir, la vulnerabilidad que aquí en esos informes se hace referencia es una vulnerabilidad estructural, la condición de inmigrante unida a una serie de circunstancias que no siempre implican un análisis individualizado que es para lo que estaba pensado inicialmente. Por tanto, yo creo que es que no tiene ningún sentido. Por otro lado, el que estos informes se hagan así masivamente, como quien reparte chocolate, y que además se hagan por ONGs, o que se encargue a chavales estudiantes de la universidad a ayudar para hacer los informes, que salgan las chicas, claro, no me extraña que salgan bailando y salgan en Instagram, es su costumbre, por otro lado yo tampoco me voy a meter con esas costumbres, ¿no?
0: Yo también bailo cuando estoy contento, claro, pero al final...
2: Pero como sí. Veneráis, es que no es serio, es decir, estamos relativizando de tal manera la situación que al final, entre otras cosas, además, al final vas a llegar a un criterio en que no sabes qué es realmente la vulnerabilidad ni en qué consiste.
0: Y ahora, Arturo, es que quería hacer la pregunta porque me interesa mucho más para el programa de mañana, a las 12 aquí, sobre esta cuestión. Vamos a ver, ¿una regularización concedida sobre la base de un certificado de vulnerabilidad espurio no está anulada en sí misma?
2: Sí.
0: Vale, pues ya está.
2: Pero yo creo que es que además una regularización como la que se ha hecho, lo dije desde el primer día, y yo creo que
0: sí, es verdad.
2: Lo recurrió vos en ese sentido. Es que no se puede hacer si no es por ley, porque estás infringiendo, estás invadiendo el ámbito de la ley de extranjería y estás regulando derechos fundamentales, como es el derecho de la libre circulación, etcétera, etcétera. Así que es evidente, ¿no?
0: Entiendo. Arturo Moreno.
3: Bueno, que vamos a ver, el certificado este de vulnerabilidad, de alguna forma, es una coartada, es un pasaporte para poder eludir que no tienes contrato de trabajo, ¿no? Y luego para solicitar el permiso de residencia, bueno, pues es otra vía de acceso. Hombre, yo supongo que la gente que viene, debería suponer, quizá, desde un punto de vista benevolente, que la gente que viene a España viene a trabajar, porque en España tenemos 2.890.000 desempleados, ¿no? Resulta que el año pasado han venido a España 700.000 personas. Resulta que la presión fiscal que estamos soportando los españoles para sostener los servicios públicos en este momento es bastante inasumible. Ya estamos que un matrimonio con dos hijos puede pagar el 41% sobre el impuesto de las rentas de las personas físicas, que ha subido cuatro veces más desde que llegó Sánchez el impuesto de la renta de las personas físicas que la riqueza real de los españoles. La presión fiscal entendida, perdón, la bueno, es que quiero utilizar el término con propiedad, que es exactamente el esfuerzo fiscal, que es la capacidad fiscal que tienen los que es la presión fiscal en relación al PIB personal de cada uno, es el 17,8% superior a la media europea. Es decir, estamos en unos niveles, o sea, vamos a ver, lo que quiero decir con esto es que la gente tiene que ser responsable, o sea, la gente tiene que saber que si sigue de alguna forma tolerando esto y no hay una respuesta masiva en contra de estas cosas, es decir, en España es verdad que ha habido 7 regularizaciones masivas, pero digamos 2 importantes, las que hizo Aznar en el año 2000, en el año 2000 y en el año 2001, que al final fueron 382.000 personas, y la que hizo Zapatero, que fueron 550.000 cuando estuvo gobernando, ¿no? Y esta tercera, ¿no? Es decir, pero es que los contextos son completamente distintos. Yo personalmente estoy en contra de las regulaciones masivas, porque creo que vamos a ver que un Estado tiene que ser serio y tiene que saber la gente que entra en tu país, y los procedimientos tienen que ser los ordinarios, no un procedimiento que se tiene que hacer en 2 o 3 meses, porque me parece que el plazo para acabarlo, no sé si es el 30 de junio o qué día, que se tiene que acabar en un determinado plazo, y que vamos, que esto parece que te regalan la residencia, ¿no? Y no sabemos que la gente que viene a España. Y luego, aparte de eso, me parece que hubiera sido importante que hubiese habido un debate parlamentario para un tema tan absolutamente importante como esta, que se hubiesen fijado las posiciones y la gente hubiese sabido en qué condiciones se autoriza esta regularización y qué coste va a tener para el país, ¿no? Porque claro, la gente luego se queja de pagar impuestos, es que pagamos muchos impuestos, es que no podemos comprar una vivienda, pero es que no se puede comprar una vivienda porque no hay quien pueda pagar los servicios públicos, porque las cosas cuestan. El ingreso mínimo vital, que ya hay 800.000 personas, son 5.800 millones al año. El coste del seguro de desempleo, que son 25.000. El sistema sanitario, es el 10% del PIB, pues calculo que serán que 200.000. El coste de la deuda, que son 45.000 millones, hagamos las cuentas, ¿para qué queda dinero? Entonces, vamos a ver, si se quiere hacer una política responsable, que se tiene que hacer en primer lugar, ¿cuáles son los objetivos, qué necesidades hay y por qué hacemos esto? Y esto se hace exclusivamente y básicamente, que no digo que haya en algunos sectores algunas necesidades concretas, como puede ser la construcción, la hostelería, el tema del campo, etcétera, pero se hace básicamente también como botín electoral, perdona.
0: Si tú necesitas gente para el campo, para la industria, para la construcción, no haces una regularización masiva sobre la base de certificados de vulnerabilidad. Es decir, que, en fin, Óscar, Ana y...
4: Sí, a ver, hablar de seriedad, hablar de responsabilidad, y no reconozco ese país, porque eso no es España. Y tampoco es la intención, y mucho menos el debate. El debate hace muchos años que se desoye y que, de hecho, se evita precisamente a través de etiquetas como el racismo, xenofobia y, a senso contrario, vulnerabilidad. Esto es un golpe de Estado programado. Ya podemos utilizar los términos que queramos, pero eso es lo que es. Se está buscando un censo electoral que no tienen porque los españoles no les queremos, ni siquiera los que antes votaban le quieren, y están buscando sustitutos, y no hay más. Y ya no estoy hablando del desplazamiento demográfico, no, estoy hablando de lo más básico, porque lo otro va también de carril, ¿no? Simplemente necesitan votos para sostenerse en el poder. Y como no los tienen, los buscan donde sea. Esto que llaman certificado de vulnerabilidad es un certificado de impunidad, porque eso es lo que les otorga, impunidad absoluta. Cuando pienso en vulnerables, no quiero en vulnerables en mi país, porque ya los tenemos. Los jóvenes que tienen que huir de España porque nadie les ofrece futuro, son vulnerables. Nuestros ancianos, a los que esta gente atraca, y no voy a generalizar, pero los que atracan son básicamente extranjeros en los cajeros, son vulnerables. Los trabajadores que ven cómo su masa salarial va a la baja desde hace décadas, son vulnerables. Las mujeres que son sistemáticamente violadas por la gente que está entrando, son vulnerables. Y cuando pienso en extranjeros, sinceramente, pienso en los que trabajan, pero también me acuerdo de los menas, de los que se habla como si fueran niños indefensos. Pienso en todos aquellos que violan. Pienso en la sobrerrepresentación que hay en las cárceles. En eso pienso cuando pienso en muchos de los extranjeros que está hablando. Y pienso, por supuesto, en los ocupas, a los que ahora no les van a quitar. Y que les van a quitar las viviendas no a los ricos que tienen 1000 cámaras y vigilantes de seguridad en sus urbanizaciones, no. Se los van a quitar a las clases trabajadoras que no tienen ni siquiera dinero para pagar una cámara porque bastante tienen con llegar a fin de mes. Eso es de lo que pienso cuando pienso en vulnerabilidad. Es decir, esos son para mí los vulnerables. Esto es lo que es. Un golpe de Estado y esto es impunidad, porque un país como España no necesita más vulnerables, porque ya los tiene y muchos, y los acabo de citar. Lo que necesita es gente fuerte que venga a trabajar. Y los vulnerables que se queden en sus países de origen y que si tienen problemas que los arreglen sus gobernantes, porque para eso están.
0: Ana.
5: Sí, Óscar, tienes mucha razón, pero te has olvidado de unos vulnerables que son las 9.000 personas que han muerto esperando la ley de dependencia, sin que haya habido un solo gobierno, un solo ayuntamiento, una sola comunidad autónoma que haya reforzado los servicios públicos, el número de funcionarios para tramitar todas esas dependencias, todas esas ayudas económicas. Y sin embargo estamos viendo por todas partes cómo un quinto de los funcionarios de Correos se están dedicando a tramitar expedientes de regularización. Los ayuntamientos se están poniendo personal extra, se están quitando funcionarios de otras cosas para tramitar expedientes de regularización. Insisto, 9.000 personas en España han muerto esperando una dependencia, un reconocimiento de la dependencia que les permitiera tener una ayuda económica simplemente porque el trámite administrativo es infernal. Pongamos por delante a nuestros dependientes antes que los que vienen a regularizarse. Y luego hablabais de las regularizaciones. Mira, en el año 2000, antes también mencionabas al País, concedió una entrevista Jaime Mayor Oreja al diario El País, en la que dijo que era urgente acometer la reforma de la ley de extranjería. En ese momento, año 2000, comparaba los problemas derivados de la inmigración masiva con los conflictos de seguridad de la ETA, nada más y nada menos. Decía, así como ahora la ETA ha supuesto hasta ahora una amenaza para la seguridad de los españoles, el día de mañana, si no se acometen la reforma de la ley de extranjería, será la inmigración la que sea culpable de la pérdida de seguridad de los españoles. Y decía, más importante todavía, no se puede permitir que la política migratoria permita que otros gobiernos presionen al gobierno español con enviarle inmigrantes. Es decir, desde el año 2000 el Partido Popular sabía perfectamente a lo que nos estábamos enfrentando. Ya no es que lo haya dicho Samuel Vázquez desde el año 2010, es que en el propio año 2000 Jaime Mayor Oreja, en una entrevista al diario El País, ponía blanco sobre negro el problema que se nos venía encima de la inmigración. ¿Qué han hecho? Pues seguir dudando de si es necesario o no aplicar una política de prioridad nacional. Creo que a día de hoy todos los españoles saben que los únicos que estamos dispuestos a parar esta invasión somos los de Vox.
0: Seguimos comentando sobre este asunto y ahora vamos hacia otro continente, que es efectivamente el de la criminalidad. Por supuesto, claro que no todos los extranjeros son criminales, evidentemente. Ya lo sabemos todos y todos tenemos amigos extranjeros y si el problema no es ese. El problema es que si abres la puerta y sin mirar quién entra, inevitablemente te entrarán los malotes. Claro. Y en un porcentaje, basta un porcentaje muy pequeño para alterar completamente la vida de un país. Y aquí tenemos un problema serio, porque ha ocurrido en todas partes, antes que aquí. ¿Ahora qué tenemos? Pues cosas como lo de este fin de semana. Lo de este fin de semana es terrorífico. Y cuando ves la reacción del poder, empezando por la prensa catalana, es que te hierve la sangre. Bueno, Iago Soler nos hace un breve resumen de todo el problema, que no ha sido solo en Cataluña, que han sido más cosas, y ahora lo comentamos.
6: Festival de apuñalamientos en nuestro país. Esta misma tarde, en Valencia, un peluquero colombiano ha matado a su compañero acuchillándolo en pleno centro de la ciudad. Este fin de semana, en Barcelona, un hombre con un cuchillo de grandes dimensiones sembraba el pánico. Amenazó a todo un barrio y posteriormente terminó con la vida de una joven. Los Mossos descartaron que se tratase de un caso de violencia de género y no facilitaron ningún dato de identidad del asesino. Ahora apuntan a problemas mentales. No han dado nacionalidad, pero el atacante empezó a gritar a la Wattbar. Horas más tarde, habría más apuñalamientos en otros puntos de la provincia, pero las reyertas se han producido también en otros sitios de España. Esto es Mallorca. Varios adolescentes atacan a puñaladas y golpean con un candado a un hombre de origen hispanoamericano. Lo que ustedes escuchan,
7: ¿que te mueres, tío?,
6: son las secuelas de tener un narcopiso en el barrio. Un hombre con el cuello rajado camina por la calle ensangrentado, en Leganés. Cerca de allí, en Arroyomolinos, también en Madrid, el responsable de una discoteca ha sido detenido por apuñalar a varias personas en la entrada de un local de ocio nocturno.
8: Porque Madrid, como todas las ciudades del mundo, tienen un trozo de pastel, una mercancía, y un trozo de terreno, un territorio. Y las bandas siempre se disputan el territorio y la mercancía. España, Madrid en concreto, y las grandes ciudades van a vivir en los próximos 2-3 años el establecimiento de bandas africanas, que son todavía más violentas, magrebís y subsaharianas, que las latinas. Es decir, vamos a ver luchas de poder.
6: A todo esto hay que sumar una lucha entre bandas de origen africano e hispano en el corredor de Henares. Una lucha que no para de aumentar.
0: Samuel Vázquez efectivamente fue de los primeros en advertirlo y sus trabajos con Vallejo en este mismo plató hace muchos años. No le hicieron caso, claro, pero era evidente, tampoco hacía falta una bola, ¿verdad?, para ver un palantir, para ver lo que estaba ocurriendo, porque lo estabas viendo en Nueva York, en París, en Ámsterdam, en Frankfurt, en fin, pues ya estamos. Ya estamos ahí. ¿Y ahora qué hacemos? ¿Abrir la puerta todavía más? Aquí ha contado Jorge Campos, porque lo denunció, que le constaba que de toda la inmigración argelina que llegaba a Baleares, evidentemente no iban a trabajar en el turismo. Tenías un porcentaje importante de criminales que estaban saliendo deliberadamente hacia allá para hacer negocio. Bueno, pues eso es lo que no puede ser. En Madrid comentábamos la semana pasada, Ana, el problema en el corredor de Henares, no es solo el corredor de Henares, pero en fin, hay lugares particularmente sensibles, ¿verdad? Sí, sí. Y se extiende, como es lógico.
5: Y el asesinato que hubo en Vallecas, recordar que el mismo jueves, el jueves pasado, que en esta tertulia estábamos hablando de que había sido en Madrid un viernes negro, con un asesinato en Vallecas, un apuñalamiento y una reyerta que se había producido en el metro. Pues después de ese fin de semana negro, este fin de semana, diríamos ya, trágico en Cataluña, ¿no? Con ese asesinato de una chica y, como has comentado en el inicio, o sea, lo que es espantoso es ver que los medios de comunicación se retiran de dar la información en cuanto el crimen no puede ser catalogado como un crimen machista. Es decir, si no es violencia de género, ya la vida de la mujer que muere no interesa, no hay otro motivo por el que interese la muerte de una mujer o por el que se deba de dar como noticia la muerte de una mujer que si es violencia de género, cuando realmente además el asesino procede de una cultura que denigra constantemente a las mujeres. Es decir, ya no solo la chica que violaron en el centro de Menas de Hortaleza, un Mena que no era Mena, que es que además tenía delitos pendientes, que hoy podría ser regularizado. Es que ayer, este fin de semana, han degollado a una chica que bajaba a tirar la basura y un hombre, al grito de Alá es grande, le corta el cuello y los medios de comunicación consideran que no es lo suficientemente importante porque no es un crimen de violencia de género. ¿Pero en qué país estamos viviendo?
0: Los medios han hecho una cosa, de verdad, yo en mi vida he visto una cosa igual, y mire que uno ha visto cosas ya con lo viejo que está, le han cambiado la cara. En las fotografías que salieron inicialmente era uno y alguien las europeizó. Para que pareciera, para que no fuera tan obvio que se trataba de verdad, ¿eh? Mira, estamos en pleno imperio.
5: Solo
0: muy rápidamente,
5: cosa, muy rápidamente.
0: Y repartimos
5: el otro día hablaban con una médico del Hospital 12 de Octubre y me decía que tienen las urgencias llenas de expresos marroquíes.
0: Ah, bueno, claro.
5: Que dicen, no, es que yo no tengo todavía ni tarjeta ni tengo nada porque es que he salido hace 20 días de la cárcel en Marruecos. Eso es lo que estamos importando. Eso es, de verdad, un médico de ahora mismo, del 12 de octubre.
0: Óscar Jesús.
5: Si esa es la España que queremos.
0: Arturo, pues
4: bien,
0: sí.
4: Yo tenía y tengo una amiga venezolana que me explicó hace unos años que Maduro empezó su operación de la siguiente manera. Empezó a hacer masiva la violencia en la calle. Cuando esa violencia en la calle se masificó, la gente de clase media y la gente de clase trabajadora, por miedo a que le ocurriera algo, dejó de salir a la calle y se quedó en casa. Bueno, pues esto es lo que tenemos ahora. bienvenidos al paraíso de la delincuencia. Es el paraíso de la delincuencia que el gobierno quiere. Y alguien dirá, qué exagerado eres, Óscar. No, no, hace unos años, cuando se iba a deportar a la poca gente que se deporta de España fuera, el Ministerio de Presidencia publicó en su web oficial un comunicado en el que explicaba a los delincuentes extranjeros qué es lo que tenían que hacer para evitar la deportación. ¿Con qué finalidad se hace eso? Pues con la de que se queden los extranjeros que delinquen. ¿Por qué? Porque les conviene, porque genera enfrentamiento, porque genera división y facilita su relato, evidentemente. Alguien que tú conoces, creo que muy bien, Tess Sidi, representante de Más Madrid en la Asamblea de Madrid, decía hace no mucho, creo que fue este año o el pasado, a propósito de la criminalidad que hay por parte de los extranjeros, publicó un X en el que decía: no os preocupéis que pronto solo robarán a los españoles. ¿Qué es lo que quería decir esta persona? Pues quería decir que con todas las nacionalizaciones que se están llevando a cabo y con los descendientes de extranjeros que también serán españoles, los que nos roben, aunque tengan ascendencia inmigrante, figurarán como españoles. Esta señora, por decirle algo, se estaba mofando de los españoles. Esta señora es argelina. Esta señora estudió en la Universidad Pública de Alicante. Es decir, nosotros le hemos financiado buena parte de la carrera. ¿Para qué? Para que se mofe de nosotros. Lo que no entiendo es que la gente no salga masivamente a las calles para echar a toda esta gente que se burle de nosotros y que va a hacer nuestra vida inviable.
0: Arturo y sí, Jesús.
3: Bueno, ya no sé si esto ya empieza a entrar en el terreno de si existe un plan deliberado para destruir este país. Yo creo que es más bien un plan de una enorme falta de responsabilidad y de una maldad incipiente, ¿no?, que hemos visto en Sánchez y su equipo durante mucho tiempo. Porque al final, este señor que está en la política, simplemente porque es un trepa y es un oportunista y ha pensado que el camino más recto para triunfar en su vida era meterse a político, y de hecho hizo trampas, como todos sabemos, y no sé cuántos, pues, hombre, lo único que tiene metido en la cabeza es el tema electoral y ganar las elecciones. Como la gente de aquí no les vota, pues digo, pues me traigo varios millones de personas de otros países a ver si hay suerte, porque claro, que la ley de nietos, 2,5 millones, entre 2022 y 2024, 1,400,000 regularizados por los canales ordinarios, en el 2025, que no sabemos cuánto, y en el 2026 entre 500 y 800 mil, es decir, más que los habitantes que tiene Gerona. Que vamos a ver, a mí me parece que cuando ya se empieza a dudar de que el Estado no puede garantizar la seguridad de los ciudadanos, la integridad de la vida y el orden, pues hay que empezar a pensar que a lo mejor el Estado se está deshaciendo, ¿no? Es decir, porque que las cosas que están pasando son verdaderamente graves. No sabemos a quiénes metemos en este país, a qué personas entran en este país, donde les damos además, y acabo con eso, el efecto llamada, papeles a tutipleni, es decir, y además sin prácticamente ningún tipo de obstáculo, es decir, que por supuesto servicios públicos pues los mejores con plenas garantías y desde el principio, y bueno, y al final, o sea, realmente ¿qué estamos haciendo, ¿no? O sea, este país hacia dónde va, porque va a venir mucha más gente, y es que incluso que vamos a ver que los grandes cárteles del narcotráfico y de la trata de blancas y tal, pues tendrían una plataforma estupenda en España, porque es el mejor país para, bueno,
0: el narcotráfico ya lo tiene.
4: Es que la mafia no está en el narcotráfico. La mafia, la ha mencionado antes Ana, está en la COE, están los sindicatos, están las ONGs que se están lucrando a costa de la inmigración porque no son nada altruistas, y con todo con el apoyo y con las regalías estatales e internacionales. Es que claramente esto es así.
3: Ni el certificado de antecedentes penales te piden ya.
4: Y el IBEX 35, bueno, por supuesto. ¿No?
2: Pero es que además, el Estado español está obligado a garantizar la seguridad y la paz de los ciudadanos, ¿no? Eso está en la Constitución española. Bueno, vamos a ver. El decreto que aprobó el otro día el Consejo de Ministros establece que quienes tengan antecedentes penales, quienes perturben la seguridad ciudadana o quienes utilicen fraudulentamente documentación, como la que tú antes decías, que es documentación fraudulenta, claramente, no podrán obtener la regularización, ya. Porque al fin y al cabo...
0: Qué interesante. A ver, repíteme los puntos.
2: Los puntos son antecedentes penales...
0: El propio gobierno informa a las ONGs cómo obtenerlo y no sé qué, y en todo caso, los antecedentes penales y los policiales no son lo mismo.
2: Quienes supongan riesgo para la seguridad nacional.
0: ¿Y eso quién lo decide?
2: Pues hombre, ¿quién lo va a decidir?
0: El gobierno.
2: Cualquiera que escuche chillar a la bar, que no es un delito.
0: No, perdona. Es un brote psicótico, lo ha dicho la juez. Claro. O sea, echa la ley, echa la trampa.
2: A ver,
0: y el tercer punto que me ha dejado.
2: De acuerdo,
0: y me ha dejado flipando.
3: Pero vino ya España con brote psicótico.
2: Fraude documental.
0: Fraude documental que ha organizado la propia administración, montando una estructura paralela. Y todo eso lo pone la ley. Es que bueno es tener alguien que se lee la ley.
2: Ellos han aprobado, el Consejo de Ministros. Es que es increíble. Vamos a ver, antes os acordáis que, antes no, siempre, para obtener la nacionalidad española uno debe jurar, por así decirlo, la fidelidad a los principios y a los valores de la Constitución española. Yeah. Lo que constituyen los valores que conforman el orden público español. Entre ellos, por ejemplo, la igualdad entre el hombre y la mujer. Tú me dirás si van a estos a... Pero, en fin, lo que te digo es que de acuerdo con la jurisprudencia del Tribunal Supremo, sala segunda del Tribunal Supremo, un delito... consistente bajo el grito de Al-Akbar, indistintamente en dar muerte a otra persona, es terrorismo.
0: Yeah.
2: Eso es terrorismo, ¿no? Ni contra violencia de género, ni... No, mire usted, es el delito más grave que se puede cometer, que es el delito de terrorismo. ¿Y por qué estamos haciendo aquí así con los...
3: ¿Qué hacía en este país un hombre con un brote psicótico? ¿No lo podía haber tenido en su país, haber matado a uno de los
0: suyos? No, porque el brote psicótico les entra cuando cruzan la frontera. Es una, tienes aquí una cosa en el aire, debe ser. O será de 4G o algo, no sé.
2: Brote psicótico es vulnerabilidad, ¿no?
0: Ya ves tú. En fin,
4: creo que con buen criterio, cuando las izquierdas hablaban de feminicidio, decían, no, es feminicidio, es terrorismo. Y vosotros, desgraciados, los habéis traído aquí. Es decir, esa es la cuestión. Y esto es un delito de lesa patria, Jesús, delito de lesa patria. Y aquellos que lo están provocando deberían asumir responsabilidades, eso sí.
0: A la publi, que hay que irse sí o sí. Y hay que contar, en realidad todo guarda vinculación con esto al final también. Me contaba antes Ana Cuartero, claro, que es el problema por definición. Ana contaba del médico este que tiene los expresos separados marroquíes. Claro, ¿recuerda usted los indultos de Mohamed?
5: Claro.
0: Los trae el gobierno aquí. Se van a Canarias, o Ceuta y no sé qué, y el gobierno de España, vía Barajas, los mete aquí y ala, y a circular, ¿no? Bueno, vale, y el problema de la sanidad. Ahora tenemos nuevas plazas de mira. Hay 6.000 que se quedan fuera. Aprobados. Al mismo tiempo traemos 30.000. Y, hombre, uno entiende que aquí siempre hemos sido hiperselectivos. Eso es verdad, por eso la medicina española tenía la fama que tenía, o que tuvo. Pero claro, si metes 30.000... Y todo esto lo ha pillado además a María García Fuster en Andalucía, con la cuestión esta del cribado, del cáncer de mama y tal, que han averiguado unas cosas que de verdad me lo no voy ni ya, en fin. Bueno, hacemos una pausa para la publicidad y a la vuelta lo comentamos.

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12: Estamos de vuelta, 22:51, 21:51 en Canarias. Y nos vamos a la cuestión de los médicos, porque a todo el mundo le tiene muy preocupado, como es lógico, claro, es un sitio al que inevitablemente tenemos que acudir, en fin, y hasta no hace mucho tiempo, hasta la pandemia en realidad, blasonábamos todo el tiempo de las excelencias de la sanidad española. Es verdad que salías por ahí fuera y bien, la comparación, pero eso era antes. Ahora está pasando un poco de todo. María García Fuster, como usted sabe, ha conseguido la proeza de que los médicos mayoritariamente hayan confiado en un partido político, al menos de momento. Esto está bien porque es un gremio complejo, ¿no? Y la saludamos ya como portavoz nacional de Salud de Vox. María, ¿qué tal? Muy buenas noches.
13: Hola, buenas noches. Qué alegría veros otra vez. Y bueno, un abrazo muy fuerte, José Javier. Sobre todo también a Ana Cuartero, que la acabo de ver. Compañera.
14: Claro que sí, María. Aquí estamos, en la pelea.
12: Muy bien.

0: Para arreglarlo. Y no creo que sea solo una cuestión de desinterés. Me da la impresión de que hay una estructura de poder que viene de muy lejos, desde los tiempos de Pepote Rodríguez de la Borbolla, que en fin, que Arturo Moreno no había nacido todavía cuando este señor ya mandaba. Y ahí se ha montado una red que me parece que nadie puede tocar.
1: Bueno, piensa que el sistema andaluz de salud, el servicio andaluz de salud, maneja 16.000 millones de euros. Estamos hablando de una barbaridad de dinero. También es cierto que tienen muchos hospitales, tienen muchos pacientes, pero lo cierto es que tenemos un problema de masificación dentro de los hospitales y sobre todo de chiringuitos. Moreno Bonilla ha continuado pagando, bueno, pues a todos los sindicatos de clase, y ese dinero sale de sanidad, de educación, de trabajo, de todas esas consejerías, pero también sale de sanidad. Y hay que pagar a todos esos sindicatos de clase para mantenerlos callados. O sea, las políticas de Moreno Bonilla son exactamente igual que las políticas socialistas. Callar a los sindicatos a golpe de talonario y abandonar la sanidad, la educación y el trabajo, la vivienda. Bueno, eso es lo que ha hecho. Dices, ¿tiene mayoría absoluta? Pues efectivamente tiene mayoría absoluta. Y el Partido Socialista le sigue votando gente en el Congreso de los Diputados, que es algo inconcebible, ¿no? Dices, bueno, oiga, pero ¿esto cómo puede pasar? Pues pasa, y igual yo supongo que igual que pasa en el Congreso de los Diputados, está pasando con Moreno Bonilla. Yo pienso que los andaluces se tienen que dar cuenta de que este señor, que es un señor muy simpático y muy agradable en el tú a tú, según cuenta la gente en Andalucía, es lo único que tiene, pero no tiene ni las herramientas para mejorar Andalucía y mucho menos las herramientas para mejorar la sanidad.
0: Ajá.
1: La prueba es que ha cambiado en tres ocasiones la última legislatura de consejero.
0: Entiendo. Oye, una última cuestión. ¿Y estas mujeres ahora qué? De los 300 y pico casos que han desarrollado...
1: Ahora se las están empezando a tratar. Ahora las están empezando a tratar, pero claro, estamos hablando de que cuando tú llevas un año o dos con un tumor, que a lo mejor podría ser una tumorectomía y quitar el tumor y dar un poco de tamoxifeno, o sea, un inhibidor y ya está, a lo mejor se ha ganado pues una mastectomía bilateral, que le quiten los dos pechos, un vaciamiento ganglional, metástasis, quimio, radio... O sea, estamos hablando de un perjuicio muy importante. De hecho, que sepáis que Vox se ha presentado, o sea, se ha personado en la acusación contra las personas en concreto responsables de todo este desastre de los cribados de cáncer de mama.
0: María García Fuster, muchísimas gracias por estar con nosotros esta noche aquí en el Gato. Y a descansar. Para Andalucía ya no te mandan otra vez. Bueno, sí, en campaña me imagino que sí, ¿no?
1: Sí. Tengo Huelva y Almería, que son muy moviditos.
0: Gracias, Bill. Gracias, buenas noches.
1: Muchísimas gracias a vosotros. Un abrazo a todos.
0: Chao. Y es que al final, con el sistema autonómico en líneas generales ha pasado un poco eso, ¿no? Es decir, has creado una clientela que aspira a permanecer por encima de los cambios, incluso de partido. Y esa clientela lo organiza todo. Y cuando se acomoda, mete la pata a veces, cuando es el caso de sanidad, con unas consecuencias trágicas, claro, porque imagínate.
2: Pero fíjate,
0: pobres mujeres.
2: Aquí hay una cosa que yo creo que hay que hacer hincapié, y es que las pruebas de cribado estaban hechas.
0: Sí, sí.
2: Es decir,
0: sí, sí.
2: No son 4.000 mujeres que han permanecido en una lista de espera, no, es que las pruebas de cribado estaban hechas. Los resultados, ese BRIATS-2, que indica ya un riesgo de malignidad, era conocido. ¿Y qué es lo que ha fallado? La información.
0: ¿Que no se lo han dicho?
2: Todo burocrático.
0: Claro.
2: Pero vuelvo a lo mismo. No se refuerzan los servicios administrativos para que la sanidad funcione. Y sin embargo, estamos viendo el esfuerzo que se está obligando a hacer a la administración para tramitar las vulnerabilidades.
0: Por ejemplo.
2: Y sí, sin embargo, ¿quién pensó en reforzar el sistema, reforzar los medios administrativos para que esa información llegara a las pacientes cuando sí se habían hecho las pruebas? Es que es tremendamente trágico, porque no es que esas mujeres no pudieran acceder porque estaban en la lista de espera. Ojo, que sabemos esto, pero es que la lista de espera en la Comunidad de Madrid ha

0: aumentado un 60%. Sí, es decir, muere gente en la lista de espera. Y como muy bien habéis señalado antes, es que la vulnerabilidad te da preferencia en la lista de espera. ¿Cuántos españoles pueden estar en lista de espera en baja laboral, con riesgo de que sus dolencias se compliquen? Uh-huh. ¿Y quién refuerza eso? Nadie. Sin embargo, a la hora de regularizar, todos a reforzar.
1: Óscar Jesús Arturo.
2: Bueno, permitidme que vuelva a la primera cuestión porque me parece gravísimo lo que comentaba la responsable de Vox en Sanidad, pero gravísimo, es decir, que se conceda una discriminación positiva, porque eso se trata a los extracomunitarios por el solo hecho de ser extracomunitarios, es inmigrante. ¿Acaso el europeo, cuando sale a Hispanoamérica, cuando sale a Estados Unidos, a Canadá o África, tiene también una preferencia sobre los propios nacionales? No, en absoluto, con lo cual, una vez más, tenemos que corroborar que la Unión Europea, que es la que establece estas políticas, no tiene que ver con la Europa real, ¿vale? Me parece también indignante esta aceleración que ha provocado el Gobierno con la regularización, porque estamos en lo mismo, como tú decías antes, José Javier, con la regularización de más de 30.000 médicos. Es que es una regularización masiva dentro del ámbito de los médicos. Es que no se puede llamar de otra manera. Hay que pensar ya en la situación previa que tenían los médicos. Tenemos una lista de espera brutal. Unas guardias para los propios médicos también brutales. Los salarios son bajísimos. Es decir, yo leía el otro día que más del 50% de los médicos que se van tienen menos de 44 años, con lo cual se van los médicos jóvenes. ¿Por qué? Porque aquí pueden aspirar a unos sueldos entre 35 y 54 mil, pero se van a Francia, Reino Unido o Alemania y cobran el triple. Están en los 180.000. Es decir, el titular de OK Diario decía que es un fracaso de las políticas de la ministra. No, no creo que sea un fracaso, todo lo contrario. Es un éxito de las políticas de la ministra. ¿Por qué? Porque lo que quiere es desmantelar el statu quo sanitario que hay ahora mismo. Es decir, sabemos que ya desde hace tiempo han establecido listas negras para aquellos médicos que están en contra del aborto. Es mucho más fácil domeñar o doblegar a médicos extranjeros que en sus países no tienen la posibilidad de acceder a los sueldos que hay aquí y que obviamente son mucho más dóciles. Pero aparte, esta prioridad extranjera, porque es lo que hay ahora mismo en la sanidad y esta medida lo corrobora otra vez más, es decir, perjudica a los salarios porque una vez más va a precarizar más si cabe la posición de los médicos, con lo cual es una salvajada lo que está ocurriendo.
1: Arturo, Jesús.
3: Bueno, yo primero una matización en todo lo que ha sido muy interesante lo que ha dicho María. Es verdad que el problema es que yo creo que intentar en una carrera dificilísima como es medicina, que son 6 años y 4 o 5 con MIR y especialidad y tal, son 11 años estudiando. Es decir, la verdad que España tiene fama de tener muy buenos médicos que se nos están yendo, ¿no? Pero una precisión en cuanto a Andalucía, la gran bandera del PSOE, porque además conecta con la primera preocupación de los ciudadanos de Andalucía, es la sanidad, ¿no? Me parece que María José Montero tiene poca legitimidad porque fue consejera de sanidad de esto, ¿no? La oportunidad de que fue consejera de sanidad antes de venir a la política nacional, la oportunidad de Vox, a mi juicio, está en la en el sorpaso con el PSOE, que es a donde debería jugar, en los distritos que han señalado las encuestas, que básicamente que son las zonas costeras de Andalucía, que es donde que la inmigración entra, donde hay más problemas con los inmigrantes y tal, que al final son Almería, que son Cádiz, Huelva y Málaga. Málaga es distinto, de Málaga la verdad que quizá es la gran transformación de Andalucía, está en Málaga con un alcalde que ha sido un alcalde histórico como Paco de la Torre, que la verdad que ha conseguido transformar la ciudad en muchos aspectos, ¿no? Y eso es un imán muy fuerte, aparte que luego tiene también las zonas, digamos, ricas como Marbella, etcétera. Bien, dicho esto, hombre, vamos a ver, los médicos es la columna vertebral de la política sanitaria, ¿no? Y el deterioro que está habiendo ahora mismo en la que la gente percibe del sistema sanitario español, que ha funcionado muy bien, es por tiene muchas causas, ¿no? Naturalmente finalmente la presión asistencial, el envejecimiento y la falta de personal. Porque la gente se nos va, porque es que les pagan el doble. O sea, en Francia, en Italia,
2: el triple.
3: En Alemania, si aquí cobras, me parece que neto 2.950 euros, allí se están pagando más del doble, ¿no? No sé si, no quiero entrar en tal, en guarismos, pero te pagan mucho más y en unas condiciones salariales que no tienes estas guardias inhumanas que te hacen aquí y que están tan mal pagadas. Que lo de la ministra, no, que no tiene absolutamente ninguna, es una incompetente y además es una sectaria, como todo el mundo sabe, y está destrozando la sanidad. Que no hay un acuerdo marco, un estatuto marco de los médicos, es decir, pues es un error absolutamente grave. Hay que reconocerles primero el puesto que ocupan en la sociedad, que es básico. Hay que reconocerles también unas condiciones laborales y salariales importantes. Y hay que dotarles también de una interlocución desde el punto de vista del reconocimiento institucional que les permita defender sus intereses y lo de la sanidad. Y lo que se está produciendo al final es un colapso sanitario y naturalmente esto desvertebra el país y afecta a la cohesión social, a la igualdad de los ciudadanos en las instituciones y también a la credibilidad de las mismas,
4: ¿no? Jesús Trillo, vamos a cerrar el tema y a la publicidad.
5: Sí, no, yo creo que la sanidad es muy importante, lo es porque lo es para la vida, lógicamente, y dentro de las prestaciones públicas, pues eso representa el 15%, estaba mirando ahora, del gasto público, de los cuales el 70% lo gestionan las comunidades autónomas. A pesar de todo, a pesar de lo que hemos oído, a pesar de la crítica tan feroz a Moreno Bonilla que ha hecho María, etc., yo sigo diciendo una cosa, es decir, en mi opinión, lo poco que gestiona el Estado es un desastre, porque está absolutamente ideologizado. Esta señora ministra no ha hecho más que ideologizar todo, desde la posibilidad de la gestión pública, no gestión pública, de la privatización, no privatización, etc. La falta, efectivamente, como lo ha denunciado esta anteriormente, de un estatuto médico que se lleva pidiendo por los médicos, ¿no? Por ejemplo, el tema de las guardias. La estructura de las guardias en España es infumable, etcétera, ¿no? Pero, a pesar de todo, yo sigo pensando que menos mal que la gestionan las comunidades autónomas, porque si llega a ser gestionado por estos, lo tenemos claro.
2: Sí, pero un tema funcional, Javier, un tema funcional, es que mientras que a los españoles, a los médicos españoles, se les exige una prueba de competencia, lo que llaman evaluación clínica, a los extranjeros no. No se le pide.
5: Estoy de acuerdo contigo.
2: Lo están denunciando. Es que hay una discriminación palmaria de los médicos españoles que llevan toda la vida aquí con respecto a aquellos que vienen. Es que no podemos constatar su competencia si no se le hace una evaluación. A mí eso me preocupa.
5: Eso es preocupante, pero eso es una cuestión más de la política nacional, no de las
2: comunidades autónomas.
4: Bueno, señores, problema con muchas aristas y quedaría para un monográfico, pero no será esta noche. 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Publi, y a la vuelta. Hombre, ha salido mucho María Jesús Montero aquí hablando. Y creo que vale la pena. Es que no se puede mentir más. Y además ya la pillan, claro. Porque hay quien vale, como Ábalos, que también lo veremos. Y luego ella. Publi, y lo vemos a la vuelta.

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0: 23-21, estamos de vuelta. Hay que pasar por María Jesús Montero. Usted está esperando que hablemos de Ábalos. Vamos a hablar de Ábalos, y no se preocupe. Pero María Jesús, hay que decir algo, ¿no? Porque ha protagonizado una serie de incidentes, aparte ya de los visajes que hace y esas cosas que son muy raros, mucho, pero en fin. Pero hay que decir una cosa muy importante. O sea, no se puede mentir más. Bueno, sí, sí se puede. Pero oiga, hay que reconocer que ha escalado cumbres importantes. Mónica Fuster repasa algunos momentos estelares.
1: La candidata socialista en Andalucía ahora habla como si nunca hubiese sido vicepresidenta con Pedro Sánchez. Y cuando le preguntan por los presupuestos que no se han presentado, la inflación y el paro, esta es su respuesta.
2: Bueno, yo creo que la previsión del gobierno hay que trasladarla al gobierno por respeto por mi parte, primero y en primer lugar, porque no formo parte ahora del Ejecutivo y por tanto, tanto el ministro de Hacienda como el propio vicepresidente primero en el día de ayer en la rueda de prensa del Consejo de Ministros vi que habían hablado respecto a esta cuestión y me quedo con sus declaraciones, por tanto, porque no tengo ninguna información añadida.
1: No es el único asunto del que se ha desentendido Montero. También dijo que iba a solucionar la financiación sanitaria.
3: La primera medida que va a adoptar el nuevo gobierno de Andalucía, presidido por mí, será eliminar por ley las listas de espera al médico de familia, al especialista, a las intervenciones quirúrgicas.
1: Pero entre 2004 y 2013, años en los que estuvo de consejera de Sanidad en la Junta de Andalucía, la financiación sanitaria no hizo más que decaer. Mientras tanto, asegura que va a mantener su escaño en el Congreso para poder mantener su derecho a la plaza en el Hospital de Virgen del Rocío.
3: Capaces de sacarla. No sé si ustedes saben que para poder tener derecho a la reserva de plaza, uno tiene que tener un cargo institucional, bien sea ser miembro del gobierno o bien sea ser diputado o senador. Y por tanto, yo mantengo mi escaño porque quiero mantener mi derecho a la plaza.
1: Aunque se licenció en medicina, no realizó el MIR y optó por sacarse una plaza de técnico sanitario, a pesar de que el Partido Socialista siempre ha alardeado de su doctora. Por otro lado, durante su campaña ha denunciado que las mujeres son minoría en las universidades andaluzas.
3: Por eso decía que necesitamos mujeres que estén en ese entorno. Necesitamos que las mujeres también puedan acceder a esas profesiones. Tienen más nota que los hombres a la hora del corte. No significa nada. Simplemente significa que se aplican, que tienen más capacidad, pero que se quedan fuera de las carreras que no pueden estudiar porque no hay una oferta pública que permita acompañar sus vocaciones.
1: Sin embargo, la realidad es que las mujeres representan el 57% del total de estudiantes de grado universitario en Andalucía. Por si fuera poco, son varias las personas de confianza de Montero las que están siendo investigadas. Su ex número 3, Marco de San Juan, que ha sido imputado con un delito de cohecho por el presunto cobro de comisiones ilegales, y Carlos Moreno, ex jefe del Gabinete de Hacienda, del que era ministra María Jesús. Recientemente ha confesado ante el Tribunal Supremo que tramitó la oferta de Víctor de Aldama para comprar el cuartel de la SEPI. En definitiva, los hechos de la candidata dejan en evidencia que su relato no basta. Un vaticinio de lo que podría ser una de las peores caídas del PSOE en Andalucía.
0: Esta es María Jesús Montero.
4: Está claro que ha aprendido a mentir al lado del mejor, mintiendo, ¿no? O sea, sí. Yo creo que la caída de María Jesús Montero en las elecciones va a ser, creo que la que merece, o espero por lo menos que sea la que merece y que no pase como en las elecciones anteriores, en las que a pesar de todo, pues el Partido Socialista no tuvo los malos resultados que se merecía. Yo espero que esta vez en Andalucía, efectivamente, el Partido Socialista se vaya acercando al resultado que merece.
5: Ha mentido, ahora mismo acaba de mentir, cuando ha dicho lo de la plaza de la que pretende reservar. Esta mañana le ha preguntado exactamente si va a continuar en el Parlamento andaluz si pierde las elecciones. Es decir, si va a ser diputada andaluza. No se trataba de conservar o no su plaza de diputada para conservar una plaza de, por cierto, de técnico administrativo, que es lo que ella es.
0: Sí, sí, efectivamente.
5: No es otra cosa.
4: Así es. Sí, que se vende como médico.
0: Claro, claro.
5: Efectivamente. Y luego, por otro lado, es evidente que el tema por el que se ha impedido que se ampliara el tema de las pruebas en caso del juicio de Ábalos, el que luego hablaremos, es porque es a ella, que también mintió, dijo que nunca había recibido la carta que le mandó, que le mandaron para la compra de los terrenos de Velázquez, de la SEPI, sí, cuando se aportaron posteriormente la carta y se enseñó. Oye, no, ya negó que ya, no, esa carta nunca, esa carta no existe, esa carta no se tiene cuenta. El problema es que después de la propuesta que le hizo ese señor, luego llegó otra propuesta, que parece ser que es la que negocia Begoña Gómez.
0: Así es.
5: Por tanto, aquí hay dos implicadas, la propia María Chus y Begoña. Por tanto, por eso han quitado de en medio el asunto, pero rápidamente, y le han dicho al fiscal que no siga promoviendo ningún tipo de plástica de prueba, ¿no?
0: ¿Qué os parece el personaje, Arturo? Sí. Oscar, ella crea un personaje que es así, ¿no?
6: Es una marisabidilla de estas, ¿no? Que, bueno, no sé al final los conocimientos que tiene. Desde luego, como consejera de Sanidad de la Junta de Andalucía fue muy mala, y como ministra de Hacienda nos deja la presión fiscal, además con un crecimiento exponencial, sí, en los 8 años que lleva gobernando Sánchez, que es brutal, ¿no? Con un incremento de la recaudación del impuesto de la renta a las personas físicas, que es el impuesto de las personas o que trabajan o que trabajamos y tal, del 44%, es decir, que no ha deflactado, como sabéis, el IRPF, ha sido una voracidad fiscal, ha batido récords, es lo único que ese año 325.000 millones de tal. Ese es su currículum, y luego como me parece como candidata es mala, y desde luego lo que es una demagoga tremenda, porque eso de decir que por ley que va a quitar la ley es un engaño más, es una tramposa, y naturalmente pues es ir contra la inteligencia, pero es demagogia. La demagogia, a lo mejor en una tierra como Andalucía, que ha estado 35 años gobernados por demagogos, a lo mejor es una tierra fértil para eso, ¿no?
0: Pues no lo sé. No, ¿alguien puede quiere decir cómo acabas por ahí? ¿Metes en la cárcel a la gente que está en el...
5: Quemas la lista.
0: Quemas la lista.
7: Es una demagoga que, como casi todos los demagogos, por no decir todos, miente. Y miente cada vez que habla, incluso cuando dice que no miente, miente esta señora, ¿no? Pero forma parte, Ana, no es que esté con el mejor, es que la mentira forma parte.

0: del Madrid son jugadores que peleen, que luchen en el barro y que suden la camiseta, que no les gusta los que llevan smoking. ¿Por quién va este mensaje? Muy, muy claro. Arbeloa.
1: Cada jugador en su tiempo libre hace lo que él considera oportuno y yo ahí no puedo entrar. No, bueno, yo no entro en comparaciones entre jugadores y bueno, yo creo que necesitamos de todos, que lo he dicho siempre y desde que estoy en esta silla, para ganar cualquier partido necesitas el compromiso de todos los jugadores. Yo les digo muchas veces que me duele cuando vemos que todos los equipos corren más que nosotros y no en el hecho solo de cuando no tenemos el balón, sino también es algo que tenemos que poner el foco. Incluso cuando tenemos nosotros la posesión, tenemos que ser un equipo con muchísima más movilidad, tirar muchos más desmarques, que es algo incómodo porque para que te den un balón tienes que tirar 10 desmarques y bueno, pues que necesitamos el compromiso de todos los jugadores para presionar, para defender, para atacar. Cuando uno habla de qué es el Real Madrid y cómo se ha construido el Real Madrid, pues yo creo que no hemos creado lo que es el Real Madrid con jugadores que salen al campo vestidos de smoking, sino con jugadores que acaban con la camiseta llena de sudor, de barro, de esfuerzo, de sacrificio, de constancia. Y como este equipo siempre trae a los mejores jugadores del mundo y cuando entienden lo que es el Real Madrid, cuáles son sus valores, qué es lo que lo ha hecho grande, pues se junta el talento con el compromiso y el esfuerzo y eso hace que seamos el mejor equipo del mundo.
0: Se lo entiende perfectamente Arbeloa, en este caso yo lo entiendo, claramente. Menos smoking y más sudar la camiseta. ¿Y esto por quién va? ¿Qué pensáis? Pues va por Mbappé, lo tengo claro. Pero bueno, primera pregunta a los dos. Ahora me voy a meter con el Atlético de Madrid, que es el equipo que está ahí ya en las semifinales. Mañana se juega estar o no estar en la finalísima de la Champions en Budapest. Pero una pregunta para mis amigos. A ver, Vinicius Mbappé, ¿sobra alguien en este equipo o no?
2: Bueno, yo he comentado aquí en varias ocasiones que los dos son complementarios, pero es verdad que por lo visto hasta ahora, cuando juegan ambos, el máximo rendimiento de los dos puede ser un 8, que está muy bien, pero está clarísimo que cuando juega uno de los dos puede llegar a 9,5, incluso 10. Es decir, que uno brilla más, Vinicius o Mbappé, brilla más cuando no está el otro. Que son complementarios y pueden hacer los dos un buen papel. Sí, pero es verdad que cuando juegan uno de los dos, brillan más que cuando están.
0: Pero siempre pasa lo mismo.
2: Juntos.
0: ¿No os dais cuenta de que Mbappé también quiere jugar por la izquierda, donde está claro. Vinicius? Parece que bueno, hay choque siempre de tres.
3: Pero es que es un poco la planificación deportiva del Madrid. O sea, estamos siempre en lo mismo. O sea, resulta que fichan un jugador que juega por banda izquierda. ¿Quién se mueve de la banda izquierda? Kylian el que se mueve, porque Vinicius no cede su posición en la banda izquierda. Hay que ser justos, porque Kylian Mbappé lleva 41 goles, que hemos comentado antes fuera, que sí, que los goles, pero sin
0: los goles son importantes.
3: Sin facturar títulos, pero claro. Pero
0: no se factura títulos.
3: Pero hay que acordarse, Pedro, ¿cuántas veces hemos dicho aquí?
0: ¿Sabes de qué me acuerdo yo? En Bermúdez de Luis Enrique.
3: Bueno, ya hablaremos eso cuando toque, pero vamos a ir un poco más cercano aquí al Real Madrid en esta temporada, cuando el Real Madrid estaba siendo mantenido por Courtois en portería y por Kylian adelante. Estaban desaparecidos en combate. Federico Valverde, que no quería jugar en el lateral, en fin, historias varias. Vinicius, que llegó a hacer un atentado al entrenador de ese momento, que es Xabi Alonso, que en fin, y se disculpó de todos menos del entrenador, cosa que nunca debió admitir el Real Madrid ese comunicado. O sea, te cuento, bueno, y entonces, y algún otro jugador que fueron señaladísimos por el público del Bernabéu. A ver, yo estoy con Arbeloa, que fíjate cómo Arbeloa se sabe el discurso del Madrid, porque esto sí que se lo sabe muy bien, ¿verdad?
0: El mensaje ha sido claro, yo esta vez lo he entendido bien.
3: Pero yo creo que es un buen aviso a Kylian. Kylian, a ver, lo que los jugadores, cuando tienen el permiso médico para viajar o lo que sea, a ver, puede estar.
0: Yo sé que pidió permiso y se lo han dado, pero eso claro, es otro tema que hay que analizar. Que Guller, que se ha ido también de viaje, con
3: claro,
0: permiso.
3: Pues seguro.
0: Se ha ido a Ibiza, bueno, más cerca. El otro se ha ido a Cerdeña.
3: Sí, bueno, pues una chavala estupenda en un yate, pues lo que tiene que hacer un chico joven con posibilidades.
0: Pero no un profesional. Que está ahora mismo en plena temporada, está jugando muchas cosas de Madrid. No ningún título, pero tiene que dar la cara.
3: Es que
0: y está con su compañero.
3: Eso es lo que enfada al
0: Madrid. Llegó en vuelo privado, faltando 15 minutos para comenzar el partido de Cornellá.
3: Es que no puedo estar más de acuerdo. Estoy de acuerdo que el madridismo esté enfadado con eso. Estoy de acuerdo. Son imágenes que también vamos a ver. Hay que ser más cuidadoso, que no te pillen. ¿sabes? Sí. No,

0: Más ostentación para que te pillen, que parece que ha sido esto, ¿sabes? Entonces, pero yo creo que una vez pasado esto, de verdad, no es tan dramático. Y luego, dos, lo que sí que tiene que hacer el Real Madrid, que ya iremos entrando cuando sea, es saber qué modelo quiere el Real Madrid. Sabemos del éxito del modelo florentino, que en 10 años ha facturado 6 Champions, 4 Ligas, 2 Copas, tal. Es decir, no lo ha hecho nadie en
1: No,
0: Europa.
1: eso es la realidad, esos son los números
0: Claro.
1: del Florentino en el Madrid.
0: Pero vamos camino
1: Pero
0: del 2 nada pletes.
1: vamos a
0: Entonces,
1: ver,
0: claro.
1: escúchame, no, no, es importante esto. En el 2005 se va Florentino.
2: 2006.
1: En 2006, exactamente. 2006 se va del Madrid. ¿Y por qué se va? Hombre, porque el vestuario de Galácticos pues, acabó con Florentino Pérez porque les consentía de todo. Y al final tuvo que marcharse a casa.
0: Dicho en sus
1: Y
0: propias
1: volvió
0: palabras.
1: 3 años después. Y ahora está pasando algo similar en ese vestuario. Es que se le consiente todo. Y ese es el grave problema que está teniendo ahora mismo el equipo madridista. ¿Cómo puede resolverse esto?
2: Tienen demasiado poder los jugadores. Sí, de todas maneras, en el tema este de concreto de Mbappé, yo le meto en el mismo saco. Aquí se ha hablado en su momento, aquí me refiero en España y en el mundo, no solo en este programa, de Mbappé dependencia, ¿no? Como bien ha dicho antes Alex, Courtois ha sostenido el equipo junto con Mbappé, las paradas del belga y los goles del francés.
1: Que es verdad también.
2: También en general ha estado regularmente bien, ha estado Valverde y Tchouaméni, serían los que salvaría. Lo que ha pasado estos días, yo meto a Mbappé en el mismo saco que a toda la plantilla esta temporada. Ha sido un desastre generado por todos. Es más, si tira título individual, pues le salvaría. Pero no te digo que me parezca bien, Pedro. No me parece bien la compostura, el comportamiento de Mbappé estos días. Pero tampoco creo que haya que demonizarle tanto. Si Mbappé es un poco. No quiero que se entienda como demagogia esto que voy a decir,
1: Es que
2: pero
1: se está
2: si
1: distanciando del
2: Mbappé,
1: vestuario,
2: si
1: de sus
2: Mbappé.
1: propios
2: A ver,
1: compañeros.
2: Pedro, si Mbappé hace esto. Este viaja con su pareja tranquilamente, con su supuesta pareja, siendo campeón de liga, por eso digo que no se me entienda como una demagogia, pero si es campeón de liga, aquí no pasa nada, aquí no
0: Claro,
2: se
1: normal.
2: ve con todo, ¿verdad? Sería como algo
1: Normal,
2: normal y
1: sí,
2: tal.
1: pero ahora
2: Se está
1: no.
2: poniendo el foco porque la temporada ha sido un desastre, pero la realidad es la que es, la realidad ha sido un desastre. Guardar las formas no me parece un asunto especialmente relevante en este momento, o sea, no me parece especialmente relevante guardar las formas, que no está bien lo que ha hecho, sobre todo exponerse de esta manera. Pero se le está dando caña por los resultados. Y los resultados, vuelvo a repetir, son los que son. Ya no hay marcha atrás. Ahora es una
1: La
2: cosa de
1: gente se
2: cara a
1: ha
2: la galería
1: olvidado
2: el
1: ya de los
2: comportamiento,
1: 41
2: Pedro.
1: goles que ha marcado, que son muchos goles, ¿eh?
0: Sí,
1: Se ha
0: claro.
1: olvidado ya de ese tema.
0: Y eso no puede ser. Pero es que estoy totalmente de acuerdo. Pero fíjate, si es que es lo mismo. Sin imágenes no pasa
1: ¿Podría
0: nada, ¿verdad?
1: repetirse con el presidente, con Florentino, lo que pasó en el 2006? ¿Podría
0: Podría,
1: darse esa circunstancia?
0: desgraciadamente
2: A
0: podría
2: ver,
0: repetirse.
2: si el
0: Está
2: Madrid no
0: muy bien
2: rasca
0: apuntado lo que dice
2: nada el año que
0: Pedro. No,
2: viene,
0: no, es que está
2: fíjate.
0: muy bien apuntado, porque acordaros lo que aquello que fue un shock cuando Florentino reconoció, después del partido en Mallorca, fíjate que este año pasó una cosa
2: Eso
0: parecida
2: es.
0: allí también, en Mallorca, y Florentino dijo que se
1: En
0: iba.
1: ese momento me concedió una entrevista a Florentino.
0: Sí, lo sé. Sí.
1: En ese momento me concedió una entrevista a Florentino. El día que se va y lo deja, ¿no? Para volver 3 años después. Entonces hay que asimilar un poco esta situación. El Madrid ha estado 7 años peleando por Mbappé.
2: Sí.
1: 7 años luchando para traer a Mbappé.
0: Las famosas palabras de Florentino que te dijo que estaba muy triste.
1: Claro, y al final, ¿qué pasa aquí? ¿Qué pasa aquí? Está bien que, hombre, Mbappé debe jugar en el Madrid. Es ahora mismo el jugador franquicia. Es un jugador más importante que está en la plantilla. También con Vinicius, que no es santo de mi devoción. Siempre lo he dicho. Pero bueno, hay que reconocer lo que hace. Cuando no está Mbappé, Vinicius es la estrella del Madrid. Así de claro. Es la estrella. Y además hace goles maravillosos como lo que vivimos en el campo del Español. Esa es la realidad. Pero bueno, de momento habrá que buscar situaciones para intentar que los dos. Vamos a ver qué entrenador viene por fin. ¿Eh?
2: Sí.
1: Si ya se. Si Klopp, de alguna forma, a Klopp le convence. Ese es el problema. Hay que convencer a Klopp. El Madrid es el
2: A
1: Madrid.
2: ver, o Klopp, se diga lo que se diga, Klopp, aquí lo hemos dicho, es la primera propuesta.
1: Sí, la
2: Ver
1: primera, la
2: que
1: primera.
2: Klopp entrene al Real Madrid ahora mismo, a día de hoy, madrugada ya el 5 de mayo, si Jürgen Klopp quiere, entrena al Madrid. Lo que pasa es que ya adelantamos aquí que le ha pedido unas exigencias, él tiene unas exigencias, pide unas condiciones. Si el Madrid no se las da, no te digo que al completo, pero si no le da mayoritariamente lo que él solicita, no va a venir. Pero
1: Sea, tiene que venir
2: depende
1: con
2: de.
1: mando en plaza,
2: Sí.
1: Ángel, con mando en
2: Sí,
1: plaza. Y si no,
2: no.
1: lo viene al margen ya de refuerzos que pueda querer para el Madrid, que nos ha
2: Sí.
1: pedido también, ya lo hemos contado, ¿no?
2: Exactamente, sí.
0: Bueno, a
2: Sí,
0: mí
2: sí.
0: que tenga mando en plaza me parece muy bien. Sería lo normal para cualquier entrenador, menos como sabemos en el sistema Real Madrid, que es lo que hablábamos antes. En el sistema Real Madrid hay que saber que la presidencia es intervencionista totalmente en el equipo. Es más, hasta no voy a decir en alineaciones, pero voy a decirlo en alineaciones, porque se han dado toques, tiene que jugar este, no tiene que, ¿sabes? O sea, esto es
1: Hombre,
0: terrible,
1: eso le
0: ¿sabes? O sea,
1: pasó a
0: entonces.
1: Xabi Alonso con Mbappé en el Mundialito.
0: Claro,
1: ¿No?
0: sí.
1: en Estados Unidos.
0: Y además, a Xabi Alonso quiero decir otra cosa. A Xabi Alonso lo que nos da a muchos madridistas es que se le dejó ante los pies de los caballos.
2: Sí, sí, sí.
0: O sea, y entonces, claro, tú dices, bueno, yo voy a traer un entrenador, pero ¿qué más da el entrenador que traigas si no lo respaldas en el momento que necesita el apoyo claro de la dirección?
2: Sí. De todas formas, se está poniendo el foco en fundamentalmente en Vinicius Mbappé. Yo no sé si se busca algo, de verdad, no sé si mediáticamente, si desde el propio club, porque yo creo que objetivamente hablando, esta liga se le ha ido al Madrid por no haberla cuidado mínimamente. La liga se le ha ido al Madrid por no haberla cuidado, porque la tenía en la mano y se le ha ido por un tema de falta de implicación. Algo que no ha tenido. O sea, cuando se ha querido dar cuenta, está fuera de la Copa del Rey, eliminado por el Albacete, está mirando hacia arriba la clasificación al FC Barcelona y le queda le quedaba la bala de plata, no, la bala de diamante contra el Bayern de Múnich. Se lo jugó toda la Champions, no le ha salido bien. Y porque pasó lo que pasó con el Bayern y lo que...
1: Y otra temporada en blanco.
2: Claro, exactamente. Hay que poner el foco ahí en por qué el Madrid tiene su segunda temporada en blanco. Hace falta meter mano en la plantilla.
1: Seguro. Vamos a centrarnos ya en el Atlético de Madrid, que es el equipo español que está vivo en la Champions. Que mañana se juega, ser o no ser, para meterse de nuevo en otra finalísima.
0: Sin duda.
1: Sería la cuarta final. Sería la cuarta final para el Atlético de Madrid. A ver, ¿cómo está la voz rojiblanca? Mi amigo Fernando Ballesteros. Don Fernando...
3: Hola, Pedro Pablo, buenas noches.
1: Buenas noches. Bueno, ¿cómo están los ánimos? A ver, a esta hora de la noche, ¿cómo está el equipo? ¿Está convencido de que puede meterle mano al Arsenal? El Arsenal que está un poco crecidito porque le saca ahora mismo 6 puntos de ventaja al City con 2 partidos menos. Parece que está volando el equipo de Londres. ¿Cómo ves tú a los chicos de Simeone?
3: Sí, nos quisieron convencer en las semanas previas de que el Arsenal... era una banda que perdía la liga y fíjate, va a llegar prácticamente celebrando el título al partido de vuelta.
1: Bueno, date cuenta que ha empatado City a 3, o sea que no ha ganado su partido. Ya le saca 5 puntos ahora, ojo.
3: Bueno, ya tiene la mano, sí.
1: Tiene la mano, depende ya de lo que haga
0: y un partido no es para el City, pero va por delante el Arsenal.
1: Claro, esa es la historia. Sí. Ahora tiene que haber ganado estos partidos.
2: Vuelve a depender de sí mismo el Arsenal.
1: Claro.
3: Sí, hasta ahora, bueno, los dos dependían de sí mismo porque se lo estaban jugando a diferencia de goles, pero ahora así ya es. Tiene la mano porque tiene
2: eso
3: puntos.
2: Es, eso
3: a su favor, pero bueno. No, yo creo, a ver, no creo que tenga incidencia mañana, pero de luego, moralmente, por lo menos la afición va a acudir mañana con un poquito más de alegría al campo, después de lo sucedido hoy. Pero Atlético de Madrid llega bien, Pedro, a tu pregunta.
1: Llega bien, después de lo que pasó con los chavales, los niños del niño, Torres, que funcionaron en Valencia.
3: Bueno, los chavales sirvieron para que descansara todo el mundo.
1: Los niños del niño, está bien, claro, está bien eso.
0: Me ha gustado.
3: Sí.
1: Oye, ¿sabes que ha cambiado de hotel? Pues es supersticioso Simeone, ¿no?
3: Ah, no, bueno, absolutamente.
1: Cambió de hotel porque la otra vez cuando fueron perdieron por 4-0 frente al Arsenal. Ahí como son esta gente supersticiosos, madre mía. Con la pasta que se lleva, Fernando, con la pasta que se lleva, son supersticiosos. Ver para creer.
3: Ha tirado de humor y ha dicho que se han cambiado porque este era más barato, pero sí, efectivamente, supersticiosos. Muchas veces han llegado a decir...
1: Creo,
3: Pedro,
1: que están en un hotel donde antes era un juzgado, por lo que yo sé.
0: Espérate,
1: un edificio elegante, majestático.
0: Espérate que no acaben detenidos después del atraco que van a perpetrar mañana.
1: Bueno, vamos a escuchar, vamos a ver, a Simeone, a Griezmann y a Arteta. Una cuestión de cada uno de ellos. A ver, Simeone, ¿cómo está el equipo? Ahí lo tenemos.
4: Que pienso en la pregunta y me gustaría estar al lado de los jugadores, porque obviamente al final uno termina jugando, corriendo, disfrutando de lo que se puede disfrutar jugando, y en cambio nosotros nos quedamos de la línea de la banda para afuera, y obviamente nos llenamos de ideas que ellos nos representan, y que bueno, ojalá que mañana podamos ser representados de la mejor manera y que bueno, que el plan de partido lo llevamos adelante con esa seguridad que se necesita en este tipo de partidos.
1: Muy importante. Bueno, y Griezmann, que es ahora mismo jugador fundamental en este Atlético. Está que se sale en su despedida este año del Atlético de Madrid, de la Liga Española. Un Griezmann que lo dice claro: no podemos repetir lo que pasó en la final de Copa.
5: Bueno, al final lo que no debe pasar es un poco lo en Copa, ¿no? En la final de Copa, que no sé, estuvimos un poco espectadores los primeros segundos. Entonces mañana pues no repetirlo, y como te he dicho, no veo muy bien al equipo, muy mentalizado en hacer algo histórico, y nada, por ello.
1: Bueno, Arteta, otro de los nuestros, que dirige los destinos del Arsenal, está tu equipo ahora mismo, parece, da la sensación de que están como aviones.
6: Estamos como aviones, no tenemos una ilusión tan, tan grande, tantas ganas de compartir este momento con nuestra gente después de tantos años. Lo hemos hecho solo una vez en nuestra historia esto, así que mañana es un día que va a ser enorme.
1: Va a ser enorme, Ballesteros, mañana en el Emirates, allí en Londres, norte de Londres.
3: Para uno de los dos lo va a ser. Para Atlético de Madrid sería la cuarta final, para el Arsenal sería la segunda, ¿no? Es un día histórico para los dos, qué duda cabe, y los dos acuden con esa ilusión, ¿no? Arteta lo resumía, decía, estamos como aviones, y en Atlético se respira esa ilusión alimentada por el partido de ida, no por el resultado, porque no es bueno el 1-1, pero sí por las sensaciones y por esos momentos, por esa segunda parte, por esos 30 minutos.
1: Desperdició el factor campo al Atlético, efectivamente, con ese empate, sí. Pero bueno, ahora hay que salir con mentalidad de que hay que ganar. Aquí no vale otra película.
3: También se demostró, Pedro, que bueno, que un partido mañana...
1: Lo de la lotería, Fernando, de ir a empatar a la eliminatoria, ir a los penaltis, a la prórroga y a los penaltis, eso
3: bueno,
1: es una ruleta rusa.
3: No, pero vamos, que si a esta hora de la noche me dices que se va a resolver por penaltis, no sé, a lo mejor te lo llevo a firmar, con toda la leyenda negra que hay con los penaltis. Pero que va a ser una odisea, ¿no? Y van a ser muchos partidos en uno. Y hay una cosa, Pedro, en el partido de ida el Atlético demostró que los 30 minutos en los que tuvo el mando fue capaz de hacer daño. Bueno, si mañana hay 20, 25 minutos en los que el Atlético de Madrid
1: tiene que aprovechar
3: el control del partido y hace daño,
1: y hacer daño,
3: yo creo que se lo puede llevar. Ahora, depende también de la contundencia que muestre y del acierto.
1: Bueno,
3: que también va a haber muchas fases del partido en los que va a tener que resistir al Arsenal, eso está claro.
1: ¿Tienes el 11 en la cabeza ya, lo que va a poner en danza Simeone? Yo creo que es fácil, ¿no?
3: Sí.
1: Es lo que hay, ¿eh?
3: Es lo que hay, sí. Y además no hay bajas importantes, bueno, más allá de lo de Pablo
1: Molina Barrio, tiene que jugar porque Molina tiene un disparo que, vamos, estoy sorprendido con Molina. ¿Qué manera de disparar? ¿Qué peligro tienen los disparos desde fuera del área?
3: Esa es mi única duda, Pedro. ¿Cómo va a disponer la banda derecha? Jugadores e incluso colocación dentro de los propios jugadores, ¿no? Molina por delante de Llorente. Vamos a ver, ¿eh?
1: A mí Llorente me gusta más en el centro del campo con Coque, ¿eh?
3: Sí, sí.
1: O sea, Juliano está claro, ¿no? Y Luma también parece ser, ¿eh? Y Griezmann y Julián.
3: Nah, Griezmann
1: Álvaro
3: y Julián no se mueven de ahí. Además, la aparición, si había alguna duda, la aparición de Griezmann hoy, con esa ley no escrita, nos lo sitúan en el 11 titular. Y tampoco en la defensa hay dudas, porque, bueno, Janko estaba al 80%, vamos a decir, en el partido de ida y estuvo. Ahora ya está al 100% y, por supuesto, formará en ese centro de la defensa con Pubil. Eso no cabe duda. Y Oblak estará en la portería, que descansó, por cierto, el pasado domingo ante el Valencia, efectivamente, con los chavales, ¿no?
1: Bueno, pues hay que meterse
3: en la final. Me chocó eso, Pedro, porque le falta un poquito de portería a Oblak en los últimos meses.
1: Ya te entiendo.
3: Y sin embargo, no estuvo, la verdad.
1: Bueno, pues vamos a estar, ya que estamos nosotros también en la televisión, que el Atlético juega una finalísima y así la vamos a contar.
2: Fernando, ¿qué sensaciones se respira dentro del mundo atlético, o la tuya en particular? ¿Piensas que va a ser un partido largo Simeone, como hemos comentado aquí, la posibilidad de que se vaya al minuto 70 intentando ir 0-0? O por el contrario, lo que yo a título personal pienso, al menos, yo personalmente, que debe salir a chuchar y a mandar y a decir, aquí estoy yo, te voy a meter un gol y me vas a tener que remontar tú.
3: Uf, fíjate, yo creo, yo lo que te he dicho antes, yo creo que va a haber varios partidos en uno, como pasa siempre en estos días, y que Atlético de Madrid de esos 90 minutos le va a tocar resistir en algunas fases del partido. Pero es cierto, si hablamos de cómo van a salir al campo, yo creo que el Arsenal no va a salir a arrinconar al Atlético de Madrid. Es bastante más cauto el equipo de Arteta. Lo vimos el año pasado contra el Real Madrid, que al final quedó eso del 3-0, tal, pero vimos que hasta el minuto 60 eso era un ten con ten y era un equipo que ante todo no quiere cometer errores.
2: Sí, los dos primeros golazos de ellos fueron de dos faltas de Clan Rice.
3: Claro, y hasta ahí el partido era bastante igualado, ¿no? Y ahí se maneja bien el Arsenal y de ahí no creo que se quiera mover Arteta, por lo tanto no va a ser una salida en tromba. Pero el Atlético de Madrid tampoco va a salir a mandar. Por eso, luego el partido en el minuto uno te cambia y todo lo que hayamos hablado se viene abajo.
1: Bueno,
3: pero en principio,
1: vamos a intentarlo.
3: En principio me llevo me inclino más a pensar que va a ser un partido en el que en la primera parte, por lo menos, pasen pocas cosas.
1: Uh-huh. Mañana lo vemos y lo contamos, querido Ballesteros. Hasta mañana.
3: Muy bien, Pedro.
1: Venga, Forza Atleti, hay que estar en la final como sea.
2: Sí, suerte.
1: Señor. 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
1: 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Bueno, el Atlético de Madrid, importante. ¿Puede jugar la final?
2: Puede jugar la final, claro que puede jugar la final. Está solo a un gol de conseguirlo si el Arsenal no mete. Vamos a ver, yo creo que tiene ahora todas las papeletas para poderse clasificar haciendo un partido serio allí. Mi sensación es esa, que no debería defenderse de manera extrema, sino atacar, achuchar un poco, por lo menos al principio del partido.
0: Fíjate, yo tenía al principio de la eliminatoria un 70-30 a favor del Arsenal, porque yo confiaba mucho en este Arsenal a pesar de, pero he ido cambiando de opinión. Después del partido de ida ya se me había ajustado. Y después de ver cómo está la situación, lo veo al 50%. El Atlético de Madrid está ante una oportunidad histórica. Además, debe hacer valer su condición de...
1: Tiene que aprovechar que no está el Madrid este año, en la final.
0: Eso lo tienen que aprovechar, porque
1: no lo dudes.
0: Lo voy a decir claro, no tendrían nada que hacer en una hipotética final otra vez, y no quisiéramos eso. O sea, el Atlético de Madrid tiene que llegar, está en su momento y tiene que lucharlo a tope. ¿Por qué no? A Upa Atlético.
1: Siempre.
2: Un poquito, te quería decir, Pedro, que el Madrid, para cerrar un poquito el tema del Madrid, el partido jugó, no, importante, jugó contra el Español, un equipo que lleva sin ganar de diciembre, que se complica de manera brutal la vida porque va la semana que viene a Sevilla, bueno, que Sevilla ha ganado 1-0.
1: 1-0, ha ganado 1-0 a Sevilla.
2: Eso es.
1: A la Real Sociedad. Y el Almería también ha ganado 4-2 al Mirandés.
2: Eso es. Eso
1: o sea
2: es.
1: Que el Almería se mete segundo ahora mismo.
2: Eso es.
1: Por delante del Almería.
2: Claro.
1: Y 70 puntos, 72 está el Racing, que es... mantiene el liderato de la segunda división, que está caliente la segunda.
2: Sí, está muy interesante. Está
0: además, muy divertida.
1: La liga hipermocio, como dicen, ¿no?
2: Sí, así es. Está muy interesante. Quería darte este dato, Pedro, de lo del Español, porque, claro, se complica, se mete en la pomada de la lucha por evitar el descenso. Se pone con 39 puntos, Pedro, lleva sin ganar desde diciembre y la semana que viene va a Sevilla, como he dicho, que tiene el Sevilla 37 puntos, el Español 39. O sea, se
1: duelo
2: complica
1: fraticida,
2: la vida.
1: Duelo fraticida.
2: Tremendo.
0: Qué forma de complicarse la vida del Español, ¿eh?
2: Sí.
0: O sea,
2: sí.
0: 17 partidos, que es casi una vuelta completa sin ganar.
1: Eso
0: es una cosa increíble. O sea, de estar pensando en Europa a meterse en serios problemas por esa última plaza del descenso, que es la que creo que va a ser. O sea, desgraciadamente...
2: Yo todavía le di un poquito de chance al Levante. Ale.
1: Sí, ojalá, todavía poquito, tiene...
2: Poquito.
0: Bueno, lo tiene que luchar, lo tiene que luchar. Desgraciadamente para el Oviedo está más complicado.
2: Yo creo que Oviedo es el que lo tiene en chino. Sí, y el resto, pues de abajo arriba son Levante, Alavés, Sevilla, Gerona, Mallorca, Elche, Español y Valencia. Todos están en el ajo.
1: Ajá. Bueno, pues vamos a ver qué pasa mañana con el Atlético, ¿no? Es el objetivo
2: vamos
1: que tenemos todos,
2: si está en la
1: los
2: final
1: españoles. Tenemos el Atlético en la Champions y el Rayo en la Conference. Bueno,
0: hombre, claro que sí.
1: Vamos a ver si ganamos para conseguir esa quinta plaza que dé derecho, en este caso de momento, al Betis para meterse en Champions, ¿eh? La quinta plaza.
0: Además es que el Atlético
1: hay que verlo, hay que
0: y
1: ganar.
0: El Rayo se lo merecen, ¿por qué no? Hay que decirlo.
1: Hay que decirlo, eso sí.
2: Igual que hay que decir que ha sido muy difícil decirle que no, Pedro, a la BBC. Hemos aceptado aquí, encantados. Y nada, estoy seguro que va a ser el principio de una singladura muy, muy interesante para todos nosotros y para todos nuestros queridos oyentes. Y ahora, televidentes.
1: Ahora televidentes. Bueno,
0: qué alegría, efectivamente.
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0: 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Bueno, el estratega de goles, Marcos López Aragón. Hoy le he dicho que hago unos deberes un tanto llamativos, ¿no? Porque no es normal, faltan ya 4 jornadas para que termine el campeonato, pero, por ejemplo, el Villarreal ya ha dicho oficialmente que Marcelino no va a seguir la próxima temporada. Marcelino, que ha metido al equipo amarillo 2 años consecutivos en la máxima competición europea, en la Champions. ¿Por qué se va Marcelino? Esa es la pregunta del millón. ¿Y qué pasa con Bordalás? El Getafe, muchos problemas para arrancar la temporada. No tenía jugadores. En el mercado de invierno, bueno, se reforzó el equipo con 3 jugadores y de momento ahí lo tenemos séptimo con 44 puntos en la Liga Española. Más cerca de Europa que del descenso. Bordalás, que para mí es el rey del otro fútbol, que también es fútbol. Don Marcos López Aragón, muy buenas noches, bienvenido a Goles, amigo, ¿cómo estás?
1: Buenas noches, ¿cómo estáis? Aquí estamos.
0: Bueno, es llamativo lo que ha pasado con Marcelino y con Bordalás. Ya se sabía algo, de todas formas, me llama la atención, sobre todo lo de Marcelino, metiendo a su equipo 2 años consecutivos en la Champions.
1: Sí, pero es que tiene una explicación muy clara. Son casos muy diferentes, ¿eh? Vamos a tratar de ser súper pedagógicos porque le vamos a explicar a nuestra gente de Goles cómo funcionan estos asuntos que se manejan en las entretelas. Siendo situaciones distintas, ambas tienen que ver con el tema del límite salarial. Uh-huh. El tema de Marcelino. Marcelino lo primero quería 3 años de contrato. Y en ningún caso el Villarreal se lo ofrecía, sino que le ofrecía una temporada por una opción a otra en función de determinados objetivos.
0: Y no le gustó esto a Marcelino. Pensó esto Marcelino no, que no le valoraban. Bien.
1: Correcto, correcto. En términos de emolumentos, tampoco había un acuerdo en lo que pretendía Marcelino, teniendo en cuenta que le hace ganar dinero al club entrando en Champions League de manera consecutiva. Y lo tercero y lo más importante, que creo que ha sido el detonante de su final salida, y es que Marcelino quería más fichajes. Más inversión en fichajes.
0: Quería jugadores para afrontar efectivamente la Champions, no como este año, que fue un fracaso la Champions y también la Copa, vamos a decirlo. Esa es la realidad. O sea, no consiguió lo que él quería. 1 solo punto de 8 partidos.
1: Claro, pero aquí los prismas son distintos, porque Marcelino le echa la culpa al empedrado, es decir, a la plantilla, a que no tenía mimbres suficientes en materia de fichajes para afrontar sobre todo la Champions League. Y por eso pretendía más inversión por parte del club este verano. El club clarísimamente le ha dicho que no, porque no tiene otra manera de decírselo. Y me refiero a que el Villarreal, por mor del límite salarial, tiene que vender jugadores este verano. No es que tenga que fichar. Hombre, fichará, por supuesto que sí. Pero
0: y también,
1: que hacer...
0: en Marcos, utilizar la cantera, que es lo que quiere la familia Roche. Utilizar
1: correcto
0: la cantera.
1: ¿Por qué? Precisamente porque se revaloriza. Mira, de los 3 jugadores que tienen pinta de salir este verano traspasados millonarios, son Pape Gueye, pero los otros 2 son Pau Navarro y Carlos Romero, que son de la cantera. Por lo tanto, estamos hablando de que ese es el modelo de Villarreal. El Villarreal necesita vender. ¿Por qué? Porque el Villarreal se maneja con salarios muy altos. Y por lo tanto, siendo un mercado pequeño, la Liga, Tebas, por mor del límite salarial, no permite cualquier cosa.
0: Claro,
1: aquí
0: ese es el
1: no
0: problema.
1: Se puede,
0: claro.
1: Aquí no puede venir Roche y decir, oye, voy a meter 300 millones de euros en una ampliación de capital, porque te coge la Liga y te dice, no, no, su mercado es pequeño, por mucho que usted esté consiguiendo ingresos por vía de competición europea, pero su mercado es pequeño y usted no puede hacer ampliaciones de capital por encima de X. Ajá. ¿Esto qué genera? Que invierte pagando salarios muy altos, pero se termina pillando los dedos y, por lo tanto, se tiene que retroalimentar vendiendo jugadores. Y esto Marcelino no lo aceptaba.
0: Esta es la historia, sí, señor. Bueno, yo hablaba hoy con Marcelino. Nada más que acabe la temporada, va a estar aquí con nosotros en Goles. Y va, bueno, va a comentar qué es lo que ha sucedido y cuál es su próximo futuro. Yo creo que va a estar en España, si es que aparece algún equipo que le guste. También está la opción de la Premier, que no le convence mucho. Vamos a ver qué pasa con Simeone. Para mí el futuro de Marcelino podría estar en el Atlético de Madrid, siempre y cuando se vaya Simeone. Es una de las apuestas de Matteo Alemanni, vamos a decirlo así. Y luego también está la otra opción importante, que podría ser, después del Mundial, en función de lo que haga España, ser máximo responsable de la selección española. Esas son cosas que estamos anunciando hoy aquí en Sintonía de Goles, ¿eh? Para tener a la gente un poco al loro de lo que está pasando con mi paisano Marcelino. Bueno, y el otro tema es el de Bordalás, Marcos. Bordalás, que empezó sufriendo muchísimo, no tenía jugadores, estaba en zona preocupante de peligro, y ahora está séptimo con 44 puntos. Ver para creer.
1: Sí, sí, hemos hablado de un grandísimo entrenador al que seguramente su salida precipitada, entre comillas, de Villarreal le puede incluso terminar viniendo bien. En el tema de Bordalás estamos hablando de un entrenador como la copa de un pino.
0: El mejor entrenador que puede tener un equipo como el Getafe, eso lo tengo claro.
1: Sí, sin duda, sin duda. Este es MacGyver. ¿Te acuerdas la serie MacGyver que con una horquilla y un chicle te hacía una bomba? Pues este es igual, ¿no? Es igual. El problema con Bordalás. Bordalás ha hecho todo y más lo posible y lo imposible con el Getafe. Pero esto ya no da más de sí. ¿Por qué? Pues porque el Getafe no tiene un duro. No tiene un duro.
0: Tiene una situación preocupante y delicada, sí, económicamente.
1: No. Es tremenda porque ya la tenía hace dos veranos. Acuérdate que Uche aparece hace dos temporadas en el partido inaugural en Bilbao, ajá, jugando de delantero centro porque no había delantero, marca un gol, y este chico vino de África vía Moralo jugando de mediocentro defensivo, de hecho Amení. Luego el Ceuta pagó por él 800 euros, no 800.000, 800 euros. Y el Getafe lo fichó por medio millón. Bueno, pues este chico, que no era delantero centro, que era medio centro defensivo, se convirtió en delantero centro y acabó saliendo en esa operación rara. Cuestiones aquí muy sencillas de entender. Si los problemas del Villarreal con el límite salarial es por pagar salarios altos y por lo tanto tiene que vender, el problema del Getafe es que tiene muy pocos ingresos, más allá de los derechos de televisión. ¿Por qué? Porque Getafe es un mercado minúsculo. Es un poco lo que le pasa al Mirandés en segunda división.
0: Y encima está ahora en obras el estadio, imagínate tú.
1: Claro, nada. Es un problemón. Entonces, el tema de Bordalás no da más de sí. ¿Por qué? Porque él considera que ya ha hecho absolutamente todo lo que podía hacer por el Getafe y más.
0: Y muchos y años ya no en puede, el Getafe, en el equipo azulón, muchos
1: nada,
0: años.
1: No puede,
0: ¿eh?
1: Ahora no puede hacer más.
0: Es un entrenador, Marcos, que no vale para cualquier equipo. También esto hay que analizarlo.
1: O sea, no, lo que pasa también, Parrado, hay un cierto cliché. Porque, por ejemplo, cuando sale de Getafe y se marcha a entrenar a Valencia, en Valencia solamente dura un año,
0: claro,
1: pero lo mete en la final de Copa.
0: Es verdad.
1: Entonces, cuidado con los clichés. A mí me parece un entrenador que puede entrenar en muchos sitios.
0: Sí.
1: En muchos sitios. ¿Por qué? Porque tiene un perfil de optimización de rendimiento. Quizá nosotros le encasillamos en equipos de media tabla o media para abajo. Pero bueno, habría que verle también con proyectos de un poquito de más de potencial, ¿no? Pero vamos a verlo. De todas formas, el Getafe tiene unos problemas gravísimos. No sé cómo va a reforzar la plantilla. Está cogida con pinzas.
0: Es verdad.
1: Toni Muñoz no pinta nada, ya te lo digo yo. Ahí quien manda y quien hace y deshace en la parte deportiva es Pablo Boselli y su equipo y su agencia de representación de jugadores. Ajá. Toni Muñoz es simplemente una figura representativa.
0: Hombre, algo hará también Ángel Torres, ¿no? El presidente.
1: Sí, bueno, se lo tiene subcontratado a Boselli y su gente. Eso, o sea, te lo puedo confirmar yo, no
0: sí,
1: es opinión,
0: sí, te creo,
1: es información.
0: Boselli.
1: De ahí ha venido el propio Boselli, de ahí ha venido Da Vinci de Recreativo de Huelva,
0: ajá,
1: de ahí han venido Satriano, o sea, todos los fichajes han venido de la mano de Boselli. Por lo tanto, es que tampoco le queda más. Lo que pasa es que le está saliendo bien, porque estos jugadores incluso venían de no jugar y al final pues han sido refuerzos que le han dado resultado al Getafe. Pero el Getafe va a tener otro problema añadido, y es que a ver qué entrenador encuentra para sustituir a Bordalás con los mismos.
0: Bueno, se está hablando de Celestini, que ha dejado el Sparta de Moscú donde estaba, y también se ha hablado de otra opción que puede ser Paunovic, pero Celestini es el mejor colocado ahora mismo.
1: Sí, eso parece, porque tuvo un periplo muy bueno en el Basilea, donde ganó Liga y Copa, ha estado en el CSKA de Moscú, se ha anunciado su salida, tiene la confianza y muy buena relación con Ángel Torres, y bueno, pues podría ser perfectamente un perfil que se pudiera adaptar
0: pues
1: a una economía de guerra como la de
0: Y fue
1: Getafe.
0: Jugador además del equipo azulón. Bueno, pues hemos levantado algunas cartas, querido Marco López Aragón, de la situación de estos entrenadores. Tiempo tendremos de saber cuál es su futuro, pero de momento esta es la realidad. Dos grandes entrenadores que abandonan sus equipos. El Villarreal dice adiós a Marcelino, y aunque no es oficial todavía, el Getafe también está dispuesto a decir chao al bueno de Bordalás. Mañana más y mejor. Estratega, cuídate.
1: Jugarán me alegro, hay que saberse marchar a tiempo. Así que
0: eso
1: me parece
0: es fundamental,
1: bien.
0: Eso es fundamental. Hasta mañana, un abrazo fuerte.
1: Un abrazo.
0: En sintonía de goles, estoy en Barcelona, la ciudad condal, con mi amigo Guijarro, don Antonio. A ver, buena nit, ¿cómo estamos?
2: Buena nit, buenas noches, Parrado.
0: Bueno, el Alirón, ¿cuándo lo va a cantar? ¿Lo va a cantar en el Clásico o tendrá que esperar? ¿Le va a meter mano al Madrid? A ver, ¿están un tonto decepcionados por no haber podido conseguir el Alirón en Pamplona?
2: Imagínate, algunos ya tenían preparados el bañador y el bikini para bañarse en la Barceloneta. Curiosamente,
0: eres un
2: con un día de lluvia.
0: Pero,
2: ayer.
0: Claro, a ti no te engañan, a ti no te llevan allí a la Barceloneta a bañarse, ¿eh?
2: No, amigo, yo... Yo tengo
0: tú estás en, las cosas tú, muy claras tú estás en otros,
2: y soy muy prudente.
0: Tú estás
2: muy
0: en
2: prudente.
0: Otros clanes, además. Estás en los clanes mejores.
2: Bueno, yo simplemente me guío por la realidad y sobre todo por respetar al rival.
0: Imagínate que... tú, para ir a bañarse allí con mi amigo Carrasco y Freixa y Gaspar, ¿eh?
2: Pues bueno, y bueno, por lo menos se pueden pegar una buena mariscada en el restaurante Salamanca.
0: Bueno, el Madrid lo que ha conseguido es no tener que hacer el pasillo al Barcelona el domingo.
2: Pues yo creo que ayer lo evitó de todas Vinicius, que por cierto hizo una segunda parte espectacular y dos goles.
0: No, tremendo, hay que decirlo. No es santo de mi devoción, pero la realidad es la realidad. Es el que tira del carro ahora mismo del Madrid.
2: Sí, ayer hizo un partidazo y metió dos goles que me imagino que serán de los más bonitos de toda la liga, eso lo tengo claro. Pero aquí en Barcelona la gente tenía la ilusión de que el Real Madrid pinchara y todos esperaban que el Español pues plantara mucha más cara ante un Real Madrid que, bueno, que no viene jugando bien. La primera parte fue muy normalita, pero la segunda parte el Madrid... Pues jugando de esa manera,
0: cambió,
2: yo creo que estaría en estos
0: mucho,
2: momentos...
0: Cambió mucho la imagen de Madrid la segunda
2: claro,
0: parte.
2: Claro, yo creo que si hubiera jugado de esa manera en muchos campos...
0: Y ahí se notó la diferencia entre el Español y el Madrid.
2: Estaría luchando con el Barcelona la Liga Real.
0: Ya, pero de momento no va a ser así. Este año, otro año más en blanco para el equipo madridista. Bueno, dime una cosa, a ver, Rafinha quiere quedarse. Algunos lo quieren vender. ¿Qué pasa en Barcelona con Rafinha?
2: Bueno, vamos a ver. ¿Recuerdas que comentamos aquí que un buen amigo tuyo, que conoces, Lluís Carrasco, amigo de Joan Laporta, en un programa comentaba que este año lloraríamos la marcha de un gran jugador del FC Barcelona?
0: Bien.
2: Bueno, a raíz de ese comentario de Lluís Carrasco han salido varios nombres a la palestra. Nosotros comentábamos a Rafinha, comentábamos a Fermín, en un momento determinado... a De Jong, aunque De Jong no creo que se quiera marchar, pero tampoco está descartado al 100%, porque el Barça, la única manera que puede, la única manera de fichar el Barcelona, la única que tiene hoy por hoy, es vender jugadores importantes de la plantilla.
0: Ajá.
2: Si no vende jugadores importantes,
0: no puede fichar.
2: El Barcelona no puede fichar a nadie. De hecho, de Julián Álvarez insistiendo constantemente, los de siempre, y pim pam, y pim pam, y pim pam. Ahora ya estamos hablando de Joao Pedro. Hemos pasado al plan B. Y luego de Bastoni estamos hablando de...
0: ¿Pero qué pasa con Bastoni? ¿Pero de verdad quiere fichar a Bastoni en Barcelona? ¿O Bastoni bueno, prefiere fichar por el Madrid?
2: En un principio,
0: a ver, explícame esto. ¿Hay opciones de que se vaya al Madrid y deje plantado a Barcelona, que lo tiene muy adelantado ese tema?
2: Vamos a ver. Tú ya sabes que yo en el tema de los fichajes soy muy prudente. Aquí el tema de Bastoni en Barcelona se han encargado algunos gurús laportistas constantemente venga a hablar tanto de Julián Álvarez como de Bastoni. Lo de Julián Álvarez está difícil, no, lo siguiente. Y lo de Bastoni, el Inter pide 60-70 millones. Claro, no solamente está el Barcelona interesado si finalmente el central del Inter sale esta temporada.
0: El
2: por
0: Inter
2: cierto,
0: que ha ganado la
2: ganaban
0: Liga.
2: Ganaban este fin de semana el Scudetto
0: así
2: contra
0: es.
2: El Parma 2-0.
0: Así es.
2: Por lo tanto, ahora mismo no está muy claro que salga, pero si sale hay varios equipos. Y atención, esto es noticia. El Real Madrid ha mostrado interés por el central.
0: También quiere Bastoni.
2: Y sabemos,
0: hombre, el Madrid necesita fichar, va a fichar centrales.
2: Claro,
0: va a fichar centrocampistas y vamos a ver si llega para fichar un delantero. En eso está ahora mismo el Madrid trabajando. Pero bueno, tiempo al tiempo.
2: Por eso digo que en este caso no es nada extraño que el Real Madrid se fije en un central como Bastoni.
0: Ajá.
2: Por lo tanto, lo de Bastoni con el Barcelona de momento es humo y más humo. Y hay una decepción, parece ser de la directiva, porque esperaban más del jugador.
0: Yeah.
2: Esta es la noticia que sale hoy en día en distintos medios de comunicación. Y con lo de Rafinha, ojo, Son 90 millones, uh-huh. al parecer, ofrecen desde Arabia Saudí, y la operación tendría mucho que ver con Pini Zahavi, también amigo de Joan Laporta.
0: Aquí todos, claro, son amigos.
2: Rafinha no lo tiene muy claro. No está descartada su marcha,
0: hombre,
2: pero
0: depende,
2: no lo tiene muy
0: es
2: claro.
0: Mucho dinero, lo que pasa es que está como...
2: Hombre, vamos, ofrecen...
0: está a decir en Barcelona y le gusta vivir,
2: sí,
0: en Barcelona.
2: Pero Parrado,
0: mucho dinero, 90 millones Saudi, de euros es mucho dinero, efectivamente.
2: Si le ofrecen, si esta noticia es verdad y le ofrecen 30 millones de euros netos al año, 3 o 4 años...
0: No está mal, ¿eh?
2: Tranquilamente.
0: Está claro, está claro.
2: Está claro, ¿no? Y bueno, vamos a ver qué ocurre con todas estas noticias. El Barcelona... Hoy por hoy seguimos en las mismas. Estamos sin fair play y estamos sin la regla 1-1. Bueno. Y lo más grave, el Barcelona no sabe todavía decirnos cuánto dinero hace falta en estos momentos para entrar en el fair play y en la regla 1-1. Llevamos casi 6 años con esta historia.
0: Ahí lo dejamos.
2: Lo venimos repitiendo desde...
0: Ahí lo dejamos. Ahí lo dejamos, de momento.
2: Desde el comienzo de la legislatura, segundo mandato de Laporta, lo venimos comentando.
0: Mañana más y mejor. Bonaní, Guijarro, Barcelona.
2: Muy bien. Bonaní, Parrado.
0: Un abrazo fuerte. Bueno, nos vamos con la Española y seguimos, no pierdo la sintonía. Estos goles, aquí en la radio y en la televisión. 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
0: 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Aquí estamos. No cabe ninguna duda. Bueno, vamos a hablar de la Fórmula 1. Lo que son las cosas, siempre está ganando el mismo ahora, Antonelli, que es de Mercedes, pero no aparece el bueno de Fernando Alonso, sigue sin andar bien su motor Honda y lógicamente está ya un poco cabreado hasta el punto de que a lo mejor cuando termine la temporada se puede marchar a casa. ¿Cómo estás, Álvaro? Bienvenido a Goles.
4: Buenas noches, Parrado, ¿qué tal? ¿Cómo estamos?
0: Buenas noches. A ver, ¿qué pasa? ¿Que siempre gana el mismo ahora? ¿Mercedes es, vamos a ver, es el motor que está arrasando este año en la Fórmula 1? ¿Qué pasó en Miami? A ver.
4: Es la mezcla de motor, piloto también, que lo está haciendo muy bien, coche, todo. Al final, creo que han conseguido en Mercedes un conjunto muy, muy bueno, que incluso está superando a Russell. O sea, que lo está haciendo muy, muy bien Antonelli. Y nada, pues en Miami hemos visto que sigue un poco la misma tónica que en anteriores carreras, aunque sí que es verdad que, bueno, McLaren ha dado un paso para adelante, Ferrari sigue saliendo muy bien, Verstappen y los Red Bull vuelven a dar también un poquito de guerra, así que hay un poquito más de competición.
0: Pero tú imagínate, bueno, de momento en Miami, Antonelli sigue marcando las diferencias en este arranque de alguna forma de la Fórmula 1, Miami, luego se van a Canadá. Por ejemplo, ¿qué pasa con Verstappen, que siempre era el que ganaba? Parece que ha cambiado ahora la dinámica y ya no gana Verstappen como ganaba todo antes.
4: Sí, al final, pues lo que estábamos diciendo, Mercedes está en un punto ahora muy, muy bueno, Red Bull ha bajado y por mucho que Verstappen sea el mejor o de los mejores de la parrilla ahora mismo, no da tanto como para poder estar luchando por una victoria, ¿no? Está ahí, pues, bueno, ahora se ha visto que cerca del podio, pero bueno, todavía está lejos, yo creo, que de los Mercedes y de los McLaren. A lo mejor con los Ferrari sí que puede medio luchar, pero bueno, eso, por un cuarto, un quinto.
0: Me está preocupando mucho, bueno, pues el estado anímico de Fernando Alonso, ¿no? No acaba de arrancar el Honda como él quiere, parece que ya se han quitado las vibraciones que sufría en el coche, y bueno, ¿tú crees que algún día va a poder conseguir alguna buena clasificación, un tercer puesto, un cuarto, un quinto, va a estar en el podio, o eso es imposible?
4: A ver, a día de hoy, este año, lo veo imposible. Que luego nunca se sabe, ¿no? Que a lo mejor dan con la tecla con algo y ya mejoran mucho, pero tienen que mejorar 2 segundos por vuelta. Eso es una barbaridad en la Fórmula 1. A día de hoy está muy difícil. Sí que han conseguido que ya no vibre el coche, eso está bien, pero siguen los últimos puestos. Al final está luchando con Cadillac y no consigue... Vamos, ya simplemente quedar un décimo, que son los puntos, lo tienen muy lejos. O sea, que un podio ya ni te digo.
0: ¿Y Carlitos ahí cómo lo ves?
4: Pues mira, justo ahora Williams ha bajado un poquito el peso del coche, les ha venido muy bien y, bueno, parece que ya están ahí en la zona de puntos de, pues eso, noveno, décimo, parece que esa ya va a ser su zona a lo largo de la temporada y, bueno, pues justo detrás de los cuatro grandes, digamos, ¿no?, ahora mismo. Así que, bien, bueno, puntuando, pero en la mitad de la parrilla, digamos.
0: En la mitad de parrilla, bueno, de Carlitos Sainz. Bueno, este año tenemos el Gran Premio de España aquí en Madrid, curiosamente, ¿eh? En el mes de septiembre vamos a tener Gran Premio en Madrid, ¿eh? Muy importante.
4: Sí, sí, sí, sí.
0: Muy importante. Vamos a ver si Carlitos Sainz por lo menos puede conseguir una victoria aquí en casa, ¿no? Vamos a intentarlo. De todas formas, vamos a ver si mejora el motor Honda de Fernando Alonso y nos da alguna alegría. Pues nada, Álvaro Blanco, gracias como siempre por estar en Goles, periodista Babel. Seguiremos hablando. Cuídate, un abrazo fuerte.
4: Buenas noches.
0: Vamos con el tenis. A ver, David Fallos, amigo mío, analista tenístico, ¿cómo estás? Muy buenas.
5: Buenas noches, Pedro. Pues mira,
0: bien. Oye, vaya raquetazos, ¿cómo sacó de la pista de 57 minutos a Zverev el bueno de Sinner?
5: Sí, la verdad es que, bueno, no lo tuvo muy complicado, ¿verdad? Pues,
0: pero aparte, muy fácil, ¿no? ¿Es la final más corta que yo he visto o hay alguna más corta todavía en una final?
5: Bueno, Zverev tiene Zverev el gusto y el placer de haber jugado las dos finales más cortas de Madrid. Esta que ha sido 57 minutos y la otra que perdió también con Alcaraz de una hora y 2 minutos.
0: Caramba.
5: O sea que... Pobrecito.
0: Oye, pobrecito. Vamos a ver, Sinner está claro que es su número uno, pero a mí me llama la atención lo de Zverev, ¿no? Lo del alemán. Es un chico que tiene potencial, que llega a finales, pero no gana nunca ningún título. ¿Por qué pasa esto?
5: Bueno, pues la verdad es que mira que parecía la tendencia cuando empezó Sinner a jugar el torneo con Bonsi, que tuvo la duda ahí en el primer partido. Ha venido de menos a más y Zverev ha ido de más a menos. Entonces, bueno, no ha encontrado ninguna solución para poder ganar a Sinner. Durante el partido le salían más preguntas que respuestas, pero es que también Sinner estaba jugando a un nivel brutal y cuando juega a ese nivel es muy difícil ganar a Sinner. Es decir, un dato curioso es que de 21 puntos con el primer saque ha ganado 19.
0: Imagínate, qué bárbaro.
5: Ya no se puede decir más. No encontró, como te digo, no encontró ninguna solución. La derecha no le funcionó, el revés no estaba profundo. Parece
0: pero
5: que
0: el problema de Zverev, David, vamos a ver, es un tema mental. A ver, porque no es inexplicable. Un jugador de esta calidad que llega a finales y no gana ningún título, es sorprendente.
5: Sí, debe ser que tiene algo en que, a ver, ya tiene sus títulos, es decir, no, pero cuando se mide con las grandes figuras, pues no parece que no encuentra el lugar que le corresponde en la pista, y no es que, insistimos en que Sinner ha hecho un gran partido, pero él tampoco puso las cosas muy difíciles, es decir, parece que bajó los brazos muy muy rápido, porque es un resultado, esto en el tenis se dice que te han dado una clase, ¿no? O sea, en una hora te han metido 2 sets, pues te han dado una clase. Bueno, también venía con un head-to-head de 8-0, es decir, es que tampoco, no la ha ganado en 8 veces, pues esta es la novena. Esto también pesa físicamente y pesa sobre todo psicológicamente, como bien dices. No le gano y no soy capaz de ganarle. Entonces, bueno, cuando no sea con estos rivales, pues igual sí que encuentra alguna solución. Cuando son los primeros espadas, pues no acaba de encontrar la manera de poder ganar esos torneos, sí.
0: Bueno, pues vamos a ver qué acaba todo. De momento, Sinner va a estar en Roma, en su casa. También está allí toda la Armada Española, ¿no? Los tres que conocemos, lo que tenemos ahora, Jódar, Landaluce y Mérida, los tres.
5: Y aparte, Jódar ha cogido la parte del cuadro que se encontraría con Sine, si acaso en la final, y tendría la posibilidad de jugar en cuartos con Zverev y en semis con Djokovic. Bueno,
0: caramba.
5: Venga, otra prueba difícil, ¿no? Para el chaval que tiene que empezar a jugar estos torneos y a enfrentarse a estas grandes figuras. O sea, que estrena ranking como 36, cabeza de serie. Bueno, pues mira, mucho ánimo para Jódar y a ver qué pasa en Roma, sobre todo el camino a Roland Garros, que lo siguiente ya, la siguiente parada es el Gran Slam de tierra.
0: Ay, que... Roland Garros, siempre Roland Garros, los 14 que ganó Rafa Nadal. A ver quién lo supera,
5: La Copa de los Mosqueteros.
0: La Copa de los Mosqueteros, como nosotros, querido David Fallos. Mosqueteros como nosotros.
5: Ellos a raquetazos y nosotros a espadazos.
0: Así es. Bueno, gracias por estar en Goles, amigo mío.
5: Muchísimas
0: Seguiremos hablando. Cuídate, un abrazo fuerte.
5: Seguimos en contacto. Un abracito.
0: Un abrazo. Bueno, tenemos que marcharnos ya, lo que son las cosas, ¿no? Ya sabes que hay muchas cosas que contar. Es sorprendente lo de las lesiones del Madrid. Voy a terminar con este tema, el mazazo para Mendy. Este año es la sexta lesión que sufre este jugador, el lateral izquierdo del Madrid. El francés, que de alguna manera, bueno, pues en su momento hubo determinados jugadores, por ejemplo Zidane fue quien recomendó que viniese al Madrid. Pero es un chico problemático, sobre todo en el tema de las lesiones. No acabo de entenderlo. A mí me gusta mucho Mendy. Creo que es un buen jugador. Pero las lesiones le están penalizando como a otros muchos jugadores dentro de la disciplina madridista. Problema de preparación física. Problema de que no hay pretemporada. Sigo pensando lo mismo. O se vuelven a las pretemporadas antiguas y se dejan los bolos millonarios. O realmente muchos jugadores van a tener problemas en estas competiciones tan largas y disparatadas. La realidad es esa, no hay vuelta de hoja. Hay que pensar en estos asuntos que son muy importantes. Y además, ¿cómo está la Liga Española? Bien para querer, siempre lo digo. 88 puntos el Barça, puede llegar a los 100. El Real Madrid 77, Villarreal 68, Atlético 63. Bueno, le saca 5 el equipo amarillo y se va Marcelino. 53 el Betis, 47 el Celta y 44 el Getafe. Al quinto de la Liga le saca 35 puntos. Un escándalo. Esto sí que es un escándalo. Tebas, que no vendas pollinos, que esto no se puede permitir en una liga española. Cuando hay tantos equipos que, bueno, tienen buena imagen. Pero claro, estas diferencias entre el Madrid y el Barça son de puro escándalo, de puro escándalo. No puedes decir ni puedes vender que es la mejor liga del mundo, como dicen algunos. Estás todavía muy lejos de la Premier, a nivel deportivo y a nivel económico. 41 puntos al Celta, le saca el Barça, y 44 puntos al Getafe, que son los que tiene el equipo de Bordalás. Así están los ánimos, porque realmente es una cuestión de saber qué es lo que puede pasar. Bueno, ya sabes que vamos a estar aquí todos los días, en la medianoche de España. Te vamos a contar todo en Radio Libertad, y en televisión, en el Toro Televisión. No te olvides de lo que te voy a contar. Somos los bravos del deporte en el Toro Televisión, y cada día te vamos a contar en muchas historias. Historias importantes, vamos a hablar con protagonistas de la actualidad y vamos a tener noticias frescas de todo lo que pasa en el panorama deportivo. Hablamos de fútbol también y por supuesto que hablamos de otras muchísimas cosas. Pero el fútbol es la madre del cordero en este país. Y ya sabes cómo está el panorama, cómo hemos empezado hoy, hablando de Mbappé, el francesito, sí, el de los viajes privados, el de los yates, el que televisa todo y tira el vestuario tremendamente enfadado y cabreado. Nos vamos, mañana más y mejor. Adiós, people. Bueno, ya sabes que estamos en Radio Libertad, también se repite el programa de 6 a 7 de la mañana, madrugamos mucho, luego llega mañana Sin Libertad con mi amigo Luis del

0: Diferentes lecturas en los distintos medios y también distintas realidades como las que hemos sufrido este fin de semana en Barcelona con 4 ataques en apenas 24 horas. Muchos asuntos, como les digo, así que quédense con nosotros en estas próximas 2 horas aquí en Dando Caña. Comenzamos saludando a Josep María Francas. ¿Qué tal? ¿Cómo estás?
1: Muy bien. El viernes me sentó bien.
0: Qué bien.
1: Sí.
0: Me alegro.
1: Sí. Sí, pero en fin, me pasó una cosa curiosa que me sirve para el comentario breve de ahora. Claro, el viernes nosotros no tuvimos programa porque era día 1.
0: Exacto.
1: Y curiosamente no tuvo programa ninguna cadena, excepto una, Televisión Española. Uh-huh. Entonces yo puse Televisión Española porque yo tengo esta especie de virus de la información, ya se ve que me ha cooptado y no me puedo librar de él. Y me dejó muy impresionado ver la temática del programa de la mañana de Televisión Española este viernes, porque se veía mucho sindicato y mucho ministro en posibles manifestaciones porque no, uh-huh, aún no habían tenido lugar. Entonces decías, hombre, los sindicatos con los ministros. Es curioso esto, pero en fin, vamos a ver. ¿Qué piden los sindicatos? Vivienda. Ostras, el gobierno ha prometido cientos de miles y no ha hecho ninguna. Igual podrían protestar contra el gobierno por la vivienda, pero no. ¿Qué piden los sindicatos? Pedían salarios dignos. Y ya me callo, porque pues, como les ha subido el salario mínimo, podían ser compinches, ¿no? Pero claro, hablaban, por ejemplo, de precariedad laboral. Este gobierno de precariedad laboral ha conseguido que sean casi todos los contratos. También hablaban de que las empresas no tengan beneficios. Y la empresa que más beneficios tiene es Hacienda, porque a pesar de haber subido el salario mínimo profesional, pues lo que ha hecho, al no modificar el IRPF, pues lo que ha hecho es recaudar más a costa de eso. O sea, que la empresa que más cobra por trabajador que no trabaja con ella es esto. Y por último, sobre la guerra. Y entonces yo ya me quedé alucinado de no acabar de entender absolutamente nada. Por cierto, el mismo día había salido una noticia muy interesante que España batía el hat-trick en empleo. Teníamos el peor empleo total de Europa, el peor empleo juvenil de Europa y la peor tasa de empleo femenino de Europa. Los sindicatos ni media. Con lo cual, ya me explicaréis qué puñeta hacían los sindicatos de compiyoguis de los ministros o los ministros de compiyoguis de los sindicatos.
0: Nos acompaña también Miguel Ángel Gómez. Muy buenos días.
2: Buenos días, gracias por invitarme. Vamos a ver, en el tema de la manifestación el 1 de mayo hay que tener en cuenta que los dos sindicatos son agencias del gobierno,
1: ¿ya?
2: No del Estado, del gobierno, ¿eh? Con lo cual, mientras que esté este gobierno, no van a decir ni lo más mínimo, sí, harán el paripé, hoy igual nos quejamos. Lo que sí es cierto es que si cambia este gobierno y llega uno de derechas, extrema derecha o como lo quieran llamar, en menos de 2 meses tenemos una huelga general, aunque no se hiciese nada.
1: Preventiva.
2: Que espero que se haga, pero aunque no se haga nada, teníamos una huelga general. No porque haya sucedido nada, porque en 2 meses no ha dado tiempo a suceder nada, sino simplemente porque las cosas están tan mal que, bueno, llegó el momento de protestar. Eso sí, hay que esperar que cambie el gobierno.
0: Antonio Burgueño, muy buenos días.
3: Buenos días. Yo creo que eso de la huelga general, en los tiempos en los que sí tuvo el Partido Socialista una huelga general, había otros sindicalistas al frente de los sindicatos. Y esos sindicalistas, precisamente, hablaremos de ese tema justo cuando hablemos de la huelga de médicos y por qué razón esos sindicalistas se apuntaban con los médicos entonces. Ya lo contaremos.
1: Por cierto,
0: será unos minutos.
1: En Málaga, sí. Bueno, busqué estimaciones de manifestación. En Málaga creo que los sindicatos dijeron 20.000. Málaga era la central donde estaban el líder de Comisiones, el líder de UGT, o sea, era la supermanifestación. Lástima que la delegación de gobierno, la subdelegación de gobierno en este caso, hable de 5.000 en Málaga, que fue la gran manifestación de los sindicatos. Lo digo porque no se lo creen ni sus propios afiliados, ni los liberados.
3: No, movilizan a los... A los liberados y de la función pública.
0: Y hoy veremos si nos queremos o no el testimonio de José Luis Ábalos, que está sentado desde las 10 en punto de la mañana en esa sala del Tribunal Supremo, un juicio que está siguiendo minuto a minuto nuestra compañera Natalia Fernández Picado, con la que nos vamos ya para conocer cuál es la última hora de la declaración del que fuera hombre fuerte de Pedro Sánchez en el PSOE. Natalia, buenos días. Buenos días, Habla. Pues en torno a las 16 minutos ha comenzado esta declaración de José Luis.

0: Sábalos, justo cuando se cumplen 17 meses desde que estallase esa trama de las mascarillas. Hasta el momento ha reconocido que quiso premiar a Koldo García con ser su asesor por la lealtad que García hacía él y que él, dentro de su ministerio, gestionaba poco, que le gustaba más delegar en otros trabajadores. Sobre la declaración de Víctor de Aldama ha sido cuando más sonriente, incluso tirando de ironía, se le ha visto al exministro y ha llegado a sugerir que el propio Aldama y Jessica Rodríguez habrían pactado la declaración del empresario para salir beneficiados todos.
1: Gracias, Natalia. Con cualquier noticia de última hora nos pides paso para comentarlo. Hoy también estará muy pendiente de esa declaración el propio presidente del Gobierno, Pedro Sánchez, que inicia el día de hoy su agenda en ese viaje a Armenia, pero ha tenido que hacer una parada de última hora porque un problema con su avión le ha hecho, se ha visto obligado a aterrizar en Ankara, en Turquía, por un imprevisto, como decimos, de carácter técnico. En la visita que se va a celebrar en Armenia, el motivo es la cumbre de la Comunidad Política Europea. Hasta allí pretende el presidente del Gobierno llevar su plan para un mayor control en las redes sociales. Estaremos muy pendientes de la visita de Pedro Sánchez después de verle, tal y como están viendo ustedes en sus pantallas, aterrizando en Ankara. ¿En qué se traduce ese plan para un mayor control en las redes sociales? Aunque nuestra experiencia y nuestras sospechas ya nos indican qué es lo que puede suceder. En fin, importante juicio en el Tribunal Supremo con la declaración de José Luis Ábalos, que llega justo después de las declaraciones de Víctor de Aldama primero y de Koldo García después. El propio Koldo García, por cierto, le han pillado con las manos en la masa, lo ha pillado El Español. Lo cuenta precisamente hoy en su información porque aseguró no tener el número personal de Pedro Sánchez y sí que lo tenía, incluso lo tenía guardado como el número uno, que vendría incluso a respaldar todo lo defendido por Víctor de Aldama en el banquillo. Un Víctor de Aldama que ha entregado al Tribunal Supremo una cinta en la que se puede observar, se puede comprobar cómo el que fuera asesor de Ábalos en esa cinta pacta con el propio Ábalos una comisión, atención, de 5 millones de euros por venta del cuartel general de la SEPI. Así que veremos qué es lo que tiene hoy Ábalos que responder y cómo explica precisamente cuál fue su papel, aunque de momento, como hemos visto, echa balones fuera. Parece que no conocía lo que sucedía en su ministerio.
2: Bien, yo pienso que la estrategia de Ábalos ya está muerta de entrada, ¿no? Si se demuestra la mitad de las cosas que han salido en el juicio, y no digamos las que podrán salir en juicios futuros, aunque eso tenemos años por delante, lo que es cierto es que Ábalos era uno de los capos de esta mafia, porque es una mafia lo que tenemos en el gobierno, lo que hemos tenido en el gobierno, bueno, lo que hemos tenido no, lo que seguimos teniendo en el gobierno, porque esto nadie piense que esto ha desaparecido. Bueno, pues él es un capo, y seguramente habrá otros capos que saldrán en otros juicios, ya se nombrará alguno. Ahora hay que mirar lo que decían en la mafia. Bueno, tenemos que mirar quién es el capo de Tutti Capi. Y yo pienso que cada vez tenemos más claro hacia dónde tenemos que mirar.
1: Antonio, ¿tú tienes claro hacia dónde hay que mirar?
3: Pues yo creo que la impunidad con la que y la base, la falta de lógica, porque es que todo es tan expuesto, todo. Pues es que este gobierno actúa pues como le da la gana. O sea, empezó echando a dos ministros en pocos días y cómo giró después este señor. Bueno, no giró, o sea, todo es aparente en él. Pero al principio esa apariencia pues le dio a echar a Huertas por un lado y a la ministra Monzón por otro. Pero después ya llegó además el COVID inmediatamente y entonces pues era impunidad con alevosía, nocturnidad y como fuera, ¿verdad? Pues no lo sé. No, nunca ha habido una cosa tan procaz y tampoco seria en la política española.
4: A ver, la sensación que da es que hasta ahora los gobiernos en España, algunos, no todos, o alguna parte de los gobiernos, se corrompían en el uso y abuso del poder. Y en este caso da la sensación de que han venido corrompidos de casa. ¿Eh? O O sea que el poder no ha sido la causa de la corrupción, sino que ha sido el medio para poder ejercerla. Y que han venido a eso. Porque es que pasan, no sé si semanas o meses, creo que pocos meses, entre ocupar la Moncloa y empezar los chanchullos. Parte de los chanchullos, que serían el entorno de Coldo y Cerdán, ya venían también de casa trabajados en
3: Navarra.
4: En Navarra, ¿no? Entonces, bueno, pues nada, o sea, la sensación que da es que, como bien ha dicho Antonio, recibieron esos dos ministros, pagaron la inocencia, porque de hecho tampoco habían hecho nada del otro jueves, comparado con lo que ha pasado después, porque el escritor lo único que había tenido un conflicto con Hacienda que ya estaba subsanado, y la pobre ministra de Sanidad no sé si había copiado una parte de la tesis o algo así. Hombre, el presidente del gobierno tiene la tesis entera, con lo cual ya se ve que suena a risa todo eso, ¿no? O sea, ahora mismo el tema está, pero que eso sí que es muy importante, que no es lo mismo lo que ocurre que lo que se comprueba en un juicio. No tiene, puede no tener nada que ver. Y ahora no estamos estudiando qué es lo que pasó o cómo funciona esta gente, sino que se puede demostrar de cómo funciona esta gente. Y puede ser que casi nada. Entonces ya veremos. Pero eso no quiere decir que no todos pensemos una serie de cosas y las tengamos muy claras, incluso los propios votantes del PSOE.
2: Si uno analiza la historia de la corrupción en España, por lo menos la de la democracia, la corrupción se concentraba en los ayuntamientos. Precisamente era muy, muy sabroso y muy apetecible ser el concejal de urbanismo, porque ahí es donde tenemos el tema de ciertos presidentes de club de fútbol que estaban muy interesados en ser alcalde para controlar eso, ¿no? Y, bueno, eso se amplió en el momento que las autonomías empezaron a funcionar y el primer bloque de corrupción masiva fueron las cajas de ahorros. Las cajas de ahorros dieron la financiación a las comunidades autónomas para hacer lo que les daba la real gana y se las cargaron, evidentemente, después. Y salió ahí y no pasó nada. Viendo con lo que había pasado, desaparecieron medias cajas, pero los políticos que se habían apropiado de esas cajas y de los fondos de esas cajas, que fue un robo descarado, salieron en rositas. Es decir, que corrupción siempre ha existido. El problema es la impunidad. Yo lo he dicho y lo he escrito, que el problema de en todo el país va a haber corrupción, pero el problema es cómo tratas esa corrupción. Si le das impunidad, se alarga en el tiempo y se intensifica. Y eso es lo que hemos tenido en España, impunidad pura y dura. Y también he dicho y he escrito que la única ventaja que tenemos es que cuando se tiene una impunidad durante tanto tiempo, el sinvergüenza se descuida. Puede hacer lo que quiera, nada le pasa nada. Claro. Y eso es lo que nos puede servir en alguno de estos juicios para que se logre pues, demostrar, que bien has comentado, no es lo mismo lo que se ha hecho que lo que se puede demostrar, pues servirá para demostrar mucho más de lo que se hubiese demostrado si no hubiésemos tenido esa impunidad. Confiemos que sea así.
1: Bueno, esto se circunscribe al caso Mascarillas, que es una parte de toda la trama Coldo. Iremos viendo qué más conocemos. De hecho, iremos conociendo en los próximos minutos que va declarando José Luis Ábalos y aquí se lo iremos contando. Pero hay muchas ramificaciones también, las que tienen que ver con el equipo de María Jesús Montero. Fíjense lo que publica hoy El Debate. Atención a las imágenes que van a ver, porque la Unidad de Delincuencia Económica y Fiscal, la UDEF, de la Policía Nacional, ha encontrado en la vivienda de José Antonio Marcos San Juan, el que era el número 3 de María Jesús Montero, una caja fuerte oculta en una barbacoa y dinero escondido en el baño. Esas imágenes las publica hoy, como decimos, El Debate, y lo que hace es revelar nuevos detalles de ese operativo policial. A pesar de lo que se está conociendo, este hombre continúa como inspector en la delegación de la Agencia Tributaria en la Comunidad Valenciana, que es donde fue recolocado, tal y como cuenta este periódico, después de dimitir por este escándalo de corrupción. En fin, nos vamos a ir a la primera pausa.
4: Eso es la UDEF, has dicho.
1: Eso es la UDEF.
2: Sí, sí, que está eso es la policía.
4: ¿Sí? Ha despertado. Pero
2: esta señora que ha puesto la mano por tanta gente y se la ha quemado todas,
1: sí.
2: A ver si encuentra alguien que ponga la mano por ella. Creo que no.
1: Parece que no. Pausa para la publicidad y enseguida volvemos.
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1: Según diversas fuentes gubernamentales que ha consultado The Objective, en primavera del año 2021, Sánchez habría recibido un aviso de una ministra de Turismo iberoamericano sobre el secretario general de esa organización, que fue el que patrocinó el IE Africa Center, que dirigió Begoña Gómez a través del hub turístico Guacalúa, colaborador. Y a través de esa comunicación sería lo que llevó a Pedro Sánchez a exigir que se rompieran relaciones con esta organización mundial del turismo.
4: A ver, yo solo sabía, pero sabía parte de eso porque eso es verdad. O sea, la Organización Mundial de la Salud se quería ir a Arabia Saudí.
1: Sí, comprando supuestamente votos.
4: Bueno, eso es lo que dice la información, sí. Pero que se quería ir era conocido. Y los que formaban parte de esa organización, que la sede está en Madrid, pues estaban muy nerviosos porque no les parecía ninguna tonta, no les parecía anecdótico perder la sede de la Organización Mundial del Turismo. No. Y entonces, cuando empezaron a salir las noticias de que se había regalado una sede a la Organización Mundial del Turismo, esta gente que yo conozco, que está metida en ese ajo, me decía, la prensa va mal por ahí porque no va por ahí el tema, va porque nos la quieren quitar. Entonces, yo no me he dado tiempo a leer la información a fondo, con lo cual no pillo los tiempos, pero intuyo que más bien es, cuando nos la querían quitar, lo que se hizo es tirar para adelante el darles la sede aquí. Uh-huh. Pero no sé si cuadran los tiempos, porque hubiera sido... Claro, hemos de contar que España ha conseguido casi lo único que no ha conseguido nadie, que es no tener casi ninguna sede europea, es decir, ni la del medicamento, ni la del Banco Central Europeo, ni casi ninguna sede de la ONU, nada. O sea, aquí hemos quedado como barecitos y tapeo, ¿no? Entonces, claro, perder a la Organización Mundial de la Salud, ahí del turismo, el país, diríamos, que es más emblemático en turismo, tenía su mérito. Entonces, se entendería que por ahí no habría un tema de que la cesión del edificio y todo eso fuera un tema de corrupción, sino que fuera un tema de asegurarse que eso no se iba, porque estaba muy, muy, muy, muy avanzado irse a Arabia Saudí.
1: Los tiempos coinciden, de hecho, la cronología está explicada en este artículo. Empiezan hablando en enero del año 2018, cuando además el ministro, lo que era el dirigente de esta Organización Mundial del Turismo, tuvo una conversación con Rajoy para precisamente ratificar esa cesión del espacio, y luego se alargó incluso hasta el año 2019, que es cuando ya entra Pedro Sánchez en todas estas conversaciones y va relatando cómo se produce precisamente toda esta historia en el tiempo.
4: Me suena que lo de que se quería ir, creo que incluso lo comentamos aquí en su momento, sí. Porque a mí me llegaba mucha información de esto, sin entrar en más detalles, porque era el típico comentario que te hace gente que está metida, que tampoco te lo cuenta, pero que intuyes que está pasando algo ahí que les preocupaba mucho.
2: Yo la verdad es que desconozco el tema. Lo que sí, bueno, siempre me ha preocupado es todas estas organizaciones internacionales que el 90% sirve para que la gente se forre. Sí, bueno. Porque cobran unos sueldos impresionantes, claro, sí. Empezando por la ONU, ¿no?
4: Sí, pero se forran igual si están aquí que si están
2: sí,
4: en Kuwait.
2: Sí, sí, sí, es impresionante los sueldos que tienen, las ventajas que tienen, etcétera. Y luego, pues efectivamente, alrededor de estas organizaciones se mueve mucho dinero y son un foco de posible corrupción. Pero ya digo, yo en este tema no tengo ni la más mínima información.
4: Pero para el país o para la ciudad que va, es un foco de ingresos salvaje, porque te metan, por ejemplo, en Barcelona, si hubiera entrado lo del medicamento, Barcelona lo hubiera notado claramente. ¿Eh?
2: Sí, sin
4: y
2: duda.
4: Y no sé, a base de pegarse el nacionalismo consiguió no perderla.
2: Sin duda, porque atrae empresas relacionadas, claro, no los propios organismos, sino empresas relacionadas.
4: Más los funcionarios.
2: Como todos los actos que se realizan en los simposios, etcétera, etcétera, no es el simposio en sí, sino lo que lleva alrededor, que mueve evidentemente mucho dinero. Pero adiós, yo tema este de la Organización Mundial del Turismo no tengo ni la más mínima idea.
1: Hablemos de sanidad. Antonio, porque la huelga de los médicos continúa, han pasado ya 10 meses desde que se iniciaron los diferentes paros. Esa huelga además pone en el foco la gestión y el liderazgo, si es que podemos definirlo como tal, de Mónica García al frente.

0: Sanidad y sobre todo la gestión que tiene que ver con ese estatuto marco. Lo que están sufriendo estos días miles de ciudadanos son cancelaciones masivas de citas, largas esperas en los hospitales, pero como telón de fondo también la realidad a la que se ven abocados todos los sanitarios en nuestro país, que siguen sin ver atendidas sus demandas.
1: Bueno, pues si tenemos un poquitín de holgura, podemos analizar seriamente cómo está el sistema sanitario español, muy, muy, muy, muy, muy sucinto, bajo una ley general de sanidad que es absolutamente marxista, la del año 1986, uh-huh. Hecha físicamente por bajo la égida de Ernest Lluch, por otro lado, una persona que merece mi respeto por su lucha contra la ETA, pero ahí en la Ley General de Sanidad se lució, porque hizo una ley absolutamente estatalista. Convirtió, sin prever, convirtió el modelo de financiación de la sanidad que venía teniendo en España y que coincidía con una gran parte de los países europeos de cotización de la seguridad social, la pasó a impuestos, que también hay algún país europeo, como Inglaterra, que se hace impositiva. Esto no se hizo por las buenas, como después la ley de dependencia, pues hace una ley de dependencia diciéndola pagar al Estado y no se prevé ni cuánto cuesta ni dónde está el dinero. Bien, en un determinado momento eso se puso en marcha y la seguridad social ya no pasó dinero a la sanidad y naturalmente con la seguridad social funcionando y la seguridad social por parte de los trabajadores cotizando, es en lo que yo me estaba basando cuando en las manifestaciones de los sindicatos, en las juntas de personal de lo que entonces se llamaba el INP, que después pasó a llamarse Insalud, ahí había una representación sindical muy importante. Y en esa representación sindical muy importante asistía Marcelino Camacho por Comisiones Obreras y el señor por UGT,
2: Cándido Méndez.
1: No. Cándido Méndez es de Comisiones. Es de UGT, no. De UGT, hombre, el padre del social. Sí.
3: El primero secretario general que hubo, el que montó la primera huelga general. El anterior era Cándido.
1: Nicolás Redondo. Yo asistí en el año 80 a una de esas juntas de visor, vamos, ¿no? Y se posicionaron claramente contra los intereses de los trabajadores, de los representantes de Comisiones Obreras y de UGT, se posicionaron estos dos personajes contra lo que venían exigiendo los trabajadores del sistema y diciendo claramente, nosotros estamos aquí para mejorar el sistema sanitario de los trabajadores en España. No estamos aquí para defender los derechos de los trabajadores de la sanidad. Es decir, tuvieron esa perspicacia, esa decencia, esa ética que no se ha vuelto a ver en ningún otro momento. Y entonces, en la huelga a la que estamos asistiendo, es que sabemos bien que las reglas de juego de los funcionarios, por decirlo así, uh-huh, de los trabajadores del Estado y de las comunidades autónomas, se rigen por un estatuto. Y ese estatuto, pues, se ha ido conociendo como un estatuto común para todos los trabajadores. Y en las juntas de personal de un hospital, pues hay 7.000 trabajadores y de los 7.000 trabajadores 400 son médicos y hasta 1.000 son enfermeros. Y resulta que cuando se trata de decir que hay que trabajar por las tardes, pues los médicos que quieren trabajar por las tardes, pues resulta que no puede, no se puede trabajar por las tardes. Pongo una votación grosera, pero real. Es decir, hay muchos médicos que les gustaría trabajar con horario partido o a conveniencia de la gerencia, de la gestión de la eficacia de un hospital, para abrir los quirófanos por la tarde, para abrir una consulta por las tardes y con eso hacer que el recurso tan caro que es un hospital funcione. Bueno, pues el médico, sin cobrar más, pues dice, yo a mí puedo venir por las tardes, me viene bien las tardes de los viernes o las tardes de los... Bueno, de venir a operar. Bien, y eso sería una de las muchas votaciones que se pierden sistemáticamente. No, no, tiene usted que replicar el número de personas que trabajan en el hospital. Bueno, pues esto es lo que el estatuto homogeniza y no hace posible.
0: Sí, para entender.
3: Para entenderlo, sí. Estás diciendo que como en la votación participan X personas, representantes de los 7.000 que trabajan en el hospital, pero entre esas X personas, los representantes de médicos son minoritarios,
1: claro.
3: En la votación lo que sale es lo que le interesa al macro colectivo que no son los médicos.
1: Exactamente.
3: Eso es lo que estás diciendo.
1: Estoy diciendo.
3: Vale. Pues si eso, no, cuesta entenderlo.
4: Y eso en un país en el que las entidades representativas no llegan a una afiliación del 12%. ¿A quién representan? Con el 12%
3: no, pero eso debe ser una cosa estructurada de un hospital ya.
4: No, pero
3: con el del hospital.
1: Bueno, la junta los sindicatos. Y la junta de la comunidad autónoma.
4: Claro, pero
1: es decir, empieza por la comunidad autónoma.
4: Los sindicatos en España no llegan al 12%.
3: Ya.
4: Punto. Por lo tanto, no pueden ser sindicatos representativos.
3: Y que paguen
4: que le llamen
3: menos.
4: De otra manera, no, pero nunca le llamen representativos porque no lo son. Sí. Y esos son los supuestos afiliados. De luego, pagar la cuota ni la
3: sí,
4: mitad.
3: Sí, por eso,
4: ¿no?
3: que paguen. ¿Eh? Pero que no creo que sea lo mismo. ¿Eh?
4: No, o sea, no.
3: Eso es lo mismo que en la universidad, cuando se abrió la universidad, la junta de la universidad, a todo tipo de personal.
4: El tema del
3: pues
4: Insalud...
3: que pasó de ser los catedráticos a ser la minoría. Y entonces ya, eso ya era la pera. O sea, ahí vota lo mismo uno que otro y los intereses no tienen nada que ver. Los señores de, diríamos, de los servicios, que los catedráticos, que los no tienen nada que ver, un interés.
1: Bueno, pues esto lo facilita exactamente la Ley General de Sanidad, la que se ha celebrado como el 50 aniversario. Esto, la Seguridad Social ya vino con una organización de la que se hizo gala durante la dictadura, en los últimos años de la dictadura, desde el 65 al 75, la Seguridad Social hizo los grandes hospitales del país, uno por cada provincia mínimo y varios en algunas provincias. Incluso cuando se trataba de cabecera de región, se hacía la ciudad sanitaria, que era una idea de macro hospital de 2.000 camas, de 1.500 camas. En Madrid hubo varias y hay varias ciudades sanitarias. Bueno, pues esto es lo que ya ha tardado mucho tiempo los médicos en percatarse de que así no van a ningún lado. Y entonces, pues eso es el cambio del estatuto. Bien, pero el problema es que la sanidad está gestionada por las comunidades autónomas y el que tiene que regular el estatuto es el gobierno de la nación. Y el gobierno de la nación puede estar 8 años negándose a cambiar el estatuto.
0: Bueno, es que Mónica García no se baja del carro y dice que no cambia.
1: No, porque le está dando una patada en el culo a las comunidades autónomas, que es las que sufren las consecuencias políticas y las consecuencias operativas de la lentitud de la

0: y de las listas de espera. Por lo tanto, estamos en una maravilla. ¿Por qué? Porque en estos momentos hay 11 comunidades autónomas del Partido Popular, más otra comunidad autónoma que rige sus amigos del PNV, más otros que están ahora ya, lo lleva su amigo Illa, pero evidentemente una huelga en estos momentos a quien perjudica es a los ciudadanos, que después de una semana de huelga, pues sus días se posponen, si ya tenían 80 días, pasan a 110. Y esto, claro, esto a mi juicio no es lógico, que no es lógico. No critico las razones de la huelga, critico el que los médicos no hayamos encontrado otra fórmula para luchar contra un modelo sanitario. Y hay que buscarla, claro, porque Antonio, el modelo sanitario está agotado como organización y mucho más agotado como con insuficiencia financiera. Para dar un dato, España en el año actual está, bueno, estamos sin presupuestos. Por lo tanto, como estamos sin presupuestos, pues estamos alrededor de 2.000 euros por persona y año. Y en estos momentos Alemania está en 6.000 euros por persona y año. Francia está en 5.300 euros por persona y año. Y el sistema que más se parece al nuestro y que siempre hemos querido copiar, que es el sistema llamado Beveridge, que tampoco son funcionarios, es en Inglaterra, donde no exactamente son funcionarios, pero que también está en crisis con unas listas de espera muy importantes, y ese sistema tendría que ser cambiado. Quiso cambiarlo el informe Griffith que encargó la señora Thatcher, quiso cambiarlo el informe Abril Martorell que se encargó por parte del CDS y que aceptó gustosamente el Partido Socialista en manos de un ministro García Vargas, que se empolvó inmediatamente, no se le hizo caso, en el año 91. Y de aquellos polvos
1: estos lodos. Porque tampoco, no hablemos de la falta de plazas, si no me bailan las cifras, este año hay 6.000 aspirantes a médicos,
0: sí, pero,
1: que se van a quedar
0: pero en estos momentos se
1: plaza.
0: Pretende regularizar con 30.000 médicos venidos de el
1: sí,
0: extranjero.
1: Pero los 6.000 médicos que se han formado aquí durante todos estos años se van a quedar
0: entonces,
1: fuera.
0: En estos momentos la situación es que nosotros estamos teniendo una sangría de profesionales que se nos van fuera porque hemos formado muy bien a los profesionales desde los años 70 y con el sistema MIR, y se nos van fuera porque son profesionales gran parte por su vocación y gran parte por sus conocimientos técnicos muy bien llevados.
1: Miguel Ángel.
2: Sí, vamos a ver, yo como interventor de la Seguridad Social antiguo y interventor en el Insalu, cuando ha nombrado al ministro Vargas se me han erizado los pelos, pues me veo en la obligación de poner encima de la mesa cuál es el gran problema de la sanidad española desde el año 86 y aún antes. Que no hay dinero. Es un problema puramente de financiación. Se tuvo que segregar la sanidad porque la seguridad social tenía un déficit ya año tras año que era aproximadamente el coste que entonces tenía la sanidad. Y eso no ha hecho más que crecer en los últimos 50 años. La sanidad universal es muy bonita, pero hay que pagarla. Y uno de los efectos que tiene la falta de financiación es que los sueldos de los médicos, como el de todos los trabajadores españoles, son penosos. Los médicos, vamos, ahora mismo un médico que puede cobrar 4.000 euros al mes.
0: No,
2: líquidos, si es jefe de servicio.
0: Líquidos, líquidos tiene que ser jefe de servicio.
2: Por eso lo digo.
0: Y casi 40 años.
2: Por eso digo,
0: con antigüedad.
2: Por eso digo. 4.000 euros, es que estamos hablando de un médico que ha tenido que hacer una carrera, ha tenido que hacer una especialización, el MIR, etcétera, etcétera, ha tenido que tener una experiencia en un hospital, pues eso, de 20 años o 25 años, para cobrar 4.000 euros.
0: ¿Y sí?

0: jefe de servicio.
1: Dice jefe de servicio
0: que no lo quiere ser nadie.
1: Que no lo quiere ser nadie porque es un problema. Ya digo, estamos diciendo esto y habrá personas que no lo vean y digo, ya quisiera yo ganar 4.000 euros. Pues sí, es que por desgracia mucha gente en España ni gana 4.000 euros ni la cuarta parte. Pero eso es un problema general de la sociedad. Los sueldos en España son uno de los problemas importantes. Al no haber sueldos suficientes y adecuados, la sociedad va degenerándose. Y ya digo, en el tema de la sanidad, viene de antiguo. Yo de la segregación de la sanidad, de la parte de seguridad social, pienso que no había otro remedio. Otra cosa es que, como bien has dicho, se hizo sin ningún plan, simplemente era un sálvese quien pueda y ahora se pagan las consecuencias. Bueno, hemos llegado a una situación de otra nueva crisis de la seguridad social que afecta especialmente a la sanidad y no tiene buen remedio.
2: Nos tenemos que ir de nuevo hasta nuestra redacción con nuestra compañera Natalia Fernández para conocer qué es lo que está declarando José Luis Ábalos. Natalia.
3: Pues continúa esa declaración de José Luis Ábalos en el Tribunal Supremo. Ha reconocido que tuvo una ruptura abrupta con Jessica Rodríguez y que fue en ese momento cuando comenzó a conocer el verdadero significado de la palabra Agustín. Anécdotas aparte, también se le ha vuelto a preguntar sobre la forma de trabajar con Koldo García y por qué no solamente le nombró asesor, sino también consejero. Dice que no hizo nada diferente a lo de otros asesores, así lo reconocía.
4: Y no hice nada distinto a lo que hicieran todos mis antecesores. Y es que los miembros del gabinete, todos formaban parte de algún órgano de estos, algún consejo de administración. Todos mis asesores estaban en consejos de administración, todos. Y no iba a ser una excepción este.
3: Al igual que a Koldo García, también se le ha querido preguntar a José Luis Ábalos cuándo comenzó a conocer por primera vez a Víctor de Aldama y aunque en un primer momento dudaba, finalmente lo ha situado.
4: La impresión de que fue
3: 2018.
2: Carlos Garrigo, corregimos precisamente ese nombre. Cuéntenos un poco cómo están viviendo las agencias de viaje toda esta realidad y qué es lo que están pidiendo al gobierno, porque imagino que los precios en las próximas semanas se verán disparados.
5: Sí, los efectos de la guerra en Oriente Medio tienen, digamos, un doble efecto. Uno lo que repercute al turismo receptivo, que tiene un efecto más bien neutro, porque, bueno, España puede convertirse en un refugio, pero también la subida de los hoteles está creando un efecto neutro. Quiero decir que España hubiera batido los récords de turistas este año con toda seguridad, hubiera o no hubiera habido conflicto en Oriente Medio. Y el otro efecto que produce, y ahí sí, que es el que nos afecta a las agencias de viajes, es el turismo emisor. Evidentemente, el turismo emisor, la incertidumbre que se está creando con el combustible, con el abastecimiento, la subida de los precios, y lo que afecta al corredor de Asia, no solo por la zona turística del propio Oriente Medio, que es una zona turística en sí y que además es emergente, sino por la causa que tiene el corredor hacia Asia, ¿no? Y esto es lo que nos está afectando. Las agencias de viajes lo que estamos haciendo es buscando alternativas con otros corredores, vía puntos, conexiones a través de Europa, conexiones a través de Turquía, de otros países, y reconduciendo un poco la actividad. Pero evidentemente este conflicto en una actividad tan globalizada como son las agencias de viajes, los viajes, nos está creando unos efectos muy negativos.
2: Bueno, al final hay muchas aerolíneas que incluso están modificando su agenda y reduciendo el número de vuelos por esa falta de combustible, ¿no?
5: Efectivamente, esto que hasta ahora pues estamos más o menos defendiendo, la conectividad no ha bajado mucho y la actividad en las agencias de viajes se está manteniendo bien. Nos preocupa mucho efectivamente esa incertidumbre porque la subida de precios, la cancelación de rutas y la posible falta de abastecimiento del carburante es una preocupación muy grave para el sector de los viajes.
2: ¿Se han aplicado recargos en algún paquete de viajes?
5: Bueno, las agencias de viajes hasta día de hoy no estamos aplicando suplementos porque eran contrataciones que teníamos previas y hemos conseguido aguantar, estamos consiguiendo aguantar. Algunas compañías aéreas ya sí están aplicando los suplementos de carburante, ¿no? Por eso nosotros estamos recomendando a nuestros clientes que anticipen cuanto antes la reserva para evitar posibles subidas si la situación si el precio del carburante pues subiera, ¿no? Entonces las agencias a día de hoy no los estamos aplicando por lo general y sí algunas compañías aéreas sí empiezan ya a aplicarlo, sobre todo en largas

0: en rutas de larga duración y bueno, y alguna compañía también local que también ha empezado a cobrar estos suplementos.
1: Bueno, el momento más importante es ahora, ¿no? Del mes de mayo a septiembre.
0: Efectivamente, la estacionalidad de nuestro sector es se concentra en los meses de mayo a septiembre, que es cuando la mayoría de nuestros clientes realizan los viajes. Por eso es la preocupación y por eso hasta ahora sí nos hemos mantenido, porque es verdad que ha habido alternativas, pero ahora es cuando ya entramos en una zona francamente definitiva de lo que va a ser un año, y es una pena porque el sector de los viajes estaba registrando récord hasta el mes de febrero. Estábamos batiendo récord de creación de empleo con más de 70.000 empleos en las agencias de viajes, en récord de facturación, más de 30.000 millones de facturación ha facturado el sector el año anterior, y estábamos pues generando pues mucha riqueza y muchos beneficios. Entonces es una pena toda esta situación porque realmente nos tiene muy preocupados y con muchísima incertidumbre de lo que va a ser nuestro futuro en los próximos meses.
1: ¿Han notado ya cómo, en lo que se refiere a puestos de trabajo, se han visto afectados?
0: No todavía. Porque efectivamente hasta ahora nos hemos venido defendiendo, estamos mirando, efectivamente, midiendo mucho lo que es la contratación. Empieza nuestra temporada alta, las agencias de viajes, desde que termina pues, Fitur, finales de enero, marzo, es cuando hacemos todas las reservas para que la gente viaje en este periodo que hemos indicado antes, y hasta ahora no estamos notando un descenso en el empleo. Pero si esta situación se prolongara, evidentemente sí tendríamos un perjuicio. Y algunas agencias, que sobre todo las que se dedican a la larga distancia, los que trabajan especializados en la zona de Oriente Medio, uh-huh. Estas sí, evidentemente, están sufriendo muchas consecuencias económicas por el conflicto.
1: Don Carlos, ¿qué demanda desde las agencias de viaje al gobierno para proteger especialmente el sector?
0: Bueno, nosotros vinimos pidiendo pues una serie de medidas, ¿no? para un sector que aunque es emergente y aunque ya digo que estaba en un estado de salud pues extraordinario, afortunadamente en contra de lo que mucha gente piensa, ¿no? Las agencias de viajes somos cada vez estamos batiendo cifras récord en la facturación, pero si esta situación se prolongara, nosotros sí pediríamos una serie de medidas extraordinarias para el sector, como es una posible aplicación de los ERTEs en caso de que esta situación, de que la actividad se parara, que las amenazas indican que podría haber un parón importante en la facturación. Estamos pidiendo ayudas también pues, a la financiación, porque somos un sector formado sobre todo por pymes y micropymes. El 91% de las empresas de este sector son de menos de 2 empleados el 45% y menos de 6 empleados el otro 50%, es decir, el 95% tiene menos de 6 empleados, con lo cual es un sector muy automatizado, mucho autónomo, mucha micropyme, que somos muy sensibles a una caída y a un parón importante de la actividad, tal y como nos recuerda lo que nos pasó en el COVID, que así se hicieron, y estamos un poco pues, midiendo y monitorizando la situación para trabajar en la posible aplicación de medidas de contingencia que nos ayuden a superar este periodo.
1: Pues Carlos Garrido, muchísimas gracias por estar hoy aquí con nosotros y explicarnos la situación de las agencias de viaje.
0: Gracias a ustedes, muchas gracias.
1: Cambiamos ahora de asunto y nos vamos hasta Barcelona, con toda la inseguridad que se está viviendo en sus calles y después de lo que ha sucedido este fin de semana en Esplugues de Llobregat. La muerte, o cómo ese hombre mató violentamente a una mujer de 41 años a plena luz del día.
2: Terror en Esplugues de Llobregat. Un hombre se paseó a gritos con un cuchillo de grandes dimensiones, sembrando el pánico en esta localidad barcelonesa. Un cuchillo con el que atemorizó a todo aquel que se cruzó con él y con el que posteriormente asesinó a una joven. Los Mossos descartaron que se tratase de un caso de violencia de género y no facilitaron ningún dato de la identidad del asesino. Tan solo informaron de su detención pocas horas después del trágico suceso. Sin embargo, sus gritos de Alá es grande resolvieron casi todas las dudas. Pero esto no es un caso aislado. A este hay que sumar 3 apuñalamientos más este fin de semana, 2 en Barcelona y otro en L'Hospitalet. Allí, en L'Hospitalet, una pelea entre 2 grupos terminó con 2 heridos, uno de ellos de gravedad, tras recibir varias puñaladas. Tan solo 12 horas después, en Barcelona, los

0: Mossos detuvieron a un menor como presunto autor de la muerte de otro hombre en el barrio del Raval. A esto hay que sumar el suceso ocurrido también este fin de semana en la zona de Fòrum, donde la policía catalana investiga el apuñalamiento a un menor a manos de un grupo todavía sin localizar. El menor fue trasladado a un hospital. Un fin de semana negro en una ciudad en la que la delincuencia cada vez está más disparada.
1: Bueno, y todo esto nos lleva indudablemente a hablar de esa regularización masiva de inmigrantes. Si esto es lo que queremos importar a nuestro país, hay división de opiniones. Según la encuesta que hoy publica El País, un 38% de los españoles estaría a favor, un 33% estaría en contra. Es importante también el punto de vista que da hoy el debate sobre este asunto, porque se habla de esta regularización del proceso, que se quedarían fuera todos aquellos delitos que no computarían si esos delitos se han producido por necesidad. Por ejemplo, si una persona, si uno de estos inmigrantes se ha visto obligado a robar por necesidad, no tendría ningún inconveniente a la hora de hacer los respectivos trámites para conseguir precisamente el permiso de residencia. ¿Quién decidirá o quién decidirá finalmente eso es si ese robo es por necesidad o no? Pues tampoco lo sabemos, pero desde luego el enfado de la policía con todo este tipo de cosas no es para menos.
2: No sé, suena todo a cachondeo.
1: Sí. O sea que,
2: pues nada, me da la sensación de que aquí lo que se pretende evidentemente es otra cosa y lo que se trata es de poner, diríamos, excusas para que las cosas se faciliten, pero han organizado un fueldo de tal calibre.
1: Pero es que sería mismo mucho mejor decir vía libre y ya está.
2: Sí, bueno, sería mejor, diríamos, para ahorrarnos el problema del atasco que se va a producir ahora. Lo que sería mejor es coger al gobierno y pegar una patada en el trasero.
1: Por supuesto.
2: Y mandarlo a donde, no sé, a un monte o a pensar, como a los niños pequeños, al rincón de pensar. No, yo solo quería decir una cosa antes, sí, porque en el total se ha dicho ciudad, ¿no? Eso no es una ciudad, ¿eh? O sea, eso son muchas ciudades. Uh-huh. Lo que pasa que en la mentalidad de Madrid no tiene nada que ver, porque en Barcelona tú tienes Hospitalet, Barcelona está en Hospitalet, es que es la misma calle. O sea, ahí sí. Riera Blanca es una calle, que la acera de la derecha es Barcelona, la de la izquierda es Hospitalet. Pero es que si avanzas un poco más, hay una que se llama Cornellà. Claro. Pero es que si avanzas un poco más, estás Esplugas. Pero si avanzas por el otro lado, está Santa Coloma, está Badalona. O sea, se tocan todas, con lo cual, claro, los problemas son comunes.
1: Claro.
2: Pero no es una ciudad, es porque aquí se unificaron lo que eran barrios, lo que eran ciudades, se unificaron en su momento y ahí no sé por qué no se unificó. Y entonces son ayuntamientos distintos con planteamientos algo distintos, no muchos, porque normalmente todas esas ciudades han sido gobernadas por el mismo partido, que es el PSC, y eso ha facilitado mucho que no hubiera problemas, si no hubiera habido una batalla entre ciudades.
3: El hay. Yo lo he sufrido en su día. Vamos a ver, yo aquí ya he comentado en más de una ocasión la irresponsabilidad que es no la regularización, sino una regularización de este tipo sin tomar las medidas necesarias. Vamos, hay que tener un plan, aunque los planes ya sabemos que no se pueden cumplir, pero por lo menos saber qué es lo que queremos hacer, cómo lo queremos hacer y a dónde queremos llegar. Pero también he planteado aquí que a mí lo que más me preocupa, ya ha empezado el otro día, no sé si era la embajada de Gambia o algo parecido, a los conflictos que va a haber cuando a la esperanza de mucha gente se sea sustituida por la desilusión y el nerviosismo. Porque van a ir pasando las semanas y habrá gente que siga las colas esperando. Y sí, bueno, claro, y ahí no sé si habrá navajazos, pero de luego peleas seguro que sí. Con lo cual generas un problema de seguridad, de inseguridad ciudadana adicional al que tenemos y que en el caso de la inmigración pues es uno de los factores. No se querrá reconocer, yo no digo que, yo estoy seguro que solamente el 0,01% de los inmigrantes dan problemas de seguridad, pero es que ese 0,01% son varios cientos de personas. Bueno, pues estamos sumando un problema de inseguridad más por no hacer bien las cosas. No digo, no por la realización, sino por hacer una realización de mala manera.
1: Enseguida vamos a volver a esta cuestión desde el punto de vista sanitario, que precisamente lo mencionábamos anteriormente cuando hablábamos de esa huelga de los médicos. Antes nos vamos en directo hasta Úbeda, en Jaén, con las declaraciones de Santiago Abascal a los medios de comunicación en plena, ahora sí, campaña electoral en Andalucía.
4: Concretos, pero también su gran problema, que es Pedro Sánchez, que la situación puede ser todavía peor. Que Pedro Sánchez no solo ha robado con su mafia política y su